0: señoras y señores, bienvenido, bienvenida, buenas noches, ¿cómo les va? ¿Cómo están ustedes? ¿Cómo andan? ¿Cómo bienvenidos a lo que queda del día. Tenemos mesa completa hoy y mañana, por fin tenemos programa completo. Por fin, está el señor Tonelli,
1: incluso.
0: Está el señor Memo, está el señor Gianluca, está el señor Santino, está la señora Verón.
2: ¿Cómo le va?
0: Estamos.
3: Somos lo que somos.
0: Somos los que somos.
2: Qué lindo toda la familia unida.
0: Mañana estamos todos. Faltan los fideos. Podrías cocinar mañana.
2: Unos raviolitos. Una cosa linda.
0: Hacete algo. ¿Eh? ¿No? Cocínate algo. No, la negra, yo siempre cocino.
2: ¿Qué? ¿Algo dulce o salado?
0: No. Pastas. Trae una buena pasta acá. Acá en el medio. Claro. Con estofado.
2: Amasamos acá. Claro. Unos ñoquis. Unos ñoquis caseros. Qué rico.
0: Una horma de queso.
3: Una horma de queso.
0: Que sí. Un día estábamos ahí con mi amigo Leo Pisani. Nosotros trabajábamos en el Abasto, frente al shopping del Abasto, había una quesería grande. Nosotros íbamos a laburar por dos mangos. Había una fiambrería enorme y estaba la horma de queso enorme.
2: Wow.
0: Comíamos toda la vida con eso. Y Leo, mi amigo toda la vida, el padrino de mi hijo, trabajábamos juntos. Los dos quedamos tan humillados. Nosotros no sabíamos ni cómo se llamaba eso. Y agarra a Leo y dice: mirá esa horna, qué cosa.
2: Ay, lo amo.
0: Esa horna. No se la quería comer, pero aparte era enorme.
3: Se salió con un hambre.
0: Era una cosa. Pero era una cosa.
1: Suena más a horma la horna que horna.
0: Mirá esa horna. No, horma, animal. Pero bueno, nada, me acordé de los fideos ahora que se hacen con las hormas de queso. Bueno, señoras y señores, vamos a estar hablando de Messi, vamos a estar hablando del riesgo país, vamos a estar hablando de las elecciones, vamos a estar hablando del revés judicial que ha tenido el gobierno, vamos a estar hablando de la visita del Papa, vamos a estar hablando de que otra vez el presidente Milei llamó ladrón a Lula. Hoy nuevamente Patricia Bullrich se diferenció del gobierno, está con razón, me parece, porque ella siempre estuvo del lado de Checobar de la vida, ¿no?
3: Sí.
0: Me parece que en este nombramiento de esta fiscal claramente dijo: yo no la voy a votar porque estuvo en contra de esto, y es una causa muy de ella, ¿no? Y después, lamentablemente, ¿por qué digo lamentable? Porque hay una canción que no es una de las más conocidas en el nombre, pero me identifica tanto de pibe que me angustió mucho enterarme del fallecimiento de Piero.
2: Hoy a la tarde, ¿no? Esta triste noticia.
0: Aparte, ustedes dirán: bueno, viejo, mi querido viejo. No. Llegando llegaste. La cantaba cuando iba al colegio, porque me recordaba mi infancia, ¿no? Porque mi colegio estaba a la vuelta de mi casa y me iba silbando. Y la canción arranca silbando.
1: Totalmente.
0: ¿No?
1: Preciosa canción.
0: Ahí la pone Marcelito Nelly.
1: Preciosa canción.
0: Mis canciones predilectas de la infancia.

0: tabaco. No existía el porro, no existía. Pero era irse en algún momento al baño, fumarse dos o tres pitadas escondidas, ¿no? Piero en esta canción habla sobre ese tema. Y después las primeras novias, los primeros besos, los primeros amoríos, ¿no? El primer contacto donde te empezás a sentir hombre, que empezás a buscar a la mujer. Y todo eso pasaba probablemente en la época del colegio, ¿no? Así que este tema, cuando me enteré de la noticia del fallecimiento de Piero, rápidamente me vino la cantada con mis viejos. Claro,
1: te pegaste un viaje, ¿no? Te pegaste un viaje como a la infancia, adolescencia.
0: A mi secundaria.
1: Eso tienen las canciones.
0: Es uno de los lugares, no sé por qué, donde si mañana me preguntás qué te arrepentís de no haber disfrutado tanto, o si volvés el tiempo atrás, ¿qué volverías a hacer? Es volver a la secundaria. Volver a la secundaria con el mismo grupo de compañeros.
2: Totalmente.
0: O sea, no sé por qué, si me pasa a mí o le pasa a todos ustedes.
1: A mí
3: totalmente.
2: Sí, a mí sí.
0: Yo es volver a la secundaria, totalmente. Pero volver con el mismo grupo de compañeros.
2: Al mismo grupo, sí.
0: Y probablemente siendo un poco más vivo y no tan pelotudo como lo fui, que no lo supe disfrutar.
2: Ay, bueno, pero...
1: ¿Por qué?
0: Bueno, porque... Sí,
1: ¿por qué te quedó?
3: Bueno, pero
1: era
3: chico en el momento.
0: Bueno, por eso, me gustaría hoy, a esta edad, hacer 5 años de secundario con mis compañeros. En este momento.
1: En este momento de la vida.
0: Ahora.
2: Qué buena esa.
0: En este momento.
1: ¿Te volviste a reunir? ¿Hicieron reuniones la promoción? Sí. ¿Y cómo fue?
0: Mira, hace 2 años organicé en casa un asado. Yo me sigo vinculando, que soy oyente de nuestra radio, con Oscar Carabeta, que era mi profesor de inglés y de contabilidad. Yo por Carabeta.
2: Salió al aire acá.
0: Yo por Carabeta decidí estudiar ciencias económicas y recibirme de contador. Y debo reconocer que Carabeta, por ser un genio en contabilidad, me aprobaba inglés, que era un burro. Y me vivía copiando.
4: Compensado.
0: Pero como era muy bueno en contabilidad, era tan malo en inglés, y Carabeta, bueno, fue quien me entregó la medalla. Bueno, tuve un vínculo, ahora hace rato que no hablo, pero hicimos un asado en casa, lo invité. Primero fuimos a Drogué a tomar un café, nos encontramos, estuvimos charlando largo, y después lo invité a casa a comer un asado, porque él conocía también a mis viejos. Invité a 10 compañeros de secundaria, que los busqué, los encontré, los más cercanos, hicimos un asado en casa, creo que estuvo mi hijo también. Con el profe Carabeta, con algunos compañeros del secundario.
3: Muy lindo.
0: Sí, con Mario Riscal me escribo, porque su hijo hace patín artístico y es un crack. Y a veces pongo historias de que me pide de él. No, tengo vínculo. Algunos me distancié por una cuestión política.
4: En la secundaria forjamos nuestra identidad, ¿no? O sea, uno se va encontrando con uno en la secundaria, y por eso las muertes de gente que fueron hitos son una herida a nuestra adolescencia y a nosotros mismos. Nos sentimos una parte de nosotros. ¿Cómo se murió Piero?
0: A mí me dio.
4: ¿Cómo se me fue esa mano?
0: Claro.
1: ¿Qué fue la banda de sonido de ese momento de tu vida?
4: Totalmente. Musicalizó nuestra vida esta gente.
0: Yo hoy decía, ¿no? Porque Piero probablemente esté en las antípodas de mi ideología, pero ¿cómo voy a dejar de poder disfrutar a Piero? ¿O cómo no me voy a... más allá de compartir el programa con ustedes, y el programa es de todos, digo, yo lo siento como un hijo, este programa es mi programa, digo, ¿cómo me voy a privar por una cuestión ideológica no cantar Llegando Llegaste?
4: Supuesto.
0: No, ¿cómo, a ver, ¿cómo no me lo voy a permitir acá de cantar afinado, desafinado, con voz, sin voz? Pero digo, ¿cómo no voy a cantar Llegando Llegaste de Piero? Porque seguramente del otro lado alguno podrá decir, Piero, ¿cómo voy a olvidar de ese momento? Que Piero vote a quien vote, yo votaría a quien vote. Que esto me pasó con algún compañero.
4: Es que ahí sí la ideología te estaría cercenando y censurando.
0: Claro.
4: ¿No? Cada cosa en su lugar. No,
0: hasta hace un año me vinculaba con algún compañero de secundaria de toda la vida, amigo de toda la vida, amigo de sus padres, todo, que me hizo algún comentario político. Digo, pero ¿puede ser tan pelotudo? O sea, vos votás a quien quieras, yo voto a quien quiero. O sea, ¿de verdad me estás poniendo esto? O sea, ¿de verdad que te tengo que pedir permiso a vos si yo soy de derecha? Vos sos de izquierda, sé de izquierda, es un problema tuyo ahora. Y me lamento a veces, digo, ¿se puede ser tan pelotudo en la vida a romper una afinidad de 40, 50 años?
4: Pues fíjate que hubo casos donde la guerra civil española, digo, mató familias transversalmente.
0: No
4: aquí, bueno, que
0: entonces es una locura. Aquellos que reniegan, bueno, hoy es un día triste para la humanidad, ni siquiera para la colectividad judía, ¿no? Entonces cuando yo

0: toda esa discusión de judío, antisemita, Palestina, Gaza. Digo, a ver si nos corremos un poquito y nos damos cuenta que lo que pasó el otro día es hace un par de años, el 7 de octubre, cruzando Gaza, llegando a Israel en una fiesta similar a Lollapalooza, entraron por tierra, hicieron una masacre a la gente, donde les tiraban las granadas de un metro a otro y donde veían cómo la gente explotaba y volaba por los aires. Y digo, a ver si nos corremos un poco de la ideología y de la religión y pensamos que fue una masacre humanitaria. A ver si podemos ser mínimamente inteligentes y decir, che, ni a los judíos, ni a los palestinos, ni a nadie. Uno pide que pase esto, entrar por tierra con tanqueta, voltear un alambre, agarrar granada. Es como si yo ahora agarro una granada y le digo, Memo, tomá. ¡Pum! Vuela Memo por los aires, o agarro un cuchillo y a Luca le empiezo a hacer así. Digo, no es una cuestión de judío, de antisemita, de palestino, es una cuestión humanitaria, ¿no? Digo, qué pena que la humanidad en general, no el argentino solamente, rompamos años de amistad. Yo, con estos chicos, o con uno puntualmente. Jardín, primaria, secundaria, terciaria, barrio.
1: La vida.
0: La vida entera. O sea, que conozco a sus hijos, conozco a su mujer, conozco a sus padres. Y bueno, yo soy de derecha y vos sos de izquierda. Ahora, si no podemos convivir, o te molesta que yo diga viva la derecha, pero esto suele pasar, no sé por qué, profe Tonelli. Porque a mí me pasa a veces, o por ahí es necedad mía, siempre tengo la costumbre de decirlo, pero te autorizo a que me corrijas y que me ayudes a analizarlo. Por favor. Yo siempre digo que probablemente, no sé si llevarlo de derecha o de izquierda, porque tampoco quiero generalizar. Si bien yo tengo bien marcado cuál es mi límite, y sé que la izquierda no es buena, que la izquierda... Tengo esa idea. Ahora, pero no me molesta el tipo que defiende la izquierda. A ver, no la votaría, no la propagaría, no la comulgaría. Ahora, pero mañana si vos sos de izquierda, discutiría con vos en una mesa, comeríamos un asado, pero no te diría, che, boludo, ¿por qué pones esto? Ajá, ahora, el de izquierda sí lo hace con el de derecha, me parece, ¿no? Sí, puede ser o es algo...
1: Depende de las épocas.
0: Okay.
1: Hay épocas de preeminencia más de divisiones de izquierda, hay épocas de preeminencia más de divisiones de derecha. También han mutado. Han mutado lo de la izquierda y lo de la derecha. Han mutado, significan diferentes cosas, ¿no es cierto? No son eternas. Así que, pero eso, a ver, es una identificación que en la Argentina no siempre fue clara, o no es clara. ¿Por qué? Porque los partidos tradicionales no eran ni de izquierda ni de derecha, sino todo lo contrario.
0: Claro.
1: ¿No? Mismo hoy en el peronismo, en contra de todo. ¿No? Y yo, cuando existía el radicalismo como partido nacional importante, encontraba de todo ahí adentro. Lo que sí identificaban diferentes modos, ¿no? El peronismo siempre fue un partido del poder y verticalista, y el radicalismo fue también un partido de interna y más de la sociedad, ¿no es cierto? Entonces eran diferentes modos. Fíjate que incluso esos modos o actitudes que no diferenciaban de mucha manera, partieron familias, ¿no? No de izquierda y de derecha, que uno puede hacer una diferencia grosa, ¿no? Si uno quiere redistribución, el otro quiere que el individuo se desarrolle según su propia energía, ¿no es cierto? Entonces, digo, tiene que ver algo también con la falta de empatía, y a veces el ver en el enemigo el otro es no reconocer las propias falencias, me parece. Me parece que la falta de tolerancia está el miedo a que te ganen. Bueno, la falta de tolerancia.
0: Bueno, tengo varios temas con Luis. Vamos a hablar del Papa, vamos a hablar de la economía. Y después tengo una pregunta para hacerte que me pasó en las redes sociales. Hoy te voy a usar de psicólogo, bueno. Si me permitís la palabra usar.
2: Qué lástima no tener un diván. Bueno,
1: sí.
0: El otro día
1: yo me quedé dormido.
0: El otro día me pasó algo muy interesante en las redes sociales y dije, esto lo voy a llevar a la mesa con Tonelli.
2: ¿Qué te pasó?
0: Algo muy interesante. Que Tonelli en un ratito...
1: Espero estar a la altura.
0: No, sí, usted le va a sobrar. Pero vamos a estar hablando. Y te voy a dar un título. Alfonsín.
1: Oh.
0: Sobre eso te voy a preguntar.
1: Bueno.
0: En un rato.
1: ¿Qué tema?
0: Te voy a preguntar sobre el Papa.
2: Está muy misterioso, Nelo, hoy.
0: No, vamos por un poquito, porque hoy es un programa de mesa. No, vamos a
3: vos pusiste algo en redes y te criticó la gente. Claro. Tuvo buen rebote, no sé, una pista.
0: No, tuve. A ver, yo tengo un pensamiento. No me guío por lo que dice la gente, pero leo. Pero leo, digamos, claro. A mí no me va a cambiar el punto de vista lo que ponen 50 tipos en una red social, lo leo y a partir de ahí saco una propia conclusión. A ver, si yo les digo a ustedes, sí, a los más jóvenes, a la rama derecha, si yo les digo a Alfonsín, Raúl Ricardo Alfonsín, el padre de la democracia, ¿lo ven cercano a Lula y a Pedro Sánchez, por ejemplo? ¿Sí o no?
4: No.
0: Rápido, no.
3: No me sale.
4: No, pero tengo que pensar. Para...
3: No. Decir rápido. Lo que me sale rápido es no, pero.
0: Por eso, rápido, no es para analizarlo. No. Después le voy a preguntar a Tonelli. Porque el otro día hizo un posteo, su hijo,
2: Ricardito
0: Alfonsín, defendiendo a Lula y a Pedro Sánchez. Lo cual yo le puse: tu viejo se va a levantar, te va a matar, se va a suicidar. Bueno. Se va a morir, se va a volver a morir y se va a enterrar el sol.
4: Pero no es necesario.
2: ¡Gabriel!
4: ¡Es un montón!
0: Estoy exagerando. El tweet no decía eso, pero estoy exagerando para graficarlo. Lo que digo es que me parece.
1: Es muy interesante. Es muy interesante.
0: Es que me parece que la ideología de padre e hijo están totalmente variadas. Pero leía también muchos que desde el respeto me decían: no te creas que don Raúl Ricardo está tan alejado a Lula y a Pedro Sánchez. Por eso.
2: Y te entraron dudas.
0: Tenemos un maestro en la mesa.
4: Claro.
1: El radicólogo.
0: Tenemos un maestro en la mesa que se llama Luis Tonelli. En un ratito me parece interesante preguntarle. Sí, Ricardo Alfonsín, el padre de la democracia, Raúl, en su pensamiento hoy estaría cerca de Lula o de Pedro Sánchez, y estaría muy alejado Ricardito, que está cerca de Lula en su pensamiento y de Pedro Sánchez, está cerca también del pensamiento de su padre.
4: Yo después le voy a preguntar también sobre eso.
0: ¿Te parece interesante?
1: Muy.
4: Por Bolsonaro.
1: Y creo tener algunas cuestiones para
0: poner. Y sabía que ibas a aportar algunas cosas.
1: Algunas cosas vamos a aportar.
0: Bueno, tengo un programa muy interesante hoy.
3: Me gusta.
0: Y el que no tiene ganas, que me.
4: En un rato
0: voy a cantar de nuevo Llegaste.
1: Vamos.
2: Hoy estás imposible, querido.
0: Hace tanto que no los veo.
4: Pobre Ricardito.
2: Es la emoción de lo que vivieron anoche ustedes. Los estuve escuchando atentamente. Escuché a un integrante de esta mesa con Valeria Massa que se le caía la baba.
0: Te digo la verdad.
4: Voy a desmentir.
2: Vergüenza me dio. Ajena.
4: No, lo voy a desmentir.
3: ¿Cómo siguió? No lo sabe nadie.
1: En privado le doy mi opinión.
4: Ella nombró a todos los argentinos relevantes
2: en el mundo.
4: Y lo último que me dijo ella fue: ¿y quién más? No, y me miró a modo de chiste y yo le dije: Valeria Massa.
0: Mirá que había 47 millones de personas. Antes Valeria Massa,
2: claro, dijiste
0: Valeria
2: Massa. Dijeron Maradona.
3: Messi,
4: Maradona,
3: claro,
4: Messi, altura. Francisco nombró. Pero ella me lo dijo para invitar a Valeria Massa.
0: Vilas,
4: sí.
0: Claire.
1: Yo creo que fue un reconocimiento.
0: Fangio. Favaloro.
4: Valeria, lo voy a decir acá. Valeria Massa es más famosa que Batata Clark en el mundo, no tengo ninguna duda. Con el respeto que le tengo a Batata, no tengo ninguna duda.
0: Para ti, otra pregunta, es linda.
4: Sí, es una linda
0: persona. Personalmente, no sé.
1: Es una bella persona.
0: Cuando me ven en la calle me dicen, pero sos.
4: Yo igual creo que no. No se opina de los cuerpos ajenos.
0: Perdón, te lo voy a decir en castellano.
2: Valeria Massa trabaja de su imagen. O sea, es una de las mujeres más hermosas del país.
0: Estoy hablando de una mujer que todo el mundo dice que es bella.
4: Sí, es muy linda.
1: Es una muy bella persona.
0: Que yo no conozco, te pregunté si es linda.
3: ¿Te pareció más linda en persona o viéndola en cualquier otro lado?
4: No, en persona, en persona.
0: ¿Estaba con la camiseta argentina?
4: No.
1: Le tiene un poco la cara.
2: Muy grande. ¿Y te la cruzaste a Pampita?
4: No la vi.
2: Ah, mirá cómo lo dijo.
0: Yo la vi a Pampita.
2: ¿La cruzaste a Pampita? ¿Ayer?
0: No, ayer no.
2: Pensé que te la cruzaste ayer. ¿Querés que adelante los temas?
4: Sí,
2: yo te voy a adelantar los temas. Vamos a ir adelantando.
1: Salga de ahí, maravilla.
4: Ya te conocemos.
2: Marce, te cuento qué es lo que tenemos para hoy en un ratito. Vamos a estar hablando, entre otros temas.
0: Estaba con mi mujer el día que la vi a Pampita.
1: A la pausa, cortita.
0: Estaba con mi mujer haciendo la farmacia. Pero no se puede hablar de la belleza.
2: Sí. sí, sí. No puede, pero te conocemos, mira, 1, 2, 3, 4, 5, te conocemos.
4: Ya todos sabemos cuando te sacás los anteojos.
2: Hay una foto
1: en el pacto,
2: pero... yo me voy a llevar puesto algo y que me voy a caer.
4: Haciendo amigos.
2: ¿Qué me dirías? Negra, cuidado, correte.
5: ¿O no? Escuchame y después juzgame.
1: Dejémoslo ya hablar.
2: Abro el paraguas.
5: Escuchame y después juzgame. Yo la vi en una farmacia en Miami de compras.
3: Sí.
5: Y mi mujer es más bella que Pampita.
4: Muy bien.
2: Paula es una mujer.
3: Nosotros teníamos miedo y al final.
1: ¿Viste vos?
4: Pero sos un romántico.
1: Y buen amor.
3: Sos un romántico, ¿verdad?
4: Sos un romántico.
2: Te mandamos un beso.
1: Es un triunfo de
5: amor. Pero nada, no sé qué es. A ver, yo no me imaginé nada que iba a decir. ¿Qué se imaginaron?
4: No,
5: ustedes?
4: No sabía.
5: No me imaginé nada.
4: Muy tierno. Ya conocemos tu postura.
2: Claro.
4: Muy tierno.
2: Somos.
4: Sos como Malena conmigo.
1: También.
4: No,
1: hay amor ahí.
4: Me encanta que hayas puesto a tu mujer antes de Pampita.
2: Ah,
5: no, pero te contestas
2: lo mismo con Malena.
1: Te emociona más, mira.
2: ¿No? Entre Pampita y Malena, ¿quién es Malena?
4: No, Malena, toda la vida.
2: Ah, otro.
4: Valeria Massa.
2: Ah, muy bueno.
4: Bueno,
2: en un ratito vamos a estar hablando obviamente de esta noticia que pone de luto a la música de nuestro país. Estamos hablando de Piero, repasando alguna de sus canciones más importantes y repasando también su carrera, su extensa carrera y trayectoria que marcó, ¿no?, a tantas generaciones. Eso por un lado. Por otro lado, vamos a estar hablando de Mirtha Legrand, porque la gran noticia finalmente llegó y estamos todos felices y contentos porque la chiqui ya está en su casa.
1: ¡Vamos!
2: Después vamos a hablar un poco de cine, en este caso de el festival, una nueva edición del Festival Internacional de Cine que se va a realizar en la ciudad de Mar del Plata, así que les voy a estar pasando las coordenadas. Y también vamos a hablar un poco de los famosos, ya que estamos hablando de Valeria Massa, de Pampita, esos famosos que estuvieron ayer en esta jornada tan emotiva, ¿no? Que fue la despedida. Yo lloré desde casa. ¿Ustedes vieron muchos chicos llorando?
4: No, lloró mucha gente.
3: La gente lloraba, sí, la
4: plateada. Niños y gente adulta, ¿eh?
5: El que más lloró, creo que fue Enzo Fernández.
4: Tremendo, eso estaba desconsolado.
3: Es más, yo me reí, se viralizó mucho en redes sociales hoy porque el director de cámaras justo ponchó primero a Antonella, que estaba obviamente conmovida, pero no llorando, mirando la situación, y automáticamente lo ponchan a Enzo Fernández y está, pero
4: destruido.
5: Yo creo que en el llorisquiómetro, ¿está bien dicho? Llorisquiómetro.
3: Sí, sí.
5: ¿No?
2: Llantómetro.
3: Sí.
5: ¿Cómo?
2: El llantómetro.
5: Yo creo que el uno indiscutido fue Enzo Fernández, sí. Y para mí hay un dos indiscutido también. Sí.
2: Scaloni para mí.
3: Sí, Scaloni estaba.
2: Sí, porque
3: Scaloni.
2: Encima Scaloni. Hubo en la televisación una imagen del momento donde están cantando el himno que le hacen un primer plano.
5: Se le caían la lágrima.
2: A la lágrima cayendo así.
5: Y viste, cuando alguien no quiere llorar y empieza a mandibulear. Mira, la gran mandibulín.
2: Te duele la garganta.
3: Sí, hace cualquier gesto para no demostrar.
4: Empezás a tragarla.
5: Sí. Estaba así Scaloni hasta que en un momento dijo, bueno, se va.
2: Después,
5: todo.
2: También enfocaron muchos niños llorando.
4: Sí.
5: Bueno,
4: sí.
5: Porque es un superhéroe de generaciones. Mira, el último campeonato del mundo Argentina lo ganó en el 86. Yo tenía 10 años. 86. Y ahora ganó el Mundial en Qatar.
3: 2022. 36 años después.
5: O sea que pasaron 36 años. Pibes de 20, 18. 26. No sabían lo que era ver campeón del mundo y se encontraron con este pibe, con Messi, que es un superhéroe. Superhéroe. Nuestra generación lloró el día que Maradona. A ver, nosotros lloramos. Diego era distinto. Nosotros llorábamos cuando a Diego le daba un doping y lo sancionaban por un año por no jugar. Ahí nos poníamos a llorar. Después, cuando iba a Newell, llorábamos porque.
2: ¿Por Maradona?
5: Yo por Maradona lloré siempre. Yo estoy hablando del Maradona futbolista. Mirá, porque para mí era muy. Pero negra, a ver.
2: Sí, más de tu
5: yo tenía
2: generación.
5: 10 años. Yo jugaba la pelota con una piedra en el colegio. Yo usaba zapatos ortopédicos y anteojos. Iba vestido al colegio con un pantalón de blazer. ¿Sí? Para usar zapatos, porque no podía ir con un
1: jogging.
5: Porque tenía que usar zapatos ortopédicos, pues yo había nacido con los pies para adentro. ¿Sí? Entonces, tuve yeso desde que nací hasta los 2 años para enderezarme los pies. Claro. Y después tuve que usar zapatos ortopédicos para apoyar. Entonces, nada, tenía que ir con blazer, con zapato. Bueno, con una piedra jugábamos la pelota en el patio del colegio. Maradona, cuando yo tenía 10 años, fue campeón del mundo. Yo pateando una piedra. Una piedra, porque no teníamos pelota. No teníamos pelota de trapo nosotros, de lo pobre que éramos. Entonces, ¿cómo no iba a ser mi superhéroe Maradona? Yo crecí con Maradona. el futbolista. Yo sé que del otro lado estarán diciendo, ah, yo estoy hablando del futbolista. Después, no avalo nada lo que Maradona hizo en su vida privada. ¿Sí? Como tampoco me metería en la vida privada de Messi, buena o mala, y es esto como ayer hablábamos con el presidente, que es un pibe que es, como dicen ahora los chicos, todo lo que está bien Messi, ¿no? Pero digo, yo en la vida privada del futbolista no me meto. Cuando me tocó dar una información respecto a la Bessi, que muchos hoy la recordaban, yo no me metí en la vida privada de la Bessi. La Bessi puede fumar, tomar, hacer lo que quiera. Yo conté algo deportivo, que la Bessi no podía estar dentro de los concentrados y había pasado una concentración de fútbol. Punto. Tema terminado. No tiene nada que ver con la vida privada. Jamás me he metido con la vida privada de un futbolista. Pero dicho esto, Maradona fue mi superhéroe. Como Messi es el superhéroe de ellos, de la generación de ellos. El pibe que tiene 20 años se muere por Messi. Deglutir que Messi no juega más al fútbol en la selección argentina es tremendo.
2: Es mucho.
5: Como nosotros, Maradona 2 años suspendido por doping. El famoso, me cortaron la pierna con Paenza en Dallas. Cuando yo llegué a Dallas este año para el Mundial, y me dijeron, che, acá fue lo de Maradona.
2: Claro.
5: La concha de mi madre, dije. Yo no me acordaba que Dallas, donde iba a jugar Argentina, y donde estaba esa pantalla enorme, que había sido lo de Maradona. Claro, en Dallas fue lo de Maradona, me cortó la pierna. Y empezamos a discutir en qué hotel fue, qué día fue, y acá fue lo de Maradona. ¿Quién no lloró el día de me cortaron la pierna con Adrián Paenza en el hotel? ¿Quién no lloró el día de la rabona de Maradona a Islas en el debut de Newell's contra Independiente? ¿Quién no lloró con el mechón de Diego Amarillo acá con la vuelta? ¿Quién no lloró en el pico que se dio Diego con Caniggia? ¿Quién no lloró el día que contra Nigeria Diego le da el pase a Caniggia, que Caniggia abre los brazos y le dice dámela? ¿Quién no lloró el día que Maradona le hizo el gol a Grecia? ¿Quién no lloró el día y se la vio venir que la enfermera lo agarró a Diego del brazo? Como nunca pasó en la historia del
3: Brasil
5: fútbol.
3: Brasil en el 90.
5: Como nunca pasó en la historia del fútbol. ¿Sí? Brutal, brutal. Que alguien vaya a buscar a uno el control antidoping como diciendo, no te escapes. Nunca en la historia del fútbol alguien en un doping fue a buscar a alguien, nunca. No sale el sorteo, vas al vestuario
1: y vestido de enfermera, parecía casi una pornográfica.
5: Nunca en la historia del fútbol, la agarró en el brazo y le dijo vení.
2: Y todas las
1: pornográfico,
2: cámaras.
1: Pornográfico, fue el fusilamiento.
5: Lo fusilaron a Diego, pero ¿quién no lloró? ¿Quién no lloró en el gol de Maradona a Caniggia a los ingleses cuando Argentina merecía perder 125-0? Entonces digo, ¿cómo no vas a llorar con Messi? Yo entiendo a los jovencitos, porque a mí me pasó con Maradona. Entonces digo, en estas generaciones de superhéroes, pero la pucha, imagínate cómo estaban los chicos allá.
2: Es más, yo creo que las nuevas generaciones querían que Messi gane el Mundial. Hasta se quería más que Argentina, que Messi tenga su Mundial.
3: Eso hablaba hoy con mi hermano, porque tenemos 3 años de diferencia, yo soy 3 años más grande, y nos pasó eso. Obviamente yo tenía ganas de ver a Argentina campeón del mundo, pero me acuerdo la sensación cuando Messi, el famoso video que se acerca, toca la copa antes de levantarla, digo, cuando estaba yendo a recibir un premio, y también fue eso de, bueno, al fin se le dio a Messi después de tantos años intentándolo.
5: Sí. Yo creo que hay tipos que superan... ¿Cómo explicarlo? Yo creo que hay más hinchas de Messi que de la selección.
1: Claramente.
5: No sé si los próximos partidos de la selección argentina se van a poder jugar en el Monumental. Por ahí tendrán que jugar en un estadio que es más...
3: Tuvo la vista el partido de Burkina Faso y el de ayer.
5: La gente va a ver a Messi.
3: Sí.
5: O iba a ver a Messi.
1: Pero sí,
2: bueno,
1: sí,
2: lo mismo sucedió con Maradona.
5: Bueno, cortito que me voy al infodal.
3: Sí, bueno, obviamente el mensaje de Messi en redes sociales, de todos sus compañeros, un comentario sentido también de Cristiano Ronaldo, no es habitual, pero el portugués le dejó su mensaje a Messi después del retiro, está confirmado. ¿Cuándo se va a jugar el Superclásico y cuándo se va a jugar el Clásico de Avellaneda, que es dentro de poco, el Superclásico un poquitito más lejos? Y también vamos a repasar el 11 que piensa el Vasco Rabarena para jugar con Instituto este viernes en Córdoba.
5: Bueno, cortito.
4: Bueno, más allá de lo que decías, vamos a hablar de una polémica judicial. En Mendoza autorizan al ex juez Walter Bento, que está condenado por corrupción, a volver a la casa los fines de semana. Te voy a contar el motivo y por qué se generó la polémica. Vamos a hablar también de lo ocurrido con la Cámpora, siempre la Cámpora, ¿no? Tenemos que hablar alguna cuestión. Bueno, lo ocurrido con la Cámpora relacionado a la Corte Suprema y al fiscal Luciani. Habló Quirno. Y obviamente, desde un tiempo a esta parte, cada vez que habla el canciller, habla en general de las Malvinas, así que vamos a contarlo dentro de un rato. Y una noticia que no pasó en Argentina, pero está ligada a nuestro país, Fernando Cerimedo, que está preso en Bolivia, intentó ingresar un celular a la cárcel. Lo detectaron, no él, ¿no? Le estaban llevando un celular, lo detectaron, así que bueno, después vamos a contar. Ah, y vamos a escuchar a Mauricio Macri.
5: Bueno, un ratito. Perfecto, muy bien. ¿Mitre informa primero?
6: Dale, mandalo.
4: Oh, vino.
5: ¿Y cómo nos va a venir hoy?
4: ¿Y está bien?
6: Mandá, Mitre informa primero.
5: ¿Lo querés mandar vos? Mándalo vos, mandá.
6: Dale, vamos, Mitre informa primero.
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9: 21:35, el cielo cubierto, lluvia débil en Buenos Aires, 18 grados la temperatura. Grossi mejoró su posición para liderar Naciones Unidas. Según medios especializados en la ONU, el argentino quedó segundo en las votaciones informales. La ex vicepresidente de Costa Rica, Rebeca Greenspan, ocupa el primer lugar con 9 votos a favor. Grossi obtuvo 6 votos de respaldo en las votaciones. Otros 7 votos fueron en contra de su candidatura. Greenspan también recibió 6 votos negativos. Repudió a Hamas a 3 años del ataque a Israel, reafirmó su compromiso contra el terrorismo y el antisemitismo, recordó a las víctimas y expresó solidaridad con sus familias. El presidente Milei publicó un mensaje en el que afirmó: el pueblo de Israel vive. Desde la cuenta oficial de la Casa Rosada reafirmaron su más enérgico rechazo al terrorismo en todas sus formas. También renovaron su compromiso con la defensa de la vida y la libertad. La visibilidad reducida por lluvia débil a 8 kilómetros, 18 grados la temperatura, 94% la humedad.
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0: anda, Lionel? ¿Cómo la pasó ayer?
1: Ah, la pasé muy bien. La verdad que ahora un poco más tranquilo, más relajado. Ya hablé, dije todo lo que tenía que decir. Decía que hablé mucho tiempo, porque si no, un embole.
0: Qué sentido homenaje, ¿no?
1: Sí.
0: Le voy a decir algo, pero no se enoje.
1: Ya arrancaba así.
2: No
0: se enoje.
2: ¿Por qué? Sí.
0: Va a hablar bien, pero mal.
1: Sí.
0: Según cómo lo interprete.
1: A ver.
0: Fue tan sentido y tan auténtico el discurso que dio ayer.
1: Sí.
0: Que habló con faltas de ortografía. Por eso fue auténtico.
1: No, bueno. Está la emoción, la flor de piel, cancha llena, toda la gente. La verdad que nada, dije lo que tenía que decir.
0: Se hizo socio de River.
1: Me hice socio de River, me metí ahí al.
0: Qué bien la foto con Stefano Di Carlo. Y esa camiseta.
1: Sí, la verdad que. Nada, no voy a jugar en River porque están diciendo.
0: Igual yo le voy a escupir el asado.
1: Ah, ¿por qué?
2: No le escupo.
0: Yo le voy a escupir.
1: ¿Por qué va a escupir el asado? ¿Por qué? ¿Cómo te gusta?
2: Javi.
0: Yo le voy a escupir el asado.
2: Gabriel.
1: ¿Qué va a decir? A ver.
0: Para mí, te va a jugar la Copa América.
1: No, eso no.
3: Pero le tienen que devolver la plata de la entrada a la gente.
4: Ya la despedí.
1: Vos con todo lo que armaron. O sea, vos presta atención a esto. O sea, con todo el quilombo que armaron.
0: Los drones, conseguimos un par de drones más.
1: Bueno, sí, por favor.
0: No se preocupe.
1: Los drones que sean otro. Y que ponga la izquierda, no va a poner la derecha.
0: Los drones conseguimos.
1: Sí.
0: A la Sole la tenemos de nuevo.
1: La Sole de nuevo, sí. Sí.
0: Después de la fiesta sorpresa lo hacemos cantar, porque ni cantaron.
1: Sí, no por el Grupo Cali, mando un abrazo grande. Grupo Cali.
0: ¿Amigos suyos eran?
1: Sí, eran amigos míos.
0: Bueno, ahora ya no son chiquito.
3: Más. Se reunieron.
1: Dice, bueno, también le pido disculpas, que estaba dando la vuelta olímpica, yo saludando y...
0: Claro.
1: Bueno, y Ulises cantó.
0: Yo no sé qué intu...
1: No creo. Ya está.
2: ¿Lo oliste?
1: No, ya está. Hasta acá llegué. No, ya está.
2: ¿No te falla vos
0: en Copa América?
1: No.
0: ¿Usted acuérdese de esto?
1: ¿Esto queda grabado?
0: ¿Usted acuérdese de esto? Pero...
4: Son 2 años más.
0: Olfato.
1: No.
0: Su contrato termina...
4: El 28.
0: Su contrato termina en el 2028.
1: Nah, es un montón, ya está.
0: ¿Pero vas a ir jugando en el Inter de Miami hasta el 28?
1: Sí, bien, ¿cuál? El 28, pero ya está.
0: Bueno, y en mitad de ese año se juega la Copa América.
1: Claro.
0: Y probablemente... Mire, le voy a dar un dato. Que me enteré hoy.
1: Estás informado, muy bien.
0: Yo me hago bastante el boludo cuando tengo ganas.
4: Sí.
0: Probablemente se juegue en Estados Unidos.
1: ¿Otra vez?
0: Otra vez. ¿Sabe por qué?
1: ¿Por qué? ¿Por qué se juega otra vez allá?
0: Revise alguna cláusula de contrato que tiene usted. Revise. ¿Usted tiene el contrato?
1: Sí, lo tengo.
0: Bueno,
1: sí.
0: ¿Lo tiene el teléfono?
1: Lo tengo en PDF.
0: ¿Lo tiene en PDF?
1: Sí.
0: Revíselo.
1: Después lo voy a revisar.
0: Revíselo.
1: Ahora lo voy a revisar.
0: Revíselo.
1: Ya lo voy a revisar.
0: Revíselo. Mientras seguimos haciendo el programa, usted revise el contrato.
1: Voy a revisar el contrato.
0: Yo no sé.
4: A ver qué firmaste, ¿no? Porque capaz.
1: No sé. Pero,
0: yo no sé.
1: A veces
0: si...
1: te dicen, hay que tener cuidado con la letra chica.
0: Yo no sé si. Olfato para la Copa América. Pero revíselo por ahí, no. Me tapa la boca.
1: Ahora, dale.
0: Negrita.
2: Nos dejaste a todos así como, wow.
4: Estaría bueno.
2: Sí.
4: Yo por mí. Pero obvio.
1: Anda para allá.
2: Hoy tuvimos una triste noticia, ayer una jornada muy emotiva, triste noticia te decía, en el mundo de la música, porque falleció el cantante y compositor, vos lo mencionabas al comienzo del programa, Piero Antonio Franco de Benedictis. Escuchaste himno.
5: Que anda solo y esperando.
2: 81 años tenía, se encontraba internado desde hacía algunos días en el hospital italiano, estaba atravesando un delicado estado de salud. Había nacido el 19 de abril de 1945 en Galípoli, en Italia. Llegó a la Argentina durante su infancia, era muy chiquito, creo que tenía 3 años cuando vino.
0: Mira.
2: Bebé. Y bueno, desarrolló en nuestro país la mayor parte de su carrera artística. 6 décadas dedicadas a la música, compartió escenarios con próceres de la música como Mercedes Sosa, como Charly García, como Pablo Milanés, ícono de la canción de protesta en la década del 70, después partió.
0: Hay que ser guapo para cantar en esa época, ¿eh?
2: Sí.
0: Hay que ser guapo para hacer canciones de protesta en esa época.

0: Bueno, partió al exilio a España tras el golpe de Estado el 24 de marzo del 76. Volvió al país una década después con la vuelta a la democracia. Y hoy nos enterábamos de su fallecimiento. Buceando ahí, indagando en sus redes sociales, me encontré con el último posteo que hace Piero. El último tiene que ver con su familia, que hace, bueno, informa, ¿no?, esta triste noticia. Y él informaba hace muy poquitos días lo siguiente. Dice: quiero agradecer a la Casa Saint Laurent y a su director creativo, Anthony Vaccarello, por haber elegido mi voz para abrir su desfile de la colección Verano 2027 en París. Es muy fuerte escuchar mi voz allí en el inicio del desfile. El marco es impresionante, la Torre Eiffel de fondo, brillando en la noche con una estética retrofuturista de luces y tonos dorados. Si pueden, entren al Instagram de Piero, porque ahí está el video con esto que él describe, ¿no? El modelo y él cantando en italiano, Io vengo. Forma parte justamente de los inicios de mi carrera, cuenta él. La versión se debe a mis raíces italianas. Sí, sí. Y ahí cuenta: yo nací en Italia, soy pugliese, emigré a Argentina de apenas 3 años.
1: Siempre fue el Tano.
0: Siempre fue el Tano.
1: Siempre se lo conoció como el Tano. Uh-huh.
0: Y cuenta: esta canción habla sobre los orígenes humildes, la vida en el barrio, las calles angostas, la conexión con la gente común. Es un relato nostálgico. Vengo desde el barrio chico, desde mi cuadra de casas alargadas. Mi voz suena ahí, pausada y melancólica, hasta que de pronto la música da un giro, cambia de ritmo y rompe en una base electrónica y vibrante más relacionada al mundo de la moda, imagino. Ingresen y, bueno, y les va a gustar realmente y emociona ver este posteo. A toda su familia, a todos sus amigos y seres queridos, ¿no?, las condolencias desde acá y un abrazo. Un beso fuerte.
2: Estas son otras de las canciones hermosas de Piero, mirá.
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1: Tremenda.
2: Juan Boliche.
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1: ¿Cuántos Juan Boliche conocimos?
2: Claro. Cierren los ojos.

0: pequeño y humilde homenaje al gran Piero. Se acercan las horas, se acercan los días y va a estar el Papa en la Argentina. Querido Luis Tonelli, ¿está bueno o está malo que venga el Papa?
1: A ver, el pueblo argentino siempre ha tenido un afecto especial hacia los papas. Y vos fíjate, la figura de los papas fueron centrales en algunos momentos de la Argentina. Fíjate la cuestión con Chile, que estuvimos a punto de una guerra. Uh-huh. Yo soy un tipo que, ¿verdad? La cuestión de Dios me resulta algo que va más allá de lo que puedo pensar. Sin embargo, yo creo que soy un ateo, gracias a Dios, ¿no?
0: Claro.
1: Algo hay, qué sé yo, no lo puedo explicar. Mi familia sí era muy católica. La figura del Papa estaba en el cuadro en mi casa, ¿no? Y no eran chupacillos. Entonces es como que puedo reconocer la alegría que da la gente que venga el Papa, ¿no? Lo reconozco, a veces me cuesta explicarlo. A mí inicialmente me da lo mismo. Y doy una vueltita y me siento, yo también, mira, viene el Papa, ¿no?
0: Claro.
1: Cosa que fíjate, por cuestiones de esta polarización brutal, impidió que viniera Francisco I. ¿No es cierto? Un Papa que, bueno, claro, cuando uno lo conoció como Bergoglio, yo en mis años jovencitos, encima estudié en la universidad, que era la universidad jesuita, y bueno, era una figura muy controvertida. ¿Viste? Él mismo reconoce que no fue el mismo Bergoglio durante el proceso que después, ¿no? Hubo una resocialización.
0: Sí.
1: O sea, la figura del Papa es una figura por sí simbólica, más allá de quién fuera, que en la Argentina causa mucho afecto de que venga. Uno se siente importante como país porque viene el Papa a visitarnos. Y después podemos hacer todas las lecturas políticas que quieras, Javi.
0: ¿Sabés qué? Me surgen varias cosas. Vos decís, nosotros, el argentino ha generado un cariño con el Papa. Yo recuerdo en el año 82, era muy joven, por supuesto, esto es más lectura que otra cosa. Viste que el argentino es muy de tildar de mufa. Pero te acordás que en aquel momento se lo quería tildar de mufa a Juan Pablo II, ¿no?
1: Totalmente.
0: Porque hubo una serie
1: de acontecimientos
0: que dijeron, bueno, vino el Papa, mufa. Digo, en aquel momento con Juan Pablo II no fuimos demasiados buenos, ¿no?
1: Bueno, sí, digo, en términos de opinión, pero en términos de la convocatoria fue enorme.
0: Claro.
1: La convocatoria fue enorme. Y después, recuerdo, por ejemplo, la gente llorar cuando murió este Papa tan efímero, ¿no es cierto? Juan Pablo
2: I. Juan Pablo I, claro.
1: El de Venecia. Realmente, yo me acuerdo salir del colegio, estaba mi papá y mi mamá estaban llorando. Digo, ¿murió el Papa? Sí, murió ya, pero casi unos días, claro, lo habían nombrado.
0: Claro.
1: Albino Luciani, que era un tipo de una cara de bondad, ¿no? A veces no hay que llevarse por los rostros, ¿no? Pero este realmente era la personificación de la bondad. Es como,
0: lo que
1: y me encontré con eso, la gente llorando, Papa, ¿qué pasa acá, no? Entonces, es un sentimiento.
0: Ahora, vos marcas algo que me parece interesante. Sentimiento, popularidad, convocatoria, buen trato. ¿Se comió la curva, Francisco? Mira, te lo voy a preguntar de esta manera. ¿Francisco fue más papista que el Papa?
1: Francisco era un tipo que, yo te digo que era más político que Papa.
0: Porque, a ver, mirá, por ejemplo, el Papa actual fue a París, generó un lío bárbaro, pero un lío positivo, sí, convocatoria, sí, buena repercusión.
1: Sí.
0: ¿Vos sabés que Bergoglio, nuestro Papa Francisco, no fue nunca a París? Nunca quiso la foto con Macron, ¿sí? No vino a la Argentina, estuvo Brasil, Bolivia, Paraguay, Ecuador, Chile, Panamá, Canadá, no estuvo en Argentina. Digo, ¿qué miedo tenía? Digo, ahora viene este Papa. Por supuesto que algunos van a tomar lo de León, positivo para el gobierno porque lo trajo Milei, negativo para el gobierno porque va a criticar probablemente en Don Orione alguna cuestión de la discapacidad. Siempre van a estar los que tomen para el lado positivo y para el lado negativo. Ahora, fue más papista que el Papa, se comió la curva, Francisco, me parece.
1: Él olfateaba acá que iba a tener que dar definiciones políticas concretas si venía. Y ahí estaba toda la contradicción de Francisco, supongo.
0: Pero podía ser Ser Gil, podía ser políticamente correcto, Luis.
1: Sí, podía ser, sí, pero iba a quedar como esto, como alguien políticamente correcto, y él no quería. Él no lo era. Era un tipo de guardia de hierro, digamos, ¿no? Del peronismo duro en su momento. Y en la universidad nucleó todo ese grupo. Yo era un radical, así que lo sufrí.
0: Se lo cuestionó también por eso, sin haber venido a la Argentina y haber declarado o haber dicho lo que pensaba. Si ya se lo cuestionaba de antemano por sus antecedentes.
1: Pero acá era tomar partido fuerte, me parece. Y escribo de eso, de alguna manera. Nos dejó con las ganas. Me hubiera gustado que el Papa su tierra dijera las cosas que tenía que decir.
0: ¿Y este Papa viene a decir lo que pensaba Francisco?
1: No.
0: ¿Viene a ser políticamente correcto?
1: No.
0: ¿Qué viene a hacer?
1: Me parece que este Papa ya identificó los problemas que tienen que ver con una turbomodernidad que está un poco deshumanizándonos. Mirá cómo es lo que me mandé, ¿no? ¿Qué significa esto? Nada, un sistema que por su propia naturaleza, quizás la inteligencia artificial sea la punta de lanza, ¿no? Nos está casi no en un doble knockout, el knockout de la cuarentena, que nos volvió personas aisladas e individualizadas. Yo creo que todavía estamos en cuarentena caminando entre la calle. Eso por un lado, y por otro lado, la inteligencia artificial o virtualidad. Que nos, finalmente uno está en su casa y se piensa que está socializando todo el día con mucha gente, ¿no? Y es todas cosas que no existen. Son cosas que no existen, ¿no es cierto?
0: Bueno, hoy salió una noticia, creo, chicos jóvenes hacían fotos pornográficas con inteligencia artificial que después eran vendidas. No, creo que era algo así la noticia.
1: Pero qué decir, vos yo vivía en el mundo de las novelas, los libros, ¿no? A ver, es diferente, porque uno con un libro tenía que ponerle mucha imaginación. El libro siempre es una obra abierta, o cada libro es realmente algo que uno se forma, uno es socio del escritor, ¿no? Porque como entiende las cosas y los colores que le da, eso no está prefijado, ¿no? Esto es otra cosa, esto directamente es reemplazar, ¿no?, la realidad por hiperrealidades, por cosas que parecen tan reales, ¿no? Me mandaron una cosa de Stalin y Lenin bailando rock. Es impresionante, ¿no? Impresionante. Entonces, digo, ahí en ese punto el Papa identifica todo esto y creo que nos viene a dar un mensaje a ese respecto, ¿eh? Guarda hacia dónde nos estamos dirigiendo.
0: Muy bien. ¿Santino?
2: Sí, vamos con el mensaje de Messi en redes post despedida que publicó hoy a la tarde. La primera frase es: ayer fue mi último partido y ya extraño vestir la celeste y blanca. Sé que estoy tomando la decisión correcta. Fue un camino increíble, lleno de alegrías y también de algunas tristezas, pero tengo claro que valió la pena cada paso que di. Me quedaron muchas cosas por decir. Me es imposible expresar todo lo que siento en unas palabras o en un posteo. Bueno, le agradece obviamente a la familia que lo bancó en momentos difíciles, amigos, compañeros, cuerpo técnico. No quiero olvidarme del Diego, que puso a nuestro país donde se merecía estar y que, como siempre digo, sé que nos ayudó estando acá con nosotros y también desde el cielo en cada paso que dimos. Le agradeció a los clubes, le agradeció a la selección, le agradeció a Dios. Los quiero mucho, lo voy a extrañar y siempre voy a darle las gracias por haber estado a nuestro lado, a mi lado. Comentó la foto. Lo marco porque es llamativo, porque siempre fueron como los rivales.
0: Cristiano Ronaldo.
2: Cristiano Ronaldo, Leo, tantos años defendiendo a tu país y una historia que quedará para siempre. Todo mi respeto por lo que has logrado con Argentina. Un abrazo, un comentario de Cristiano Ronaldo que tiene muchísimo me gusta. Lo había comentado hace una hora cuando yo me lo pasé limpio y tenía 2 millones de me gusta, solo un comentario. Así que tremendo lo que generó. Y bueno, obviamente todos los compañeros de la selección también lo despidieron.
0: Hay una foto de él mirando el cielo, acomodándose el jopo.
2: Sí, una historia.
0: ¿No? ¿Es una historia de él esa?
2: Él subió una historia.
0: No sabe lo que te extrañamos anoche en alusión al padre.
2: Es una historia de él, que es una foto que le sacan mirando al cielo. Él, como siempre, dedicó sus goles al cielo. Entiendo que esta vez tiene un sentimiento especial. Y subió eso, puso: no sabes lo que te extrañamos anoche, 3 puntitos suspensivos.
0: Claro, sin duda que esto es para el padre.
2: O, ¿no? Que abrió su discurso, lo abrió diciendo: es imposible no pensar en mi papá en este momento. Así sí.
0: Yo puse: uff.
1: Fuerte. Claro. Sí, fuerte.
0: Ahí me llenaste el alma.
3: Bueno,
0: sí. Debo decírtelo. Me llenaste el alma.
3: Bueno, sí, pero era obvio.
0: No, está bien.
3: Sí, no, era obvio. Pero bueno, después, vos sabés que me quedé pensando...
0: ¿Qué te quedaste pensando?
3: No, me quedé pensando en Agustín Schiavi, cuando le saca el...
0: ¿El poncho a los soles?
2: Hoy Schiavi subió una foto de todo su momento por la selección de esa semana, y la última foto es su mamá
0: con el poncho. Fello,
2: con el claro, poncho.
0: Porque Schiavi, ¿sabías que era santafesino?
3: Claro, sí. Sí,
0: la sole.
3: Claro. Claro, o sea, no le importó nada lo que yo estaba diciendo, chaval.
0: No, fue un huevo. No. Sí, sí, no, quería el poncho a la sole.
2: Llegó el regalo para la mamá.
0: ¿A vos te chupó un huevo cuando estaba cantando Ulises Bueno también?
3: No, no me chuparon, fui a saludar.
0: Pero... Bueno, ¿qué te gustó? ¿Te gustaban los drones?
3: Sí, yo esperaba que, qué sé yo, que arranque otra cosa.
2: Ah, no sé. Y medio brusco el arranque, ¿no?
3: Medio brusco, o sea, yo cuando apareció la S dije, qué sé yo, no sé, debe ser Superman.
0: ¿Te llevaste algo del cartelito?
3: No.
2: Fue instantáneo el chiflido de la gente cuando apareció la...
4: Total. ¿Ah, sí?
2: Sí. Chiflaron. Todo el estadio, todo el estadio.
1: Sí.
2: Y que la primera imagen sea una marca. Era...
0: Chivo.
4: Chivo.
2: Sí, no.
3: Esa es toda chiqui. No, me dijo, va a haber una sorpresa al principio.
1: Fue una sorpresa.
3: Claro, nosotros mirábamos todo el cielo y dijimos, bueno, a ver cuál es la sorpresa. Nah.
0: ¿No te aseguraron tercero el auto, tercero completo?
3: No, nada. Contra granizo.
0: Dabas unos mangos contra granizo. Que está caro el seguro ahora.
3: Claro.
0: No, pero, ni eso.
3: Ni eso.
0: ¿Y después cuándo te sacaron la foto pateando con derecha?
3: Sí, no, esa habrá sido una foto definiendo en el Barcelona, no sé.
0: Claro,
2: no sé.
5: Ya
2: no
5: definía una con derecha, se le fue al palo.
3: Fue al lado del palo.
0: Fue esa.
3: Sí, claro.
0: Fue esa.
3: Fue esa. Claro, fue con derecha.
2: A su le sacaron una que pateó con derecha, justo.
3: Justo, justo. La que sale con derecha.
1: Con la de palo.
0: Fue todo lindo, fue bonito.
3: Estuvo bueno, me gustó mucho, la verdad que gracias a toda la gente de Argentina que se hizo presente, que fue, que bancó y bueno. Y ahora que bancaron los pibes que quedaron ahí con el gato puesta camiseta.
0: Perfecto. ¿Trajiste camiseta tuya para repartir entre nosotros?
3: Sí, la tengo ahí. La que íbamos a dar a Benín, la traje acá.
0: Lo cagaste, lo de Benín, al final. ¿Se quería sacar una foto con vos? ¿No? ¿Todo bien? ¿Terminó?
3: Ah, sí, pero sacamos la selfie. Lo que pasa es que lo tuve que llamar, no lo entendía, que me decía.
0: Claro, ¿en qué te hablaban? ¿En africano?
3: No
0: ¿qué
3: sé, que no sé
4: francés.
3: Cómo.
0: ¿En francés?
3: Sí, fuck de.
0: ¿Cuál vos tuviste en Francia, en el PSG?
3: Ah, ni me hablé, me quería ir a la mierda, no quería tomar.
2: Viste que en el sorteo de capitanes, cuando el capitán de Benín le dio la estatuilla, medio que intentaba explicarle algo a Messi que no entendía nada.
0: Y él le decía, muchas gracias.
3: ¿La
0: tenés la estatuilla?
3: Sí, la tengo.
0: Bueno,
3: la
0: tengo. Perfecto. Gracias.
3: No, gracias por venir.
5: En Mendoza hay polémica porque autorizaron al ex juez Walter Bento, que está condenado por corrupción, a volver a su casa... Es un cante los fines de semana. El juez, ex juez ahora, mendocino, Walter Bento, está condenado a 18 años de prisión por corrupción, una causa que fue muy fuerte en Mendoza, porque básicamente demostró la justicia verdadera, no la de Bento, que tenía una red armada donde por plata o te encajonaba una causa o te aceleraba una causa.
1: Un tarifario.
5: Sí, entre toda su
1: según el mento que ponía.
5: Claro, entre toda su red también su esposa Marta Boisa fue claro, condenada.
0: Uno tenía el vento y la otra tenía la claro, bolsa. Bueno, ¿no? Claro, vento y bolsa.
5: Bueno, claro. La historia es que Marta Boisa, su mujer, también fue condenada, pero todavía la condena no es
0: el mensaje era andaban los ventos que después te llevan la bolsa.
5: Bueno, sí. Lo cierto es que los dos, una pareja hermosa.
0: Es opinante.
5: Los dos.
1: Muy complementaria, ¿eh?

0: meses, o sea, todos los fines de semana.
1: Todos los fines de semana. ¿Qué dicen de la fiscalía? ¿Qué evento tiene los recursos como para que el chico que padece esta discapacidad no
2: pueda contratar a una persona?
1: De hecho, tiene, al parecer,
2: tiene evento.
1: Dice la fiscalía,
0: los eventos tiene evento.
1: Tiene este joven una asistencia a las 24 horas. Okay. Mientras tanto, la mujer
2: bolsa
1: está esperando la condena firme y también, la sentencia firme, y también uno de los hijos de la pareja que había sido condenado. Obviamente que este tema en Mendoza, ya desde que cayó Bento con toda su familia, es un tema del que se habla mucho, y ahora que encima le dieron un fin de semana largo por semana, es decir, los viernes se va de la cárcel, los lunes a la tarde recién vuelve. Obviamente que esto genera mucha controversia.
3: Está con Bento a favor.
2: Está con Bento a favor.
4: Bueno.
2: Muy bien.
3: Está con Bento a favor.
4: No
3: vengo más.
4: No, me encantó. Bueno, lo que tuvo Bento a favor es el rating que hizo ayer la televisación de la despedida después de 21 años, 21, digo bien, en la selección de Messi. ¿Cuánto dicen ustedes que midió? Sumamos, ¿no? Lo que es una cosa con otra.
2: Yo tiro
4: cosa.
2: 35.
4: Sumamos Telefe más TIC.
2: 35.
4: ¿Las dos cosas sumadas? Sí. Se quedó cortísimo. Gabriel Alberto, sí. Pero cortísimo. Bueno. Telefe tuvo un pico máximo de 36 puntos. Promediando
0: Telefe
4: 30.
0: Solo.
4: Telefe solo.
5: Mamá mía. TIC 15, 16.
4: 13. Oh, bueno. Punto 5, el promedio 16. General. Entre los dos. Ahí, arañando los 50 puntos.
2: Sí, 48. Messi. Sí,
4: tremendo. Sí, sí. Es como que arrasó.
0: La despedida de Messi.
2: Claro.
4: Arrasó con el rating. Tremendo. Y después les prometí que íbamos a hablar un poco de los famosos que estuvieron, ¿no?, despidiendo a Messi. Entre aquellos famosos estuvo, obviamente, Valeria Massa. Estuvo Charlie García, que también fue muy emocionante.
2: Ya habían estado. Dos doctores.
4: ¿Llegaste a verlo?
2: Por la pantalla.
4: Estuvo Charlie García, que la gente se dio vuelta, estaba como lo que imagínate que te vas a la despedida de Messi y encima te cae Charlie García, ¿no?
2: Dos doctores.
4: Tini, esto es el que estuvo, Flavio Mendoza, estaba...
2: No vi a Flavio.
4: Ajá, Flavio Mendoza, estaba Nacha Guevara, que fue invitada directamente por Celia, que le envió...
2: Yo no vi a Celia, ¿no? Hecho Lula Celia.
3: Es cosa Celia.
4: Sí, el polaco. El polaco estuvo Vicky Zipolitakis. ¿Quién es?
1: La vi a Vicky Zipolitakis también.
4: ¿La viste?
5: Trabajando está.
3: ¿Cómo está Cian,
1: Y a la hermana.
4: La señora Pampa, con toda su familia. Ex jugadores, Maximiliano Rodríguez, Héctor Negro, Enrique y Luis Islas.
2: Claro, ellos estaban con los campeones del mundo, ¿no? El que me llamó la atención, que no estuvo, no hizo posteos, se reconoce fanático de él, fue usted, Marcelo. ¿Qué pasó?
3: ¿Cómo está, Gaby, querido? Impresionante saludarlos en esta noche. Bueno, fue una cuestión, no decidí poner nada, no fui a la cancha porque la verdad que no me sentía un poco bien, entonces no fui a ver la despedida de Messi, le mandé un mensaje personalmente a Leo, yo tengo una muy buena relación con él, le mandé un mensaje y le dije...
2: ¿No llevaste a Lolito?
3: No llevé a Lolito tampoco... Pasaron cosas ahí en el medio que no me hicieron parte de la despedida del más grande del mundo. ¿No será
2: que estás mal con Tapi y no te invitaron? ¿O no tiene nada que ver eso?
3: No, eso no tiene nada que ver. Esto era totalmente con Leo. Cosas que pasan con el Chiqui Tapia no tienen nada que ver con lo que pasó con Messi. Yo a Messi lo amo. O sea, es el mejor jugador de la historia del fútbol. Mundial. Messi es el jugador del fútbol del mundo mundial. Realmente amamos todos a Messi, los argentinos, y que no has estado en la despedida, no significa que no lo ha, que no lo quiere, que esté todo mal con Messi. Fue algo con el Chiqui, que quizás no puede ser con el Chiqui Tapia, porque se están hablando un montón de cosas, pero yo no tengo nada que ver. Yo no me meto en ese sentido.
2: A ver, pues yo te veo mucho, Marce, en el Mundial, te veo mucho afuera, en la cancha. ¿Vos podés ir a una cancha acá en la Argentina a ver un partido?
3: ¿Pero por qué no puedo ir a una cancha a ver un partido que la Argentina?
5: Depende igual, ¿no?
1: ¿Al ciclón?
2: ¿La gente te quiere?
3: La gente me quiere muchísimo. Yo en la calle, la gente, Marcelo querido, volvé con él bailando, todo esto que lo otro. Y bueno, pero...
2: Volvé con Showmatch, con el gomazo súbete.
3: Con un montón de cosas. Las cámaras ocultas. La gente me pide las cámaras ocultas. Impresionante. Señoras y señores, estamos en lo que queda del día. Maravilloso programa con Gabriela Negro, con Gianluca, con Santino, con Luisito, con Adriana, y con el Chiquita. Tapia, que le mandamos un abrazo grande. Señoras y señores, Mitre informa primero. ¡Ya venimos!
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3: 22.3 minutos, cielo cubierto, lluvia débil en Buenos Aires, 18 grados la temperatura. Mauricio Macri afirmó que es más difícil conducir un club popular que un país. El ex presidente comparó la pasión y la presión del fútbol con la política. En el ciclo Decime la Verdad con Rodolfo D'Onofrio y Fernando Marín, Mauricio Macri sostuvo que conducir un equipo de fútbol muy popular resulta más difícil que gobernar un país.
8: Sigo creyendo que es más difícil conducir un equipo de fútbol muy popular que conducir un país. Salvo que estés en minoría con el kirchnerismo en la plenitud de su poder. Ahí no te deja hacer nada, te bloquea todo, pero si no, y voy a explicar por qué. Porque el fútbol en mi época, ya pasaron 20 años, ya lo era. Y ahora más que nunca es una fiebre popular. Es la nueva religión del mundo. En todas partes el fútbol está, en todas partes alrededor del fútbol se construye, se define, se debate hasta ideología hoy en día. Y a través del fútbol el mundo árabe prácticamente se pacificó.
3: El gobierno busca reactivar el Senado en octubre. La agenda incluye el tratamiento de la ley de salud mental. También busca avanzar con el tratado de patentes. Ambas iniciativas forman parte de la agenda con la que el Ejecutivo busca retomar la actividad de la Cámara Alta. La presión sigue baja a 1.006 hectopascales, viento del este a 4 kilómetros en la hora. La visibilidad reducida por lluvia débil a 8 kilómetros, 18 grados la temperatura, 94% la humedad.
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0: 10 de la noche, 6 minutos en la República Argentina. Negrita, ¿qué tenemos por allí?
1: Bueno, veníamos de los famosos del rating y prometimos una buena noticia porque ayer finalmente, aplausos, señoras
0: vamos,
1: y señores.
0: ¡Vamos!
1: Gracias, gracias.
0: Todavía.
1: Le dieron el alta a la chiqui. Veníamos esperando después de 18 días de internación que deje finalmente el sanatorio, la clínica, perdón, Mater Dei. La alegría es total. Esa es la frase que eligieron desde su cuenta de X, la cuenta arroba la mesaza ARG. Del programa, junto al parte médico, que ahí estamos viendo en el canal de YouTube de Radio Mitre, donde informan que finalmente le dieron el alta, ¿sí? Después de estar internada durante todas estas semanas, obviamente todavía no se sabe si va a estar haciendo el programa.
0: Despacito,
2: Mirta,
1: hay que volver despacito a la
0: actividad. Vísteme despacio que estoy apurado.
1: Totalmente. Pero bueno, finalmente se dio esta noticia. Viste que todos los días veníamos diciendo, ¿cuándo va a llegar la noticia?
0: Llegó el día.
1: Llegó el día.
3: Mirta, que está conectada con Piero.
1: Claro, ¿por qué? Porque la nieta, una de sus nietas, o la primera nieta de Marcela Tiner, que claro, su primera bisnieta, su bisnieta, Ámbar de Benedictis, es hija de Juana Viale con el hijo
0: de Piero.
1: De Piero, okay, exacto. Claro. Por eso es Ámbar de Benedictis.
0: Muy bien, perfecto.
2: Muy bien, dato.
0: Puso Ricardito Alfonsín en tuit una foto de Lula, una foto de Pedro Sánchez, Fuerza Brasil y Fuerza España. Sé que es difícil, todo es difícil en política, paréntesis, aunque bastante menos para la derecha, pero no imposible fuerza. Ricardito Alfonsín criticando a la derecha, parándose en la izquierda. A mí se me ocurrió poner, qué mal está llevando el apellido. Y muchos comentarios decían, pero tu padre, el padre, también era medio de izquierda. Dije, esto es un debate analítico del señor Tonelli.
2: Muy interesante. Primero son dos personas diferentes, así básicamente, claro, ¿no? Y Ricardo, sí, es alguien que está, a ver, cercano a lo que podríamos decir los gobiernos nacionales y populares o de izquierda populista. El padre no.
0: Ah,
2: el padre
0: ya,
2: no.
0: Estamos hablando de Ricardito y Raúl.
2: Una cosa es Ricardo y otra cosa es Raúl. Digo, conocí a los dos y Ricardo es Ricardito, ¿no? Es una persona muy afectuosa. Estamos hablando del padre que fue el presidente de la República en un momento tremendo, donde la relación de él con la gente o con el pueblo, como ustedes quieran, generó las bases para una continuidad que nadie esperábamos en ese gobierno, ¿eh? Porque realmente yo formé parte como un chico, un mini funcionario.
0: O sea, en aquel momento a hoy vos no te imaginabas que la democracia dure tanto tiempo en la Argentina.
2: No. En el 87 yo pensé que se terminaba todo. Me acuerdo, no tenía teléfono en casa, fui y les dije, nos vamos a algún lado porque acá se vienen los tanques. Después salió un libro, por ejemplo, de Huntington que se llama Las oleadas de la democracia, o La tercera ola. Yo digo, qué lástima que el libro no salió antes, ¿no? Porque me hubiera quedado tranquilo que estábamos en una ola democrática.
0: Claro.
2: Eso fue un libro posterior. Cuando bueno, demostró parecería como una oleada de democratización. En ese momento Argentina estaba sola.
0: Hoy parecería una locura que no tengamos democracia en la Argentina, ¿no?
2: Claro, con el totalmente. Paso del tiempo. Por eso digo, lo que se dice en un determinado contexto.

0: otro lado, Alfonsín padre es una figura que no es un, no es un filósofo, no es un teórico que uno le pueda demandar una coherencia argumental. Fue un político. Y el político, llevando las riendas de un país, obviamente cae en contradicciones, tiene un pensamiento que a veces, viste, ya está caduco, porque Alfonsín lo agarró el cambio de paradigma del medio. ¿No? Apareció Reagan, apareció Thatcher, apareció el neoliberalismo. ¿Quién podía apostar en ese momento, apostar en ese momento que eso iba a tener éxito?
1: ¿Qué carajo hago con todo esto?
0: Claro. Aparte, vos tenés conceptos viejos. Vos pensabas, ganabas elecciones y las seguías ganando. Sí, Perón fue siempre así. ¿Cómo en el 87? ¿Cómo se pierde? Por un punto, por dos puntos, se perdió en todo el país. Tenés cosas que iban en contra de cómo uno pensaba. Pero ¿cómo uno podía pensar de otra manera si siempre había sido así, claro, hasta ese momento?
1: Claro.
0: Pero uno, a ver, como recién también un gran profesor de la escuela de la universidad me recordaba, pensemos los socios de Alfonsín en términos internacionales. Yo te digo Europa, ¿quién fue? A ver, te diría casi el principal diálogo con quién la tuvo, con Felipe González. Con Felipe González. Entonces Alfonsín era un demócrata liberal.
1: Liberal.
0: Alguien que pensaba en la democracia del partido. ¿Qué podemos pensar si algo oprimido, caduco? Pero en ese momento era la que permitía, de una manera, a través del cumplimiento de reglas, ¿no?, sacarse de encima la pesadilla que para los argentinos era en ese momento la triple combinación de todos los asesinatos que nos llegan, la tremenda situación económica y la derrota en Malvinas. Entonces digo, esa triple hipoteca que cargaba sobre nosotros, porque habíamos estado en la Plaza Vivando también, ¿no? Todo eso que de repente nos damos cuenta, ¿no?, que obviamente estaba el horror de las bombas de los guerrilleros, pero después esa cuestión subterránea de chicas embarazadas, torturadas, era algo que
1: choqueante.
0: Porque pensábamos que Auschwitz era una cosa de los alemanes nazis. No podíamos pensar que en una Argentina hubiera tanto terror y tanto odio. Entonces todo eso, Alfonsín lo pudo canalizar. Lo supo, lo pudo, a veces no. Entonces, por supuesto que una figura tan compleja uno puede encontrar. No, pero fue a visitar a Fidel Castro. Sí, claro.
1: No, bueno.
0: pero...
1: También Carlos
0: Menem. Pero metió preso a los milicos. Bueno, sí, pero también metió preso a la cúpula de Montoneros, ¿no? Y el libro de Sinfonía Renato demuestra bien que la amnistía de Menem fue originada en un pedido Montonero. Lo empezó en los militares. Entonces, ¿viste? O sea, hay datos que a uno le cambian la cabeza, claro, como piensa.
1: Claro.
0: Pero digo, para mí Alfonsín, aparte hizo declaraciones fuertísimas en contra del populismo. Ahora, dicho esto, hoy Lula casi se acercó en términos de macroeconomía a lo que te pide el mundo. Fíjate que por eso casi pierde, o sea, está perdiendo, porque en realidad trató de mantener a Brasil.
1: Y va a terminar perdiendo.
0: Vean, ahí hay unas cositas que siempre, viste, uno tiene que dejarle a la soberanía popular que decida, ¿no? Hay un artículo de un profesor llamado Adam Serwoski que dice, ama la incertidumbre y serás democrático. Porque en la democracia, viste, no hay nada firmado de facto de entrada. La dictadura tratan de controlar los acontecimientos. Está esto, obviamente cuando uno mira, ¿sabes qué le faltó a Lula? El apoyo de Fernando Henrique Cardoso que tuvo en 2022. Fernando Henrique Cardoso, obviamente esto que interesante que también para Alfonsín, un gobierno populista lo que hace en general es generar una polarización. Fíjate, la polarización acá no la creó Milei, la generó el kirchnerismo. Y a mí empezó un poco con Menem. ¿En qué se diferencia? Cuando vos tenés una polarización política, o sea, vas a los extremos, siempre te surge gente en el medio, que son los moderados que se van un poco.
1: Claro.
0: O sea, la polarización política no te genera polarización electoral. Lo que te genera es polarización electoral, o sea, que haya dos partidos, es que van al centro. Como hizo Alfonsín. Alfonsín no buscó a Isabelita, no lo buscó a Herminio, lo buscó a Cafiero. No sé. Él, genera una lógica hacia adentro de la democracia.
1: Lo que en algún momento competitiva Milei buscaba con Cristina.
0: Pero sí. A ver, pero una cosa
1: competitiva,
0: Milei tiene que jugar con un tango que ya está hecho.

0: digamos, porque primero no es un político, el tipo sube sobre un tango que es una polarización, la trata de evitar pegándole a los dos polos y gana en el centro.
1: Claro.
0: Milei es el extremo centro. Entonces dice, no, estaba a la derecha de Patricia. No, señor, estaba en el medio de las dos castas. Y eso, a ver, modestamente, un año antes dije, mira, y en segunda vuelta gana. ¿Por qué? Porque se ponía en el medio.
1: Se puso en el medio.
0: Cobraba de los dos lados. Pero así de simple, ciencia política del siglo básico. Claro, si vos hacías la ideológica, no, pero el tipo está a la derecha de Patricia, entonces le vas a sacar voto a Patricia, entonces Horacio se jugó al medio.
1: No, recibe, se le cae,
0: nada.
1: Le rebalsa de los dos lados.
0: El centro moderado no había nada, fue cazar delfín en un bosque.
1: Claro.
0: Y este tipo entendió que había gente harta, pero había gente que estaba en el centro. Pues por supuesto que había gente, digamos, con una visión ideológica como la podés tener vos, ¿no? Pero había muchísima gente que dice, estoy harto de esto,
1: sí.
0: Vamos a probar algo nuevo.
1: Sí, sí. Sí.
0: Entonces también tuvo una perspectiva centrista. Pero los acontecimientos después te llevan a ubicar un polo. Bueno, Cristina Presa, ¿viste?
1: Sí, sí. Entonces,
0: pero, o sea, pero él empezó superando a la rivalidad entre peronchos y gorilas.
1: Claro,
0: Milei.
1: Claro, claro.
0: Y por eso ganó.
1: Sí.
0: Eso es fundamental. A ver... Vos fíjate que Alfonsín en ese punto también trata de evitar eso y va al centro. En Brasil, Fernando Henrique Cardoso gana dos elecciones en primera vuelta. ¿Por qué? Porque va al centro.
1: Va al centro. O sea, el secreto es ir a jugar al medio, al centro.
0: Claro, pero cuando el tema es cuando estás chata por la
1: claro.
0: Y no tenés mucho que mostrar, ¿qué haces? Te jugás a un extremo. Y esto es lo que hicieron Lula y a partir de ellos Bolsonaro. ¿Entendés? Pero, o sea, el populismo llama al populismo.
1: Ahora, Alfonsín, hoy, a esta hora. Aquel Alfonsín, el que vos conociste, ¿se sienta en la misma mesa ideológica de Lula y de Felipe Sánchez?
0: No, pero tampoco con Bolsonaro, evidentemente.
2: Claro, esa era mi
0: pregunta. Porque es la visión de la democracia liberal de partidos, pero ¿qué es el problema?
1: O sea, ni Bolsonaro, ni Trump, claro, ni Milei.
0: Pero democracia liberal está en crisis. Yo estoy en crisis. Yo también soy un tipo a favor de la democracia liberal, de los partidos, y eso es lo que no es sexy. Entonces, ese Alfonsín con su prédica hoy no la tendría.
1: Ok. Muy bien.
0: Así de simple.
1: Ahí está.
0: Pero bueno, es una opinión.
1: ¿Entendió Javier un poco lo que estaba explicando Luis y lo que estábamos hablando con Luis?
3: Sí, sí, lo estaba mirando atentamente y lo entendía bastante con lo que él quería decir.
1: Lo que estábamos hablando, ¿no?
3: Lo que estábamos hablando, el tema de Bolsonaro, del ladrón de Lula, o sea... Sí, sabía.
1: ¿Está bien? ¿Le pareció interesante o no? ¿Se aburrió porque lo vi ahí como aburrido?
3: No, yo lo estaba mirando firmemente y prestándole mucha atención. Es un tipo que sabe mucho, Luis.
1: Oh, muy bien.
3: O sea,
1: es una gran incorporación de este programa.
3: Fue una de las mejores incorporaciones.
1: Con la de Memo.
0: Bueno, después le doy lo que le prometí.
3: Memo Cenas, ni hablemos de Memo Cenas. O sea, Memo Cenas, déjalo que haga shows, déjalo que haga eventos. No. Que para eso él funciona.
1: Ok.
3: Sí.
1: Muy buena la nota de anoche que hicimos una vez terminada la transmisión.
3: Sí.
1: Me la mencionaron mucho.
3: Sí, estuvo muy interesante, muy linda esa nota. La verdad que me sentí muy cómodo, muy ameno.
1: Sí.
3: Y necesitaba esa nota también, y la estoy necesitando.
1: Un abrazo, fue un abrazo...
3: Sí, un abrazo...
1: Contencioso y administrativo.
3: Contencioso y administrativo, y sí. La verdad que la pasamos muy bien, o sea... Que se repita, Gaby.
1: Bueno, todos los días hablando, a veces cuando hacemos...
3: No, pero podemos hablar.
4: Mira.
1: Hicimos hace poco, ahora ayer.
3: Después,
1: un mes.
3: La semana que viene metemos otro.
1: Bueno. ¿Le gusta salir conmigo al aire?
3: Y sí.
1: ¿Se siente cómodo?
3: Me siento muy cómodo. O sea, son cosas que uno va disfrutando.
1: Muy bien.
3: Lo disfruta Luis. Yo lo disfruto a Luis. Lo disfruto a Santino.
1: Muy bien.
3: Disfruto a Shani.
1: ¿Alfonsín lo disfruta?
3: No, yo venía bien y ya me estás tirando, o sea, ya me estás haciendo levantar temperatura, o sea, digamos, no me venga con esas cosas.
1: No, bueno, Gabriel, pregunto.
3: O sea, pero ¿por qué siempre pinchando? O sea, veníamos bien, o sea, ¿por qué no te manejas en ese? O sea, digamos, o sea, pero quédate así.
1: ¿Lo de Messi le gustó? ¿Estuvo bien ayer?
3: Sí, estuvo muy bien lo de Messi, me gustó lo de Messi y todo.
1: ¿Lo de Chiquitapia le gustó?
3: Más o menos.
0: Ya está mosqueado el presidente.
1: Ya se puso de mal humor.
3: Y sí, porque yo venía bien, venía felicitando a Santino, venía felicitando hacia Luca, a Adriana, a todos, y yo decía, Alfonsín, tirate, o sea. ¿En serio? ¡Vamos, vamos!
2: Tremenda transmisión.
3: ¿Qué estamos hablando, o sea, digamos, de qué estamos hablando?
4: Bueno, la Liga Profesional confirmó los horarios del Clásico de Avellaneda y el Superclásico. Mira, dos horarios muy futboleros.
1: ¿Cuál te interesa más a vos?
4: No, los dos son muy
5: importantes. Los dos son muy importantes.
4: Bueno, el Racing Depende es el Día de la Madre, domingo 18. Horario muy futbolero los dos partidos, ¿eh? 3:45 de la tarde en el cilindro el Racing Independiente. 3 de la tarde.
1: ¿Qué estoy?
4: ¿Estás?
1: Ese estoy.
4: Y el otro es 3 de la tarde.
1: Hay un tema, yo lo voy a decir.
4: Domingo
1: acá,
4: 1 de noviembre.
1: Hay que, ahora lo pasás limpio. Sí. Hay que echar a Lichetti.
4: No.
5: ¿Perdieron ayer?
1: Por 30 puntos los Lakers.
5: No.
1: ¡Oh!
5: Pobre Ali.
1: ¿Debutaron el día anterior sin Lichetti? No, Lichetti es nuestro estudio central. Cada vez que juegan los Lakers con Lichetti, 21 partidos ayer. Con Lichetti, llevo la cuenta, perdieron los 21.
5: No,
1: cada vez que los Lakers juegan en una transmisión, Lichetti los hace mierda.
5: Pobre Ali.
1: O sea, debutó el primer partido con Sacramento, ganamos por 30 puntos, dije, nos comemos a todos los chicos.
5: Pero ¿contra quién jugaron?
4: El invicto.
1: Sacramento.
5: Pero contame cómo es Sacramento, ¿es un buen equipo?
1: No importa, pero juego de visitante con Sacramento.
5: Y claro, porque quizás
1: ganó por 30. Ayer jugó de visitante con los Warriors, perdió por 30.
5: Claro, pero los Warriors es buen equipo.
4: El día del Clásico de Avellaneda no juegan, el día del Superclásico sí.
1: Bueno, pero el día del Superclásico.
4: Claro, ahí.
1: El día del Superclásico no voy a estar en el Superclásico.
4: Claro, es verdad. Bueno, domingo.
1: Ese es Toronto.
4: Sí, Toronto Raptors.
1: Y el 2, Miami Heat.
4: Claro.
1: Ahí
4: son los que tocan, ¿no?
1: Son los que tocan y creo que vamos a tener el control.
4: Prioridades.
1: Vamos a tener. Entre un Boca River.
4: No, está perfecto.
1: Lakers y Miami Heat, no hay dudas, hermano.
4: Bueno, está muy bien.
1: No
4: muy
1: hay
4: bien.
1: Dudas. Son los Lakers.
6: Lo mejor que nos puede pasar es que no vaya a la cancha de Boca.
1: ¿Cómo?
4: No, igual es el Monumental.
1: No, es la cancha de Boca.
4: Es verdad.
1: La cancha, señor.
4: Es verdad, tenés razón.
1: No voy a estar.
5: El último en el Monumental lo ganó Boca.
1: No voy a estar.
4: Tenés razón.
6: Creo que está muy bueno. Está muy bueno que sea el Monumental, que vayan a otro tipo de relatores.
1: No, es en su cancha, está perdido, es en su cancha.
4: Claro,
1: no,
4: tenés
1: cancha,
4: razón, bueno, que yo, me equivoqué.
6: Perdón,
4: yo.
6: Es en el patio de mi casa.
1: Es en el patio de su casa. Ahora, no voy a estar.
5: Hay chance de que incluso ganando ese partido Boca salga campeón contra River.
4: Claro, es verdad, puede pasar eso.
6: Sí, la tabla anual. Es una de las posibilidades que...
5: Pero no le gusta estar
6: manejando.
4: Sería fuerte.
5: Se enoja con la pregunta.
6: Y si no llegamos. Vamos a ganarle a River. Y si no llegamos a.
4: Pasaje de
6: a pasar
4: día.
6: La Copa Sudamericana, no sé si no me voy con.
1: No, yo me voy con algunos amigos. Me voy con algunos amigos, no queremos.
6: Está bien. Entonces, el horario entonces para el Boca River.
4: Boca River el domingo 1 de noviembre, 3 de la tarde, domingo 18 de octubre, Día de la Madre, Racing Independiente, 3:45.
1: Perfecto.
6: Muy lindo horario, sobremesa, asado, menos partidos.
1: Radio Mitre.
6: Escuchar la radio.
1: Claro.
4: De fútbol.
6: Que nunca le voy a escuchar la radio.
1: José Gabriel Carvajal para Boca River.
4: Sí.
1: Y yo para Racing Independiente.
4: Claro. Lichetti.
7: Pero trae suerte, che.
4: Ah, no, Lichetti no cambia.
1: No, Lichetti aparte no va a estar más ya.
5: Bueno, ¿querés escuchar a Mauricio Macri? Habló primero, hay que decir dónde, en un stream que hace Infobae, habló sobre el peronismo, sobre Menem, sobre el kirchnerismo. Esto decía el expresidente argentino.
8: Me respondiste a media.
9: ¿Cuál?
8: El tema de la justicia social.
9: Eso es justicia
8: concepto,
9: social.
8: Digamos, las
9: la
8: dos
9: tecnología,
8: palabras,
9: la tecnología te da justicia social.
8: Bueno,
9: yo creo que lamentablemente.
5: La pregunta de Rodolfo Donofrio.
9: Por supuesto, y aparte, manipulada.
8: Manipulada.
9: O sea, y no es lo mismo el primer Perón que el último Perón. O sea, lamentablemente Menem fue el último Perón y el kirchnerismo nos volvió el primer Perón. Que era el del resentimiento, el de la arbitrariedad, el populismo barato, todo lo que. La no meritocracia, la no cultura del trabajo. Entonces digo. Es algo que obviamente ha sido exitoso, como decía mi amigo Mario Vargas Llosa, no pueden tener un país tan lindo, tan maravilloso, y siga votando a aquellos que los empobrecen todos los días. Y duró, y todavía ahí, que tiene chance de volver, ¿no? Todavía está ahí. Y es una cosa, y ahora muy mezclado con la apropiación del Estado, ese tema de el que llega a gobernar se apropia del Estado y ya se naturaliza enriquecerse, y la discusión es si se enriqueció mucho, bueno, son moderados, no va a ser problema. El ser humano nunca opera como la moderación, si no el casino nunca ganaría. El ser humano va con 10 y que dice el casino con 100, entonces el casino te gana siempre.
5: Bueno, está ahí Mauricio Macri, que entre otras cosas dijo que era más difícil gobernar un club de fútbol que gobernar el país. Lo dijo, recordemos, fue presidente de Boca, claro, Mauricio Macri. Un título, la verdad fue un título que llamó la atención.
2: No entendió nada. No entendió nunca.
5: Uno de los que le hacía la entrevista es Rodolfo D'Onofrio, quien escuchábamos en la pregunta.
1: Pero creo que ni para generar una polémica podré decir. Aparte me parece una respuesta irresponsable para los 20 millones de tipos que lo votaron en una elección para ser presidente.
0: Un tanto superficial, ¿no?
1: O sea,
0: lo mínimo que uno puede decir.
1: Nunca, nunca, nunca puede ser más difícil gobernar un club que un país por una cuestión mera y exclusivamente.
0: Yo te digo, gobernás un club, a lo sumo perdés. Gobernás mal un país y la gente se muere de hambre y muere.
1: Esto es lo que yo digo, lo he explicado mil veces y se lo explico a mis amigos. Porque me dicen, che, te escucho en la política a veces y es aburrido. Me dicen, no sos el mismo que cuando haces deportes. Le digo, sí, probablemente. Y sí, probablemente.
0: Hay otra responsabilidad.
1: Porque el fútbol, para mí, para Gaby, yo hablamos del superhéroe de Maradona. Yo crecí jugando al fútbol y para mí el fútbol no deja de ser un juego. Es un juego, ganás, perdés, empatás. Es un juego, no. Te puede cambiar el humor.
0: Sí.
1: Puede cambiar el humor.
0: Y pensar, como es un juego, uno puede.
1: Es un juego. Y vos.
0: Y uno puede mostrar sus extremos en el juego.
1: Y vos en el juego podés jugar.
0: Totalmente. Yo
1: podés jugar.
0: Soy tremendo jugando al tenis. Soy el tipo más basura del mundo, ¿no?
1: Porque es un juego. Es un juego.
0: Yo no sé así en la vida. Bueno, creo que no.
1: Yo mañana voy a jugar con ellos y haré trampa.
0: Pero
1: me iré a caer. Es un juego, no es casi un juego.
0: Es un juego.
1: No es casi un juego.
0: Para eso.
1: Ahora, cuando hago política, tengo que tener la sensibilidad y la responsabilidad de que lo que puedo llegar a decir puede impactar en el bolsillo de la gente.
0: Sí, sí, claro.
1: Claro.
0: La vida directamente.
1: Yo lo que puedo defender es mi ideología, mi manera de pensar, sin irme al otro costado, porque la gente se está jugando el futuro y yo no puedo ser parte del futuro de la gente.
0: Las ideas hay que defenderlas como si uno tuviera razón, pero con la sospecha de que no la tiene.
1: Que Macri diga livianamente que es más difícil ser presidente de un club.
0: Yo creo que la chanza es porque por las internas y por la cosa de... Está bien, pero él es un expresidente.
1: Yo creo que es un expresidente de la República. Ni siquiera se valora a él como expresidente de la República.
0: Ahí está el punto.
1: Yo creo que ni él se valora...
0: Ahí está el punto. Eso es lo que hace ruido.
1: A ver, yo sabés que creo, como él siente que fracasó como presidente de la República y como triunfó como presidente de Boca, él debe decir... Es mucho más difícil administrar un club. ¿Y vieron cómo yo lo hice? De manera notable. Realmente. Ahora, manejar un país no es tan difícil. Pero a él le fue mal.
0: Bueno, tendría que haber elegido.
1: Negrita.
7: Festival de cine que se viene en la ciudad de Mar del Plata. No es cualquier festival, es el Festival Internacional de Cine, que ya va por la edición número 41, que obviamente reúne a las figuras más importantes del cine nacional e internacional. Tenemos fecha, va a ser del 5 al 15 de noviembre, bajo la consigna donde el cine argentino dialoga con el mundo. Y como siempre, se van a entregar los prestigiosísimos premios Astor Piazzolla a la trayectoria. Oh. En esta oportunidad, ¿quién se va a llevar este hermoso premio? Natalia Oreiro, entre otros. Natalia Oreiro, protagonista de un montón de películas, diosa, actriz argentina, uruguaya. Argentina, uruguaya, uruguaya, argentina, ¿cómo decimos?
1: Ya es argentina. Rioplatense.
7: Rioplatense, claro, es nuestra, pero es uruguaya.
5: Bueno. Como bar... No, mentira.
7: Sigamos. Natalia Oreiro, el director Alejandro Agresti y el compositor Emilio Cauderer van a ser los homenajeados, los que van a recibir este premio. Durante el festival se va a hacer un homenaje al director argentino-brasileño Héctor Babenco. Se van a estar proyectando sus películas.
0: Beso de la mujer araña.
7: Por ejemplo.
0: De película.
7: Exactamente, bueno, se van a estar proyectando, no esa justamente, sí, Mi Amigo Hindú, Corazón Iluminado, otra de sus películas, cuatro en total. La programación oficial del Festival Internacional se va a dar a conocer acá en Buenos Aires, en el Palacio Libertad.
0: Okay.
7: Iba a decir paseo. Sí.
5: Muy bien.
7: Dentro de muy poquito, va a ser el 19 de octubre, van a ser más de 150 películas en 10 salas, funciones exclusivas, proyecciones al aire libre. Digo que es un buen plan, ¿no? Para el mes de noviembre, para ir. Del 5 al 15 las entradas ya se pueden conseguir, así que están todos avisados. El cine internacional en la ciudad de Mar del Plata.
1: Muy bien, perfecto. Me sorprendió con su declaración. No, pero, no termina de me descoloca.
10: Pero ¿qué es lo que te sorprende?
5: Hola, Mau.
10: Gabriel, querido. ¿Cómo le va? Buenas noches.
1: ¿Cómo va a ser más difícil gobernar un club que un país?
10: Bueno, yo en la época mía, cuando nosotros estábamos en el club, hemos ganado todo. Y bueno, después, en la presidencia, bueno, no tuve la oportunidad de que la gente me acompañe nuevamente. Pero creo que es mucho más difícil. Creo que el fútbol será en un momento muy metido en la gente. Creo que está muy metido en la gente y creo que es más importante.
1: Conducir un país, ¿no le parece también que está muy metido en la gente y más en la Argentina?
10: Gracias, gracias Marcelo, querido. Canta esta canción, ¿eh? No, yo creo que es más difícil de conducir un club de fútbol. Más como el de Boca. Pero bueno, lo están matando. Es un desastre en Boca ahora. Yo digo, para mí es mucho más difícil. Están haciendo un desastre en Boca ahora.
5: Un desastre. Un
10: desastre en Boca.
11: Con subtítulos. Entonces,
10: bueno, ahora hay que apuntar a eso.
1: ¿Apuntar a qué?
10: A conducir un club.
1: Va a ir con mi amigo, lo va a poner a mi amigo José Veraldi, el candidato a presidente.
10: Lo vamos a poner a Josecito. ¿Eh? Lo vamos a poner a Josecito.
1: Ah, Josecito.
11: Es un poco de modulación, ¿no?
1: Ok.
10: Sí. No queremos que siga lo que está ahora en Boca, creo que está haciendo. No hemos ganado títulos en los últimos años, no hemos hecho nada.
1: No hemos hecho nada.
11: Se va a poner de las palabras.
5: Okay. Mauricio, hoy es el día del calvo. Le mandó un mensaje a la reta, un feliz día.
10: No, lo tengo bloqueado en WhatsApp.
5: No
10: lo bloqueé hace un tiempo ya, Horacio. Lo tengo bloqueado. No le veo los estados.
5: No,
10: y en Instagram creo que lo tengo silenciado. La trompita dice sí, sale así.
1: ¿A la hechicera le hacía trompita?
10: No. La hechicera entraba a la habitación, me acuerdo. Qué momentos esos. Entraba a la habitación.
7: Perdón.
10: Entraba a la habitación y
11: tranquilo.
10: La miraba y le hacía.
11: Hacía trompeta, qué nostalgia.
10: Pero bueno, que te quede claro que es mucho más difícil conducir un club que conducir un país.
1: Llevó Bianchi, ministro de Economía.
10: ¿A quién?
1: A Bianchi.
10: Bianchi.
1: A Carlos Bianchi.
10: Carlos Bianchi, ¿no? Bianchi. ¿Le sabe que me dejó plantado la conferencia?
1: No se lleva bien con los pelados usted, ¿no?
10: No, qué sé yo, no sé. Bueno, Bianchi tenía un poco más.
1: Sí.
10: Un poco más de pelo que Horacio.
1: Ah, bueno.
10: Pero bueno, son cosas que pasan.
1: De la vida.
10: Creo que sí se puede, carajo, conducir un club. Vamos, es por acá.
1: Estuvo ayer
10: en el camino. Lo vi a Messi. Lo vi y me emocioné. Estábamos con Dolores, de Grandonia, con
1: Dolores
10: todos. Dolores en casa.
1: Dolores en algún lugar del
10: mundo. No, vivimos con Dolores en casa. Viva en Argentina, carajo, vamos. Sí se puede.
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1: ¿Qué hace, Gaby? Qué emotivo, ¿no? Todo lo de anoche. La peor despedida que yo vi en mi vida, quizá. No se lo merecía Messi, ¿eh? Algo tan berreta. Tuvo 3 minutos hablando con eco en el micrófono. Los drones que le hicieron homenaje a una empresa de seguro.
2: Messi de hecho.
1: Los grupos que se cortaban abruptamente, nadie sabía dónde tocaban, no había escenario, ¿no? La verdad.
3: Ahora,
1: muy con, peroncho todo, ¿no?
3: Con ese gorro, ¿desde qué lugar decís algo coherente?
1: Me afectó la lluvia, no me gusta usar paraguas.
4: Es un sombrero.
1: Y me traje no, este, gorro, me traje gorro, este. Sombrero. Y la verdad que funciona digo,
3: perdés,
1: bien, ¿eh?
3: Perdés todo tipo de
1: funciona
3: probablemente,
1: bien.
3: Probablemente, si lo decías sin ese sombrero, yo podía decir tener razón. Ahora, perdés todo tipo de credibilidad con eso.
1: ¿No viste a Chiquitapia que hace video haciendo chiste, cantando canciones, usa anteojo?
3: Yo creo que haciendo chiste, cantando canciones, con anteojo y ese gorro, te vas a quedar sin laburo acá, por lo menos.
1: Bueno, si se animan a echarme, que me echen. Ahora, después, cuando empiecen los numeritos a caer y todo eso, no me vengan a buscar, ¿eh? Claro. Voy a estar en la vereda enfrente, además. No es que no voy a estar en mi casa.
5: No vas a
1: voy a estar tampoco. En la vereda de enfrente.
3: ¿Lo tenías en tu casa, ese gorro?
1: Este gorro lo tenía en mi casa, de mi tía.
3: ¿Marta?
1: Mabel.
3: Mabel. ¿Con las florcitas?
1: Sí, sí.
4: Claro, por supuesto.
1: Es medio texano.
5: Sí, en principio es un sombrero, no un gorro.
1: Es un sombrero.
4: Sombrero. Le dije, yo lo corregí de entrada, pero viste, no me da
3: ¿no te quedas medio, estás un poquito gordo, te quedas medio ajustado?
1: Nah, que voy a estar gordo, ya estoy flaco.
3: ¿La papada?
1: No, sí, me lo ajusté de más, porque tenía miedo de
4: ser picajero. Sí, es como que se le salía papada sí, por los costados.
1: Arranquemos el programa, ¿ven?
3: No, es que me es muy difícil con esta imagen arrancar el programa. Es muy choqueante.
1: Acostumbrate porque mi look es ahora y no se habla de los looks ajenos.
3: Es muy fuerte, ¿viste? Muy fuerte. Bueno, a ver, he escuchado muchos de los comentarios de Martín respecto a la despedida, si estuvo a la altura, si no estuvo a la altura. Yo sinceramente, a ver, probablemente no haya estado a la altura, probablemente Messi se merecía otra cosa.
1: Sí.
3: No sé tampoco qué se esperaba.
5: Bueno, es que yo hoy lo decía, me quedé pensando. En realidad, cuando vos recargas algo, terminás enchastrando por recargar. Ponés colores acá, ponés más pintura a la que tenés que poner, una mano arriba a la otra sin que se seque. La despedida de Messi era algo musical para la gente que va llegando temprano, porque venía mucha gente del interior.
4: Con un escenario para que lo vieran.
5: Con un escenario, el partido, lo de la Sole. Y punto.
1: Sí, y, ahí sí, y la palabra de él.
2: O sea, el discurso,
1: por supuesto. Es que en realidad la Sole y el discurso de él fue lo mejor de anoche.
5: El partido, la Sole claro. Y el discurso
1: exactamente.
2: De él.
3: Exactamente.
2: Las copas.
3: Yo creo
2: quizás
3: que en
2: ¿no?
3: lugar de los drones, un video emotivo.
1: Sí, tipo, estaba el problema
4: una pantalla.
1: De, cumpleaños. Estaba el problema de que no había pantalla en River por la remodelación.
2: Una pantalla portátil.
3: Perdón, es insólito. Primero, que River no tiene pantalla lo sabemos hace claro. 6 meses.
1: Sí, claro, claro.
3: Que River está afrontando.
1: Es el AFA, todo el AFA.
3: O sea, me parece que lo que podías haber hecho es poner algunas pantallas
4: LED, las montabas o.
1: Sí, sí. Y un escenario ¿no? también.
3: No, a ver.
1: Para resaltar un poco al tipo.
3: A mí, yo le voy a decir la verdad, tampoco es que me pareció. No, a ver. Quiero que se entienda esto. No me gustó.
1: Una retada, Gaby.
3: No me gustó la fiesta. Tampoco me pareció tan grave.
1: No.
3: A mí tampoco me pareció tan grave. Me parece. A ver, hoy escuché mucho en medio de comunicación, los consumo. Tampoco me pareció tan grave. No me gustó. Me parece que hubo una desorganización. Me parece que hay un momento en la desorganización que le salió caro a Tapia. Lo vimos venir con Esteban. Lo vimos venir con Esteban. De los drones que no se entendieron. Al momento después de los drones, ¿de qué hacemos?
5: Ese instante vacío.
3: La ese instante así. Vacío fue el insulto a Tapia.
5: Bueno, podés dejar vacío.
3: Fue el insulto a Tapia.
5: Tal cual.
3: Sí, le salió caro eso.
2: Y eso que ni bajó del palco.
3: Bueno, yo creo que no. Yo creo que no bajó y
1: si
3: tuvo que entregar
1: pensado,
3: con
1: no.
3: Domínguez. Yo creo que tuvo que entregar con Domínguez y él algunos recuerdos en la zona de camarines porque si no iba a ser insultado. Ahora, ustedes me dicen a mí, fue... qué sé yo, a ver, había un contexto de rival que vos no podías hacer otra cosa, y te voy a decir algo más, me parece que hasta el rival el primer tiempo fue
1: claro,
3: digno.
1: Por eso
3: no,
1: fue hasta de los tres fue el más digno, de las tres fechas.
3: Después me parece, y esto lo voy a decir desde lo futbolístico, que ayer no lo dijimos, pero hoy lo puedo decir. Me parece que Messi se dio cuenta a tiempo. Hoy lo hablábamos con José. Sí. Me parece que Messi se dio cuenta a tiempo, ¿no? Me parece que ya estamos hablando de un jugador que le empiezan a pesar los años y le empieza a pesar la liga donde compite. De hecho, también lo vimos a Rodrigo de Paul como un futbolista con muchos menos años. Rodrigo de Paul es un exfutbolista hoy.
2: Yo veo eso que decís con de Paul, no sé si con Messi. Yo creo que de lo futbolístico el partido de ayer es prácticamente imposible de analizar. Y la última imagen que dejó Messi fue un mundial con 8 goles y llevando el equipo a la final.
3: Yo lo que digo, yo lo que digo que...
4: Él para el mundial se preparó especialmente, y para la liga esta, que está jugando, no se prepara.
3: Yo lo que digo es que Messi fue acumulando cansancio, minutos y partidos, y el final del mundial no fue lo mismo que el principio del mundial. Cuando uno habla del se fue a tiempo, no está diciendo Messi está liquidado, está terminado. Lo que está viendo es que hay un Messi que regula los minutos, los tiempos, los segundos, y que probablemente una competencia que lo lleve a jugar 7-8 partidos de la manera de un mundial
5: exigente,
3: yo no sé si, a ver, no sé si Messi estaría para jugar una liga exigente cada 7-5 días.
2: Bueno, comparándolo, no deja la imagen.
4: Él no quiere hacer eso.
3: Por eso
4: se fue a Miami también.
2: Pero no deja la imagen que dejó Cristiano Ronaldo en Portugal, que ya es un futbolista que no puede jugar. Eso es lo que vos...
1: Pero creo que por eso también dice que se fue a tiempo, porque te da la sensación de que uno o dos años más tiene.
2: Es lo que estoy marcando.
3: Yo creo que se va a tiempo.
2: Se va con una buena
3: Yo creo que se va a tiempo.
1: Eligió él.
5: Para mí no.
3: Que él se da cuenta de que le empieza a costar todo un poquito más.
1: Claro.
3: Le empieza a costar todo un poquito más.
6: Yo creo que no hay mejor momento, ¿eh?
4: Sí, un buen momento.
3: Por eso la frase dice fue a tiempo.
6: Nosotros todos coincidimos acá, creo que lo hemos dicho siempre y lo está diciendo Gaby ahora, fue el más determinante en el último mundial. Entonces se fue siendo el jugador más importante de la selección argentina en un mundial.
4: Pará,
6: el
4: más determinante del mundo, te digo.
3: Siendo un mundial que para mí fue de mayor a menor.
4: El de Messi.
3: Sí. Para mí el mundial de Messi fue de mayor a menor.
4: Es cierto, y aún así.
5: Porque la exigencia va de menor a mayor. Bueno, al revés.
3: Para mí él va de mayor a menor. Él arranca 10 puntos y lo termina a 5 o 6 puntos, ¿no? Que está relacionado con lo físico, con lo futbolístico. Claro. Así todo, para mí este mundial fue mejor que el de Qatar.
4: Y sí.
6: Estoy de acuerdo.
3: Así todo fue mejor que el de Qatar.
4: Porque ganó partido solo directamente.
6: Una decisión a tiempo, me parece que es justa. Él decide cuándo ir, si no.
5: Yo no coincido del todo con eso.
3: Está bien.
4: ¿Con qué?
5: Con que este mundial fue mejor que el de Qatar.
2: Bueno, pero es algo debatible igual.
5: Pero ponele, un punto abajo.
3: Fue más.
5: ¿Saben por qué?
4: 35 años contra 39.
5: Es verdad. En el mundial de Qatar, él termina siendo sustantivo en la final, que no es un dato menor, muchachos, es una final de un campeonato del mundo, y en esta no pudo.
3: Pero fue preponderante en algunos partidos de esta que no sé si Argentina los pasaba, ¿eh? Y si no, se quedaba antes de tiempo.
6: Está bien, pero Qatar tuvo más compañía en este, prácticamente jugó solo.
3: Sí. Claro. Para mí fue mucho más preponderante la individualidad de Messi en este.
4: Decime qué compañero estuvo a la altura
3: del mundo, fue más equipo.
5: Yo lo que digo,
4: ¿qué compañero de 2022 estuvo a la altura del Messi de 2026?
5: Ninguno. No, está bien.
4: Ninguno.
5: Cuando vos ves la final desde contra Francia, frente a la final con España, hay una diferencia que tiene que ver con...
3: Ahora,
5: esto,
3: cuando agarrás
4: final, nada más.
3: Cuando agarrás los
4: nada
3: primeros
4: menos.
3: Tres partidos, seis goles fueron.
5: Sí.
3: De esta.
5: Sí.
3: Seis goles. Está bien. Me vas a decir, mirá los rivales y mirá la final de Francia, ¿no? Te lo entiendo.
5: Te puedo decir algo, no desde la maldad, pero sí muy futbolero.
3: Sí.
5: Yo prefiero que tengas resto para la final y no que te gastes la pólvora en Egipto.
6: Sí, pero contra Pacquiao, ¿sabes por qué? Porque si no llegaba ni a la final.
4: Ayer, para desactivar toda la teoría de las conspiraciones, que para mí no lo va a desactivar nunca.
5: No, pero la frase de ayer...
4: La frase de ayer, digamos, no importa, eso es por discutirlo. Lo que quiero decir es que es cierto, él contra Inglaterra se gastó todo lo que le quedaba. No le quedaba más nada. ¿Te acuerdas lo que fue Boca, después post Gallinita en la cancha de River, que después fue a Once Caldas, o River post Madrid, pudo ganar?
3: Ningún futbolista profesional y de alta competitividad nunca van a reconocer la relajación a partir de un momento de shock.
4: Exacto.
3: Nadie te lo va a reconocer. Y Argentina, yo estaba ahí. Yo soy un relator, soy un pelotudo, soy un pobre tipo, todo lo que ustedes quieran.
5: El poder de observación, Gaby.
3: Yo tengo poder de observación y tengo poder de sentimiento. A mí me importaba más.
5: Lo del poder de sentimiento.
7: Sí, sí, está para, está, este es cuestionable. Vamos a lo primero, vamos a lo primero.
3: Vamos a lo primero.
1: Observación.
3: Cuando tiene razón, tiene razón. Por lo poder de observación.
5: Exacto.
3: Son boludo, cualquier razón. Poder de sentimiento no tengo. La verdad me chupa todo un poco. A mí. Y uno solo. Uno solo. O sea que menos todavía. No, dicho esto, yo lo hablaba con ellos.
2: Sí.
3: Yo lo hablaba con ellos, ellos están de testigo. A mí no me importaba la final. A mí no me importaba la final. No me importaba la final. Argentina había.
5: Yo eso te lo discuto.
3: Pero yo no. Pero,
5: no,
3: pero,
5: está bien, también
7: habría tenido una gran final contra Inglaterra.
3: No, perdón, yo no soy un deportista de alta competitividad. A mí no me importaba la final. Para mí Argentina había ganado el partido que tenía que ganar. Y yo creo que al plantel. Yo creo que al plantel. Cuando Messi ayer dice: dejamos todo y dimos todo. Todo.
5: Eso es creíble 100%.
3: Pero absolutamente. Voy a redoblar la apuesta. Y dejaron todo y dieron todo. Porque para mí, esto es Gaby. Dijeron, el partido es este. Y después si llegamos a la final, Dios proveerá.
5: Claro.
3: Si la ganamos, la ganamos. Dejaron si la perdemos, la perdemos. Pero el partido es este. No había manera. No había manera.
5: Perder contra Inglaterra era un dolor, perder con España en la final fue.
2: Ese postpartido, ese
3: no
2: día.
3: Había
2: dice...
3: manera, no había manera que River.
5: Eso estoy de acuerdo.
3: No había manera que River le pueda ganar. No, pero no había manera, no había ninguna manera. No había ninguna manera que River le pueda ganar al Alain. Yo conviví del último partido de River en Madrid al primer día en Abu Dhabi con ese plantel de River todos los días. Porque yo me fui de Madrid, o sea, gane quien gane, yo me iba de Madrid a Abu Dhabi a relatar el Mundial de Clubes. O sea, porque cualquiera de los dos, Boca o River, iba a jugar,
5: la
3: hipotética final con el Real Madrid.
5: De Santiago
2: con Real Madrid, sí.
3: O sea, que viví el postpartido y viví la previa. No había ninguna manera. Pero no había ninguna manera, chicos. No había ninguna manera. Y yo creo que estuvieron a media milésima de minuto de reconocerte que no había manera. Después del mes que vivió River y que vivió Boca.
5: Exacto.
3: No, porque todo. Los dos vivieron ese mes de locura.
5: El estresazo, una locura.
3: Y ese
5: estrés. Una locura.
3: La locura que se
5: quema los nervios.
3: La locura que se vivió. Y después haberte relajado y decir, probablemente haya ganado el título más importante de la historia de este club. No hay manera que vos te puedas recuperar para el partido siguiente. Porque hay un gen que te dice, basta. Basta, me relajo. Ahora, un jugador de alta competitividad no te va a decir y no te va a reconocer nunca, che, me relajé. Ahora, ustedes están diciendo que yo estoy diciendo que Argentina se relajó adrede. No,
5: no.
3: Creo que
5: no,
3: se relaja adrede por una cuestión.
6: No, y tal vez es inconsciente.
3: Inconsciente.
5: Y dentro, para, y dentro, inconsciente. Dentro de lo que vos decías, Gaby, de que Messi fue de mayor a menor, la semifinal contra Inglaterra, los. No sé, hubo media hora de Messi que fue una locura, que fue una bestialidad, aún jugando de mayor a menor. Esa semifinal fue una locura.
3: Porque yo creo que se curaron en ese partido.
5: A lo que expone Inglaterra, lo expuso Argentina a tener que hacer un segundo tiempo.
3: Cuando se le metió atrás.
2: Fue la mejor media hora de Argentina en el Mundial.
5: Tremendo, por eso te tiene media hora de Messi que es tremenda. Una reacción que no admitía postergaciones y que tenía que ser superadora.
3: Argentina fundió Biela, José.
5: Y claro.
3: Fundió Biela.
5: Pero por supuesto.
3: Fundió Biela, por eso ahí yo me pregunto.
5: Se dio cuenta que estaba perdiendo el partido. Que no tenía que perder.
3: Exactamente.
5: Bueno.
3: Exactamente.
2: Bueno, Messi después del partido dijo, era el único, sabíamos que era el único partido que no podíamos perder.
5: Que no podía perder.
3: Bueno, ahí tenés,
5: y él particularmente, porque en la comparación, con Diego, de siempre, de toda la vida, iban a decir, Diego le ganó a Inglaterra.
3: ¿Cómo,
5: y Messi
3: ¿cómo
5: no
3: estaba
5: pudo?
3: El partido con Argentina? ¿Cómo estaba Argentina ahora sí, Argentina-Francia en la Mundial? ¿Cómo fue el partido?
5: 2-0 arriba.
3: Arriba. ¿Cómo se pone el partido?
5: 3-2. Terminó 3-3. Sí.
3: Por eso, se pone 2-2.
5: Sí.
2: Nunca
5: 3-2 Argentina. 3-2 Argentina y después 3-3.
3: Es la reacción, lo mismo que pasó en Argentina-Alemania en el Mundial 86.
5: Exacto.
3: El 2-0, el 3-2. Bueno, a la Argentina le pasó esto. Y yo creo que fundieron Biela, no podían más.
5: Exacto.
3: No podían más. No hay árbitro, no hay bandera, no hay bájense. No podían más, estos pibes no podían más. Que yo lo que me pregunto hoy, que es una pregunta a Scaloni, me parece interesantísima.
5: ¿Cómo no tuvo más minutos, Nico Paz?
3: Lo dejé ahí. Perdón, lo de
5: Nico Paz. ¿Cómo no tuvo más minutos?
3: ¿Por qué no tuvo más minutos?
5: Sí, claro.
3: Teniendo en cuenta este momento. Pero digo, a ver, después, volviendo a la fiesta, me pareció emotiva.
5: Perdón, la pregunta de Nico Paz, ¿para qué partido te la hace, Gaby? Perdón. No, si...
3: Para el Mundial.
5: Para todos. Ah,
2: para
5: todo el Mundial.
2: Para la daña, nada más, claro.
5: Para todo el Mundial, la verdad.
3: Estoy diciendo por qué no fue titular en la final con España.
5: No,
3: por eso. ¿Por qué no tuvo más minutos?
5: No lo había entendido.
3: Porque solamente jugó Nico Paz en el partido que jugaron todos suplentes.
5: Sí.
3: Con Jordania.
5: Sí. Yo creo que el entrenador no hablé con Scaloni, no lo conozco, una observación, una especulación. Creo que él se dio cuenta que el equipo no estaba a la altura como él pensaba, y lo ha dicho, y supo que para mandar a la hipótesis de perder contra Cabo Verde, contra Egipto, contra Austria, contra alguno de esos equipos, era mejor hacerlo con los soldados bien, de él,
3: pero...
5: y no exponer chicos que hubieran quedado bien, marcados.
3: Pero está, yo creo
5: que
3: ser, en algún momento puede ser, es una buena devolución.
5: Es cierto.
3: Y hasta porque estaban, estaban golpeados los soldados, ¿eh?
5: Los soldados estaban golpeados, pero
3: a veces necesitas un soldado fresco.
5: Sí, pero está bien, puede ser, pero también él sabía íntimamente que estaba mandando a sus soldados. Y que en definitiva, si había un salvataje como hubo hasta la final,
3: lo iban a hacer los más grandes, y finalmente,
5: mal o bien, lo terminaron haciendo.
3: ¿Vos no crees que hay una madurez de este Nico Paz que estamos viendo en estos tres partidos de la selección?
5: Probablemente, lo que no sé es si esta madurez no fue postmundial, porque cuando
3: pasó muy poco tiempo, ¿no?
5: Sí, pasó poco tiempo, pero para un chico de la edad de Nico Paz, en tres meses la vida te cambia de una manera como no cambia a mi edad. Cuando yo tenía 20 años, de repente en tres meses tenía cinco posibilidades distintas de irme a distintos lugares a trabajar o a vivir.
3: Sí.
5: Entonces digo, Nico Paz procesó todo lo que tuvo que ver con el Mundial. En poco tiempo, a los golpes, no lo pudo asimilar durante el Mundial, y pasó el Mundial y el chico con mucha velocidad decantó todo lo que vivió.
4: No te olvides que antes del Mundial, Nico Paz vino acá, jugó y la rompió toda.
5: Sí.
4: Y todo el mundo se sorprendía de lo que jugaba Nico Paz.
2: Y ya había tenido un año muy bueno en Italia.
4: Bueno, tuvo un año muy bueno. Pará, lo vendieron
3: buen día hoy, ¿no?
4: ¿Cuánto lo vendieron? ¿60 palos el Real Madrid?
2: Sí.
4: 60 palos lo vendieron el Real Madrid.
5: Sí.
4: Entonces, digamos...
5: También, digamos una cosa, todavía no ha tenido con la camiseta de la selección argentina...
3: Un partido chivo
5: de esos, como decís... Pucha, dio la nota que tenía que dar.
4: Es cierto, pero ayer cuando le tuvo que devolver la pelota a Messi, la clavó en el ángulo.
5: No, está bien.
4: La clavó en el ángulo y no le importó que tenía Messi al lado.
3: La categoría
4: se la devolvió. La Messi se quedó esperando la devolución y la está esperando todavía.
3: Sí.
4: Le están cerrando la cancha.
5: Tenés la misma cantidad de años de fútbol que yo, Tony. Vos sabés muy bien que le pegó así porque así le pegan los tipos que le pueden pegar. Son selectos.
2: Fue un gol a lo Messi,
5: tal cual. Ahora, también vos sabés.
4: Fue la metáfora de la continuidad. O sea,
5: pero por
4: pase de Messi y le pega Nico Paz.
3: Yo dije el heredero. Me costó decirlo de corrido, pero dije el heredero.
5: Pero está muy bien. No es lo mismo en un partido de despedida donde si la pelota se iba a la tribuna no pasaba absolutamente nada.
3: ¿No pesa el nerviosismo de jugar el último partido con Messi?
5: Sí, no. A ver, yo te lo cambio. Estás jugando con Brasil en Monumental, estás perdiendo 1-0, quedan 5 minutos, tenés esa pelota y la pelota se te abre o va adentro. ¿Vos te crees que no cambia? ¿Vos te crees que no es distinto? Cuando mirás el arco y le pegás, o mirás a ver si hay un compañero para tocar con la
3: luna. Creo que él tiene la autoestima bien alto para decir yo le pego.
4: Después
3: hay que ver si la calva.
4: Cualquiera de los otros, yo te digo una cosa, se la pasaba a, digamos, de cada lado que no son zurdos, se la pasaba a Enzo, o se la pasaba a Alexis y se la devolvían.
5: No, porque eso ya en el Mundial, cuando se la pasa, le clava el
4: fernazo. Pero lo que te quiero decir es el partido de despedida. Al pie le importó un huevo el partido de despedida.
3: No importó nada. Tampoco Nico Paz le vamos a tirar la obligación.
4: No, de ser
3: Argentina. Yo lo que digo es que me hubiese gustado verlo en el Mundial algunos minutos más.
5: Bueno,
3: es que como me vengo preguntando por qué de Buendía, de ser uno de los mejores jugadores argentinos en el exterior, hoy no forma parte ni siquiera de esta convocatoria, aparte de no haber ido al Mundial. Volviendo al tema de la fiesta.
5: Son preguntas válidas, ¿eh?
3: Son preguntas futboleras para hacérselas a Scaloni, y me parece que no sé por qué no se las hacen en conferencia de prensa.
5: No sé.
3: Pero son futboleras y no son de mala fe ni de mala intención.
4: Yo creo que eso en algún momento se lo preguntaron y él respondió algo parecido a lo que decía José, como que era un
5: pero como que era un
4: mundial para grandes.
3: A mí lo que me deja es que pudo haber sido mejor, sí. Me parece que fue amena. Me parece que Messi estuvo contento. Me parece que la gente lo acompañó.
4: ¿Vos estuviste en la cancha?
5: El partido fue más.
4: ¿El 90%, más de, lo que el 90% de la gente fue a la cancha? No sabe lo que pasó.
2: Es verdad, porque
4: no sabe lo que pasó, Gabi. Vos tenés los monitores, la gente no tiene nada para ver.
3: Por tele.
4: ¿Te
3: paso una pregunta? Yo hablé con 20 tipos amigos míos que fueron a la cancha de 90.000. Y la mayoría de mi generación.
4: Sí.
3: Viejos boludos. ¿Sí? O sea, de mi generación. No les interesaba. ¿Sabe lo que decían? Brindis y la Sole. Brindis y La Sole. No les interesaba quién cantaba, si estaban al lado del banco de los suplentes, si no estaban, quiénes eran, porque hay una realidad, por ahí hasta es una cuestión de ignorancia nuestra o una ignorancia generacional, que no los conocían. Yo no sé cuánta gente ayer fue a ver a Trapo y los Trapitos Azules, ninguno,
4: pero
3: el Chueco y
4: los
3: Rengos.
4: Se notaba demasiado la improvisación que había en todo. Damas Gratis lo cerraron a las 5 de la mañana del día anterior.
3: Está bien, pero ¿cuánto?
4: Por ejemplo, por decirte, o sea, a la Sole, los artistas que fueron desperdiciados, o sea, no les armaste ni siquiera una tarima para que estuvieran.
3: ¿Cuánta gente notó esto?
4: Todos.
2: Yo creo que se notó. Lo de la Sole es cierto, estábamos con Gian y yo decía, ¿dónde le decía?
4: ¿Dónde está la Sole? ¿Dónde sale la voz? No sé dónde sale la voz.
3: Yo creo que lo peor y lo más caro para la AFA fue el juego de drones. Después lo demás pasó todo.
1: ¿Fue qué?
2: El juego de drones. Empezarlo con
3: Para mí
6: fue un mal timing, porque si todo hubiese empezado.
2: No, si lo ponen al final, dentro de todo.
1: También es un papelón y es una vergüenza. Sí, no puede vender la despedida del homenaje a Messi.
6: Una cosa es que lo venda, pero otra cosa es que la marca.
4: Se lo vendes a Amazon.
6: El tema es que la marca se puso por encima
1: de todo,
6: de la figura, es decir. Entonces vos,
3: y creo que Messi lo marcó con la cara,
6: ahora sí. Si vos haces todo el juego de drones, hacés la imagen, al menos lo hacés pateando con la zurda, no con la derecha, como lo dice.
3: Después
6: decís, che, capitán, gracias por todo, te vamos a acompañar, te vamos a extrañar.
3: Aparte el juego de drones tampoco me, a ver,
1: espectacular.
3: Claro. Yo, por ejemplo, mirá la boludez que voy a contar. Me voy a pasar año nuevo con mi hijo a Disney. ¿No? Hay 5.000 millones de personas. Ahora dicen que es único e inigualable los juegos artificiales del final.
6: Sí.
1: De Magic Kingdom.
3: Que nunca lo vi.
1: Bueno, sí, es tremendo.
6: Para mí, ni.
3: Bueno, está bien.
1: A mí me parece espectacular.
3: Pero digo, a ver.
6: Esas cosas no me.
3: Bueno, está bien, por ahí a vos no te gustan. A mí me parece espectacular. Digo, lo voy a ir a ver y después voy a decir, che, la verdad. Bueno,
4: ¿sabes lo que es un 31 de diciembre en Ámsterdam? A las 12 de la noche.
6: No lo digas.
4: Estoy morí, boludo, no sé lo que.
1: Bueno, el otro año.
3: ¿Sabes cuál es el problema?
4: Los fuegos artificiales.
3: Puedo para pegarme un tiro en uno y que me quede uno. Me queda uno y lo tengo que cuidar.
4: No.
3: Me queda uno y lo tengo que cuidar.
4: No, ahí no.
3: Lo que te quiero decir es, cuando uno va al que le gusta, cuando uno va a lo que le gusta, dice, che, esto es espectacular, está buenísimo. Ahora, uno decía, juego de drones, luces, no sé qué, es algo espectacular, qué bueno.
1: Te llamaba la atención.
3: La verdad, ¿no? Me pareció medio pelo.
1: Sí, para abajo.
3: Pero ahora, vuelvo a lo mismo. Tampoco es que los juegos de drones o que el juego de luces a mí me opacó la fiesta.
1: Pero vos te estás metiendo en algo que para mí no es por ahí. Porque más allá de la pedorrada de todo eso, yo también, lo que a mí me chocó, es que yo vi como todos empezaron a jugar partidos. River jugó su partido, Chiqui Tapia jugó su partido, la Seguro jugaron su partido, la gente jugó su partido, y era la despedida de Messi. Y Messi para mí quedó abajo de todo eso.
4: Por eso te digo que era el partido, la Sole, Messi hablando, y chau.
3: Yo creo que Messi en un momento, creo, jamás hablaría, esto lo quiero decir ahora también, después voy a decir dos cosas cuando volvamos, voy a editorializar de dos cuestiones. Me voy a tomar 5 minutitos, si no les parece mal, quiero editorializar sobre dos cosas. Nunca voy a hablar en nombre de Messi, porque primero no tengo vínculo, segundo no sé cómo piensa, y segundo, tercero, no soy una voz oficial de Messi. Sí puedo tratar de interpretar qué pasó. Yo creo que todo esto que marcan ustedes, él en el final se hinchó las pelotas y se quería ir.
4: Sí, claramente.
3: ¿No? Totalmente. Insisto, no soy una voz oficial.
4: Mirá, el grupo sorpresa, que era un grupo sorpresa para él. Un minuto de la canción. Le cortaron y se fue en el medio.
3: ¿Era un grupo sorpresa para él o era un grupo sorpresa para él? Tapia o el que los trajo?
4: No, era para él. ¿Sabes por qué? Porque era el pibe que tocaba, formaba parte de la playlist.
3: No tenía más ganas. Pero él tenía ganas de escuchar esa banda que le escuchaba de pibe. Por eso no tenía.
2: Dio la sensación de que llegó muy desgastado a ese.
4: Pero era lógico. ¿Cómo va a pensar? Primero, sí hubo un elemento que tuvo que ver con que después que terminó el partido, se organizó todo, la Sole demoró en salir. No sé por qué. Bueno, en un momento de transmisión.
3: Porque me parece que estaban armando. A ver, me parece que armaron este escenario de altitud que ustedes marcan, lo que hicieron graficar a partir de los drones a ras de piso.
2: Con las lonas era.
3: Con las lonas, claro. Armaron un escenario ficticio con pasarelas,
5: sí,
3: a ras de piso. Porque lo que era la lona del círculo central, el mensaje que decía Eterno Capitán
1: Eterno, sí.
3: Era todo de lonas. Capitán Eterno. Claro. Y después Messi 10, era una especie de escenario. El círculo y después eran dos pasarelas.
5: Se demoró mucho eso, Gaby.
3: Se demoró mucho porque había mucho.
5: Después que vos ves un partido, lo que
3: se demoró ganas... mucho porque había mucho viento y la gente lo tenía que sostener porque tenían que poner luces en los pasillos, que creo que esas luces las pusieron y no funcionaron porque se les volaban. Aquí la pregunta, yo no entiendo, y creo que el 90% de los periodistas no entendemos, es teniendo en cuenta el tan poco tiempo que se tarda en armar escenarios en las premiaciones, ¿por qué no armaron escenarios de madera?
5: Exacto.
3: En vez de lonas.
5: Exacto.
3: ¿No? Eso es una pregunta, pero yo no entiendo.
4: Sin ir al Super Bowl, que te arman y te desarman, bueno, una estructura de cine en 15 minutos.
3: Yo no entiendo, pero lo que digo, que en vez de lonas, ¿por qué no hicieron eso? Ahora, eso tardó, se demoró la Sole, ¿sí?
5: La situación de la Sole fue... Extraordinario.
3: Es que yo creo que
5: el
3: era un
5: dominio de escena que tuvo, porque le cambió la expresión a Messi.
1: Ella hizo todo. Ella hizo, es una
5: lo
1: genia.
5: Lo invitó, lo aflojó, lo ablandó.
3: Es que yo creo, dijo, que era.
5: Ahora vos.
3: Es que yo creo que Messi, liberó. Es que yo creo que ante, sí, tanta sorpresa y ante tanta incomodidad de no saber qué pasaba. A ver, el tipo es un, imagino yo, que es un pibe que debe estar todo el tiempo mirando de reojo por encima de su hombro, porque es Messi uno de los tipos más importantes del mundo, ¿no? Que es entendible que tenga la seguridad que tiene, si se le cruza un tipo, si viene uno de Benín, si viene un compañero, si viene... Un tipo que debe estar medio en la defensiva, ¿no? A ver, che, ¿dónde estoy parado? ¿Qué tengo? ¿O ahora qué tengo que hacer? ¿Qué me piden? Y debe llegar un momento que debe decir, che, me rompe las pelotas todo esto, ¿no? En ese contexto... Me dio la sensación que era tanto sorpresa, que era vení para acá, anda para allá, ahora viene esto, ahora viene el otro, que la Sole, para mí era el partido, un video emotivo que lo afloje, con los goles, con las copas.
5: Sí.
2: No puede ser, jugó 20 años en la selección y no mostraron una
3: sola. Con la familia, jugada. Con su padre.
4: ¿No había dónde?
3: Con su padre.
4: ¿No había dónde?
2: Una pantalla portátil.
4: Pero por eso no había dónde.
3: Con su padre. Y a partir de esas imágenes. La Sole. El tema.
6: Micrófono.
2: Que le den la copa.
3: Dar vuelta a la cancha.
5: Buenas noches.
3: Y buenas noches para todos.
5: Chau.
3: Yo creo que la sorpresa de este grupo santafesino estuvo de más. Ulises Bueno estuvo de más. Porque cuando estaba cantando Ulises Bueno, creo que Messi estaba
1: dando vuelta a la cancha. Vuelta. Sí. Los drones de más.
3: Los drones me parece que no fueron los drones que uno se imaginaba. No. Ahora, a mí. Relator en una cabina, tampoco que yo tenía una perspectiva donde podía ver todo. Digamos, yo los drones los veía poco y nada porque...
5: Te tapa el techo.
3: El techo me tapa, sí, lo veía más por televisión que otra cosa, digamos. Yo no es que estoy hablando desde este lugar, desde la comodidad que vi todo en un palco sentado al lado del presidente de la AFA y de la Conmebol. Lo vi desde una cabina. A mí tampoco me pareció tan desagradable.
5: No, lo de los drones es justo. La crítica a los drones con lo de la publicidad.
3: No me gustó.
5: Vos sacale lo de la empresa seguro y el resto de los drones, la realidad.
3: No me gustó.
1: Con derecho,
3: no me gustó. Sí, no estuvo lindo. Podrían haber hecho algo mucho más emotivo. Yo creo que una foto de él con su mamá, con su familia y con su padre era mucho más emotivo que los drones.
5: En eso estamos de acuerdo.
3: No, Messi levantando las copas que ganó. Probablemente era difícil trasladar las copas del mundo, las réplicas, al Monumental. Bueno, si no están las copas, las imágenes de las copas, ¿no? Pero digo.
1: Una tenías que lleva de
3: video,
1: última.
3: Un video emotivo para terminar con la Sole, para terminar. Ahora, esto hace que fue una porquería. No, me parece que fue una fiesta donde yo a Messi lo vi reír, donde a Messi lo vi feliz, donde al final me parece que tenía ganas de irse a la mierda. Tenía ganas de irse a la mierda, no bancaba más. Creo que en un momento le dijo Tamendi, buscando de cómplice, dale boludo, vamos, o bobo, creo que no sé, le dijo boludo, sí, bobo.
2: Acompáñame,
3: porque... acompáñame, bobo, acompáñame, boludo, solo. Vamos. Cuando le hicieron el pasillo y él encontró a su familia para salir. Me parece que al no estar los dirigentes, creo que estaba Islas Casares y estaba Miadoski. Tapia no pudo ir a la cancha porque si iba a la cancha y lo visualizaban iba a ser más insultado todavía. Me parece que hubo un poco de desorganización. Probablemente nadie se le atreva a Messi a decirle qué es lo que tiene que hacer y lo que dejar de hacer, y va a ser un partido de despedida. Ahora, fue un no sé si fue un papelón, no sé si. Parece
5: no,
3: que,
5: para tanto.
3: Me parece,
5: no,
3: me parece
5: no,
3: que Messi la pasó bien.
1: Una berretada fue.
5: Sí,
3: no,
5: fue.
3: Bueno, podemos coincidir que no estuvo a la altura. Ahora, me parece que tampoco nos tenemos que quedar con eso. No. Y yo me quiero quedar con la felicidad del pibe, que es Messi, ese pibe que se retiró. A ver, si Messi estaba incómodo y no estaba feliz, no daba el discurso que dio. Como yo recién decía con este Memo recién, cargándolo cuando imitaba a Messi. Tuvo tanta autenticidad, fue tan él, que fue un discurso con faltas de ortografía. ¿No? Sí. Fue un discurso con falta de ortografía, pero fue él.
4: Te digo una cosa, fue un discurso de 10 minutos de
5: fue
4: Messi.
5: Fantástico.
4: Es una locura.
5: Fue fantástico.
3: Mejor discurso. Auténtico. Auténtico, él siendo él.
5: Hablo mucho porque no me quiero ir, dijo.
3: Bueno, sí. Fue auténtico, fue con tremendo. Faltas de ortografía.
4: De cosas que
3: porque
4: dijo
3: fue discurso. Él. Fue él. Fue él. Habló del corazón, habló del alma, habló del no me quiero ir, habló del sentimiento, habló de lo que sentía con falta de ortografía. Cuando uno habla, yo hablo con falta de ortografía sin tener sentimientos. Imagínense si en algún momento tengo algún sentimiento que uno no habla con falta de ortografía. Esto le pasó a Messi. Lo que quiero decir es que él habló de esa manera. Sí. Porque estaba cómodo.
5: Sí.
3: Si estaba incómodo, no iba a hablar de esa manera. Y creo que llegó un momento donde él se quiso ir y dijo, me voy.
5: El partido de fútbol fue bastante más de lo que yo esperaba, por ejemplo, como partido de fútbol.
3: Un digno rival.
5: Fue una cosa agradable.
3: Un digno rival. Vamos a ir a mi informe primero y quiero venir con una editorialcita, chiquitita, de no más de 5 minutos. Quiero tocar 2 temitas.
1: Es tu programa, querido.
5: Hacé como vos quieras, nomás como si fuera tuyo, toca ahí.
2: Avisa.
8: Yo tengo bomba.
3: Se estoy avisando.
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11: 11 y 5 de la noche, cielo cubierto en Buenos Aires, 18 grados la temperatura. Limitarán el uso de celulares en las secundarias bonaerenses. La legislatura aprobó una ley para todas las escuelas públicas y privadas del nivel medio. Los dispositivos solo podrán usarse con autorización docente y con fines educativos. La regulación también alcanza las tablets y otras pantallas durante la jornada escolar. La iniciativa presentada por Martín Rosas, el legislador de Unión y Libertad, amplía al nivel secundario la regulación que ya se aplica en las escuelas primarias de la provincia de Buenos Aires. La medida establece un criterio común para todos los establecimientos secundarios en lugar de dejar la decisión exclusivamente en manos de cada colegio. El gobierno denunciará la toma de la Secretaría de Educación. Capital Humano aseguró que hubo violencia y daños al patrimonio público. Sandra Petovelo respondió al reclamo estudiantil con la frase "por la fuerza nada". Según el comunicado oficial, las instalaciones fueron recuperadas mediante un operativo coordinado entre el Ministerio de Seguridad Nacional y la Policía Federal. Los universitarios reclaman una respuesta por la ley de financiamiento y tras una sentada frente al Palacio Pizurno, ingresaron al edificio y resolvieron mantener una permanencia pacífica.
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11: Se indica para mañana jueves en Capital Federal una temperatura mínima estimada en 14 grados, la máxima en 18, lluvias aisladas durante la madrugada, nublado en la mañana con probables lloviznas hacia la tarde. 18 grados la temperatura, 93% la humedad.
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Bueno, 8 minutos. Me quiero tomar 5 minutitos nada más por tres temas que están vinculados al tema Messi ayer, que tenía ganas de no era el día ayer, tampoco es el día hoy, pero lo voy a hacer hoy, así ya me lo saco encima. Vi mucha gente haciendo, no sé si la palabra, porque no quiero entrar en política, pero no me surge otra idea que decir populismo barato, pero no estoy hablando de política, populismo barato respecto al tema de las entradas, ¿no? Esto de las entradas tenían que estar más baratas, Messi tendría que haber ayudado con el precio de las entradas, ¿cómo van a cobrar este valor de entrada? Me llama la atención que mucha gente que decía esto es gente que supuestamente dice recorrer el mundo, conocer el mundo. Yo simplemente quiero decir esto. Los grandes acontecimientos, aquellos que tuvimos la posibilidad, yo no soy un gran viajero, ni tampoco soy un gran consumidor de espectáculos de alto nivel a nivel mundial. No, creo que no fui nunca un recital en el exterior del país, creo que nunca fui a ver algún partido de fútbol en el exterior del país, pero normalmente cuando uno va a los acontecimientos importantes del mundo mundial, no salen baratos los precios de las entradas, no salen baratos. Yo no sé por qué ayer le pedían a Messi o a la AFA que los precios de las entradas estén baratas. Yo entiendo que el fútbol, de alguna manera, o en algún momento, cuando empezó a rodar la pelota, cuando tomamos esto de Inglaterra, empezamos a copiar el fútbol y dijimos el fútbol es popular, es de potrero. El fútbol terminó siendo un negocio. Quien no lo quiere entender, bueno, en algún momento lo va a terminar de entender. Están los derechos televisivos. Antes, cuando nosotros hacíamos radio, entrábamos a los vestuarios y le hacíamos nota al Flaco Pacet. Nuestro corresponsal estaba dentro de la cancha, parado al lado de Titi Fernández o Marcelo Benedetto, de la misma manera contando lo que hacía. Podíamos entrar a los campos de juego. Bueno, después llegó algo que se llama dinero, que se llama...

0: aquello que fue muy gracioso, uno, porque trabajaba aquí con nosotros, que fue quien dijo que era una locura pagar lo que valía la entrada para ver a Messi, que con mucho tino, él es muy fans de los Rolling Stones, ¿no? Y yo me acuerdo que cada vez que salía a la gira, que no son muchas las giras de los Rolling Stones, ¿no? Habitualmente los Rolling Stones no hacen muchas giras, pero cuando hace una gira, él, fanático, y me parece perfecto, se tomaba un avión y iba a ver los recitales de los Rolling Stones y contaba, caché, yo saqué una entrada para ver los Rolling Stones, $800, $900, $1,000, $1,500, porque digo, no conozco la envergadura de los Rolling Stones, cuánto vale una entrada para un recital, porque insisto, nunca fui a ver un recital de los Rolling Stones, pero imagino que debe ser caro, porque es un acontecimiento único y muy fuerte, ¿no? Ver a los Rolling Stones en Alemania, ver a los Rolling Stones en Inglaterra, ver a los Rolling Stones en el Madison Square Garden, no debe ser barato. Lo que digo que es, estos partidos, como el final de la carrera de Messi, el último partido de Messi con la camiseta de la selección argentina, ¿por qué le pedimos a Messi o a la AFA que bajen el valor de las entradas? ¿Cuál sería el por qué debería ser? ¿Por qué? ¿Por qué debería ocurrir esto?
1: Populismo barato.
0: ¿Por qué? Yo no quiero meterlo en la política. Insisto, no. ¿Pero por qué? Los eventos más... A ver, hay gente que ha pagado $15,000 una entrada para ver la final del Mundial. Y no se le dijo a Infantino, a Messi o a Cucurella, financien las entradas de la final porque el fútbol es popular.
1: Sí, se lo han dicho, Gaby, ¿eh? Permíteme que te corrija, pero yo no hago populismo, sí, pero no estoy a favor de lo que... No coincido con lo que estás planteando.
2: ¿No querés terminar el editorial? Sí, pero
0: después
2: yo también tenía cosas para decirte.
0: Dale.
1: No, pero después sigo con los otros puntos. Cerralo, perdón.
0: Pero los otros puntos no tienen que ver con esto. Después lo sigo, no hay problema, dale. Pero
2: la reventa no está penada en Estados Unidos, ya que sí, primero. Lo que se decía...
0: Yo no hablé de reventa.
2: ¿Sabés cuándo salían las entradas? Las entradas serían 90 lucas. La popular, y salían 400, 500 lucas.
0: Bien,
2: la
0: cantidad.
2: Pará. No. Lo que se cuestionaba es que sacaron lo que hace Riquelme siempre: te saca tres entradas y después te vende a un palo 600 la platea.
0: Pero eso lo va a tener que
2: detener. Eso es una vergüenza.
0: Está bien.
2: Y 500 lucas la popular.
0: Eso es una vergüenza y después lo va a tener que determinar la justicia, como siempre decimos con Riquelme.
2: Claro.
0: Yo no me meto en la reventa. Argentina, en algún momento, si quiere ser un país serio, va a tener que hacer lo mismo que Estados Unidos o que los países del mundo, de decir, che, mira, yo voy a ver a los Lakers y compro en una tiquetera de reventa, porque no tengo manera de comprar tiquetes oficiales.
2: Me parece fantástico, pero cuando acá no
0: existe... Ahora, acá cuestionaron que una platea valía 600,000 pesos.
2: No. Eso,
0: acá
2: no,
0: cuestionaban que una platea valía 600,000 pesos.
2: Acá se cuestionó, ¿sabes qué? Un palo 600, la madre de Janina La Torre.
0: Bueno, pero yo,
2: vamos
0: al
2: juego.
0: Bueno, yo no, a ver, lo de la reventa está mal.
2: Es así de entrada.
0: Perdón, lo de la reventa está... Por eso yo saco la reventa. Yo no hablé nunca de reventa, hablé de...
1: Yo quiero hablar del precio. Para mí $60, para el común de la gente de la Argentina, una popular, es caro. Por eso el público que va a ver a la selección argentina no es más el público de cancha que el que estábamos acostumbrados hace 20, 15 años, cuando Flaco jugaba en la selección, por ejemplo.
0: Pero está bien, pero $60 en el mundo es un regalo, José.
1: $60 en el mundo puede ser un regalo, como vos decís. En la Argentina no es un regalo $60, porque el obrero común y corriente que antes iba a ver la selección, el padre con el hijo, lo que fuere, hoy no puede pagar 120 para ir dos personas, $120 a ver una
0: sola. ¿Sale lo mismo, que ver a Boca?
2: Una entrada al teatro. ¿Sale?
0: Claro.
2: Yo fui al teatro y el teatro no es Messi.
0: Yo te entiendo lo que vos marcás, digo, pero también hay una realidad de mercado. A ir a ver a Boca, ir a ver a River, probablemente un escalón más abajo, Independiente, San Lorenzo y Racing. Vos fíjate que hoy una popular, mira.
1: La cara de la popular en el fútbol argentino.
0: Sí, normalmente los chicos, cuando dan información de Boca o de River, dicen, hoy Boca o River, corríjame, hoy Boca o River van con la gente de Talleres y le van a cobrar al visitante 110, 120. Ayer para ver a Argentina la popular venía 90.
1: Sacaron
2: tres populares a la venta.
1: Cada vez que en el interior recobran los hinchas de River lo que le cobran los hinchas de Boca,
3: lo marcamos.
1: Hasta los propios periodistas que una especie de vocería hacen de los clubes, dicen, qué barbaridad, mira,
2: Putean porque...
1: Y sí, bueno.
2: Porque se quieren hacer ricos a costa
0: de... Yo lo que digo es que hay que tener... Claro, me parece a mí, que el fútbol ha dejado desde
1: No siempre en todos lados. Mirá, te cuento una experiencia. Sí. Yo pagué en un momento, hice con mis hijos ese viaje de Ámsterdam, estaba en Inglaterra. Yo les dije, lo único que yo quiero.

0: más allá de ir a museo, todo, y se los regalo yo. Yo quiero ir a ver un partido de fútbol, no importa si es de la Premier League o de la C de Inglaterra. Quiero ir a ver donde, o
1: Alemania,
0: un partido ahí. Pagamos un buen dinero por las entradas. Lo puedo decir, $100 por cada entrada pagamos, éramos cuatro. En el mismo momento en el que habíamos pagado eso para ver al Manchester United en Old Trafford, podía pagarlas y las pagué, nos llegó una notificación 2 horas antes de un Manchester United contra el City, no llegábamos, por $20 cada entrada.
1: La oferta demanda, porque ese partido no estaba vendido, che, vamos a revertir las entradas. Claro. Lo que pasó en la primera fase. Lo que pasó en la primera fase del Mundial.
2: Era $20, dice $10 una entrada.
1: $20 valía la entrada.
0: Era un City United por la.
3: No importa, pero es porque pasa por otro lado.
1: No había. Yo lo que digo es, a ver, Messi regala entrada, era tu fiesta,
0: no,
1: Messi
0: no,
1: subvenciona entrada.
0: Eso no,
1: Gaby. Tenés que regalar.
0: No, regalar no.
1: No me parece.
0: No, está bien.
1: Por eso digo, no hablo de populismo barato, no es una ofensa lo que hago.
0: No lo hago desde el populismo, lo hago desde el bolsillo de la
2: gente. A mí sí amerita la crítica, Gaby, porque, no con Messi, Messi no tiene nada que ver, pero AFA está alineada a cierta ideología política que
0: exactamente.
2: Que tiene en su discurso los grupos más populares.
1: Eso podría ser una contradicción de AFA, pero no un cuestionamiento al valor de las entradas.
2: Está bien, pero sí lo puedes cuestionar, ¿cuándo somos populares entonces?
1: Bueno, por eso te digo. Son dos canales, yo iba a terminar con eso.
2: Sí,
1: bueno. AFA se va a tener, mi final de este primer punto es, AFA se va a tener que poner de acuerdo, o con el lineamiento de los que pensamos de una manera, o con el lineamiento de AFA. Porque yo, en mi lineamiento, soy bastante racional, donde digo, mira, el fútbol ha dejado de ser popular, estamos en una etapa del capitalismo, lo cual puede ser detestable y reprochable para quien está del otro lado, pero es mi manera de pensar, ¿sí? Lo cual yo no juzgo al otro, tampoco tengo ganas de que me juzguen a mí.
0: No es una cuestión de juzgar, yo tampoco te juzgo, discuto, planteo
1: no,
0: No lo digo
1: por vos, digo para que el del otro lado me putee. No estoy diciendo por vos.
0: ¿Sabes en qué podía AFA para los clubes? Es de $40. Cuando históricamente, desde el año 90, que yo
1: me vine a vivir,
0: era entre 10 y $12.
1: Por eso el cierre es, yo creo que el valor de las entradas está bien, que pagar una final y un partido, el último de Messi, lo tenés que pagar, como ver el último recital de Mick Jagger, o como ver el último recital de Stevie Wonder, como ver el último recital de Phil Collins, digo, son estrellas máximas del mundo, del mundo.
0: ¿Sabes lo que pasa, Gaby? En un punto tenés razón, es la despedida de Messi, hay que cobrar la cara. Ahora, lo que no hay que olvidar.
1: Hay que cobrarlo a precio de mercado. Tampoco digo que le rompa la cabeza a Gaby.
0: Permitime con 10 segundos un argumento distinto que tiene que ver. Durante mucho tiempo, los que hoy pueden pagar ese dinero para ver la última función, no estaban en la cancha alentando en partidos complicados que la Argentina tenía que jugar con Messi. Hubo un momento en el que la selección, con o sin Messi antes, jugó con gente que podía pagar otro. Y el día que Messi se retira, queda para la gente que tiene otro poder adquisitivo. Es una perspectiva, si ustedes quieren populista, para mí no, es una perspectiva.
1: Pero es valedera porque es tuya.
0: Es mi perspectiva.
1: No la comparto, pero la respeto.
0: Está bien, fenómeno.
2: Yo lo que tengo para decir con respecto a eso de la AFA, que me parece que está bien,
1: buenísimo. De este primer punto es esto: la AFA se va a tener que poner de acuerdo en algo. Si la AFA pretende que el fútbol sea consumista, capitalista, con valores altos como el mundo, tendrá que de alguna manera permitir que los clubes que se están fundiendo tengan. Yo no soy Macri, ni vengo a defender el discurso de Macri, y ustedes saben que yo soy totalmente en las antípodas del pensamiento de Macri, y creo que las sociedades anónimas en el fútbol argentino nunca van a llegar si antes no hay un gerenciamiento o aportes de capitales previo a las sociedades anónimas. Pero que sean serios, no aportes de capitales.
2: Que ya los hay.
1: Bueno, claro que ya los hay y son serios, pero hay que validarlos desde algún lugar. Porque lo que hace Guillermo Raed en Mitre de Santiago del Estero no es serio, es recontra serio, y es un club que de la nada ha crecido. Lo que ha hecho Stinfal en Riestra, que era un club de la nada, lo ha potenciado, es un hecho y existe. Digo, estoy dando datos reales.
0: Sí, sí, sí.
1: Entonces, la AFA se tendrá que poner de acuerdo, como yo. Yo me pongo de acuerdo con el capitalismo. ¿Por qué? Pues soy capitalista. Precios de mercado, valores de mercado para estos acontecimientos, el fútbol es un negocio, la plata hoy maneja el fútbol, si vos no comprás los derechos del mundial no los relatás, si vos no comprás una posición no estás en la cancha, si vos no tenés sponsor, digo, todo eso. Ahora, si vamos para el lado del capitalismo.
0: Después no pague $500,000 el premio de una copa.
1: Si vamos para el lado del capitalismo, tenemos que tener claro que el capitalismo tiene que ayudar a los clubes que se están fundiendo.
2: Exacto.
1: No lo pueden hacer políticos para pegar el salto político. Si no, nos quedamos del lado de José Gabriel. Que la entrada valga $10, que sea popular, que vaya el obrero, que no venga a las sociedades anónimas y que probablemente el millonario o el de poder adquisitivo alto lo tenga que ver por televisión.
0: No, no, lo puede ver también.
1: Bueno, pero por ahí,
0: pero también,
1: si son muy...
0: No quiero expulsar a nadie de una cancha de fútbol.
1: Pero vos no lo vas a echar, pero digo, por ahí esa persona se siente incómoda y no quiere ir. Bueno. Pero porque vos estás privilegiando un negocio de este tipo, por eso creo que acá...
0: El que no gana para pagar 90 mil pesos una popular, conozco gente, mucha gente, amiga mía, que no puede pagar...
1: Por supuesto, yo también.
0: Queda excluida también, a eso simplemente.
1: Lo que creo que, como conclusión, la AFA tiene que tomar una determinación para qué lado va. Y segundo es, Messi ni la AFA ayer tenían que subvencionar absolutamente nada.
0: En eso estoy de acuerdo.
1: Nada, nada de nada. Después bienvenido el debate.
0: No.
1: Digo, pero nadie tenía que regalar entrada y tenía que hacer populismo. Las entradas valen lo que valen en el mercado. Después queda gente afuera, lo marca José Gabriel, lamentablemente queda gente afuera. Nadie festeja que vaya a la clase social alta, nadie lo festeja. Es simplemente lo que demanda el mercado.
0: A mí no es una cuestión de clase, es una cuestión de comportamiento en la tribuna, lo que me paspa un poco la pielcita de los testículos. Perfecto. Perdón. Me hincha los huevos. Digamos, para
4: dos cosas. Una, digamos, más allá de para estar en las antípodas de Macri, se parece bastante el pensamiento, digamos, en cuanto a que dejen los aportes privados.
1: Yo lo veo parecido. Te lo explico. Macri quiere igual
4: capitalista, digamos, me parece que son los dos, ¿no?
1: Pero capitalistas en el mundo hay 10 millones. O sea, no somos Macri y yo capitalista nada más. Entonces, yo estoy en las antípodas de Macri. Macri lo que quiere imponer, como lo quiso hacer independiente, más allá del estatuto, que eso es lo más grave que me parece, más allá del estatuto. Bueno. Eso es lo más grave, lo que quiso hacer independiente.
4: Yo creo
1: más que... allá del estatuto.
4: Sí.
1: Es imponer sociedades anónimas. Sí. Yo creo que el fútbol argentino todavía no está preparado para sociedades anónimas. Sí está preparado para recibir aportes de capitales.
4: Que son la previa, digamos.
1: Bueno, pero cuando los aportes de capitales, acá los aportes de capitales blanqueados funcionaron mal, Tinelli.
4: Perfecto, listo.
5: Verón blanqueó.
1: Se quedó a mitad de camino, porque sí, Foster Gillette no terminó
4: lo que
1: siendo...
4: ¿Sabes qué te quiero decir? Que en definitiva, digamos, todo conduce a un fútbol manejado seriamente por privados. Pero dejemos de lado eso, es una cuestión menor.
1: No sé si por privado,
4: yo creo que, por ejemplo, los clubes grandes nunca van a ser, jamás van a ser
1: sociedades anónimas
4: porque no lo necesitan.
1: No lo necesitan
4: en absoluto. Entonces yo digo,
1: no hay manera.
4: Si alguno lo necesita, que pueda optar. Yo digo, que pueda optar, nada más.
1: Pero escúchame,
4: no imponer así taxativamente.
1: Yo cuento el ejemplo de Temperley.
3: Siempre fue la posibilidad de optar.
4: Por eso te digo que lo demás que fue eso, fue que puedan optar por ser sociedades anónimas o sociedades.
1: Lo de Temperley, que yo siempre lo cuento, cuando estaba Mulea de presidente, Mulea es el rector de la Universidad de Loma de Zamora.
4: Sí.
1: O sea, Mulea hizo política con Temperley para proyectarse él. De hecho, siempre lo cuento, iba a ser el ministro de seguridad en el gobierno de Sergio Massa.
4: Mira.
1: Ponía la plata en Temperley. De la Universidad de Loma de Zamora pagaban los sueldos de Temperley.
4: Bueno.
1: Massa en Tigre, cuando era intendente de Tigre, en la época de Caruso Lombardi, pregúntele a Caruso Lombardi si se anima a contarlo, ya que está tan tirabomba, ¿no? Porque por ahí a Massa no se le anima, ¿de dónde salía la plata para financiar el plantel de Tigre que ganó todo? Exacto. De la intendencia. A partir de ahí, Massa, que venía del ANSES, donde yo lo conocí, empezó a proyectarse con la plata del municipio de Tigre. Entonces digo, parece que cuando lo hace un político para hacer carrera está bien, ahora cuando lo quiere hacer un privado para ayudar a un club no lo puede hacer.
4: No lo puede hacer. Ahí, y después lo último que te quería decir con respecto
1: a... Dale, que me quedan seis minutos para dos temas.
4: Un segundo. ¿Sabes qué hubiera sido lo popular de Tapia? No cambiar los precios de las entradas, dejarlos en 90.000 y venderle a la gente directamente y no permitir que se llenaran de guita todos los amigos, los amigotes del poder y todo, que tenían pilones así de entrada y que de las 90 lucas
1: se fueron
4: a 500 lucas.
1: Dejo de defender a Tapia.
4: Yo estoy haciendo lo mismo que hago con Riquelme, ¿eh? O sea, le pego un palo a Tapia porque hace exactamente lo mismo que Riquelme.
1: Lejos de defender a Tapia y lejos de defender a Riquelme.
4: Sí.
1: ¿El negocio lo hace Tapia y Riquelme o lo hacen las tiqueteras?
4: No, lo hace Tapia y Riquelme. Sí, señor, porque él entrega las entradas y después no sé cuánta
1: días
4: se queda.
1: Pero si yo se las vendo,
4: no sé,
1: pero
4: o sea,
1: perdón,
4: si vos sacás...
1: se las vendo, pero pará, Tony, pará, no me hables arriba, déjame que te pregunte y me contestás. Porque si no parece que querés tener razón a la trompada. Si yo le vendo todos los tickets a la tiquetera, y la tiquetera es la encargada de vender. Si yo digo, tengo 90.000, pregunto,
0: Es de AFA la tiquetera.
4: La tiquetera
1: me parece que no es de AFA la tiquetera.
4: Hay tiqueteras.
1: Esta que vendió para Messi no es de AFA.
4: Te digo una cosa, tienen tres o cuatro tiqueteras. Por empezar, tiene tres o cuatro tiqueteras. Pero yo le digo que si vos sacás a la venta real vez de darse, sacás a la venta real 3.000 entradas, estás cagando a la gente. Porque vos no, sabés pues que bien, si, vos, pero... si vos le das las otras 87.000 entradas a las tiqueteras, o sea que la tiquetera te van a romper la cabeza.
1: Yo lo que tengo entendido es que la AFA le vendió todos los tickets, o le cedió todos los tickets a las tiqueteras para que le vendan en valor real. La tiquetera le paga a la AFA lo recaudado y después la tiquetera la responsable.
4: Preguntémonos de quiénes son las tiqueteras.
1: Bueno, una es de Faroni. Bueno. No sé si será esta, una de Faroni.
4: Hay que preguntémonos si los dirigentes de AFA no tienen. Preguntémonos si los dirigentes de AFA no tienen algo que ver con eso.
1: Está bien. Yo lo que digo es, tracemos un paralelismo para entender y dar los nombres de quiénes son cada uno. Segundo tema, se ha instalado en las últimas horas, también respecto al tema Messi, pero lo criticaban, y ahora. Yo critiqué a Messi. Cuando creía que Messi estaba haciendo las cosas mal. ¿O acaso no se lo podía criticar a Messi o no se lo puede criticar a Messi? Hubo líderes mundiales que para mí son ejemplo. Gandhi, la madre Teresa de Calcuta, Luther King. Y podría llegar a encontrar un montón más. Mandela. Los cuales yo he leído, respeto, han sido cuestionados, han sido criticados por determinaciones que han tomado. ¿Dónde está escrito que a Messi en un momento donde uno creía que estaba haciendo las cosas mal no se lo podía criticar? ¿Quién lo escribió? ¿Cinco pelotudos de Instagram? ¿Cinco viejas de mierda que lo tienen a Messi como si fuese su hijo, que está muy bien? Pero porque cinco viejas de mierda... ¿Les cae simpático Messi? ¿A Messi no se lo podía criticar? Yo creo que el crecimiento de Messi y el haber conseguido Messi todo lo que consiguió hoy, me parece que tiene que ver gracias a la crítica. Me parece que tiene que ver gracias al cuestionamiento que uno lo hizo a Messi. ¿Cómo no vas a criticar a una persona cuando vos crees que esa persona está haciendo las cosas mal? Y después... Están en donde gente de cada uno darse cuenta cuando las cosas hacen bien. Messi terminó la carrera haciendo muy bien sus cosas, pero creo que en un momento de su carrera, donde no oía o estaba mal a su aconsejado, esta es mi interpretación, la cual es totalmente y absolutamente propia. Propia, y me hago cargo yo, no la comparto ni con ellos, ni con quienes estaban antes, ni con ustedes que están del otro lado. Es propia, es personal, es única.
0: Suscribo, ¿eh?
1: ¿Perdón?
0: Suscribo lo que está diciendo, ¿eh? Como lo suscribí en un momento, lo suscribo hoy.
1: Ah, porque digo, daría la sensación que aquellos que en algún momento que criticamos a Messi, pasan dos cosas. La primera, deberíamos ir a un paredón. Segundo, no tendríamos derecho...
4: A cambiar de opinión.
1: A disfrutar de este momento de Messi. Y tercero, como ustedes son unos enormes mediocres, no tendríamos la posibilidad de cambiar de punto de vista o de opinión.
3: Pero hay una diferencia, David. ¿Sabes cuál es la diferencia? Que vos hablás de crítica. Y está perfecto. Mucha gente, de la que generalmente hoy hablan todos esos que dicen que, acordate lo que decías antes, la diferencia está en una cosa es criticar, otra cosa es descalificar.
1: Yo fui crítico duro.
3: Se lo descalificó. Hay una diferencia grande. Me parece duro. Que no estás haciendo las cosas bien, me parece que tal o cual, y otra cosa es andate, burro, no cantás el lindo, no mereces esto, la Argentina, lo único que sos es un cagón, vomitás, no te podés comparar a Maradona. Una cosa es la crítica y otra cosa es la descalificación.
1: El argentino, el
3: que descalifica se han hecho minutos de silencio.
2: Parte del show también.
3: Se han hecho minutos de silencio.
1: El argentino, flaco, bueno, y vos lo sabés, es muy... A ver, el argentino es muy resultadista, que no me justifica, si querés. Somos muy resultadistas.
3: ¿Cuál es la diferencia?
1: No, pero la entiendo, la comparto y hasta te estoy diciendo algo, me hago cargo de todo eso. Me hago cargo. Somos resultadistas, hacemos parte del show.
0: Javi, los que hoy pagan 500.000 pesos para ir a ver la despedida de Messi, hace 10 años atrás no pagaban $10 para ir a ver desde una popular un partido de la selección argentina con Messi cuando no había ganado el Mundial.
1: Yo lo que digo es... Fuimos críticos, seguiremos siendo críticos, seguiremos marcando de Messi o del Messi que venga. Le seguiremos marcando. No hay peor cosa para alguien que lidera tener un cúmulo de obsecuentes y aplaudidores que le dicen que todo está bien. Es lo peor que le puede pasar. Yo tenía un productor tiempo atrás que me vestía todo de negro y me ponía medias blancas y me ponía así en una escenografía. Me decía, che, qué bien te quedaban las medias blancas. Y yo decía, la verdad que quedé como un ridículo, porque tendría que haber puesto medias negras. Entonces vos lo que tenés que decir es cómo te vas a poner así ridículo. Pero te tenían miedo decirte eso. Entonces yo lo que digo es, más allá de la descalificación, que no la justifico, pero sí, el argentino es así. Es así. Si vos no perdés... A ver, Riquelme había que mandarlo al paredón, hoy parece que gana dos títulos y parece el mejor presidente de la historia de Boca. Estoy graficando, no estoy valorando. ¿Sí? Este, River, del mejor club del mundo, a no conseguir tres resultados, pedir dos, a perder dos clásicos, echar técnico, rajar un presidente, etcétera, etcétera. ¿Qué quiero decir con esto? Es, aquellos que criticamos, lo vamos a seguir haciendo. En aquel momento que criticábamos, estábamos convencidos de la crítica. Creemos que la crítica, exagerado o no, descalificó o no, a Messi le pudo haber servido. Tenemos derecho a disfrutar de este Messi y tenemos derecho a seguir criticando. O sea, nadie me invalida a mí hoy, a este Messi, que yo creo que en el último tiempo de su carrera hizo las cosas bien. Es más, lo vi feliz a Messi en el último tiempo en la selección y antes no lo veía feliz. Antes para mí sufría, tenía un peso muy grande en su espalda, Messi. Me parece que él cargaba con ese peso hasta que se dio cuenta que él no tenía que cargar con ese peso.
0: Hay una frase suya, esto no es para mí, dijo.
1: Él cargaba con el peso de los entrenadores, él cargaba con el peso de sus compañeros, él cargaba con el peso de algunos jugadores, y me parece que hoy se liberó y el peso lo tiene Scaloni en su debido momento. Él tiene el peso por ser Messi y otros jugadores tuvieron el peso por ser los jugadores que eran.
5: Bueno, se esperaba que sea todo el tiempo el salvador. Yo lo que no coincido, para mí la crítica no sé si le sirvió a Messi. Yo creo que el mérito de Messi es justamente haber convivido con esa crítica, que como dice el flaco a veces fue demasiado despiadada. El mérito de Messi es justamente ese, convivir con la crítica durante tantos años, haberse bajado, volver y
1: terminar. ¿Sabés dónde digo que la crítica a Messi le pudo haber servido? En el cambio de rol. Para mí hay un clic ahí. O es de psicólogo, o es de psiquiatra, o es del padre, o es de un amigo, o es de alguien. Alguien le dijo, empezá a disfrutar. Vos no tenés por qué llevar en el lomo al técnico, vos no tenés por qué llevar en el lomo a tus compañeros, vos no podés cargar con todo en la selección.
5: Pero eso era lo que se le exigía.
3: Claro.
5: Es, la crítica bueno, era esa.
1: Yo la crítica era... A la inversa, era liberate.
5: No, la crítica,
1: era
5: liberate. Digo en general, no,
1: era liberate. No te pongas vos al técnico en el lomo porque vos sos jugador. No te pongas a Mascherano en el lomo. No te pongas a Higuaín en el lomo. No te pongas a jugadores en el lomo que no están a la altura. Respondé por vos y dejá que un técnico se haga cargo. Deja que un jugador se haga cargo y deja que vos te hagas cargo de lo tuyo.
5: Yo a lo que voy, no sé tu crítica puntual, pero por ejemplo, Messi, todas fueron para mí, en 2014 hace un gran mundial. La crítica era no lo ganó. Entonces no era. No te pongas a nadie en el lomo. Era Messi, gana el Mundial, como máximo, porque hasta que no cantaba el himno se le decía, pero Messi gana el Mundial, Messi ganale a Brasil, Messi hacele goles a Inglaterra por tirar.
1: El no cantar el himno al Messi es, la fiesta fue una cagada porque los drones estuvieron feos. Digo, yo no entro
5: por,
1: en esa.
5: Por eso ni, por no, eso lo marqué digo, por arriba,
1: himno,
5: pero digo...
1: himno, yo dije un montón, y no me estoy justificando ni estoy pidiendo perdón, lejos de eso. Estoy validando todo lo que hice. Pero digo, la del himno es la de los drones. O sea, me parece una estupidez. Lo que estamos hablando es estrictamente futbolístico y que a Messi, aquellos que lo ponían en un lugar muy preponderante, se le exigía por ese lugar. Esto es como en River cuando vos firmás una cláusula por 100 millones de dólares. Si vos firmás una cláusula por 100 millones de dólares, pagame un sueldo por los 100 millones de dólares. Entonces, si a Messi lo ponían en un determinado lugar, dame a Messi por ese lugar. Entonces, por ahí a Messi... Yo siempre digo algo. ¿Sabés cuál fue el problema de Messi?
5: A ver.
1: Los mesistas.
5: Ahí no coincide. Yo creo que al contrario.
1: No. El gran problema de Messi fueron los mesistas.
6: Sí, durante mucho tiempo...
1: ¿Sabés cuál es el gran problema? ¿Sabés cuál es el gran problema?
5: Quiero escuchar.
1: ¿Sabés cuál es el gran problema? ¿Sabés cuál es el gran problema del kirchnerismo? Los kirchneristas. Pues son más fanáticos y son más papistas que el Papa.
5: Pero el
1: probablemente los fanáticos de Messi le exigían, le pedían y lo ponían en un lugar mucho más alto que el que Messi se sentía.
5: No, yo creo que al contrario.
3: Al revés, yo estoy con Ciola. A ver, convengamos que la gran crítica de Messi siempre fue compararlo con Diego Maradona.
5: Siempre,
3: desde el principio. Siempre, desde el principio.
5: Hacé lo que haces en Barcelona.
3: Y bueno, entonces desde ese lugar se le pedía, no... Nunca va a ser como el Diego, porque el Diego se ponía los 10 al hombro e iba. No, viste, el Diego, viste, se putea al Diego, no, al Diego.
4: No, ¿Es comparable? Hoy es comparable.
3: No, yo no lo comparía. Aparte, desde ya te digo que no tiene comparación. Messi son comparables. Messi extraordinariamente mucho mejor.
1: Cierro con el último punto. Pero bueno. Y después, si quieren, debatimos lo que nos queda del programa y cierro con el último, que es más cortito. Que hoy muchos viralizaron el tema de cuando Messi, en una conferencia de prensa...
5: Tiene que ver con una tendencia de redes, porque te lo cuento brevemente para que se entienda. Viste que está como a la selección le está yendo bien, es como que la gente de redes lo que dice, bueno, te subís a la selección ahora que está de moda, yo me la banco desde este momento. Por eso se viralizó el video que vos
1: vas a tocar. El momento donde Messi dice no hablamos más con la prensa, cuando yo conté lo de la Messi. ¿Sí?
0: Fue en San Juan eso.
1: Lo conté acá y fue el partido de San Juan con Colombia, que ganó 3-0. Yo quiero decir tres renglones sobre eso. Uno, yo no dije nada sobre Messi ese día. Segundo, no me metí en la vida privada de ningún futbolista. Como no lo hice nunca en mi carrera. Bueno o mala, nunca en mi carrera. Tercero, yo conté lo que había pasado en una concentración y que un jugador no iba a poder estar en la lista de los 22 que eran en aquel momento porque no podía estar sorteado para el doping. Porque en un partido de truco en una mesa había fumado una sustancia que estaba prohibida.
4: Marihuana.
1: Cuarto, hubo un juicio y ese juicio lo gané porque presenté las pruebas donde validaban lo que yo había dicho. Digo, nada tuvo que ver contra Messi, nada tiene que ver con la pelea de Messi, hice mi rol de periodista. El rol de periodista es contar lo que uno tiene. Nada tengo que decir con la Messi, nada tengo que hablar de su adicción personal. Ojalá que esté bien, que esté sano, que se recupere. Ayer se lo vio. Digo, nada tengo que ver con eso. No hablo de la vida privada de los jugadores de fútbol. Nunca lo hice ni lo haré. Yo en su momento lo que conté estaba relacionado con un partido de fútbol. ¿Y saben lo que pasó en el juicio? Lo gané yo. ¿Saben por qué? Porque tuve razón. Mitre informó.
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8: 38 minutos pasaron de las 11 de la noche, cielo cubierto en Buenos Aires, 18 grados la temperatura. Seguirán las lluvias en el AMBA y la mejora se espera para el domingo. El pronóstico anticipa precipitaciones intermitentes durante los próximos días. Mañana será una jornada de mayor inestabilidad con temperaturas de entre 14 y 18 grados. La probabilidad de lluvias para este jueves será de entre el 10 y el 40% con ráfagas de hasta 50 kilómetros en la hora. El viernes se seguirá el cielo cubierto con lluvias intermitentes, una mínima de 13 grados y una máxima de 17. Para el sábado se espera temperaturas de entre 12 y 18 grados, con probabilidades de lluvias de entre el 10 y el 40%. El domingo irá disminuyendo la probabilidad de precipitaciones al 0 al 10% durante las primeras horas, aunque sin desaparecer por completo. La máxima llegará, reiteró el domingo, a los 19 grados. Una misión de Estados Unidos avanza con el corredor Andes Atlántico. La delegación analiza inversiones previstas por 7.000 millones de dólares. Recorre Buenos Aires y el norte argentino para reunirse con autoridades y empresarios. El embajador Peter Lamela se recibió la comitiva, integrada por funcionarios del Departamento de Estado, el Exim Bank y la Corporación Financiera de Desarrollo Internacional. La agenda incluye conversaciones con autoridades locales y representantes del sector privado vinculados al transporte, la energía y los minerales críticos. El corredor Andes Atlántico es una iniciativa bilateral que busca mejorar la conexión entre las áreas productivas y los puertos del Atlántico. En Jujuy habrá una actividad centrada en el litio, donde integrantes del Departamento de Estado participarán de un panel sobre la relación estratégica entre ambos países y la seguridad de suministro. 18 grados la temperatura en Buenos Aires, 94% la humedad.
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0: 40. Che, ¿les quedó? A ver, respecto, no me quiero quedar con la última palabra. ¿Les quedó algo?
1: No. No, está redondito, Gaby.
2: No, yo coincido, coincido con vos en que hubo momentos en los cuales a Messi era criticable por distintas cuestiones y que eso no significa que no pueda ser
0: criticable. Fue criticable Maradona, ¿eh?
2: Obvio.
0: Maradona también lo hemos criticado, sí. Lo han matado otros.
2: Y pará, no sé lo que lo puteaba yo cuando me tenía que quedar hasta las 3 de la mañana en el diario porque no parecía, estaba tomando agua de río. No me rompa los huevos.
0: Bueno, vamos a hablar de... Che, le mandamos un abrazo grande a la familia de Paulo. ¿De Filipini?
3: No, ya está con Holanda.
4: Está bien, Pablo.
3: Muy bien, Pablo.
4: Si está con Holanda, que venga.
2: Estamos mandando mensajes.
0: Es una cosa, si está bien, que venga a laburar.
2: Está dolorido, viejo. Está dolorido.
4: Está Sarmiento. Si no, lo vamos a dar por muerto.
5: Está con Holanda haciendo
0: hasta reposo. Hasta que Pablo no venga acá, para mí murió. Y el día que vuelva va a haber resucitado. O sea, para mí, Pablo está muerto. Le
3: No.
2: Está bien. Analogía de River 2011.
3: Ahí me dijo, está bien. Contra Sarmiento en esa final podría reaparecer.
0: No sé, para mí, yo le mando besos a la familia.
1: ¿Cómo una final con Sarmiento?
2: Es una final.
3: Sí, lo que la retrasaron al partido, la final de la historia de la humanidad, más o menos.
0: Es más, ya me dijeron que el sábado no está. O sea, que va a ser...
3: No, pero hay que cuidarlo.
0: Para mí está muerto.
3: No, vino.
2: Claro, no se cura.
4: Viste que hay que ver cómo vuelve. Viste que hay una teoría que es espectacular de Vinicius. Que dicen que cambiaron el Vinicius, que no es más.
5: El doble.
4: No, que algo pasó con el Vinicius original.
1: Y ahora hasta, hay otro.
4: Pero hay informes.
0: ¿Pero qué le hicieron para cambiarlo?
3: Y lo están chupando todo.
4: Claro, hay investigaciones muy, muy serias y concretas donde ven que el ángulo de la mandíbula es distinto, que tiene un tatuaje que ahora no está, un tatuaje que antes tenía, que los cuádriceps del Vinicius original eran grandotes y este tiene cuádriceps finitos.
5: ¿Cuál es mejor?
4: El anterior. Este erra mucho, este se equivoca.
0: O sea, puedes decir que como Shakira hay dos. Dos Vinicius, hay dos Shakira.
4: Con esa teoría, pero muy, muy firme.
5: Hay dos Vinicius.
4: Yo quiero saber qué puede pasar con Pablo.
2: No puede decir muy firme esa pelota.
4: Muy firme.
0: Gracias, Flaco. Porque si no, ¿sabes qué? La gente en la calle, ¿sabes qué me pasa?
2: Deja de
5: Vinicius.
0: Yo te juro, por Dios, Flaco. A mí no me reconoce nadie. Yo no me llevo bien con la gente. Pero todos los que me paran en la calle me dicen, no lo traté mal al pelotudo.
4: Mirá lo que genero, ¿no? ¿Cuánto te pregunta, por favor?
0: Pobre tipo, el pelotudo ese que lo tratás así. Ahora, menos mal que vos. Mirá la boludez que está diciendo.
3: Pero pelotudo lo dice y lo agregás vos.
1: ¿Y la fuente de todo eso? ¿Qué es la revista Science?
4: No, hay que meterse, hay que escarbar en internet y está.
3: Escarbar,
4: No, pero es furor esto en Brasil.
0: ¿Cuáles son tus fuentes, por ejemplo? ¿Qué páginas?
4: No, puedo revelar mis fuentes, pero esto está. Si uno quiere investigar, está. Yo investigué el tema.
2: Pará, acá la inteligencia artificial dice que es toda una pelotudez lo que estás diciendo.
4: El
2: origen del rumor nació en Brasil debido a un cambio estético del jugador, un retoque dental o de armonización facial. Los argumentos absurdos. Los usuarios en redes compartieron fotos con distinta iluminación, ángulos o supuestas diferencias en tatuajes.
4: Igual pará, perdón.
2: La realidad. Se trata de un bulo de internet. El futbolista es el mismo, aunque atraviesa un momento de
4: Pero ya lo sabemos todo.
2: Real Madrid. Pero entonces, ¿qué es esa pelotuda que está diciendo que es serio?
0: Dígale pelotudo.
4: No, el informe es serio porque ya lo agarraron personas.
0: ¿Qué?
4: No te quiero decir científicos, pero personas que trazan líneas, ponen fotos de antes de
3: cómo van a analizar.
0: En el bar van a trazar una línea de Vinicius.
4: Que más o menos. Ahora, el jugador está cambiado.
0: Esos son los
4: Vinicius. Mirá. ¿Ves?
3: No, es otro. Es otro.
1: Si te operas,
4: y te faltan las piernas.
1: La cara, la mandíbula,
4: los tatuajes. Hay mucho. ¿Viste eso?
5: Sí, los tatuajes de las piernas le desaparecieron.
2: Las piernitas son tremendas.
4: Hay algunos tatuajes que no tiene más, otro que está más caído que antes.
3: Y no llora, no es.
2: Las piernitas no puede ser. No puede ser.
0: ¿Cómo sabes el inicio el de la
2: piernas? Tenés cianelo al lado.
1: No es la forma, hasta el color cambió.
2: Claro, todo.
0: Aparte es otro tipo.
2: El tatuaje.
1: Vos mirá una foto de Anelo hace 5 años, mirá una de hoy.
0: Se quedó en casa.
1: Es más, acabas de decir fuera del micrófono, tengo más ganas de meterme en quilombo.
2: Eso es tremendo. Eso demuestra que no es Anhelo.
0: El gordo de los quilombos está en casa. El gordo de los quilombos está en casa y me manda a mí acá, el vago. Un gordo vago que hace quilombo me manda a mí acá. Bueno, ¿viniste a laburar, pelotudo?
3: No, estoy escuchando las cosas que dicen. La verdad que ayer me aburrí mucho, así que por eso no opiné. Vamos a hablar.
0: ¿Te aburriste?
3: Con la de anoche fue espantoso. Lo escuché igualmente.
1: Gran transmisión, ¿eh?
3: Sí, fue bueno.
1: De verdad.
2: Pero buenísimo que dé la cara 1:15 después de iniciado el programa.
3: No, pero si los escuché.
2: No, pero se puede opinar también, no tengas miedo, puedes cantar.
3: No, yo también fui.
1: Hacer una transmisión de una final de la Copa del Mundo es relativamente más sencillo, por más que implica otra responsabilidad, pero que hacer una transmisión de un acontecimiento que deportivamente no...
0: Fue amena, ¿no? Fue todo agradable.
1: Sí, fue muy linda la transmisión, de verdad, la escuché toda agradable. Pero...
3: La transmisión, sí.
1: Sí, muy bueno.
4: Si no te gustaba, le decías también.
1: A veces que no me ha gustado algo.
4: Pero al aire.
1: Que entre todas no es necesario.
3: Ahora estamos debatiendo lo que va al aire.
1: No soy botonazo. Martín. Esto se lo dije en privado, se lo dije antes.
0: Doctor Kirno, claro, no le piden tanto.
1: No le piden tanto. Doctor Kirno. Perdón, entre nosotros.
0: No, me lo dijiste de afuera,
1: Te he dicho alguna cosa
0: con Ronaldo. Somos los tipos que más nos carajeamos. Sí. Sí, por eso digo, o sea, siempre es bueno marcar las cosas malas, no las cosas buenas.
2: Es bravo el uruguayo, boludo, no acepta que es una provincia argentina.
0: Doctor Kirno.
2: Nada.
0: No. Doctor Kirno, no le piden.
1: No me piden tanto, ¿no?
0: No le piden tanto, doctor Kirno. Bueno,
3: el cagazo empieza a ser total. Acaba de ganar Vasco da Gama un partido tremendo ante Botafogo, el clásico, no pelear más
4: el
2: descenso. Con jugadores que no van a jugar.
3: En el Nilton.
2: Decilo también, ¿eh?
3: Bueno, con jugadores que no van a jugar.
2: Decilo.
0: Boludo,
2: decilo.
0: Hace media hora que quiere decir.
4: Gane,
0: algo.
4: Que se la gane.
1: Está desesperado con ganas de decir algo.
3: Ganó en el Nilton Santos, donde va a jugar Boca ahí de visitante. Quiere decir que ya va a estar acostumbrado, ¿no?
2: Es el Maracaná.
3: Pero hasta hoy se confirmó en el Nilton Santos.
2: Maracaná.
3: ¿Quién es?
0: Bueno, hoy a esta hora es el...
3: Yo aporto la información de ahora. Bien. Mañana.
2: Bien, dale.
3: Bueno, así que el cagazo es total. Y aparte el sábado juega a las 18 horas ante Remo, así que ahí va a ganar. Listo, salvó el descenso. El Escano la está rompiendo, Román no lo trajo. Ahí se equivocó Romy, pero viene bien Romy. Estoy medio riquelmista. Tiene que ser campeón.
0: ¿Sabes lo que vas a durar?
3: No.
2: El último que dijo eso.
0: ¿Sabes lo que vas a durar, no?
3: Pero bueno, hay que...
0: Hasta ahora venías bien.
4: Era como otra función, la esperada.
3: Bueno, yo soy objetivo, ¿qué va a ser?
4: Está muy bien.
3: Si la victoria de Boca provoca una patada en el orto, en mi orto, y bueno, la va a provocar y me tendré aquí. ¿Qué va a ser? Bien, dicho esto, Piero Massa será el árbitro chileno para ese partido. Pero antes... Tenemos la final ante el Real Madrid de Córdoba.
2: Sí.
3: Ante Instituto. Con el arbitraje Rey
0: Atlético Kirfer. Madrid, el Atlético. Tiene los colores del Atlético Madrid. Es el equipo del Cholo Simeone. No,
3: pero el Real Madrid.
2: Es más ofensivo que el Cholo.
3: Y no, Simeone. Pero el Real Madrid te roba más. Y Instituto está bien, está sólido. Perdón.
0: Instituto también tiene algo.
3: Instituto
0: también tiene los pitos. Instituto también tiene los pitos acomodados.
3: ¿Quién es el mejor equipo del fútbol argentino ahora?
0: Boca.
3: Instituto Boca. De Córdoba. Vamos a la tabla, los números.
2: Tabla anual.
0: Bueno, dale.
3: Independiente Rivadavia.
0: Dale.
3: Bien. El tema, pensando en el partido ante el merengue cordobés, Batalla vuelve al banco. El tema de los seis...
0: Mándale un beso a Rodrigo, a ver.
3: A Rodrigo Batalla, el último partido 7 de diciembre del año pasado. Cayó Boquita 0-1 ante Racing cuando lo quisimos correr a Román. Seis extranjeros, dije que Gorosito podría jugar por Lozano. Para mí, un error del Vasquito, lo digo ahora. Lo cuidarían a Lozano.
2: Sí. No lo cuidarían a Lozano. El tema es que
0: el tema de los extranjeros.
3: Pero no me escuchaste lo que dije recién.
2: ¿Qué dijiste recién?
3: Que por el tema extranjero lo cuidarían a Lozano. Y porque lo están cuidando también. O lo quieren dar rodaje a Gorosito.
2: No, pero no es el tema. O sea, vos no podés jugar con seis. O sea,
3: y saca otro si tenés tanto burro.
2: ¿A quién quieres sacar?
3: A cualquiera.
2: A ver, mostrame.
1: Montero, la
0: después le dicen burro y se arrepiente. Claro,
2: Montero.
0: ¿Te das cuenta?
2: Montero.
3: Bueno, no. Alarcón. Palacios.
2: Si no tenés. Quiero decir una cosa. Palacios va a ser titular. Palacios va a ser titular. Por
3: ya lo sé, bueno, pero...
2: Y Alarcón es el único volante que tiene, el único volante que tiene, porque Rey Domenico lo mandó a la reserva.
6: ¿Qué le piden que hable si le van a discutir?
0: Bueno, le discuten todo, el pobre boludo.
3: Aparte, Valencia no se puede mover. No se puede mover, Valencia. Metelo a Milton Jiménez, que tres, la tres y el otro día las tres veces se cayó. No se puede mover.
1: Valencia le hizo tres goles a Racing, quiero
3: recordar en 20 minutos. Y basta, ahí se terminó la carrera Valencia.
2: Sí, por ahí necesitas meter un cabezazo.
3: Es más, si gana la Copa Argentina, Boca... Me tatuó Ener y una de las E va a ser un 3. Lo digo ahora. Para que vean, porque yo soy así. Soy extremista. No, y si,
5: al aire esto.
2: Sí, sos medio bombito.
3: No, y si gana todo, me tatuó Rodolfo, Martín, el Vasquito, Arruabarrena.
4: Toda la espalda.
0: Y, en el otro le pone, y abajo Juan Román Riquelme.
3: De Don Torcuato. Hijo de la María,
2: y el Cacho.
3: Del Cacho.
5: No te da la
3: hermano.
5: Padre, ¿vale?
3: El que me manda las cartitas de documento.
4: La cara del chanchi.
1: Casi le fijas. Otra vez, segunda vez, sí, boludo. Con casco de fútbol este americano.
3: Bueno, pensando en el equipo, entonces. Rey Domenech va a jugar en la reserva mañana contra Colón.
2: Su gran rendimiento en primero.
3: No, porque le quieren dar rodaje, porque al faltar la rueda de auxilio, Totito Belmonte, que para mí es una baja sensible, no la de Velasquito, sí la de Rey Domenech. Entonces, la portería. La de Belmonte. En la portería va a estar Montero en el fondo. Gorosito, Dilolo que se recuperó. Está tremendo Dilolo, lo vamos a quemar. Con Sequiel, con toda esa boludez de redes, lo vamos a quemar. Jair Herrera, Blanquito. Y después, alguno va a cuidar.
2: Para mí, los defensores centrales no van a ser.
1: A Paredes lo va a cuidar.
3: Para mí, ahí tengo dudas.
2: A mí Paredes lo va a querer cuidar. Así no juego a como de lugar.
1: ¿Sí?
2: Sí.
3: ¿Quién juega? Porque si juega Casíbar, Delgado, Palacios de volante no creo.
2: No, Palacios sí, va a jugar enganche.
3: Por Velasco.
1: ¿No puede jugar Rey Domenech?
3: No, ahí lo que dije recién, va a jugar mañana en reserva. Paredes, le quieren dar rodaje pensando en lo que se viene.
2: Paredes, Casíbar, Delgado y el único volante que tiene Sanoco es Alarcón.
1: Para mí Paredes no juega en Córdoba.
3: Entonces, ¿quién juega? Entonces, ¿a quién saca? ¿Dejás a los tres vos?
2: Él deja que los tres. Para mí juegan los tres.
3: Bueno, y arriba entonces.
1: ¿Lo puede poner Alarcón?
2: Arriba es Palacios.
3: Alarcón lo están llevando de a poco.
1: Palacio va a jugar, ¿eh?
2: Enganche.
1: Palacio va a jugar.
2: Villa y Merentiel.
1: Velasco, claro.
3: Coincido. Flores al banco. Estamos bien con el equipo. El tema de los centrales, hay algunas dudas. Centrales
2: yo creo que pueden llegar
1: a ser. Está metido en el programa.
3: Está tremendo, loco.
4: Estaba borrando una foto.
3: ¿Sabes que estoy con un amigo en tema de la NBA y estamos estudiando los nombres de los equipos? Así que para un momento cuando estemos con la NBA, muy al modo el contra, pero eso tiene que ser para los últimos cinco minutos. Y los nombres muy... Cuando
4: no se terminó entender, ¿eh?
3: En algún momento llamó la atención Minechota, tenemos varios equipos.
5: Está armando...
3: De los Lakers no encontramos nada.
1: De la formación de Boca, no sabemos si juega Paredes o no.
4: A Minechota.
3: No, bueno, lo último me faltó de Boca porque fue muy completo mi informe, debo admitirlo.
1: Sí, boludo, hay que echar a Lichetti, ¿eh? Perdón que lo diga al aire.
3: Perdió el último ayer.
1: 30 puntos con los Warriors. Partido que agarra a los Lakers, lo hace mierda, boludo.
4: Pero
1: 21 partidos de manera consecutiva con los Lakers, Lichetti los perdió a los 21.
4: Es culpa del equipo de
1: chico. Le sacó 30 puntos en un cuarto, está claro, ¿eh?
4: En el primer tiempo.
1: Sí.
4: Primer y segundo cuarto.
1: Sí, sí.
4: Por eso, en el momento que estábamos al aire, claro, con Lichetti. Después más o menos lo emparejó.
3: Pero bueno, eso para un futuro. El último que me faltó, Joaquín Ruiz, estará concentrado.
2: Juega bien
3: el pibe. Había otros mejores, pero los otros mejores
2: salían de joda.
3: Se cagaban a trompadas en los boliches.
1: Bueno, listo. Mirá. Vamos a la de River.
3: Sí, hablen de River, que hace rato largo que no juega.
4: No, sí, pero ya vuelve. Sobrecarga ¿Dudas? Muscular Drusi.
2: ¿Estás escuchando eso?
5: Bueno, es fuerte lo que
4: está diciendo. Escuchá esto.
3: Lo que tarta muy bien para decir eso.
4: No, porque no pensé que me iba a preguntar a mí de River, pero tenía.
1: ¿Quién quiere que hable de River?
2: La tercera mano del truco.
4: ¿Para dónde podía salir? ¿Qué sé yo? De River no juega hace como 40 días. No sé.
3: Le cantaste 24.
4: Sobrecarga muscular, Drusi.
1: No fuiste al streaming hoy que no tenés data.
4: Fui, por eso.
3: Tres palabras. Sobrecarga muscular, Drusi.
4: ¿Querés que te diga algo más? ¿Qué más hay que agregarle a esto que te estoy diciendo? Hace 22 días River no juega y un jugador tiene sobrecarga muscular, boludo. ¿Cómo te lo explico? O sea, que no hace falta nada más.
3: Qué golazo de Otamendi ayer, ¿eh?
1: No la podés
5: estirar.
1: Sujeto, verbo, predicado, armar la oración.
4: Sobrecarga muscular, Drusi.
2: O sea, si vos vas al informe médico te ponen Drusi, sobrecarga muscular. Realmente, sí. Dos puntos, es así.
4: Puede decir así como vos lo dijiste, lo puede decir así como yo lo dije. Sobrecarga muscular, Drusi, título grande rojo. Si vos querés algo más grande, no entra. Esto es el grande rojo, último momento, sobrecarga muscular, Drusi.
1: Formación del equipo.
4: No la sé. No,
1: pero pará, fuera de joda. Es grave que Drusi tenga una descarga.
2: Sí.
1: O sea, otra vez.
2: Y sí.
4: Confían en que va a llegar. Creen que es algo de
1: más temprano,
4: momento.
1: Más temprano que tarde. Más temprano que tarde. Vos o el finadito Filippini van a estar confirmando
0: que Drusi se agarró.
4: Y bueno, es como el principio de, ¿no?
0: Ya. O lo cuidan.
4: ¿Cómo puede ser?
2: Y puede ser. Pero para, las dos grandes lesiones de Boca en el semestre son las dos en entrenamiento, te digo.
0: No, está bien, pero el tema es Drusi, ¿no? Es el único 9 que le funciona, es el único tipo que le hace goles y es el único tipo que se les desgarra cada 3 semanas, 4 semanas.
2: Viene en el combo. Drusi es así. Es como Ander, que nosotros decíamos, che, qué 20 minutos jugó, pero después se te... Sí,
4: había empezado a hacer un trabajo por su cuenta con un especialista en estos temas de desgarros y ya crónicos y qué sé yo, un especialista que...
0: Bueno, en su primera etapa en River él no sufría los desgarros como los está sufriendo ahora, ¿eh?
4: No. Un especialista que le recomendó Bellingham, el jugador de verdad, el jugador de Real Madrid, por intermedio de Mastantuono, porque Bellingham empezó a sufrir eso, encontró un médico que no sé si es inglés o español y
0: incomprobable esto.
4: No, es así,
3: es un dato,
4: es así,
5: incomprobable. Además, evidentemente el físico,
0: o sea,
5: de Bellingham,
0: fuente la concha de tu hermano,
1: de los autores de Vinicius hay dos.
3: Es lo más serio, Vinicius.
2: Un poquito mejor el físico de Bellingham.
0: Recomendó el médico a Drusi. El mismo autor.
4: Le traje toda la noticia, que no sabe nadie.
5: Y encima se la tiraron.
4: No, terrible, no escucharon ningún lado, no lo leyeron en las redes, no está en ningún lado y me la cuestionan.
0: Que no hay ningún psicópata que diga la barbaridad del que decís vos todavía.
4: Bellingham le recomendó el médico a Drusi.
1: ¿Cómo será eso que es más creíble lo de Vinicius? Es más creíble lo de Vinicius. Parece que ahora Vinicius le va a recomendar que tenga dos Drusi.
4: Es muy fácil cómo llegás a todo esto.
1: Drusi que no se desgarre.
0: A ver, ¿cómo es la trazabilidad?
4: Bellingham se hizo muy amigo de Mastantuono en Real Madrid.
0: Sí.
4: Mastantuono llegó.
0: Incomprobable.
2: ¿Lo conoce?
4: No, recontra comprobable. Bellingham, están juntos fuera de partidos, en lugares. Bueno, estaban.
0: Bellingham que se bastó, se cagó bastante en el Mundial, ¿eh?
4: Mastantuono llegó a Madrid. Llegó a Madrid, jugó los primeros partidos, que si no me equivoco fueron 7, 8, 6, y tuvo una lesión. Y ahí conoció a este médico. Entonces, ahí es donde...
0: O sea, Bellingham le compartió el contacto por WhatsApp.
4: A Mastantuono.
5: Mastantuono sacó el tema. Sacó el tema a él.
4: Él sacó el tema.
5: Le dijo a Bellingham, che, tengo un amigo en River que está con un par de tirones.
4: Si vos tampoco me vas a apoyar acá, la verdad que está complicado.
2: No, Drusi, el tema, le
4: tengo que cuestionar a uno en todo el año. Tengo un amigo y me tira a mí.
1: Tengo un amigo en River que está más frágil que vos, le dijo.
4: Que en un momento que
1: y ahí nació la amistad.
4: Y vos también me pegás.
2: No, Drusi le dijo, preguntale cómo se llama el bombichino inglés, a ver si me lo puede.
4: Bueno, la cuestión es esa. Sobrecarga muscular, Drusi.
0: Por eso te juro, me duele el pecho para reírme, boludo. No me puedo reír. ¿Y juega Thiago Almada?
2: No.
4: Evoluciona bien. Esperando a ver si puede integrar el banco de suplentes.
0: Están esperando el milagro.
4: El banco de suplentes. O sea, no va a jugar de titular. Hay que ver.
3: ¿Por qué no?
0: Andrada sí.
4: Andrada sí.
0: O sea que River...
1: Digo, Almada, Thiago Almada vuelve bien.
4: Ese sería el mejor plan, pero lo ven que está evolucionando bien y por ahí desde el banco arranca.
0: O sea que son dudas, Thiago Almada probablemente no y Drusi probablemente ni para jugar contra Río Cuarto.
4: Drusi lo más probable es que llegue, pero encendió todas las alarmas hoy porque es justamente Drusi.
0: ¿Qué tiene alarma por monitoreo?
4: Hay alarma de la casa de Drusi cada vez que sufre una sobrecarga muscular.
0: Ah, ¿dónde suena eso?
4: En la oficina de Di Carlo.
0: Ah, mira.
4: Y hay otra en la de Donofrio.
0: Donofrio,
4: y por si Carlos no está atento, sí, avisa a Donofrio.
1: Bueno, y la del técnico no.
6: La de los médicos.
4: No funciona.
1: Cuerpo técnico.
6: La de los médicos.
0: Mira.
4: Funciona.
0: ¿Y es por monitoreo o por sirena?
4: No es sonora porque molesta. Imagínate, te suena a las 4 de la mañana, se levanta Drusi a la heladera, busca dulce de leche y le agarra ahí.

0: 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Cielo cubierto en Buenos Aires, 18 grados la temperatura. 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El gobierno denunciará la toma de la Secretaría de Educación. Capital Humano aseguró que hubo violencia y daños al patrimonio público. Sandra Petovelo respondió al reclamo estudiantil con la frase, por la fuerza, nada. Según el comunicado oficial, las instalaciones fueron recuperadas mediante un operativo coordinado entre el Ministerio de Seguridad Nacional y la Policía Federal. Los universitarios reclaman una respuesta por la ley de financiamiento y tras una sentada frente al Palacio Pizurno, ingresaron al edificio y resolvieron mantener una permanencia pacífica. Bullrich no acompañará el pliego de la fiscal del caso Chocobar. La senadora cuestionó a Susana Pernas en la Comisión de Acuerdos del Senado. Durante el intercambio, la jefa del bloque de la Libertad Avanza criticó su pedido de 3 años de prisión para el policía.
1: ¿Usted a quién defiende? ¿Usted defiende a las víctimas? ¿Entiende el rol de la policía cuando un policía es acusado por su acción? ¿Y entonces qué hacen todos los demás policías del país cuando ven que alguien que dispara es acusado? ¿Cómo actúa la policía? ¿Quién va a defender a la sociedad si los policías sienten que la justicia, o que, no voy a generalizar, que una fiscal insiste después de casación y va a la Corte Suprema a pedir un aumento de la pena?
0: Macri afirmó que es más difícil conducir un club popular que un país. El expresidente comparó la pasión y la presión del fútbol con la política. En el ciclo Decime la Verdad, que conducen Rodolfo D'Onofrio y Fernando Marín, Mauricio Macri sostuvo que conducir un equipo de fútbol muy popular resulta más difícil que gobernar un país.
2: Sigo creyendo que es más difícil conducir un equipo de fútbol muy popular que conducir un país, salvo que estés en minoría con el kirchnerismo en la plenitud de su poder. Ahí no te deja hacer nada, te bloquea todo, pero si no, y voy a explicar por qué. Porque el fútbol en mi época, que ya pasaron 20 años, ya lo era. Y ahora más que nunca es una fiebre popular. Es la nueva religión del mundo. En todas partes el fútbol está, en todas partes alrededor del fútbol se construye, se define, se debate hasta ideología hoy en día. A través del fútbol el mundo árabe prácticamente se pacificó.
0: Último adiós a Piero, el cantante murió a los 81 años. El velatorio se realizará desde el mediodía y hasta las 20 en O'Higgins 2842, a metros de la Avenida Congreso. Mañana viernes 9 a las 11 y media, sus restos serán trasladados al cementerio de la Recoleta. Tiempo. Se indica para hoy jueves 8 de octubre en Capital Federal una temperatura mínima estimada en 14 grados, la máxima en 18, lluvias aisladas durante esta madrugada, nublado en la mañana, con probables lloviznas hacia la tarde. 18 grados la temperatura, 94% la humedad.
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3: Esta es la voz de la madrugada, queridísimos radioescuchas. Los miércoles, y nosotros llamamos miércoles aún a estos primeros minutos del nuevo día, nos dedicamos a la reflexión sobre geopolítica, sobre alguna coyuntura nacional, sobre algún tema pungente de la política, de la sociedad, algún valor. Y este miércoles nos tocó la coincidencia con la conmemoración del 7 de octubre. Desde el 7 de octubre de 2023 es innecesario aclarar a qué nos referimos cuando mencionamos la fecha. Voy a ser redundante. Lo necesito no para informarlos porque todos saben de qué estoy hablando, sino para mantener mi ritmo. El 7 de octubre de 2023 fue la peor masacre que sufrieron las democracias liberales, ejecutada por el fundamentalismo islámico, desde el derribo de las Torres Gemelas el 11 de septiembre del 2001. El derribo de las Torres Gemelas fue ejecutado por Al-Qaeda, la organización fundamentalista islámica de Bin Laden. Y el 7 de octubre del 2023, en el sur de Israel, donde asesinaron a más de 1000 civiles indefensos, violaron a centenares de mujeres, destruyeron literalmente las cabezas de bebés, desarticularon cuerpos y los llevaron a Gaza, los fundamentalistas islámicos de Hamas, para que una multitud enardecida, enfervorizada, compuesta de adultos, ancianos, niños, hombres y mujeres palestinos, escupieran el cadáver, lo profanaran, de una jovencita, desarticulado. Pueden ver las imágenes. Fue, digo, desde el 11 de septiembre de 2001, el peor ataque que sufrió el mundo libre. Y el peor ataque que sufrió el pueblo judío desde el fin del Holocausto en 1945. Desde 1945 hasta el 7 de octubre de 2023... nunca ningún grupo fundamentalista islámico nazi había matado tantos judíos indefensos, inocentes, civiles,

Londres. Fue una conmoción mundial. Modificó las relaciones de poder en el planeta. Y sobre eso vamos a reflexionar hasta la 1 de la mañana, que va a seguir siendo 7 de octubre. Hasta la 1 de la mañana de esta emisión de Viaje al Centro de la Noche. Estamos juntos en la madrugada. El sol va

musicar nuestra reflexión de hoy con el que es para mí el mejor tema que se haya compuesto nunca para una película. Lo he compartido varias veces, del genial, del maestro Ennio Morricone, para la película de Sergio Leone, Érase una vez en América. Y curiosamente estos dos genios italianos hicieron la mejor película con protagonistas judíos que yo haya visto en mi vida. Estrenada en 1985, Érase una vez en América, sobre el Brooklyn de 1930, durante y apenas después de la ley seca. Para contextuar nuestra reflexión de hoy, voy a leer una crónica, quizás la mejor en español que yo he leído estos últimos años, sobre lo que fue la masacre ejecutada por Hamas contra civiles indefensos, niños, mujeres, ancianos. La publicó Rogelio Alanís, un pensador al que yo sigo habitualmente. Tengo el privilegio de tener una cierta amistad con Rogelio. La publicó hoy en Clarín, se las recomiendo. Se titula La masacre del 7 de octubre de 2023. Voy a leer tres cuartas partes de la nota, ustedes la pueden leer entera en Clarín, y algunos fragmentos los voy a acotar. No fue una batalla, comienza el artículo, fue una masacre. Y acá voy a hacer mi primera acotación. Está muy bien la diferenciación, porque Israel fue tomado por sorpresa el 6 de octubre de 1973, exactamente 50 años antes de lo que fue el 7 de octubre de 2023. Fue tomado por sorpresa Israel por Egipto y Siria, los ejércitos de Egipto y Siria. Fue tomado por sorpresa el ejército de Israel. También en el Sinai y en el canal de Suez y en los altos del Golán, pero muy especialmente en la frontera con Egipto. Y en esa guerra, una guerra, no una masacre, los egipcios y los sirios lograron matar a más de 3.000 soldados israelíes sobre una población de más de apenas un poco más de 3 millones de personas. La proporción es descomunal. Murió mucha más gente durante la guerra de Yom Kippur, incluso proporcionalmente, que en lo que fue el 7 de octubre de 2023. Pero la mayoría de los que murieron el 6 de octubre del 73, lo hicieron peleando con las armas en la mano y fueron muertos por otros soldados en combate que los tomaron por sorpresa. Eso es ontológicamente distinto de la masacre que cometió Hamas casi exclusivamente contra civiles. Los soldados que fueron a defender a los civiles murieron luego de que se cometiera la masacre. Llegaron tarde para proteger a los civiles. Hubo muchas historias.

de heroísmo. Pero buena parte de los asesinatos, las violaciones y el secuestro de rehenes se cometieron sin que el poder militar de Israel pudiera reaccionar a tiempo. Eso es la diferenciación ontológica, completa, radical, entre lo que fue la guerra de Yom Kippur del 73 y la masacre de octubre del 23. Por más que la guerra de Yom Kippur, lo reitero, murió más cantidad de gente que en la masacre del 2023. En la guerra de Yom Kippur no hubo violaciones, ni ruptura de cráneos de niños, ni secuestros de rehenes civiles. Sí, luego los sirios cometieron violaciones contra los derechos humanos, contra los prisioneros israelíes, pero no con civiles. Sigo con el artículo de Rogelio Alanís. Más de 6.000 hombres de Hamas y la Jihad Islámica se dedicaron durante horas a asesinar judíos. Las víctimas estaban durmiendo, desayunando en el Porsche, paseando por los senderos sombreados del kibutz, desarmados. Claro que fue fácil matarlos. La fantasía lúdica de los judeofóbicos hecha realidad. Matar judíos indefensos. A la inversa, el retorno de la pesadilla para los judíos. Asesinados indefensos, esta vez en su propia patria. Los verdugos no se privaron de nada. Despedazar niños, violar mujeres, asesinar ancianos. Se dieron todos los gustos, dice Rogelio Alanís, y además lo festejaron. Las escenas festivas de los niños de Gaza fotografiándose con los rehenes aterrorizados o con los cadáveres de las víctimas son pruebas elocuentes del inspirado humanismo de estos caballeros de la guerra. Exhibiciones de dolor y sangre celebradas, además por las multitudes que en la franja de Gaza salieron a la calle a disfrutar del espectáculo. El festín de sangre fue completo. No hubo daños colaterales. Fueron a matar y mataron. Sin compasión, sin piedad. Desde las 6 de la mañana hasta por lo menos las 4 de la tarde tuvieron luz verde. Los kibbutz, levantados a pocos kilómetros de la frontera, son verdaderos oasis en medio del desierto. Casas sin muros, sin rejas, árboles, muchos árboles y flores, palmeras, pinos, olivos, senderos para caminatas, paseos en bicicleta, plazas y parques para niños. El kibbutz, para un judío, es algo más que una chacra. Es el corazón espiritual de Israel. Allí se forjó la cultura del trabajo, el sueño sionista socialista hecho realidad. Allí nació el Sabra, que significa nacido en Israel. El hombre capaz de luchar contra las adversidades de la naturaleza y de la vida. El kibbutz es el honor, el orgullo y la tradición más heroica. De allí salió la élite que fundó a Israel. Ben Gurión, Moshe Dayan, Golda Meir, Ehud Barak y Gal Alon. No se equivocaron los señores de Hamas cuando decidieron golpear aquello que para Israel representa, en términos laicos, lo sagrado. El predio de Reim es un bosque abierto levantado a 4 kilómetros de la frontera de Gaza y al costado de la ruta 232. Allí, más de 3.000 jóvenes celebraban el Festival de Música Electrónica Supernova. A las 6 de la mañana seguían bailando. Muchachos y chicas de 18 a 25 años, haciendo lo que hacen los muchachos y las chicas en un festival en cualquier parte del mundo. Bailar, reírse, enamorarse. Todo empezó con señales de luz en el cielo. Creyeron que eran fuegos artificiales cuando en realidad
eran señales del infierno. Después vieron los parapentos y los paramotores. Y en el acto, las ráfagas con fusiles automáticos. Valerosos combatientes. Matando a chicas y muchachos armados, entre comillas, con una botella de cerveza, un vaso de cartón con vodka. Más de 360 muertos. Baleados sin asco, cazados como moscas. Los mataron en los autos. Los mataron corriendo por el campo. Los mataron escondidos en sus refugios. La consigna era matar y matar. No, no fue un combate o una batalla. Fue una orgía de sangre. Asimetría. Esa es la palabra que se suele usar para imputar a Israel por poseer más poderío militar que Hamas. Pues bien, aquí la palabra asimetría es la que mejor designa en términos realistas lo que sucedió ese fatídico sábado de octubre en las estribaciones del desierto del Negev. El operativo de Hamas se planificó minuciosamente y para ello dispusieron de recursos millonarios, armas y dólares donados por Qatar, por Irán, por las conciencias culposas de Occidente, dice Rogelio Alanís en este artículo de Clarín. Los jefes de las agrupaciones terroristas calificaron a la jornada como un día glorioso, como una ofrenda a Alá. Nobleza obliga. La mayor autoridad religiosa islámica de la Franja de Gaza condenó el operativo. Lo calificó de inhumano, de violatorio de las leyes de la fatwa. Dijo que estos ataques contra la población civil desarmada expone a su propio pueblo a una respuesta masiva y destructiva superior. ¿Premonitorio o lógico? No lo sé. Pero en todos los casos, Salman al-Dayyah habló con el tono de la verdad y, por supuesto, a su fatwa de más de 6 páginas, los señores de Hamas se ocuparon muy bien en ocultar. A la hora de una evaluación completa, corresponde interrogarse acerca de lo que pasó con los sistemas de defensa de un país como Israel.

0: artículo de Rogelio, que sigue un par de párrafos más, se señala una disidencia de un líder islámico de la Franja de Gaza que no va a la sustancia del asesinato, sino que lo que advierte es la respuesta de Israel va a ser demasiado grave para nosotros. Nos extralimitamos en cómo asesinamos niños, violamos mujeres, secuestramos rehenes, nos dirigimos prioritariamente a la población civil indefensa. Esto, obviamente, dice este religioso islámico, va a generar una respuesta de Israel que no nos conviene. No va a la sustancia a decir que está mal el asesinato, sino que previene de que puede ser perjudicial finalmente para el propio movimiento islámico. Y acá, en esta disidencia, podemos hacer una diferenciación que yo suelo hacer y que me parece necesario hacer. No estamos hablando del Islam, estamos hablando de una vertiente del Islam que es ineludible, porque Irán, que financió estos ataques, que los apoyó explícitamente, se autodenomina República Islámica de Irán. No podemos dejar de mencionar lo que ellos mismos ubican en la definición de su país. No representan al Islam, sí representan a una vertiente del Islam. Esta vertiente está compuesta por la República Islámica de Irán, Hamas, Hezbollah, Jihad Islámica, Boko Haram, Al-Qaeda, ISIS. Todos estos grupos que menciono y todas las personas que los apoyan, que los convalidan, que de algún modo los justifican, pertenecen a un movimiento islamonazi, que no representa, reitero, a la totalidad del Islam. De hecho, es una fracción minoritaria, pero muy poderosa y muy numerosa, aún siendo minoritaria. No hablamos del Islam, hablamos de un sector. ¿Y por qué islamonazis? No es una calificación propagandística, o azarosa, o tirada de los pelos. El principal líder sociopolítico y religioso, que hasta el día de hoy en el mundo árabe son indivisibles, es decir, en Irán no es que hay un estamento político y un estamento religioso, los ayatolas, desde la Ayatollah Khomeini en 1979 hasta hoy, son los que dominan el país, sin elecciones y con asesinato de cualquier disidencia. El principal líder socio, político, religioso, en lo que era lo que se llamaba el mandato británico en Palestina, el principal líder islámico era Amin al-Husseini, mufti, es el título religioso, político y social, mufti de Jerusalén. Ese mufti, que representaba a lo que era por entonces la militancia árabe, se asoció con Hitler, visitó al Führer en Berlín en 1941. Armaron una alianza que tenía como propósito exterminar al pueblo judío y destruir las democracias liberales. Algo que tiene cierta coherencia, porque las democracias liberales devienen de los 10 mandamientos, del no asesinar, no robar y no mentir, el respeto por la vida, por la propiedad privada, por la verdad y por la libertad, todo lo cual se opone el islamonazismo. Y no hay otro modo de definirlo más que una alianza entre este sector del fundamentalismo islámico y los nazis, literal, comprobable. Hay un libro que pueden leer al respecto de David Motadel. David Motadel, lo googlean, se lo pueden bajar en PDF, y explica cómo se aliaron bajo la égida del mufti de Jerusalén, Amin al-Husseini, los fundamentalistas islámicos con los nazis, entre 1941 y 1945, cuando fueron conjuntamente derrotados. ¿Cómo fue posible? Se pregunta Rogelio Alanis en su nota de Clarín, en los últimos párrafos. Hay que recordar, esto para toda la audiencia, que no es el primer fallo de seguridad que ocurre en el Occidente Libre. Los norteamericanos sufrieron el ataque a traición de los japoneses, también en 1941, en Pearl Harbor. Miles de americanos murieron en ese ataque artero que determinó el ingreso de Estados Unidos en la Segunda Guerra Mundial. Por supuesto, surgen las teorías conspirativas de que Roosevelt se dejó atacar. A mí me parecen un disparate. Los japoneses lograron infligirle a Norteamérica una derrota contundente en su primer día de guerra, en 1941. Y luego América se recuperó. En el año 1973, ya lo recapitulé, una falla de seguridad terrible del Estado de Israel. Fueron advertidos la primera ministra Golda Meir, el ministro de Defensa Moshe Dayan, altos mandos del ejército de Israel, que Siria y Egipto atacarían, pero por motivos que todavía hoy no se terminan de descifrar, igual que en Pearl Harbor, las fuerzas de seguridad de Israel no respondieron a tiempo ni en la debida medida, como sí lo habían hecho en la Guerra de los Seis Días en el 67. Las Torres Gemelas, 2001. Todavía hoy se acusa a Norteamérica de permitir que se ejecute ese atentado genocida, criminal, esa masacre. Murieron más personas en un par de minutos en las Torres Gemelas que los que murieron en el sur de Israel. No fue una conspiración norteamericana. Esa es una teoría conspiranoica antidemocrática. Lograron los fundamentalistas islámicos, los islamonazis, aceptar un golpe único contra las democracias liberales. Y en la misma tesitura, con la misma lógica, logró Hamas penetrar las fronteras de Israel, siendo una agrupación infinitamente más pequeña que el poderío militar israelí. Del mismo modo que los seis islamonazis que tomaron un par de aviones en Norteamérica eran infinitamente inferiores militarmente al poderío militar americano y lograron destruir por un par de horas el centro comercial, financiero del mundo libre. No solo de Norteamérica, del mundo libre. Durante un par de horas el mundo tembló. Luego se recuperaron. ¿Por qué ocurren estas tragedias, estas fallas? A menudo incomprensibles, indescifrables. Quizás porque todos somos seres humanos. Quizás porque Occidente por momentos se descuida, pretende convivir de un modo que lo deja indefenso. Vamos a seguir reflexionando.
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3: 0:32 minutos, el cielo cubierto en Buenos Aires, 17 grados 4 décimos la temperatura. Atención automovilistas, el corte total en la ruta 9 hacia Rosario por el despiste de un camión. La circulación está interrumpida en el kilómetro 125. Parte del acoplado quedó cruzado sobre la calzada y bloquea el tránsito. Según los primeros datos, no hay heridos. El corte genera un colapso total del tránsito en ese sector. Se realizan por estos momentos maniobras para liberar la calzada y poder restablecer la circulación. La industria y la construcción repuntaron en agosto tras la caída de julio. La producción industrial subió 1,9% y la construcción 0,4%. Los economistas advierten que la mejora no alcanza para revertir la tendencia bajista. En los primeros 8 meses del año, la producción manufacturera acumuló una baja del 2,7% frente al mismo periodo de 2025. La construcción mejoró 0,4% mensual y acumuló un crecimiento de 0,8% entre enero y agosto. Estos indicadores anticipan un posible rebote de la actividad económica después de que en julio cayera 2,9% respecto de julio. Las proyecciones de crecimiento del PBI para este año se redujeron 3,5% previsto en enero al 1,5% actual. El cielo cubierto en Buenos Aires, 17 grados 4 décimos la temperatura, 96% la humedad.
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Respondiendo nuevamente, o complementando la pregunta que se hace Rogelio en su artículo que recomiendo, del diario Clarín, ¿por qué pudo suceder? Hay también una explicación política. Voy a hacer una pequeña digresión. Recién estaba mirando la tele y hablaba, miren, parece un tema completamente traído de los pelos, pero a mí me parece muy atinente. Hablaba un jugador de Chacarita que se llama Sergio El Chino Vítor, que jugó en Qatar y Kuwait. ¿Qué tiene que ver esto? Contaba en un programa deportivo que su mujer no podía salir a la calle con el cuerpo descubierto. No me refiero a salir desnuda. No podía salir con un vestido. Estaba prohibido salir con una remera, con un suéter, con un vestido. Estaba prohibido. Tenía que salir completamente cubierta por la burka, que es la vestimenta que obligan a usar los fundamentalistas islámicos. En Irán, si tenés mal puesta la burka, te pueden matar. Mataron a una chica por usar mal la burka. También te pueden latigar. El castigo para una mujer que usa mal la burka es el latigazo. Lo cuenta, no Miremacher ni Alanis, un defensor de Chacarita que jugó en Kuwait y en Qatar. El gran problema es que esa gente no solo le impone al que va a vivir coyunturalmente al país su barbarie, su represión, su femicidio legalizado, sino que intentan imponérselo al mundo. El ataque de Hamas contra el sur de Israel en 2023 es una continuación del de Al Qaeda contra las Torres Gemelas, es una continuación del de Hezbollah contra la Embajada de Israel y contra la AMIA en 1992 y 1994. No son fenómenos separados, no es un lobo solitario. Ya no hay lugar para dudar de que fue Hezbollah y la República Islamonazi de Irán los culpables del atentado contra la embajada y contra la AMIA. Porque las pruebas son ineludibles. En los últimos 20 años hubo en Europa, al grito de Alá Akbar, aproximadamente 1.000 muertos por atentados fundamentalistas islámicos, que no se diferencian en nada de las proclamas de Hezbollah, de Al Qaeda, de Hamas, de Jihad Islámica. Eso es un movimiento. Hay entre ellos diferencias que resuelven por medio del asesinato, porque esa es su forma de discutir. Pero los objetivos son los mismos: destruir a las democracias liberales, imponer el dominio del hombre por sobre la mujer, impedir la igualdad de derechos, impedir la libre elección del liderazgo, impedir la libertad de expresión, impedir la libre circulación. Parece un dibujito animado, parece una película maniquea de el bien y el mal. El bien yo no sé dónde está, pero el mal está ahí. El mal está en los que violan centenares de mujeres, en los que meten en el microondas a bebés. Nuevamente, parece una película clase B, ocurrió. Una de las ventajas que tienen los islamonazis es que es muy difícil de creer los objetivos que proclaman y los actos que cometen. Pero los proclaman, está escrito, lo dicen, que quieren dominar el mundo. Los occidentales muchas veces se niegan a creerlo, pero lo escriben y lo difunden, desde Al Jazeera hasta sus libros. La Constitución, la Carta Fundacional de Hamas, aclara que quieren dominar el mundo y expulsar a los judíos de cualquier parte del mundo. Dicen literalmente que el último judío se va a esconder detrás de un árbol y que el árbol lo va a denunciar, y el musulmán, así dice literalmente, lo va a matar con una piedra. Es un texto que en nuestras sociedades es leído como algo pueril, pero miren qué en serio se lo toman. Y me pareció muy gráfico este testimonio del jugador de Chacarita, porque no tenía ninguna intencionalidad política. No estaba haciendo un manifiesto, ni dando una charla o una conferencia, no, contó lo que le pasó, lo que le imponían. Dijo literalmente, lo pueden buscar: si yo iba de la mano de mi mejor amigo, corríamos riesgo de que nos metan presos. No sé si no dijo riesgo de muerte. No podía hacerlo,
No le podía dar la mano a un amigo en la calle. Literalmente lo dijo. Sergio el Chino Vítor. Imaginen si en Argentina vienen estos, que ya vinieron dos veces, a matar a cualquier mujer que no use la burka o a cualquier hombre que le dé la mano a otro hombre. Y la contradicción con lo que es Tel Aviv, en donde la gente va vestida como quiere, semidesnuda, si se le da la gana, de la mano mujer con mujer, donde los derechos de las mujeres se respetan de manera sagrada, la libertad de expresión. La mayoría de los libros exponen libros en contra del primer ministro. Tel Aviv es una ciudad opositora por naturaleza. Es la antítesis de lo que propone el islamo-nazismo. Y la idea de Israel, previo a la masacre del 2023, es que se podía mantener una situación de status quo con Hamas. Que si bien eran islamonazis, mientras se mantuviera cierto bienestar en la franja de Gaza, en la que no había ni un judío, ni un militar, ni un civil, Gaza tenía una autonomía total, era prácticamente un estado. No existe la ocupación en Gaza porque no hay israelíes en Gaza, ni uno. Ni judío ni no judío, no hay israelíes. No había hasta el 7 de octubre de 2023 en que Hamas llevó a judíos israelíes a Gaza. Lo llevó Hamas, no fueron porque querían. No hay ni uno. La idea normal, y de yo creo que cualquiera de nosotros la hubiera probado, era que Hamas no iba a atacar porque estaba más o menos bien. No había conflicto real. Y acá hay que agregar algo, que es que buena parte de la opinión pública expresa israelí, no de la opinión pública silenciosa, sino de los diarios, los libros, los intelectuales, la academia, estaban en contra de cualquier medida bélica que tomara Netanyahu. Favorecían completamente o bien el status quo o la negociación, pero nunca el ataque. Si Netanyahu hubiera atacado preventivamente, lo hubieran acusado de lanzar la guerra. Lo habían acusado de belicista, de no querer la paz. Un día después lo acusaban de no haber atacado preventivamente. No se pueden hacer las dos cosas a la vez.

masacre de Hamas en el sur de Israel, en la que perdieron la vida compatriotas nuestros argentinos, fueron secuestrados y torturados en Gaza compatriotas nuestros argentinos, y yo escucho argentinos así llamados de izquierda, nazis a secas, que con tal de ponerse a favor de los islamonazis, desprecian la identidad argentina, no defienden a sus compatriotas, prefieren aliarse con Hamas antes que defender a la Argentina. En esa masacre, a partir de esa masacre, se generó una paradójica reacción del progresismo académico, intelectual, periodístico, que fue ponerse más en contra de Israel de lo que estaban. Apenas sucedió la masacre. No fue por algún tipo de reacción de Israel, sino que la masacre les dio la sensación de que Israel podía ser destruido, de que estaba extremadamente débil. Y eso los cebó como se ceba un tigre cuando prueba sangre humana. Los disparó, los estimuló. Se pusieron más antijudíos que nunca antes. No por la reacción de Israel, sino por verlo débil. Y uno de los casos paradigmáticos es lo que ocurrió este mes que acaba de terminar con la escritora argentina Ariana Arwitz. Ariana Arwitz había sido invitada a un congreso literario en Granada, España, y luego de anunciarla, la echaron por ser judía. Eso no había pasado prácticamente desde el fin del nazismo. Solo ocurrió ahora en 2026. No recuerdo ningún caso, ya no hablemos del caso antijudío, sino no recuerdo ningún caso en el siglo XXI que una mujer haya sido invitada y desinvitada de un congreso, ni literario ni de ninguna otra disciplina. Un grupo de integrantes del congreso, entre ellas varias argentinas, que se pusieron del lado de la expulsión y de hecho contribuyeron a expulsarla por ser judía, entre ellas feministas reputadas. No pueden googlear las que firmaron para echar a la judía Arwitz por ser judía. La echaron de un congreso literario. Le exigían que hable en contra de los judíos para poder participar. Las autoridades del congreso inicialmente dijeron que era para proteger su integridad porque los islamonazis habían amenazado con armar disturbios. Pero luego las propias escritoras que habían trabajado para expulsarla confesaron, aunque ellas lo sienten como una reivindicación, que habían amenazado a las autoridades del congreso con que si participaba Arwitz, ellas iban a ir, y así lograron expulsarla. Eso no es por algo que haya hecho Israel, eso es porque creen que pueden nuevamente, como los nazis, exterminar a los judíos, y empiezan, como empezaron las leyes de Nuremberg, quitándole a los judíos sus derechos en Alemania, por quitarle a los judíos la posibilidad, el derecho a participar en actividades culturales.

es el único estado democrático del Medio Oriente. Así de excepcional como suena, de inverosímil como suena, en una región de centenares de millones de personas, quizás un millar de millones de personas, el único estado democrático tiene 10 millones de habitantes y es más pequeño que la provincia de Tucumán. Israel en su totalidad es más pequeño que la provincia de Tucumán. Tiene 8 millones de habitantes judíos y 2 millones de habitantes árabes, en completa igualdad de derechos. Ese pequeño lugar, más pequeño que Tucumán, no lo pueden soportar. Lo tienen que excluir de la faz de la tierra. No puede existir para los islamonazis y para sus colaboracionistas progresistas. Esa única democracia del Medio Oriente ni siquiera intenta expandirse. No intenta llevar su sistema a los países vecinos. Solo pretende que lo dejen vivir en paz. Sin embargo, no es posible si no cambia radicalmente la situación. ¿Cuál es el antecedente de una situación que haya cambiado en semejante proporción de territorio y de habitantes? La Segunda Guerra Mundial. ¿Cómo se pacificó el mundo tras la victoria aliada en la Segunda Guerra Mundial? Por medio de democratizar a la fuerza, el Japón, Alemania e Italia, que habían constituido el eje nazi-fascista. El imperialismo nazi-japonés, el fascismo simpatizante del nazismo de Mussolini y el nazismo de Hitler. Esas dos potencias, Japón y Alemania, y ese país aliado, Italia, fueron reconfigurados. El término es adecuado, porque sufrieron una modificación total de sus creencias, su modo de vida, sus convicciones políticas. No se les permitió más asesinar a los indefensos, ni colonizar con el totalitarismo la mente de los niños, ni oprimir legalmente a las mujeres, ni asesinar al disidente. Se les impuso, se los obligó a que respetaran la libertad de expresión, la igualdad entre el hombre y la mujer, la libertad de elección del liderazgo, la libertad de circulación, la libertad de culto, que no existe en el mundo árabe. No existe la libertad de culto en el mundo árabe. En Israel hay mezquitas, hay iglesias, hay budistas, hay protestantes, con igualdad de derechos para rezar, para predicar. Hay sacerdotes de todas las religiones. Está el Santo Sepulcro. En el mundo árabe no existe la libertad religiosa. Eso es algo que se debe garantizar. No se puede dejar a esta altura del siglo librado al arbitrio de cada dictadura. La paz de Westfalia, del 1600, en donde se respetaba la autonomía de cada estado, sirvió hasta la Segunda Guerra Mundial. Después de la Segunda Guerra Mundial, se descubrió, creo que el verbo no es inadecuado, se descubrió que los estados que asesinan a su propia población, que oprimen a sus propias mujeres, que le colonizan la mente a los estudiantes, finalmente terminan tratando de hacer eso con todo el mundo. Y que el único modo de impedirlo es democratizarlos. Igual que se hizo con los nazis de Hitler, con los japoneses del emperador Hirohito y con los italianos de Mussolini, que era mucho más fácil de reconfigurar que Japón y que Alemania. Se los obligó a convivir en paz con sus vecinos. Se los obligó a respetar a sus ciudadanos. Y desde entonces hasta hoy vivimos el mundo más próspero que hayamos vivido nunca. Falta imponerle la democracia, la libertad y la igualdad entre el hombre y la mujer a los islamonazis de todas las latitudes.

80 años, un poco menos, desde la partición en 1947, que decidió un nuevo Estado árabe y un Estado judío para los judíos, la mayoría del pueblo de Israel propuso la existencia de un Estado palestino. Les ofreció a los propios palestinos tener su propio Estado para convivir en paz. Los palestinos no solo no lo aceptaron, intentaron exterminar el Estado hebreo desde el mismo día de su fundación. Todavía hoy yo no concibo ninguna otra solución que no sea la paz entre los dos pueblos, lo cual no quiere decir dos estados, una solución que los propios palestinos rechazaron violentamente y con una violencia paradigmática, ontológica, el 7 de octubre del 2023. Yo no sé si todavía es posible la solución de los dos estados. Sí sé que es posible que los dos pueblos vivan en paz. Y para que vivan en paz, creo que una de las soluciones más efectivas, lo voy a reiterar, es el antecedente de la Segunda Guerra Mundial. Imponerle a los islamonazis, al liderazgo de Hamas, la democracia liberal, el respeto por la libertad de culto, muy especialmente la igualdad entre el hombre y la mujer, que es uno de sus propósitos más sanguinarios, el de asesinar a las mujeres que quieren vivir libremente y asesinar a las personas gay. Asesinan a sus propios lugartenientes por ser gay. Eso el mundo libre no lo puede permitir, porque tarde o temprano deriva en que maten a quienes ellos consideran pecadores en todas partes del mundo. La única posibilidad de paz es que el mundo libre logre democratizar al liderazgo de Gaza.

veces me fijo en YouTube cuánta gente me está siguiendo. Nunca es nada como para compararlo con un Vélez o con un Ferro, pero hoy me está siguiendo a esta hora de la noche más gente de lo habitual. Tengo la esperanza de haber resultado claro, de no haber sido del todo aburrido, de haberme ajustado a la verdad, de haber hablado con autenticidad. Sobre todo tengo la esperanza de haber acompañado una reflexión vuestra, de haber hablado pensando, de pensar cada palabra y cada idea que compartía. Así como estamos juntos en la madrugada, tengo la esperanza de que reflexionar nos ayude a mejorar el mundo, a lograr un mundo más pacífico, más libre, más próspero. Tengo esa esperanza.

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3: El cielo cubierto en la madrugada de Buenos Aires, 17 grados 4 décimos la temperatura. La Corte Suprema acelera una definición sobre la ley de tierras. Redujo a 24 horas el plazo para recusar a los conjueces sorteados. Los conjueces fueron seleccionados mediante un sorteo para intervenir en el caso. El tribunal tiene pendiente de resolución al respecto un pedido de medida cautelar. Esta medida podría poner nuevamente en vigencia las restricciones a la venta de campos a extranjeros. Defensa de la soberanía, el oficialismo avanzó con el proyecto en diputados. Busca cerrar la discusión el 14 de este mes y llevar la iniciativa al recinto el 21. El proyecto contiene 133 artículos y endurece las sanciones económicas y penales contra quienes exploten recursos naturales en Malvinas sin autorización argentina. Además, la iniciativa del gobierno rediseña áreas vinculadas con defensa, inteligencia y seguridad.
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3: Se indica para hoy jueves 8 de octubre en Capital Federal una temperatura mínima estimada en 14 grados, la máxima en 18, lluvias aisladas durante esta madrugada, nublado en la mañana con probables lloviznas hacia la tarde. 17 grados 4 décimos la temperatura, 96% la humedad.
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1: Marcelo Germager, ¿cómo va Marcelo? Por aquí estamos llegando de a poquito a otra madrugada, escuchándote, reflexivo, buscando temas. Por supuesto que siempre la consideración y todo aquello que va sumando los tiempos de historia, los acontecimientos, el dolor, la angustia, el paso de los años, y casi siempre
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0: escuchamos de nuevo, Juan Carlos.
1: A ver si me escuchás ahora.
0: Ahora sí.
1: Mejor. ¿Qué vamos llegando de a poquito a la Trinidad?
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1: A ver si ahora me escuchás mejor, Marcelo.
0: Ahí
1: a
0: sí. A ver si logramos cerrar tu reflexión. Ahora sí.
1: Te estaba escuchando con atención, como cada noche, con tu tiempo, y considerando una fecha tan particular, que tiene que ver con estos visos de la humanidad, del dolor, de las angustias, y decía, y probablemente allí se haya interrumpido la comunicación, ¿dónde están las respuestas? Porque vamos pasando años, sumamos efemérides, nos vamos encontrando con un día en esa puntualidad, pero sigue siendo esquivo aquello que tiene que ver con el dolor, con la angustia, con lo sucedido y con las gentes que ya no están. Entonces, siempre está la misma pregunta. ¿Cómo se considera para responder? ¿Cuál es o acaso si se puede lograr un poco de alivio ante tanto dolor, no? Sería.
0: Yo creo que hay una posibilidad de asociación, de comunidad, que podríamos compartir sin demasiada reflexión. Si había un argentino, o 10 o 100, en las Torres Gemelas, yo siento que fueron compatriotas míos víctimas del fundamentalismo. Si... Cuando Messi fue amenazado durante 2010 por fundamentalistas islámicos, cuando iba a ir a jugar a Jerusalén, finalmente no fue. Lo amenazaron de muerte, ensangrentaron una camiseta. Independientemente de lo que Messi piense, de su talento, él es un argentino, es mi compatriota. Y cuando Hamas secuestró y asesinó a argentinos por vivir en Israel, argentinos que no tenían conflicto alguno con la gente de Gaza. Vos sabés que los argentinos que vivían en los kibutzim, las granjas comunales del sur de Israel, eran lo que se llaman los pacifistas, los que más pretendían la convivencia con los palestinos, en el arco político.
1: Transcurrir su actividad, sus días.
0: Plantaban, cosechaban, no había conflicto territorial. Ahí, en esa zona, Israel se había retirado en 2005 y no había conflicto territorial. Y hay una hazaña contra los argentinos. Recordemos los atentados contra nuestra capital en el 92 y en el 94. Porque yo creo que el hecho de que nuestro himno diga a través de la palabra libertad, que hayamos sido la cabeza de playa de la democracia en la región, nos vuelve un poco blanco de los fundamentalismos.
1: ¿Verdad?
0: Y ahí yo creo que tenemos que aprender a protegernos entre todos como argentinos. Esa, para mí, esa es una de las respuestas, que defender nuestra libertad. Es una respuesta que a mí, por lo menos, me quedaron, que yo creo que se puede compartir nacionalmente.
1: Sí, estoy de acuerdo, especialmente porque nos falta eso, que por momentos nos torna díscolos. Pero ¿sabés dónde encuentro la distancia y aquello que no se concede, en que no se valora profundamente determinados tiempos, situaciones, circunstancias de la vida? Somos pasajeros permanentemente, pero no nos preocupa tanto. Siento eso, es un instante que nos aflige, es como un llamado, es como la última noticia, es un momento y todo va pasando. Y no percibimos, no nos quedamos en esa reflexión de cuánto vale, cuánto nos sirve, cuánto nos ayuda y cuánto debemos

0: para valorarnos. Pero me parece que somos ahí, ¿no? Como una nube. Vamos, pasamos y vamos. Yo creo que dentro de un tiempo, y después de lo vivido, y tomando a Messi como un referente, porque todavía hay un poco de ese humo, de tanta temperatura, hace ya una noche en la zona del Monumental, irá pasando. Porque habrá otras necesidades y porque habrá otras competencias y porque quedará ya en lo alto como una foto, su gallardía, su ejemplo, por sobre todo. Pero siempre, habitualmente solimos decir, Birmajer, es un semillero Argentina, brotará nuevos tiempos del fútbol, nuevos jóvenes, otras generaciones. Pero mientras ocurra en función del progreso y de la realidad y del cuidado de la vida, perfecto, todos lo vamos a apoyar. El tema son las pérdidas, que es lo que me preocupa. Es el dolor de la pérdida, de la vida. Eso es lo que al paso del tiempo me sugiere otro momento interiormente. Me da dolor, me preocupa y me lleva a la indiferencia, que eso es lo que voy encontrando. Y que tiene que ver un poco con lo que comenzábamos a charlar esta noche.
1: Disculpame que me despida con dos reflexiones, Juan Carlos, coincidiendo en todo lo que estás expresando. Primero, por ahí escuchabas mi teclado porque estaba corrigiendo un error. La amenaza contra Messi, que fue por parte de Islamonazis Palestinos, precisamente, fue en 2018. Yo creo que dije 2010, fue 2018.
0: Sí, 2018, más acá.
1: Amenazaron a nuestra insignia nacional, la bandera argentina, sí, la ensangrentaron, sí, sí. Amenazaron de muerte a Messi. Pero ahí no. Uno puede decir, bueno, eso fue porque iban a jugar a tal lado, como si la selección no pudiera elegir dónde quiere jugar. O la política que tomó el gobierno. No. Mucho más cerca en el tiempo, perdón, un poquito antes de 2018, no es fácil, viste, recapitular estas cosas, pero en Nueva York, 5 amigos argentinos fueron asesinados, sí, por un fundamentalista, claro, islámico. Pues los escuchó.
0: Que habían ido a disfrutar una despedida, algo así, ¿verdad?
1: Los escuchó hablar en argentino, viste, que los argentinos tenemos un acento inconfundible. Los mató Juan Carlos. Eso no estaban. Ni en la Franja de Gaza, ni habían ido a jugar un partido, ni estaban paseando. Escuchó que eran argentinos, fundamentalista islámico, los mató.
0: Claro, los mató era, a cinco. Además una celebración de haberse recibido los años pasados.
1: Cualquier papanata que te dice, no, lo que pasa, y esto no fue ahora, fue en 2017. Viene cualquier papanata que te dice, no, porque ustedes hicieron esto, el otro. Eran argentinos, López, Guillermes. Angelini se llamaba uno, Pagruco.
0: Sí.
1: A ver, ¿cuál es el conflicto que había? Además de ser argentinos.
0: Sí.
1: Los asesinó a los 5. Un fundamentalista islámico. Yo no lo puedo creer. Pero no puedo creer que todavía se discuta el tema.
0: Claro.
1: Esa es la indiferencia, ¿no? ¿Y qué habrán hecho esto? Y por ahí, claro, ahí hablaba muy alto. Por ahí no está prohibido hablar en español, tenemos que hablar en otro idioma para que no nos maten.
0: Como los vieron en la actitud sonriente, sí, relajados, disfrutando entre amigos, andaban en bicicleta, me acuerdo.
1: En bicicleta.
0: Fue tapa de los diarios.
1: Más indefensos es imposible.
0: Sí, estaban en eso. Tiene que ver con eso, con la indiferencia y la falta de respuesta de la cual hablábamos.
1: Bueno, pensar es un comienzo de respuesta. Muchas gracias, Juan Carlos.
0: No, a vos. Chao, Birmajer. Buenas noches.

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0: tal? ¿Cómo va? Buena madrugada. Veníamos un poquito demorados con algunos temas ahí que tienen que ver con conexiones, con cambios de día. Bueno, hablábamos más o menos intentando el camino de la nueva trasnoche con Marcelo Birmajer hace un ratito. Bueno, y ahora estamos aquí y quiero tomar contacto con la doctora Estela Cuevas, porque en estos días, particularmente el tema que nos complica y aquellos que trabajamos con la voz, tiene que ver con la alergia de la primavera y otros temas. Doctora Estela Maris Cuevas, gracias por su tiempo, disculpa que veníamos un poquito complicados. ¿Cómo va?
1: Juan Carlos, tranquilo, ninguna disculpas. No, un placer hablar contigo.
0: Del mismo modo, y gracias por la hora y atendernos a esta hora. Bueno, es el tema recurrente.
1: La gente que te escucha, porque al otro día todo el mundo me dice, lo escucho.
0: Bueno, muchas gracias. Estela, el tema es, y sí, hay un conocimiento amplio de su parte como una profesional, una médica otorrinolaringóloga que en próximos días la iré a visitar. A ver, ¿cómo nos manejamos con este tema? Porque hace una semana leí una guía de calles, de avenidas, donde hay muchos plátanos. Sí. Evítelo, camine por acá, vaya por... Había que incorporarse un mapa de geografía de la ciudad para ir a trabajar y movernos.
1: Tienes razón.
0: A ver, ¿cómo es?
1: Tienes razón. El problema mayor, Juan Carlos, sí, es en los pacientes alérgicos. Ah. Y el tema es que en esta fecha estamos en la polinización de los árboles.
0: Ahí va.
1: Y dentro del arbolado que hay en Cava, que es de alrededor de 500.000 árboles, hay algunos, y entre ellos hay uno en especial que se llama plátano, que ocupa el 10% de esos 500.000 árboles. Y que no solamente, como vos muy bien lo decís, hay cuadras en donde hay cerca de 6 árboles por cuadra, y eso lo ven generalmente en la zona de Boedo. Acordate de mí, que cuando vas por ahí lo vas a ver.
0: Sí.
1: Este árbol lo trajo Sarmiento, es un árbol que realmente es muy ornamental y que es un gran pulmón para el medio ambiente. Por eso siempre hay una discusión, ¿se sacan o no se sacan? Este árbol no se va a sacar, porque cuida el medio ambiente, porque amortigua los ruidos, porque amortigua el calor, y porque a su vez da muy linda sombra.
0: Ahí va.
1: Entonces es imposible sacarlo. Lo que se hace es no plantarlo más. Pero son árboles muy longevos, son árboles que miden 30 a 40 metros, y que tienen un fruto. En esta fecha poliniza. Ese fruto cae al piso por el viento que hay en esta fecha, que estamos en primavera.
0: Y se nota.
1: Y que encima estamos con un tiempo.
0: Claro, y ventoso.
1: Y encima estamos con un tiempo muy raro. Sí. Estamos con una variabilidad meteorológica mixta, variada y completa. Hoy llovió todo el día, que está bueno, porque hace que ese fruto que cae al piso largue unas pelucitas.
0: Sí.
1: Sobre esas pelucitas está el alergeno. El alergeno es todo lo extraño para el sistema inmunológico. Dentro del sistema inmunológico lo que nosotros tenemos son los anticuerpos. Pero en esta fecha ganan los alergenos. ¿Por qué? Porque hay tanto y tienen tan un peso molecular tan liviano que están permanentemente flotando en el aire. Ante los días ventosos, eso hace que circulen por varios kilómetros.
0: Sí. Ahora, doctora Cuevas,
1: eso ingresa.
0: Sí. ¿Usted qué recomienda? ¿Barbijo en esta época?
1: Déjame que te cuente esto. Esa pelucita que viene en el alergeno es la que ingresa en la conjuntiva de los ojos, en la mucosa de la nariz y también en la boca. Porque como muy bien lo dijiste, ustedes que tienen uso y abuso de la voz, eso produce tos. Y te digo que yo ayer salí del consultorio, caminé media cuadra y es una tos seca la que produce.
0: Sí.
1: Y después inmediatamente viene la disfonía.
0: Claro.
1: Que tenés que tomar agua al toque, si no querés pasar por unos días con disfonía, incordioso, con mala calidad de vida.
0: Claro.
1: Esto forma parte de un cuadro que se llama rinitis alérgica, a la que se suma las crisis de estornudos, que son estornudos en salva 20-30, que cuando te dicen buen día, vos ya te estornudaste 30 veces, no tenés ganas de decir buen día.
0: Sí, es verdad.
1: Uno de los peores síntomas, que es el bloqueo nasal. Hay una obstrucción nasal que aparece alrededor de las 12 horas o 6 horas después de este insulto. O sea, vos te pones en contacto con esta pelucita que tiene el alergeno y aparece, aparece las crisis de estornudos, aparecen el prurito nasal, el prurito conjuntival, aparece la tos, los estornudos, y después aparece el peor de los síntomas, que es la obstrucción.
0: Y la obstrucción.
1: El paciente está alérgico, Juan Carlos.
0: Sí, sí, sí.
1: Ya toma prevención para esto, porque sabe que los años a medida que pasan los años, no la pasa bien, y cada vez esto va empeorando por una cuestión del cambio climático.
0: Exacto.
1: Hay una fotosíntesis que cada vez es más intensa, hay más viento, se prolonga la polinización, que antes duraba 2 o 3 meses, ahora desde agosto dura hasta fines de enero aproximadamente, y bueno, hay que transitar esto. Entonces, ¿qué hacemos? Lo que nosotros pedimos siempre es que ante esta situación, la gente y el día ventoso salga con barbijo, se ponga anteojos, si puede se pone un pañuelo a las mujeres en el pelo, porque
0: claro,
1: como tiene un peso molecular muy liviano, está flotando en el aire y queda entre los pelos. Y también, si estás respirando, entra por la nariz, estás con los ojos abiertos, entra en los ojos, entra en la nariz.
0: Entonces,
1: un buen tip es usar barbijos y anteojos.
0: Ahí va.
1: Hay gente que todavía quedó un recamor acerca del barbijo y no se lo quiere poner. Bueno, una pasmina está buena, un pañuelo. Y si no, ponete vaselina sólida a nivel de los lagrimales, a nivel de los orificios nasales y a nivel peribucal.
0: Ajá.
1: ¿Qué va a hacer la vaselina? Va a hacer que la pelusa se pegue y no ingrese a la mucosa, ni yugal, que es la de la boca, ni de la nariz, ni tampoco a la conjuntiva de los ojos. Otro tipo importante es, como muy bien lo dijiste, hay un mapa que se conoce hace rato, lo que pasa es que ahora lo reflotaron.
0: Sí.
1: Y el tema es que si sos un runner, bueno, evita correr por Palermo, evita correr por Parque
0: Patricios,
1: por Boedo,
0: ¿cómo se hace con la competencia de los domingos? Palermo a las 7 de la mañana, el mundo, más de 10.000 participantes, días de primavera,
1: pero hay
0: soleado.
1: Otra queja, Juan Carlos, la otra queja es que se cortan las calles, se junta un montón de plátano,
0: sí,
1: las calles,
0: sí,
1: es un domingo, querés estar tranquilo.
0: Y bueno, pero hay gente que no quiere disfrutar.
1: Una sumatoria de cosas.
0: Sí, doctora, pero lo quiero.
1: Ponete un barbijo.
0: Ahí va.
1: Y claro que sí.
0: Claro.
1: Ponete un buen barbijo. Y si un barbijo no te cierra, ponete 2 barbijos. Y cuando llegas a tu casa, te pegas un buen baño.
0: Sí.
1: Te lavas bien los pelos, porque ahí es donde queda
0: los cabellos
1: adheridos.
0: Claro.
1: Y que sí. Claro, y si no te bañas, ¿qué pasa? Te metes en la cama y te encuentras con el ácaro, que vive en lugares húmedos, oscuros y calientes, que justamente es en la cama, porque se alimenta de las escamas de la piel.
0: Ah, qué tal.
1: Entonces ahí se suman 2 problemas.
0: Sí.
1: Repicarones.
0: Sí.
1: Que justamente la sintomatología del alérgico comienza cuando vos te incorporás a la cama y cuando salís de la cama.
0: Sí. Es
1: otro,
0: importante.
1: Otro tips muy bueno.
0: Hace unos días, doctora, la escuché.
1: Contame.
0: Que dijo que las personas alérgicas tienen que prestar atención a la circulación del aire dentro de la casa, del hogar. Esto es muy importante, hay gente que vive con la ventana cerrada.
1: Mirá,
0: porque la humedad, porque el viento, porque la pelusa, porque tengo
1: porque
0: miedo.
1: La lluvia.
0: No sé, ¿y qué conviene
1: bueno,
0: hacer?
1: Bueno, mira, estos días de lluvia está buenísimo, porque lo va a aplacar en el asfalto, pero se corre el riesgo, como hay mucho, de que llegue a la boca de tormenta y que se inunde la calle. Yo cuando voy al consultorio veo a los municipales que limpian, pero con aire, y se desparrama por todos lados, lo ves en el techo de los autos, en el parabrisas. Lo que hay que hacer es tirar agua. Y el encargado ya sabe, yo voy caminando y veo que el encargado ni siquiera la escoba tira agua para que se peguen el piso,
0: claro.
1: ¿Entendés?
0: Sí, también, es una manera.
1: La idea, Juan Carlos, es que la ropa, por ejemplo, se seque dentro de la casa y no fuera de la casa.
0: Ah, un detalle.
1: Porque vos entras la ropa, la sacudís y estás otra vez con la pelucita esta que tiene el alergeno. Y por otro lado, con respecto a la ventilación, obviamente que hay que ventilar, pero no hagamos lo que decían nuestras madres: ventilemos, saquemos todos los bichos, saquemos todos los virus, la bacteria.
0: Sí, se dijo siempre.
1: Imagínate,
0: no conviene.
1: Que si tenés el árbol. Imagínate si tenés el árbol frente a tu departamento. Y de paso aprovecho, porque en una nota que hice se quiso tergiversar.
0: A ver.
1: Ella quiso interpretar otra cosa que no es lo que yo dije. Si tu cuarto está frente al plátano, múdate dentro de la casa. No te mudes de barrio como lo quisieron decir. También traté de ser sutil diciendo no te mudes de cuarto, porque no todo el mundo tiene la posibilidad de tener muchos cuartos en una casa. Entonces, la idea es alejarte de la ventana donde da el plátano. Y tenés que ventilar en horas muy tempranas o a la tardecita, casi nochecita, porque no hay viento. Sí. Y hace una ventilación en contracorriente. O sea, si tenés la ventana, si tenés esa suerte, abrís un poquito la ventana de adelante y la ventana de atrás. Entonces no queda el polen dentro del habitáculo.
0: Circula el aire, corre. Claro,
1: exacto.
0: Sí, cambia eso.
1: Y lo haces 5 minutos, cerrás, a las 2 horas abrís de nuevo, cerrás, a las 3 horas abrís de nuevo, cerrás, y listo.
0: Muy
1: es así
0: bien.
1: De fácil, pero bueno, en un medio se trató de tergiversar
0: no
1: era así.
0: Viene bien aclarado.
1: Ni tampoco lo interpretaron mal y no era lo que yo dije.
0: No, quedó claro, quedó clarísimo.
1: Tuve ganas de decir nada de eso.
0: Sí, bueno, la doctora Cuevas le gusta la canción que se llama Gloria, Laura Branigan. Yo me entero de todo, me entero.

0: Compartimos estos minutos al comenzar un nuevo día con la doctora Estela María Cuevas. Tiene la generosidad. Elige un puñadito de canciones como para poder encontrar acaso una buena onda que la música puede generar. ¿Y por qué Gloria? Esto es muy 80, Estela.
1: Porque soy ochentosa.
0: Ah,
1: soy grande. Y era la época de mis boliches.
0: Exacto.
1: Del pasito. Entonces,
0: sí,
1: bueno, me trae muchos recuerdos.
0: Sin duda.
1: Que bailaba, antes de ir al boliche, bailaba delante del espejo.
0: Bien, es motivarse, es prepararse. Y ahí en ese.
1: Iba bien para arriba.
0: Ahora, Estela, ¿puedo tutearte? Intercambiamos,
1: sí,
0: el diálogo.
1: Sí, obvio, Juan Carlos, te estoy tuteando yo.
0: No, por favor, bueno, pero gracias. Ahora, Estela, ¿esa era la época de la facu?
1: Sí.
0: ¿O ya había pasado?
1: Esa era la época de la facu, obvio.
0: Ahí está.
1: Era la época de la facu, mi mejor época.
0: Uh-huh.
1: Y encima yo soy correntina, fiestera, así que imagínate.
0: Sí. Y había todo un mundo, otra dimensión. Eran los días de la facu acá en Buenos Aires.
1: No, ¿sabes que yo soy de la UNE? Soy de la Universidad Nacional del Nordeste, porque soy correntina.
0: Sí, la
1: yo vine a Buenos Aires una vez recibida. Porque aparte, imagínate, creo que somos contemporáneos casi.
0: Sí.
1: Era otra época donde vine con 50 pesos, donde no tenía celular, no había tablet, no había teléfono.
0: Nada.
1: Se hablaba, ni siquiera había teléfono en mi casa, se hablaba al vecino.
0: Sí.
1: Mi mamá iba al rato al vecino con cospeles. Después, ahora los chicos ya vienen a estudiar acá, Andrés.
0: Pero además era la época
1: recibida y viene a hacer las especialidades.
0: Exacto, y que teníamos que encontrar alguna ubicación con el teléfono público y Cospel correspondiente y hacer la fila para poder tener un lugarcito y pasar todo aquello que íbamos a estudiar. Los apuntes a través
1: del
0: teléfono.
1: Y hablar los 3 minutos.
0: Claro.
1: Si controlar los 3 minutos, ¿te acordás?
0: Se terminaba y se cortaba. Y no tenías más fichas.
1: Horrible.
0: Y faltaba una hoja más.
1: Y tenías que esperar una semana.
0: ¡Uy, por favor! ¿Y qué?
1: Tremenda, pero linda fecha. Linda época.
0: Totalmente. ¿Y por qué Estela esta especialidad? ¿Qué fue en la elección?
1: Tengo varias especialidades, Juan Carlos.
0: Ah, contá.
1: Juan Carlos.
0: Sí.
1: Yo soy otorrinolaringóloga, soy alergista y inmunopatóloga y soy olfatóloga.
0: Ah, ¿cómo es eso?
1: Me dedico a estudiar el sentido del olfato.
0: El sentido
1: ya hemos hecho una nota.
0: Sí, hemos charlado, pero bueno, recordar, lógico.
1: Estudio las alteraciones olfatorias,
0: sí.
1: La anosmia, que es la falta del olfato, y también la disminución del olfato, y cuando los chicos por ahí vienen a la consulta, como ahora el olfato es un protagonista dentro de los 5 sentidos, cuando durante mucho tiempo fue un sentido mudo, más allá de que se lo conoce desde hace millones de años, el hombre cuando tenía la postura cuádrupe sabía todo lo que pasaba a su alrededor porque tenía la nariz muy cerca del piso.
0: Claro.
1: Pero después adquirió la bipedestación, se alejó del suelo y adquirieron importancia a otros sentidos como la vista y la audición.
0: También. Ahora,
1: pero
0: la pandemia,
1: olfato,
0: doctora, la pandemia fue determinante con ese tema, ¿no? Lo que tiene que ver con
1: ¿sabes que yo
0: la papila gustativa
1: y el olfato? Muchísimo. Venía trabajando hace muchísimo. Mira, yo hice otorrino, después hice alergia y inmunopatología. Tuve un jefe, un maestro excelente, que lo recuerdo con mucho cariño, que fue el doctor De Luca.
0: Ajá.
1: Que el profe era el yerno Libertad Lamarque.
0: Ah,
1: te estoy contando, me adrogué.
0: Uh-huh.
1: Y la especialidad la hice en el Hospital Evita de Lanús. Cuando terminé de hacer otorrino, yo dije, bueno, me voy. Pero ahí me surgieron lindos trabajos. Y recién empezaba la especialidad de alergia. Entonces el doctor, que era un padrazo, me dijo, Estela, si te vas a ir a Corrientes, haz alergia, que va a ser la especialidad del momento dentro de unos años.
0: Uy, como la vio.
1: Y fíjate que la Organización Mundial, mirá lo visionario que era. Y fíjate que la Organización Mundial de la Salud dice que para el año 2050 la mitad de la población vamos a ser alérgicos por toda la cantidad de material particulado que estamos respirando, que casualmente también dañan el sentido del olfato.
0: Ahí va, todo un título, doctora Cuevas, todo un título.
1: Sí, es todo un temón eso.
0: 2050, la mitad de la población vamos a padecer alergia. O va a padecer, ¿verdad? Sí. Claro, mirá.
1: Porque se juntan dos cosas. Sí. La condición genética, que la traes de tu padre o de tu madre, ajá, o de ambos, y después el medio ambiente. Y hoy con el cambio climático todo esto está modificado. Fíjate que estamos operando el super niño. De repente en Corrientes el domingo pasado hizo 45 grados.
0: Sí, mucho
1: ahora
0: calor.
1: Está lloviendo. Sí. Hoy hizo frío. Sí. Está raro todo esto, ¿entendés? Mm. Y no se le está dando la importancia realmente que merece el medio ambiente. Mm. Y de hecho también se está hablando de una contaminación odorífera. Así como está la contaminación auditiva,
0: sí,
1: bocinas, colectivos, autos. Hoy ya hablamos de contaminación odorífera. Lo que pasa es que los olores están siempre presentes. El problema es que nadie nos enseñó acerca de los olores. Sí te enseñaron acerca de los ruidos agudos, graves, acerca de los colores primarios, secundarios, pero de los olores no se hablaba.
0: ¿Y qué deberíamos saber, Estela, sobre los olores?
1: Y el problema de los olores es que tener un buen sentido del olfato es algo mágico y poderoso, porque el olfato te advierte, te alerta ante la presencia de gas, ante un escape de gas, ante la presencia de humo, ante la presencia de si algo se está quemando. O sea, es un vigilante,
0: sí,
1: e incluso da el 80% del sabor. Y ahí tenemos que hacer la diferencia entre sabor y gusto. Claro. El gusto es el dulce, salado, ácido, amargo, el umami, que está en la lengua, en las papilas gustativas. El sabor son las partículas químicas, así como entran por la nariz con el aire, son partículas químicas. Lo que pasa es que van por una secuencia olfatoria, llegan al cerebro y se convierten en olores. Llega primero una sensación e inmediatamente después uno dice, che, me parece que hay olor a lluvia.
0: Ajá, sí.
1: Y eso tiene que estar en contacto a su vez con una estructura nerviosa que se llama sistema límbico, donde está el hipocampo. En el hipocampo está la memoria.
0: Sí.
1: Es por eso que los olores evocan recuerdos de lugares, de situaciones y de personas.
0: Claro.
1: De hecho, te va a pasar que vas por algún lado y te vas a acordar a algo.
0: Sí.
1: Y también está la otra vía, cuando vos comes o bebes algo, va también al epitelio olfatorio y hace la misma secuencia. Entonces, cuando vos estás comiendo algo, estás tomando, por ahí estás diciendo, che, qué buen vino que es este, me gusta.
0: Ajá.
1: Pero no hay, el léxico es difícil. Yo no te puedo decir, yo porque lo sé, digo, está lloviendo, entonces el agua cae sobre la tierra, se desprende el pétreo y el ozono, y ahí es ese olor a lluvia. Pero la gente común no sabe eso.
0: ¿Es verdad?
1: La gente común dice, che, me parece que se viene el viento, que hay viento, me parece que va a llover,
0: sí,
1: porque se siente el olor a lluvia.
0: Hmm.
1: O por ahí ves a tu animal de compañía, tu mascota, y la ves rara porque tiene mejor olfato que nosotros.
0: Es verdad.
1: Y por otro lado, pensá que te ocupa solamente 2,5 centímetros cuadrados de todo el organismo.
0: Mira.
1: Siendo otorrinolaringóloga, tenés que saber de la voz, tenés que saber del equilibrio, tenés que saber de la audición, tenés que saber qué pasa con la otitis externa, con la otitis media, qué pasa con las disfonías, qué pasa con los cánceres de laringe, cáncer de labio. O sea, es una especialidad que parece chiquita, pero es muy amplia. Y la gran mayoría de los otorrinolaringólogos colegas son cirujanos. En su momento yo también lo fui, hacía cirugía, pero muy poca gente hace clínica otorrinolaringológica. Y te puedo asegurar que la gente que viene a la consulta sin perder el olfato o que va perdiendo el olfato, porque también dentro de cuando vos estás haciendo el interrogatorio, vas pensando, el paciente te va contando cuándo perdió el olfato, cómo lo perdió,
0: escuchando.
1: Si lo perdió,
0: claro,
1: totalmente,
0: sí,
1: de manera abrupta o si va de manera lenta y progresiva, vos vas pensando en qué puede estar teniendo el paciente y dentro de todo lo que pensás, rinitis, rinosinusitis, que se pudo haber intoxicado con el combustible, si expendía nafta, también entra un cuadro muy penoso, que son las enfermedades neurocognitivas, que son el Alzheimer y el Parkinson.
0: Oh.
1: Estas dos patologías penosísimas,
0: sí,
1: comienzan con pérdida del olfato. Pero para que quede claro para la audiencia, no estoy diciendo que el que no tiene olfato tiene Parkinson ni Alzheimer.
0: Mm.
1: Se piensa en eso cuando se descartan todas estas patologías y cuando vos en el interrogatorio te vas dando cuenta de que el paciente le cuesta responder lo que vos le estás diciendo, se olvidó, sí. O cuando le preguntás si se cayó de la cama, si tuvo pesadillas, si está constipado. Entonces, recién ahí tenés que pensar en estas patologías. Esto para sacar el susto y el miedo, porque si no, por ahí obvio. Alguien está con una rinosinusitis y está sin olfato y dice, che, no tendría Alzheimer, no tendría Parkinson.
0: Sí, sí.
1: No, no, y eso además, es ya cuando descartas un montón de patologías.
0: Y además se genera, y a esta hora, doctora Cuevas, imagínate.
1: Sí, viste, te hace la cabeza no dormir más.
0: Claro, vuela a esta hora, vuela.
1: No, saquemos.
0: Es como una canción. Nos lleva a épocas, a momentos. Ella dice, la doctora Cuevas, que es muy ochentosa. Bueno, ha soltado esta canción un ratito.

0: Estamos charlando y además escuchando canciones que son parte de sus favoritas con la doctora Estela Cuevas, alergista, investigadora, una profesional de aquellas. ¿Cómo la gente puede comunicarse contigo? Porque hay mensajitos que dicen, ¿cómo quiero ir a una consulta con la doctora Cuevas? ¿Cómo la encuentro? ¿Cómo hago? A ver.
1: Mira, viste que ahora están las redes sociales.
0: Sí.
1: Tengo un Instagram en el que contesto y en el que hago vivos y todo eso, que se llama DRA, el doctora, ¿viste?
0: Claro.
1: DRA, la abreviatura. Estela Cuevas. Soy Estela.
0: Estela con
1: S. S-T-E-L-L-A Cuevas, ok. Pero también te quiero contar que tengo un streaming de salud.
0: Bien.
1: Donde soy la conductora y estoy con dos co-conductoras que son dos genias, una trasplantóloga, cardióloga y la otra ginecóloga encargada de hormonoterapia. Hoy casualmente tuvimos una invitada en la que se tocan temas que por ahí pueden llegar a ser tabúes y con la gente ya no mira mucha tele. Hablamos de la sequedad vaginal, hablamos de la menopausia, hablamos de lo mal que pasamos las mujeres durante el climaterio, y también vamos a hablar en otros programas de lo que le pasa al hombre ante la falta de erección, lo frustrante que se siente o frustrado que se siente. O sea, es algo que nos juntamos las tres, que nos conocemos desde hace un montón, y dijimos, vamos a hacer esto, que esto nos apasiona, y vamos a tocar estos temas que por ahí son tabúes, vamos a tocarlo con mucho respeto, y con gente, vamos a traer invitados, gente que tiene mucha experiencia a nivel líderes, a nivel nacional y a nivel mundial. Pero está yendo súper lindo, súper bien.
0: No, porque además forma parte de cada día, del día a día de las personas, la curiosidad,
1: obvio que sí.
0: El paso de los años, la preocupación, temas que son referentes, pero que muchas veces por desconocimiento o porque acaso no hay sitios o lo desconocen, no se enteran, no se informan. Llega el paciente, va el consultorio, la doctora Cuevas lo atiende, le pregunta qué problema tiene y dice, tengo problemas para respirar. Puede que sea la época, pero dejemos de lado que sea la primavera. Puede que un paciente tenga inconvenientes y entonces recurre a la famosa gotita del mostrador de la farmacia. ¿Y ahí qué pasa con eso?
1: Y ahí te tengo que decir, primero, mira, te voy a decir algo. Un buen médico primero tiene que empatizar con el paciente.
0: Bien.
1: Porque el paciente no viene, la persona no viene a tomar un café conmigo, viene porque tiene un problema.
0: Claro.
1: Entonces la empatía es lo primero. De hecho, yo no trabajo con delantal. Me parece que doy más confianza y
0: no tanta distancia, pareciera, claro.
1: No
0: claro.
1: Tanta distancia, sí,
0: exacto.
1: Tal cual.
0: ¿Y entonces?
1: Segundo, tenés que estar actualizado. Tienes que estar muy actualizado, leer todos los días. El médico tiene que leer todos los días.
0: Sí.
1: Y la tercera cosa, tienes que saber derivar. Pero la derivación no tiene que ser tipo los políticos.

0: porque me dice, sí, ronco. ¿Y haces apneas? Te explico qué son las apneas. ¿Recibís codazo a la noche? Sí, mi mujer me pega un codazo. Bueno, te voy a explicar por qué. El aire no está entrando por la nariz, está entrando por la boca, y el aire tiene que entrar por la nariz.
1: Ajá.
0: Cuando el aire entra por la boca es porque no está funcionando algo. Y ese aire por la boca hace que aparezca una garganta seca, aparezca ronquido. Claro. Y si hay un ronquido, no vas a tener un buen sueño. Vas a dormir, pero no vas a descansar porque vas a estar el sueño entrecortado. Y a su vez vas a recibir los codazos porque lo que vas a hacer es...
1: Sí, ese efecto. Ahora,
0: y de repente te quedas mudo.
1: Exacto. A mí me está ocurriendo.
0: Y tu mujer se pone contenta o triste.
1: Y también. Ahora, voy a esta referencia, autorreferencia, doctora Cuevas. Hace un tiempo quedo dormido, terminó tarde. Entonces, 6 de la mañana me vence el sueño por una cuestión de una hora diferente, ¿verdad? Bueno. Me va ganando el amanecer, me quedo dormido. Y al rato me despierto porque el catarro en mi pecho me supera. Entonces, no tengo expulsión, es como me ubique. Y me lleva a levantarme. Cuando estoy de pie, ya no tengo esa molestia en el pecho.
0: Claro, es por la postura.
1: Es la postura.
0: ¿Entendés? Al estar en zona horizontal y seguramente yo creo que debes tener una rinosinusitis crónica.
1: Ah.
0: ¿Entendés? Juntas mucho moco, el moco va por la zona retronasal y muchas veces puedes sentir como, cuando estás despierto, puedes sentir como una papa caliente, algo que te molesta ahí detrás de la garganta, que querés carraspear, no va ni para arriba ni para adelante.
1: Ahora yo me hice un estudio.
0: Eso sigue bajando.
1: Sí. Ahora, sí, yo me hice un estudio hace 60 días con colegas tuyos en el alemán. Y no me vieron nada de eso. Me dijeron todo bien. Ahora, yo le pregunté al profesional, ¿no será que estaba de pie?
0: ¿Qué estudio te hicieron?
1: Y me metieron en una cámara, me hacían respirar, ahora más profundo, ahora no, me daban órdenes, todo en un cubículo ahí videado.
0: Te decían
1: soplar, todo eso,
0: sí,
1: más
0: eso
1: o menos.
0: Es una espirometría.
1: 15, exacto, ese era el nombre. 15, 20 minutos, lo recuerdo. Bueno, el tema es, me recomendaron algunos jarabes, ¿verdad? Me dijeron por ahí, uno de ellos me produce sueño. Algo que tiene que ver con Diodo, algo así, no me acuerdo cómo. No iba conmigo. Me da sueño, tengo una actividad del día, hay cosas que hacer.
0: No, tremendo.
1: Totalmente, me
0: vence. Ha sido una difenilhidramina que produce sueño porque la dosis tóxica está muy cerca de la dosis terapéutica. Y pasa la barrera hematoencefálica. Pero Juan Carlos, venía a verme.
1: Ahí está. Sí.
0: Así de una.
1: Pero sin duda. Porque además me molesta al dormirme el catarro.
0: Con lo poquito que me contaste.
1: Sí.
0: Con lo poquito que me contaste, que la parte alta no está funcionando, el aire está entrando por la boca, el moco está bajando, con la postura horizontal, juntas moco, cuando te parás de manera vertical, zafás.
1: Se va.
0: Pero todo ese, te lo digo en criollo, todo ese moquerío hace que se tape, ¿entendés? Y tenga por ahí sed de aire.
1: Ah, es como que lo acumula
0: que
1: el pecho.
0: Ahí es un buen tratamiento de rescate. Te pone ahí una tomografía, pero siempre la clínica soberana. Lo que vos contás hay que revisar, hay que hacer una buena semiología.
1: Pero obvio.
0: Y con eso estamos bastante bien. El examen, pedir estudios ya son exámenes complementarios. Y siempre en medicina tenés que ir desde lo más bajo hasta lo más complejo. ¿Entendés? Por ahí capaz que vas a un colega y te dice, che, vamos a pedir una polisomnografía, que es para saber cuántas apneas haces durante la noche, cuántas veces te quedas así.
1: Claro.
0: Y por ahí te mandan un CPAP, que es un aparato que te va a tirar, que te lo tenés que colocar y te va a tirar oxígeno. Veo todos los días esto, ¿eh? Y nadie miró la parte alta. Cuando el aire tiene que entrar por la nariz, porque la nariz se encarga de calentar el aire, de humidificarlo y de filtrar. Para que pase por la parte baja, llegue a los pulmones y no pase nada. El aire que pase por la boca, cuando la nariz no está funcionando, es un aire frío que golpea los pulmones. Entonces, por ahí, estamos y están dando vuelta con un jarabito, con otro jarabito.
1: Este es el tema.
0: Por eso es tan importante.
1: Sí.
0: No, también... Es importante no la automedicación.
1: No.
0: Porque si no vas a la farmacia, viste, te mandan algo con un tubo, che,

0: pueden recomendar.
1: Bien. Doctora Estela Cuevas.
0: La consulta médica hay que hacerla siempre.
1: Totalmente. Bueno, iré a verte en próximos días. Porque además
0: sí,
1: me interesa.
0: Venite, venite. Después por privado hablamos con Silvia o con tu productor y le doy la dirección del cónsul que está ahí en pleno centro.
1: Sí.
0: Y te venís, dale, tranquilísimo.
1: No,
0: y porque
1: me
0: capaz
1: interesa.
0: Que la estás padeciendo, no estás descansando. Mirá,
1: es que me lo impide. Es que me lo impide, claro. Me lo impide porque me despierto.
0: Ahora,
1: entonces, siento ese catarro como si fuese un fumador. Yo no fumo. Entonces,
0: claro, y puede aparecer algunas sibilancias que son. Algunos roncos.
1: Sí, hay sonidos
0: cuando
1: así.
0: Cuando uno duerme, tiene que dormir y descansar.
1: Claro.
0: O sea, si vos no descansás, bueno, una noche, dos noches, pero a la tercera noche está roto. A los días tienen que trabajar. Y estoy seguro que hace radio, pasa otra radio, pasa otra radio.
1: Está complicado. Sí, con el tema horario.
0: Está complicada la
1: y descanso,
0: vida, la economía.
1: Y todo.
0: Y si no descansás, ¿sabes cuál es el problema? Que tenés mala calidad de vida.
1: Exacto.
0: Eso te lleva a alteraciones cognitivas, a no estar bien pensando. Imagínate que estás hablando al público. Tenés que hablar con todas las luces encendidas.
1: Sí. Y hay horas donde precisamente no están las luces. Entonces, es como que se complica un poco más a esta hora. Y cuando uno no descansa.
0: Tenés que hacer mucho esfuerzo.
1: Claro, totalmente.
0: Tenés mucho esfuerzo. Y también hay otra cosa, que esto te preocupa a vos y también a tu dinámica familiar.
1: Sí, sí.
0: Si con alguien dicen.
1: Siempre estás tosiendo. Siempre esa molestia.
0: Estás tosiendo también.
1: Ni uno se siente mal. Doctora Estela Cuevas, médica otorrinolaringóloga. Era una palabra en los estudios de radio. Lógico, cuando el estudio de la locución.
0: A mi mamá.
1: Supercalifragilístico, espialidoso y otorrinolaringóloga. Uy, había que jugar con eso.
0: Pero ¿sabes qué?
1: Sí.
0: Cuando vienen, dice, vengo al otorrinolaringólogo. Entonces yo a mi mamá le decía. Es nariz, garganta y oído, que es más fácil.
1: Garganta, claro, directamente.
0: Nariz, garganta y oído.
1: Estela Cuevas,
0: bueno, sí,
1: nos vamos a cuidar con la alergia. Bueno, llevamos la botellita con agua, llevamos un barbijo, llevamos un caramelo, también por las dudas.
0: Se lavan la cara con agua fría, porque
1: un poquito,
0: esto produce también un incordio. Produce mala calidad de vida. No está bien estar todos los días así. Por eso el alérgico ya va. Que se sabe alérgico, ya va con tiempo al médico, pero en los últimos años, Juan Carlos, aparecen nuevos alérgicos y está dado por el cambio climático. Y después otra cosa es evitar andar en bicicleta, si hay mucho viento, evitar tratar de hacer las cosas mínimas, porque ya, mira, estamos en la 3/4 del año. Entonces también te juega mal el estrés.
1: De la época.
0: Y nos queda un cuarto de año también.
1: Y además se nota cuando llega esta época.
0: Que llegamos arrastrados.
1: Sí, es verdad. Doctora Cuevas, muchas gracias. Es muy lindo escucharte y hablar contigo. Y gracias por tu tiempo a esta hora. ¿Sí?
0: No, por favor, Juan Carlos, para mí es un placer, me
1: del
0: encanta como entrevistás.
1: Bueno, mi amor, chao.
0: Y gracias por los temas, que
1: no,
0: el segundo me trajo el recuerdo de algunos novios.
1: Bien, eso estimula una época.
0: Algunos chicos aparecieron ahí.
1: Y oculan de gan para bailar frente al espejo, un poquito, ¿no? Por ejemplo, ahí está.
0: ¿Cómo? Bueno, eso ahí. El último ya era para bailar.
1: Ahí está, bueno, y esto te motiva antes de irte a dormir un ratito. Chao, Estela. Buena madrugada. Chao.
0: Un cariño, muchas
1: Otro.
0: Gracias.
1: Chao.
0: Buenas noches a los televidentes.
1: Para vos también.
0: A la audiencia.
1: Dale, chao.

0: maravilla escuchar a la doctora Las Cuevas. Realmente, hoy precisamente fui a un neumonólogo porque estoy ahogada. Tengo a dos casas sobre la calle Tamborini, árboles, plátanos, que no me tocan a mí el árbol, no lo tengo en la puerta de casa, lo tengo al costado prácticamente de mi casa, y tengo el patio de mi casa, me cae como si fuera lluvia de esos plumeritos, cositas, que yo me tengo que poner un pañuelo como si fuera un cowboy mojado para poder barrer. Estoy ahogadísima, ahogadísima. Hoy abrí las ventanas porque yo necesito aire, entonces pero igual no me siento bien, y hoy fue el neumonólogo, el doctor me mandó un montón de estudios, pero yo le decía que tengo la nariz tapada, que no me siento bien, que últimamente me falta el aire y que me agarra una tos que me ahoga. Bueno, soy Graciela del barrio de Saavedra. Nunca mejor haber escuchado esto a esta hora. Gracias por todo.
1: Gracias por estar en la sintonía de Mitre, siempre. Recién una charla muy interesante, es habitual. Además, su característica, su afabilidad y su claridad como profesional. La doctora Estela Cuevas. ¿Alguien más? Verónica, por ahí, a ver, hola.
2: Estoy escuchando a Radio Mitre desde Japón. Soy la doctora Cohen, de Argentina, viviendo en el Reino Unido, pero hay 12 horas de diferencia con un congreso donde estoy ahora en Japón. Muy interesante la de la doctora Cuevas, coincido fundamentalmente con ella en todo. Yo tampoco uso delantal, porque en el Reino Unido los médicos no usamos delantales, sino ropa, un traje o ropa de calle. Con respecto a las alergias, después de la pandemia ha sido un salto increíble la cantidad de alergias que yo veo, como soy patóloga, veo lo que me mandan los otorrinos, los gastroenterólogos, los dermatólogos, y es impresionante las alergias. A lo que yo le atribuyo también que ha habido un cambio en nuestro estilo de vida, sobre todo los niños, porque yo hago patología de niños. No salen a la calle a jugar al fútbol, a la pelota, no se tiran por el pasto, están en su casa mirando con la tablet o jugando en la computadora. Entonces el sistema inmune está deprimido, entre comillas deprimido, porque no está expuesto a los gérmenes y a los las sustancias que están en el ambiente. Por lo tanto, cuando se encuentran con ellos, hace una reacción alérgica. Eso es mi experiencia. También hay otro aumento de enfermedades inflamatorias del colon, por ejemplo, que ha sido un boom después de la pandemia. Y estos también tienen un gran componente alérgico, porque tienen muchas células que llamamos eosinófilos, y que las hacen más resistentes al tratamiento. Así que bueno, la felicito a la doctora por sus comentarios, porque y es así, ¿no? Gracias.
1: Y es así, distancia por ahí, una cuestión de kilómetros y de ubicación. La doctora que escucha a Mitre del otro lado del hemisferio. Pero, ¿qué costumbres cambiaron? ¿Cuántas? La pandemia de aquellos días, hace ya 5 años, 6, de ese tiempo transcurrido, ¿cómo nos desacomodó? Y una cantidad de temas que surgieron a partir de nuestra salud o calidad de vida, como dijo la doctora Cuevas. Aquello a lo cual nos acostumbramos, pero estamos desacomodados. Porque le cambió la costumbre, la calidad de vida, las formas. Fueron muchos días encerrados. Muchos meses encerrados. Y además, una marca indeleble, la incertidumbre. Contemplar cielos diáfanos en diferentes geografías, gente que cantaba de un balcón a otro. Comenzamos a usar metodologías de aquello que la tecnología no sabíamos, pero comenzamos a descubrir. Entonces, esto lo podemos hacer así, se reduce de esta manera, de esta forma, e intentamos avanzar un poquito más. Costumbres, formas, los cambios que nos llevaron a aquellos días, pero que también afectaba nuestra calidad de vida. Bien. Mira un poquito el reloj. ¿Ahora? 2:30 ya. Mira, 2:30. De a poquito el jueves, como despereza en la gran ciudad, ¿no? Está Verónica Rossetti, está Marcelo Nelli, técnicamente. Andamos por aquí, en Mitre, siempre.

0: ¿Quién está por ahí, Marcelo? Hola.
1: Buenas noches, Juan Carlos, ¿cómo andás? Bien. Soy Emiliano, desde Trento, Italia. Yo todos los días escucho Radio Mitre para, sobre todo tu programa, ¿no? Porque a la hora que yo me levanto a laburar, está tu programa. Sobre todo la primera hora que hago el paso Méndola, es un paso de montaña, para pasar de una región a la otra. Porque después, bueno, subo y bajo del camión constantemente y no tengo ese magnífico tiempo limpio para escucharte. Y bueno, a veces se extraña muchísimo con lágrimas. No cosas que pensé que iba a extrañar, no, yo pensé que iba a extrañar gente, en cambio extraño el país, literalmente, en todo su contexto. Pero estamos muy bien. Digamos que la idea era traer a mis hijos para acá con mi mujer. Pero bueno, nada que ver, se me fue la conversación. Quería mandarte un saludo, decirte que te escucho todas mis mañanas, sobre todo esta primera hora, desde el paso Méndola, Trento, Italia. Un abrazo.
0: Un abrazo. Gracias por tu generosidad y por elegir Mitre siempre para escuchar. La comunicación se estableció hace muchos años con la habitualidad de los domingos en la radio. Un clásico de un mediodía como el Vivamos la Vida. Me dijeron del otro lado, como Marcelo, Verónica, los chicos que estaban en ese domingo, me dicen, está Piero, pero no quiere salir al aire. Quiere decirte dos cosas. Hubo una pausa, una canción, y entonces él me confesaba que me escuchaba hace muchos años. Entonces comenzó una charla y muy breve, la seguimos en otro momento, en la semana, por mi teléfono, y hablábamos de historias, de vida, de los discos, y a él le asombraba cómo yo recordaba determinados momentos hasta que me preguntan los años, mi edad. Parece que sospechaba de otra generación, de otros años, pero me dice, ¿cómo te podés acordar de esto, de esto, de esto? Y de ahí en más siguió nuestra conversación. Mensajes, contarme algo que le ocurría en otras partes del mundo, Colombia, esa tierra que amó en vida y que lo amó a él. Pasados, momentos, espectáculos, siempre estaba en su plenitud, con una situación de paradoja. Piero hablaba y decía, eso no te hace acordar a tal cosa, o sea, buscaba esa complicidad del parecido, de época, de momento. El tiempo de la empatía llegaba porque yo seguí su carrera. Entonces le hablaba de algunos vinilos, de discos, yo en esa época coleccionaba y muchos. Y además iba a ver sus espectáculos. Hasta que se asombró que le dije, yo estuve en la Facultad de Medicina cuando además estaba su país, cuando era una época brava y cantabas A mí me dieron el mar. Y me decía, ¿cómo te acordás? ¿Te acordás de la canción? Porque además estaba fuera del eje de aquel repertorio de ese momento de Piero. Era como que era dulce, era romántica, era un sueño. Le hablaba al mar y a ella, y le decía, a mí me dieron el mar y las orillas, y a vos te dieron la brisa. Y era comparativa de una canción, como una balada romántica de esa época. Piero, precisamente en aquellos años, es como que en plena convulsión andaba en otro decir, en otro camino. Para el pueblo lo que es del pueblo. Aquel disco con letras blancas y fondo oscuro que la RCA soltaba al mercado de entonces, y tapa doble. Y después siguió la comunicación, con su esposa, con Mariana. Un beso y un abrazo grandote a Mariana. Porque además, muy temprano, ayer por la mañana, dejaba en mi celular ese mensajito que Piero no estaba bien. Y cuando se produce el momento, cuando llega la noticia, cuando es el instante del chau, no va más, es ahí donde pareciera empiezan a caerse tantas piezas y tantos años y tanta experiencia y tanto recuerdo, y es como que te gana la melancolía de un final, pero de un final con la vida. O sea, me entero de tal cosa, pero no puedo recurrir y preguntarle y decirle, contame qué pasa. Es ahí donde uno se queda en un largo silencio. Y las motivaciones son otras. Después, cuando lleguen los incuestionables, Marcelo, allá por las 3:30, lo vamos a escuchar un ratito a Piero, dale. Porque hace a esas emociones, a esos recuerdos, a esos instantes de vida, ¿no? Bueno, tenemos algunos momentos como para recordar, para considerar también a esta hora, algunos temas. Hay algo que me ha preocupado, que vi en uno de los títulos recién. Después vamos a ir al diario, ¿eh? En unos minutos nada más. Que habla de estos días que tienen que ver con la sociedad y que tienen que ver con el hambre. ¿Qué nos ocurre a nosotros? ¿Qué nos pasa? ¿Qué comportamientos tenemos ante esta realidad social y estos días, precisamente con el hambre? Mirá qué circunstancia. Bien, lo tenía por aquí, ya lo voy a reencontrar. Dame un ratito de tiempo. Hay un muchacho que dice que a esta edad el éxito no requiere esfuerzo. Ya voy a dar una vuelta por ahí. Dale. Ya llegan los diarios de a poquito. Hoy me parece que no va a llover como ayer, ¿no? Son las 3:20 de la noche a la mañana en Mitre, siempre.

0: Sí, señor. Llegó Miguel Cantilo. Miente. Las 2:44.
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Alta la humedad a esta hora, 96%. Está bajando la presión, 1.4.9 hectopascales. Estamos en 16.6 de temperatura. Hay una brisa del sudoeste, 4 kilómetros. Andamos bien con la visibilidad. ¿Y qué dice el pronóstico para hoy jueves? Nublado y lloviznas a la tarde. 18 la máxima. Cuando llegue la noche del jueves, cielo nublado. No habla de lluvia. Y el viernes, me dice Marcelo Nelly, porque hay mucha actividad el viernes. Bueno, entonces. Y lluvia aislada a la tarde, ¿te parece? No será intensa. No creo que te despierte, ¿no? Que entorpezca tu ronquido profundo. Y si es una llovina, totalmente. Por ahí es el vecino que tiró una piedra. Y ahí, claro. Capaz que el vecino también está durmiendo. No. Una máxima de 17, más fresquito. Llegaremos al fin de semana, sábado, a ver. Lluvia aislada el sábado. Venimos complicados estos días, Mucha nubosidad, lloviznas. 18 la máxima para el sábado. Y para el domingo, abundante nubosidad, algún rayito de sol puede escaparse. Otra vez 18. 18 el lunes, vuelve el sol, feriado. Fin de semana largo, no se olviden, lunes 12 de octubre. El martes 13 de octubre, con una máxima de 20. Y el miércoles, una máxima de 18. Bien. Andamos por acá. Vamos al diario, Marcelo, las 2:47, títulos en la portada de Clarín. El título más destacado: luego de la caída de julio, suben la industria y la construcción. La producción industrial mejoró 1,9% y la construcción un 0,4% en agosto. La industria repuntó tras la fuerte caída, 5% del mes anterior, aunque en la comparación interanual sigue por debajo. Petróleo, química y automotores impulsaron esa pequeña mejoría, y el indicador de actividad de la construcción registró una leve suba mensual después de la caída del 2,9% que había sufrido en julio. Aunque el ministro Luis Caputo destacó estos números, distintos analistas consideran que la actividad sigue complicada, que los últimos números son modestos y que en el caso de la industria la demanda interna se mantiene deprimida. Es la foto más destacada, sobreviviente. Y Aharon pasó 500 días secuestrado. Lo abraza la embajadora de Israel. Emoción en Buenos Aires en memoria de las víctimas de Hamas. Sobrevivientes del ataque terrorista lanzado en Gaza el 7 de octubre del 2023 y familiares de las víctimas. En total hubo 1.221 muertos y centenares de rehenes participaron en el homenaje de anoche en el Palacio Libertad. En Israel recordaron la masacre, esta vez en medio de una crispada campaña por las elecciones parlamentarias del próximo 27. Más de 50.000 personas se concentraron para el acto principal en Tel Aviv. El título al pie de la portada: escándalo en un colegio por el uso de inteligencia artificial para desnudar a las alumnas. 4 alumnos del colegio modelo en Lomas de Zamora trucaron las imágenes y las vendieron en sitios para adultos. 2 de ellos ya están denunciados penalmente y los 4, según decidió la Inspección General de Educación, dejarán de asistir. Continuarán cursando de manera virtual mientras avanza la investigación. Generaron material pornográfico de 45 compañeras de clase que iban desde primero hasta quinto año. Ayer hubo una protesta de los padres en las puertas del colegio por la demora de las autoridades en atender el tema. Las denuncias de las alumnas venían desde un mes atrás. Otro título y la foto: morir en Madrid.
tenía 87 años. Mari Carmen, la mujer que encendió la rebeldía, la crisis por la situación en las viviendas y que desata una huelga general convocada para el 11 de noviembre, había comenzado con el desalojo de Mari Carmen Abascal. La obligaron a dejar su departamento en el que vivió 70 años. Murió ayer en un hospital de Madrid. Créditos al consumo. La deuda promedio por familia es de un sueldo y medio. Es el equivalente a 2,5 millones de pesos por hogar. Se trata de las deudas que las familias mantienen con bancos y otras entidades como las billeteras virtuales. Y esa cifra no incluye los créditos hipotecarios y los prendarios, que haría duplicarla. Igualmente, en los bancos consideran que el endeudamiento familiar sigue por debajo de otros países vecinos y que el nivel de morosidad llega al 13,2%. Dos personajes, dos rostros allá en lo alto. Piero, el gran trovador, nos legó Mi Viejo y otros temas entrañables. Murió ayer a los 81 años. Y la otra foto, Messi no tuvo la fiesta que merecía. La fiesta en el Monumental se vio empañada por fallas en la organización. Las 2:51, títulos en la portada de Clarín.

lluvia, aquella que puede evocar de forma general recuerdos, momentos asociados al tiempo de lluvia, o acaso el momento de la lluvia provoca demorar un rato aquella melancolía interior, porque hay un libro, porque hay una melodía, una canción, un llamado. Hay una referencia a aquellos días y las lluvias, que pueden hablar de lluvias tempranas, tardías. La lluvia, o Pablo Neruda en aquella Oda a la Lluvia, donde se puede utilizar un poquito sobre la tormenta, el agua, el matiz. Cada uno ha inventado su canción a partir de la lluvia. Y a veces nos trae esos recuerdos también. ¿O por qué no tantos años con la misma pregunta? ¿Dónde va la gente cuando llueve?

situación se planteó con las denuncias que alumnos de un colegio usaron inteligencia artificial para poder crear fotos de compañeras desnudas, venderlas. Un grupo de padres, estudiantes del Colegio Modelo de Lomas, hizo una protesta frente al establecimiento después de denunciar que alumnos habían utilizado fotos de sus compañeras para alimentar una inteligencia artificial y crear imágenes de desnudos que después ofrecían, vendían en sitios de adultos. Denuncia que se conoció ayer, que provocó el reclamo de los padres, hubo movilización en grupos, buscaron hablar con las autoridades del colegio y todo derivó en una denuncia penal en la que hay dos jóvenes de 15 años imputados por producción de material de índole sexual. Entonces, decenas de alumnos permanecieron ayer las 3 de la mañana en la Argentina. Decenas de alumnos permanecían ayer en la puerta del colegio sin entrar a clases. Al menos uno de ellos, o por lo menos un grupo de 4 alumnos de tercer año, habrían estado involucrados en el esquema con el cual iban generando material pornográfico de unas 45 compañeras de curso desde primero hasta quinto año. Después, el contenido era comercializado por plataformas o por grupos de WhatsApp a modo de catálogo y se brindaba información real de las chicas. Nosotras nos enteramos por los chicos. Esto lo dijo Micaela, mamá de una alumna de 15 años. ¿Qué dijo? Bueno, el jueves se enteran de lo que estaba filtrado. Parece, según la denuncia de la mamá de una de las alumnas, el colegio sabía hace un mes y en vez de comunicarse con los padres decidió ocultarlo. Micaela, frente a la televisión, dijo que 4 alumnos habían intervenido con inteligencia artificial fotos de menores haciendo desnudos, videos pornográficos, lo vendían, lo compartían con otros colegios de la zona y lo subían a páginas porno. Hacían un catálogo donde mostraban una foto, los datos y al lado los desnudos. Una logística en estos 4 pibes que eran de manera perversa. Y el viernes por la mañana parece que se acercó al colegio pidiendo respuestas y no las tuvo. Pedimos una reunión, nos dijeron que no nos iban a atender porque no tenían tiempo. Pedimos que por la gravedad de la situación seamos atendidos en ese momento. Y cuestionó la mamá la forma en la que, según dijo, se manejó la situación con las alumnas. El colegio les decía que se callaran mientras ellas lloraban en los recreos. Es un peligro. Un colegio no te está comunicando lo que está pasando. ¿Y cómo se puede ayudar a mi hija entonces? O a los demás chicos. Si le pasaba algo, nunca íbamos a saber el porqué entonces. Ayer siguió todo en la puerta del colegio, la manifestación de gente, padres, que había logrado entrar al establecimiento para hablar con los directivos, autoridades de educación. Y de acuerdo a la reconstrucción, se habló de la Inspección General de Educación, terminaron escuchando a los padres y decidieron que los alumnos acusados dejaran de asistir al colegio y que siguieran cursando de manera virtual. Pero a la par de las medidas administrativas, hay una investigación judicial que ha comenzado esta semana. Y según fuentes judiciales, uno de los adolescentes que participó haciendo las fotos les pidió plata a sus compañeros para no delatarlos. Entonces, como ellos no accedieron a esa, sí, extorsión, filtró la información a una de las chicas cuyas fotos se habían usado para generar material sexual. Y ahí se empezó a conocer lo que había pasado.
Desde el Colegio Modelo no se ha manifestado absolutamente nada, pero adelantaron que se prepara un comunicado a la comunidad para poder brindar explicaciones, lo menos. Colegio Modelo Lomas. Hay una foto hoy en la columna de Sociedad en Clarín, es un escándalo en una secundaria del Gran Buenos Aires. Las 3:04. Gran voz, Johnny Hartman. Viene muy bien. Esperando la...

Strokes, Johnny Hartman, I shall drop it by to say hello, de una época donde, por ejemplo, Johnny Mercer escribía canciones, la versión de Charada o Charade, de una adaptación que hiciera una excelente voz. Ahí está Hank Jones al piano, está Mill Hinton en el bajo. Se hizo una reedición de este, de una reedición de este disco que se conoció en la década del 60, y la reedición fue en 2007. 20 años se van a cumplir. Es un gran material discográfico de una época. El sol salteño aprieta de a pocos. Bueno, eso piensa Osvaldo Casina, que es muy conocido como el Colo. Él es un artesano que hace más de 30 años compró dos lotes a los pies de un cerro, edificó la casa y fue creciendo su familia. Y por lo que supimos, después creció y construyó su taller de cerámica. Sí, donde forjó la profesión, y fue en paralelo todo, ¿no? Él producía, las piezas se vendían en los mercados artesanales y le servía para ir pagando cuentas. Pero con el correr de los años llegaron los hijos, tres, y fueron cada uno tomando sus rumbos, y después llegó la jubilación. Y con ella una nueva perspectiva y abrirse paso en otra historia, la posibilidad de disfrutar del oficio. Obviamente, con otro tiempo, sin la prisa que marcan los tiempos de la industria. Entonces su obra se redujo, se volvió esporádica, pero también tomó un reconocimiento que nunca creyó que le iba a llegar, a recorrer el camino del arte. Y ahí está, en las afueras de la ciudad de Salta. Y según lo que cuenta un cronista a tiempo, los colibríes llegan cada mañana y beben de una fuente que cuelga de una parra, y ese estruendo de los pájaros va marcando el amanecer. Casina vive solo. De a ratos, hay días, lo acompaña un amigo músico. Reparte su tiempo entre algunas tareas domésticas, la confección de jarras silbadoras y la participación en una banda multitudinaria llamada Los Chasquis. Como en una época sonaron también, lo recuerdo, más de 20 músicos creando melodías andinas, instrumentos de viento, sikus. ¿Y cómo definiría él, el querido Colo, el arte? Bueno, yo para empezar, dice, soy alfarero, no soy artista. Y me inspira la obra en la cerámica precolombina, porque siempre me ha gustado. Y de repente camina, va hacia el patio, cruza, llega al estudio, y una vez allí, muestra las pocas piezas que tiene disponibles y avanza un poquito más.

el personaje que nos invita al texto, señor, y particularmente a seguir su profesión es Osvaldo Cassina, mientras da vuelta Jairo y Silvio Rodríguez con un tiempo del unicornio en los años 80. Y habla de la jarra silbadora. Lo que más hago en este momento son las jarras silbadoras. Habla del Ecuador preincaico, culturas anteriores por América del Sur, y a él le genera un entretenimiento notable. Tenés que hacer que suene bien. Según como la muevas, la jarra suena de distintas maneras. Tiene ese momento complejo, pero es muy lindo que así sea. Investigar, probar, fracasar, porque hay tiempo. Las jarras silbadoras de Osvaldo Cassina son dos vasijas unidas que incluyen un silbato oculto. Y se pone en funcionamiento a través de un impulso hidráulico, una producción limitada, y esto lo ayudó a que él llegara a proyectar en las galerías de arte. Ahí anda por algunos viajes, sus jarras que compartieron sala con obras de un prestigioso artista salteño, Federico Kirschbaum. Aquella noche tenía un traje negro elegante, una corbata tono, y por encima de los hombros una cufilla, que es un pañuelo palestino. Y de repente aprovecha la visita de un amigo, ordena como puede el estudio, va a montar un armario y está preparando otra producción que dice va a comenzar pronto, o al menos cuando tenga más ganas que ahora. Habla de esa forma de vida parsimoniosa, que es parte de una modalidad que está en auge, según él lo manifiesta. ¿Sabes cuál? La de realzar al objeto de consumo como un bien limitado, aquel que se agota y cuya lenta reposición aumenta el deseo de adquirirlo. Entonces, a las afueras de ese barrio, al pie de un cerro, lejos de ser una estrategia de mercadotecnia, es un estilo de vida. Un sol que se cae, últimas horas de un domingo, y allí estuvieron hijos, nietos, que fueron de visita para almorzar empanadas, y entonces él, con una impoluta camisa y una corbata, según dice, mis padres me enseñaron a vestir.

carne elegante los domingos. Era un día diferente. Entonces vuelve a su estudio, se va a la tarde y algo más ordenado, desde donde sobresale un antiguo catálogo que dice mayo 2001, Los sueños del alfarero. Y ahí da cuenta de una biografía que nació en Río Cuarto, en la provincia de Córdoba, diciembre del 54, que reside en Salta hace 51 años. Yo fui a estudiar antropología a La Plata en el 74. Y ese mismo año había un congreso en Salta y conocí la ciudad. Pero noté que no había muchas posibilidades porque solo se daba un terciario de la carrera. Y al otro año abrieron finalmente antropología en la Universidad de Salta. Y me inscribí en enero. ¿Y qué pasó en ese marzo del 76? El golpe militar. Entonces pasan unos días, cierran la carrera, pero yo ya me había mudado. Y me quedé aquí, haciendo cerámica, música. Yo sigo diciendo que soy un artesano. Yo no me siento un artista. Algunos consideren que hago el arte y que estoy en esto. Bueno, pero para mí el arte necesita oficio. Porque fíjate, vos ves la carrera de Picasso o de Dalí, se nota claramente la calidad de su trabajo. El tema es que puedas trabajar el talento que tengas. Y hay que ponerse tiempos y horas para todo eso. Porque básicamente en una obra de arte, vos notas cuánto costó, cuánto tiempo, cuánto te demandó hacer todo eso que vas a proyectar, a brindar. Por eso, si no hay oficio, no puede haber arte. Los años me convencieron. Y el oficio te lo da el tiempo de trabajo. Puede ser barro, alpaca, plata, madera, pero tenés oficio. Esas eran alternativas. En cambio, si agarrás y pegás una banana en la pared, no, yo no noto que haya arte ahí. No, es una ocurrencia, que es otra cosa. En todo caso, puede ser un manejo del prestigio, un prestigio social. Ganaste un lugar, algunos te conocieron y tenés una reacción. Pega la banana en la pared, ponele. ¿Y qué se siente cuando se ingresa a una galería y comenzás a encontrarte con ese mundo que alguna vez dijiste, no, no es, yo no quiero destruir nada? Yo solo quiero que el oficio valga. Por eso cuando me llaman otros artesanos para presentarme en una galería, me alegro, porque te van reconociendo los años, el oficio. Ahora tengo 71 años. Y después de 50 de hacer cerámica, me toca disfrutar del hacer. Disfruto, ¿por qué? Porque lo hago cuando tengo ganas. Cuando me pongo a hacer algo me engancho, entonces suelto un tiempo, vuelvo a retomar el ritmo después. A esta edad, uno empieza a tener esa posibilidad de que si se rompe una pieza, no se desespera. No pierdo ni plata ni tiempo como antes, porque a esta edad el éxito no requiere de esfuerzo. Y me convencieron los años que el éxito es algo que nunca se alcanza. Es una meta poder llegar a que te den un premio. Y después que te dan el premio, ¿qué? ¿Qué haces? Bueno, el sueño del alfarero se ha reinventado, vamos a tomarlo así, por el ciclo, la edad. Reinventarme, uy, qué palabra. No, para nada. Yo creo que han pasado muchos años y uno se inventó. Y digamos que hoy en día el sueño es disfrutar la vida que uno consigue. ¿Acaso qué encontrarle como matiz, como historia? Es un personaje que vive al pie de la montaña, en Salta, y que se llama Osvaldo Casina, conocido como El Colo. El arte, su vida, sus sueños, el transcurrir de esta hora, por ejemplo. A lo mejor la llovizna de la tarde, o Diango, de la noche a la mañana.

que da vueltas y vueltas por la Argentina, anda presentando un álbum, reversionando canciones, tiene invitados, ¿sí? Mucho antes de ser el epicentro del entretenimiento porteño, zona comercial, hacemos un repaso por la avenida Corrientes, aquella humilde calle de tierra que serpenteaba entre ranchos, pulperías y algún que otro almacén. Han pasado los años. Y una de las arterias más concurridas de Buenos Aires, iluminando cada noche marquesinas de teatros y un amanecer un poquito más tarde. Porque seguirá aquello del Corrientes nunca duerme. El 12 de octubre de 1936, todo cambió y recibió el estatus de avenida. Y a 90 años de aquel ensanchamiento, hay una periodista investigadora, Mariela Blanco, que es autora de Tan Buenos Aires, es una geografía emocional de la ciudad. Y va rescatando historias que a lo mejor resultan diferentes o poco conocidas. Durante más de dos siglos, Corrientes fue una calle secundaria. Mientras otras zonas de la ciudad crecían, Corrientes seguía bastante relegada. Incluso cuando otras calles ya tenían alumbrado público y el sur se iba llenando de avenidas afrancesadas y parques con estatuas, Corrientes se quedaba a la sombra. Y a lo largo de décadas hubo intentos de convertirla en avenida, pero la transformación tardó en llegar. Y hay un dato que ella incorpora en su libro Tan Buenos Aires. Dice: en 1822, Rivadavia decretó que tenía que convertirse en avenida, pero aquello quedó en ese papel. El cambio comenzó a sentirse en 1857, cuando familias de alta sociedad empezaban de a poquito a instalarse en esos tramos más céntricos. Pero la verdadera transformación llegó con la inmigración. Y en aquella etapa Corrientes se volvía un poco más bulliciosa, más viva. Hoy veo linda Corrientes, creo que esa manera de llegar a la peatonal la ha hecho revivir, ha recuperado mucho ese espíritu de paseo nocturno que siempre tuvo y aquellos personajes de época. Y los shows, las marquesinas, los teatros, los invitados, el día a día, ¿no? Por aquí estamos. Aquí andamos, de la noche a la mañana, en Mitre siempre.

0: época para escuchar León Gieco, ¿sí? Y una etapa de su vida. Te veo en el sol. ¿Alguien por allí, Marcelo? Hola.
1: Querido Juan Carlos, me parece fantástico el programa de hoy. En una noche de lluvia acá en Mar del Plata te estoy escuchando. Me parece excelente el trato que tuviste con la doctora Estela Cuevas, ¿eh? Desde acá de Mar del Plata, siempre clavado en Radio Mitre, especialmente por la noche. Un abrazo.
0: Un abrazo. Y gracias por estar ahí en Mitre, siempre. Marcelo, miremos el reloj, ya las 3:33.
2: Todas las madrugadas, pasadas las 3, nos acompaña un personaje único. Único. Porque dentro de la música es alguien especial. Y dentro de nuestro programa no podía tener un lugar como cualquier otro. Tiene el lugar de los grandes. Porque es el incuestionable.
0: Ese trovador adelantado a la política y al amor. Piero es el incuestionable.

quedamos apagados cuando ayer nos enterábamos de la muerte de Piero, que encarnó aquellos años la canción de protesta, de una definición directa. Él estaba con ese nuevo cancionero, pero era otro modo, otra manera. Aquel muchacho que llegaba a los sábados circulares de Mancera con una guitarra y por ahí con un juego divertido en sus frases, con canciones sorprendentes. Él buscaba rumbos. Él estaba con expresiones diferentes, pero no era punzante. Nunca Piero agredió. Él tenía un estilo que era por momentos el desafío de la ironía y ayudar a pensar a aquella generación, si se lo puede llamar así, con otros modos, de otra manera. Él siempre fue, como alguna vez lo definió alguna canción, manso y tranquilo para pasar los días, para decir cosas que pocos se animaban. Aquello que nos sorprendía una charla una noche. Vos también estuviste allí, no había tanto lugar. Facultad de Medicina. Comenzaba el 73. Vieron una tarde gente, y se grababa esta canción.

0: Vamos un poquito a Piero.
1: Buenas noches, señor Delmisier y todo el público. Soy uno de los oyentes que cada vez que puedo me quedo, si no todo el programa, gran parte del programa para escucharlo. Acabo de enterar de la tristísima noticia de la partida de Piero. Bueno, yo soy Carlos de Los Polvorines. Le cuento una anécdota que es lo que me trae al recuerdo ahora con esta partida. Era el año 83, en los albores del regreso de la democracia, todavía estaban los militares en el poder tomado por asalto, y yo estaba cursando en la Escuela de Educación Técnica Construcciones, maestro mayor de obras. Estudiaba el turno vespertino en Santos Lugares, y tenía un compañero llamado Castillo, que militaba para el Partido Comunista para las elecciones de octubre del 83. Tenía otro compañero que le decían Pastoral, que era de apellido Quirós, que militaba el Partido Peronista, pero estaba siendo conquistado por el del Partido Comunista, como atraído por las ideas de él. Y estaba yo que simpatizaba con Alfonsín, iba con mi carpeta sobre esa de fibra negra que tenía como cuadraditos, que se cerraba, que era como una cajita y se cerraba con unos elásticos. Tenía el óvalo que decía R.A., Raúl Alfonsín, emulando en República Argentina. Bueno, cuando faltaba un profesor, el compañero de clase que era comunista llevaba siempre una guitarra, él o el otro que le gustaba Pastoral. Y cantábamos todos, yo como futuro radical, yo era incipiente radical, el otro incipiente peronista, el otro incipiente comunista, y cantábamos la canción Para el pueblo lo que es del pueblo de Piero. Y teníamos toda una hermosa camaradería, cosa que sería lindo que hoy pasara entre la gente de distintos pensamientos políticos. Bueno, eso me trajo a la memoria la partida de nuestro queridísimo Piero. Un gran abrazo.

un nombre o la travesía de una canción icónica en su carrera, en su vida, la que cantaremos siempre, siempre para recordar a Piero.

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Mi viejo, el trovador adelantado en la política, el amor, el incuestionable. 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

0: 4 menos 10.
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0: 16 grados la temperatura, parcialmente nublado el cielo en Buenos Aires, mucha humedad, 96%. Ha bajado la presión, 1004 hectopascales, y sopla viento del sudoeste a 8 kilómetros en la hora. El pronóstico para este jueves, 8 de octubre, da cuenta de algunas lloviznas en la tarde, tiempo inestable, máxima de 18. Para el viernes, una máxima de 17, nubosidad en aumento y algunas lluvias. Y pensando en el fin de semana largo, sábado 18, la máxima con lluvias aisladas. El domingo vamos a tener también abundante nubosidad, no da cuenta de lluvias por el momento. 19 la máxima, el lunes feriado, con un poco de sol y una máxima de 18. Boca River van a jugar por la fecha 15 del torneo clausura el primero de noviembre. Además, el día 30, Estudiantes de Río Cuarto, Gimnasia La Plata, Huracán Tigre, Sarmiento Central y Racing Aldo Cibe. Bueno, por ahí se van completando fechas siguientes porque se han reprogramado algunas y se programaron ya las fechas 13, 14 y 15 del torneo clausura. Después vamos a reparar un poquito en los horarios de fin de semana ya en noviembre. Marcelo, las 3:52, vamos al diario. Tenemos títulos en la portada de La Nación. El título más destacado, alivio en la industria y la construcción. Tuvieron un leve repunte en agosto. Crecieron 1,9 y 0,4% en relación con el mes anterior. Se mantiene la baja interanual. Evalúan cerrar las plantas de Fiat y Peugeot en la Argentina. La foto más destacada, murió el ícono de los desalojos. Se agita la protesta en España. Mari Carmen Abascal, la octogenaria, cuyo desalojo del departamento donde vivía en Madrid, desató una ola de protestas en España. Murió ayer, hecha un símbolo de lucha en un contexto de tensión por los problemas de vivienda que derivó en la convocatoria a elecciones anticipadas. El gran derrotado en la noche de Messi, Tapia, no pudo ni asomarse a la cancha. Insólito beneficio al ex juez Bento, condenado por corrupción. Le dieron 18 años en febrero, ya lo dejan salir los fines de semana. Por un bloqueo sindical le piden 10 años de cárcel. Ocurrió en San Pedro. El acusado responde a Pablo Moyano. Carlos Pani firma hoy su editorial. Milei celebra Brasil. Para Caputo, tristeza náutica, en fin. Un escándalo escolar abre un debate por abusos con inteligencia artificial. Desnudaron a 50 alumnas y las expusieron en sitios pornográficos. Allá en lo alto, el título es Piero de Benedictis. Una voz que fue de la canción de protesta al pacifismo. Homenajes y memoria, un dolor que no cesa en Israel. A 3 años del ataque de Hamas, hubo actos en el Kibbutz Rein, en Tel Aviv y en Jerusalén. Cuestionaron al gobierno de Netanyahu. Las 3:54, títulos en la portada de La Nación.
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0: La inestabilidad y la futura llovizna. Un jueves programado en octubre y soñando con la primavera. De la noche a la mañana.

aquellas épocas y otros años en la primavera. Charles Aznavour, De quererte así. Y juntos, Bruno Mars, Lady Gaga. Morir con una sonrisa para alcanzar las 4 de la mañana.

Llueve en Mar del Plata y parte de la costa atlántica, se reduce la visibilidad a 2 kilómetros. Mucha precaución en la zona. 11 grados la temperatura, 100% la humedad. 1012.8 hectopascales, casi normal la presión. Tenemos viento, es interesante, está soplando a 38 kilómetros en la hora en esa zona atlántica, ¿sí? La intensidad es viento del sudeste. A ver, miremos un poquito más la pantalla. Anticipo de lluvias, por supuesto, la intensidad, las nubes, habla de un día de inestabilidad a lo largo de la jornada de este jueves, con una máxima de 13 grados en Mar del Plata y Costa Atlántica también. El viernes vamos a encontrar chaparrones en la mañana y después nublado en la tarde. Máximas entre 12 y 13 grados. Fin de semana largo en la Costa Atlántica, Mar del Plata, ciudades alrededor. El sábado lleve algún abrigo, un amanecer de 10 grados, una máxima de 14 y lluvias. Y el domingo chaparrones, también algunos intensos en la tarde. El domingo tenemos 16 de máxima y el lunes, feriado, 12 de octubre, 15 la máxima y el cielo mayormente nublado. Bueno, se fue despejando lentamente. Inconvenientes, ruta 9, altura kilómetro 125, mano a Rosario. Estuvo muy complicado el tránsito, dado un choque que hubo con dos camiones. Detalle que conocíamos allá en la medianoche. Uno de los acoplados había desprendido, había quedado atravesado en la ruta literalmente. Entorpecía el tránsito y hubo largas filas de automóviles, de micros, transportando pasajeros, escribiendo en las redes. Después vamos a pegar una vueltita para conocer en alguna medida cómo está el tránsito ahora. Ruta 9, kilómetro 125, mano a Rosario. Por aquí, en Buenos Aires, despertando a este jueves 8 de octubre, 16 grados la temperatura, el cielo está parcialmente nublado con 96% de humedad. Verónica, vamos al diario. Tenemos títulos en la portada de Diario Popular. Es la foto. Mira la cámara, levanta los brazos. Tras el adiós, el vacío que deja Messi. El astro argentino comenzó una nueva etapa después de su despedida de la selección y la camiseta número 10 espera su nuevo propietario. Ya extraño vestir la celeste y blanca, dijo en redes sociales. Scaloni mostró alternativas en la fecha FIFA y ahora espera la próxima serie de amistosos para poder confirmar quién va a cargar con esta pesada herencia. Destino empresarial, lejos de entrenador, sería el futuro de la Pulga. El Superclásico se va a jugar el domingo 1 de noviembre. Otros títulos. Desidia que afecta a los ciudadanos. Un túnel abandonado por municipios de Morón y 3 de Febrero. Se trata del cruce bajo las vías de la línea San Martín en el Palomar. Ayer se inundó total. Protesta en secundario. Crean fotos con inteligencia artificial de compañeras desnudas en un colegio. Financiamiento universitario. Alumnos ingresaron a la Secretaría de Educación de la Nación. Reclamo de los estudiantes. Fueron desalojados. El gobierno realizará una denuncia judicial. Hubo más de 600 estafados en venta de entradas truchas en la despedida de Lío. La voz de mi viejo y otros grandes temas. Adiós a Piero, referente de la canción popular. Y en España murió Mari Carmen, referente de los desalojos. Las 4:06. Títulos en la portada de Diario Popular.

0: Hola, ¿qué tal, Juan Carlos, querido? Soy Juan, te estoy hablando desde Alemania. Estoy camino a Múnich. Yo vivo en los alrededores de una ciudad que se llama Jaffenburg, vivo en un pueblito que se llama Kleinostein, que también es Bayer, pero más, ya en el límite. Vivo a 100 metros del río Main y es el límite con el estado de Hessen. Te escucho cuando puedo, sinceramente. Cuando me levanto temprano, ahora porque estoy haciendo este viaje, que me lleva 3 horas y media más o menos. Y entonces aprovecho y te voy escuchando. Y eso es uno de los programas que más me encanta escuchar. Por las cosas que pones, por la música. Ya te lo he dicho alguna vez, me parece, en algún mensaje. Es música que yo nunca pondría. Y así descubro cosas que me gustan mucho, pero que, claro, los prejuicios que uno tiene, ¿no? Y así voy descubriendo músicos y estilos y cosas que me terminan gustando mucho. Nada, te quería mandar un abrazo muy grande, un saludo. Y decirte gracias porque acá desde lejos nos ayudás a los que estamos lejos de Argentina y que extrañamos estar un poquito más cerca, ¿eh? Muchas gracias. Juan Roy desde Alemania.
1: Gracias, Juan. Que sea un excelente día. Y gracias por elegir Mitre siempre. Es todo un desafío. Me llevó años. Traté de aprender. Después me descubría interiormente. Y por esa sensación de comunicar, y por experiencia, porque uno un poco más, menos, buena, mala, se nutre de eso, ¿verdad? De tantos años transcurridos. Uno tiene que colocar música por la sospecha de la emoción, pero pensando en el otro, porque hace radio para quien está escuchando. Como alguien alguna vez me dijo, tanto te gusta, alguna vez basta. Después lo escuchas en tu casa o en tus oídos. Y me di cuenta con los años que uno también puede llegar a diferenciar y puede llegar a provocar interés con aquellas canciones que no son absolutamente favoritas, pero algo, algún duende escondido tienen. Y también es un desafío, porque no pregona en mí un 50% de interés, ni la mitad. Pero algo hay. Entonces se da a conocer y probablemente otro gusto, otro paladar, como suele decirse, y otra fibra y otra sensibilidad reparará y dirá, me gusta, y no un 50, un 70%. Bueno, veremos. Bueno, gracias por elegir Mitre. Estamos a horas de conocer el Premio Nobel de Literatura 2026. Hay un nombre, el de un escritor argentino, César Aira, que ha comenzado a circular proyecciones. La institución mantiene bajo reserva estricta lista de candidatos. No avala estimaciones, ¿sí? Algunos dan cuenta de algunos nombres, aquellos que establecen una época, un tiempo. Borges no ganó el Nobel, por ejemplo. Borges nunca recibió ese galardón. Si Aira fuese distinguido, se convertiría en un nuevo autor argentino reconocido por la institución sueca. La obra de César Aira tiene una producción sostenida, hay un predominio de relatos de extensión breve. Cuenta además con un grupo de lectores fieles. Pero todo eso puede anticipar la decisión final de la Academia Sueca. Bueno, a ver, la autora china Kan Xue, 77 años, aparece como la principal favorita en proyecciones. El japonés Haruki Murakami vuelve a figurar entre los candidatos que circulan. Su nombre asoma desde hace años, lo hemos leído en algún momento. Son listados y anda, parece, cotizando 14 a 1 entre los favoritos, el japonés Haruki Murakami. Hay una escritora, la canadiense Margaret Atwood, otra escritora, la mexicana Cristina Rivera Garza, y las argentinas Samantha Schweblin y Mariana Enríquez. Veremos qué ocurre también. Y puede, por supuesto, cambiar la suerte de catálogos editoriales, el impacto del premio que alcanza, sin dudas, a ese mercado editorial, porque además, inmediatamente de conocer que los chicos de Mitre Informa primero lo den a conocer a ese ganador del Premio Nobel de Literatura, allá por las 7:30, 8 de la mañana, hay vidrieras de libros, librerías, que inmediatamente estarán trabajando y colocando algunos ejemplares de probablemente ese ganador, o por lo menos esa lista. Me ha ocurrido en los últimos días encontrarme con algunos nombres postulados.

Vamos a ver qué ocurre, especialmente en esta mañana, con todo lo que es ese desafío a instancias del Premio Nobel de Literatura, por la historia, por lo que guarda, ¿no? Bueno, la fecha del anuncio es dentro de 4 horas aproximadamente, un poco menos, y la ceremonia de entrega será el 10 de diciembre próximo en Estocolmo, Suecia. 11 millones de coronas suecas, aproximadamente 1 millón, un poquito más de euros. Las 4:14. Sí, señor. Vamos comenzando otra hora. Habla de lloviznas en la tarde, el pronóstico. Andan Julieta Lasso y Andando Descalzo, de la noche a la mañana.

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Las 4:21, ya está llegando Horacio Caride. Hay un trabajo de producción previo, luego a las 5, junto a todo un equipo, vamos a tener un día por delante con mucha información. Las familias mantienen deudas con bancos y otras entidades como billeteras virtuales, un monto equivalente a un sueldo y medio en promedio. Aunque esa cifra todavía es alta en la comparación histórica, ha mostrado, según los estudios, una leve baja en el último año. No todo ese total de saldo está en mora, pero en los últimos meses parece que aceleró la cantidad de refinanciaciones con tasas de interés más bajas y hasta quitas de capital en casos críticos. Datos que fueron relevados por una consultora, EcoGo, en base a información oficial, que midió cuál es el saldo de créditos vigentes en los hogares en comparación con el ingreso familiar promedio del sector privado. No es, según este informe, un indicador sobre morosidad, sino sobre cuánto pesa la deuda por préstamos al consumo en la economía de una familia. Se fue tomando agosto, muestra que entre los dos canales de crédito, bancos tradicionales, entidades no financieras que dan préstamos, los saldos representan 1,4 ingresos mensuales en los hogares. Más o menos por ahí se fue dando. El crédito al consumo viene en aumento, viene de un 27% del total prestado a las familias, el dinero negociado. Por ejemplo, el número de agosto no implica un récord, pero se mantiene entre niveles más altos que registra este estudio. En comparación con un año atrás, hubo una leve caída. Era, por ejemplo, un sueldo y medio en agosto del año pasado, pero en relación con el comienzo de 2024, ese indicador se ha duplicado. Más o menos por ahí. Y ayer el gobierno realizó la segunda licitación de plazos fijos con recursos del Fondo de Garantía de Sustentabilidad del ANSES. Impulsa el programa de créditos hipotecarios que anunció el Ministerio de Economía por un total de 2 billones de pesos, con el que busca entregar entre 17.000 y 18.000 nuevas hipotecas como parte del plan de volver a ofrecer esa posibilidad que durante años estuvo, digamos, prácticamente vedada para la mayoría de las familias. Por ahí van pasando esos anuncios también. Y en cuanto a que el gobierno va a acudir a un tribunal internacional contra el Reino Unido, es otra de las noticias que después a lo largo del día se irán desarrollando. La semana que viene el gobierno va a pedir medidas cautelares ante el Tribunal Internacional del Mar de la ONU, porque se termina, llega el ultimátum que Milei les dio a las petroleras que tienen actividades en las islas, como para considerar, como para tener en cuenta. Las 4:24. Vargas Blues Band. Hablamos mucho de él la semana pasada y lo invitó a Calamaro. Aquí está, de la noche a la mañana.

excelente hace ya más de dos décadas. Vargas, su música y Calamaro, Amapola Negra, las 4:28.

0: día, querido amigo, que me acompaña todas las mañanas. Te hablo desde Madrid. Soy Ani. Nada, aquí tomando mate, escuchándote. Mucha pena y tristeza por Piero. Decirte que me acompañas todas las mañanas. Aquí bastante fresquito ya, por desgracia. Pero bueno, siempre con la buena compañía contigo y con la música. Te mando un gran saludo. Siempre, siempre te escucho.
1: Bueno, muchas gracias a nuestra amiga en la capital española. Estamos por allí caminando con ella a las 9:30 de la mañana, en su media mañana, alcanzándola María Carmen Abascal, la mujer de 87 años, conocida como Mari Carmen, con imágenes y con noticia que dio vuelta al mundo en los últimos días, que se tornó un ícono de protestas por las crisis de vivienda, murió ayer en el Hospital Gregorio Marañón de Madrid. Lamentamos comunicar, dijo el sindicato de inquilinas, que en el día de hoy, hablaba de ayer, murió Mari Carmen. ¿Sí? La mujer había sido desalojada, repasemos un poquito, por orden judicial del departamento en el cual había vivido durante 70 años. Esto ocurrió 23 de septiembre pasado, 4:30 de la mañana, por la Argentina. Luego de que la empresa propietaria intentara elevar fuertemente su alquiler. Y una imagen, siendo sacada del departamento en camilla por la comitiva judicial, en tanto numerosos manifestantes dándole su apoyo en la calle, fue la imagen que se viralizó y que desató una ola de indignación por toda España. El desalojo de Abascal desencadenó posteriormente una serie de protestas en toda España. En las últimas semanas se incluyen, por ejemplo, los acampes de activistas en una de las plazas principales y llamados para hacer frente a esta crisis de la vivienda. Sin duda, el rechazo por parte de legisladores hace una semana de los decretos que estaban destinados a frenar los desalojos y limitar la suba de los alquileres. Todo esto llevó al presidente del gobierno español, Pedro Sánchez, a que convocara a elecciones anticipadas para el próximo 29 de noviembre. Y Mari Carmen había permanecido internada en el hospital. Tenía que regresar a casa en cuanto recibiera el alta, después de aceptar un acuerdo con la empresa propietaria de su vivienda. Mari Carmen se mantuvo activa en su reclamo por la crisis de vivienda. Ayer la televisión española mostró un video, su imagen, su voz, desde su cama y en la internación. Creo que todos me conocen. Yo no los conozco a todos personalmente, pero sí conozco a muchas de la gente que viene acompañándome desde hace mucho tiempo. Me gustaría estar ahí con ustedes, acompañarlos en su acampada, en su lucha, pero no tengo esa suerte. Desde esa camilla del hospital, un mensaje grabado: la escasez de vivienda en España ha presentado situaciones similares a los de otros países europeos. Una burocracia compleja, dicen los diarios, la escasez de mano de obra, que termina frenando la oferta, la proliferación de alquileres de corta duración, la fuerte demanda en los centros urbanos que impulsan inmediatamente los precios, todo para arriba, y las zonas rurales se van despoblando. Esto es, y la noticia de la muerte ayer de Mari Carmen sucedió mientras en la Puerta del Sol cientos de manifestantes iban buscando la noche, y ahora en el nuevo día sigue el acampe. Luego de esa muchacha que dirigía la asamblea y la comunicación de la noticia, hubo un minuto de silencio en su honor y continúa el acampe. Y ya estamos en un nuevo día en Madrid. Y murió Mari Carmen, la mujer cuyo desalojo terminó desatando masivas protestas en España que continúan. Las 4:33.

0: 4:36.
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16 grados, la temperatura, algo nublado, el cielo, mucha humedad, 96%. Hay lluvias en la costa atlántica, se reduce la visibilidad a 2 kilómetros en algunos sectores. También tenemos algunas lluvias en otros sectores de la provincia de Buenos Aires. Para hoy, jueves 18, dice la máxima aquí en Buenos Aires, alrededores, llovinas en la tarde, cielo nublado. Y para el viernes vamos a tener una máxima de 17 y algunas lluvias aisladas en el transcurso de la jornada. Bueno, se programaron las fechas 13, 14, 15 del torneo clausura, ya en su etapa final. Boca River van a jugar por la fecha 15. El primero de noviembre. Pero de a poquito se irán conociendo, por ejemplo, la fecha 13 va a tener la programación correspondiente, el 15 Huracán Gimnasia La Plata, el 16 Defensa y Justicia Instituto y Boca Talleres, para encontrar el día 17 Banfield Argentinos, Platense Lanús, Independiente Rivadavia Tigre, Vélez Gimnasia de Mendoza y Atlético Tucumán Rosario Central. El 18 será el clásico de Avellaneda, Racing Independiente. Estudiantes La Plata San Lorenzo, Estudiantes de Río Cuarto Aldo Civi y Belgrano River. Y el día 19, estamos hablando de la fecha 13, Newell's Central Córdoba, Sarmiento Barraca Central y Deportivo Riestra Unión. Se conocieron también partidos correspondientes a las fechas 14 y 15. Avancemos un poquito, las 4:38 en 22 minutos llega Horacio Caride, a las 5 tenemos un día por delante, pero vamos al diario. Repasamos títulos en la portada de Clarín. Título más destacado, luego de la caída de julio, suben la industria y la construcción. La producción industrial mejoró 1,9% y la construcción un 0,4% en agosto. Sobreviviente. Y Air Home pasó 500 días secuestrado. Lo abraza la embajadora de Israel en la foto más destacada en la portada. Emoción en Buenos Aires en memoria de las víctimas de Hamas. Escándalo en un colegio por el uso de inteligencia artificial para desnudar a las alumnas. La justicia les apunta a tres clubes por el financista amigo de Tapia. El juez federal de Lomas de Zamora, Juan Rodríguez Ponte, ordenó la presentación de documentos de Racing San Lorenzo y Argentinos. Quiere conocer el destino del dinero que les prestó Ariel Vallejo, titular de Sur Finanzas y amigo del presidente de la AFA. Morir en Madrid. Está su foto. Mari Carmen, la mujer que encendió la rebeldía. Tenía 87 años. Créditos al consumo. La deuda promedio por familia es de un sueldo y medio. Dos fotos arriba, dos títulos. Piero, el gran trovador, nos legó Mi Viejo y otros temas entrañables. Murió ayer a los 81 años. Messi no tuvo la fiesta que merecía. La fiesta en el Monumental se vio empañada por fallas en la organización. 5 menos 20, títulos en la portada de Clarín.

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4:46. 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

4:48, lloviznas por la tarde, da cuenta el pronóstico, tiempo inestable, historias, miradas y por supuesto todo aquello que conforman 20 años de la tragedia del Colegio Ecos. Un recital solidario, el recuerdo a 12 víctimas, es muy interesante. Hoy la nota que encara en su desarrollo el periodista Javier Firpo, dando cuenta que en la web del colegio se lee un extracto, un texto, que conmemora a 9 estudiantes y a la docente que perdieron su vida en aquel choque del micro que los traía de una escuela desde Chaco, y donde también murieron 2 camioneros. Hoy se cumplen 20 años de aquel accidente del ómnibus con estudiantes contra un camión y Beco, que venía zigzagueando, ruta 11, un conductor que se comprobó después borracho. 8 de octubre de 2006, departamento Vera, al norte de la provincia de Santa Fe. Alumnos y maestros regresaban de pasar unos días haciendo tareas comunitarias en el Paraisal, es una escuela del impenetrable chaqueño. Ecos apadrina eso desde 1994. Y por supuesto, diferentes opiniones. En 2023, la Corte Suprema de Justicia dejó firme la condena contra Oscar Eduardo Atamañuc, el chofer del micro que trasladaba a los integrantes del Colegio Ecos y que había presentado un recurso de apelación. Y la Corte entendió que era inadmisible el pedido de la defensa y sentenció a 3 años de prisión condicional y 5 de inhabilitación para manejar al ser encontrado culpable de los delitos de homicidio culposo y lesiones culposas. Todo aquello que ocurrió en el norte de Santa Fe, aquel camionero que la provocó, que manejaba alcoholizado, en zigzag, y particularmente desde aquel recordado lunes 8 de octubre de 2007, un año después del accidente, el Consejo Federal de Educación estableció la fecha como el Día del Estudiante Solidario. Y desde entonces, cuando el Flaco Spinetta y León Gieco tomaron la posta con una inolvidable velada en el Estadio Obras, se conmemora con espectáculos musicales, figuras. Por ejemplo, esta noche, a las 21, en el Teatro Ópera, habrá un encuentro. La música, la memoria, la solidaridad. Se harán presentes, por ejemplo, León Gieco, Los Auténticos Decadentes, Hilda Lizarazu, su hija, Mía Folino, Iván Noble, Eruca Sativa, Sandra Vázquez, Luis Gurevich junto a Fernando Kabusaki y otros también. Una fecha convocante, y antes y durante el recital, entre las 18 y las 22, habrá voluntarios en la puerta del ópera recibiendo donaciones. Las 4:52.

Nos ubicamos entre octubre y noviembre de 1969. Barbara, Hal David, reyes, ídolos para componer canciones populares. Había top 40 para tanto, por ejemplo, aquella musa vocalista, Dionne Warwick, versiones de sus canciones, Ella Fitzgerald, Tom Jones. Bacharach estaba componiendo la música de Butch Cassidy, una película que iba a protagonizar Paul Newman y Robert Redford, asaltantes de trenes en la década de 1890. El director George Hill quería algo para evocar esa época, una escena en particular donde Newman da un paseo romántico en bicicleta con Catherine Ross. Hill en un momento se oponía a aquello que le presenta para Bacharach, la idea de una canción pop con letra. Bacharach charló, pasaron la canción varias veces, arreglos, no estaba definido. Raindrops, con un comienzo inusual en la colaboración entre Bacharach y David, los roles estaban muy definidos, porque Bacharach componía la música y Hall la letra, pero él le idea el título. Entonces había como una comunicación, un vibrato con la música ideal, hasta que le presentaron el cantante, un tal B.G. Thomas. Una canción para el recuerdo a esta hora.

para Notable Canción. El día antes de grabar, Luigi Tomás estaba muy cansado, venía de una gira extensa y tuvo la advertencia de su médico: no cantes, porque termina una gira, dos semanas, hay un poco de laringitis. Bueno, él dijo sí, y después voy a descansar. Con algunos arreglos, modificando un texto, finalmente lo hizo. Billy Thomas. Gotas de lluvia caen sobre mi cabeza. Es todo un recuerdo de la noche a la mañana. Cuatro, 56.

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2: Carlos Vives, buscamos las 5 de la mañana.

0: 5 de la mañana, Horacio Caride.
1: ¡Qué alegría! Día, parece que lo estoy tocando, acariciando.
0: Toque,
1: ¡qué barbaridad!
0: Toque, no va.
1: Sí,
0: toque,
1: lo siento cerca, más cerca que nunca. ¿Cómo va, Juan?
0: ¿Cómo va, Horacio?
1: Bueno, está recordando a Piero y lo vamos a hacer en el día de hoy. ¿Cuántas canciones? Y no solamente las de protesta. A mí me gustaba mucho también esa ternura que tenía cuando volvió la democracia, que le puso con Piero Comprema. ¿Viste la canción que todos creen que es de autoría de letra de él? En realidad él le puso la música, mi viejo.
0: Claro, fue de José Cercán.
1: Sí, que vive. Sí, sí. Que lo despidió también en forma muy emotiva. Me di cuenta cuánta gente lo quiere a Piero, ¿no?
0: Era un tipo muy querible. Y un beso a Mariana, su mujer, con la cual siempre mantenemos contacto.
1: Ah, mirá.
0: Desde ayer por la mañana.
1: Te había dicho que ya...
0: Me avisa que estaba grave en el hospital italiano.
1: 81 años.
0: 81. Había hablado hace una semana porque estaba con una gran emoción interiormente porque se había dado a conocer, ahora te voy a hacer un reenvío, lo habrás visto,
1: sí,
0: a lo mejor,
1: claro.
0: La música de una canción que él canta en italiano, no sabía nada, y se había presentado por la marca famosa Yves Saint Laurent en París, en la semana de la moda y el cambio de temporada.
1: Y ahí hace lo que es su último posteo, agradeciendo esa situación.
0: Él estaba muy emocionado porque además asoma y después Mariana me lo reenvía, yo lo había visto y en verdad yo buscaba charlar.
1: Sí, claro.
0: No,
1: claro.
0: Dice, no, ahora no, en otro momento.
1: Una familia que va a estar atrasada por el dolor, la despedida, aunque ya se lo veían venir. La canción de más popular y cantada en diversos idiomas, porque Piero fue, además, y vos lo sabés más que nadie, conocido en Colombia.
0: Bueno, era
1: un ídolo.
0: Una tierra que
1: en
0: lo amó,
1: México.
0: Que lo amó, sí, sí, Colombia.
1: Claro. Hizo un camino similar a Facundo Cabral, por ahí, ¿no?
0: También.
1: Y la canción de mi viejo, cuando se la presenta a su viejo Tano, a su verdadero viejo Tano, debes conocer la anécdota, Benedictis el apellido, él fue el primero que vino a la Argentina y después trajo a la familia. Nació, recordemos, en un pueblo del sur, Piero, y después vino a nuestro país muy chiquitito. Bueno, ya consagrándose, le dice, mira esta canción, se la canta.
0: Sí, se la cantó.
1: Y el tipo pone una cara de furia.
0: Y le dijo,
1: yo no camino lento, muchacho.
0: ¿Cómo que camino lento, la puta que te parió? Le dijo así.
1: Lo puteó.
0: Después de la canción, siempre Piero lo contaba, como esa anécdota. Aquellos tiempos de la política también.
1: Sí, fue secretario de Cultura en la época del gobernador Duhalde, ahí, ¿no? Bueno, esos pasos nunca son grandes. Para gente que es tan querida, porque bueno, piensan a sufrir algún desgaste cuando ven que la burocracia y un montón de cosas que ellos creyeron que pudieron cambiar, o los usan también en muchos casos.
0: Sí, en muchos casos.
1: Y hay un hecho que también lo vamos a narrar un ratito,
0: a ver.
1: Porque por ahí no lo recuerdan tantos. Precisamente vuelve a la democracia. ¿Y qué era el antagónico de Piero siempre en el rock? ¿Quién era? Papo. Pero un día, en el Estadio de Atlanta, la visita de Papo fue con un solo de guitarra manso y tranquilo.
0: Genial.
1: Y la gente se volvió loca.
0: Bueno, te olvides de la gran fusión que hubo en el ópera antes de llegar a la democracia, el regreso de quienes estaban en Europa, y entonces comenzaban a ver los grafitis en las casas, en las esquinas. La dictadura militar todavía prevalecía.
1: Claro, él volvió antes de que se fuera la dictadura, que cayera la dictadura militar.
0: Bueno,
1: él viene antes de Malvinas, y ahí recoge todo el envión que tuvo el rock nacional cuando prohíben las canciones en inglés en la radio.
0: Y bueno, y ahí fue aquello del soy paz, soy pan, soy más, Mercedes, Gieco.
1: Gracias, Piero.
0: Heredia,
1: decía
0: obvio,
1: Mercedes.
0: Permanente, un recital de aquellos, la locura, el público. Bueno, y de ahí en más, Piero, para generar diferentes grandes momentos en su vida. Lo vas a recordar en un ratito.
1: Sí, porque están en todos nosotros, ¿no? Sus canciones.
0: Totalmente.
1: Y su vida. Bueno, después, el día después de la redundancia de la selección, hubo nuevos posteos. Messi, viste, que dijo, todavía tengo ganas de hablar. Y pongámosle una cadena nacional. Mira, sería la única cadena nacional que no me interferiría en mi vida. Me agradaría.
0: No molesta.
1: Claro.
0: Es interesante.
1: ¿Te acordás? Aló a lo presidente. Aló a lo Messi.
0: Exacto. Directamente.
1: Que venga directamente.
0: Vamos a proponerlo para otra historia.
1: Sí,
0: y ahora
1: sí,
0: más, otra parte de
1: Y entre tantas cosas que ya hablamos con vos, que criticaron de la organización, que por supuesto quedaron hermosamente tapadas por el momento del discurso. Me di cuenta, esto que vos creo que también comentaste, que los que pagaron una entrada extraordinaria no pudieron ver a las figuras porque no había una pantalla funcionando.
0: Para nada.
1: Bueno, eso es responsabilidad también de River.
0: Pero porque faltó a alguien artísticamente que diagramara, claro, que recibiera.
1: Está en refacción River y bueno, eso no se tuvo
0: totalmente
1: en cuenta.
0: Bueno, pero él cuando sale y Torres estaba tocando y cantando, de parte del músico que le dijeran, pará un poquitito porque está saludando, dando la vuelta al público en esa actitud, seguía sonando, la gente no lo escuchaba, lo miraba a Messi,
1: claro.
0: Messi no sabía.
1: ¿Esto cómo sigue? Le preguntó Messi a Antonella.
0: Claro, total.
1: Pero bueno, son las rencillas que hubo de un Tapia que, como dice hoy un colega, lo vamos a leer después, quizás esté quemando las últimas naves, porque entre lo que pasa judicialmente, entre los insultos de la hinchada y su escudo protector era Messi, la marca Messi,
0: Messi
1: se le fue.
0: Se lo llamaba Messi. Y de ahora
1: le queda Scaloni, ¿no? Le queda Scaloni.
0: Sí.
1: Y creo que lo va a tratar de retener a todo precio, más allá que, por supuesto, que sería justo
0: totalmente,
1: que siga.
0: Totalmente. Habrá que aguardar los futuros amistosos, como los va diagramando.
1: Sí.
0: El año que viene va a comenzar aquello de los previos de la Copa Argentina del año.
1: Ah,
0: 28.
1: Pará, tengo una noticia de Messi para vos, no sé si la leíste o la viste de último momento.
0: ¿Sí?
1: Entre tantos premios que le dio el de la Conmebol, anunció en sus redes sociales, Domínguez, que jugaría el equipo de Miami la Copa Libertadores, porque es la única copa que le resta,
0: MLS,
1: que le queda,
0: claro,
1: que le queda a Messi. Entonces
0: Inter
1: le quieren dar como esa chance de que gane la Copa Libertadores.
0: No lo quieren dejar ir a Messi.
1: ¿Te imaginas un Boca contra Messi?
0: Por ejemplo, entre que no.
1: ¿Sí?
0: Una manera de volver a la Argentina.
1: Fantástico.
0: Horacio,
1: che,
0: te vamos a escuchar.
1: Bueno,
0: chao.
1: Vení siempre, por favor.
0: Y nos vamos.
2: Somos cometas por la noche.
0: Verónica Rossetti, Marcelo Nelli, técnicamente como siempre, impecable. Señores, la seguimos mañana. Minutos después de la una de la madrugada, estaremos de la noche a la mañana en Mitre, siempre. Buen jueves, lleve paraguas. Hasta mañana.

0: Y mansos y tranquilos, empezamos el programa para homenajear a Piero en un ratito, jueves 8 de octubre del 2026.
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0: Y la economía, ¿no? De un gobierno que quiere resaltar cierta recuperación de los últimos números de industria y construcción, pero el riesgo país otra vez subió. Trabado por ahora el tema del proyecto de soberanía en el Congreso de la Nación, se espera también la mesa política de siempre del gobierno para tratar de ver qué pasa con las PASO, sale o no sale. Los votos dicen que los tienen, pero algunos fallan en matemática. Otra vez la desidia, las inundaciones en gran parte de la provincia de Buenos Aires. Las lluvias y el mal tiempo van a continuar en el día de hoy. Y sí, esto es un día por delante. Mi nombre es Horacio Caride, a las 5 y 9 en la República Argentina. Mira, capaz que este tema de Piero alguna vez lo escuchaste, pero no es de los más conocidos. Ya. En su carrera consagrada, escribió un tema para nuestro país.

Piñera no fue solamente el tipo de las protestas, de las canciones emblemáticas, sobre el país que dolía, que sigue doliendo en otras circunstancias, pero ahora bajo la tutela, por suerte, de la democracia, de ese país que también uno tenía en la adolescencia los cassettes, ¿no? Medios de contrabando para escuchar o mi viejo, coplas de mi país, para el pueblo lo que es del pueblo, y también esta ternura y esta cuestión poética de lo pueblerino, así como lo tuvieron otros artistas que pudieron combinar las dos caras de una realidad. Un Piero que empezó con canciones de protesta y que después, regresando a la democracia, se vistió todo de blanco y fue un militante ecologista y pacifista. A las 5 y 11, sí, habló de los Juanes y de los Pedros. ¿Con cuáles de ellos pensamos ahora? A ver. Este es Juan Boliche, no es Juan Carlos de Mesier, es cualquier Juan Boliche.

tuvo en su juventud, esos trigo clásicos anteojos que se usaban, fines de los 60, 70, culo de botella, le decía, ¿no? De mucho aumento, rectangulares, parecía un estudiante de Puan, pero había sido seminarista. Y por eso, de las cosas de la vida, después le tocó coprotagonizar junto al gran Sandrini la película, ¿no? Del profesor patagónico, donde hacía precisamente de un cura. Y un pacifista que fue al volver a la democracia se encontró en un Atlanta repleto, volviendo a la democracia, en un recital, todo vestido blanco, con un visitante inédito. ¿Este dato lo tenías? ¿Que alguna vez, con un solo de guitarra, mientras estaban todos manso y tranquilo, apareció Papo?

invitado era Papo, increíble, era como juntar el agua y el aceite. La relación no tiene una gran calidad, pero testimonialmente sirve para que te acuerdes de este hecho, donde el que rompía las cadenas se juntaba con el de rulos pacifistas.

quedan muchas canciones más, ¿eh? Que un día por delante por ahí la va a contener. Soy Pan, soy Paz, no soy más. Con la Negra Sosa, que siempre en una par le decía, gracias Piero, 5:15.

0: canciones son informidables. Después vendrá la letra que sabemos todos, que era manso y tranquilo. Sí.
1: Un aplauso fuerte para recibir a Papo.
0: Piero dejó las cadenas en su casa ese día. Las 5 y 16, lo saludamos a otro Tano, Fabián Oaque, ¿qué tal?
2: Buen día, Horacio. Sí, qué lindos recuerdos de el Tano Piero. Lo tuve la dicha de haberlo conocido, participaba mucho de las celebraciones italianas en la Argentina.
0: Claro, él fue candidato a diputado por Italia en representación de la Argentina, no le fue bien.
2: En el exterior.
0: Fue secretario de Cultura, también ahí más o menos. Se dio cuenta de todas las trabas que hay entre las posibilidades de tener buenas intenciones y después entrar a la política. Fue en la gobernación de Duhalde. Sí, me contabas, un tipazo, ¿no?
2: Un tipazo. Esa tranquilidad que transmitía al cantar era él en esos últimos años también. Y seguramente, obviamente, toda... Él fue un pacifista también.
0: Sí, escucha,
2: fue un pacifista.
0: Escucha. Lo que no está ni manso ni tranquilo son las inundaciones en la provincia de Buenos Aires, con muchas dificultades, bloqueos que siguen inundados de puentes vertebrales, ¿no? Ahí en la zona de Morón, por Loma de Zamora, bueno, obras que no se hicieron, intendente Gil, no se haga el Gil, entre otros, ¿no? En la provincia de Buenos Aires. Ahí a las 5 y 17 vamos con lo que pasa con un micro en estos momentos.
2: Sí, despistó un micro en la zona de Varadero, un camión en la ruta 9. Ocurrió esta madrugada, el vehículo de gran porte, no solamente por ser un camión acostumbrado, es enorme el furgón que tiene, la carga.
0: Hay pasajeros que están atrapados, eso llega a la distancia como información, hay que ver si ya se destrabó la situación, estaremos informando minuto a minuto, pero claro, que quieren salir, volver a sus casas, ¿no? ¿Qué más me puedes decir?
2: Es en la ruta 9 a la altura de Varadero.
0: Bien, los vamos a estar ampliando, 5:18.
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Clarín como La Nación dicen que hubo cierto alivio en el gobierno por mejores números en la industria de la construcción de la caída sostenida que venía teniendo. Luego de la caída de julio sube en la industria de la construcción, título de Clarín, y La Nación, alivio en la industria de la construcción, tuvieron un leve repunte en agosto.

0: atrapado por el avance de las aguas. Las 5 y 19, ¿qué pasa con el tiempo en AMBA? A ver.
1: En Buenos Aires y alrededores, la temperatura 16 grados, humedad 96%, el cielo está cubierto en la ciudad, la máxima será hoy de 18 grados, ya no será la lluvia de ayer, habrá lluvias aisladas por la tarde, dice el Servicio Meteorológico Nacional.
0: Siguen las diferencias entre Patricia Bullrich y el gobierno, diferencias que acentúa la propia senadora para dejar en claro que hay cosas que no le gustan. Algunas tienen criterio, otras están sobreactuadas por la situación también de la táctica electoral. La senadora dijo que votará contra el nuevo nombramiento de la fiscal Susana Pernas, quien solicitó penas mayores para los agentes de seguridad por el caso Chocobar, ¿no? Ella fue una defensora siempre de este ex policía. Bullrich aseguró que el pueblo argentino quedará indefenso si un policía es acusado cada vez que utilice su arma de fuego. ¿La escuchamos a la senadora?
2: ¿Usted a quién defiende? ¿Usted defiende a las víctimas? ¿Entiende el rol de la policía cuando un policía es acusado por su acción? Y entonces, ¿qué hacen todos los demás policías del país cuando ven que alguien que dispara es acusado? ¿Cómo actúa la policía? ¿Quién va a defender a la sociedad si los policías sienten que la justicia, o que, no voy a generalizar, que una fiscal insiste después de casación y va a la Corte Suprema a pedir un aumento de la pena?

0: dice el diario La Nación que la Corte Suprema apura una nueva definición de la ley de tierras. El máximo tribunal acortó a 24 horas el tiempo que tienen las partes para recusar a los conjueces que ha llamado. Es una muestra de celeridad que quiere darle la resolución al tema después de haber quedado bajo cuestionamientos tras su último fallo. 5:21. Horacio Pizurno, sede de la Secretaría de Educación, ya no es más ministerio, hace rato, estuvieron estudiantes, ¿no? Ya poniéndole calor e intensidad a lo que viene en la marcha universitaria de la semana que viene, día jueves. Tuvieron una sentada durante largos minutos adentro en el hall.
1: Sí, primero la sentada, el ingreso al hall de la Secretaría de Educación de la Nación. El gobierno finalmente, a través de
0: la autoridad desactiva, pudieron desactivarlo. Por suerte no hubo heridos. La realidad es que en Espejo, Francia volvió a tener una gran movilización estudiantil. Siguen todos los cuestionamientos a la represión de la policía por la pérdida de una mano ante una tirada de una granada. Y lo primero que hicieron desde el gobierno de Macron es decir, no va a haber más granadas a partir de ahora para repeler algo de sentido común, ¿no? Habiendo gente tan joven y que no son delincuentes, sino que están protestando. La mayoría en forma del juego de la democracia. Habrá violentos, por supuesto, que habrá que erradicar. Los obispos en nuestro país, volvemos, acentuaron sus críticas desde la confirmación de la visita a León XIV. Hubo otra comunicación de parte de los representantes clérigos, la pobreza, la grieta, la crisis de discapacidad, son las temáticas que va a traer el Papa, que ya dijimos que están a contramarcha de lo que piensa el gobierno. Y dijo uno de los representantes, Monseñor Cuervo entre ellos, no podemos confiarle todo a una visita papal. Sí, porque era como cuando en las elecciones confiabas todo a Messi, ¿no? Acá tiene que haber equipo, conducción política, política real de Estado. La mejora de las relaciones sociales y políticas en nuestro país, de las que tanto necesitamos, sigue la Iglesia, depende fundamentalmente de los argentinos. Precisamente Abel Pinto será el cantante que lo recibirá el Papa en el Cotolengo, ¿no? En una de las visitas más esperadas. 5:23.
2: Sé que seguiremos juntos a través del tiempo.
0: Más Abel, de la llave. Nos vamos a esta hermosa canción antes, sin olvidarte la llave, por supuesto. Le decimos a la gente, ¿qué día? Con más lluvia, ¿no?
1: La posibilidad de lluvia, yo te diría, el pronóstico viene de las 12 de la noche, pudo haber cambiado, vamos a ver cómo se actualiza.
0: La alerta naranja a lo largo estaba hasta ayer a la noche, ¿no?
1: Sí, pero
0: en varias zonas de la provincia de Buenos Aires.
1: Pero ya te digo que la alerta último es por viento en la zona sur de la provincia.
0: Ah, ojalá, porque las dificultades siguen. Reiteramos,
1: es Mar del Plata, es Mar del Plata y toda la costa atlántica por viento, ya como disipada esa posibilidad de lluvia en la provincia de Buenos Aires.
0: La Decidia, por ejemplo, ¿no? De jefes comunales como el de Morón, la realidad es que lo único que puede ayudar es que cambien las condiciones climáticas. Contame una cuestión, ¿cómo viene lo del este micro? Repetimos la información.
1: Sí,
0: la gente recién se levanta, se renueva.
1: Un camión en la ruta número 9 en la provincia de Buenos Aires, esto es Varadero, es la Panamericana, en definitiva, la continuación de la Panamericana, ruta 9, lo que va bordeando todo lo que es el camino por el río Paraná. Todas las localidades.
0: La gente quedó atrapada, todavía no sabemos si pudo salir, lo estaremos chequeando con uno de nuestros móviles. Ahí me manda saludos, Pedrito. Sí, claro, Pío te cantó vos también, a todos los Pedros, Pedro Quintana de la Zurich. 5:25, enseguida volvemos.
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0: letra maravillosa de este tema, en realidad es de José, ¿no? Que fue siempre coautor de algunos temas de Piero, o sea, una sociedad fantástica. Él vive todavía, lo despidió a Piero ayer de una forma muy emotiva. Cuando Piero, lo contábamos en el pase con Juan Carlos, se la presenta a su viejo, el primer italiano de la familia, sí, que viene a la Argentina.
1: Hermosa.
0: Medio cabrón, le dice, che, yo no camino lento.

0: Te voy a dar otra anécdota que hace a la inserción que tuvo Piero en el continente latinoamericano, en Colombia, un ídolo total, y en México.
1: Entonces, ciudadano colombiano.
0: Acá se llamó Juan Boliche. ¿Cómo se llamó allá? Juan Tequila. Murió Mari Carmen, símbolo de la crisis de la vivienda que tiene ese país y que, lejos de apagarse, ha generado, entre otras cosas, el adelantamiento de las elecciones. Su desalojo en la casa en la que había residido más de 7 décadas fue un emblema de las protestas en todo el país que llevaron a este presidente aún del gobierno, Pedro Sánchez, a adelantar las elecciones.
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0: Un ratito viajando como se puede en medio de esta cuestión de que llueve, no llueve, cómo nos vestimos, ¿no? ¿Cómo viene el tiempo?
1: Ahora en Buenos Aires tenemos 16 grados, 7 décimas. La humedad es bastante, bastante alta, 96%. Ahora en la capital federal el cielo está cubierto. Se anuncian lloviznas para la tarde.
0: Bueno, ya preparando el programa de Eduardo Feigan, que va a estar con ustedes a las 6 de la mañana, con alguien tienen que decirlo. ¿Cuántas cuestiones que quedaron, ¿no? El fenómeno del festejo de Messi, las lindas, las no tan lindas, todo lo de Messi fue lindo. Posteó él, dijo, todavía tengo ganas de hablar, todavía me quedaron cosas, mirá cómo se ha destapado el muchacho. Y Antonella también, que después buscame el posteo de la primera dama del fútbol mundial, Antonella, sí, búscamelo, con respecto a la contención que significó esta mujer, ¿no? Sin Antonella no se entiende tampoco Messi a nivel de toda la linda familia que ha conformado. Sí, dale.
1: ¿Te acordás que le entregaron un premio a ella? No le entregaron un premio, sino cuando hay el intercambio de capitanes.
0: El equipo africano le da un premio muy especial, como decís vos, y creo que era lo que ibas. Le dice, bueno, esto es para ella, para que la reina cuide al rey. Se trata de una leyenda, ¿no? Que tiene
1: una tradición muy especial. Es una réplica de un monumento que está instalado en una de las plazas principales de Benín.
0: Tenemos, lo de Antonella Roccuzzo, que lo despidió del fútbol a Messi, pero lo va a tener ahora inquieto, ¿no? Más inquieto en su casa, no, porque sigue jugando en Miami. La información, decime cuando lo tenés, la información de último momento en cuanto a esto es que Domínguez, titular de la Confederación Sudamericana, ha dicho que Messi podría ser invitado con su equipo de fútbol en Miami a la Copa Libertadores, qué ruido que va a hacer esto. Las 5:31. Se hizo decir, pero está, dale.
1: Qué hermoso fue verte rodeado de tanto cariño, de tanta gente agradeciéndote y devolviéndote todo lo que vos les diste durante tantos años, escribió Antonella con fotos de ella, sus hijos y del 10 en un emocionante posteo de Instagram.
0: ¿Seguirá llorando, Enzo? Todavía le quedaron lágrimas. Y la lágrima de la gota gorda, ¿no? Que fue puro cine, la de Scaloni. También ahora vemos entre bambalinas, con esto de las redes, que cuando estaba cantando la hermosa canción y todo lo que despertó la escenificación de la Sole, detrás de la Sole se desmayaba una persona, ¿no? Habrá sido la emoción, ya estará bien, supongo. Por suerte. 5:32, ya volvemos.
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2: Va a ser lo predominante, me decía, ¿no? El viento.
3: Sí, en el sur, en la provincia de Buenos Aires.
2: Sí, sí. Lo viento, no sé por qué lo viento. Le quise dar una cuestión.
3: Por la canción.
2: De futbolera. Las 5 y 33, claro, la canción me inspiró, tenés razón.
3: Viento que
2: a uno les inspira la lluvia, pero claro, hay que atravesarla, ¿no? Con esta desidia en varios puntos de la provincia de Buenos Aires que seguirán recorriendo en el día de hoy nuestros móviles. También hoy es un día muy especial porque se consideran los alegatos del juicio 2 de Maradona, las 5 y 33.
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2: Bueno, ahí en un streaming reapareció el expresidente Mauricio Macri. Poco habló de algunas críticas que le despierten el gobierno de Milei, cuidó esas formas en plena negociación política para ver qué hacen si van juntos. Y la otra cuestión es que se refirió por qué él no se presenta de vuelta. Bueno, yo diría que más allá de todas las explicaciones es que mide muy mal. Pero la otra es que hace toda una descripción de lo que es ser presidente en la Argentina. Lo escuchamos.
5: Sigo creyendo que es más difícil conducir un equipo de fútbol muy popular que conducir un país, salvo que estés en minoría con el kirchnerismo en la plenitud de su poder, que ahí no te deja hacer nada, te bloquea todo, pero si no, y voy a explicar por qué. Porque el fútbol en mi época, que ya pasaron 20 años, ya lo era, y ahora más que nunca es una fiebre popular. Es la nueva religión del mundo. En todas partes el fútbol está, en todas partes alrededor del fútbol se construye, se define, se debate.
2: Piero trae paz.

0: cantaba con la Negra Sosa, ¿no? Y ella le agradecía, gracias, Piero. Porque, bueno, cantar con la Negra Sosa era toda una chapa en el comienzo de la democracia, aquellos que volvieron un poco antes que se restablecieran las reglas de convivencia después de la noche más oscura. Piero, por ejemplo, volvió antes de la Guerra de Malvinas y participó en un barrock que quedará para el recuerdo de siempre, ¿no? Donde cantaba estas canciones. Se mezclaban tantas bandas que eran complicadas. Algunos no lo respetaban porque estaban los heavy metal y los pacifistas como Piero, ¿no? Y ahí, en un momento dado, cuando tenía el cassette show, él canta coplas de mi país. Hay país, país, país. La adapta y dice, hay hermanitas perdidas, ¿no? Hablando ya...
1: Mete Malvinas.
0: A 5:36, el efecto Brasil duró poco, con el riesgo país otra vez en alza. Se cortó rally de las acciones argentinas, título del cronista, el diario económico. Esperando esas cosas nuevas, ya volvemos.
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0: hay que volver en la política a estudiar matemáticas, ¿eh? Tanto de oposición como de oficialismo. La oposición, bueno, en este caso está diciendo nos falta todavía, pero los vamos a buscar los votos por esa sesión especial que está convocando por el tema de derogar todo un paquete que contiene, entre otras cosas, Malvinas, pero otras cuestiones sustanciales en lo que es la mirada económica del gobierno. Ley de alquileres, por ejemplo, para citar un tema. Las 5:38, no se sabe todavía si va a ocurrir esa sesión especial, como tampoco se sabe, a ciencia cierta, más allá del entusiasmo que trajo de París, que el gobierno tenga los votos necesarios para derogar o suspender las PASO. Dicen todavía que hay 16 votos en pugna. Hay gobernadores que dicen las PASO tienen que seguir, otros que dicen ni, y piden a cambio cosas, cositas, diría Miguel que va a venir un ratito. Y esas cosas tienen que ver, por ejemplo, con el de Mendoza. Le sacan del medio a Petri como candidato a gobernador. Bueno, eso es lo que quiere Cornejo. Las 5:39, y el que está a favor del lineamiento del gobierno es el gobernador de la provincia de Corrientes, Pablo Valdés.
1: Para nosotros las PASO hay que eliminarlas por el enorme costo que le significan al Estado público. Cuando uno mira la cuestión de fondo no se termina resolviendo, y finalmente si uno analiza en profundidad, la verdad que los partidos políticos tienen sus herramientas para resolver las diferencias.
0: Esta ternura que hablamos de Piero, además de su canción de protesta, está esta canción, ¿no? Llegaste... para silbarla.

0: Hay que adaptarse a la época, esa canción. Él tiene otra también que dice, me fumo un cigarrillo. En ese momento el cigarrillo no había tanta conciencia, se incluía tanto en el cine como en las canciones.
1: Estaba todo,
0: ¿no?,
1: aceptado en ese momento.
0: Sí, sí. Es más, en la película, que a mí no me gustó, pero muchos críticos la elogiaron, de Luis Ortega, el jockey,
1: sí,
0: aparece una de estas canciones de Piero. Las 5:40.

Esta va en el mismo tenor de esa canción de que hizo después con Piero Comprema, de quiero entrar en tu mundo de fruta encendida, ¿no? Los primeros amores, 5 y 40. Parece que sigue viajando otra vez a Washington, Milei, para apoyar a Trump y reunirse con empresarios, claro, antes de la elección de mitad de término. Y va a estar con esta creencia de que él, al que apoya, gana. Asistirá a una gala hispánica, entradas de 3.000 a $10.000, irá a la Cámara de Comercio y vería también a Eduardo Bolsonaro.

0: que deje de llover y solo sea viento, y antes que seque, y ante la desidia de tantas zonas como la de Morón y otras de la provincia de Buenos Aires, hasta que escurra el agua, faltar, mucha paciencia, ¿no?
1: Sí, el cielo está cubierto, ahora en Buenos Aires, 16 grados la temperatura, humedad del 96%, la tormenta está en el litoral. Santa Fe, Misiones, Corrientes, allí se fue la tormenta, y el viento que aparecerá en la provincia de Buenos Aires, en todo lo que es la costa atlántica, de San Borombón hasta Bahía Blanca, mucho viento.
0: Atentos, porque yo digo, el piloto por las dudas hoy, si no te molesta,
1: lleva. Sí, chiquitito,
0: y si finito. Solo usar paraguas también, por las dudas. 5:42. Esto se lo escuché a Eduardo ayer, ¿no? Y que otros días hoy sobre el tema colorido y cosas que dejó el festejo de Messi. Cuando termina de cantar Sole, Sole va a la formación del equipo argentino.
1: Sí, se incorpora como si fuera un jugador.
0: Se pone al lado de un jugador que va a dar mucho que hablar en esta selección, que es de los nuevos. Es de los nuevos, ¿eh? Giai.
1: Y del otro lado, Lautaro.
0: ¿Así se pronuncia?
1: ¿Cómo
0: se pronuncia la
1: película? Giai. Se lo dice así.
0: Giai. Bueno, yo creo que es una de las grandes incorporaciones de esta nueva etapa de la escaloneta. Y entonces la Sole se ve que le pregunta, che, ¿me das el poncho? Un poncho hermoso tenía la Sole, ¿no? Y se lo da. Giai. Y él hace un canje y le da el buzo de la selección.
1: El buzo.
0: La campera de la selección argentina,
1: claro.
0: La campera.
1: Sí.
0: Estaba contento el Sole.
1: ¿Qué te parece?
0: En total, algún otro poncho tendrá bajo el brazo.
1: Original, no fue una copia. No fue,
0: ¿cuánto
1: no fue...
0: poncho tendrá su casa, Soledad?
1: Un montón.
0: Más o menos como vos, indumentaria de natación.
1: Sí.
0: ¿No? Un montón. Como zungas de Actis. 5:43. ¿Hola? ¿Hoy nadamos?
1: Bueno, no, estamos parados. Estamos parados.
0: Si
1: da
0: por lugares como Morón y otro, podés nadar, ¿eh? Nadá tranquilo. Sí. Las 5:43. Y esto Leandro González le prestará atención seguramente también, como subrayado en el programa de Gordo, porque Scaloni las cosas las dice con mesura siempre, pero hay que saber escucharlo, ¿no? Entonces, ante tantas lágrimas, seguimos llorando todos, cierto dejo de tristeza, el fin de una etapa, que tipo fue uno de los que se emocionó y lloró, pero dijo, muy importante esto, y da a entender también que va a seguir, hay futuro en la selección argentina. Fue una declaración de las últimas horas. Hay futuro en la selección argentina. Es decir, la vida sigue, ¿no? 5:44.
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1: Hay que salir con tiempo, mucha gente con demora. Bueno, le está pasando a nuestro compañero, seguramente con alguna dificultad, Miguel Ángel, vamos a ver si no siempre está a su momento, ¿no? Está a su momento, sabemos que es una producción especial siempre que la vamos a tener. 5:45, dale con la temperatura.
2: 16.2 ahora en Buenos Aires, humedad 96%, la máxima será de 18 grados, lloviznas en la tarde según el Servicio Meteorológico Nacional. Anticipamos ya para el fin de semana, sábado,
1: a ver,
2: por la mañana y por la tarde, lluvias aisladas. La posibilidad de lluvias aisladas con una mínima de 12 grados.
1: Vienen con esa 18 tendencia los sábados, ¿no?
2: Sí, viene todos los sábados con un poquito de agua, por lo menos. El domingo seco, pero nublado. 13 grados de mínima el domingo, máxima 19.
1: Momento muy especial, se vio en los estudios de Mitre con Eduardo Feynman en su programa, cuando, por supuesto, llegó hasta aquí una de las principales icónicas víctimas de los ataques terroristas de Hamas. Yair Horn estuvo secuestrado casi 500 días en los túneles de la Franja de Gaza, mientras leo también el título principal del diario Clarín, Emoción en Buenos Aires, en la memoria de las víctimas de Hamas. Escuchamos lo que dijo en el estudio de Radio Mitre.
3: Cruzamos el alambrado, entramos a la franja, empiezan a viajar y a los 500, 700 metros frenan, gritan Yahud, Yahud, tengo un judío. Se acerca una turba de gente, me comienza a pegar, me pegan, me pegan, me pegan. Ellos disparan al aire, alejan a la turba de gente y empiezan a viajar de nuevo. Medio kilómetro, un kilómetro, vuelven a frenar, vuelven a gritar, Yahud, Yahud, tengo un judío. Se acerca gente, me comienza a pegar, a pegar, a pegar. Y así, 4, 5, 6 veces más que frenaron. Esa fue mi bienvenida a la Franja de Gaza.
4: ¿De qué depende?
1: Y en tanto, ayer también hubo, por supuesto, un acto principalísimo allí en Israel, ante una crispada campaña, dice Clarín, por las elecciones parlamentarias también el próximo 27.

0: último posteo de Messi, dijo, y la verdad que me lo voy a estrenar muchísimo. Entonces, como somos perpetuos resilientes de la fe en Argentina, muchos dijeron, pensaron, che, a ver si hay un arrepentimiento, a ver si hay una Copa
1: América. Todos, muchos piensan.
0: Yo creo que ya no sería serio. Me encantaría, pero ya está. Ya se le dio la despedida.
2: Sí, qué sé yo.
0: ¿Para qué vamos a gastar en otro cumpleaños?
1: No,
0: pues imagínate otra vez que se le ocurra a Tapia las estrellitas y su gran anunciante para poner todo en una situación media de poca clase, ¿no?
1: Claro, hay un antecedente que ha sido necesario el regreso, el de Maradona.
0: Sí, sí. A ver, si vos
1: me decís que no sea necesario.
0: ¿Sabes por qué no va a ser necesario? Diría el otro. Porque en ese momento, que bien recordás vos, que terminamos con un agónico gol de Gareca. Clasificando en el Mundial, sí, Gareca fue, en el Monumental. Vuelve Maradona.
1: Eso fue para el 86.
0: Sí, vuelve Maradona. Vos estás hablando del 86.
1: Yo hablo del 93 para el 94.
0: En ese regreso, porque hubo muchos regresos, en ese regreso la Argentina no estaba clasificando.
1: Claro.
0: Y acá no está ese
1: riesgo. Hubo que ir a buscarlo.
0: Pero está bien, pero acá no está ese riesgo. Porque la Argentina es uno de los co-organizadores, ponerlo así.
1: Sí, sí, va a estar en
0: el Mundial va a ser un partido nada más. No, por ahí otro. Pero el Mundial centralmente se juega otra vez en donde mandan los poderosos.
1: Va a ser España, Portugal y Marruecos. Sí, el centro del
0: España
1: Mundial.
0: España en su gran momento futbolístico. Entonces, si no hay arrepentimiento, que lo explique, sincero, hoy no se ve esa rendija donde se podría meter otra vez el milagro de seguir creyendo. Pero hay futuro, lo dijo Scaloni. 5, casi 50. Vamos a despertarnos con el despertador, dale.

0: Así, sí, vamos pasando los minutos de este día. Ah, está bien, ¿no te acordás? Jueves 8 de octubre. Vamos con octubre ya, en una primavera castrada, bajo el agua, con el efecto niño, etcétera, etcétera. 5:50, ¿la temperatura ahora?
1: En Buenos Aires, cubierto. 16 grados 2 la temperatura, humedad 96%, máxima 18 grados.
0: Flash, lo saludo, ya viene su momento, casi todo en telegrama vamos a hacer con Miguel Ángel Verdún. ¿Qué pasó, Miguelito? Con mucha dificultad, ¿no?
2: Horacio, amigos, compañeros, como el Ubercóptero se complicó. Se me demoró el Ubercóptero.
0: Un avión privado, listo.
2: ¿Sabes que sí? Porque ya no es tan difícil tener un avión privado.
0: No. Tenés que ser un futbolista de élite, escúchame, o mega empresario, escúchame, mucha agua, ¿viste? Por cómo viene.
2: Está muy gomoso, está muy húmedo, no está lloviendo.
0: No, ahora no.
2: Pero está pesado, la piel se te pone espumosa.
0: ¿No zafaste de todo lo que se está hablando de la
2: provincia? No, hay buenas inundaciones.
0: Como corresponde.
2: Ya bajó, pero hasta últimas horas de ayer todavía había lugares inundados en Lanús, en Avellaneda, ni te digo.
0: Sí, bueno, en Morón ni te cuento. 5:51, dale.

0: escándalo en un colegio privado a través de la manipulación de la IA, que dejó en esa manipulación en paños menores a las alumnas. Cuatro alumnos del colegio modelo de Lomas de Zamora truncaron las imágenes y las vendieron a sitios para adultos. No es la primera vez, pasó en el Pellegrini también, ¿no?
1: También en el Pellegrini, sí. Este es el modelo de Lomas, donde cerca de 40 chicas fueron damnificadas, porque además, estos pibes, que son, creo que son cuatro, según denuncian los padres, además de divulgarlo en el colegio, lo divulgaron
0: en
1: páginas porno.
0: Sí, por todos lados.
1: Por todos lados. Es un perjuicio psicológico tremendo.
0: Te digo, más allá de la actitud laxa que tuvo el colegio, que en principio lo quería ocultar, esto es lo que denuncian los padres, y después algunos de los participantes de este hecho tan desgraciado siguieron pasilleando por el colegio, ahora los apartaron momentáneamente. La cuestión es que a las 5:52 les cuento que van a tener gravosas penas.
1: Van a tener que pagar los adultos.
0: No. Los jóvenes también, hay un nuevo marco de ley que pueden tener problemas si ya les figuran los antecedentes. Ojo, lo va a explicar mejor que yo el doctor Giesi. Y por supuesto los padres, como decís vos. 5:53.
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0: Y si de espías hablamos, hay un colegio de espías, ¿no? ¿Qué aprenderán? Bueno, parece que sus malas formas son las que siempre circundan lo que nunca corrigió la democracia. Pero ahí hay un director que lo querían desplazar, que después resistió, el famosísimo Juan Bautista Tata Joffre. Dicen ahora que sería reemplazado Emiliano Russo. El gobierno decidió hacer cambios en la Escuela Nacional de Inteligencia, dice el periodista de Clarín. Se define el sucesor de Tata Joffre. Suena fuerte el coronel retirado Esteban, que estuvo en Malvinas. Sí, el momento Verdún, dale.
1: El 8 de octubre de 1988, una fecha sentida para la música. Freddie Mercury y la soprano española Montserrat Caballé participaron juntos de la NIT, La Noche, un gran festival al aire libre celebrado en Barcelona como parte de los acontecimientos previos a los Juegos Olímpicos de 1992. La celebración estuvo vinculada a la llegada de la bandera olímpica desde Seúl, donde se habían realizado los Juegos de 1988. El escenario estaba instalado en el área de Montjuïc, uno de los lugares emblemáticos de Barcelona. El espectáculo reunió artistas de diferentes ámbitos y estilos. Participaron, entre otros, José Carreras, Rudolf Nureyev, Barbara Hendrix, Jerry Lee Lewis, Spandau Ballet, Eddie Grant, Susan Vega y El Camarón de la Isla.

0: juntos interpretaron tres canciones: Barcelona, The Golden Boy, How Can I Go On. Las tres pertenecían al proyecto discográfico que ambos habían realizado y que estaba a punto de ser publicado dos días después. Acá aparece uno de los aspectos más curiosos de aquella presentación. ¿Cantaron realmente en vivo? Aunque fue presentada como una actuación conjunta, las fuentes especializadas indican que Mercury y Caballé hicieron playback de las pistas grabadas. La documentación sobre la actuación señala que utilizaron las grabaciones previamente realizadas y que además hubo problemas técnicos de sincronización. Lo cierto es que la presentación junto a Caballé en Barcelona fue la última actuación pública de Freddie Mercury sobre un escenario. En aquel momento, el público no podía saber que estaba presenciando su despedida de los escenarios. Mercury moriría el 24 de noviembre de 1991, menos de tres años después.
1: Fantásticos esos Juegos Olímpicos, ¿no? En Barcelona.
0: Algunos dicen que fueron los mejores que se han visto hasta este momento.
1: A nivel, por lo menos, de la ceremonia inaugural, sin lugar a dudas.
0: Impresionante.
1: Las 5:56. Volvemos un poquito a Piero, que nos dejó en el día de ayer.

0: Directis, que su papá vino primero de la familia. Después, él en los 3-4 años llegó al país, se instaló primero en la provincia de Buenos Aires. De joven, sí, lo metieron en un seminario y él casi termina cura. Y después va de coprotagonista de la película de Sandrini, ¿no?
1: Sí, sí. El profesor Patagónico.
2: Oh,
1: el profesor
2: Patagónico, sí. Increíble. Y la seguimos viendo en Volver.
0: Sí, sí, sí, peliculón,
3: chico. Donde él canta mucho, hay varias canciones.
0: Varios de sus éxitos, sí. Por ejemplo, Mi Viejo y tantas otras.
2: Tantas.
0: ¿La crea qué?
3: Y un poquito la visión general del pibe de la guitarra.
0: Sí, claro, claro. Bueno, pero él después tuvo una banda muy importante que fue Piero con Prema.
2: Prema.
0: Hicieron una curiosidad que yo no la sabía. Después, repasando para el historial de Piero, me encontré con un dato que desconocía. Seguramente, pues bueno, está en ese momento viendo cada uno de los integrantes. En un momento dado, no en toda la trayectoria de Piero con Prema, el tecladista fue Alejandro Lerner.
2: Sí. Sí, sí, en algún tramo sí, sí, sí, sí lo fue.
0: Él
2: sí,
0: además
2: sí
0: lo despidió en forma muy sentida en las redes sociales, recordando ese, tema.
2: Iban a hacer una gira, se iban a presentar ahora. Ahora se iban a presentar en Costa Rica con León Gieco y Víctor Heredia.
0: No, si acá era un ídolo, en Colombia, ni te imaginás.
2: Fue impresionante. Él estuvo muy metido en el tema de las colonias para recuperación de adictos.
0: Y bueno, después fue también titular de Cultura durante la gobernación de Eduardo Duhalde. Sí, intentó ser legislador, ¿no?, en representación de los italianos de Argentina.
3: Sí, sí, bueno, eso tuvo Piero, donde participaba mucho en todas las actividades culturales de Italia, sobre todo cuando hay presentaciones de la embajada.
0: Ah, vos lo destacabas.
3: En el Teatro Coliseo, que es el teatro italiano.
0: Sí,
3: y otro detalle.
0: A ver.
3: Hincha de Banfield.
0: Ah, por eso está tan contento.
2: ¿Te animás 30 segundos?
0: Yo me animo a todo. Cuando, ya viene Eduardo.
2: Cuando Piero agarra por primera vez la guitarra para hacerle escuchar a su papá, el Tano, mi viejo.
0: Lo dijimos, pero repetilo vos.
2: La reacción, que lo cuente él.
0: Ah, lo tiene él, dale.
4: Y ahí nomás, viste, es un buen tipo mi viejo, ¿no? Y cuando levanto la voz, lo veo llorando.
0: Desarmado.
4: Te digo que fue una eternidad, fueron 2-3 minutos, que es lo que dura la canción, 3 minutos. Y
0: estaba llorando
4: mal desarmado. Y yo también, era realmente, si nos encontrábamos la mirada era peor. Y hasta que por fin se organiza. Así un rato dice: ¿Ma quién camina lento? La puta que te parió.
0: Con esta sonrisa, la despedida al Tano Piero. 6 de la mañana, algunos segundos, ya llega Eduardo Feynman y todo su equipo, alguien tiene que decirlo. Muchísimas gracias, ¿eh? Y bueno, ya estás tranquilo, ya llegaste a la radio.
2: Sí, ya estoy, ya mi Uber cóptero ya llegó.
0: Un auto fantástico logró estacionar. Sí. Ustedes, una excelente jornada en medio de, bueno, estas vicisitudes del tiempo. A ver cómo nos trata.

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0: música latina. El cantante argentino Piero murió a los 81 años en Buenos Aires.
1: El día de mañana, de lo que está ahí enfrente, ahora puede ser corregido entonces con Jesús.
2: Era hace solo unos días. Hasta el último momento, Mari Carmen animaba a luchar por el derecho a la vivienda. Ha muerto esta tarde en el hospital donde ingresó tras el desahucio.
3: De Casa de Gobierno en Plaza de Mayo hoy manifestaron rectores de universidades, renovaron el reclamo por financiamiento. El titular del Consejo Interuniversitario, Franco Bartolacci, afirmó:
4: lo de hoy es manifestarnos públicamente para volver a reclamar el cumplimiento de la ley, algo que debería ser obvio y razonable en cualquier país del mundo.
5: Yo me di por muerto para dar vuelta a la situación. En el momento que yo cruzo el alambrado, entiendo que soy hombre muerto.
6: ¿Te diste por muerto?
5: Yo crucé el alambrado, ya está.

0: Buen día. ¿Qué tal? ¿Cómo les va? Soy Eduardo Feynman, estamos aquí en Radio Mitre. Esto es Alguien Tiene Que Decirlo. En este jueves, gracias a Dios es jueves ya, ¿eh? 8 de octubre del 2026. Se pasa volando el año. Información, tenemos el mejor equipo periodístico de la radiofonía argentina. Estamos hasta las 10, hasta las 10 de la mañana. En ese momento hacemos el pase con Marcelo Bonelli. Hola, Negrita, muy buen día.
1: Muy buenos días, Eduardo, y para toda la
2: ¿qué
1: mesa?
2: Tal?
1: 16 grados la temperatura en este momento, bien. Sí, linda, está medio fresquito.
0: Ni
1: 16
0: por...
1: grados, se puede soportar.
0: Claro.
1: La temperatura máxima para hoy, 18 grados, está la posibilidad de lloviznas hacia la tarde y cielo nublado por la noche. Mañana viernes, mínima de 13 y máxima de 17 grados.
0: Muy bien, muy bien. Querido, muy buen día.
3: ¿Qué tal, Edu? Buen día para todos.
0: Hola.
3: 8 de octubre. Un 8 de octubre, hace 3 años, yo decidí dejar el alcohol y el juego.
0: Muy bien.
3: Nunca lo logré, pero siempre me acuerdo de la fecha.
0: Yo creo que esto que voy a comentar ahora no va a parar hasta que no haya sanciones ejemplares y hasta que estos pendejos de los colegios no vayan presos, o algo parecido, o paguen los padres. Porque esto se va a repetir y repetir y repetir, algo que es gravísimo. Otra vez ocurrió. Ahora denuncian que alumnos de un colegio usaron inteligencia artificial para crear fotos de compañeritas desnudas y venderlas. Ocurrió en el colegio Modelo, que de modelo no tiene nada, parece, ¿no? En Lomas de Zamora, el colegio Modelo de Lomas de Zamora, hay 45 chicas afectadas, todas menores de edad. Hay 4 adolescentes que trucaron las imágenes de las compañeritas y las vendieron en sitios para adultos. La denuncia recién se conoció ayer. Al menos unos 4 alumnos de tercer año habrían estado creando un esquema con el que generaron material pornográfico de unas 45 compañeras de cursos que iban desde primero a quinto año. Luego lo comercializaban por plataformas o por grupos de WhatsApp a modo de catálogo. Vos imaginate encontrar a tu hija, vos papá, mamá, encontrar a tu hija desnuda en un catálogo para adultos, ¿no? Tremendo. ¿Qué hay que hacer con estos 4 pendejos de tercer año, no? Hay 2 chicos de 15 años denunciados penalmente por producir estas fotos. Además, el catálogo tenía los datos, la información real de las niñas, la información real de las chicas. El colegio parece que sabía todo hace un mes y en vez de comunicarse con los padres, decidió ocultarlo. Gravísimo lo del colegio también, gravísimo, ¿no? Bueno, parece que lo vendían, lo compartían con otros colegios de la zona y subieron las fotos desnudas a páginas porno. Hacían un catálogo donde mostraban una foto, los datos y al lado los desnudos. Y había una logística en estos 4 chicos que era realmente perversa. Algunos padres dicen que las autoridades del colegio intentaron ocultar el caso. Un caso realmente gravísimo, otra vez, porque ya lo hemos comentado, Gaby, ya habíamos hablado de...
4: Exactamente, es un tema
0: que... otros colegios.
4: Exactamente, ayer tuve oportunidad de hablar por este tema con fuentes cercanas al fiscal Mariano Bonilla. Mariano Bonilla me decía que los chicos tienen 14 años, aunque dice 15 la versión, tiene 14 años. Los 2 fueron imputados, ya son penalmente responsables por la edad de punibilidad a partir de esta edad. Por producción, distribución y de material de abuso sexual, comercialización, etcétera. atento que no hay una figura. Hay cuatro proyectos, mira, ayer leía que hay cuatro proyectos en la Cámara de Diputados para este tipo de cuestiones. Pero como siempre, no solo sucede en Argentina, vale decirlo, sucede en el mundo. La tecnología va mucho más rápido que la legislación, no solo sucede acá. En este caso la pena es de 3 a 6 años, pero si se llega a comprobar, ayer hablábamos con la fuente de la Fiscalía, que alguna de las menores tiene 13 o menos, hablábamos de...
0: Primer

0: si las menores tienen menos de esa edad, menos de 13 años.
1: Claro.
0: Con lo cual, lo primero que hizo el fiscal, muy criteriosamente, es dar la intervención al área de ciberdelitos de Policía Federal para que hable con las plataformas y frene la distribución. Lo primero que hizo como medida cautelar, y después, por supuesto, avanzar en la investigación.
1: Vayamos, no sé, obviamente nos debe estar escuchando Caride, ¿no? En el informativo tendríamos que mandar a Mercedes Ninzi ya mismo. Ah, Mecha, ya pediste que vaya, ok. Mecha tiene que ir al colegio y a tratar de obligar a las autoridades a hablar, poner la cara, ¿no? Y hablemos con los padres del colegio a ver qué opinan.
0: Los padres ya adelantaron que van a ir a Méndez la presentación como parte en la causa penal, van a hacer una acción civil de daños y perjuicios.
1: ¿Qué te parece? ¿Qué te parece?
0: Es un hecho grave, pero que la tecnología hoy permite este tipo de cuestiones. No es una broma, y ahora los chicos van a entender que ahora desde 14 años en adelante son punibles.
1: Sí, claro.
0: Y este puede ser un caso testigo, ¿no?
1: Pero
0: en esta
1: por
0: materia.
1: Eso, por eso digo, ¿no? 6 y 16. Buen día, Willy, ¿qué tal, cómo vamos?
2: Buen día para todos.
1: Buen día, Cormi, buen día.
3: Buen día, Eduardo.
1: Buen día, Lean, ¿qué tal, cómo va?
4: Hola, Edu, ¿cómo te va?
1: Bueno, ya todos saludados. Tema económico que destapa hoy en Clarín, luego de la caída de julio, suben la industria y la construcción, Willy. La producción industrial mejoró 1.9, la construcción 0.4 en agosto, aunque en la comparación interanual todavía sigue por debajo, ¿no?
2: Sí, sí, sí, comparando todos los dos sectores contra el 2025, siguen por debajo. De todas maneras, bueno, una señal de alivio, acordate de estos sectores, eran bastante...
1: Ojalá sea una tendencia y no solo un momento...
2: Un serrucho.
1: Claro, por eso.
2: Aparte de un serrucho.
1: Ojalá que sea una tendencia hacia arriba.
2: En el sector de la construcción, por lo menos, el gobierno tiene esperanza de con las concesiones de rutas ahora empiece a moverse algo
1: la construcción.
2: La construcción y la obra pública.
1: La obra pública. Petróleo, química y automotores impulsaron una pequeña mejoría, o esta pequeña mejoría. Sigue siendo dramático el tema de las familias endeudadas. Las familias deben un sueldo y medio por créditos al consumo. Representan unos 2.5 millones en promedio por hogar. No por persona, por hogar, ¿no? O sea, sumado las deudas de cada uno de los miembros de la familia, suman 2.5 millones en promedio por hogar. Son tanto en tarjetas de crédito, en préstamos personales, con bancos y con las billeteras virtuales.
4: Eduardo, y la CGT marchará en defensa de la industria nacional y por una Argentina con producción, empleo y desarrollo. Desde el gobierno dicen, hablan de una CGT VIP, CIP VIP. Vagos, impunes y patéticos.
1: Bueno, nosotros habíamos adelantado cuando salieron las nuevas normas para la Escuela de Inteligencia que estaba tecleando el Tata Joffre. Hoy es título del diario Clarín también, en página 8, un veterano de Malvinas iría a la escuela que forma a los espías. En su momento corrió el nombre de Fabián Calle. El mismo Fabián Calle a mí me había comentado que él mismo les había agradecido mucho a aquellos que se lo ofrecieron y dijo no, de ninguna manera. Entonces buscaron a otro. Clarín cuenta que el gobierno decidió hacer cambios en la Escuela Nacional de Inteligencia. Se está definiendo quién es el sucesor del Tata Joffre. Suena fuerte un coronel retirado, el coronel retirado Esteban, Daniel Esteban, que es un veterano de guerra con un largo recorrido académico en la UADE, en la UNDEF, que es la Universidad para la Defensa. El cargo se lo habría ofrecido en los últimos días el titular de la CIDE, Cristian Aguadra, que responde políticamente a Santiago Caputo. Recordemos que la Escuela Nacional de Inteligencia es el organismo que capacita a los nuevos agentes de la ex AFI, ¿no?
0: Sí, tiene mucho que ver ahí la Casa de Libertad y tiene, perdón, tiene mucho que ver con los cambios que se introdujeron hace un tiempito atrás.
1: Exactamente.
0: En la capacitación, en de los agentes de inteligencia, los proyectos que hay de ley de cambios de la Ley de Seguridad Nacional,
1: claro,
0: de la mano de Malvinas y otros. Por supuesto, todo tiene que ver con eso. Vos sabés adelantado hace 15
1: exactamente
0: días la eventual salida del Tata Joffre.
1: Había un fuerte rumor.
0: Sí, y se confirma.
1: Exactamente. 6 y 19. También veníamos contando que varias provincias iban a adelantar las elecciones y ya ahora aparecen, dicen, 24 de las 24 provincias.

0: provincias, 20 van a adelantar. Creo que en la última elección que hubo adelantamiento de las 24, 16 habían adelantado. Y esta vez 20 de las 24 provincias van a adelantar las elecciones. O sea, no hacerlas en octubre con la nacional, donde se elige presidente, ¿no? Claro, lo que pasa es que los gobernadores están buscando asegurarse sus territorios, ¿no? La mía tiene que estar sí o sí. ¿Qué sé yo? La otra vemos, ¿no? Vamos viendo. O sea, más provincias van a separar su elección de la nacional. A ver, ¿cuáles no adelantarían? Quintela de La Rioja mantendría su elección pegada a la nacional, o sea, la presidencial, a octubre. Axel Kicillof en la provincia dicen que no podría separar por razones legales. Las PASO bonaerense deben realizarse el mismo día que las nacionales. El otro distrito que no adelantaría sería la ciudad de Buenos Aires. Todavía no está definido, pero no adelantaría la elección para elegir jefe de gobierno. Iría pegado a la de presidente. Ahora, ¿cuáles van a adelantar? Neuquén es la provincia que se encamina a estrenar el calendario electoral el año que viene. Ojo que el calendario electoral arranca temprano, en febrero. En febrero ya tenemos la primera elección, va a ser en Neuquén. Rolando Figueroa llamaría a elecciones el domingo 14 de febrero.
1: Vacaciones,
0: exactamente, vacaciones. Después del feriado de carnaval y en pleno verano. Así que después tenés al rionegrino Alberto Bertinec, que también separaría la elección local de la nacional, aunque todavía no oficializó la fecha. En Viedma dicen que será en mayo. En Chubut, Ignacio Torres tampoco fijó fecha, pero va a adelantar seguro. El entrerriano Rogelio Frigerio, el sanjuanino Marcelo Orrego, el mendocino Alfredo Cornejo. En junio serían las PASO locales y en septiembre la general. El correntino Juan Pablo Valdés, el misionero Hugo Pasalacua, convocarían para mayo o junio. El jujeño Carlos Sadir y el tucumano Osvaldo Jaldo. Osvaldo, bueno, ya anunció que en su provincia se va a votar el 9 de mayo. El pampeano Sergio Siloto también va a adelantar, lo mismo que el formoseño Gildo Infran también van a desdoblar. Lo mismo hará el salteño Gustavo Sáenz. Todavía no se sabe la fecha, pero el calendario electoral del año que viene empezaría a darse en la primera provincia, en Neuquén, en febrero. El año que viene, año largo electoral y político.
2: Eduardo, lo malo, Kicillof podría ser candidato a presidente. Lo bueno que si llegara a ser presidente no sería más ni gobernador ni ministro de Economía.
0: No, algunos sueñan con eso, máximo presidente, porque dicen, a ver, que Cristina se estaría mirando en el espejo de Bolsonaro, ¿no? Si Bolsonaro, padre, está preso con una tobillera y entonces se presentó su hijo y le ganó, Flavio Bolsonaro, ¿no? Uno de sus hijos. Y le ganó a Lula, ¿por qué no? La condenada, ¿no? Pone a su hijo y le gana a Milei.
2: Mirá vos.
0: Espectacular. 6 y 24.
2: Sigan soñando, ¿no?
0: Bueno, el papel acepta cualquier cosa, ¿no? En el papel podés escribir cualquier cosa. Después la realidad te lleva por delante.
2: Bueno, ya miren, se habrán choreado los kirchneristas, que hasta los testaferros tenían testaferros.

0: recordamos, negra, la temperatura y pronóstico del tiempo.
1: Así es, Eduardo, 16 grados la temperatura en la ciudad de Buenos Aires a esta hora, a las 6:25 minutos, la humedad muy alta, 92%, viento del sector sudoeste a 4 kilómetros en la hora y el cielo se encuentra cubierto. Día inestable el que vamos a tener, ¿no? Este día jueves, la máxima estimada en 18 grados y está la probabilidad de precipitaciones hacia la tarde, entre un 10 y un 40%. Son bajas las probabilidades, pero están la probabilidad de lloviznas, cielo nublado por la noche.
0: Volviendo al sueño del kirchnerismo, ¿no? Pues se entusiasmaron después de la primera vuelta en Brasil, ¿no? Porque sueñan con una posibilidad idéntica a la de Brasil. Se entusiasman mucho, se dieron una manija en las últimas horas tremenda, ¿no? Digamos, la hipótesis sería esta: si Jair está preso y con tobillera, y su hijo es el candidato a presidente, y le gana a Lula, y si es presidente va a indultar a su papá. Entonces, ¿por qué acá Cristina, presa con tobillera y máximo candidato, no le puede ganar en primera vuelta a Milei y llevarlo a un balotaje y después ganarle en el balotaje y después indultar a su madre, ¿no? Sueñan con eso. Qué sueñan. Bueno. 6:26. Decía mi madre, soñar no cuesta nada.
2: Pero
0: ¿no?
2: Claro,
0: linda frase de mamá, ¿eh? Soñar. Yo decía, ay mamá, me encantaría un día estar en la radio, en la tele, y mi mamá me decía, sí, soñar no cuesta nada,
1: mirá,
0: Eduardito.
1: ¿Así te decía?
0: Sí, me decía así.
1: Eduardito. Qué lindo.
0: Eduardito, sí.
1: Qué lindo que soñar, ¿no?
0: Sí, sí. A veces sí, a veces sí. Montenegro reasumió en Mar del Plata por la ola de delitos. Era senador, dejó su banca en el Senado Provincial para hacerse frente, o para hacer frente en realidad a la creciente inseguridad que hay en Mar del Plata.
3: Complejas situaciones.
0: Es. El mismo Montenegro describió la situación como un problema muy, muy grave. Había sido candidato hace...
3: Senador provincial.
0: Los 6 meses que es senador, ¿no?
3: Claro.
0: El paso, ¿no? Estuvo 10 meses en el Senado. Había pedido licencia para ir al Senado. Está picante, ¿no? Está picante. Vos, Rolo lo viene diciendo hace mucho y vos también.
3: Así es. Sí,
0: muy
3: sí,
0: picante.
3: Que los datos y la información que se conoce marca esto. Por eso presumo que Guillermo Montenegro regresa a la intendencia.
0: La misma Mar del Plata tiene una suerte de conurbano complicado, ¿no?
3: Y sí, todo el municipio de General Porredón. Sí.
0: Bueno, 6:27. Rafael Grossi, subió al segundo lugar en la carrera para liderar la ONU, quedó segundo en la quinta votación para suceder a Antonio Guterres, obtuvo 6 apoyos, 7 votos en contra, 2 abstenciones. La costarricense Rebeca Greenspan sigue primera, aunque perdió respaldo. Se necesitan al menos 9 votos de los 15 del Consejo de Seguridad y ningún veto de los miembros permanentes, que son Estados Unidos, China, Rusia, Gran Bretaña y Francia. Y se estima que Grossi cuenta con el apoyo de Estados Unidos y tiene el respaldo de Francia, pero todavía algunas dudas de China y Rusia. Más de China que de Rusia, me parece a mí, ¿no? La próxima votación va a ser el 16 de octubre y se va a realizar con papeletas de colores esta vez, lo que va a permitir saber si alguno de los candidatos fue vetado por una de las potencias. 6:28. Ayer Fabián Rubino me manda un WhatsApp y me manda una nota. Y tiene que ver con tu Balcarce querido.
2: Ajá.
0: Mira. El diario de Balcarce en ese momento fue en el año 97. ¿Son? 97. Una auténtica promesa, y lo mostraba a Messi levantando la copa con la camiseta de Newell's, jugando un torneo infantil.
2: Yo no lo quise contar ayer. O sea que yo un día, yo vivía a una cuadra del Estadio General Balcarce. Me dice un amigo, andá a ver un pibe que juega en Newell's que no se puede creer lo que es.
0: Mirá vos.
2: Lo conté en encendido. Voy, según le decían, el Scaletric.
0: Escaletti le decían.
2: Le decían. Una cosa impresionante.
0: El diario lo describe como jugador fastidioso. La palabra que usan es aparte, lo cuenta fastidioso.
2: Messi, después le voy a decir a Karina que lo baje un video donde él nombra que estuvo jugando en Balcarce y se quiebra, iba a jugar a Mar del Plata y se quiebra la muñeca.
0: En un campeonato del año 97 que Newell's ganó en Balcarce.
2: 10 años tenía. Y ese día
4: jugar las infantiles de Newell's.
2: El día que yo lo fui a ver jugaba. Con Jorge Newbery de Lobería y le ganaron 10 a 0.
0: Ah, la miércoles. Bueno, 15 goles fue el goleador del campeonato Messi. Con 15 goles a esa. No sé qué edad tendría acá.
2: 10 años.
0: Ah, 10 años.
4: 10
0: años.
4: 97 es 87, Leo.
0: Ah, claro, ok.
4: 9, 10, depende en qué momento claro. Eso ha sido.
2: Y ese día no pudieron viajarlo durante la estadía que tuvo Newbery. Después se fue en distintas veces a jugar a Balcarce.
0: Sí.
2: A hacer la preparación.
0: La pretemporada.
2: Sí. Y no fueron ni el padre ni la madre y se quedó en la casa de una familia de la familia Ludueña.
0: Tremendo. Dicen ahora, me cuenta Rubino, dicen que el hijo de Messi va a volver con su equipo a jugar ese torneo en Balcarce.
4: Mira, ve qué bueno. ¿Cuál de los hijos? ¿El más grande?
0: No sé.
4: ¿Juegan todos en la...
0: No sé.
4: En la Academia Inter Miami? Dicen que el que mejor juega es el del medio. El que es el
0: ¿en serio?
4: Más,
0: ah, ¿no el más grande?
4: Más revoltoso.
0: ¿No el más grande?
4: Dicen eso, que yo la verdad no los vi jugar.
0: Mirá vos.
4: ¿Qué querés que te...?
0: Mirá vos.
4: Así nos decían, cuando con Rolo nos decían, el de los Simeone que más lejos va a llegar...
2: Es el chiquito.
4: Es el más chico de todos. Bueno, el del medio se retiró, el más grande hizo una buena carrera, pero el que, bueno, quizás llegó un poco más lejos, jugó un mundial y todo, es el más chico, Giuliano. El que jugó el mundial.
0: Claro, Giuliano Simeone. Me encanta cómo juega Giuliano, ¿eh? Tiene una potencia.
4: Jugó poquito esta fecha FIFA, pero bueno, está dentro del... Sí. Hizo un gol contra Burkina Faso.
0: Bueno, el diario, voy a tratar de...
2: El liberal.
0: Se ve tan mal la letra esta, pero bueno, voy a tratar porque es una... quienes tuvieron la posibilidad de concurrir al Estadio General Balcarce para observar las incidencias del torneo nacional... Mirá cómo escribían.
4: ¿Cómo se escribía en esa época? ¿No?
0: Las incidencias del torneo nacional de fútbol... Ah, torneo nacional de fútbol infantil.
2: Ah, era
0: no
2: nacional.
0: Era un torneito cualquiera. Esperá. El Torneo Nacional de Fútbol Infantil, Ciudad de Balcarce, aseguraron que haber quedado...
3: asombrados, dirá.
0: No sé.
2: Encandilados.
0: No sé, está tan borroso. Por la habilidad del volante ofensivo de Newell's, Lionel Messi. Un auténtico jugador fastidioso, según la jerga futbolera. ¿Cómo está escrito?
4: No, capaz que protestaba, capaz que sería lo que agarró la patada.
0: Fastidioso, ¿no?
2: Una cosa...
0: ¿Vos lo ves protestar? No, tipo fastidioso porque no lo podés parar.
2: Ya llamaba la atención el pibe, una cosa única. Mirá,
0: dotado de una gran habilidad, Messi se destacó claramente del resto cada vez que estaba en contacto con la pelota. No solo porque generaba, porque no sé, individualmente, sino en la, bueno, no sé. ¿Qué más? Tremendo. Bueno, habla de los 15 tantos.
2: Bueno. El día que yo fui, 10 a 0 le ganó.
0: Tremendo.
2: Jorge Newbery de Lobería.
0: Mirá vos cómo te acuerdas de eso. Bueno, 6 y 30
5: gracias. Y yo me acuerdo del torneo de cuando fui de chiquito al Trébol o a Balcarce, el Mar del Plata.
6: ¿Jugaba los torneos de Balcarce?
5: Sí,
6: ¿no?
5: Bueno, yo
6: los alrededores.
5: Yo fui a los alrededores todos, después el que más marcado está por ahí, que era el torneo marcado, era el de Arteaga, el de Balcarce.
6: La 87 en aquel momento salía campeón de algunos torneos, pero vos jugabas para el 86 allá o no.
5: No, yo jugaba con el 87, fui al torneo de Balcarce, fui con el 86.
0: ¿Con quién habla?
5: Y después el año siguiente fui con el 87. Y
6: son recuerdos para toda la vida.
5: Sí, el Mar del Plata, por ejemplo, yo tenía 12 años y no pude jugar y era un torneo marcado para nosotros. De verdad, el Mar del Plata, que era un equipo. En esa época uno jugaba contra River, Boca, Vélez, todos los fines de semana. Entonces, en esa época vos ese torneo jugaba contra ese equipo. Y para nosotros era una fecha marcada. Y yo el día antes de viajar para el Mar del Plata me caigo y me quiebro la muñeca.
6: Ah, viene de genética el tema de la...
0: ¿Ese jugó quebrado?
2: No jugó.
4: Una edición del torneo de Mar del Plata se lo pierde, aparece en la foto con los compañeros con el brazo desfasado y dice, che, ¿qué le pasó a Messi? Bueno, le ha pasado eso.
0: Mirá vos. Impresionante historia.
2: Era con Guzmán, el que era de...
4: Es una nota que hizo, creo que en México, en Estados Unidos, con el, en la plataforma con el Patón Guzmán, que fue compañero suyo en el seleccionado, sí. Y que atajó Newell's también, ¿no? Sí.
0: ¿Qué pasa?
1: No, que encontré esto que vos decías. Dice, uno de los hijos de Lionel Messi, Mateo, podría enfrentar, recién lo decías vos, a Gimnasia de Estudiantes en un torneo infantil Mateo en Balcarce.
4: Que dicen, bueno, que es el que mejor juega, bueno, de los tres.
1: Porque el Inter de Miami, donde juegan los hijos de Messi, confirmó la participación en una competencia en la provincia de Buenos Aires. Y esto va a ser entre el 23.
0: Va a ir todo el mundo ahí a Balcarce. Al hijo de
4: Pilar, un cuarto.
1: Entre el 23 y 31 de enero de 2027.
0: Seguramente van a ir Antonella y.
4: Y hay que ver dónde está Inter Miami en esa época. Entre el 23
0: pero va a pedir la fecha para ir a verlo jugar.
3: Estamos yendo a tu casa, Rolito, prepara todo.
0: Vamos a comer un asado.
1: Torneo infantil Ciudad de Balcarce, Javier Vanilla. ¿Está bien?
4: No. Bonilla.
1: Vanilla.
0: Manillo. Bueno, 6:35. Al fin y al cabo, el poncho de la Sole se lo quedó la mamá de ¿cómo se llama?
4: Agustín Yay.
0: Yay. Y el poncho de la Sole es de Ruachaki, uh-huh, que es una familia de tejedores de Belén, en Catamarca, que es la cuarta generación. El Papa Francisco tenía uno y Lisandro Martínez tiene el mismo que la Sole. Producen y exportan productos de lana de vicuña. Divino. El partido de despedida de Messi con la Argentina se convirtió en el evento más visto de todos los tiempos.
1: Wow.
0: El partido ha superado a la final de la Copa del Mundo FIFA 2022 con 3.000 millones de vistas en las redes sociales. Impresionante.
4: Qué bárbaro.
0: Bueno, por último quiero contarles que un poquito contradictoria Patricia Bullrich, me pareció, ¿no? Voy a votar contra el nuevo nombramiento de la fiscal Susana Pernas, es la fiscal que pidió cárcel para Chocobar. Dijo Patricia Bullrich, ellos están para defender a la sociedad y perseguir el delito, no para defender delincuentes y perseguir a quienes nos cuidan. Un poquito contradictoria porque hace una semana, dos semanas, hace días, dijo que no iba a iniciar, ella no iniciaría juicio político a la jueza que se opuso a la ley de baja imputabilidad y dejó libre a un menor que había cometido un delito, ¿no? Porque no se podía condenar por sus fallos, ¿no?
3: Exacto, eso dijo en relación a la jueza Laura De Marinis, dijo que no adhería a los planteos que se estaban haciendo de pedido de jury, porque no se podía juzgar a un magistrado por su fallo. Y ayer en la entrevista en la comisión de acuerdo, de cara a la fiscal Susana Perna, le dijo que no iba a aprobar su pliego, que elevó el Poder Ejecutivo, porque ella había entendido que el caso Chocobar era un exceso en la legítima defensa. Raro, porque es el mismo criterio. La doctora Perna tiene la posibilidad como fiscal de acusar y después el tribunal resuelve. Y entonces...
0: No, a menos que en los dos casos esté de acuerdo.
3: Claro, pero acá no, acá es uno y uno.
0: Uno y uno. Lo que le conviene sí, lo que no le conviene no.
3: Exactamente, fue ciertamente como si fuese contradictoria la mirada. O es responsable de la resolución el juez, o no lo son, o no lo son todos.
0: Exactamente. 6:38.
2: Y a veces contradictoria y a veces no.
0: Muy bien, temperatura y pronóstico del tiempo, ya pasamos las 6:30, 6:38.
1: Temperatura 16 grados, la humedad 92%, tenemos viento del sector sudoeste, 4 kilómetros en la hora y el cielo se encuentra cubierto. El pronóstico nos habla de otra jornada bastante inestable con una temperatura máxima de 18 grados. Está la probabilidad de lloviznas hacia la tarde. Vientos que van a soplar entre los 13 y 31 kilómetros con ráfagas que podrían alcanzar los 42 a 50 kilómetros en la hora, así que es un día como para salir con un saquito.
0: Qué feos días vamos a tener, jueves, viernes, sábado, domingo, lunes.
1: La verdad que sí.
0: Martes, miércoles de la semana que viene y después recién el jueves. Vamos a tener días horribles.
3: ¿Fin de semana horrible?
1: Sí. Pasados por agua, humedad.
3: Los oyentes que nos quieren tanto nos vayan recomendando series, películas.
0: Yo me voy a la camucha.
3: Para ver la plataforma, yo también, pero de la cama con el control remoto que nos vayan recomendando alguna serie, alguna...
4: Por supuesto. Mucho fútbol.
2: Sí.
4: Por el fútbol en Europa, hay muchos partidos acá, está la Fórmula 1. películas, series.
0: Nos vamos a divertir.
4: Ya está.
2: El doctor Gormillón me recomendó una serie de abdominales, pero no la encuentro.
7: Buena.
2: Espledón. ¿Cómo estará?
0: Tanda, ya venimos.
7: A la camita, a la camita.
0: Alguien tiene que decirlo.
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0: 6:47 presenta el clima en Europa. 16 grados es la temperatura en la ciudad, 92 el porcentaje de la humedad y el cielo se encuentra cubierto. Se espera para hoy nublado, con tiempo inestable y no se descarta lloviznas por la tarde, inestable, nublado y fresco por la noche. Presentó el clima en Europa. 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
1: Bueno, muy bien. Willy, querido, títulos de economía. Vamos a hablar, Eduardo, del el efecto de Brasil que se disipa en los mercados, el riesgo a país que volvió a subir acerca de los 586 puntos también, la industria que volvió a crecer como comentabas recién y la construcción. También vamos a hablar del Fondo Monetario Internacional, pero esta vez no pidiendo ajuste a países como Argentina o emergentes, sino a los desarrollados. Eduardo, hay una situación, después vamos a ampliarla, muy delicada en lo fiscal, en lo de deuda de Francia, por ejemplo, que está subiendo el riesgo país francés. Por último, Eduardo, vamos a hablar de los datos económicos que se van a dar a conocer en las próximas horas.
2: Muy bien. Gaby, títulos.
3: Sí, señor. La Corte Suprema apura una nueva definición por la ley de tierra. Vamos a contar porque la Corte apuesta a dictar un nuevo fallo sobre la ley de tierra. Le abrevió los plazos a las partes para que en 24 horas recusen o no a los dos conjueces, a Diego Barrotavenia y a Juan Ignacio Pérez Curci. En un rato lo vamos a ampliar. Pues es un tema que generó mucho debate, más allá de lo jurídico, mucho debate político también. Villa La Angostura intiman a una comunidad mapuche a abandonar el predio para evitar el desalojo. Es una resolución del juez Francisco Astor Bonorino. Es la comunidad Los Melo, está por supuesto ocupando un predio ilegal en el paraje El Pedregoso, tiene 24 horas para desocuparlo, si no, vendrá la orden de allanamiento pertinente. Buscan endurecer las penas para trapitos, manteros y alcoholemia.
2: Muy
3: vamos
2: bien.
3: A contar esto.
2: Muy bien.
3: El Ejecutivo porteño mandó un proyecto de ley, ahora por supuesto deberá ser tratado en la legislatura porteña. Habría multas más caras, además habría sanciones para menor edad, pero no serán detenidos, por supuesto porque rige el nuevo régimen de punibilidad y sus sanciones. Atención San Isidro, hoy esto lo viene cubriendo Yasmín desde que se inició, porque hoy arranca la etapa de alegatos en el juicio por la muerte, donde se investiga la muerte de Diego Armando Maradona.
2: Bien.
3: Tiempo de los alegatos, ya se va cerrando la etapa. Hoy vamos a escuchar durante 4 horas, por lo menos es el plazo máximo que tienen previsto, Patricio Ferrari y Cosme Iribarren. Después vendrá el tiempo de la querella y vamos a empezar a conocer ya los pedidos de pena de las partes para con los 7 imputados. Piden condenar a 10 años de cárcel a un jefe sindical de camioneros por bloquear una distribuidora en San Pedro. Se trata de Maximiliano Cavaleiro, principal referente del gremio. Puede ser condenado a esa pena por bloqueo a la empresa del Rey. Delitos de usurpación de la posesión, coacción. Recordemos los tiempos que camioneros se dedicaba a bloquear.
2: Extorsionar.
3: Exactamente. Claro. Por X motivo, claro, vinculado al gremio. Escándalo, lo hablábamos en la previa con Lean. Acusan a Alejandro Mancuso, jugador de fútbol que seguramente todos recordamos, de integrar una mafia de licencia de entrenadores.
2: Qué bar.
3: Que involucra a Roberto Carlos, Felipe Melo y otros en la investigación de Brasil. Les vamos a contar de qué se trata, porque realmente vale la pena hacerlo.
2: Y por último, los truchos de técnico.
4: Él jugó en Brasil en la década del 90, jugó, claro, en Flamengo, sobre todo fue un tipo muy querido.
2: Claro, claro.
3: El curso de técnico que duraban 3 años se lo reducieron a una semana, diciendo que el tema era, son tipos que han jugado al fútbol toda la vida, dice Mancuso. Necesitan 3 años de curso en línea.
2: Y sí.
3: Esto es lo que decía Mancuso en relación a quienes mencionó. Por eso en Brasil es un escándalo, porque menciona dos grandes figuras como Roberto Carlos y Felipe Melo. Y por último, hoy, de 9 a 18, Asociación de Magistrados, la Valle 1334, los jueces nacionales y federales y nada las urnas para elegir los 4 representantes que a partir del 20 de noviembre, el 18 finaliza el mandato de los actuales, van a integrar el Consejo de la Magistratura de la Nación, Marcelo Gallo Tagle, María Gabriela Vázquez, Walter Benditti y Juan Manuel Culota, los principales de las distintas listas que se presentan hoy en la Asociación de Magistrados.
2: Bueno, Lean, títulos.
4: Bueno, vamos a seguir hablando de la selección argentina, porque luego de la despedida de Messi, en un rato les voy a contar cómo sigue la vida de la selección, con una AFA que quiere anunciar pronto la continuidad de Lionel Scaloni hasta el Mundial del 2030. Después de lo que fue la larga fecha FIFA, se actualizó el ranking. Argentina sigue segunda, manda a España. En un rato les cuento más detalles. Se viene la fecha 12 del torneo Clausura y la Liga ya La fecha 12 arranca mañana y la Liga ya programó la fecha 13, 14 y 15 de la fase regular del torneo con una cuestión que obviamente tiene resaltador, que es el superclásico, el Boca-River, primero de noviembre a las 3 de la tarde, bueno, en la Bombonera. Y vamos a hablar de la Fórmula 1 porque Franco Colapinto ya llegó y se prepara para correr el Gran Premio de Singapur de la Fórmula 1, que está pautado para el domingo a las 9 de la mañana.
2: Muy bien, querido Cormillo, títulos.
5: Estudio REAC, 18 a 70 años, 800 adultos en Dinamarca y España, sin enfermedad cardiovascular. La mitad tenía placas en las arterias y una de cada 13 ya tenía placas entre 18 y 29 años. La prevención no empieza a los 50, sino que conviene con cigarrillos, presión y sobrepeso empezar mucho antes. En Australia, publicado en la revista de Fotoquímica y Fotobiología, aunque sea poquito el sol, aunque no te ponga rojo, la piel va guardando memoria y va acumulando daño. Así que si vas a salir, ahora empiezan los días lindos a protegerse contra el sol. Y finalmente, adultos con presión normal, doctor Malalta, hicieron el entrenamiento isométrico. Isométrico es aquello, vos sos demasiado joven, pero había un Charles Atlas. Si usted quiere tener el cuerpo de Charles Atlas, haga estos ejercicios. Y aparecía, yo era un alfeñique, aparecía un flaquito haciendo ejercicio de fuerza. O sea, un brazo trataba de subir y el otro lo sostenía. O sea, es que es un ejercicio que no hay movimiento. Bueno, bajó durante 3 semanas, durante 4 semanas lo hicieron 3 veces por día y ayudó a bajar 1 punto la presión arterial. Cuando lo dejaron de hacer, subió. O sea que 2 noticias. Cada vez que haces las cosas bien, tu cuerpo mejora. Si las dejas de hacer, tu cuerpo sigue
2: claro,
5: como antes.
2: Claro, claro. Bueno, me voy con Bike y los títulos internacionales. Juan Dillon, buen día.
6: Buen día, Eduardo, buen día a toda la mesa. 21 grados de temperatura aquí en Madrid.
2: Lindo.
6: Mucho viento, sí. pero todo bien. Sí, un día muy lindo. Hay un evento en la embajada. Nos invitó el embajador, así que estamos acá a prestos.
2: ¿Estás en Madrid?
6: En Madrid. En Madrid, sí, en Alcobenda, que es la localidad cercana a la capital.
2: Bueno, saludo al embajador.
6: Bueno, lo saludamos, debe estar por llegar ahora porque es a partir de 10 minutos el evento. Bueno, Eduardo, a ver, temas internacionales, ordenamos un poquito la muerte de ayer de Mari Carmen, esta mujer de 87 años, el desahucio que iba a ser, que no fue, bueno, conmociona de nuevo y para algunos diarios, fíjense, es todo un símbolo de la crisis aquí en España, ¿no? La crisis de la vivienda, pero también lo que ha desencadenado el anticipo de elecciones para el 29 de noviembre. También se anticipó una huelga general para el 11 de noviembre previo a las elecciones aquí en España. Otra jornada muy complicada en Francia por las protestas. Se suman además los sindicatos de los profesores a la jornada del día de hoy, así que venimos diciendo hace tiempo, atención con Francia, está muy, muy, muy complicada la cosa y nadie sabe cómo va a terminar, mucha preocupación en el Palacio del Elíseo. También hoy hay una votación clave en Italia, de la reforma electoral, y se juega mucho Giorgia Meloni. Algunos dicen que prácticamente es un hecho que va a salir esta ley que reforma el proceso electoral o las condiciones electorales, pero si no sale, bueno, puede también haber adelantamiento, otro adelantamiento de elecciones, en este caso en Italia. El portal Axios, que tiene muy buena información, dice que Estados Unidos, por orden del presidente Donald Trump, está preparándose, el Pentágono, ante una posible nueva operación en Irán, y marca incluso antes de las elecciones de medio término, antes del 3 de noviembre, así que estamos hablando del mes de octubre. Y no se me vuelvan los papeles, y cierro con dos cortitas. Una, el Financial Times, que está alertando, sobre todo el Fondo Monetario Internacional, sobre la deuda pública de los países, sobre todo los países desarrollados. Fíjense el caso de Francia. Y hoy La Vanguardia, y un dato interesante sobre la equilibrista, Eduardo, que va a quedar en Latinoamérica, Claudia Sheinbaum. Claro, si pierde Lula, como todo indica o indicaría, sí, bueno, va a quedar la única gran país o economía de Latinoamérica en manos del socialismo. Sí. Así que hace todo un estudio o un relato de cómo puede quedar parada la presidenta.
2: Sí. Ayer escuchaba que Lula tiene el 20%, solamente el 20% de probabilidad de revertir la
1: la elección. El 80% a favor lo tiene Bolsonaro para ganar. Y no tiene que ver con apuestas, sino que hacen un cálculo matemático de posibilidades, ¿no?
6: Claro, sobre esos indecisos, ¿cuántos podrían...?
1: Exactamente.
6: Nosotros decimos, no suelen ir tantos de los indecisos, por el contrario, la participación es menor, y de ese porcentaje hay un sondeo de cómo votan. Tendría que ser magia.
1: Sí, Lula tiene muy complicada.
6: Muy complicada.
1: Bueno, muy bien. Gracias, querido. Cerramos con Bike.
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1: Bueno, faltan 2 minutos para las 7 de la mañana. Me voy al tránsito. Fino Martínez, buen día.
8: Eduardo, muy buenos días. Hay congestión en la Panamericana desde 197 hasta 202, mano a capital. Luego se agiliza la marcha en la autopista del oeste con demoras en la zona de Tusengó y hasta Edo. También la avenida General Paz desde Alberdi hasta Villa Devoto en dirección al Río de la Plata. Y toda la autopista de Lepea en el sentido centro porteño por las obras y el gran caudal vehicular de hora pico. En cuanto a los servicios, ya están trenes. Las 6 líneas de subte están operando a horario.
1: Muy bien.
9: Ese que decía, disculpe, para Independencia y Libertad, ¿qué tengo que agarrar? Y para Independencia y Libertad, lo que tenés que agarrar es la valija y rajarte de tu casa.
1: Estaba leyendo que bajó la pobreza en Uruguay, en nuestra querida Uruguay. La pobreza bajó, fue de 14.8% en el primer semestre del 2026, 2.9% menos, escribió Yamandú, el presidente, 95.000 personas menos bajo la línea de pobreza que un año atrás. Decidimos poner primero a la gente, hoy los datos muestran que estamos avanzando. Es una mejora importante, pero sabemos que falta mucho, escribió el presidente Orsi. Mi compromiso es seguir trabajando para el crecimiento, el empleo y las políticas públicas para que mejoren las condiciones de vida para cada vez más uruguayos y uruguayas. Muy bien, 7 en punto, hay noticias, 2 minutos con el Mitre, informa primero.
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0: cielo cubierto en Capital Federal y Gran Buenos Aires. La temperatura 16 grados. El país volvió a acercarse a los 600 puntos. Tras dos jornadas de fuertes subas, los bonos argentinos retrocedieron hasta 1,1% y las acciones llegaron a caer 4%. El dólar avanzó a 1.545 pesos en el Banco Nación, mientras el contexto internacional volvió a presionar sobre los activos argentinos. Temporal en el AMBA. Inundaciones, granizo y más de 11.000 usuarios sin luz. La tormenta provocó calles anegadas y complicaciones en distintos puntos del conurbano. El Servicio Meteorológico Nacional había emitido una alerta naranja por lluvias intensas, actividad eléctrica y ráfagas, mientras continuaban las precipitaciones. Denuncian que alumnos usaron IA para crear imágenes sexuales de sus compañeras. Padres y estudiantes del Colegio Modelo de Lomas, en Lomas de Zamora, realizaron una protesta tras denunciar que cuatro alumnos habrían utilizado inteligencia artificial para generar imágenes sexuales falsas de unas 40 alumnas menores de edad. Según las familias, el material habría sido difundido y ofrecido en sitios de contenido para adultos. Murió Mari Carmen, la mujer que se convirtió en símbolo de la crisis de vivienda en España. La mujer de 87 años falleció después de ser desalojada del departamento madrileño donde había vivido durante más de 7 décadas. Su caso generó movilizaciones masivas y profundizó la presión sobre el gobierno de Pedro Sánchez por el acceso a la vivienda.
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0: Saludamos a Fernando Martínez.
2: Buenos días, perdón. Hay marcha lenta en la General Paz entre Mataderos y Villa Devoto en dirección Río de la Plata, también en la Panamericana a partir de 197 y hasta la zona de Don Torcuato, una marcha intensa, pero algo más fluida en la Plata, Buenos Aires. Atención en la avenida General Paz, porque retrasos van desde la zona de Mataderos y hasta Villa Devoto. Y atención, usuarios de trenes, el Mitre Ramal Suárez ya normaliza su frecuencia.
0: Estamos en Trenquelauquen, en la 1280, 15 grados 7 la temperatura. En Capital Federal y Gran Buenos Aires, cielo cubierto, la temperatura 16 grados, humedad 92%.
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6: Martín Esteman, buen día, ¿cómo estás?
7: ¿Cómo estás, Adriana? Buen día para vos, buen día para todo el equipo.
8: ¿Qué tal?
7: Buen arranque de esta jornada.
6: Lo mismo.
7: Bueno, para destacar, tema lluvias. Bueno, ahora sobre el litoral norte argentino, ya en la madrugada de hoy, después del fuerte paso sobre el sur de Santa Fe, sudeste de Córdoba, bueno, todo indica que hasta el miércoles próximo tendremos esto, lluvias generalizadas, fundamentalmente en el litoral norte argentino, lluvias más bien moderadas en el resto del área, y mucho calor en el norte del país. Esto es el presagio de la Bolsa de Cereales de Buenos Aires. Por otro lado, hablando del tema inclemencias, 240 vacunos muertos en Curuzú-Cuatía son vaquillonas que terminaron intoxicadas por nitratos acumulados en pasturas. Según los especialistas, este fenómeno ocurre cuando se dan condiciones de sequía, es decir, falta de lluvia, y posteriores lluvias. Bueno, el tema es que al que le tocó esto perdió prácticamente 240 millones de pesos. Es una cuestión fisiológica de las pasturas que no es común, digamos, pero ya hay casos conocidos y ahora le tocó a esa parte del país. Bueno, venimos de un Chicago relajado porque ayer cayó $3 la soja, $476 la posición noviembre, 560 mil pesos la tonelada en Rosario. En el Día del Trabajador Rural, así estamos arrancando la mañana, Nera.
6: Bueno, feliz día para
5: feliz
6: todos,
5: día para
6: ¿no?
5: todos.
7: Sí, feliz día a todos los que nos siguen diariamente.
6: Gracias, Martín, y hablamos más tarde.
7: Hasta luego, chau.
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1: 16 grados la temperatura en este momento en la ciudad de Buenos Aires, a las 7 de la mañana con 13 minutos, muy alta la humedad, 96%. Está feíta la mañana, vamos a decirlo. El cielo está cubierto, se espera para hoy una temperatura máxima de 19 grados.
0: 7 y 13 minutos. 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
2: Afortunados días, amigos, y semestre de la danza de la fortuna. Recordamos que siempre sale 31 apostadores que se llevan casi 12 millones de pesos. Quiniela de la ciudad de la cabeza, 3.571.
3: El excremento.
2: En la provincia de Buenos Aires, gran. Mauro Septier poniendo el primero a la pizarra, 8.579.
3: El ladrón.
2: En Córdoba, 387.
3: Los piojos.
2: En Santa Fe, 2.103.
3: San Cono.
2: Entre Ríos, 7.152.
3: La madre y el hijo.
2: En Mendoza, 1.205.
3: El gato.
2: Y en la tómbola de Montevideo, querido Eduardo, el 304.
3: La cama.
2: Con fortuna.

0: Agustín saludó a la mesa.
1: A la mesa.
2: ¿Qué tal?
3: Gracias.
1: Guardo y mesa.
3: Gracias, Agustín. Hola, Guardo y mesa.
2: ¿Qué tal?
1: Muy bien.
4: Aquí la mesa.
2: En el futuro.
1: Muy bien, Agustín.
4: Invitamos a todos que hagan como Agustín.
2: Sí.
4: Claro, 11-3003-0790 es el WhatsApp de Radio Mitre para que nos dejes tu mensaje.
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1: Negrita, 7 y 16 minutos en todo el país. Actualizamos los títulos a esta hora.
4: Todo lo que tenés que saber antes de salir de tu casa. El FMI pidió más ajuste y alertó por los precios de la energía y las deudas públicas récord. Amplía Willy Laborda.
1: La titular del organismo, Cristalina Georgieva, sostuvo que la inteligencia artificial impulsa las economías avanzadas, aunque advirtió que puede profundizar desigualdades y elevar la demanda de energía. Todo esto en la previa de la cumbre anual del organismo internacional.
4: A los 81 años murió Piero, la voz inolvidable de mi viejo. Según fuentes cercanas, se encontraba muy grave. Estaba internado en el hospital italiano. Hoy se firma el acuerdo entre Nación y Ciudad por el traslado de la cárcel de Devoto. Amplía el doctor Iesi.
6: Así es, Adri, lo adelantamos el día martes. Hoy 16 horas el Ministerio de Seguridad Nacional, ahí en la calle Geliobes, presencia de distintos funcionarios. Seguro Alejandra Monteoliva y Horacio Jiménez por Nación y por Ciudad. No sé si, me imagino, se sumarán quizás otros funcionarios nacionales. Es un hecho trascendental, es un hecho prometido hace mucho tiempo, que es el traslado del penal de Devoto hacia el nuevo complejo federal penitenciario Marcos Paz. Se va a llamar Marcos Paz VII, al lado del complejo 2, y va a permitir paulatinamente en el último trimestre de este año desalojar el penal de Devoto, trasladar los 1.500 presos, más los que se sumen de las comisarías, al penal de Marcos Paz, y que la ciudad sea a cargo del penal de Devoto. Veremos después, por supuesto, qué destino se le da.
4: Estudiantes irrumpieron en la Secretaría de Educación en reclamo por la ley de financiamiento universitario y el gobierno anunció que los denunciará.
1: Claro, porque entraron en forma violenta, rompieron un blindex. Ellos dicen que lo hicieron en forma pacífica. Que yo sepa, romper un blindex y entrar en de esa manera es violenta, ¿no?
2: Ah.
1: La dicen que hicieron una sentada pacífica. Dale. Fueron desalojados.
4: La medida había iniciado con una sentada frente al Palacio Pizurno, pero poco después más de 100 manifestantes ingresaron al establecimiento. El Ministerio de Capital Humano advirtió que presentará una denuncia contra los alumnos y la Policía Federal desalojó el lugar.
1: Son de Grabois, así que sabemos no, de qué se trata. Son de Grabois.
4: Se cumplen 20 años de la tragedia de Ecos, el brutal impacto del ómnibus donde iban los estudiantes contra un camión que venía zigzagueando por la ruta 11 con un conductor en estado de ebriedad. Se produjo el 8 de octubre de 2006 en el departamento de Vera, al norte de Santa Fe, de regreso a Buenos Aires. Murieron 9 alumnos, una docente y los 2 tripulantes del otro vehículo. Sí,
1: eran chicos que de un colegio secundario que habían hecho un acto solidario en una escuelita en el Chaco, creo, ¿no?
4: La ONG Conduciendo a Conciencia organiza un festival hoy a las 21 horas en el Teatro Ópera con el lema Ser Semilla, para continuar con el legado de los chicos.
6: Un fuerte abrazo a los padres.
1: Fue conmocionante ese caso.
6: Terrible.
1: Conmocionante.
6: Terrible.
4: Doloroso. La provincia de Buenos Aires limitará el uso de celulares en las escuelas. La regulación alcanza a colegios estatales y privados de todo el territorio bonaerense. Los dispositivos solo podrán utilizarse con autorización docente y cuando tenga fines pedagógicos.
1: Muy bien.
4: Torneo Clausura. El superclásico ya tiene día y hora confirmada. Amplía Leandro Bonsante.
2: Exactamente, Negra. Mañana arranca la fecha 12, pero la liga ya publicó la programación de las fechas 13, 14 y 15, y en esa anteúltima jornada de la fase regular, en la que puede definirse mucho, por un lado por la tabla anual, el campeón del año y la clasificación a las copas internacionales del año que viene, Boca-River. Boca va a recibir a River el domingo 1 de noviembre a las 3 de la tarde, ya está confirmado. Además, en esa programación que publicó la liga se destaca el clásico Racing Independiente, programado para el domingo 18 de octubre a las 3 menos cuarto de la tarde en el cilindro. Racing local, es justo el domingo que acá celebramos el Día de la Madre.
1: Ah, claro.
2: Así que ya mañana arranca la fecha 12, de eso hablaremos en un rato, pero la liga, reiteramos, programó hasta la fecha 15 inclusiva, que tiene como epicentro el Boca River.
4: Murió Mari Carmen, la mujer de 87 años, cuyo desalojo desató las masivas protestas por la vivienda en España.
1: Sí, la habían obligado a dejar su departamento en el barrio del Retiro, allí en Madrid, en donde salió en camilla, y su casa

0: Eso generó una ola de manifestaciones que derivó en el llamado anticipado a elecciones nacionales por parte de Pedro Sánchez. En línea en Madrid está Víctor Palomo, que es abogado e integrante del Sindicato de Inquilinas e Inquilinos de Madrid. Víctor, buen día, ¿qué tal? ¿Cómo le va?
1: Hola, muy buenos días.
0: Muy buen día, ¿cómo anda? Bien, conmocionante la muerte de Mari Carmen, ¿no?
1: Sí, la verdad es que es una sensación que tenemos ahora mismo de tristeza y de rabia porque la han matado. Ella llevaba 7 años luchando contra esta empresa que compró su casa. Ha estado 7 años dando la batalla, primero judicial y después desde la actitud más sindical. Y ya cuando la echaron de su casa con esa patética imagen para la democracia española de sacar a Mari Carmen con 87 años en camilla de su casa, vemos que se vino abajo. Le vinieron abajo todos estos 7 años y tristemente ha fallecido.
0: Sí, la mataron, así dice usted, la mataron.
1: Sí, lo digo yo y lo está diciendo todo el mundo, porque ella cuando empezó a venir al sindicato de inquilinas, ya hace 4 años, ella era una mujer como mucha potencia, tenía con sus 82, 83 años que tenía en ese momento, ella animaba al resto de gente, era como una señora como con mucha energía. Y de repente ha sido como ver cómo si alguien se apaga, cómo ya estos últimos días estaba sin voz y nos decía, seguir luchando, o sea, tenía mucha energía, pero objetivamente ha sido esto lo que le ha matado, ha sido el que ya una vez fuera de su casa la ingresaron en el hospital y ahí 2 semanas después ha fallecido.
0: Sí. Leí por ahí que usted dijo, Víctor, que hay parejas rotas que conviven porque no pueden irse. ¿Me lo puede explicar?
1: Sí, la situación de la vivienda en España y especialmente en las grandes ciudades es imposible. Ahora mismo es imposible poder comprarse una casa o un alquiler, excepto que tengas un gran patrimonio. Entonces vemos situaciones en las que hay matrimonios que ya se han divorciado emocionalmente e incluso en papeles, pero no se pueden ir a vivir, no pueden irse a vivir a otra casa de alquiler y tienen que seguir viviendo juntas y es algo muy habitual.
0: Sí. Y en Madrid, estaba leyendo que en Madrid hay 13.000 pisos turísticos ilegales, o en Málaga hay más pisos turísticos que personas censadas. ¿Nos puede contar esa situación?
1: Sí, eso es que de ahí viene el problema, que es que se están dedicando las casas, se están dedicando las viviendas, en vez de para ser viviendas, para otra cosa, como es los pisos turísticos. En Madrid ahora mismo están contabilizadas, según Airbnb, hay 18.000 pisos turísticos. De esto que tengamos una pseudocontabilidad, ya que sabemos que si son ilegales probablemente haya más. Y este es el problema, que se está dejando al negocio y a la especulación avance por todos lados y que la gente no tengamos casas donde vivir. Los barrios donde siempre había la gente, las tiendas, se están vaciando y se están dejando al servicio del turismo, que lo devora todo.
0: Bueno, pero Víctor, el propietario de una vivienda puede hacer con su vivienda lo que quiera, alquilársela a quien quiera.
1: Sí, pero tiene que haber normas. Yo creo que igual que te puedes comprar un coche y no puedes circular en dirección contraria. Es decir, por el bien de una sociedad tiene que haber normas y vemos que si se quiere especular con oro, se quiere especular con cosas, con acciones empresariales, muy bien, pero las viviendas afectan a derechos como, bueno, ya no hablo ya de la dignidad, sino que es que hablo, por ejemplo, la natalidad en España está por los suelos porque la gente joven no tenemos sitio donde vivir y no tenemos donde criarnos. Entonces, el derecho del propietario, bueno, claro que hay que respetar, pero es importante que esté regulado por el bien de la sociedad y también por ese propietario. Yo creo que ese propietario quiere que haya un entorno sano, que la gente pueda consumir, que la gente pueda ahorrar, porque nos viene bien a todos. No interesa que haya 4 pobres y toda la sociedad, perdón, 4 ricos y toda la sociedad pobre. Sí. Eso no le viene bien a ninguna
0: sociedad.
1: Ahora,
0: hablando de ricos, ¿no? Yo estaba leyendo, por ejemplo, Joan Manuel Serrat tiene 20 viviendas. ¿Qué sé yo? José Miguel Monzón, que es un presentador y actor, tiene 19 viviendas. ¿Ustedes están al tanto de eso? Roberto García, diputado del PSOE, tiene 9 viviendas. Isabel María Pérez, diputada del PSOE, tiene 9 viviendas. Mire, mire si tienen ahí fondos buitres.
1: Claro, sí. No, es el problema que tenemos es que es la acaparación de vivienda. Es como el juego del Monopoly, ¿no? Cuando el problema es cuando las viviendas se concentran en unas manos y el resto estamos sin techo.
0: Pero son del ahí PSOE. Víctor Javier Ruiz de Diego, diputado del PSOE, tiene 7 viviendas. Una diputada, otra, Pacheco, de apellido, tiene 7 viviendas. No. Son todas de izquierda. Es increíble. Son los verdaderos fondos
1: buitres. No, creo que hay que ser serios con este tema, sinceramente. Mira, acaba de fallecer...
0: Pedro Almodóvar, director de cine, tiene 23 viviendas.
1: Mira, bueno, si quiere usted así... Mira, ahora mismo el problema es la acaparación, y entiendo que los ejemplos que está usted poniendo. Que sea del PSOE no quiere decir que sea de izquierda, pero lo que vengo a decir es que es un problema muy serio como para decir los fondos buitres son tal o son cual. Ahora mismo son las empresas, son las que más acaparan.
0: Mire cómo acaparan viviendas estos tipos, ¿no? Joan Manuel Serra.
1: Sí, pero bueno, que si... Sí, pero que bueno, quiero decir que es la gente que tiene capital, que es un modelo. O sea, nuestro problema, te puedes poner a hablar de esto, también te puedes hablar de Feijóo, por ejemplo, el candidato de la derecha, puedes hablar de Ayuso, puedes hablar de todos, el que tenga un capital, el modelo le incentiva a acaparar vivienda, y ahí está el problema, cuando la vivienda se ve como una inversión y no como un derecho. Creo que en Argentina pasa igual, ¿no? Que hay gente que está comprando viviendas, y eso es un problema. Eso es un problema porque se está jugando con algo, con un bien básico. Y necesitamos que la sociedad funcione bien, y también para los ricos le necesitan que la sociedad funcione bien y que a los de abajo tengan una vivienda y puedan vivir dignamente, porque si no se rompen las sociedades.
0: Sí. Víctor, ahora parece mentira, ¿no?, que la izquierda está protestando para que se aplique una ley franquista del año 56, ¿no?, que el PSOE derogó en el año 94. Raro, raro.
1: No, bueno, no sé dónde ha sacado esa información. No es así. No se está solicitando aplicar una ley franquista. De hecho, que a Mari Carmen la hayan desahuciado fue culpa de que esa ley franquista a la que se refiere usted era muy machista, y entonces el alquiler estaba puesto a nombre del padre, no estaba puesto... Era machista, sí, porque en este país no se reconocía a la mujer civilmente. No, una mujer no podía firmar un contrato. Claro. Entonces, si se hubiera firmado un contrato de la madre y el padre de Mari Carmen hubiera tenido derecho a mantenerse en la casa. Pero como esta sociedad franquista, y la que creo que hay aquí algunos que defienden en España... fue el culpable de que Mari Carmen legalmente la pudieran echar. Sí. Ahora mismo lo que estamos pidiendo es tener estabilidad en los contratos. Es como, para poder tener hijos, para que haya generaciones que puedan tener nietos, necesitamos poder tener una casa, yo saber dónde voy a vivir dentro de 3 años. Lo que no podemos es estar al albor de que haya gente que me quiera echar de la casa y quiera subir el precio porque puede, porque legalmente puede. Eso no es un modelo de sociedad. Eso es que haya cuatro que acumulen riqueza y que nos quedemos un país sin hijos, y que nos quedemos con una juventud que no tenga capacidad de ahorro y que no pueda seguir adelante. Yo no sé quién va a sostener a otras generaciones cuando sean mayores.
0: Víctor, le agradezco infinitamente la charla. Le mando un gran abrazo. Gracias,
1: Muchísimas gracias y mucho ánimo, que en Argentina tenéis una situación muy difícil, y el tema de la vivienda también hay que regularlo, y hay que poner condiciones de duración de los contratos y que no sea la falsa libertad de las partes, que como...
0: Acá estuvo regulado, le cuento, Víctor, acá estuvo regulado y fue un desastre.
2: Sí.
0: Un desastre.
1: No, y soy consciente que ahora hay mucho más y conozco que ahora hay mucho más desastre la situación por la reforma precisamente de la libertad de los pactos. O sea, los contratos allí pueden durar 6 meses. ¿Pero quién va a hacer un plan de vida con 6 meses de alquiler si después me pueden echar?
0: No, acá son 2 años.
1: No es así.
0: Creo que tiene mala información. No son 6 meses, son 2 años.
2: Son 2 años, pero no importa. No es así.
1: Soy consciente, pero los jóvenes argentinos también necesitan estabilidad en sus viviendas.
2: Venga para acá a visitar, que va a aprender un poco.
0: Exactamente. Gracias, Víctor.
1: Por eso soy consciente. Venga, un saludo. Muchas gracias.
0: Los que acumulan riquezas. Joan Manuel Serrat, reitero, tiene 20 viviendas.
3: Mira vos.
0: Este la izquierda que Joan Manuel Serrat.
4: Este abogado me hace acordar a uno que tenemos nosotros en nuestro país, que está en la Asociación de Inquilinos también, que no recuerdo el nombre.
0: Más o menos.
4: Que también.
2: Ahí Hackman.
4: Exactamente. Que dice la misma realidad, la misma pavada.
2: Termina perjudicando a los inquilinos.
4: Por supuesto, claro que sí. Claro que sí.
0: Bueno, señores, 7:30.
3: Este acá sería un kinerista.
4: Potencia.
3: Recordar lo que decimos siempre.
0: Mamá mía.
3: Tengo 2 kilos de naranja. ¿Querés 1 kilo? Tengo 2 gallinas. ¿Querés 1 gallina? Tengo $2 millones. ¿No querés otra gallina?
0: Voy al tránsito.
3: Filo
0: Martínez.
5: Sí, Eduardo, algunos choques están complicando la ciudad de Buenos Aires. En Mosconi y San Nicolás se chocaron un auto y una moto. En Guevara y Santos Dumont también otro accidente está generando reducción de ambas calles, en Fernández de la Cruz y Portera también. Y en las autopistas el tránsito ya con mayor caudal vehicular. La Panamericana congestionada desde 197 hasta la zona de Don Torcuato. La avenida General Paz entre Liniers y la conexión con Lugones ya viene muy lenta toda esa zona. Y las autopistas Perito Moreno desde Villaluro y toda de Lepiane hacia el centro porteño, la conexión con la 25 de mayo, también con retrasos. Y hay un vehículo varado en la zona de Dock Sud, en la autopista Buenos Aires-La Plata, kilómetro 8.5, sentido capital, que está generando también demoras en ese tramo, en una autopista Buenos Aires-La Plata que viene muy cargada desde la zona de Quilmes. En cuanto a los servicios, trenes, subtes, todos a horario.
3: Sí. ¿Qué dirá Máximo Kirchner acá? Porque tiene casi 30 casas. ¿Sí?
0: Claro. Pablo Iglesias Turrión, el ex vicepresidente y ex diputado de Podemos, tiene una vivienda y una mansión. Muy bien. Y acá un amigo, Guillermo, me dice, en contraste al Lipovetsky de España.
6: Sí, exactamente.
0: Espectacular.
4: Es como los campos de Lázaro Báez, ¿no? Eso nunca lo usurpaban,
3: no,
4: la tierra.
3: Eso no se toca.
4: Y eso que tenía alguna, ¿no?
3: Si son de izquierda, no se toca.
4: Claro.
3: Eso no se toca. La casa de Manuel Serrat son de él.
0: Javier Bardem, por ejemplo, actor, tiene 25 viviendas. ¿No? Bueno, muy bien, señores, efemérides y desembarco. Ah.
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9: Digestión natural.
0: Bueno, muy bien. Hoy es el cumpleaños de Marcelo Bonelli.
3: Qué grande, Bonelli.
10: Abrazo, Marcelo.
3: Me dijeron que a las 10 hay un fiestón.
10: ¿Hay fiesta?
3: Viene un gran invitado, uno de los más grandes de la historia de la movida tropical.
10: Sí, señor.
3: Wow. Sí, bueno.
0: Que el sábado pasado cumplió 39 años con su programa.
3: Sí, señor.
0: Feliz
3: cumpleaños,
0: querido.
3: Grande, Bonelli.
10: A las 10 hay cachengue hoy, ¿eh?
0: Sí, por eso le festejamos el cumpleaños. Un día como hoy, en 1927, nacía César Milstein, uno de nuestros premios Nobel de Medicina.
4: Claro.
0: Y también en 2 años más tarde nacía otro grande de otro campo, Manuel García Ferré. De Gitus, de Arguirucho.
3: Qué bueno.
0: Otro grande. Y en 1895 nacía Juan Domingo Perón en Lobos.
3: Gracias por recordarme, querido Cormillón.
0: Y en el 64 aparecía la revista Antiojito.
3: Qué grande.
0: Siguiendo con su cumpleaños. Bueno, en el 81 decía Armando Bo.
3: Mirá vos.
0: Trueno entre las hojas. El primer desnudo total del cine argentino.
3: Claro.
0: Con Isabel Sarli. En 2009 fallecía un gran tipo, lo conocí, estuvimos muy cercanos en una época, Juan Carlos Mareco.
3: Pinocho.
0: No lo conocí.
3: Cordialmente.
0: No lo conocí.
10: Cordialmente.
0: En el 27 fallecía Ricardo Huiraldes, el de Don Segundo Sombra, que decía: el pensar hasta el cansancio no para en nada práctico. Te enroscás y no pasa nada. Y ayer falleció, como ya lo había dicho antes, Piero.
3: Sí, señor.
0: Muy bien, es el Día del Estudiante Solidario en Argentina. Hoy se recordó también la tragedia del Colegio Ecos, el Día del Trabajador Rural. Le mandamos un saludo a todos a través de Martín Esteban.
3: Sí, señor.
4: Exacto.
0: Y finalmente, mi querido Eduardo, hoy es el Día Internacional de la Podología. Nadie es feliz,
3: no,
0: ser feliz totalmente con dolor de pies. Los pies tienen la cuarta parte de los huesos de todo el cuerpo, están en los pies. Sí, tienen 52 huesos, 33 articulaciones. Y los antiguos romanos empezaron a hacer los zapatos derecho, de diferente, el derecho y el izquierdo.
3: ¿Ah, sí?
0: Hasta ese momento,
6: Hasta que un día un tipo se dio cuenta, che, si lo hacemos distintos.
11: Ah. Wow. Vos, Rolo, tenés una amiga podóloga, ¿no?
3: Sí, carne y uñas son.
10: Qué lindo los masajitos, ¿no? ¿En los pies?
6: No, eso sí es. Oh. Pero eso no es podología, me parece.
10: No. Hablando de los pies en general, es muy lindo.
6: Sí. Muy bien, le mandamos saludos a Eduardo Cañati, nuestro referente en podología universitaria. ¿Ah, sí? Jerry Lee Lewis. Este seguro que lo conoce. 1957.
11: Claro, uy.

0: Great Balls of Fire.
1: Y en el 64, Pretty Woman.
2: ¿Qué más?
3: Roy Orbison.
1: Qué lindo tema. Pretty Woman.
3: Y ahí está Julia Roberts haciendo las compras, ¿no? En Beverly Hills, se va con las bolsas.
1: Mujer bonita. Mujer bonita. Gran película.
3: Con ese vestido, creo que era marrón a lunares, ¿no?
1: Y Richard Gere.
3: Una diosa, sí.
1: Richard Gere. Qué facha ese tipo, ¿no? Richard Gere, qué
3: no
1: facha.
3: Puede más, no
2: casi
3: puede
2: como
3: más.
2: Dormir.
1: Casi. Qué bar.
2: Bueno,
1: y acá una obra monumental en el 88, la última actuación de Freddie Mercury.
2: No me diga.
1: Con María Callas. ¿No? No, con Montserrat Caballé.
2: Montserrat Caballé.
1: Perdón. Montserrat Caballé.

0: hermoso ese juego olímpico. El de Barcelona fue una maravilla. Yo fui donde estaba el pebetero, el estadio olímpico de Barcelona y Montjuïc, una maravilla. Aparte, a partir de allí, España hizo un quiebre en lo que tiene que ver con la política deportiva.
1: Después,
0: todo lo que España fue.
1: Salieron todos los grandes campeones.
0: Ganando
1: en distintas disciplinas.
0: Mejores en básquet, mejores en fútbol.
1: Automovilismo.
0: Buenos competidores en Fórmula 1, golf,
1: tenistas.
0: Todo. La maravilla.
1: Básquet.
0: Claro.
1: Dicho lo cual, Eduardo. Dicho lo cual.
2: Vamos.
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0: modesto y altruista, nace Bruno Mars en 1985.
1: Me encanta, yo te acompaño.
2: Gran talentoso, ¿no?
1: Gran tema de desembarco, chico.
3: Acá somos, marxistas.
1: Sí, de la primera caso. Voz.
3: Arrancó 1-0. Vamos,
1: ¿cómo es?
4: Bien, no.
0: Estoy tomando el pulso.
1: Está muy bien.
0: A ver si no me hace falta tanta generosidad por parte. Connie Talbot. Eduardo, en el 2007, cerca de vos.
2: Soberbio.
1: Esto es
0: Carpe. No, esa es la versión del tema.
1: Porque el original es de Carpenter.
0: Sí, original de Carpenter.
4: En la rubia.
0: De 1970. 37 años antes.
1: Qué linda mujer esta, ¿no?
3: Ese teléfono de este.
2: ¿Será que los días nublados lo inspira?
1: No sé.
3: ¿Por qué no? Bien, Albertito.
1: Habilita la rubia, Cormi.
3: Vamos.
1: Che, muy buena versión. Poné un poquito más.

0: 2-0.
1: Y en el 78, Kenny Rogers. Ella cree en mí.
0: Sí, te acompaño.
2: Tremendo.
0: A ver, 13.

0: ¿Te das cuenta que calladito la boca? Calladito la boca.
1: Chito la boca.
2: Ahora titula
0: a lo Messi.
3: Y una palabra dije.
0: A lo Messi, calladito la boca.
3: Lo hemos educado, ¿eh?
0: Ah. Cuando usás la soberbia de Maradona, eso te va en contra.
3: Esto es una foto que nos sacaron el otro día que fui a ver a Rocky. Estaba esta chica sacándose foto con una tanga que era promocionando.
0: Un asco la tanga esa.
3: Está promocionando algo, no me enteré.
0: Que yo no la tocaría, pero bueno, que
1: vos
0: le metés los dedos a cualquier cosa.
1: Qué fuerte la frase.
3: Es que yo ni sabía que era una tanga. Sí, sí.
1: Sonó raro.
2: Ay, no sabía que era una tanga. Dale, no,
3: pero escúchame.
1: Sonó fuerte.
3: Le agarró el dedo, le puso un elástico al dedo y tiró.
0: No, bueno, pero...
2: Y después te carpetean en redes sociales, te pones, según el doctor Tomillón, del tangazo se viene.
1: Tiene que tener cuidado.
2: Ah, que tenés
1: cuidado. No puede andar por la vida, ¿no?
3: Claro,
1: tocando tangas.
0: Sí, no podés regalar el dedo a cualquiera.
3: Yo creo que... A vos te agarran el dedo, ¿qué haces?
4: No me toques.
1: hay que cuidar.
4: Yo creo que esto es 0-1 para mañana, Eduardo.
2: ¿Cómo titula Lea lo de hoy?
3: ¿Cómo titula?
2: El doctor sigue en modo Messi.
1: Ganador, vamos.
2: Va el ganador. La gente le grita no te mueras nunca, pero bueno.
3: Eterno. Ahí el stream está, no sé quién me está abrazando. Willy, te abraza.
2: Willy te está besando. Nosotros tenemos el Tapia tiene el seca nuca, nosotros tenemos el besa nuca. Pero es lo mismo.
1: Una auténtica promesa el doc, ¿eh?
0: Muy bien. Bueno, hoy elige el doctor y es.
5: Así es, doctor Feynman. Gracias, gracias. Dedicado a mi esposa Gucci.
2: Grande Gucci.
5: ¿Estás seguro? Sí, señor.
6: Hola, soy Gucci.
5: Hola, mi amor, Gucci, con mucho amor. Dedicado a ella, el tema del señor Chayanne, el cantante puertorriqueño. Espero que les guste. Atado a tu amor.
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0: Hasta Canal 3 de Telo, ¿no? Pero
3: chorrea grasa en estos momentos.
1: No puede ser. Por
3: chorrea grasa.
2: Chayanne,
3: la radio de los autos.
5: No entiende nada, Rolito, no entiende nada.
1: ¿Cómo dice?

0: Cae preso, mira, mira que era.
1: Justo
0: que
1: vi este tema. Justamente.
2: Mira, voy a hacer la grasada esta, mira.
3: Entradas agotadas, doctor 10 y 2. Últimas presentaciones en el Movistar Arena.
0: Mira que a mí me gusta la línea.
2: Pero esto no.
4: Vamos
2: sí, perdón.
4: Si la música que pasa en el hotel no es para desembarcar, ¿cómo que iba a los telos? Afanaste los cenicieros y los jabones.
0: Claro. Tiene razón el hombre, bien.
1: Tiene razón.
0: Lo apoya, bien. Hay que ir a los telos, a llevarse el peine, el peine de plástico.
1: Este no me gusta.
5: No,
0: más,
5: yo te banco.
0: Bueno,
5: te banco.
1: Dale para adelante.
0: Así diría un amigo, dale para adelante.
1: De una novia.
2: Como escuché en la televisión paraguaya, después lo vamos a escuchar. Como escuché en la televisión paraguaya, tenés olor a jabón chiquito.
1: El jabón de telo.
2: Exactamente. Una novia. Esa frase no la había escuchado nunca. Tenés olor a jabón chiquito.
5: Muy descriptiva.
1: Íbamos los telos, ahí nos choreábamos los jabones.
0: ¿Ah, sí?
1: Coleccionábamos jabones.
0: No, mira vos.
1: Nos separamos cuando yo tenía 30 jabones y ella 350.
5: Es un clásico, llevarte el shampoo.
1: Ah, no era vamos.
2: Elige un oyente.
6: Hola, buen día, soy María de Rojas, provincia de Buenos Aires.
1: De Rojas.
6: Y mi tema para el desembarco es Sitting on the Dock of the Bay de Otis Redding.
1: Ay,
7: bueno,
1: sí.
7: Muy bueno.
1: Qué grande la oyente,
2: ¿eh? Tema para ir escuchando en el auto, sí, en una ruta.
5: ¿Sí?
1: Sí, tiene una cadencia como...
2: No, ¿no es cierto?
0: Otis es el de la
2: zona. Otis. Señor Otis.
5: ¿No está para el tangazo del Doc? Ponele...
2: No. Este tema va para arriba. Bueno, elige un famoso.
8: Sofía Drogué, jueza,
2: Sofía.
8: Tribunal Comercial de Texas,
2: de la Corte
8: Estados
2: de Texas.
8: Unidos.
2: Oh.
8: In the Air Tonight, Phil Collins.
5: Qué pronunciación.
2: Espectacular.
1: Qué bien, Sofía.
5: Quiero pronunciar un poquito como hace Sofía.
1: Qué bien maneja el castellano,
5: Sofía. Texas. Phil Collins.
2: Igual se lo aprobamos.
1: Qué grande la jueza, ¿eh?
0: Yo no quiero ir a caer.
1: Será justicia.
5: In the air tonight.
1: Ya, ese es un tema.
5: De Texas.
2: Collins.
1: Qué gran tema este, ¿eh?
2: Gran tema. La jueza.
1: Aparte,
2: a ver, ¿podés decirlo igual, Rolo, en
8: Texas,
2: inglés?
8: Estados Unidos. In the air tonight. Phil Collins.
1: ¿Por qué se lo dice bien ella?
2: No, decilo vos.
1: Vengo de Dallas, Texas. No, de Dallas, nalga. Qué bien que maneja el castellano.
2: Bien.
1: Esa es lo más.
2: Eso más.
1: Sí, una grande. Lo bien que maneja.
0: Estados Unidos de nuevo algún día, ¿no?
2: Mi amiga la
5: bien que qué mujer, ¿no? Talentosa, admirable.
2: Bueno, Rolo, querido.
1: Bueno, lo mío es la
2: ¿dónde?
1: Hermosa ciudad de Junín.
2: ¿Qué lindo?
1: Junín. Allá Lancelot, Mambrú.
0: Mambrú es una guerra.
1: Caravaca.
0: Caravaca.
1: Lo que hace Caravaca.
2: Debe ser un tugurio ese.
1: No. Histórico.
0: ¿Cerca de la cancha de Sarmiento o no?
1: De Eva Perón. Del estadio de Eva Perón. Y el recuerdo para un conjunto histórico.
0: ¿Para quién?
1: Me ha hecho bailar tanto.
2: ¿Quién?
1: Pomada.
0: Te va.

0: por entrar ahí.
1: ¿A dónde?
0: Ah, estuvo.
1: ¿Y por qué no entró?
0: No, estuvo en Pomada.
1: No. Era ahora o nunca.
2: Era ahora o nunca.
3: En Tanzania una avioneta chocó con una cebra.
4: ¿Qué es la cebra en el aeropuerto?
1: Pobre la cebra.
2: Pobre cebra. Pobre cebra. Y eso que estaba con rayas, ¿eh?
3: No sé, cruzó ahí la pista del aeropuerto.
0: Acordate el jugador paraguayo que le jugando a la pelota tiró un tiro libre.
2: Un tiro libre le pegó.
0: Y le pegó un avión. Contales quién es Pomada.
1: Un grande.
5: El tema llamado Mi Promesa es de 1976, 50 años, un grupo que fue formado en 1971, que tenía 5 integrantes y que este mes, Edu querido, celebra 55 años de trayectoria.
1: Bien,
5: con 43 discos grabados.
1: Qué peligro.
5: La 55 música. La música. ¿Eh? Qué mejor homenaje, qué mejor número redondito para
2: que tirarle la bomba.
5: Este
2: la
5: tributo en vida a Pomada.
1: Acá el señor Verdún dice: aguante Pomada, pintura fresca, Catunga y los mil.
5: Sí, señor.
1: Eso bailaba Verdún, parece, con varones.
5: Histórico.
2: Bueno, hacemos Pomada, dale.
6: ¿No te gustó?
2: No.
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3: Bueno, quienes nos escuchan en radio, escuchen el audio. Quienes nos vean a través del canal de YouTube, vean la situación, vean el video. Momento televisivo en la televisión paraguaya.
1: Imperdible, Eduardo.
3: A mí me da la sensación que como están los conductores, me parece que es una suerte de noticiero, qué sé yo. Hay una movilera y la charla entre los dos conductores, mujer y hombre, con la movilera en un lugar de, qué sé yo, de Asunción, creo. Ponelo.
7: Con el pelo mojado, te vas a engripar, compañera.
8: No, lo que pasa es que me dormí todo el día.
9: Acá me están diciendo, no soy yo.
8: No,
9: Nadia,
8: yo ya sé.
9: Nadia vino a Itagua,
8: me
9: están diciendo.
8: Alan, ¿qué tiene que ver Itagua? Ah, claro, ya entiendo la coherencia.
9: El contexto.
8: Las 12 horas de motel gratuito.
9: Sí.
8: No.
10: Quiero preguntar algo.
9: A ver.
10: En el código callejero, ¿ok? Sí. ¿Qué significa el pelo mojado?
8: Que me baño. Yo que me bañé. ¿Qué no? Yo que me bañé. No sé, para los hombres, para mí, ¿qué significa que se fueron al telo?
10: Sí. O sea, pelo mojado es igual a telo.
8: Y para los hombres, sí. Eso. Para las mujeres, limpieza.
10: Pregunto esto porque Nadia y también Ingrid, porque esto va a terminar en redes.
9: Va a terminar
10: en redes. Entonces pregunto,
9: Alan,
10: pelo mojado es igual a telo siempre.
9: Por lo visto que el compañero Alan...
8: Por lo visto que el compañero Alan tiene bastante experiencia. No creo que sea cierto porque dudo mucho de eso, pero por lo visto que alguien le contó por ahí, por eso nomás dice eso.
9: A nadie, Alan.
8: El día que yo le veo con una chica, ese día le voy a felicitar.
9: O sea que él está repitiendo como loro lo que escucha. Él no conoce por experiencia.
8: No conoce. Seguramente ahí uno de los compañeros le está diciendo, decirle un poco a Nadia porque tiene el pelo mojado.
9: Nadia Duarte, le mataste a nuestro compañero. Olor a jabón chiquito tenés, dice.
8: No, él seguramente tiene otra cosa chiquita también.
0: Qué picante la movilidad.
6: Tremenda.
1: Ah, una ida y vuelta.
6: Excelente clima laboral. Excelente, se llevan bárbaro, Eduardo.
0: Son bárbaros, ¿no? Impresionante. El vino, ¿cómo lo acomodaron al compatriota?
2: No jodas con una paraguaya porque
0: está mal.
3: ¿Usted cómo se llama?
6: ¿Eh?
3: ¿Usted cómo se llama?
6: Yo soy la Elvira.
3: Ah, Elvira.
6: Elvira, soy de Elviro. Pariente de Elviro.
3: Okay.
2: Impresionante.
6: ¿No? No tiene chiquita Elvira.
3: ¿No?
6: No.
0: Chacha grande, me dicen.
3: ¿Por qué tiene el pelo mojado?
0: Chacha grande.
3: ¿Por qué?
0: Chota.
3: No.
6: Vine con el pelo mojado hoy, pero no vine del telo. No.
0: Una vez le pregunté a la Elvira.
3: Se bañó, ¿no? El impito.
6: Me bañé.
3: El impito.
2: Con la duda no le digamos, ¿no?
0: Una vez le pregunté a la Elvira, ¿alguna vez te olvidaste algo en un telo? Me dice, sí, me olvidé que era casada.
3: Nunca había escuchado la expresión esa, tenés olor a jabón chiquito.
8: Tremendo.
3: ¿No? Es tremendo.
0: Bueno, ¿no? Bueno. Tenía una amiga ya en Paraguay, le decíamos jabón de pensión.
5: ¿Por jabón qué? De pensión.
0: Tenía tres pendejos que no se den dinero.
3: Tanda, ya venimos. Alguien tiene.
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9: Fiscal 1 y 2, lo que se hace básicamente es algo muy disruptivo, es un cambio de paradigma. Se refuerza la posibilidad que el contribuyente sea considerado inocente hasta que ARCA pruebe lo contrario. Bien. Con lo cual se robustecen derechos. Elimina bastante discrecionalidad del fisco cuando determina diferencias de impuestos con el contribuyente y también permite usar ahorros con más seguridad jurídica de los que ahorros fueron o que se fueron protegiendo contra la inestabilidad de años anteriores y que la gente, es una realidad, ahorró en dólares y esos dólares no los informó al organismo fiscal. Bueno, con inocencia fiscal va a poder usar esos dólares, dar el rendimiento, darse algún gusto, viajar. Básicamente hay muchos beneficios con inocencia fiscal y se crea el régimen simplificado de ganancias. Es un régimen para todos los contribuyentes muy bueno. Yo aconsejo a todos los que son contribuyentes de ganancias que se incorporen porque es optativo. Y tiene una serie de beneficios que hay que aprovecharlos.
10: ¿Cuáles?
9: En primer lugar, el que se adhiera al régimen simplificado va a tener una declaración jurada muy simple, muy sintética. Bien. Con mucha intimidad, porque no va a tener que informar ni cambios patrimoniales, ni montos de consumo, que compré, que vendí, que consumí, con lo cual el fisco tiene mucho menos datos y hay mucha más intimidad con estas declaraciones juradas. Y por el otro lado, además de poder usar los dólares del colchón sin costo y sin consecuencia fiscal en la medida que vengan de actividades lícitas, esto no es para lavado de dinero, la posibilidad que tiene el contribuyente es que se considere que todos los años anteriores gozan de una presunción de exactitud que traducido al castellano significa un bloqueo fiscal. El organismo fiscal no va a poder meter las narices en los años anteriores para aquel que ascendiera al régimen simplificado y empiece a pagar bien de acá en más. Con lo cual la mirada del fisco es una mirada hacia adelante y no hacia atrás.
10: Está bien.
9: Esto genera mucha comodidad también, no estar buscando elementos, documentación de claro. años anteriores claro. Y le permite, bueno, a algunos que han tenido algún pecado juvenil tener la posibilidad de que quede sin efecto de cualquier tipo de diferencia con el fisco en años anteriores.
10: Okay. Pecados juveniles no para funcionarios, ¿no?
9: No, no, justamente Inocencia Fiscal 2 incorpora la exclusión, o sea, no se le permite ni a funcionarios, ni a magistrados, ni a legisladores incorporarse en Inocencia Fiscal.
10: Claro, claro.
9: Esto es para contribuyentes que ahorraron dinero, ¿sí? Y que ese dinero proviene de una actividad lícita, pero que no está declarado ante el fisco.
10: O sea, con esto directamente la gente que tenga los dólares en el colchón tranquilamente puede ir al banco, a su banco, a depositar los dólares y nadie en un banco le va a preguntar de dónde viene la plata.
9: A ver, el banco tiene que conocer al cliente de alguna manera para saber
10: obviamente.
9: Si viene la actividad lícita o ilícita, ¿no?
10: No, claro.
9: Pero básicamente se elimina la presunción que el dinero físico en efectivo depositado en un banco llevado en una mochila es una presunción de dinero ilícito.
10: Claro,
9: o sea,
10: claro.
9: el banco va a tener que aplicar las políticas de compliance. Creo que también mañana va a ser publicada una norma de la UIF que clarifica más a los bancos cómo actuar sí. para no entorpecer este tipo de utilización del dinero
10: claro.
9: de ese dinero que está guardado
10: que no provenga de un lavado de guitas.
9: Sí, claro, esto es muy importante distinguir, lo hemos hablado en tu programa, sí. dinero sucio, dinero
10: claro,
9: negro, ¿no?
10: Totalmente,
9: esto es dinero no declarado que provengan de actividad ilícita.
10: Claro.
9: Si viene de la corrupción o si viene del narcotráfico, la UIF mantiene absolutamente todas las facultades de investigación.
10: ¿El gobierno va a tener que otra vez postergar el vencimiento de la declaración jurada de ganancias? Porque está venciendo ahora el 14 de octubre.
9: Hoy salió en el boletín
10: oficial.
9: La resolución que posterga hasta el 30 de octubre.
10: Hasta el 30, o sea, del 14 vencía el 14 de octubre, el 30.
9: El 30 de octubre, nos da más respiro a los tributaristas para poder presentar las declaraciones juradas.
10: Y los contadores,
9: que quedaron pendientes, los contadores.
10: Claro.
9: Y quedaron pendientes de presentar aquellos que con Inocencia 2 se eliminan topes para ingresar y van a poder ingresar mucho más gente, ¿no?
10: Okay.
9: Así que vamos a estar un poco más relajados hasta el 30 de octubre hacer las declaraciones juradas.
10: César, una medida del éxito de esta inocencia fiscal. La gente que se anota al régimen simplificado de ganancias que hacía referencia, pero ya se anotaron 500.000 más o menos.
9: Sí, y creo que se van a anotar más cuando salga publicado el día de mañana Inocencia Fiscal 2. Así que me parece que el número va a ser más importante y es lógico que eso ocurra teniendo en cuenta los beneficios que se dan, ¿no? Quiero aclarar lo siguiente, no es que va a pagar menos ni va a pagar más el que entra en el régimen simplificado de ganancias, pero tiene una serie de beneficios que yo sugiero que lo tomen, le va a dar más comodidad, le va a dar más seguridad, le va a dar más tranquilidad y además van a poder usar dólares aquellos que tengan y esos dólares le van a generar algún rendimiento o algún placer en usarlos.
10: Claro. César, muchísimas gracias. Gran abrazo.
11: Abrazo.
9: Que tengan buena jornada.
10: Gracias. César Litvin, 8 de la mañana, 3 minutos.
12: Ese que estaba haciendo sus necesidades en la puerta de la FIP.
10: Dice,
12: señor, por favor, acá no se debe. ¿Cómo? Acá es donde yo más debo, dice el tipo.
10: Noticias 2 minutos con el Mitre informa primero.
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11: cielo cubierto con neblina en Capital Federal y Gran Buenos Aires. La temperatura 16 grados. Casi la mitad de las provincias desdoblarán las elecciones. Santa Fe se sumó a Tucumán, Salta, Chaco, Mendoza, Tierra del Fuego, Río Negro, Chubut, Corrientes, Misiones y Jujuy. Milei viajará nuevamente a Estados Unidos y reforzará su respaldo a Trump. El presidente estará en Washington el 14 y 15 de octubre, donde participará de una gala, mantendrá encuentros con empresarios y abordará el combate contra el antisemitismo. El viaje se producirá antes de las elecciones legislativas norteamericanas. La CGT vuelve a las calles contra las políticas económicas del gobierno. La Central Obrera marchará este jueves hasta la Secretaría de Industria para reclamar por la situación del empleo y la actividad productiva. La movilización se realiza mientras continúa la discusión interna sobre un nuevo paro general. Un trapo en la despedida de Messi provocó críticas en Inglaterra. Un medio británico calificó de provocadora la insignia argentina exhibida durante el homenaje al capitán de la selección. Se trata de la bandera que reza que las Malvinas son argentinas.
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16: Aumenta el caudal vehicular para ingresar a la ciudad de Buenos Aires con demoras en la Panamericana, demora importante desde 197, también en la General Paz, entre Liniers y la conexión con Lugones, también desde el oeste, tránsito intenso y en toda la autopista Tilipén, sentido centro. En la ciudad de Mosconi y San Nicolás chocaron un auto y una moto. También hay reducción por otro choque en Guevara al 300 entre Santos Dumont y Jorge Newbery.
11: Estamos en Comodoro Rivadavia, en la 99.5, 14 grados 6, la temperatura. En Capital Federal y Gran Buenos Aires, cielo cubierto con neblina. La temperatura 16 grados, humedad 96%.
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0: Bueno, atención, ya se conoce el Premio Nobel de Literatura 2026. Había algunos argentinos allí, pero ninguno lo logró. Se otorgó a la autora canadiense, a una canadiense, se llama Anne Carson, por su audaz e inventiva obra que, en juguetón diálogo con la tradición clásica, ha creado nuevas formas para la literatura contemporánea. Anne Carson, canadiense, bueno, Premio Nobel de Literatura 2026. 8:13. ¿Vos sabés lo que es un híbrido no enchufable?
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1: Mañana con cielo gris en la ciudad de Buenos Aires, visibilidad 9 kilómetros reducida por neblina, la temperatura 16 grados una décima y la humedad 93%.
0: Sí, Gaby.
5: Múltiples allanamientos por infracción a la ley de drogas en la ciudad autónoma de Buenos Aires. Atención, atención con esto, practicados por la División Antidrogas Zona Norte de la Policía de la Ciudad, ordenado por la jueza penal de Cava, María Julia Correa. El principal objetivo es un local bailable que se llama Carnal, en la calle Niceto Vega 5511. Fueron allanados también otros tres lugares más, circundantes a la zona, en Godoy Cruz al 2100, Mario Bravo al 1100. Tres detenidos vinculados al comercio, secuestro de marihuana, tusi, pastillas de colores distintas de éxtasis, un hongo alucinógeno, una bolsa transparente, cristal de MDA, otra Exis, clorhidrato de cocaína, etcétera, etcétera. Esto se llevó a cabo cuatro allanamientos, identificaron a 24 personas, 13 hombres y 11 mujeres, todos empleados del local. En el local bailable Carnal se contó con la presencia personal de la GC, de la Agencia Gubernamental de Control, quien luego de realizar la inspección procedió a la clausura.

0: Bueno, muy bien. Mechita, Ninsi, buen día. Mercedes, ¿dónde estás?
1: Hola, Eduardo. Hola a todos mis queridos compañeros. Como ven, no digo hola mesa, porque es feo decir hola mesa. Es feo saludar a las patas. Son nadie de madera. Todos de carne y hueso.
0: Exactamente.
1: Bueno, les cuento que estoy en el Colegio Modelo de Lomas, de Zamora, acá un escándalo, un colegio privado donde... el tremendo, seis alumnos de cuarto y quinto año resolvieron... a partir de imágenes de compañeras, inclusive con el con el uniforme, crear, compartir y vender imágenes falsas de carácter pornográfico. Es decir, con la IA trucaban las imágenes, las hacían porno, se cambiaba el uniforme por ellas desnudas, y primero las subían a redes y después las comercializaban. ¿Cuántas alumnas hay perjudicadas? Me dicen que habría 50. La mayoría son de tercer año. Entonces son chicas que tienen 14 años.
0: ¡Qué bueno!
1: Hasta el momento hay, digamos, si bien hay 6 alumnos sospechados, hay 2 imputados que están en clase virtual. El tema es que los padres están indignados por la falta de reacción del colegio, porque ocultó todo el colegio. Mira, acá te estoy pidiendo hablar con las autoridades, no nos dan ni bolilla. Recién hablé con Micaela, que es la madre de una de las chicas a las cuales le trucaron las fotos y se difundieron y se vendieron, o sea, todo un horror, que justamente estaba entrando a declarar con su hija. Son la primera madre convocada para declarar en la fiscalía que está ubicada en la calle La Roque, en los tribunales de Lomas. Bueno, escuchá lo que me contaba Micaela.
0: Dale.
2: Compañeros de nuestras hijas del Colegio Modelo Lomas intervinieron con IA, con inteligencia artificial, las fotos de nuestras hijas, fotos normales, que uno sube en la normalidad, vestidas. Las intervinieron y crearon con IA tanto fotos como videos de ellas desnudas, videos pornográficos. Y lo peor de todo esto es que el colegio encubrió esto, ayudó a que esto se viralice más de lo que se podía haber detenido. Por eso nuestro enojo también con el colegio, con los directivos en realidad del colegio, con los responsables adultos que sabían en ese momento y que están a cargo de nuestros hijos en la institución, ¿no? Ahí arrancó todo y la sentada se termina haciendo, que la terminan haciendo los estudiantes, cuando nos enteramos que a las nenas hasta el día de antes de ayer inclusive la siguieron haciendo compartir las aulas y toda la institución con estos chicos. Ahora, estos chicos no los suspendieron ni les dijeron que no podían entrar al colegio, al contrario, los recibieron normalmente como si no hubiesen hecho nada, con solo una notita en el cuaderno.
1: Bueno, ahí escuchaba a Micaela antes de entrar a tribunales. Vos fijate, ¿no? A los chicos, nada. Ahora están en clase virtual. Los 2 chicos imputados están en clase virtual, pero durante todos estos días estuvieron compartiendo el aula con las chicas. Hace un mes que se sabía que había empezado todo esto y el colegio ocultó todo.
0: ¡Qué barra!
1: Claro, para que no estallara en los medios, porque es un colegio privado.
0: Pero qué cobarde, que son las autoridades de ese colegio.
1: Claro,
0: pongan la cara, viejo.
1: Ellos dicen el argumento es que no pueden echar, que la ley no les permite expulsar.
0: ¿Cómo no? Eso es una falta de conducta gravísima. ¿Cómo no vas a poder expulsar? ¿Pero dónde está escrito eso que lo puede expulsar?
3: Tuve intervención en la dirección de escuelas de la provincia. ¿Pudiste averiguar algo, Nichi?
1: Mira, sí, ayer vinieron las autoridades de la provincia de Buenos Aires y por ahora lo único que se resolvió es ayer vinieron, digamos, no grandes autoridades, vino la inspección, pero hoy lo único que se pudo resolver es que hoy los chicos hagan las clases virtuales, los chicos que son imputables, atenti, porque la ley cambió.
0: Sí.
1: O sea que ya ellos pueden ir presos.
3: Los chicos tienen 14 años, según fuente de la Fiscalía de Mariano Bonilla, que es un muy buen fiscal del régimen penal juvenil del Departamento Judicial de Loma de Zamora.
1: Acá me dicen, claro, que son de tercero, los de tercero sí tendrían esa edad, pero los de cuarto y quinto ya tendrían, son más grandes.
3: No, yo hablo de los 2 identificados a los cuales les secuestraron los celulares también, ¿eh? Así que atención
1: claro,
3: con
1: claro.
3: Lo que pueda haber en los peritajes.
0: Pero 14 están en...

0: primer año no, sí. o en segundo?
1: En
0: segundo.
2: Segundo o tercero.
1: Acá me dicen que son de tercero.
0: Tercer año. Okay.
1: De cuarto y de quinto.
0: Mira vos.
1: Claro. Habían hecho como una S.A., una sociedad anónima, ¿viste?
0: Sí, sí,
1: una,
0: sí,
1: una,
0: sí.
1: Pyme, una red. Pyme.
2: Los únicos identificados atrás son los dos adolescentes de 14 años. Por ahora son los únicos dos que la fiscalía
0: y
2: tiene.
0: Y vendían tipo catálogo, ¿no?
1: Claro,
0: la foto de las nenas.
1: Micaela. Sí, la vendían tipo catálogo. Y después, lo peor, por ejemplo, para Micaela es que uno de los chicos imputados es el mejor amigo de su hija.
0: No.
2: Ah, bueno.
0: Es clave, en el colegio, ¿viste? Qué bárbaro, qué bárbaro.
2: Bueno, hablando, hoy hablamos temprano, Meche, hay cuatro, el fiscal Mariano Bonilla, me contaban ayer fuentes cercanas a él cuando le pregunté qué figura iba a utilizar, penal, en función de que no hay una legislación específica, me decía que van a imputarle producción, distribución y comercialización de material de abuso sexual, 3 a 6 años es la pena en expectativa, en la medida que no se identifique que puede haber una menor de 13 años para abajo, porque ahí la pena se agrava a 8 años. Hay 4 proyectos de ley en diputados para poder legislar sobre esto, todavía sin, en comisión.
1: Ay, por favor, que los diputados hagan algo, porque lo único que los vemos es pelearse, gritar, insultar, todo, y no, las leyes que necesita la gente no arrancan, ¿eh?
0: Totalmente. Gracias, Mechita, un beso grande. Y
1: avisá
0: si tenés más testimonios, ¿eh? Abrazo.
1: Sí, estamos viendo a ver si me atiende alguien del colegio, pero están duros.
0: Sí, sí, me parece uno de los temas, uno de los grandes temas del día. Gracias, ¿eh? Gracias, Mechita.
1: Hasta luego.
0: Hay un ciclo en Clarín que es espectacular, que lo conduce Bernardo Vázquez. Es un cara a cara de Bernardo con políticos. Ya entrevistó a María Eugenia Vidal, entrevistó
2: a
0: Patricia Bullrich, exactamente. Ahora entrevistó a Sanz. A Ernesto Sáenz. Yo creo, me da la sensación de un pequeño tiempo a esta parte que hay una movida, tanto de periodistas como de políticos. Hay un proceso de lavado de imagen a Cristina Fernández de Kirchner. Algo así como un efecto lavandina, ¿no? Lavarle la cara a Cristina para que pueda ser candidata. Porque dicen que es víctima del lawfare, que es víctima de la justicia, de los medios de comunicación, que peligra la democracia, que la democracia no se puede permitir que no sea candidata, que la gente la quiere votar. He escuchado un par de periodistas o algunos más. Y he escuchado a políticos, y ahora Ernesto Sanz entra en el mismo efecto lavandina. Escúchenlo.
3: Sí, y todo, con todos estos déficits de la justicia, Cristina está presa. ¿Imaginaste que eso iba a pasar en algún momento?
4: No, la verdad que no era imaginable en la Argentina de hace un tiempo. Creo que, lo dije los otros días en un reportaje, ella está pagando muy caro el precio de no haber hecho un corte cuando no estuvo más Kirchner. Sí. Yo creo que el gran responsable de muchas de las cosas que se juzgan hoy fue él, porque arrancó esto en 2003, 2004, sí, 2005. Sí. Yo recuerdo todo eso, porque yo era senador nacional, y podrían haber hecho un corte y haber dicho, no, mira, hasta acá ocurrió lo que ocurrió, pero de aquí para adelante. No, pero siguió todo el proceso.
3: Después de 2010.
4: Sí, siguió todo el proceso, claro, sí, venía de arrastre, ¿no? Incluso con algunos personajes que venían de antes.
0: No está pagando nada caro lo de Néstor Kirchner. Siguió. Y quien siguió fue su hijo, que agarró los famosos cuadernitos que escribía Néstor Kirchner con toda la corrupción. Agarró los cuadernitos que el padre escribía con su Bic negra. Y ahí estaban todos los datos, de quién se llevaba tal guita, de quién se llevaba tal otra. Y la mamá agarró viaje.
5: Claro.
0: Entonces no está pagando caro nada. Fue una decisión de Cristina y su familia de seguir currando, coimeando, llevándose bolsos repletos de dólares. No sé, a mí me preocupa que, en serio, hay un grupo de periodistas. Me llama la atención periodistas, ponele, serios, que estén en esta jugada de lavarle la cara para que, diciendo que la democracia está en peligro porque la gente quiere votar a Cristina. ¿Y qué carajo me importa si la gente la quiere votar? No puede.
5: Era una chorra.
0: Obviamente. No puede porque está condenada, punto. Punto. Quizás haya gente que quiera votar al gordo valor, qué sé yo. Y no puede, qué sé yo. No, no se puede. No, Gaby, no se
2: puede.
0: Es
2: muy raro. Pero bueno, la política es el arte de lo... del incomprensible, sí, en algunas cuestiones.
5: Nosotros podemos dar... Fuimos, yo te digo la verdad, nos hicieron la vida imposible estos sinvergüenzas, estos ladrones.
0: Además de las
5: persecuciones. Pero sí, se quedaron con todos, unos hijos de puta. Sí, hay que decir la verdad, hay que decir la verdad. Bueno, nosotros siempre lo dijimos. La ley de medios, se venían acá, tenían metiéndose en Clarín, metiéndose acá, queriendo entrar.
0: Sí, claro.
5: Yo te digo la verdad, yo les tengo, lo detesto. A mí Milei no me gusta mucho, pero si tengo que votarlo, lo voy a votar de nuevo.
0: ¿Qué sé yo?
5: La corte dijo, esta señora tiene que estar en cana, y está en cana porque la democracia es así.
0: Pero la corte no dijo eso. La corte no dijo, la señora tiene que estar en cana. La corte lo único que hizo fue resolver sobre un pedido que le habían hecho.
2: El fallo de la corte está para cumplir.
0: La condena fue en primera y segunda instancia.
2: Exactamente.
0: La corte no la condenó.
2: Juzgado primera instancia, Cámara Federal, Casación Federal.
0: Le echan la culpa a la corte. La corte no la condenó.
2: La corte avaló todo lo que había hecho los tribunales inferiores.
5: Cualquier país de la sanción para abajo. Delincuente, ¿dónde tiene que estar? En la cárcel.
0: Pero sí, claro, en una cárcel común, ¿no? Esta tipa tiene muchos beneficios. Pero a mí me preocupa esta movida que hay entre periodistas y políticos de quererle lavar hay algo de la bandina acá, ¿no? Que a mí me preocupa. Hay una movida muy, muy grande. Muy grande, porque la gente la quiere votar y ahí entonces peligra la democracia. 8:28. Bueno, la temperatura, Negrita, pronóstico del tiempo.
6: Eduardo, 16 grados, una décima, la humedad 93%, y el cielo se encuentra cubierto. La visibilidad, atención a aquellos que tienen que salir con el auto por estas horas, está reducida 9 kilómetros por neblina, y el Servicio Meteorológico Nacional está hablando de chances, probabilidades bajas, pero están de lloviznas hacia la tarde.
0: Bueno, la industria y la construcción, lo contábamos más temprano, crecieron en agosto. Es uno de los títulos principales, por ejemplo, del diario Clarín y otros medios. Está en línea Gustavo Weiss, presidente de la Cámara Argentina de la Construcción. Gustavo, muy buen día. ¿Qué tal? ¿Cómo va?
7: Buen día, Eduardo. ¿Cómo están ustedes?
0: Bueno, ¿crecieron un poco? ¿Un poquito?
7: Sí, un poquito. Crecimos un poquito, 0,4%. Siempre bueno. Julio había tenido una caída muy importante, siempre en mediciones intermensuales, ¿no? Pero Julio ha tenido una caída importante. Acá crecimos un poco, obviamente. Cualquier indicador de crecimiento siempre bienvenido. Tenemos que ver qué pasa en los próximos meses, a ver si
0: el tema es, se mantiene o no. Claro, el tema es si es tendencia definitiva ir para arriba, ¿no?
7: Efectivamente, ese es el tema, porque lo que venimos verificando hace ya bastante tiempo es una especie de serrucho, ¿no? Donde un mes caímos, otro mes subimos, un mes caímos, otro mes subimos, pero no podemos marcar una tendencia positiva que se manifieste concretamente. Bueno, esperemos que esta pueda ser una de ellas.
0: ¿Y por qué cree que se dio esta suba? Aún pequeña, pero se dio la suba.
7: Difícil decirlo. Estos son, forman parte de las estadísticas del INDEC. La verdad es que nosotros, nuestros indicadores, lo que manejamos en la Cámara, nos marca una tendencia sin mayores cambios. Tampoco nos dio mayores cambios en julio, quiero señalar, cuando en julio hubo una caída importante respecto a junio, el 4,4%, nuestros indicadores tampoco lo vieron así. Nosotros realmente lo que estamos viendo es más bien una curva plana, perdón, digamos, el oxímoron, pero lo que estamos viendo es estabilidad. No vemos ni crecimiento ni mayor caída, sino más bien estabilidad a lo largo de los meses.
0: Okay, Toto Caputo, el ministro, ayer escribió que en julio justamente se dio una combinación de shocks transitorios.
7: Es posible, hubo de distintos motivos por los cuales muchos días de lluvia, hubo distintos motivos que pueden explicar esa estadística. Es posible, porque por eso digo, nosotros no vimos mayores caídas Así que es posible que haya ocurrido eso, desde el punto de vista estadístico me refiero.
8: Gustavo, un gusto saludarlo. Ahora Guillermo Laborda.
7: Hola, Willy.
8: En el gobierno sostienen que se va a mover más el sector en los próximos meses, fruto de las concesiones que hicieron de las rutas. ¿Cómo ve usted ese fenómeno y si realmente va a impactar?
0: La obra pública.
7: Sí, bueno, a ver, nosotros bienvenido sea, hemos apoyado desde el primer momento la concesión de los 9.000 kilómetros, creo que es importante, ruta nacional, no creo que es importante, creo que eso va a dar una solución importante a esas rutas que en muchos casos están en mal estado, que el sector privado va a reparar y mantener a cambio cobrar un peaje. Seguramente va a haber un impacto en lo que es la pavimentación y el movimiento del asfalto, por ejemplo. En la tendencia general de la industria de todo el país no va a ser un shock definitivo ni muy fuerte, porque son solamente 9.000 kilómetros de 40.000 que tiene Vialidad, más las rutas provinciales que tampoco están con grandes niveles de actividad.
0: Sí.
7: Entonces, bienvenido sea, seguramente va a repercutir en la venta de asfalto. En el contexto general de la industria va a haber algún leve repunte, no tampoco drástico, por así decirlo.
0: En nivel general, ¿usted ve un proceso de recesión en la Argentina?
7: Yo veo que la economía no está repuntando, sobre todo porque también en nuestro sector, Eduardo, lo que se da es una heterogeneidad muy importante, ¿no? Si uno se separa en Neuquén o en Río Negro, bueno, ahí el sector nuestro está muy demandado, hay mucha actividad, ahí está creciendo todos los meses. Cuando uno se para en San Juan, por ejemplo, también hay un crecimiento importante, menor que en Neuquén, pero hay un crecimiento importante. Ahora, cuando uno va a algunos provincias del resto del país, las caídas han sido muy, muy fuertes, ¿no?
0: Okay.
7: Entonces, el grave problema es lo que se manifiesta en la industria, también en otras actividades, la heterogeneidad. Sectores traccionan mucho, los sectores que no, y esa es la preocupación, los sectores que no están traccionando, ¿cómo hacemos para que puedan revertir la tendencia?
0: Gracias, Gustavo. Gran abrazo.
7: Gran abrazo, Eduardo, hasta luego.
0: Martín Repalini es el presidente de la Unión Industrial Argentina. Martín, buen día, ¿qué tal, cómo le va?
9: Buen día, Eduardo, ¿cómo estás?
0: Estaba leyendo que la industria creció 1.9 mensual, casi 2%.
9: Bueno, en línea con lo que decía Gustavo, sí, la industria recuperó contra julio, que fue un mes de mucha caída. Siempre los datos positivos los vemos con buenos ojos, pero tengo que decirte que, bueno, todavía seguimos en un escalón muy por debajo del 2025, ¿no? Seguimos 3,2 y con una caída acumulada en el año de 2,7, ¿no? Durante el 2025.
0: Claro. Esperemos que este número sea una tendencia hacia arriba.
9: Sí, ¿verdad? claro, totalmente. Eso es lo que estamos esperando, porque todavía la industria sigue, sobre todo casi en 10 sectores de los 16, con caídas con respecto al 2025 y al 2022, ¿no?
0: Claro.
9: Por supuesto, estamos esperando la reactivación.
0: ¿Ustedes ven recesión? ¿Sienten recesión?
9: Mira, lo que nosotros vemos es que estamos como estancados en ese nivel de caída que si...
0: ¿Se cortó?
9: Queda una reactivación fuerte de la mayor cantidad de los sectores industriales, ¿no?
0: O sea, ustedes ven no recesión, caído, pero sí estancamiento.
9: No, estancamiento mucho más fuerte. No sé si la palabra es estancamiento. Digo, estamos en un escalón por debajo de lo que era la economía del 2025 y del 2022. Contra el 2022, un 10% abajo, contra el año pasado, un 3,2 abajo, ¿no? Creo que...
8: Sí, Martín, te quería preguntar, Guillermo Laborda, por el empleo. ¿Sigue destruyendo empleo en la industria o se estabilizó eso?
9: Mira, todos los meses seguimos con ese ritmo de 3.000, 3.500 puestos de trabajo promedio. Tuvimos meses de 5.000, pero sí, no ha mermado, digamos, la pérdida de empleo y eso también nos preocupa, ¿no?
0: ¿3.500 empleos por mes se pierden en la industria?
9: Sí. Promedio, hemos tenido algunos meses quizás más importantes, ¿no? Algún mes más importante.
0: Pero igualmente es un número enorme, enorme.
9: Sí, por supuesto, ten en cuenta que nosotros tenemos casi 1.200.000 empleos en toda la Argentina, claro. Es un número importante.
0: O sea, son 116 desempleados por día.
9: Bueno, ese es el número que da, ¿no?, el registro del INDEC. Sí, la verdad que es importante, esperemos que se recupere, y también hay que ver el impacto que tienen los indirectos, en los inducidos. La verdad que en la industria, en los ecosistemas, impacta también fuertemente, porque alrededor siempre hay mucho empleo relacionado, ¿no?, con los sectores industriales.
0: Impresionantes. Estaba sacando números, son 5 desempleados por hora que pierde la industria. En esta hora, entre las 8 y las 9 de la mañana, se van a perder 5 empleos. 5 por hora.
9: Sí, desde el 2023, lo venimos diciendo, ¿no?, que hemos tenido caídas en torno a 95.000 puestos de trabajo en los últimos casi 3 años, ¿no? De la última parte del gobierno anterior y de la parte de este gobierno, ¿no? Y la verdad que, bueno, el sector industrial, lo venimos diciendo, es un sector que realmente ha puesto el hombro, pero ha sufrido fuertemente todo este proceso de ajuste.
0: Sí. Martín, muchísimas gracias, ¿eh? Gran abrazo.
9: Bueno, muchas gracias.
0: Martín Rapalini, el presidente de la Unión Industrial Argentina. Señores, 8:37, temperatura y pronóstico del tiempo, nublado hoy, ¿eh?
6: Sí, nublado, gris. Mañana gris en la ciudad de Buenos Aires. La temperatura 16 grados una décima, Eduardo, y la humedad 93%.
5: O sea, yo lo que me encuentro con un amigo, le digo, ¿en qué andas? Ah, estoy trabajando con un pastor. ¿Con un pastor? Sí, con el pastor de los milagros, no sé lo que es. Pero bueno, ¿creías en esas cosas? No, pero hay que ver para creer, ¿eh? Pues sabes que yo no creía en estas cosas, pero he visto caminar inválidos, he visto escuchar a los sordos, he visto hablar a los mudos. Pero, ¿y ahora qué haces ahí? Bueno, con el pastor a veces hago de inválido, a veces de sordo.
0: Bueno, noticias 2 minutos con el Mitre Informa Primero.
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12: Cielo cubierto en Santa Fe capital, temperatura 15 grados 5 décimas.

0: El Niño se intensifica y prevén más lluvias para Santa Fe. La Organización Meteorológica Mundial advierte que el fenómeno podría alcanzar una intensidad récord en diciembre y extenderse hasta febrero de 2027. El litoral aparece entre las regiones con mayor riesgo de registrar lluvias por encima de lo normal, con especial atención en Santa Fe. Especialistas también alertan por el exceso de precipitaciones en la cuenca del Plata, que podría generar un aumento en los niveles del río Paraná. En tal sentido, este miércoles el gobierno provincial se reunió con la Armada Argentina para evaluar el posible impacto del fenómeno y se estableció que el cuerpo pondrá a disposición recursos que permitirán reforzar las capacidades de respuesta y acercar herramientas a la comunidad en caso de ser necesario. La petrolera Rock Hopper redobla la apuesta y desafía al gobierno argentino en el conflicto por Malvinas. La empresa británica anunció la compra del 35% en una plataforma flotante para extraer crudo en aguas de las islas. Esto forma parte del proyecto Sea Lion, en sociedad con la israelí Navitas, para extraer crudo en aguas de las Islas Malvinas. La acción de Rock Hopper se toma pese a las sanciones de la Argentina en pleno reclamo de la soberanía del archipiélago. ¡Fútbol! Último entrenamiento de Unión antes del partido frente a Defensa y Justicia. Amplía la información nuestro cronista.
1: El planteta técnica que conduce Leonardo Carol Madelón entrena en la mañana de este jueves en el predio Casa Unión por última vez antes de lo que será el partido de mañana. Viernes 21:45, fecha número 12 del torneo clausura de Primera División, recibiendo a Defensa y Justicia en busca de la recuperación. El técnico Tatengue debe terminar de definir el 11 titular para recibir al Halcón de Varela. Vuelve el esquema madre, vuelve el 4-4-2 con la presencia de Menosio, de Giacone acompañando a Joaquín Mosca y de Tarragona acompañado por Estigarribia o por la Perla Ramírez. Además, habría modificación en el lateral derecho con Tobías Rubio haciendo su estreno en lugar de Juan de Dios Pintado. Sale Luna Diale y la otra incógnita es la continuidad de Cuello o de Palacios. Dirige Darío Herrera y tendrá la asistencia en el VAR de Sebastián Aviv. Lucho Villarruel para Mitre, informa primero.
0: Tiempo. El Servicio Meteorológico Nacional anticipa la probabilidad de lluvias aisladas a lo largo de todo el día. El cielo se mantendrá cubierto durante todo este jueves. Esto irá acompañado de ráfagas de viento que podrán acercarse hasta los 30 kilómetros por hora. En tanto, la temperatura a la máxima llegará a los 21 grados centígrados. Cielo completamente nublado en estos momentos, la temperatura es de 15 grados 5 décimas, viento del sudoeste a 17 kilómetros por hora, presión atmosférica un poco baja, 1010.2 hectopascales, humedad 96%.
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0: respecto a esos alumnos que hicieron ese acto aberrante, está pasando cada vez más en toda la República Argentina. Pero yo opino que también tendrían que ser sancionados sus padres por no corregirlos y hablarles sobre lo que están haciendo. Pablo.
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4: Es así como quiero.
5: Sí, Alberto. Hace unos años se hizo famosa la propaganda Duelo en el Feñique. Cuando digo hace unos años, hace muchos años, hace 60 años. Duelo en el Feñique, un cuerpo de Atlas en 7 días. Una exageración. Ahí está la publicidad. Y el hombre lo que hacía era ejercicios isotónicos. La publicación de hoy, la noticia que aparece en uno de los urnas de medicina, adultos con presión normal o normal alta hicieron entrenamiento isométrico durante un mes. El entrenamiento isométrico son contracciones musculares sostenidas sin movimiento importante. En esas contracciones musculares, uno lo que hace es estar con los músculos duros, aunque no tengan ningún movimiento, que sería isotónico. Por ejemplo, cuando vos levantás pesas, estás contrayendo el músculo. Si vos tenés una mano con una pesa y la tenés sosteniéndola, también estás haciendo ejercicio, aunque no muevas el músculo. Entonces se comprobó que las personas que hacían durante un mes eso, les bajaba la presión arterial en un punto.
6: ¿Pero les subía el músculo o no?
5: Sí, sí.
6: ¿Les subía el músculo?
5: Sí, sí. Se endurece el músculo, sí. Se endurece el músculo, manda más mioquina, que son los químicos que mandan los músculos, y eso es beneficioso para el cerebro, pero también la presión normal, la presión arterial le bajaba. Si estaba, por ejemplo, en 13.8, le bajaba a 12.8. Eso se mantuvo, todos los que lo seguían haciendo, ese beneficio se mantuvo. Si se dejaba de hacer, por supuesto, y acá viene el tema, las inyecciones que se dan para adelgazar, ¿se produce el efecto rebote? No, no hay efecto rebote. Hay un efecto, se vuelve a la enfermedad una vez que uno la suspende. Con el ejercicio, mientras lo haces, el músculo está activo, si cuando lo dejas de hacer, y deja de funcionar. O sea, como todo lo que es activo, por ejemplo, vos dormís bien, pero si dejás de dormir una semana, empezás a tener los efectos de no dormir. O sea, es acumulativo, tanto una cosa como la otra.
6: Okay.
5: Mientras vos seguís haciendo las cosas bien, mientras vos seguís cumpliendo el reglamento, te va bien. Si salís del reglamento, la salud se empieza a deteriorar. Esas son las buenas y las malas noticias.
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6: En el tránsito, Fino Martínez.
7: Sí, Eduardo, hay un accidente en la autopista Panamericana sobre la colectora rápida. Esto es a la altura del puente Irigoyen. Hay reducción en estos momentos. Además, Mano Capital, sobre el troncal principal de Panamericana, hay fuerte congestión desde la unión de los ramales de Pilar y Campana. También hay demoras para ingresar a la General Paz. Hay congestión importante en toda la autopista Perito Moreno, sentido del centro porteño, también de Lepiane. En General Paz, marcha lenta en ambas manos entre Mataderos y Villa Devoto, con tendencia que se mantiene en dirección Río de la Plata hasta ingresar a la avenida Lugones. En cuanto a los servicios, el tren Mitre Ramal Suárez está operando con demoras, el resto lo hace Horacio.
6: Muy bien. Tengo en línea a Alejandro Álvarez, el subsecretario de Políticas Universitarias de la Nación. Alejandro, buen día. ¿Qué tal? ¿Cómo le va?
8: Hola, buen día.
6: ¿Cómo anda? ¿Bien? Ayer otra vez ingresaron por la fuerza a la Secretaría de Educación.
8: Sí. Mira, lo que pasa, Eduardo, es que la izquierda cree que tiene fueros y que puede hacer cualquier cosa. Esta es una agrupación, un par de agrupaciones de izquierda, una del Partido Comunista Revolucionario, la CEPA, y la otra, la MEYA, que es del
6: de Grabois.
8: Partido de Grabois.
6: Claro.
8: Pidieron hablar ahí, bueno, obviamente las chicas que están en la entrada le toman las cosas y en ese momento se ve claramente en el video que ellos mismos difundieron, ¿no? Empiezan a saltar el molinete de ingreso y a saltar y a atropellar. En eso golpearon al personal que estaba ahí, policial de consigna, y rompieron una puerta que hay de vidrio de ingreso, forzaron la entrada, forzaron todo y se entraron hasta el hall con la intención de tomar todo el edificio.
5: O sea, fue con violencia, porque ellos dicen, ¿no? Lo nuestro fue pacífico.
8: Pero son los videos que ellos mismos difundieron. Además, si vos ves sus propias redes, en el momento que están haciendo eso, están convocando a todo el mundo, supuestamente pues nadie les lo siguió, digamos, pero ellos convocan al asalto del edificio y a iniciar un París en Buenos Aires.
5: Un París.
8: O sea, viven una fantasía revolucionaria.
5: Perdón, un París.
8: En el cual lo único que hacen es agredir a gente que estaba trabajando.
5: ¿Por qué un París en Buenos Aires?
8: Bueno, pero lo dicen ellos mismos en sus redes, porque ellos pretenden generar un hecho revolucionario y que caiga el gobierno, pero estamos de nuevo en lo mismo.
5: Okay.
8: Son partidos opositores, entonces realmente uno a veces, yo entiendo los enojos con algunos periodistas que lo llaman los estudiantes. Los estudiantes están en su casa, están estudiando, están yendo a trabajar también, no están un día miércoles en el medio de la lluvia asaltando un edificio público.
5: ¿No había un diputado?
8: Sí, había un diputado y muchos dirigentes sindicales, que los tenemos por los propios videos de ellos.
5: ¿Y el diputado
8: dirigiendo
5: quién es?
8: Asaltos.
5: ¿Itaí Hackman?
8: Uno es Itaí Hackman, que en el video todo indica que está asaltando el edificio.
5: Pero perdón, yo tengo entendido que un diputado está para hacer las leyes, no para violarlas.
8: Bueno, ellos usan el que es diputado porque tiene fueros.
5: Y con los fueros puede tomar un edificio.
8: Poniéndose adelante frente al personal policial, ¿no?
5: ¡Qué bar!
8: Después había dirigentes sindicales. O sea, gente grande, o sea, secretario de organización, secretario adjunto, tanto en los videos de ellos, digamos, porque la verdad que yo estaba en ese momento reunido con un rector del conurbano, un rector nuevo que encima le dejaron un desastre, el anterior le dejó un desastre administrativo, así que estábamos, la verdad me enteré cuando empecé a escuchar los gritos adentro del edificio.
5: Sí. Alejandro, yendo a otro tema, ayer hablaba con Jacobiti, el vicerrector de la UBA, y me confirmaba que el 15 va a haber una manifestación otra vez de universidades. El reclamo
8: no,
5: de siempre.
8: No va a haber una manifestación de universidades, va a haber una manifestación opositora para voltear el decreto del gobierno, el DNU 70, frente al Congreso de la Nación, donde van a convocar todas las organizaciones opositoras, lo cual a mí me parece bien, porque en una democracia está correcto que se manifiesten. Lo que está mal es que pretendan arrogarse la representación de toda la sociedad o de todas las universidades cuando son dirigentes opositores.
5: Sí.
8: O sea, son dirigentes políticos, no son profesores, no son docentes, son dirigentes políticos. O sea, venimos repitiéndolo, pero bueno, ahora se va a ver claramente, porque van a estar todos reunidos, con dirigentes sindicales opositores, con diputados opositores, ellos creen hacer la Gran París, pero bueno, viven en ese mundo.
5: Alejandro, gracias, gracias por atenderme.
8: No,
5: gracias. Alejandro Álvarez, el subsecretario de Política Universitaria de la Nación.
9: ¿Qué tal? Las metas de la izquierda, meta marcha y meta joda, ¿no?
5: Estaba leyendo una encuesta de CB Global Data, que hace un ranking de imagen positiva de intendentes del Gran Buenos Aires. En el primer lugar, el que mejor imagen tiene es Fernando Gray, de Esteban Echeverría. Después está Ariel Suharchuk de Escobar, Federico Termín de Lomas de Zamora, Federico Achával de Pilar, Leonardo Nardini de Malvinas Argentinas, Julio Zamora de Tigre. Está en el noveno lugar Soledad Martínez de Vicente López. El peor intendente, el menos valorado, alguien de la Cámpora, Julián Álvarez, de Lanús, 8:58.
9: ¿Qué tal? Ni mirándolo por HD tiene buena imagen.
5: No. Vamos con la apertura para Willy.
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9: Sí, bueno, en exactamente una hora y dos minutos, Eduardo, abren los sobres para la concesión de AISA. Recordemos que la operación comprende el 90% de las acciones de la proveedora de agua en AMBA. y el 10% corresponde al esquema de propiedad participada de los trabajadores. Los dos grupos que compiten por AISA, Eduardo, uno está integrado por Rowing, Arco Saneamiento Participaciones y Transclor, de Filiberti.
6: Exactamente.
9: Y la número dos es del Grupo Rollo, básicamente con también Aguas del Plata Participaciones y Central Buen Aire Sociedad Anónima, entre otras.
6: Hay una de las dos que parece que corre con el caballo del comisario.
11: ¿Ah, sí?
12: Así se decía antes.
6: Se decía así, ¿no?
12: Exacto.
6: Exactamente.
9: Que viento en popa, digamos.
6: Parece.
9: Pero en definitiva, Eduardo,
6: estamos hablando de más de 500 millones de dólares.
9: Exactamente, ¿no? 500 millones de dólares es lo que prevé el equipo económico, por lo menos lo que tenía contemplado para ingresos por esta concesión.
6: Muy bien, señores, cerramos.
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1: Edu,
6: sí.
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11: Ese club que andaba tan, pero tan mal, que le cortaron el gas, le cortaron la luz, le cortaron el agua y hoy a la tarde le van a cortar el pasto.
6: Vamos con Gaby.
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6: Sí, Gaby.
12: Algunos títulos judiciales hasta ahora. Atención con el último que voy a comentar. Primero, San Martín comenzó el juicio contra un gendarme que simuló ser atropellado durante un corte de la autopista Panamericana. Algunos recordarán que le habían puesto de seudónimo el gendarme Carancho. Esto tiene, por supuesto, sus años. Fue el 30 de julio del 2014.
6: Claro.
12: Se inició ayer en el Tribunal Oral Federal 5 de San Martín. El fiscal de juicio es Carlos Searras. El juzgado es el comandante Juan Alberto López Torales. Esto fue en las inmediaciones del kilómetro 31,5 durante la protesta de trabajadores de la firma Lear. El imputado se negó a declarar. Ayer se leyó la requisitoria de evasión a juicio ante los jueces Maisonave, Rodríguez Eger y Arzubi Calvo. Se le imputa, simuló haber sido atropellado durante una manifestación. Como antes decía, la semana que viene arrancarán los debates. Llegó a juicio como autor de los delitos de privación ilegítima de libertad agravada y falso testimonio. Recordemos que en ese momento, no sé si ustedes tienen presente la imagen, él simula ser embestido y detiene al conductor de ese auto. Bueno, llega a juicio por privación ilegítima de libertad agravado.
6: Segundo, se le tiró arriba del capó, de cabeza.
12: Correcto.
6: De palomita.
12: Simulando que lo habían atropellado, cuando en definitiva había tantos medios y tantas cámaras que los elementos de juicio son claramente la evidencia digital. Bueno, arrancó ya hace un minuto la votación importante. El Consejo de la Magistratura de la Nación tiene un cambio general en su composición. Hoy votan los magistrados en la Asociación de Magistrados y en todas las cámaras federales del interior, de 9 a 18. En el caso de magistrados, la Valle 1334. Cuatro son los candidatos que encabezan la lista, porque hay cuatro, por supuesto, con una por cada uno de ellos. Marcelo Gallo Tagle por la lista Bordeaux, Gabriela Vázquez y Walter Benditti por la lista Celeste, en este caso va partida, y Juan Manuel Culota por compromiso judicial. Son agrupaciones que están dentro de la estructura judicial. Y contábamos antes que en un rato, a las 10 de la mañana, lo viene cubriendo Yamino Abrán, esto muy bien desde su inicio, arrancan los alegatos en el juicio donde se investiga la muerte de Diego Maradona. Atención con lo que vamos a contar, porque lo vamos a ver un rato. Me dicen fuentes de la Fiscalía que van a hacer uso de la palabra Patricio Ferrari y Cosme Iribarren, que son los fiscales de juicio. Un alegato fuerte y de impacto. Punto uno, después seguramente lo vamos a escuchar más tarde. La Fiscalía cree acreditado los extremos de la imputación, así que se viene pedido de pena para los 7 imputados, Luque, Kosachov, etcétera, etcétera. Habrá calificación de las responsabilidades penales para cada uno de ellos, que entiende la Fiscalía de que son responsables. El término otorgado por el tribunal, por una cuestión de orden del debate, es de 4 horas, pero me adelanta que podría ser menor por la sistematización de los alegatos que van a hacer. Y va a haber tramos didácticos que permitirán conocer a los legos, a las personas que no son abogados y estén presentes en el debate, las razones que llevaron a la muerte de Diego Armando Maradona.
6: Muy bien.
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11: Eduardo, vos bien decías que le quieren lavar la cara a Cristina. Y hay algunos que dicen que tendría que presentarse Cristina. Pues son casi 20 años. Ellos estuvieron, el kirchnerismo estuvo casi 20 años. Estuvieron tan ocupados robando, apretando y delinquiendo que se olvidaron de gobernar.
6: Ah, exactamente. Exactamente. Si vienes noticias, dos minutos con el Mitre informa primero.
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15: Cielo cubierto en Santa Fe capital, temperatura 15 grados 5 décimas.

0: Está en estado crítico de salud el preso recapturado en el cementerio de San Jerónimo Norte. José María Maciel, de 55 años, era buscado desde hacía 3 días luego de fugarse de la comisaría sexta de Pilar, donde se encontraba privado de su libertad por una causa de microtráfico. Ayer lo atraparon. Estaba escondido en un cementerio de San Jerónimo Norte. Fue trasladado de urgencia al hospital Cuyen porque cuando lo encontraron presentaba lesiones visibles que, de acuerdo con las primeras actuaciones, se habría provocado él mismo. Los profesionales lograron estabilizarlo y posteriormente quedó internado en la unidad de terapia intensiva con un cuadro considerado crítico. La industria creció 1,9% en agosto en comparación con julio. Así lo indica el último informe del Índice de Producción Industrial Manufacturero difundido por el INDEC. A pesar de este alivio en la medición mensual, el sector fabril aún no logra consolidar una recuperación firme y sufrió una caída del 3,2% en términos interanuales. Mientras tanto, en este sector se pierden 3.500 puestos de trabajo por mes en promedio. Así lo expresó Martín Rapalini, presidente de la Unión Industrial Argentina, en diálogo con Radio Mitre.
1: Sí, la industria recuperó contra julio, que fue un mes de mucha caída. Siempre los datos positivos los vemos con buenos ojos, pero tengo que decirte que bueno, todavía seguimos en un escalón muy por debajo del 2025, ¿no? Seguimos 3,2 y con una caída acumulada en el año de 2,7, ¿no? Durante el 2025. Estamos en un escalón por debajo de lo que era la economía del 2025 y del 2022. Contra el 2022, un 10% abajo, contra el año pasado, un 3,2 abajo, ¿no?
2: 3.500 empleos por mes se pierden en la industria.
1: Sí, promedio. Hemos tenido algunos meses quizás más importantes, ¿no? Algún mes más importante.
0: 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En Colón, Federico Lertora entrenó diferenciado. Amplía la información nuestro cronista.
3: El plantel sabalero que conduce a Iván Delfino se entrena en la mañana de este jueves en el predio 4 de junio. Lo que viene, la visita del domingo a Mitre de Santiago del Estero, fecha número 33 del campeonato de la Primera Nacional. En la jornada del miércoles, la mala noticia la produjo el capitán y volante central Federico Lertora, que trabajó de manera diferenciada por una molestia muscular. Encendió las alarmas y es duda para el compromiso en el norte del país. En su lugar ayer apareció Matías Muñoz, que cumplió la fecha de suspensión y está a disposición de Delfino para visitar al elenco santiagueño. El resto del equipo, el mismo que viene de derrotar el fin de semana pasado a Estudiantes de Buenos Aires. Jorge Valiño será el encargado de impartir justicia en el encuentro frente a Mitre. Lucho Villarruel para Mitre informa primero.
0: Para hoy se espera cielo completamente cubierto y gris con probabilidad de precipitaciones en Santa Fe Capital y una temperatura máxima de 21 grados centígrados según el Servicio Meteorológico Nacional. Ahora 15 grados 5 décimas, cielo cubierto, viento del sudoeste a 17 kilómetros por hora, humedad 96%.
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3: Eduardo Feynman.

0: de Madariaga. El tiempo acá está muy feo, mucho viento y mucha lluvia. Desde ayer que está lloviendo y no para. Gracias.
1: Gustavo de Wilde, esta nueva opción que delira en la cabeza de Cristina Kirchner me parece una buena alternativa, porque siempre vamos a vivir en la sombra del kirchnerismo. Sería una buena opción que optaran por eso y de una vez se desapareciera el kirchnerismo, sin la sombra de Cristina sí, Cristina no, kirchnerismo sí, Mayra Mendoza, Kicillof. No los quiero escuchar más esos nombres.
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3: Chicos que le preguntan, papito, ¿qué tiene ese señor en la espalda? Ese señor tiene una joroba. Ah, una joroba, yo pensé que era el culo.
4: Ah, ay,
3: porque en Argentina como todo sube. Si fuera tan fácil olvidarte.
2: Vamos a hablar de hidrocarburos. Está Fernando Ricomi, que es presidente de Wico Combustibles. ¿Qué tal, Fernando? ¿Cómo le va? ¿Cómo anda?
5: ¿Qué tal? Buenos días. ¿Cómo estás?
2: ¿Cómo está el panorama actual de los hidrocarburos? ¿Cómo está el precio del petróleo?
5: Claro, eso te iba a decir. Depende de dónde es, si en Argentina o afuera. Claro. Son como dos realidades distintas. Uh-huh. Afuera es como que se clavó en los 100. Okay. Como que coqueteó un poquito arriba, un poquito abajo, se clavó en los 100. Vos tenés una salida de buen volumen desde Hormuz, lo cual está regularizando la provisión mundial, pero todo el mundo tiene, a todo el mundo le falta crudo en los tanques, digamos. Se fue demasiado el crudo que salió. Uh-huh. Y tenés muy mala o mucho problema con los refinados, porque entre las refinerías rusas que fueron bombardeadas y las que no, las del Golfo que no pudieron sacar, te está faltando refinados, especialmente gasoil, en Europa y en el resto del mundo.
2: O sea, ¿hay faltante de gasoil?
5: Enorme faltante.
2: ¿Acá en Argentina también?
5: No, en la Argentina no, por eso te digo, son dos realidades.
2: Okay.
5: O sea, son dos realidades distintas. La Argentina está desacoplada en ese sentido del mundo. Vos en Argentina hoy tenés más provisión de crudos de los que refinás, con lo cual tenés que exportar la diferencia. No te falta, dicho en buen castellano. Traducido en el otro idioma, no te falta. Máxime con las principales productoras de crudo, una de las principales, que como es YPF o es Pan American, ellos refinan sus propios crudos, con lo cual no le falta, esta es la realidad,
2: claro.
5: Y no le falta capacidad de refinación. Uh-huh. Esto es lo que tiene la

0: Y dicen que la economía está parada o estancada. Algunos hablan de recesión. En esos momentos del país siempre las naftas sufren más.
1: Es correctísimo lo que decís vos, o sea, más que la nafta y el gasoil, pero sí, o sea, es correctísimo. Cuando la economía sube, el consumo sube, cuando la economía baja, el consumo baja. Esta es la realidad, y hoy tenés en el promedio del país una baja. O sea,
0: ¿cuánto?
1: Si ese fuera el índice que vos querés medir,
0: ¿cuánto?
1: Tenés una... Y un respecto del año pasado, un 2%
0: abajo. 2%
1: abajo. Respecto de hace un año. Pero la realidad es que es muy desparejo, no es lo mismo... En los lugares donde la economía argentina crece y crece mucho, ahí tenés un incremento tremendo del consumo, y en los lugares donde la economía está más complicada, baja. Y en esto juega mucho la incidencia de las, viste, lo que se habla mucho de la industria sustitutiva de importaciones, que no está bien en la Argentina, y esa tiene un peso grande porque está en el conurbano.
0: Ok, y en esta baja de consumo del 2%, ¿cuánto influye el auto híbrido o eléctrico?
1: Poco, casi nada, te diría.
0: Casi
1: prácticamente
0: nada.
1: Porque no tiene incidencia, son muy pocos los que hay en Argentina hoy por hoy. Muy, muy pocos.
0: Muy
1: que
0: pocos.
1: Que hay una tendencia a la suba, sí, pero que la cantidad de vehículos que están dando vuelta, híbridos o eléctricos, respecto de los nafteros o a gasoil, muy, muy poco.
2: Uh-huh. ¿Qué tal, Guillermo Laborda? Ahora, obviamente me parece que la caída debe ser mayor en las naftas premium, ¿no?
1: Sí, tal cual, cuando se va a generar, pero de nuevo, no es solamente la mayor caída en las naftas premium, tenés que tomar en cuenta las caídas en las partes del país, donde la economía anda un poco menos bien, digamos. En el promedio de economía, sería una burrada decir que la economía argentina anda mal, porque los índices y todos los datos te dicen que la economía está creciendo. Lo que pasa es que la vivimos en dos temperaturas distintas. Entonces vos decís, bueno, puta, ¿crece la economía? Sí, crece. Es indiscutible que crece la economía. Lo que pasa es que la sensación térmica que te pasa en ciudades grandes o como el conurbano es otra, porque está acostumbrada a un modelo de economía de otra época, que esa está sufriendo, esa está pasándola mal, y entonces esa, que es donde vive la mayor cantidad de la población argentina, tiene retracción de consumo.
0: ¿El interior está mejor, según su saber y entender? Usted, que es un hombre del interior.
1: Sí, señor, pero no es que sea un gran saber y entender. Lo que uno ve de datos, sí, indiscutiblemente, en términos generales, el interior está mejor. No todo el interior. No todo el interior es uno solo.
0: No, claro.
1: Una cosa es el interior de la cordillera, que se anda increíble, y otra cosa es el interior del litoral, y el interior que tiene que ver con la parte agropecuaria no anda mal, ese anda bien.
0: Fernando, muchísimas gracias, ¿eh? Gracias por
1: atendernos.
0: Fernando Ricomi, presidente de Wico Combustibles. 9 y 19 en todo el país.
3: Como a mí se me está cayendo el pelo, me han dicho que soy como la nafta.
0: ¿Por qué?
3: Cada vez más cara.
0: Tránsito, Fino Martínez.
4: Sí, Eduardo, se libera la General Paz tras el accidente a la altura de Cabildo en dirección Río de la Plata. Sigue muy cargada desde la zona de Villa Devoto. Y también la Panamericana está frenada desde la Unión de los Ramales hasta la zona de Bulón, con mucha demora, paciencia. Los automovilistas, ocurrió un incidente vial. Y en la ciudad, el Triunvirato y combatiente de Malvinas, ocurrió un choque, trabajó el SAME en ese punto. La autopista Buenos Aires-La Plata, con tránsito intenso, pero ya algo más fluido. Retrasos, la conexión de la autopista Buenos Aires-La Plata con la 25 de mayo para descender hacia Huergo. Y también Perito Moreno viene lenta de la cancha de Vélez hasta conectar con la 25 de mayo. En cuanto a los trenes, todos oral.
0: Muy bien, me voy a Dillon con los temas internacionales.
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0: Sí, Juan.
6: Bueno, querido Eduardo, ojalá que este cielo celeste diáfano de Madrid estuviera en la política española en este momento. Que
0: qué
6: está
0: lindo día, Dios mío.
6: Enrarecidas y las Congreso de Diputados y las Cortes, este barrio de las Cortes donde está el Congreso. Te decía, ojalá que el clima meteorológico estuviera en el clima político de España, ¿no? Desde el día de ayer, conmovida con la muerte de... Y el debate también de quién era esta mujer de 87 años, Mari Carmen, para algunos una mujer que había usufructuado una situación de beneficios en el caso de sus alquileres, ¿no? Para otros, nada, un símbolo de lucha para este país que tiene sí un problema de vivienda. Así que las fuerzas políticas también utilizando la muerte, para algunos la asesinó.

0: la crueldad del capitalismo y para otros simplemente es una cuestión a resolver. Así que una situación complicada en medio de ya las elecciones del 29 de noviembre, que se adelantaron por todas estas cosas, querido Eduardo. Hoy todos los diarios, todos, no solamente de España, sino de Europa, se encargan, y también el New York Times, el Washington Post, el Wall Street Journal, todos tienen algún comentario, alguna posición, algún matiz con respecto a la cuestión, Mari Carmen, y a la cuestión en realidad de la crisis política, económica y social que está viviendo este país. Muy cerquita de aquí, estamos hablando de una o dos horas de avión, en París también, en realidad en Francia, se está incendiando todo, te decía muy tempranito esta mañana, Eduardo, hay marchas, movilizaciones, hoy el sindicato de profesores se suma a la protesta estudiantil, a los padres, por lo cual yo digo, vayan mirando Francia también, porque la situación, a ver, ya ocupa al presidente Emmanuel Macron, que ayer llamó a emergencia de los ministros, ¿no? Al gabinete de emergencia de ministros por la situación. Y sumo, sí, una buena al final para Giorgia Meloni, querido Eduardo, porque estaba en debate en el Congreso la ley electoral. Bueno, ha salido la ley electoral finalmente, así que una buena para Meloni. Algunos decían que si no salía esta ley, se iba a adelantar las elecciones en Italia. Así que fíjense, tres países, ni hablar de Alemania como está, o cuatro países, bueno, una situación muy comprometida esta mañana en Europa. Mañana hablamos, si quieren, de Estados Unidos, que también tiene su capítulo.
1: Gracias, querido. Estoy viendo, abrazo, no puedo dejar de ver esa raya perfecta. Ah, no.
2: Sí, parece que un rayito avión. De sol.
1: Yo pensé que era un avión. Mirá, un sol. Avión. Es el sol.
0: Uh-huh. Esta mañana hubo muchos... Sí, ahí se ve. Esta mañana hubo muchos aviones de guerra. No sé si es, están ensayando por el Día de la Hispanidad, ¿no? Ah, pero okay. Bueno, quizás dejaron... No,
1: me pareció que era la estela que dejaba un avión a chorro que pasaba por encima tuyo. No, pero es mira, el sol.
0: Es casi seguro que fue eso, porque hace dos horas, mejor dicho, los cielos estaban interrumpidos por aviones militares. Supongo que debe ser el ensayo, así que... No. No. Siempre teniendo el ojo de la información, incluso a distancia y con un problemita en el streaming, no sé qué hay.
3: Mira, Juan, si va en el avión Pedro Sánchez, es un avión a chorro.
0: Sí,
1: y si va a la mujer también.
0: Y se está tapando, chao.
1: Abrazo, chao. Chao, el avión del avión. 9:24.
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6: Schiller. Bueno, después de lo que fue la larga fecha FIFA, la FIFA justamente actualizó el ranking. Argentina sigue segunda. No se ha movido mucho para la selección después de lo que pasó con los triunfos y los amistosos ante la triple B larga. Bolivia, Burkina Faso, Benín. Sigue escolta de España, que ganó los cuatro partidos que jugó por la UEFA Nation League, el equipo campeón del mundo, que además con el triunfo o los triunfos ya acumula 43 partidos sin perder. La FIFA finalmente contó como clase A el partido con Burkina Faso, aunque estos hayan venido con un equipo sub-23. Portugal es la selección que más capitalizó esta ventana de hasta cuatro partidos, porque aún con el escándalo que se armó con Cristiano Ronaldo, el equipo sumó 12 puntos, ya está en el top 5 del ranking, luego del Mundial había quedado séptima, así que ahora los cinco primeros son España, Argentina, que está a 40 puntos del primero, Francia, Inglaterra y Portugal, que sacó a Brasil, ahora quedó sexta la selección de Carleto Ancelotti. Un ranking FIFA que se va a reactualizar el 18 de noviembre, después de la fecha FIFA de ese mes, que en el caso de Argentina todavía no tiene los amistosos confirmados, contemplando que el equipo de Scaloni debe una gira por Asia, que veremos si la cumple en esta próxima fecha. Algunos datos que dejó lo que pasó para Argentina más allá de la despedida de Messi. Argentina jugó 3 partidos, los ganó todos, metió 14 goles, no le metieron ninguno, está bien. Rivales muy menores. El jugador que más minutos jugó fue el Dibu Martínez, 259. El que más jugó de campo fue Agustín Giai, que evidentemente me parece que va a ser el 4 del futuro. Agustín Giai,
1: a mí me encanta cómo juega.
6: El defensor del Palmeiras, que además jugó de titular en los 3 partidos, a diferencia del lateral izquierdo que empezó Román Vega, Después jugó Facundo Medina y terminó el más titular de todos, que es Nico Tagliafico. Después el otro jugador que más minutos de campo jugó fue Alexis McAllister, con 222. Julián Álvarez y Lautaro Martínez jugaron los tres partidos juntos desde el arranque. Yo me pregunto, ¿será una señal, un indicio de lo que se viene? Scaloni en la gran parte de su ciclo había sido un poco reticente a esto de jugar con el doble 9, pero quizás, quien te dice, Edu, ahora sin Messi jueguen un poco más los dos juntos. Debutaron 7 jugadores en esta ventana: Román Vega, Simón, Santiago Simón, Valentín Gómez, Leonel Flores, X Fernández, Santi Castro y Tomás Palacios, con lo cual ya en el ciclo Scaloni llegaron a 72 los debutantes del 2018 para acá. En esta ventana usó 30 jugadores, todos los de campo, los únicos que no jugaron fueron 2 de los 4 arqueros que llevó, Musso y Santi Beltrán. Y mirá este último dato, el goleo repartido. Argentina, decíamos, metió 14 goles. Nico Paz metió 3 goles. Metió un gol por partido. Para un volante ofensivo está muy bueno. Lautaro Martínez hizo 2. Y después mirá todos los goles que fueron repartiéndose: defensores, volantes, delanteros. Cuti Romero, Flaco López, Prestiani, Julián Álvarez, Mastantuono, Giuliano Simeone, bueno, Messi, lógicamente, Otamendi. Y hubo un gol en contra de Dailo en el partido contra Burkina Faso en contra. Es una buena noticia pensando en lo que viene, porque hay que soltar a Messi y pensar en lo que viene, lógicamente.
7: Muy bien. 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
12: Sí, Cormi. Cada uno de nosotros tiene varias historias. Dos, te cuento, por ejemplo, sabemos cuándo nacimos, dónde estudiamos, cuándo desembarcamos, dónde, qué música nos gusta, en fin, conocemos toda esa parte de la historia. Pero hay otra historia que está en silencio, que es la historia de nuestras arterias, y ahí se va acumulando los cigarrillos que se han fumado, la presión controlada o no, el colesterol. Entonces, el trabajo que se hizo, se investigaron adultos de 18 a 70 años sin enfermedad cardiovascular y encontraron placas en más de la mitad, placas en las arterias, y uno de cada 13 de 18 a 20, uno de cada 13 entre 18 y 29, o sea, jóvenes, uno cada 13 ya tenía placas. Entonces, tener placas no significa que se te van a tapar las arterias, pero ahí aumentan muchísimo las chances de que eso ocurra, según lo que hagas después con esa placa. Uno puede tener una placa, esa placa puede evolucionar para mejor o peor. ¿Cuáles son los 10 mandamientos para cuidar las arterias? Anotar: alimentación, peso, cintura abdominal, presión arterial, glucemia, colesterol, cigarrillo, sueño, sedentarismo y antecedentes familiares que duplican la necesidad de cuidarse. Recordá que vos, si cuidas tu corazón, te va a durar toda la vida. Y si no lo cuidas, también. Claro. Pero va a ser menos tiempo.
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15: Instagram de Lionel Messi. Escribió él: ya está todo dicho y ahora todo está hecho. Y las únicas palabras que me salen del corazón son gracias, Argentina. Y una imagen de Messi. Ah, ahí está, la estamos mostrando en el Meet HD. Levantando la 10, la camiseta 10, con un gracias.
2: Fuerte.
6: Emocionante.
16: Desde ayer no para de postearle.
6: Sí.
16: Hubo un lindo comunicado que plantó ayer a la tarde, incluso en algún momento haciendo referencia a Maradona, que bueno, había mucho que él.
6: Al papá.
16: Y esa después fue una historia que dijo: no te imaginas lo que te extrañamos anoche mirando al cielo. Y una publicación en la que hacíamos referencia a un montón de cosas que había vivido a la noche y que quizás, no digo que se había olvidado de decir, porque en ese momento él fue muy, muy sincero y muy completo en el mensaje, pero había alguno que dice: che, no dijo nada de Maradona, como si estuviera obligado a decir, y dijo algo, porque le salió después en el posteo, la verdad que estuvo muy, muy bueno, así que desde ayer en la tarde con este nuevo posteo no para de poner cosas, porque bueno, él dijo era una decisión que ya estaba tomada, la mejor que podía tomar, evidentemente estaba masticada, pero bueno, ahora también se extraña, ¿no? Un poquito,
15: claro,
16: ¿no?
15: Obvio. 9:31. ¿Por qué?

0: Impulsan un esquema de fichaje para funcionarios políticos de la municipalidad. La concejal de La Libertad Avanza, Ana Cantiani, presentó una iniciativa que propone registrar la jornada laboral del personal de gabinete, controlar el cumplimiento de sus tareas y avanzar en mecanismos de transparencia para los funcionarios políticos. Esto decía la edil sobre el proyecto que ingresó al Consejo Municipal.
1: Nosotros presentamos un proyecto que data de una experiencia personal. En realidad yo fui empleada pública muchos años y viví la experiencia del fichaje y del control y la estructura que uno tiene. Uno se vuelve loco, la verdad, para llevar a los chicos a la escuela, para llegar a tiempo, para encontrar dónde estacionar. Y si llegás tarde tenés que compensarlo. Esto es una dinámica complicada. Cuando llego a la política me doy cuenta que el esquema y el panorama cambia completamente. Todo el paquete de funcionario político no tiene controles de fichaje. Y nosotros que hablamos de transparencia, como hicimos a principio de año, presentamos un proyecto de transparencia activa para que se publiquen en la página los sueldos de todos estos funcionarios. Hoy decimos, bueno, no pudimos avanzar en esa instancia, pero por lo menos que exista un control, una reglamentación de asistencia para que se pueda visibilizar a la gente en qué se está gastando su dinero también.
0: El Banco Central mantiene el ritmo acelerado en la compra de dólares. Entre el lunes y miércoles de esta semana adquirieron 100.000 dólares de reservas. La semana pasada cerraron en 369 millones. Estos movimientos ocurren luego de las conversaciones con el Fondo Monetario Internacional, en donde se revisaron las metas del primer semestre y la evolución del programa económico. Sin embargo, analistas privados alertan que la entidad todavía no logra retener gran parte de las adquisiciones en sus reservas por los vencimientos de deuda que debe afrontar. Juicio por la muerte de Maradona comienza los alegatos finales de los fiscales. Los representantes del Ministerio Público Fiscal, Patricio Ferrari y Cosme Iribarren, realizarán su última exposición este jueves ante el Tribunal Oral en lo criminal número 7 de San Isidro. La audiencia está prevista para las 10 y se transmitirá por YouTube. Hay 7 imputados por el delito de homicidio simple con dolo eventual, una figura que contempla penas de entre 8 y 25 años de prisión.

0: Fórmula 1, Franco Colapinto se prepara para el Gran Premio de Singapur. Más información con nuestro cronista.
1: En la madrugada del viernes se pone en marcha una nueva fecha del certamen anual de la Fórmula 1 Internacional, la número 17 de la temporada, en el circuito de Singapur. Allí estará corriendo el argentino Franco Colapinto a bordo del Alpine. Este viernes, 5:30 de la mañana de nuestro país, será la práctica libre número 1, mientras que a las 9:30 se estará desarrollando la clasificación de la carrera sprint. Precisamente, la sprint va el sábado a las 6 de la mañana y la clasificación para la carrera principal será el mismo sábado, pero a partir de las 10. La competencia por los puntos, la carrera principal en el Gran Premio de Singapur, será el domingo 11 de octubre a partir de las 9 de la mañana. Colapinto buscará volver a sumar después de su 13º lugar en el Gran Premio de Malasia. Lucho Villarruel para Mitre, forma primero.
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0: Inestabilidad en Santa Fe Capital, se espera cielo cubierto a lo largo de todo el día con probabilidad de lluvias aisladas y vientos de hasta 30 kilómetros por hora. También la temperatura llegará a una máxima de 21 grados centígrados, dice el Servicio Meteorológico Nacional. Ahora 16 grados, una décima, cielo cubierto, hay viento del sudoeste a 21 kilómetros por hora. Presión atmosférica 1010.5 hectopascales, un poco baja. Humedad 93%.
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14: Martín Esteban, te escucho.
19: Sí, aquí estoy, Eduardo, para repasar más datos. Bueno, cierre de campaña del maíz, un informe que hizo la Bolsa de Cereales de Buenos Aires que realmente no tiene desperdicio. 64 millones de toneladas el resultado final, algo así como 6 millones de toneladas más de lo que se estimó cuando arrancó la campaña. El rinde promedio nacional, 7.740 kilos por hectárea. Significan 560 kilos por hectárea más interanual. Y otra cuestión no menor es el aporte económico. En lo que refiere a la recaudación fiscal, 5.252 millones de dólares deja el maíz. Hablando de la soja, $476 en Chicago, 560 mil pesos la tonelada en Rosario. Así que veremos cómo sigue este día, Eduardo.
14: Bueno, abrazo grande, hasta mañana.
19: Hasta mañana, chau.
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19: Sí, Will. Bueno, Eduardo, otra vez sopa con el petróleo, que está subiendo casi 4%. Mira. El Brent ya nuevamente arriba de los 100. No te da pausa esto, ¿eh? La verdad que te acordás, a fines de febrero empezó como algo que iba a ser dos semanas. Mira, estamos cerrando el año con el petróleo arriba de los 100. Concretamente, el Brent está subiendo 5% y está casi $105. Obviamente, esto está tirando abajo todos los mercados, con las expectativas de mayor presión inflacionaria. Recordemos que Argentina, por más que la nafta siga más o menos el precio al consumidor, más o menos, si querés, con subas mínimas, como fue la última de 1% en el caso de YPF, impacta también en la inflación por los derivados del petróleo. Obviamente. Y de hecho, precios mayoristas pegó un salto importante el último mes. Recordemos también que el martes de la semana que viene se va a conocer la inflación minorista de septiembre. Las consultoras privadas ya están poniendo el numerito en torno al 1.9, ¿quién te dice 2%?
20: Muy bien, estamos a 31 días y 8 horas para que llegue el Papa a la Argentina.
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0: con lloviznas viernes, sábado, domingo. No viene muy alentador, que digamos, el pronóstico para estos días, sí.
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2: Última, Leán.
3: Hola, Pinto. Ya está en Singapur para correr el Gran Premio de Singapur el próximo domingo a las 9 de la mañana, la carrera número 16 del calendario de la Fórmula 1. Recordemos que él ya compitió acá con Williams en 2024 con un destacado puesto 11. La temporada ya con Alpine el año pasado terminó en el puesto 16. La primera práctica libre será mañana a las 5:30 hora argentina. Así que en el medio de nuestro programa, Edu, vamos a tener por lo menos el resultado de la primera práctica libre. Un fin de semana que también tiene una carrera sprint que va a ser el sábado. Y la carrera central el domingo a las 9 de la mañana, siempre en horario de la República Argentina.
2: Muy bien.
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2: Hoy vamos a festejar en el pase el cumpleaños de Marcelo Bonelli.
0: Sí.
2: Y tenemos una gran sorpresa para él, ¿eh?
0: ¿Viste los globos que se venen?
2: No.
0: Ah, tremendo.
2: ¿Ah, sí?
0: Sí, un cotillón va a haber.
4: Drones no.
0: Y acá en el estudio sería complicado.
2: Dale, tan de paso.
5: Qué buen programa, ¿eh? Que están haciendo.
2: Gracias, gracias, Marcelo.
6: Alguien tiene que... 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

0: cumple, Marce. Oh.
1: Alguien que cumple algo, por lo menos.
2: Vamos.
1: Pacha.
3: Buenísimo.
0: Mirá, mirá, mirá, Santiago José.
2: Sí, muy bien, ¿eh?
1: Te quedan bien,
4: ¿eh? ¡Qué producción!
5: No, el profesor Lambertine.
6: Las plumas, Marcel.
2: Ah, mirá.
1: Y haces acordar a Violeta Montenegro.
4: No, terrible.
1: La gran vedette argentina.
6: Es bueno, pues.
0: Sí. Hay de todo.
2: ¿Quién es corneta? Perdón.
0: No. No.
6: El de la corneta.
0: ¡Vamos!
6: Ah, la sí.
0: Gracias, gracias.
1: Marcelo, feliz cumpleaños, sí. Eduardo. Quiero aprovechar este momento.
2: Sí.
1: Y ya que hace un vuelo rasante por la Argentina, sí, porque ya en noviembre ya está en Estados Unidos de vuelta.
2: Sí.
1: Presidente, un saludo para un querido amigo.
0: Y va a España también.
6: Antes está en España, claro.
2: Por eso, antes, digamos, o sea, de irme de la Argentina, quería desearte un pésimo cumpleaños.
4: Pésimo.
2: Sí.
0: Feliz cumpleaños.
2: No. Pésimo cumpleaños, que la pases como el orto, realmente.
7: Gracias, presidente.
6: Infeliz eso cumpleaños.
7: Me da mucho ánimo.
6: Sí, claro.
7: Algo más fuerte no
2: que
7: tiene.
2: Que tengas un infeliz cumpleaños, no. Hacelo Bostelli, digamos, o sea,
0: al cagado.
2: ¿No le traes una torta, Karina? ¿No le preparó una torta para
0: sí, ser? Sí, es, probalo, tiene un gustito medio raro, pero
2: digamos, o sea, después te va a gustar.
6: Qué momento. ¿Qué le habrá puesto, no?
7: Esto me llena de ánimo.
2: Sí.

0: feliz.
1: Muy bien, presidente.
2: Bien, presidente.
3: No es Marilyn Monroe, pero no. Casi es igual.
0: Sí, sí, digamos, o sea.
4: Pero habla muy bien.
0: Soy un poco más sexy.
3: Sí, Marilyn Monroe. El vocero dijo que era como Messi. Así que yo te puedo decir que soy como Marilyn Monroe.
1: Qué lindo, ¿no?
0: Sí, gracias a Adrián Ravier, que digamos, o sea, está superando en pelotudeces a Adorni. Y por ahora no tiene ningún pendrive.
4: Elige a usted, así
0: disfrutémoslo.
1: La torta de Gilles Zambrano llegó, ¿no?
0: No.
5: Aparte, Marcelo, te escribieron en la pantalla que tenemos adentro del estudio.
0: Sí.
5: El feliz cumple, Marce, de rojo. Es una
0: turrada. ¡De rojo! ¡No!
5: Una turrada, eso.
1: ¡No! ¡Zurdo!
0: No, es por los colores, es por los colores de Mitre, chicos, por favor.
4: Claro, capaz de estropear el programa.
5: Famosos hinchas de Racing. Esto, no, es una tocada de oreja.
6: ¿Te gusta que te tiren las orejas?
5: Sí, con cariño, sí. Algunos aprovechan para vengarse.
1: Claro. ¿A qué número le jugamos?
5: Vas a tirar de las orejas, Borelli.
3: Aprovecha. Hoy al 17.
0: O la motosierra.
5: ¿A qué número, Marce?
3: Al 17.
5: A ver,
0: la desgracia.
5: ¿Pero por qué al 17? ¿Por qué?
3: Porque es el número.
5: Ah, ¿te gusta?
4: Es la de, no voy a decir.
0: Porque es la edad que cumple al revés, digamos.
5: Ah,
0: mira,
3: pero yo no lo declaro.
5: Sabe que es al revés, ¿no? El número, porque el 17 es la desgracia. ¿Sabe lo que es al revés?
0: ¿Qué es?
1: Para usted, presidente.
3: Mire, presidente.
0: Te viene al pelo, Jabo.
3: Usted la vio, usted la vio.
0: Bueno, la mierda también es suerte, Marcelo. No. Aprovechá, digamos. O sea. Tengo Dios saludos mío. Incluso desde el más allá. Hay un saludo de Carlos para vos, ciudadano.
7: Bueno, a mi querido hermano, a mi amigo. Por favor, en el día del nacimiento del general Perón.
3: Gracias.
7: Quiero saludar. A uno de los más grandes periodistas que ha dado la República Argentina.
0: Mirá.
4: Muy bien.
0: Mirá.
7: ¡Feliz cumpleaños! Marcelo Bonelli. ¡Y a triunfar! ¡A triunfar! ¡A triunfar!
3: ¡Bravo, Carlos! Gracias, Carlos. En aquel momento tuvimos algunas cositas.
7: Pero,
3: ya pasaron.
7: Pero eso ya pasó. Eso quedó en el olvido. Hay que unir.
0: Sí.
7: Hay que sumar, no restar.
3: Claro, seguro.
0: Sí.
4: Muy bien.
3: No es rencoroso. El diálogo siempre.
4: Claro. No igual una figura como él solamente junta los saludos de los presidentes, ¿no? Sí, o sea.
5: Perdón, yo una pregunta a la producción.
0: Uy,
5: perdón. Eso. Pregunta a la producción al aire.
0: A ver.
5: ¿Sabe o no sabe?
4: Y sí.
5: ¿Sabe o no sabe?
4: Y sí, sí, está en redes.
5: Es una ok.
0: Ojo con la sorpresa.
5: No, porque viene la sorpresa.
4: Claro.
1: Miren Marcelo, todo para arriba.
4: Miren para arriba.
3: A ver, creo que iba a
1: venir. ¡Sancor Seguros!
3: No sabía, no sé.
0: Sancor Seguros te desea un feliz cumpleaños. No.
3: Ay, viene el show de drones ahora.
1: De ladrones viene, mira para el techo.
5: Al drone y los ladrones, diría un amigo.
4: Claro,
1: poner drones en el estudio.
5: No. No, porque viene la sorpresa para vos.
0: Uh-huh. Guarda.
5: Hemos preparado una sorpresa.
3: Viste que cuando se arma una sorpresa uno empieza a sospechar.
5: Sí, bueno. Sí,
3: cositas.
5: Sí,
3: pero bueno, no sé exactamente.
5: Bueno, que entre la sorpresa entonces.
1: Vamos todavía.
5: Que entre la sorpresa.
7: A ver. Era pie.
5: Sí. Pero ¿cómo se fue la sorpresa?
3: ¿Se fue la sorpresa? No.
5: Se asustó y se fue.
0: Ay, llegué.
5: Vio estas caras y dijo, llega. No.
0: Bravo.
8: El número uno,
0: el maestro Antonio Ríos. Ahí va.
5: Antonio Ríos.
7: El número uno de la música tropical.
3: ¡Qué espectacular! ¡Qué producción!
1: ¡Qué maestro!
4: ¡Impresionante!
3: ¡Qué maestro!
5: Antonio Ríos en nuestros estudios. Si lo podemos tomar con él.
0: ¡Bravo!
1: ¡Bravo!
0: ¡De pie, señores! ¡De pie!
1: ¡El uno!
0: ¡Bravo! ¡Bravo!
5: ¡Maestro de los maestros! Si le prendemos el micrófono estaría bárbaro, ¿eh?
4: Detalle.
0: Ahí está, ahí se escucha. A ver, maestro.
5: Ahí está,
0: ahí se escucha.
9: Que estoy cantando.
0: Se escucha, ¿eh?
5: Ahí está.
0: Estamos al aire.
9: Ahí está.
3: Muy bien.
9: Sí. Impecable.
4: Estamos. No, excelente.
0: Ahí está, ¿se escucha? ¿Eh? Sí, sí, sí.
9: Hola, hola. Él no se escucha. Hola, hola.
10: Estamos probando en vivo, es una maravilla.
7: Claro.
10: ¿Qué tal? ¿La vas a hacer rápido, Antonio?
4: Los oyentes ya están escribiendo, ¿eh? Obvio.
9: Sí.
4: Va a bailar con todos los oyentes.
0: Cuando el maestro lo disponga, nos ponemos a bailar.
7: Vamos, la música del número uno indiscutido de la música tropical.
3: Sí. Sí, sí, sí. Sí, sí, vamos.
4: Claro.
0: Tírale, tírale. Ahí estamos.

0: está escuchando.
1: Yo me estoy imaginando.
2: Es que acá se me corta, ¿no? No sale nada y vuelve y...
3: Claro, claro.
4: Acá no hay
0: recurso. ¿Un auricular?
4: Ah, una radio.
0: Una radio.
3: Claro, ¿no?
5: Sí. Bien.
3: Ahí va. Boludo, ¿quién organizó esto? Después me piden aumento, hijo de puta.
0: Si lo bajo,
3: ¿eh? Tu madre, boludo.
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0: Mira, tengo que anunciarte, Marcelo, que yo voy a volver con vos, ¿eh?
7: Ah, ¿sí?
0: Sí. Hoy, en el día de tu cumpleaños, quiero anunciar esto, que volvemos a trabajar juntos, Marcelo, así que en cualquier momento hacemos trío con Edgardo Alfano.
2: Hola, ¿qué tal?
0: Sí.
2: Gato, ¿cómo le pondríamos? El hashtag este gracias, momento, ¿qué Gato le pondríamos?
7: ¿Cómo sería el nombre?
2: El nombre de este momento.
0: A tres voces.
2: Bien, ese entra, Luzo. En una línea entra.
0: Hashtag, a tres voces.
2: Bien, bien, bien. Salvando las papas, ¿no? Qué maestro, Gato.
3: Yo, como sucia, si quieren, tengo nuevos insultos para dar.
7: No. Claro, a ver. ¿Alguno otro
2: nuevo? ¿Un insulto aquí nuevo?
7: Voy acumulando.
3: Es rebautizar, es Odiardo Fakeman.
0: ¡No! Odiardo
3: Fakeman. Sí. Digamos, o sea, digamos, Marcelo Bostelli.
2: Muy bien. Justo que le dimos el numerito.
3: Claro, justo que le dimos el numerito. Claro,
2: yo soy Fakeman.
3: Fake, sí. Odiardo Fakeman.
7: Sí, me gustó. Fakeman.
2: El hombre fake.
3: Sí, sí.
7: Muy
3: exactamente.
7: Bien.
3: Y después...
7: Muy bien.
3: Ah, le puse una radio.
0: ¿Estás escuchando, Mitre?
8: Hola.
3: ¿Ahora sí? Sí. Ahora sí. ¿Estás escuchando?
2: Ahora sí.
0: Ahí está el maestro. Las palmas. Las palmas.
9: Arriba con las palmas.
0: Que suene la música.

0: Muchísimas gracias.
1: Qué grande, por favor.
2: Yo no puedo estar sin ti, Bonelli.
3: Muy bien.
4: Buena esa declaración.
3: Muy bien, Marcelo, el ritmo,
2: bien,
3: ¿no?
2: Muy bien.
1: Hubo trencito, hubo de todo.
5: Claro.
1: Todo transpirado, estoy.
3: Estamos grandes.
4: Grande Antonio, gracias por venir.
0: No, por favor.
4: Sí.
0: Gracias a usted.
4: Empiezo con todo el cumpleaños con usted.
3: Y sí, claro.
4: Ahí arriba.
3: Con las chicas, usted, todo, impresionante. Me dejó
5: tenerlo, Antonio.
1: ¿El champú dónde está, Puchi?
3: No falta.
5: Mamita.
2: Se viene una recorrida, Antonio. Dios, sí. Tremendo, ¿no? Sí. Rosario, Santa Fe, Buenos Aires, Neuquén, Río Negro, Chile, Uruguay. Tremenda gira, ¿no?
0: Sí, buenísimo.
2: Muy bien.
0: Estamos trabajando bastante bien, gracias a Dios.
2: No, sí, se nota.
3: Y la gente quiere bailar siempre, ¿o no?
0: Sí,
6: ¿cuál es la que más te piden en los recitales? ¿La canción que más te pide tu público?
0: Bueno, el Nunca Me Falte.
3: Claro.
5: Un himno.
0: El Maestro. Tengo. La mayoría son todos éxitos, Amigo Mío.
6: Sí.
3: Nunca Me Faltes está buena, un poquito.
2: Vamos con Amigos Míos.
3: Sí. Ah, dale.
5: Amigo mío. Antonio Ríos, Amigo Mío. Es éxito.
0: Sí. Y vamos con las palmas todos. Con alegría.
5: Saludos para la gente de Kilómetro 30. Esta noche hacemos 17 boliches en 3 horas.
7: Sí, sí. Y a magia de Antonio Ríos.

0: Muchísimas gracias.
1: Muy bien.
2: Gracias a vos. Qué buena onda.
3: Oh, no, Edu.
1: Muy divertida, muy divertida.
2: Muy buena muy onda, divertida. Muy buena onda.
4: Es que no hay comida, nada. Nada, nada.
1: No trajeron torta, sanguchito.
4: Torta para que sople la velita, Marcelo.
2: Para mí es una sorpresa esto.
3: ¿Qué pasó?
2: Ni sabía que estaba.
1: No sé, pero
2: ni
1: el que cumple años tiene que traer la torta.
4: ¿Sí?
3: No, no.
4: La vacía, Marcelo.
1: Claro.
2: Claro. Seco. Yo confío en la producción.
4: Claro. La producción.
3: Viste que siempre... Son Florencia Peña. La culpa de la producción.
1: La culpa de la producción. Claro. Tal cual.
3: Yo confié y bueno.
4: Sí.
3: Nada.
1: ¿Qué va?
4: No hay un carajo, nada.
0: No hay nada.
2: Mateal. Confié en Mateal.
3: No sé, qué sé yo. No
2: bueno.
3: sé.
2: Bueno,
3: pero ahí viene. Hacemos
4: Nunca
3: Me
4: preparando
3: falte.
4: La torta, ¿eh? Alta.
3: Me gusta a mí, Edu, sí. No.
1: ¿Cuál?
3: Nunca me falte.
0: Nunca me falte, nunca me falte. Sí. Pero cantemos el feliz cumpleaños.
3: Sí. Ah, claro. Ahí está, tenés razón.
1: Marcelo Bonelli.
0: Marcelo, para vos.

0: grande, maestro.
1: Maestro de los maestros.
2: Muchísimas gracias.
0: Gracias, Antonio.
3: Qué grande, Antonio.
2: Agotados quedan.
0: Gracias por
2: venir. Gracias a
0: ustedes.
3: Bravo.
0: Gracias, gracias.
3: Bravo.
0: Genio. Qué fenómeno. Gracias a ti.
3: Los temas que se bailan en toda la fiesta.
0: Sí.
3: Bueno, exclusivo. Marcelo, para Marcelo Bonelli.
0: Sopla la vela, Marcelo.
4: Sí. A ver.
0: Encendedor. Ah, llegó la torta. Sopla la vela.
4: Ahí está.
0: Sopla la
2: acá
0: vela.
2: Tengo el encendedor. Acá. Sí. Acá.
0: Deja de fumar y trae el encendedor.
4: Sí.
0: Deja el parisien para.
5: Cuando hay que encender la vela, no le jode que fume, ¿no?
0: No, no. Antonio Ríos.
4: A ver. Tres deseos. Tres deseos tenés que pedir, Marcelo.
0: Quinto, rosado y blanco.
5: Concentrate.
0: ¿En qué orden? ¿En qué orden?
4: Ahí va.
3: Un sueño cumplido.
6: Los deseos no se dicen.
4: No.
5: No. No,
4: bueno. Unas palabras, Marce.
6: Ya está.
0: Que gane Racing, que gane Racing y que gane Racing.
4: Está bueno.
6: Segundo. Ya está. Tercero. Ya está.
4: Siempre la academia tiene que estar.

0: dulces de soplón.
1: Que cumplan todos, Marce.
2: Gracias. ¿Cómo van a seguir los festejos hoy? ¿Cómo va a ser?
0: ¿Qué sabes, Joventurita?
2: Sí.
0: ¿Hay video, Luis?
3: Espero que no tome ningún video.
2: No, pero ¿algún festejo especial con Susana?
3: No, a la noche nos vamos a reunir en casa.
0: Muy bien. Con la familia, claro.
3: No, hoy es un día de laburo, ¿viste?
2: Sí, claro, obvio. No paras de trabajar, Marcelo. No paras de trabajar. Es la mejor forma de celebrar el cumpleaños.
0: Sí, sí, hoy trabajando.
4: Hoy tiene que escribir la columna de mañana, viejo.
0: Uy, lo que va a hacer.
3: Presidente.
0: Adelantale algo. Adelantale algo.
4: ¿Te dedicás algunas palabras al presidente?
3: Sí, hoy sí.
2: ¿Y qué más? ¿Hay algo de Toto? ¿Viste que están diciendo que... que hay otro economista que podría reemplazarlo?
3: Estuve hablando con ese economista.
2: Ay, ¿Ves cómo sé?
3: Vamos a contar lo que...
2: Mañana explota todo. Mañana la columna del viernes explota todo.
3: Vamos a hablar de eso. Y vamos a hablar de los secanuca del presidente. Hay una competencia, ¿viste? A ver quién le dice el más... El piropo más grande.
4: Ay, acá están pidiendo que Ventura le regale el video prohibido que tiene en casa de Lanús de Bonelli. Ah, mira,
3: ¿cuánto sale, Luis?
2: Te lo regalo.
0: Tranquilo, Luis.
3: Hoy me lo regalás. Ya caducó.
0: Horacio, llegó el champán, ¿eh?
2: Ah, vamos, Puchi.
1: Vamos
2: a celebrar, viejo.
1: ¿Tenés fuerza?
0: Recitale algo a Bonelli.
4: Manda saludos.
0: Llegó el champán.
4: Marcelo de Reconquista también te manda saludos. Feliz cumpleaños, Tocayo de Reconquista.
5: Acá, mira, la gente de radio del Guarán somos Mitre Goya y Mitre Esquina con Alejandro Bottoli te mandan feliz cumpleaños.
3: Muchísimas gracias.
1: Amigo, besos.
5: Sí, claro.
0: Grande Alejandro.
6: Desde Galicia
3: con esta fiesta de misiones me va a explotar el teléfono.
5: Claro. Obvio, claro. Está muy bien.
0: Marcelo, la realidad.
5: Está muy bien. Es más, se aceptan regalos. Mansilla 2668.
0: Errame, ¿no?
5: Claro, sí.
2: Te voy a recitar un poema de Francisco Canaro, Puchi.
3: Ay, gracias.
2: Cuando las flores de tu rosal vuelvan más bellas a florecer, recordarás mi querer y has de saber todo mi intenso mal. De aquel poema embriagador ya nada queda entre los dos. Doy mi triste adiós, sentirás la emoción de mi dolor.
0: Espectacular, Horacio.
5: Muy bien.
7: Hermoso, Horacio.
2: Me deprimí.
3: ¿Me pueden hacer un Horacio Pagani a coro?
2: Sí, claro. ¿Cuál podemos hacer, Puchi?
0: Toma, Horacio, toma un poquito. Una burbujita.
3: No, Puchi. En estéreo. Un Horacio Pagani en estéreo.
1: No, tengo que ser mal.
0: Está bien frío, Horacio, le falta un golpe de heladera.
2: Pondría dos hielitos.
4: ¿Encontrás por el borracho que se
3: a su nivel, Horacito?
2: Dos hielitos, sí. Claro. A ver, y bueno, un poquito de... A ver, Puchi.
0: Brinda, Horacio.
2: El alcohol te quema los pelitos en la nariz. Pará,
5: haz el brindis primero, pues por no, Marcelo.
1: Claro.
2: Feliz cumple, querido Marcelo Bonelli. Feliz cumpleaños para vos y lo mejor para toda tu familia, Puchi.
3: Muy bien. Muchas gracias y para todos nosotros.
5: Claro.
2: En inglés lo puedo decir.
3: Quiere que en uno de los deseos los incluye.
2: Happy birthday to you.
0: Sí, señor. Arriba, abajo, al centro.
2: Y adentro.
0: ¡Feliz cumple!
7: Esto tira toda la mañana.
3: Viste, los ricos amanecen y toman champán.
5: Sí, claro, desayunan.
4: Ah, muy bien. Yo no tomo alcohol, así que...
5: No, te vi.
0: Mojate los labios, Eduardo.
4: Bueno, todos los sábados a la mañana, el sábado tempranísimo, han desayunado.
3: No somos ricos, pero tratamos de imitarlo.
0: No, hablemos de champán, Marcelo. Ya está, ya prescribió.
5: Vale. Igual ahora viene todo sin alcohol, viste, champán sin alcohol, vino sin alcohol.
1: Sí. La sidra de los niños, ¿no?
7: Sin alcohol, sin gusto.
5: Para manejar.
6: Dice, Paco, ¿de dónde viene? Dice, vengo del hospital, que según parece el Manolo no le pueden hacer hoy la autopsia. La van a dejar para mañana. ¿Para mañana? Que a lo mejor tienen una mejoría.
4: Lorena también manda saludos. Marcelo, feliz cumpleaños.
3: Gracias.
4: Se amontonan todos los saludos. Acá también Silvia Susana Pérez nos manda saludos.
8: Muy bien.
4: Dice, por favor, vengan a Mar del Plata, los esperamos.
3: Sí, hay que ir. Hay que ir a transmitir a Mar del Plata.
5: Es verdad.
9: El verano sería ideal. Sí,
8: hay que ir a transmitir a Mar del Plata.
5: Es verdad.
8: Acá Manuel Adorni te manda un libro.
3: ¿Ah? Un poquito, Manolo.
8: Sí. Ética y decencia en la función pública.
7: Vos sabés que ayer hablaba con una colega. Sí. Y me dice, tengo un amigo que cada vez que va a una fiesta se vuelve con unas copitas de más. Ah. Y yo le pregunté, ¿es alcohólico o no es cleptómano?
8: ¡Chor! La ex primera dama, recuerden ustedes.
9: Fabiola.
8: Fabiola Yáñez.
9: La posibilitadora. Bien.
8: Declaró que tuvo problemas con el alcohol. De ahí comenzaron las agresiones de Alberto Fernández. Dice, fue terrible. Fue terrible mi adicción al alcohol. Era terrible verlo a Alberto doble.
9: ¡No!
4: Pablo dice, feliz cumpleaños a Marcelo. Qué lástima que su equipo no le pueda dar de regalos campeonato.
3: ¡Uy! Oh, ¡qué
7: No, golpes bajos no.
5: Sí, hoy no, hoy golpes bajos no. Claro.
4: No. Hoy es todo buena onda.
5: Hoy lo perdonamos.
3: Pero a veces la maldad moviliza, ¿viste? También.
8: Es verdad.
4: Escúchame. Esa es buena, la maldad moviliza. Y ya se me empieza a trabar la lengua.
7: Y eso que tomó solamente un sorbo.
5: Sí, bueno. Demoró, pero está rico, ¿eh? El champán de Horacio.
7: Está frío, está
3: todo de primera.
1: Tiene muy buena pinta.
3: Excelente,
7: muy bien.
1: ¿Sabes a qué empezaron a inflar los globos? Como a las 7 ya
5: es
1: estaba.
5: ¿Eh?
1: Sí.
7: Inflar las bolas desde anoche.
3: Ahora hay que depositar todo esto, Jorge.
9: Espera que tengo que recordar la fecha de Antonio Ríos.
5: Sí.
9: 9, 10 y 11 de octubre.
5: 9, 10 y 11
9: de octubre, Rosario, Santa Fe y Buenos Aires. Sí. 16 al 22 de octubre, Neuquén, Río Negro y Chile. 23 del 10 en Uruguay. 24 y 25 de octubre, Buenos Aires. 30 y 31 del 10 en Chile. Todo.
3: Impresionante el show de Antonio.
5: Está impecable, ¿eh? ¿Cómo baila? Impecable.
1: Nosotros estábamos hechos pelota y
5: enseguía
1: bailando
5: y
1: cantando.
8: Tremendo. Los chilenos lo amamos a Antonio Ríos.
3: Sí. A lo largo y a lo largo, ¿no?
8: A lo largo y a lo largo de Chile. Desde Arica hasta Punta Arenas. Todo el mundo bailando con Antonio Ríos.
3: Problema de Antonio, ¿cuántas fechas más o menos, Eduardo? Y un montón, ¿no?
9: Y hay 13, 4, 5, 6, 7, 8, 9, 10, 11, 12, 13.
3: ¿A cuántos hijos va a engendrar?
7: ¿Eh? No. Claro, porque Antonio tiene como 22 hijos.
9: ¿En serio?
7: Sí.
8: La misma.
9: Sí, pero con distintas mujeres.
5: La fuimos a la banquina.
9: ¡Cortá, gordo!
3: Hay que tener cuidado con Antonio.
5: Sí,
3: oh, bueno.
5: Sí, por eso dijimos que está impecable.
3: Yo salí a porque las cuidé a ustedes.
5: Es verdad. Ojo el ritmo de Marcelo.
3: Es peor que yo, Antonio.
5: Muy buen bailarín. No.
9: O te mira y te embaraza.
7: Letal.
3: No te pone loco, pone la bala.
8: Casi le dio papá.
3: Es un grande.
8: Yo que soy hijo de... Yo soy un chete vecino.
3: ¿Sí?
8: Sí, soy hijo de un vecino, pero mi vieja nunca me quiso decir ningún.
3: No, claro.
4: Bueno, hablando de fechas y de chivos, ahora tenemos el Sigue la Joda en YouTube. Con Pichu Estraneo.
3: Grande
4: Pichu que vive.
5: Pichu.
4: ¿Qué
5: va a ser eso?
4: Híbrido.
7: Un crack, Pichu.
4: Así que lo vamos a tener en vivo. Y se agregan fechas de Nacho Picante, ¿no?
7: Tenemos el 8 de noviembre.
3: El 8 la agotó de movida.
7: En el Teatro Piccadilly. Y la segunda fecha, el 4 de diciembre, también en el Piccadilly.
9: Muy bien.
7: Agradecemos de corazón.
3: La tercera.
7: Bueno, estamos viendo. A ver si le da al pibe.
8: ¿Y Tarico Villar?
4: Siempre Tarico Villar. El tercero cuesta más, ¿no?
3: Sí. Hay que trabajarlo.
8: La próxima de Tarico y Villar.
4: Sábado 17 de octubre en el Quality de Córdoba.
3: Viva Perón.
8: ¿Rosario?
4: Sí. Viva Perón.
3: Viva Perón.
8: El día de mi cumpleaños.
4: Sí. Después el 24 de octubre en San Isidro, Teatro Don Bosco.
8: Vamos.
4: El sábado 28 de noviembre en Rosario, Santa Fe, en la Comedia.
7: ¡Vamos!
8: ¡Grande!
4: En la zona del Casino.
7: Córdoba, San Isidro, Rosario.
4: Sí.
1: ¿Qué día en Rosario?
4: Sí, el 28 de noviembre. La comedia, el teatro donde debutó Olmedo como claque.
5: ¡Ay, qué lindo!
4: Sí,
7: ¡qué maestro! Excelente. Y vos, grande como Tarico Villar. Bueno, sigan las redes para el 17, las fechas.
3: Calculo que irá Juan Schiaretti, que es peronista.
0: Ahí vamos a estar.
10: ¿Va a estar Schiaretti?
0: Como esa mujer cordobesa que estaba en un bar, se le hace otro cordobés y le pregunta: hola guapa, ¿qué te dedicas? Soy experta en artesanales. ¿Trabajas con la madera, el vidrio? No, lo puse todo junto.
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0: ¡Grande, Chelo! 50 años no se cumplen todos los días.
1: No. Por supuesto, ¿viste? Por eso te tanto festejo.
0: Claro.
2: Claro.
1: Así que muchísimas gracias. Gracias a toda la producción y gracias a ustedes, chicos.
0: De ¿te gusta amarse cumplir?
1: Me gusta cumplir, no me gustan los años.
0: ¿Te gusta la avalancha de mensajes?
1: Me gustan, sí, me gusta, mucho amor, hay mucho amor.
2: Sí, sí, claro. Sí, sí, sí.
3: Se te ve a gusto. Aparte tenés varios laburos, así que. ¿Con la torta o pasas?
2: Te cantaron en TN el feliz cumple, ¿no? Sí, estaba mirando
1: sí,
2: yo acá.
1: Sí, sí. Y anoche en Voz te pasó unos minutos y
2: muy bien.
1: Empezamos a festejar.
2: Bueno, ¿y el sábado tempranísimo se festeja el sábado que viene?
1: No sé, che. Ahí, viste, ahí el odio es lo que prevalece. No sé. Creo que me voy a tomar este sábado, chicos.
3: Lo merece.
1: Para festejar el cumpleaños.
2: Total,
1: pero
2: total.
1: Lo festejaremos el próximo.
3: ¿Hubo sorpresa de Susana a primera hora o anoche?
1: Anoche, sí.
3: Anoche.
1: Me esperó con un regalo.
2: Qué lindo, ¿eh?
1: Surprise.
2: Renovaste.
1: Ah,
2: mira,
1: qué
2: bien.
1: Se
2: pasó.
1: Sí. Así que además a esa hora, viste, esperarte, pues.
2: Claro.
1: Habitualmente es la hora que todo el mundo.
2: No, pero es lindo empezar el cumpleaños así en minuto cero.
1: Y hoy tuve un montón de mensajes. De parte de todos ustedes, de parte de mucha gente querida. Y sí, no, me gusta el día de cumpleaños. Bellísimo. Lo disfruto. Uh-huh. Me gusta recibir ese cariño. Viste que muchas veces uno va viviendo con la. Va corriendo de yo y no tenés tiempo de decirle al otro. Sí. Lo que lo estimás, lo querés y bueno, es un día que me parece que recibir ese amor es muy lindo.
3: O sea, echás lo que sembraste.
1: Sí, sí.
2: Hay gente que no le gusta festejar y bueno, uno lo respeta. O incluso por ahí a lo largo de la vida tenés años en donde estás con más ánimo o menos.
1: Sí, sí, sí.
2: Pero no, hay que celebrarlo, chicos. Esto cambia de un momento a otro, así que hay que celebrarlo.
1: Total.
2: Y agradecer, claro.
3: ¿Contestás todos los WhatsApp?
1: Contesto todo.
3: Hay que tener como un secretario, ¿no?
0: Hay dos estilos. Está el que deja acumular y contesta. Claro. Me voy a sentar a contestar y contesta. Claro. O el que va contestando de a uno en los grupos. Gracias, gracias. Gracias.
1: Me gusta decir algo, porque gracias me dio.
2: Claro.
1: Expresarle algo al que me escribió, ¿no? No, ¿sabes lo que te voy a decir? No, por ahí muchos lo hicieron. No me banco mucho que el que te saluda, vos le respondés y te vuelve a escribir.
3: Claro. Tienen que entender que hay una.
1: Hay tantos mensajes.
0: Claro. Salvo que sea un familiar directo tuyo, una persona muy cercana y que te sigue el diálogo.
1: Claro.
0: Pero si no, hay que tener ahí respeto. Felicidades, gracias, listo.
2: No, y después terminó. Hay gente, a mí me pasa que a veces lo reconozco, contesto al día siguiente.
1: Sí.
2: Entonces.
0: Claro, que se estaba muriendo.
2: No, contesto al día siguiente porque es eso. Me pasa que quizás.
1: Esto está bueno porque
2: hay mensajes re lindos y está bueno como sentarse, ¿no? Y responder.
0: Y al día siguiente es medio que te bardean porque te dicen: ¡Feliz cumpleaños atrasado!
2: No, pero pará, hay gente que se enoja.
0: ¡Feliz cumple atrasado!
2: Hay gente que se enoja porque lo respondes al día siguiente.
4: El problema, claro, es que si no, en lugar de estar celebrando tu día, estás con el teléfono 24 horas.
2: Eso es lo que
4: claro, pasa eso.
0: Bueno, eso pasa también cuando uno festeja el cumpleaños, porque a mí me gusta festejar, pero que me lo arme otro en mi cumpleaños.
1: Sí, ese es lo mejor.
0: Porque cuando lo armás vos, te haces cargo de cada uno y decís, pasó y decís.
5: Pero eso. Marce, tiene que ver con algo que cambió, no sé, hace 15, 20 años. Yo cuando era chico, vos eras el homenajeado en tu cumpleaños, el resto tenía que llevar torta o algo para comer. Los últimos 15, 20 años, de que el que cumple tiene que llevar el cotillón para comer, invitar al resto.
2: Pensar dónde lo haces,
0: gastar un kilo de guita.
1: Bueno, eso sí, pero. Pero sí, es bueno que lo organice otro, ¿no?
0: Sí, sí.
1: Te descargás y vos vas al cumpleaños, nada más.
0: Sí, claro. Haceme una fiesta sorpresa.
3: O vas a un restaurante y, bueno, a la romana, ¿no? Cada uno paga lo suyo.
1: Claro. Bueno, lo de Antonio Río no lo sabía yo. ¿Viste cuando hay siempre una sorpresa?
2: Sí, claro.
1: Alguien, por ejemplo, ayer le mandé mensajes al licenciado Andrés López.
2: Uh-huh.
1: 200 mensajes. Che, mañana, ¿qué hacemos?
2: Claro.
1: ¿Cómo hacemos de la producción, no?
2: Claro.
1: Y el tipo no respondía, respondía evasiva, que el tiempo, que la lluvia.
2: Claro. Y está bien. Digo,
1: pero mañana no va a llover.
6: Tampoco.
1: Y la sorpresa. Me dio sospecha.
5: La sutileza.
1: Me dio sospecha de que algo estaba armado. No,
2: estaba sucediendo. Claro. Y la torta la teníamos, viste que en el pase.
0: Los globos, el otro día, el domingo que vine al otro programa, había globos también.
1: Sí, no de sábado.
2: Porque quedaron de sábado tempranísimo.
0: Ah, ok.
2: Del festejo
0: No tantos como hoy.
1: Pero te voy a decir una cosa, acá hay un detalle.
6: Hay una máquina.
1: Sí. Importante. ¿Viste los colores, los globos?
6: Pastel. Sí, me encanta la tonalidad.
1: Falta uno.
2: Lila.
0: El blanco.
2: Ah.
1: No, ¿cómo?
6: El celeste
5: blanco. Falta el rojo. Claro, falta el rojo que siempre...
1: Es un detalle.
5: El rojo es el color del poder.
6: Vos podés repetir
5: de
6: conmigo.
5: La intensidad.
1: No, pero el rojo decís que es colorado.
3: Pero bueno. El atuendo celeste que tenés puesto es en honor a Racing.
1: De casualidad.
3: De casualidad.
1: Combinás
3: la camisa, con los todo celeste.
1: El color celeste me gusta.
6: Mentís.
1: Sí, sabemos. Es que he hecho el celeste, el blanco.
3: Claro, y no salimos de ahí.
1: Los colores me gustan. No, pero el blanco es difícil de ponerte, ¿viste?
5: Para más quemado. Para un veranito, pero mirame y no me toques.
1: Claro, sí. Camisa blanca puede ser, pero es muy formal. No sé qué color.
6: Celeste.
1: Celeste.
6: Todo celeste. Sí, vos tenés muchas, claro. Que le cueste.
1: Que diste. Bueno. Vos tenés que hacer un programa, ¿no?
6: Sí, después del champán que
1: después
6: tomamos.
1: Champán
6: difícil.
1: Estamos bueno. Medio...
2: Como la gente lo hace, así
6: yo
2: que nos
6: viendo doble.
2: Hay un montón de gente que lo hace.
1: Claro,
2: sí, desayuna champán, vos ves a alguien.
1: Los ricos, ¿no?
2: Claro, o no.
1: Pero los ricos se van a dormir la siesta.
2: Eso es verdad.
1: Nosotros no. tenemos que llevar adelante un programa. Muchísimas gracias, chicos, la verdad. Y
5: merecido.
1: Gracias a la producción y a toda la gente que me está saludando. Me parece que hoy voy a hacer la gran Agustina. Voy a responder tarde o mañana.
2: Está muy bien.
1: Ya respondí un montón, ojo, mientras que vine de casa hasta acá, que vine en remis, ahí respondí un montón.
3: Hay que aprovechar los tiempos muertos.
1: Claro. Bueno, Pablo, ¿qué quilombo vas a armar hoy?
0: Bueno, hoy voy a hablar de esas cosas de somos, yo le puse somos todos muy hasta que. Es decir, salió de un meme famoso que dice somos todos muy machos hasta que la cucaracha vuela, ¿viste?
2: Ay,
0: claro, somos muy pacientes hasta que alguien camina despacio adelante tuyo. O muy independientes hasta que necesitamos una tercera mano, ayúdame con tal cosa. Vamos a hablar de esas cosas como, qué sé yo, tenés que matar a una araña y de pronto la araña desaparece. Sos muy macho hasta que ¿dónde se metió? O tenés que buscar algo atrás de la heladera. Bueno, vamos a hablar de esas cositas, no solamente que nos dan cagazo, que nos dan impaciencia, que nos parece que somos autosuficientes.
1: ¿Cómo te vas a llevar con Agustina?
0: Dependemos.
2: A priori
0: va
2: bien.
0: A estar de acuerdo conmigo, re de acuerdo conmigo.
1: Bien.
0: Salvo
1: bien.
0: Por ahí cuando hablemos de la despreocupación y bueno, de la limpieza y esas cosas.
7: ¿Cómo?
0: Bueno, ahí hay temas que van a ser más polémicos. Pero me parece que casi todos vamos a estar de acuerdo con esto.
1: Sí, nos vamos a ir con Yasmine, que está en el juicio de Maradona. Es un día importante, está por comenzar. Yasmine, contanos.
7: Primero que nada, muy buenos días, Marcelo, feliz cumpleaños.
1: Gracias.
7: A lo mejorcito que tiene Radio Mitre de 10 a 13 y los sábados a la mañana.
1: Es lo único, además, ¿viste?
7: Sí,
5: gracias por el resto, Yasmine.
7: Es lo que hay a este horario.
3: Te queremos.
7: Bueno, escúchame una cosa, espero que me guarden un pedacito de torta,
1: sí,
7: una copita de
1: champán.
2: No me corto, Yasmine.
7: Todos los festejos de ustedes me los pierdo, los escucho reírse. Y estoy desde acá, desde el juicio. Bueno, te cuento.
1: Sí.
7: Te cuento, hoy se está terminando el segundo juicio por la muerte de Diego Armando Maradona. Hoy es día clave, arrancan los alegatos. Esta es la etapa final. Se creía que el veredicto se iba a conocer este año, pero lo veo muy difícil. Querían que el veredicto, sí. Había una primera idea que el veredicto se conozca el 30 de octubre, que era el día del cumpleaños de Diego Armando Maradona. Bueno, no va a pasar esto y se estipula que es febrero del año que viene. Porque los jueces se quieren dar su tiempo, va a ser polémico, eso lo sabemos. Así que bueno, hoy arranca la ronda de alegatos. Arranca la fiscalía. Los fiscales Patricio Ferrari y Cosme Iribarren van a alegar durante 4 horas máximo. Esto fue muy tajante el juez de que no quiere que se extienda porque la sala está reservada hasta los últimos días de octubre. acá no hay chances de más audiencia, entonces arrancan ellos, se cree que van a ser unos alegatos fuertes, contundentes, van a redefinir la acusación y van a pedir las penas. Y va a ser también van a empezar una de las querellas, va a empezar el doctor Ramírez, que representa a Diego Junior, que es el hijo que vive en Italia. Bueno, después van a seguir las querellas, también tienen 3 horas máximo, y la semana que viene van a arrancar las defensas. Las defensas están esperando a ver qué dice hoy la fiscalía.
1: En ahora, Yasmine, eso, van a hacer. Hoy empiezan los alegatos, ¿no? Bueno, ahí sí. Está Dalma, está Yanina, está la exmujer de Maradona, están todos los familiares.
7: Quisieron hablar, dijeron que Claudia dijo que las venía solo a acompañar a sus hijas, pero no habló en el juicio, no quería hablar, y las hijas no querían hablar tampoco.
1: Está bien, pero digo, y de los alegatos, también va a llevar su tiempo porque hay muchos implicados, pero ¿no llegamos a fin de año para que den el veredicto la justicia?
7: Mira, la información que yo manejo, se creía que a fines de noviembre, pero se lo está descartando y se cree, lo más probable es que se conozca en febrero del año que viene. Se quieren llevar su tiempo. Este va a ser un veredicto polémico. Sabemos que hay muchos intereses en el medio. Hay 7 imputados. Y además es Diego Armando Maradona, que esto le interesa al mundo. Hoy volvieron, no había tantos medios estas últimas jornadas, pero hoy se llenó de nuevo. Los ojos del fútbol están en este juicio.
1: Uno de los máximos ídolos del fútbol.
3: Sí, seguramente
1: de Messi, ¿no?
3: Se van a vivir momentos muy fuertes, ¿no? Sobre todo con la presencia de los hijos. Recordemos que el fiscal Ferrari presentó una imagen inédita de Maradona en la cama, ¿no? Fallecido, lo cual generó, bueno, bastante repercusión. Después se mostraron imágenes también de las tareas posteriores, ¿no?
7: Te quiero repetir cuál es la acusación. La acusación principal es homicidio simple con dolo eventual. Bueno, en base a esto también van a girar las diferenciaciones o el grado. Al principio, o sea, esta era la imputación para los 7 imputados. Bueno, esto cambiaría. Hoy se cree que la fiscalía puede empezar a dividir. Algunos pueden tener solo homicidio simple, otros con el dolo eventual. El dolo eventual es muy difícil de probar porque es como la creencia de saber de que podía pasarle algo. No la intención, pero sí como que tenían. Había una posibilidad de que que se podía morir y no hicieron nada. Ahí radica también el quid de la cuestión. Y las penas van desde los 8 a los 25 años. Claro. Y los imputados, para recordarle a nuestros oyentes, son Luque, que es el neurocirujano, Kosachov, que es la psiquiatra, Díaz, el psicólogo, Porlini, es la coordinadora de la prepaga, Ferroni, el jefe de los enfermeros, Almirón, enfermero, y Dispagna, que es un médico clínico. Bueno, durante todo este debate se tiraron responsabilidades y al final, las últimas audiencias, se empezó a dividir mucho la defensa, no se tiraban las culpabilidades entre ellos, pero en las últimas jornadas donde declararon nuevamente los imputados, se empezaron a dividir las aguas, que no había pasado en el anterior juicio y ahora. Bueno, hay mucha expectativa, hoy vamos a conocer exactamente cuáles son las penas que pide la fiscalía. Por supuesto, habló Neto a la entrada, dijo que ellos van a pedir la absolución, niegan cualquier tipo de responsabilidad.
3: Claro, Neto es el abogado de Leopoldo Luque, ¿no? Médico de cabecera de Maradona.
7: Sí, que sería como el más implicado. Claro. Hasta él
1: Y Neto fue, como tuvo una actitud muy activa durante segundo juicio, ¿no?
7: Sí, eso fue una de las grandes diferencias entre el juicio anterior y este. Hubo un cambio ahí en la estrategia de la defensa. En el juicio anterior, el que se anuló por todo la serie de las jueza, no hablaba, Luque no declaró, la defensa de Luque mantenía otra postura. No, en este juicio fue todo lo contrario. Cada vez que alguno de los testigos lo mencionaba Luque, mencionaba una mala práctica o lo incriminaba, él pedía la palabra porque él tenía derecho a declarar las veces que quisiera, en el momento que quisiera, y declaró. Declaró más de 12 veces en todo el proceso. Uh-huh. En el primer juicio no se le conoció la voz, y en este más de 12 veces.
1: Claro,
7: y sí, también sí. declararon, y en base a eso.
1: Mira, está hablando el fiscal Patricio Ferrari. Vamos a escucharlo un minuto. Sí.
8: Bien. Y le transmitimos, en nombre de las víctimas indirectas, la necesidad de verdad y justicia. Entendiendo desde el Ministerio Público Local que la verdad es un derecho humano. Después de estos casi 6 meses transcurrieron más de 70 testigos en casi 50 audiencias y se exhibieron un centenar de chats, mensajes y audios. Toda esa promesa probatoria que les manifestamos al inicio de este debate, sin lugar a dudas, hoy ha adquirido certeza. Se han derribado múltiples mitos. Las esforzadas defensas han intentado controvertir sin suerte los hechos, la responsabilidad de los imputados, los deberes de cuidado y la previsibilidad del riesgo. Existen hoy, señores jueces, conclusiones categóricas. Y en ese marco, como dijimos en esa primera audiencia, estamos en condiciones de afirmar con certeza que existió un grupo de improvisados que olvidaron en todo momento que trataban a un paciente vulnerable y complejo. Indudablemente, ese grupo de improvisados ha incrementado el riesgo por fuera del permitido, algunos de ellos con indiferencia. El núcleo histórico de la imputación ha permanecido intacto.
1: Bien, ahí lo escuchamos, ¿no? A Ferrari y Yasmine, muy categórico en su planteo, ¿no?
7: Grupo de improvisados, olvidaron que trataron a un paciente vulnerable y delicado.
1: Esa es la frase.
4: La realidad es que por todo lo que venimos viendo, cuenta Yasmine, es real, digo, la acusación parece muy cercana y muy certera, digo, porque en las fotos que vos decías, Marcelo, que muestran, de verdad, el estado en el que estaba, digo, cualquier persona, y más ellos relacionados con la salud, vos te tenés que dar cuenta que ese cuerpo estaba hinchado, que además que no, o sea...
3: No lo atendieron.
4: No,
3: si
4: claro.
3: Bien, obviamente estaba la cobertura de Swiss Medical con sus profesionales, la salud estaba en manos de un tridente compuesto por un neurocirujano que era Leopoldo Luque, que sí lo operó del hematoma subdural, pero después, digamos, había otras cuestiones, no sé, de tipo cardiológica.
1: Apareció que lo operó, porque en realidad no lo operó.
3: Bueno, no lo operó, cierto. Fue el firmante, pero
1: hizo,
3: no fue el que lo operó.
1: Hizo las veces que lo había operado.
3: Después un psicólogo, Carlos Díaz, y la psiquiatra Agustina Kosachov, ¿no? Que, digo, no había un médico clínico a cargo de la salud, que tomara las decisiones.
4: Improvisado, como dijo el fiscal.
1: Sí, Yasmine, lo que dijo el fiscal es...
3: Con matrícula.
1: Es la palabra... Claro.
3: Improvisado con matrícula, ¿no?
1: Pero además, el paciente, o sea, todos los pacientes merecen respeto y que los trate. Era nada menos que Diego Armando Maradona.
4: Obvio.
1: Una de las personas, la persona más famosa de la Argentina.
4: No, pero además una de las excusas que usaron es, bueno, Diego era incontrolable. Diego, a ver, chicos, ustedes son los médicos. Vos sabés cómo hacer para que una persona que de pronto no quiero tomar la medicación, bueno, de alguna forma la recibís.
1: ¿Cuántos pacientes son incontrolables? Claro. Y lo encaminan.
3: En su caso, denunciarlo.
1: Profesionales, ¿no? O dejar de atenderlo. Este no me hace caso, bueno, entonces... bueno, Yasmine, estás ahí, estás en el epicentro va a ser uno de los temas del día, sin ninguna duda, ¿no?
7: Sí, va a ser uno de los temas del día, esperamos ver cuáles van a ser las penas. Hay mucha expectativa por la pena que van a pedir, que va a pedir la fiscalía, y bueno, estamos atentos. Y la verdad, como ustedes dicen, fue una cadena de desatenciones que lo dejaron prácticamente vulnerable a Maradona, lo desatendieron y todos se jactaban de ser los médicos de Maradona para el afuera, pero para adentro no lo cuidaron.
1: Seguro.
7: Bueno,
1: Yasmine, seguimos ahí.
7: Sí, y bueno, esto te quiero decir yo personalmente, Margarita no me obligó y no me que sos un buen compañero, que la gente lo sepa.
1: Bueno,
7: en el día de tu cumpleaños uno tiene que decirle cosas lindas. No, sos un muy buen compañero y muy generoso, así que bueno, feliz cumpleaños.
1: Gracias, Yasmine, un beso enorme.
2: Adherimos.
7: Hasta luego.
2: Marce, te digo rapidito esto, ustedes recuerdan que la jueza de Justicia Divina, el famoso documental que se estaba haciendo y demás, fue la que generó que se hiciera otro juicio y ella terminó inhabilitada de forma perpetua para ejercer cargos en el Poder Judicial, la jueza Julieta McIntosh.
1: Pronto
2: va a haber novedades y va a tener, tiene que ver, según lo que me contaron algunas fuentes, con la posibilidad, viste que ella, digamos, al haber sido destituida, no va a recibir jubilación de privilegio, no, o sea, no va a recibir, digamos, lo que los jueces o la mayoría de los jueces. Bueno, me dicen que posiblemente haya algún tipo de medida, algo que logró su defensa, muy buena, por cierto, y que tenga que ver con esto.
1: Muy dura el alegato de Patricio Ferrari. Un grupo de improvisados que estaba integrado por Luque, Forlini y Cosacho. Vamos a seguir escuchando a Ferrari.
9: Y colocaron a Maradona en una situación de desamparo, librándolo a su suerte. El punto final fue el 25 de noviembre de ese 2020, en pandemia, al mediodía, cuando moría Maradona, después de un edema agudo de pulmón, después de un proceso agónico, con 3 litros de ascitis en el cuerpo. A los fines de lograr sistematizar nuestra presentación, hemos dividido el detalle de la evidencia que consideramos más importante en 4 capítulos. Están en pantalla. Decidimos denominar el primero de ellos 20 años de historia. Se corresponde con el detalle de aquellos testimonios, datos y evidencia que vincula a todas las características del paciente, como dijimos, con patologías y vulnerable.
1: Ahí está el duro alegato de Patricio Ferrari, ¿no?
3: Básicamente, bueno, lo que dice que van a dividir su alegato en 4 capítulos que tiene que ver con el historial clínico de Maradona. No es un dato menor, ¿no? Porque van a hacer un raconto de los últimos 20 años antes de la muerte de Maradona, justamente para discernir, digamos, cuánto tenía que ver con el decorrer de la salud de Maradona, que todos sabemos que, bueno, ha estado al borde de la muerte en el año 2001 en Punta del Este, hasta... Bueno, el momento en el que lo atienden en su casa.
2: Escuchá la frase, ejecutaron conductas lejanas al arte de curar. Uh-huh. ¿Qué es lo que veníamos diciendo con Marcelo? O sea, ejecutaron conductas lejanas al arte de curar. Les está diciendo, señor, ustedes son médicos, o sea, ustedes tendrían que haber tomado cartas en el asunto, haber hecho lo que había que hacer, ¿no?
0: Casi siempre, si hay alguna justificación, te dicen, era inmanejable, hacía lo que quería.
3: No hay nada más fácil que echarle la culpa al muerto.
2: Es lo que veníamos diciendo. Bueno, los médicos tienen herramientas para que un paciente que se niega, no estoy hablando de internación, eso no lo sé, pero si vos tenés que tomar la medicación, la tenés que tomar. Maradona era inmanejable, pero estaba también postrado en una cama, con lo cual vos tenías forma seguramente de decir, no, lo que acaba de decir, 3 litros, 4 litros,
1: Mira, yo te voy a decir una cosa, en su momento yo tuve la oportunidad de ver el video que creo que mostraron en el inicio del juicio, investigación para Dos Voces, y mostramos la casa, cuando no se conocía todo eso, ¿no? La casa en un estado lamentable en cuanto a las condiciones de Diego. Recordemos que estaba en un playroom, ¿no?
0: ¿Pareja en ese momento?
1: No, ya no estaba con Rosario. Y, por ejemplo, no tenía baño. O sea, él tenía, utilizaba el baño. No, utilizaba un baño del toilet, viste, de que está en un living. Uh-huh. Ahí lo duchaban con una manguera.
2: Lo manguereaban.
1: Pero cuando ingresa la policía y viste que graban todo ello, ingresan a esa suerte de habitación improvisada. Y Maradona estaba, ya hacía muerto, con el pantaloncito número 10, que te digo, te parte el alma. con un abdomen enorme, lo dan vuelta, lo... Bueno, es tristísimo, esa imagen es tristísima de uno de los grandes ídolos de la Argentina, ¿no? Este, de una persona que nos dio tantas alegrías.
2: Sí, horrible.
1: Abandonado. Horrible. O sea, una persona abandonada, nada más que era Diego Armando Maradona y una persona multimillonaria.
0: ¿Qué final le ven a todo esto?
1: Yo creo, va, espero que sea muy, muy duro el fallo.
3: Sí, condenas va a haber, desde luego, ¿no?
2: Sí, este, igual, chicos, también, a ver, nadie puede desconocer que hay muchas veces una actitud corporativa en donde se van cubriendo. Sí. Digo, está lleno muchas veces de situaciones donde vos sabés que hay responsabilidad y no todos por ahí dicen, bueno, a ver, mandemos al frente o que la justicia haga su trabajo. Muchas veces se van cubriendo.
1: Sí, sí, sí. Bueno,
2: hablo de que... médicos, sí. ¿No?
0: ¿Te acordás con Débora?
2: Claro.
3: Sí, se puede dividir.
0: ¿Cuánto duró eso?
2: Muchos intereses, por suerte, mucho dinero.
1: Por suerte, el caso de Débora Presvolpi, nuestra querida amiga, bueno, la familia de Quique Sacco fueron muy tenaces.
2: Sí, claro.
1: Y el juez, el abogado también.
2: Diego Pirota,
1: y logró un fallo relativamente en tiempo corto, creo que duró un año y algo. Ella falleció un 6 de febrero y el fallo fue a final del otro año, hacia noviembre del otro año, creo. O hacia mediados de agosto, no me acuerdo, un año y medio.
2: Son casos en donde...
1: Pero fue un hecho... Sí, difícil, ¿viste?
2: Claro.
1: El tema de la mala praxis es muy difícil de... En este caso, bueno, en el caso de Débora también, era fragante. En este caso...
3: Hay dos niveles, ¿no? Entre los imputados. Uno tiene que ver con Luque, el psicólogo Díaz y Kosachov, y después está todo el aparato médico puesto a disposición por Swiss Medical. Pensemos que estos tres que nombré primero venían desde antes atendiendo la salud de Maradona, por lo que uno supone que van a tener más responsabilidad.
1: Evidentemente, ¿no? Maradona no podía tener una internación domiciliaria, esto.
2: Sí, empezando por eso.
1: Es el número uno, ¿no? El primer error de los
10: médicos. Al menos en esas condiciones.
1: Claro.
3: Pero bueno, era Maradona, ¿no? También, digamos, sí, sí. Todo un personaje donde había
1: pero
3: muchas manos.
1: Lo que dice Mariel, ¿viste? Si un paciente, por más que sea Maradona, no te hace caso, y bueno, hay forma de, por lo menos, de inducirlo a que de hacerle un tratamiento que al poco tiempo pueda estar mejor y entonces empezar a caminar una recuperación.
3: Hay que ir al entorno, que obviamente no está imputado ni mucho menos en esta causa, pero... Digamos, había un tira y afloje entre lo que era la familia, las hijas, los hijos y lo que es el entorno
1: Morla, ¿no? El doctor Matías Morla. Y lo aislaron, vaya a saber por qué.
3: Sí, de mínima no se pusieron de acuerdo o, bueno, cada uno quería tomar una decisión distinta. Lo cierto es que ante el alta...
1: La marca Maradona...
3: El alta de la Clínica Olivos, firmada por sus hijas, ¿no?
1: 11:09, sí, Adri.
11: Marce, a esta hora presenta el clima en Europa. 17 grados 5 décimas la temperatura en la ciudad, la humedad muy alta, 90%. El cielo se encuentra cubierto, visibilidad 9 kilómetros, reducida por llovizna débil en algunos puntos de la ciudad de Buenos Aires. Si tenés que salir, llévate un paraguas, el piloto, porque está la chance baja, pero existe... De lloviznas hacia la tarde, cielo nublado por la noche, temperatura máxima para hoy 19 grados. Tampoco tengo buenas noticias para mañana viernes.
2: Así lo decís.
11: Lloviznas, no lo digo, lo digo.
1: Ayer, por ejemplo, fue un día fatal.
11: Fatal. Hoy va a ser fatal y mañana fatal, nublado y fresco. Mínima de 13, máxima 17 grados. Presentó el clima en Europa. 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
1: Che, si implementamos todos los días una copita de champán en la mañana.
0: Lindo, me gusta.
2: ¿Te digo?
1: Me relaja.
0: Mirá, con una media luna.
1: Te relaja,
2: para,
1: ¿no?
2: Acá queda evidenciado la madera del equipo, de qué está hecho cada uno. Adriana es sana. Por ejemplo, Adri es sana. Adri es sana, quedó con un traguito estropeada. Yo vengo ya por media copita y como si nada.
1: Ya Adri se tomó todo.
2: No, Adri, no tomaste mucho.
10: Recién que hice en Europa.
2: No tomaste mucho, ¿no?
0: ¿Cómo seguís después? Yo siempre me pregunto, yo que tomo un cachito de vino y ya lo como pedo. Pero la gente que toma al mediodía, ¿no? Que vino, un vino, ¿cómo sigue?
2: bueno, siempre
5: cultura,
2: un poquito de agua para acompañar.
5: Cultura alcohólica.
0: Claro, claro. Yo te juro, Marce, que vuelco,
5: estoy en tu bubón.
0: Yo quiero dormir la siesta.
1: Estoy como flotando.
6: Sí, estamos relajados.
5: Mirate, Marce, decí todo.
1: Como flotando.
3: Hoy tenés columna, Marcelo, a la tarde.
1: Sí, yo.
6: Marce. Te sentís flotando, Marce.
1: Mucha agua para empezar a escribir la columna. 11 y 11. Se conoció el canto de los compañeros, Diego Armando de
5: Lionel Messi.
1: De Lionel Messi, pidiéndole que se quede.
5: Claro, viste que con el paso de las horas, una vez que terminó todo lo que fue la fiesta de anteanoche, empiezan a aparecer o empezaron a aparecer más videos, más repercusiones.
1: Otamendi creo que lo subió, ¿no?
5: Exactamente, Nico Otamendi, así como Lisandro Martínez, el otro defensor central de la selección, en su cuenta de Instagram subió un videito muy lindo, si no lo vieron, métanse. Donde es un radio, un seguimiento de Leo adentro del micro, mirando y saludando desde adentro a los hinchas argentinos mientras se dirigían al Estadio Monumental. Y en este caso, tal cual lo que mencionas, Marce, fue Nico Otamendi el que subió un video donde le cantaban en el micro a Leo tratando de seducirlo para que siga, está buenísimo, para que siga en la selección argentina.
1: Vamos a escucharlo, está muy bueno.
5: Muy bueno.

0: bien. ¿Qué dice exactamente la letra? Perdón, sin Gallardú. Leo Messi, te queremos cantar. Sos eterno como lo de Qatar. No te vayas, pensalo una vez más. Te lo pide todo el Monumental. Fue lo que es, se cantaba ahí. Yo creo que hubo una adaptación, Marcia, ahí. Viendo que hay varios integrantes de esa selección que son de River. Una adaptación de la canción que hace del 22, cuando se va la primera vez Gallardo, cuando se va bien, y el hincha de River le cantaba en la despedida que se quede, o ahí le decían, muñeco, te lo pedimos, te lo pide todo el Monumental, por eso acá se menciona lo del Monumental. Bueno, le piden a Messi que se quede un rato más en la selección.
1: Un rato más, una linda despedida, ¿no? Una era cuando iban al Monumental.
0: Cuando iban al Monumental. Mirá, exactamente. Lindo, él tranquilito, ¿eh? Él seguía ahí sentadito en su lugar.
1: No, una decisión meditada. Ayer Antonella, ¿no? Hizo referencia.
0: Su posteo. Claro.
1: Muy lindo también, ¿no?
2: Pero por eso, por ahí la imagen donde se lo ve llorar en el. Justamente sí,
0: en el micro.
2: Claro, con esa.
1: Ahí arengaban Otamendi y De Paul.
0: Sí, los que
1: eran todos cantaban, ¿no?
0: Los que eran o se mostraban como los líderes de la barra eran Otamendi y Rodrigo De Paul, sobre todo Rodrigo De Paul.
1: Bien.
3: No sé si esta la mostraron, hablaron de la mención que hizo él hoy con la camiseta.
1: Ah, mira,
3: tremenda.
1: Qué linda.
3: Está en el Instagram de él, en su cuenta de Instagram.
1: Contalo, dale.
3: Está él y se lo ve con la camiseta en la mano. Nico, esta es la camiseta que usó en el
0: Exacto.
3: partido.
0: Exacto. Vos sabés que ese es un posteo que hizo Leo en su cuenta de Instagram, donde indudablemente acá hay un acuerdo con la empresa que viste a la selección argentina, porque dice colaboración pagada. Uh-huh. Cuando te dice eso es porque lógicamente tiene un costado comercial. Es una foto muy bien armada de él
1: con
0: la
1: artística.
0: Artística, exactamente. Levantando con sus brazos o con sus manos la camiseta, mostrando la 10. Gracias, en vez de decir Messi o el nombre, dice gracias, en color dorado, igual que el número 10. Y en el posteo, en el texto que escribió Leo, dice: ya está todo dicho y ahora todo está hecho. Y las únicas palabras que me salen del corazón son: gracias Argentina, con una banderita de Argentina.
3: 5 millones de me gustas, ¿es esto? Uh-huh. 5 millones,
0: sí,
3: y la cantidad de
0: 5.400.000 likes.
3: No, tremendo.
4: 115 millones de comentarios.
1: 11 y 15 de la mañana. Hay un problema con el tema de la ley de financiamiento universitario. Ya lo saben, es otra obsesión del gobierno, ¿no? Ajá. Que del minuto uno recortó los fondos. Es una ley que se aprobó 2 veces en el Congreso. En realidad tuvo 4 tratamientos, diputado, senado, hubo un veto en el medio, hay varios fallos judiciales a favor, el gobierno sigue sin cumplir.
2: Claro, el gobierno, como vos bien decías, la va vetando, puede seguir haciéndolo, digo, es un derecho que le asiste, y el argumento es que esta ley se aprobó sin decir de dónde sacar los fondos. Lo que la oposición, bueno, los rectores ayer también manifestaron, se viene una marcha universitaria federal la semana próxima, el jueves próximo, es que también hay un montón de otras situaciones en el presupuesto en donde el gobierno tampoco dijo de dónde sacó los fondos, ¿no? Por ejemplo, claro, los destinados a la CIDE. Entonces,
1: claro, sí.
2: Y además es una ley, la realidad es que tienen que cumplirla, esto es así, pero bueno,
1: además hay una partida en el presupuesto de, creo, de 16 billones,
2: ajá,
1: que no está como, viste, como sería un canuto de Caputo para usarlo para lo que quiere. Y muchos dicen, usá esa plata para la universidad y cumplir la ley. Estamos con Franco Bartolacci, que es rector de la Universidad de Rosario y presidente del Consejo Interuniversitario Nacional. Doctor, buen día, ¿cómo está, Franco?
5: ¿Qué tal, Marcelo? Buen día, un gusto, feliz cumpleaños y que tenga una buena jornada.
1: Bueno, muchísimas gracias. ¿Qué pasa? No, el gobierno está como obsesionado con ustedes, no quiere cumplir con la ley.
5: Bueno, francamente es un ensañamiento incomprensible, pero además es muy grave en términos institucionales, independientemente de lo que produce en el sistema universitario argentino, que son muchas dificultades, porque el no cumplimiento de la ley evita que tengamos respuestas a problemas urgentes y eso va agravando la situación que atraviesan las universidades de todo el país. Se genera un antecedente en términos institucionales realmente muy peligroso, porque hoy puede ser la ley de financiamiento universitario, mañana puede ser cualquier otra, pero no está bien que la ley se cumpla solo cuando me gusta. Y debe haber pocas leyes con tanta legitimidad institucional como la ley de financiamiento universitario, porque fue

0: tiene fallos judiciales, incluso una orden de la Corte Suprema respecto de la cautelar, y recientemente esta semana un fallo respecto a la cuestión de fondo, donde claramente el juez señala que es inconstitucional el decreto que dejaba en suspenso la aplicación de la ley. Por lo tanto, el fallo, por supuesto que lo valoramos, es importante para sostener la causa que nosotros vamos a plantear hasta las últimas consecuencias, porque corresponde, es una responsabilidad que tenemos de exigir el Estado de Derecho, el cumplimiento de la ley, pero también el fallo es un buen antecedente para la discusión del presupuesto 2027, porque lo que debería suceder es que el presupuesto 2027 contenga los parámetros presupuestarios que están establecidos en una ley, que es la ley de financiamiento, que el propio Congreso ya votó. Y la propuesta del Gobierno Nacional está muy lejos de eso. De hecho, la diferencia que hay entre lo que solicitó el SIN y plantea el Gobierno Nacional básicamente se justifica porque el proyecto del Ejecutivo no incorpora el presupuesto que está contenido en la ley de financiamiento.
1: Claro, además, rector, buen día, Mariel Di Lenardo, ¿cómo le va?
0: Buen día.
1: También, digamos, usted hablaba recién del presupuesto 2027, pero en este caso, digamos, mucho antes también el gobierno tendría que haber cumplido la ley. Pensaba en equipararlo con lo que pasó con la ley penal juvenil, ¿no? Digamos que un poder se mete en otro, uno decreta, digamos, una cosa, el otro aprueba una ley, pero el otro no lo cumple. Es realmente complicado que a esta altura, digamos, se siga apelando para mantener el equilibrio fiscal, porque básicamente eso es lo que quiere el gobierno.
0: Sí, con argumentos que son contradictorios, porque lo dicen muy claramente el fallo de esta semana, pero además los propios actos del gobierno contradicen sus argumentos, porque cuando se incrementan, como mencionaban ustedes, los recursos para los servicios de inteligencia, ¿en qué artículo de qué ley dice de dónde salen los recursos para ese incremento? O incluso cuando se han dado incrementos salariales incorporados a los presupuestos universitarios, no hay ningún artículo de ninguna ley que lo plantee, pero porque es competencia de jefatura de gabinete reasignar partidas, poder cumplir con prioridades o objetivos que se propone el Estado. En este caso, para cumplir con una ley, ni más ni menos, yo quiero insistir con esto, porque a veces... Claro. Terminamos naturalizando.
2: Sí, parece que fuera un capricho, ¿no? Acá hay una ley sancionada, bueno, dos veces, varias veces tratada en el Parlamento, ¿no?
0: Porque hay un, digamos, hay un momento para discutir y debatir todo. Después hay un momento donde se consagra una ley, y cuando una ley se consagra tiene que cumplirse. Pero así funciona una democracia, porque si no, una pregunta que hay que hacerse es qué tipo de democracia estamos construyendo o habilitando en el país. Yo he participado de un debate con el subsecretario de Políticas Universitarias, vos estabas, Marcelo, y ante la pregunta de si iba a cumplir, si había una orden de la Corte Suprema con lo que se disponga, dijo delante de cámara que sí.
1: Que sí.
0: De esto hace ya 3 meses, y sin embargo no pasó nada. Y después, como consecuencia del incumplimiento de la ley, con la gravedad que eso tiene, lo que se produce en el sistema universitario argentino, yo quiero advertir las dificultades, porque si nosotros no logramos que esos recursos se incorporen al presupuesto 2027, que no logramos incidir en la discusión parlamentaria para tener un horizonte de previsibilidad para el próximo año, va a ser realmente muy difícil que podamos funcionar. Realmente muy difícil.
3: Franco, buen día.
0: Y hay un hartazgo, razonable en la comunidad universitaria que sostiene todo con un esfuerzo tremendo en medio de tanta precariedad y además permanentemente desconsiderada, porque lo mínimo que merece esa comunidad ante tanto esfuerzo y con tanta precariedad es un reconocimiento. Y sin embargo, no solo que no tienen un buen salario, no tienen buenas condiciones presupuestarias para trabajar, sino que además tienen la desconsideración permanente, porque siempre hay alguna afirmación que cuestiona lo que sucede en el ámbito universitario, al solo efecto de fundamentar y justificar el desfinanciamiento.
3: Franco, buen día, soy Diego Esteves. Si bien esto, lógico, tiene un impacto a largo plazo, ¿no?, el tema educativo, ¿cuáles son las consecuencias en el corto, ahora, digo, pensando en términos del salario docente, seguramente de la deserción, ¿no?, de muchos docentes que, delante de los salarios magros y por más vocación que tengan, bueno, tienen que parar la olla a fin de mes, ¿no?
0: En todos los aspectos.

0: tuviera que sintetizarlo, las partidas cayeron a la mitad del 2023 hasta la fecha. Las transferencias al sistema universitario cayeron un 53%. Entonces, en todos los aspectos estamos a la mitad de nuestras capacidades y posibilidades. Y la potencialidad, conforme se consolida esa desinversión, la potencialidad del sistema universitario argentino
1: Sí.
0: se va apagando lentamente. Entonces, tenés renuncia de docentes muy prestigiosos. En algunos casos vos podés reponer el cargo naturalmente de quien renuncia, pero no necesariamente volvés al punto anterior, porque hay gente con muchos años de formación. Cuando no hay renuncia, lo que tenés muy expandido es el pluriempleo, porque cerca del 70% de los trabajadores de la educación superior hoy perciben un salario que está por debajo de los 850 mil pesos por mes. Entonces la
1: Sí.
0: gente para poder vivir tiene que buscar otras cosas, eso lesiona también la calidad de la enseñanza. Hay enormes problemas de infraestructura, mantenimiento de los edificios,
1: Claro,
0: equipamiento,
1: sí.
0: tecnología y ni hablar en el desarrollo científico, que además el 70% de la ciencia se produce
1: Vamos a
0: en la
1: ver.
0: Universidad Argentina.
1: Vamos a ver qué sucede, vamos a ver qué pasa en la marcha. Y bueno, que el gobierno tiene que recapacitar y aplicar la ley, porque si no, se asemeja a Kirchner cuando había sanciones en el Santa Cruz y no aplicaba, ¿te acordás? El fiscal, no
2: De
1: me
2: los
1: acuerdo.
2: fondos. No,
1: Sí.
2: por eso hacía la comparación, si bien por supuesto no hay dinero involucrado con el tema de la ley penal juvenil, ¿no? Digamos que, digamos, había jueces que decían, no, bueno, la ley
1: Claro.
2: no está, y el gobierno decía, no, para, es una ley sancionada por el Congreso, ¿no?
1: Claro,
2: Entonces,
1: con ese motivo tenés razón.
2: claro.
1: Bueno, vamos a ver, vamos a continuar, doctor, gracias, ¿eh?
0: Gracias, Marcelo, y si me da un segundo,
1: Sí.
0: convocar a la sociedad argentina a la manifestación del próximo 15 de octubre en Congreso en Buenos Aires y en todo el país donde hay universidades públicas. Necesitamos que sea la más masiva que hayamos conocido. La verdad que realmente la situación es el límite y muy, muy angustiante. Y si uno lo mira en perspectiva, las únicas veces que conseguimos respuesta fue en el contexto de algunas de las manifestaciones. Es insólito cuando tenés una ley aprobada y fallos judiciales que imponen su cumplimiento, pero
1: Sí.
0: así planteadas las cosas, si no se escucha a la universidad, al Congreso o a la justicia, que sea la gente manifestándose en defensa de la universidad.
1: Bien, gracias, ¿eh?
0: Un fuerte abrazo, que pase un buen día.
1: Gracias, Franco Bartolacci, que es titular del Consejo Interuniversitario Nacional. Sí.
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1: Bien, vamos a hablar con Agustina, la inflación de la ciudad, el tema de la morosidad, unos datos de actividad económica, es así el título, entre preguntas, ¿positivos o negativos? Ahora, un ratito.
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3: Horas 30 minutos en todo el país, cielo cubierto con probabilidad de precipitaciones en Santa Fe capital. La temperatura es de 17 grados 4 décimas.

0: Avanzan los trabajos para recuperar la Plaza Italia. El Senado de Santa Fe mantuvo una nueva reunión con vecinos, instituciones de la comunidad italiana y profesionales para avanzar en el proyecto de recuperación y puesta en valor del espacio que está frente a la legislatura. El encuentro fue encabezado por Felipe Miklik y Julio Paco Garibaldi y contó con la participación de los arquitectos Germán Müller y Martín González, autores del denominado Sombra y Agua, proyecto ganador del concurso de ideas realizado recientemente. La reunión constituye una nueva instancia dentro del proceso iniciado con el concurso de ideas que tuvo carácter no vinculante. En esta etapa se continúa trabajando en la definición de la futura intervención teniendo en cuenta las distintas propuestas presentadas y los aportes de las instituciones, vecinos y profesionales involucrados. El precio del petróleo volvió a subir y hoy superó los $105 por barril a nivel internacional. Este incremento se da luego de que medios norteamericanos apuntaran que la Casa Blanca podría atacar de nuevo a Irán, comprometiendo la seguridad de los envíos de petróleo a través del Estrecho de Hormuz. A esto se suma el freno de la producción en Estados Unidos por la llegada de un huracán. La falta de barriles en el mercado global empuja los precios hacia arriba y genera tensiones en la economía mundial. Sobre la situación en Argentina, Radio Mitre consultó al presidente de Wico Combustibles, Fernando Ricomi.
1: Bueno, Argentina, hoy tenés más provisión de crudos de los que refinás, con lo cual tenés que exportar la diferencia, no te falta, dicho en buen castellano, traducido en el otro idioma, no te falta, máxime con las principales productoras de crudo, una de las principales, que como es YPF o es Pan American, ellos refinan sus propios crudos, con lo cual no le falta, esta es la realidad, claro. Y no le falta capacidad de refinación. Bien. Esto es lo que tiene la Argentina, pero es distinto de la realidad del mundo.
2: Bien, y el consumo de nafta, ¿cómo está en la Argentina?
1: Y respecto al año pasado, un 2% abajo. En términos generales, el interior está mejor, no todo el interior. No todo el interior es uno solo. No, claro. Una cosa es el interior de la cordillera, que se anda increíble, y otra cosa es el interior del litoral, y el interior que tiene que ver con la parte agropecuaria no anda mal, ese anda bien.
0: Probabilidad de lluvias aisladas, el cielo se mantendrá cubierto a lo largo de todo el día según el Servicio Meteorológico Nacional. Ahora, cielo completamente nublado, temperatura 17 grados 4 décimas, hay viento del sudoeste a 25 kilómetros por hora, presión atmosférica un poco baja, 1011 hectopascales, humedad 81%.
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6: Bien, 11:34, un saludo a toda la gente de Bilevich, y a Juan Carlos especialmente.
5: La joyita.
6: El champagne te pone mimosa, ¿no?
5: Sí. Entro a los besos, ¿viste?
6: Bueno, Pablo, ¿de qué bolón que vas a armar hoy?
7: Somos todos muy valientes hasta que la cucaracha vuela, por ejemplo, todo lo que somos todos muy, ¿hasta qué? Porque claro, mantenemos un personaje, pero todos hacemos personajes en el teatro de la vida, no somos
6: agarrame
7: iguales.
6: Que lo mato, ¿no? La famosa...
7: Claro, por ejemplo, ¿no? Vamos a hablar, por ejemplo, tiramos, va la valentía. Somos todos muy valientes hasta que algo nos roza el pie en el agua. ¿Viste? Cuando estás ahí y decís, ¡ay! Por ahí es un pececito boludito, chiquitito, pero te cagás en la pata, ¿no?
5: Es verdad eso.
7: Claro. Somos todos muy valientes, ¿no? Y muy machos hasta que el perro empieza a ladrar a la nada, a algo que vos no ves. Claro, y decís, oye.
5: Eso sí es de noche.
7: Eso es de noche, por ejemplo.
5: No pasa nada.
7: Hasta que la puerta del placar se abre sola.
5: No.
7: Claro, somos todos muy machos hasta que escuchamos un ruido.
6: La habitación,
7: sí,
6: por favor.
7: Estás solo, ¿no? En la casa. Empezás a caminar por la casa, haciendo más ruido vos, ¿viste? Que, ¿viste cuando vas una noche oscura caminando y silbás para disimular el cagazo? No. Sí, sí. Estoy relajado. Sí, sí, claro. Sí. Voy muy relajado. Somos todos muy racionales hasta que escuchamos ese ruido en la cocina a las 3 de la mañana.
8: Ay, sí, y las heladeras que te hacen ruido con el hielo empiezan
6: a... ¿Por qué el ruido es a la noche?
7: No sé.
8: Bueno,
7: no se
8: porque
7: sabe.
8: Hay silencio, en realidad se escuchan más, entiendo.
7: Yo tenía un amigo cuando éramos chiquitos que estábamos acostados los dos por dormirnos y yo escuchaba ruidos en la casa de él, ponele. Y él me decía, se están acomodando los ladrillos de las paredes. Le digo, ¿qué estás inventando? Los ruidos que hace la casa. Hay casas que hacen ruido, mucho más que los departamentos, ¿no? Bueno, somos todos muy autosuficientes hasta que se te baja la manga cuando estás lavando los platos, por ejemplo, ¿no? Hasta que la sábana ajustable decide que hoy no. ¿Viste las sábanas ajustables que se salen? Sí. Yo no tengo manera de ajustarlo de abajo de la cama si estoy solo. Necesito ayuda externa.
8: No. Eso es más complicado para mí, doblarla. ¿Viste? Doblar la sábana abajo
7: es imposible.
8: Y le entras a poner para una esquina. Para
7: no hay
8: otro,
7: manera.
8: No hay forma.
7: Exactamente. Somos todos muy autosuficientes hasta que la cinta... ¿Viste la cinta scotch? Que no le encontrás el cosito y te desespera. Las que son grandotas... Podés estar un mes, siempre viene alguien que es más ducho.
8: Y decidís cortarlo y decís, bueno, ahora ya está, y se te vuelve a cortar.
7: Exactamente. Somos muy fuertes y muy autodependientes hasta que el frasco de mermelada no abre. ¿Viste que a mí yo he quedado mal con alguna que otra mujer que tenía más fuerza que yo para abrir un frasco de mermelada o más maña?
8: Claro.
7: Porque a veces no es cuestión de fuerza.
6: Claro, sí.
7: Viene otro
6: mañas,
7: y dice, no, boludo, dale, tic, y te lo abrimos.
6: ¿Viste el abridor para
8: el vino?
6: Para
8: no tener fuerza.
6: No, usás para la mermelada el abridor ese.
7: Para lata de atún.
6: Lata de atún.
7: Exacto. Exactamente. Bueno, todos muy autosuficientes hasta que se nos engancha un collar o hay que cerrar el collar. No. ¿No? ¿Me cerrás acá el cierre de atrás del vestido?
8: Olvidate.
7: Sí. O, por ejemplo, hay que armar un mueble y te sobra un tornillo.
8: Oh.
7: ¿Viste que todos tenemos amigo que lee los manuales?
8: No, yo no.
7: Y que vos decís, yo soy un negado para
8: todo,
7: esto.
8: Yo lo
7: llamo a Roberto y le digo, ¿me ayudás con esto?
8: Claro.
7: Ahora existe el chat GPT, pero antes el chat GPT era un amigo tuyo que se daba maña para todas esas cosas, ¿no?
8: Y cuando se te pincha una goma, que tenés poner el gato, todo eso.
7: ¿Cómo? Y cuando se te cae el celular... Si se te cae el celular entre el asiento del auto y la consola... Se te cayó algo. Hay una zona en el auto que es...
9: Estás a mover el piecito.
7: No, triángulo de las Bermudas.
6: Me pone nervioso porque no puedo agarrar el celular.
8: Pero para, no te entra la mano además.
6: No entra la mano, tenés que empujar, subir. El asiento lo va para adelante, para
7: terrible,
6: atrás.
7: Se te mete cada... Bueno, hay dos. A una amiga mía hace poco, estaba en Puerto Madero comiendo, se subió al auto a la noche, abrió la consola que hay en el medio, el coso, y había una rata dentro.
8: ¡No!
7: Por Dios.
8: No.
7: Agarró el auto, lo dejó, dijo, chicos...
8: No. Pero ¿cómo posible? Una rata
7: se
8: en
7: le
8: la
7: metió
8: guantera.
7: Un ratón, no sé.
8: Pero
7: en
8: la guantera.
7: Dónde. Adentro de la...
6: Del cosito de ese.
7: Bueno, a mí me pasó en Brasil, estaba con un amigo, en una playa desierta del Brasil. Hay una playa en el sur de Brasil que se llama Casino, que es una playa que entras con el auto, porque es muy dura la arena. Estábamos lo más tranquilos y de pronto vemos que viene un gato. ¡Tengo un gato! Un ratón.
6: Sí,
7: un rato.
6: Una rata.
7: Viene un ratón de playa.
6: Son grandes.
7: Caminando así, viene caminando. ¡Ay, ay, ay, ay, ay! Y se mandó, ¡ping!, a la goma del auto adentro. Te juro por Dios. ¿Y nosotros qué hacemos? Le pusimos queso para ver si salía. Nada, no estábamos cagados. Te daba cagazo tener un ratón adentro del auto.
8: No entiendo.
7: Porque
8: cómo
7: se mandan por cualquier lado del auto.
8: ¿El ratón a la guantera?
7: Bueno, la guantera imposible. Porque se ve que le dejaron abierto la puerta del auto en Puerto Madero, que hay ratas, se le mandó adentro. Pero a mí fuimos a un lugar de esos que lavan el auto y con una hidrolavadora le mandaron por adentro y lo sacaron el ratón. Pero nosotros en Brasil. Tenemos un gato adentro de carro.
6: Una vez me crucé con uno que tenía el tamaño de un perro mediano.
7: Son enormes. Bueno, ahí somos todos muy machos. Sos muy macho hasta que se te mete un ratón adentro del auto, ¿no? Por ejemplo, somos todos muy ecológicos hasta que el tacho tiene una bolsa rota y hay que meter la mano.
8: ¿Y
7: ahí la ecología se va a la mierda, ¿no? O somos todos muy ecológicos hasta que te toca la primera vez levantar el tereso del perro con la bolsita.
9: Hay que hacerlo.
7: Hay que hacerlo eso. Y hay que acostumbrarse. La gente que tiene perro se acostumbra.
8: Todo el tiempo, ya es natural. Si el perro más, claro, festejás, decís, ah, hizo.
7: Yo desde que hay que hacer eso, no, de casual, no, casualidad no tengo perro. Ah, pero
8: si el perrito come alimento, además, para mí es como una cacona que no hay drama.
7: Ah, es simpático. Bueno,
9: qué agradable. Todo.
8: Sí. Obvio, cuando uno tiene perro es como.
9: Hay que hacer bien el nudito, anudarlo bien y no tirarlo donde corresponde.
7: ¿No? Bueno, somos todos muy ecológicos, ¿no? Hasta que nos preguntan bolsa en la caja del supermercado y responde sí. Una velocidad.
9: Claro. ¿Cómo hago para llevar todo esto? Ahora las hay biodegradables.
7: Son muy finitas, ¿no? La compras y te olvidás de llevarla siempre al supermercado. No, te acordás de llevar la bolsita.
9: Ya no tiene una colección de bolsas en su casa, ¿no?
7: Exactamente, bolsas con otras bolsas adentro.
9: Sí. ¿Quiere bolsa?
8: Además va a comprar una cosa y salís con 10, ¿viste? Claro.
7: Esa farmacia.
8: Ah, olvídate.
7: Bueno, somos todos muy seguros de nosotros mismos. Hasta que me mandamos un audio y lo escuchamos antes de enviarlo. No me digan que no hacen eso.
9: Bueno, yo arranco a grabar y se borra. Se arranca y se borra.
10: ¡Ay, boludo!
9: El arranque es clave, me parece.
7: O sea, borrás el mensaje porque no estás seguro de mandar ese.
9: El arranque, digo, no fue espontáneo, no fue el tono espontáneo que quería.
7: Bueno, hay gente muy segura que ni los escucha. Exacto. Pero los que somos más inseguros los escuchamos, ¿no? Por ejemplo, esto es los que somos tímidos. Somos muy seguros de nosotros mismos hasta que tenemos que entrar solos a un lugar donde no conocemos a nadie.
8: Claro.
7: A Mariel no sé si le pasa esto. Vos sos muy sociable de una.
8: Sí, a veces te pasa que entras y decís hola.
9: Cri-cri. Un mozo siempre es un buen recurso.
8: Claro. Y además sentís como que te vienen todas las miradas, ¿viste? No sabés si es porque quedes ubicada.
7: Bueno, a mí me pasa, soy muy seguro hasta que hago un chiste y nadie se ríe.
9: Claro.
7: A mí que tiro chistes en todos lados, de pronto tirás un chiste y no te lo entendieron.
9: Te desacreditaron.
7: Uy,
11: vi una película.
7: ¿Querés ir a tu casa?
11: ¿A
7: mí?
11: Sí. Estaba, hacías una. Claro, en esa época no. Eras como un productor televisivo de cine y pasaban chicas y vos elegías esta.
7: Ah,
11: tía.
7: Bueno.
11: No,
7: eso me parece que es Simuladores.
8: Un capítulo
9: de Simuladores. Coincidencia con la realidad.
7: Que
9: ¿no?
7: pasaban bueno, chicas caminando y claro, elegíamos.
11: Con dos actores más, no me acuerdo quién.
7: No, con Jean-Pierre Noël. Pero es simulador, si es eso, sí, estaba Marcela Klosterboer, estábamos como eligiendo esa, modelos.
11: Sí, ahí está, sí.
7: Sí. Soy un publicista ahí.
8: Mira.
7: Está buena esa serie y está bueno ese capítulo.
9: ¿Y vos sos tímido, Pablo?
7: Sí.
9: ¿Sí?
7: En algunas situaciones.
9: Eso me llamó siempre la atención, los actores tímidos, ¿no?
7: Sí, re.
9: Nicolás Cabré es como el emblema, ¿no?
7: Es que a veces pasás por antipático, por tímido, porque te da un poco de lorca, ¿no? Bueno, somos todos muy seguros de nosotros mismos hasta que alguien te dice, te quedó un poquito de comida acá en el tediente.
8: Ah, bueno.
7: No te habías dado cuenta, una lechuga.
11: Echaste la camisa o el pullover.
8: Eso no te va a decir.
12: Ay, o tenés el cierre bajo.
7: Claro.
8: Esa parte, sí.
12: O el hombre que por ahí se le salta, viste, la camisa, que se olvidó de...
7: Ah, sí.
12: Ay, le saltó un botón y iba a decir, ¿le digo o no le digo?
7: Antes se decía, tenés abierta la farmacia.
12: La farmacia de turno.
8: Que te llevas la etiqueta, que te estrenaste algo.
12: Típica.
7: Y las chicas cuando vienen con el clip puesto, te dejaste un clip en la cabeza. Bueno, somos todos muy pacientes. Vamos con la paciencia. Hasta que alguien camina delante tuyo a velocidad de paseo y vos decís, bueno, correte.
8: No.
7: Somos todos muy pacientes hasta que el ascensor para en todos los pisos.
9: Sí.
7: O a veces, viste que tocas el ascensor y al rato volvés a tocar como si dijera, no me escuchás, no me grabaste. Ya con una vez que toques está bien.
9: ¿Todos tocamos para que cierre la puerta?
7: Ah, yo no.
9: Que hay un botón que es para que cierre la puerta.
7: Es muy útil eso.
9: Bueno,
7: el de arriba. Sí.
9: Muy ansioso.
7: Yo de impaciente
11: hago una. Que vos tocás, por ejemplo, cuarto piso, y tarda un poquito de arrancar, decís, ¿qué pasa?
7: Sí.
11: Y pensás que algo pasa, ¿viste?
7: No sé quién es ansioso acá, pero yo, por ejemplo, yo con algunas cosas soy ansioso. Yo a veces estoy haciendo pis, y antes, 3 segundos antes de que termine el chorrito, ya tiro la cadena.
8: No te la puedo creer.
7: Eso es de ansioso. No,
13: total.
7: No puedo tener.
13: Igual pasa. Bien, tenés tu parte positiva. Sos pulcrito.
7: Bueno, sí, obvio. Pulcro sí, pero 3 segundos antes, como para decir. Es lo mismo que cuando pasás a buscar a alguien y decís, estoy abajo y estás a 6 cuadras todavía.
8: A mí me pasó la otra vez.
7: No estás abajo, pero hay un delay que no querés tener.
8: Casi paso a mejor vida.
7: ¿Qué pasó?
8: Porque por ansiosa
12: No lo hagan nunca en sus casas, en serio, es muy serio lo que voy a decir, más allá de que esté un poquito mareada, ¿no? En serio. Agarré la pava eléctrica y le estaba cargando agua. Entonces, mientras con una mano cargaba agua, la enchufé.
8: No.
12: Me corrió una cosa por todo.
7: ¿Pero por qué?
12: Es de hacer, de ansiosa, de pero hacer varias cosas a la vez. Me pegó una patada, no sabes.
7: No pasa nada.
12: A mí me pateó.
7: ¿Cómo
12: feo.
7: Que no? ¿Te pateó?
12: Sí, porque estaba con el agua y con la electricidad al mismo tiempo.
8: Pero espera, la base queda en un lugar y la pava la sacaba. Es el contacto.
12: O sea, fue como un movimiento como que, algo que hice pasó. Las dos cosas o juntas. Mojó,
8: claro.
12: O lo apoyó en la pava.
7: No había cerrado
12: apoyé la pava y cerré la canilla, creo. Una cosa así.
7: Bueno.
12: Las apoyaba. Mi pava es de metal. Ajá. No es de plástico. Quizás eso también.
9: Habría que revisarla igual.
7: ¿Ustedes no les da ansiedad cuando el microondas marca 001 y lo sacás antes?
8: ¡Ay, sí!
7: ¿No?
8: Sí.
9: No soporto los bips, esos finales. Eso no, hay que apretar cancelar para que no suene. Ya
8: tengo apoyos a tu situación del baño. ¿Viste? Yo hago lo mismo.
7: ¿Viste? Bueno, los varones, las mujeres sí, claro. Les resulta imposible.
11: El tema, además todos nos sentimos identificados.
7: Tenemos muchos más, si querés seguimos en un ratito.
11: Y además no se enojó Agustín.
8: No, porque hay muchos relacionados a la ansiedad. Y a esto de querer ahorrar tiempo, lo que le pasó a Adri, es como de querer optimizar el tiempo.
11: No sé
8: y hacer
11: si ves la película o la serie que yo vi, con él eligiendo modelo así, esta sí, esta no, no sé si ahí te lo van a casa.
7: Hay una ansiedad que puedo compartir con Agus. Por ejemplo, yo estoy en una aplicación de esas que tenés acciones, que compras, jugás medio al casino con las acciones, y a cada rato miro si subió, si bajó, y ella me dice, no, pero tenés que darle tiempo.
8: Claro.
7: Yo por ahí en un mismo día lo miré 7 veces.
8: Claro, no.
9: Así hay acciones,
7: si subió.
11: No. Empezás a ser millonario.
7: Exactamente.
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0: Tenemos inflación de la ciudad, ¿dio cuánto?
1: Sí, la inflación porteña tuvo una leve aceleración el mes pasado, fue de 1,8%, acumula una suba de 32,9%, casi 33%, si lo comparamos a lo que fueron los últimos 12 meses, o sea, septiembre de 2025. Estos son los datos que informó hace un rato el Instituto de Estadística y Censos de la ciudad. Es decir, el índice se mantiene por debajo del 2% mensual, es una buena noticia en línea con lo que el gobierno persigue, pero claro, dio una décima por encima del 1,7% a agosto. Y acá el tema que es crucial es que siguen al alza los alimentos por un lado y las bebidas sin alcohol por otra parte. Mirá, subieron un 2,1%, estuvieron principalmente impulsados por subas que llegaron hasta un 11%, especialmente en verduras, tubérculos y legumbres, y también, claro, influyeron las tarifas por los servicios que les venimos contando, se vienen actualizando todos los meses. Ahí el mayor aumento estuvo en educación, este rubro que tuvo una suba de 2,9% en buena medida por el ajuste que hubo recientemente en las cuotas de los colegios privados, y también pesó los aumentos en la división que se llama vivienda o electricidad, gas y otros combustibles, en ese caso un aumento de 2,3%. O sea, si vemos lo que pasó tanto con alimentos como con servicios, se encontraron por encima del dato general del mes, que fue 1,8%. Martes próximo, martes 13, se lo anticipábamos ayer, se conocerá el dato de inflación de septiembre a nivel nacional. Siempre les decimos, el dato porteño sirve como un termómetro, claro, sí, sí. No significa que se vaya a replicar la tendencia, pero mayoritariamente sucede que
0: se espera a nivel nacional también un poquito más alto.
1: Un poquito más alto, entre un 1,9 y hasta un 2,1% es lo que estiman las consultoras privadas. Ayer les contábamos también que los analistas están anticipando después una desaceleración para octubre y noviembre. Así que bueno, vamos a ver ahí cómo sigue la cuestión. El tema es los alimentos, me parece que es clave remarcar, porque venían con baja, pero esto de las verduras, otros meses fueron las frutas, pero las verduras siguen al alza.
0: Bien, bárbaro. Bueno, 12 del mediodía, Mitre informa primero. Y bueno, sí, después vamos a hablar, porque es una casualidad esto, chicos. ¿Qué?
2: ¿Vos también cumplís
0: años? Y sí, yo también cumplo años hoy. No, nadie me canto feliz cumpleaños, nada.
3: Que lo cumpla feliz.
2: ¡Grande, Marcelo!
0: Gracias, chicos.
4: ¿Es verdad que nos separaron al nacer?
0: Justamente eso, nos separaron al nacer, a uno lo llevaban a la cancha de Racing, al otro a la cancha Independiente. Yo estoy preparando mi fiesta de cumpleaños.
4: Bueno.
0: Ahora tengo almuerzo con Bocini, con Marangoni y José Mandinga Percudani. Y bueno, después tengo una sesión de sauna con las diablitas. Y al final del día viene Javo Milei, que me va a decir cosas dulces al oído, y viene Toto Caputo para cortar y repartir la torta.
2: Bien, bueno. No te la pierdas, campeón. Para una cosita, Marcelo.
0: Sí.
2: Faltan globos rojos acá para tu
0: jugador. Sí, ahora traigo. Tengo 130 globos acá en producción.
4: Lleváselo a Milei Caputo, dale.
0: Se lo voy a llevar, sí. Bueno, dale. A mí no me va a pinchar nadie el globo hoy, ¿eh?
4: Vamos con el señor Miguel Verdún.
5: Así es.
4: Creo que fue el primero que me saludó esta mañana.
5: Ay, no me digas. Yes. Yo fui a cantarte el feliz cumple. ¿Él llegó antes o después?
4: No, él me temprano, antes, me levanté.
2: Estaba en la puerta de la radio.
4: Tenía el mensaje de Miguel Verdún.
5: Ah,
0: me levanté y estaba al lado mío en la almohada.
6: Bueno. 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
8: Horas 3 minutos en todo el país, cielo cubierto en Santa Fe capital, temperatura 17 grados, 4 décimas.

0: Detuvieron a un hombre con un nunchaku en pleno centro. El hecho ocurrió este miércoles en la esquina de San Martín e Irigoyen Freire. Al sujeto, que tiene 41 años, se lo investiga por resistencia a la autoridad. Todo comenzó cuando efectivos policiales lo observaron manipulando un elemento que aparentaba ser un nunchaku, un arma tradicional de las artes marciales asiáticas compuesta por dos bastones cortos unidos por una cadena. Al acercarse para realizarle recomendaciones, el hombre habría reaccionado con insultos, resistiéndose a la intervención. Tras el episodio, fue trasladado a la comisaría y se le secuestró el arma utilizada para artes marciales. El conflicto entre las universidades públicas y el gobierno nacional parece no tener fin. La justicia declaró inconstitucional el decreto del presidente Javier Milei, mediante el cual se congelaron los fondos para las altas casas de estudios, pero desde el Ejecutivo hay resistencia. Desde el Consejo Interuniversitario Nacional reclaman el cumplimiento de la ley de financiamiento universitario, mejoras salariales, actualización de becas y rediscutir el presupuesto 2027. Convocaron a una marcha multitudinaria para el 15 de octubre en Buenos Aires. En diálogo con Radio Mitre, el presidente del CIN, Franco Bartolacci, reiteró que peligra el funcionamiento de las universidades públicas el año que viene y dijo que los profesores tienen que buscar otros trabajos porque cobran sueldos por debajo de los 900 mil pesos.
1: Si nosotros no logramos que esos recursos se incorporen al presupuesto 2027, que no logramos incidir en la discusión parlamentaria para tener un horizonte de previsibilidad para el próximo año, va a ser realmente muy difícil que podamos funcionar. Las partidas cayeron a la mitad del 2023 hasta la fecha. Las transferencias al sistema universitario cayeron un 53%. Entonces, en todos los aspectos estamos a la mitad de nuestras capacidades y posibilidades. La potencialidad del sistema universitario argentino se va apagando lentamente. Entonces, tenés renuncia de docentes muy prestigiosos. En algunos casos vos podés reponer el cargo naturalmente de quien renuncia, pero no necesariamente volvés al punto anterior, porque hay gente con muchos años de formación. Cuando no hay renuncia, lo que tenés muy expandido es el pluriempleo, porque cerca del 70% de los trabajadores de la educación superior hoy perciben un salario que está por debajo de los 850 mil pesos por mes. Entonces la gente, para poder vivir, tiene que buscar otras cosas. Eso lesiona también la calidad de la enseñanza.
0: Juicio por la muerte de Diego Maradona. Se desarrollan los alegatos finales sobre los 7 acusados por homicidio. Después de 45 audiencias y más de 100 declaraciones, las partes exponen sus conclusiones ante el Tribunal Oral en lo Criminal número 7 de San Isidro. Primero es el turno de los fiscales Patricio Ferrari y Cosme Iribarren, que tienen un tiempo de 4 horas. Luego hablarán las querellas y las defensas de los imputados. Todos están acusados del delito de homicidio simple con dolo eventual, figura penal que contempla penas de entre 8 y 25 años de prisión. Figuran el neurocirujano Leopoldo Luque, la psiquiatra Agustina Kosachov, el psicólogo Carlos Díaz, la coordinadora de la prepaga Nancy Forlini, el médico clínico Pedro Di España, el enfermero Ricardo Almirón y el coordinador de enfermeros Mariano Perroni. Así se expresaba esta mañana uno de los fiscales, Patricio Ferrari.
2: Y colocaron a Maradona en una situación de desamparo, librándolo a su suerte. El punto final fue el 25 de noviembre de ese 2020, en pandemia, al mediodía, cuando moría Maradona, después de un edema agudo de pulmón, después de un proceso agónico, con 3 litros de ascitis en el cuerpo. A los fines de lograr sistematizar nuestra presentación, hemos dividido el detalle de la evidencia que consideramos más importante en 4 capítulos. Están en pantalla. Decidimos denominar el primero de ellos 20 años de historia. Se corresponde con el detalle de aquellos testimonios, datos y evidencia que vincula a todas las características del paciente, como dijimos, con patologías y vulnerable.
0: Cielo cubierto en Santa Fe capital, temperatura 17 grados 4 décimas, hay viento del sudoeste a 25 kilómetros por hora, humedad 81%.
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0: buen mediodía. Por aquí estamos. La sintonía es Mitre Santa Fe 99.3, jueves. ¿Quién te ha visto y quién te ve? No, no era eso, pero bueno, estamos aquí y lo vamos a disfrutar y aprovechar y los vamos a informar hasta las 2 de la tarde con mis compañeros. Lucía Romani, buen día Lucy, ¿cómo va?
1: ¿Qué tal Juan? Muy buen mediodía de jueves para vos, para nuestros amigos en Mitre Santa Fe. Aquí estamos, muy bien, aunque transitando un mediodía de jueves con inestabilidad en la ciudad de Santa Fe, sin alerta, sin alerta ya.
0: Cuidado, cuestión de despertar a la
1: Claro, no tenemos previstas tormentas para las próximas horas, pero sí vamos a continuar con el cielo cubierto, como lo tenemos ahora. 17 grados 4 décimas en la ciudad de Santa Fe, 81 el porcentaje de la humedad. Fíjate que, bueno, ha descendido considerablemente la temperatura. Ayer estábamos unos 10 grados arriba, ¿no? Máxima prevista para este jueves en 20 grados. Para lo que resta de la jornada vamos a seguir así, como te decía, cielo mayormente cubierto, condiciones algo inestables y tenemos la posibilidad de lluvias débiles y vientos del suroeste. Para mañana viernes vamos a cerrar la semana con una mínima que se anticipan 13 grados, máxima de 16, cielo nublado, seguimos con la posibilidad de lluvias, algunos vientos moderados predominando del sector sur, así que va a seguir fresquito, pero ya a partir del sábado y el domingo pulgares para arriba porque vamos a tener condiciones estables. No puedo prometerles cielo despejado o sol.
0: Señora, pero usted tiene que apuntar.
1: Pero condiciones estables, ya con eso nos conformamos, como para hacer planes al aire libre. Claro, y un abriguito liviano zafa.
0: Por ahí.
1: Claro, vas a poder ir tranquilamente a los casamientos.
0: Lógico.
1: Este fin de
0: semana. Sí, o las separaciones. Hay fiesta de separación.
1: ¿Y qué tenés
0: este
1: fin de casamiento?
0: No, este viene de casamiento, Está fin de semana largo de casorio, obvio.
1: Un día tenés que invitarnos a una de estas fiestas de divorcio porque queremos experimentar de qué se trata.
0: Sí, sí. Ya vamos a ir de a poquito,
1: Dale.
0: Lucho Villarruel, buen día, Lucho.
2: ¿Cómo le va? ¿Cómo andan? ¿Todo bien?
0: Muy bien.
1: ¿Cómo está, Lucho?
2: Me alegro. Esperando el fin de semana. Bien, bien. Esperando el fin de semana. Sí, para ver fútbol.
0: Bueno. No, para ver fútbol, ¿no? Sí, creí que tenías alguna de las fiestas.
2: No,
0: Lucy tiene también fiesta, ¿no?
1: Siempre alguna fiestita.
3: Sí. Gente que le gusta el fútbol.
1: Escúchame, tenemos la fiesta del frutillero en Desvío Orijón fin de semana.
0: ¡Oh, qué lindo!
1: Ya que estamos hablando de fiestas populares. Está el concurso de despalillador, así que te podemos llevar, Juan, para que a ver quién saca más rápido las frutillitas y le saca los palitos.
0: Muy bien. Qué lindo va a estar. ¿Quiere venir? Lucho, lo estamos viendo.
2: Sí, yo volví.
1: Ahí está, tranquilo. Planazo.
0: Gustavo Fernández, buen día. Gustavo, ¿cómo va?
4: Hola, Juan, ¿qué tal? Buen mediodía para todos. Si algún fin de semana me ven sacando el palito verde de la frutilla, están autorizados a pegar un tiro en la cabeza. Están autorizados.
2: No, un montón.
1: Es un trabajo muy
4: Mi plan, no digo de otros.
0: Hay que tener cuidado con los mensajes, porque además en esta época dijiste sacando el palito verde de dónde, del colchón.
1: Escúchame, pero tenemos un competidor experto acá que viene de Coronda. Sí. Que representa otra fiesta.
4: No tiene la menor idea.
1: Que es la fiesta de la frutilla. Y es Antonio Jiménez.
0: Frutillero viejo.
1: Ahí está, frutillero viejo. Uno más.
4: Lo del palo verde no lo tomen literal, no lo tengo. Yo por si me quieren secuestrar y después pedir rescate, nadie le va a pagar absolutamente nada por mí. Nadie.
0: Cintia Díaz en la producción, Tony Jiménez técnicamente, señores, nos ponemos en marcha.

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1: Lucy, salud mental en crisis. A ver, gremios, colegios profesionales, advirtiendo sobre este tema. Contanos un poco.
2: Sí,
1: poquito.
2: Juan, brindaron una conferencia de prensa en horas de la mañana de este jueves en el marco del Día Mundial de la Salud Mental. Convocó el gremio Ciprus, pero también hubo representantes de colegios y de profesionales que representan a médicos, a psicólogos, trabajadores sociales, enfermeros, terapistas ocupacionales. Y en ese marco presentaron un documento conjunto en el que hablan directamente de una situación crítica en materia de salud mental, reclaman medidas urgentes a las autoridades. Ellos hacen un planteo muy claro y es que aseguran que el sistema está desfinanciado, que faltan recursos, que las condiciones laborales son cada vez más complejas y que la demanda crece, que es otro dato preocupante. Recordemos que está vigente la Ley Nacional de Salud Mental en nuestro país, que establece que el 10% del presupuesto total de salud debería destinarse a esta área puntualmente. Pero los profesionales sostienen que ese porcentaje históricamente no se ha cumplido, y ahí aparece uno de los grandes problemas, porque aumentaron considerablemente las consultas, sobre todo por el tema consumos problemáticos, casos vinculados con crisis subjetivas también, y claro, los equipos advierten que siguen trabajando con los mismos recursos insuficientes desde hace años. Pero además plantean una mirada más amplia, y es que la salud mental no puede pensarse de manera aislada, ¿no? De lo que pasa con el empleo, con la vivienda, con la educación, la cultura o el deporte mismo. Es una cadena. Sí. Vamos a escuchar un fragmento de esta conferencia de prensa que brindaron en horas de la mañana. Vamos a escuchar al referente de Ciprus, Leandro Golzac, que así se expresaba.
3: Sobreubicamos la situación de la salud mental en una situación crítica. Esto tiene que ver, por un lado, con la realidad que nosotros percibimos a diario en nuestro trabajo, si distintos profesionales, trabajadores de la salud, que a diario afrontamos este tipo de situaciones en los efectores públicos de salud y algunos también en los efectores privados. O sea, hay una gran incidencia en el sistema público y una gran preocupación. Por lo pronto, nosotros como sindicato en el sistema público vemos también muchísimas cuestiones que nos vienen preocupando. A ver, para ser concreto, en lo primero tenemos que decir que de aquello que tiene que ser una real inversión con respecto a salud mental, tal como está establecida en la normativa nacional, la Ley Nacional de Salud Mental, el 10% del presupuesto total de salud tendría que estar destinado a salud mental. Esto sabemos que históricamente jamás se cumplió. Hoy por hoy nos encontramos con una serie de indicadores muy preocupantes. Se habla en todos los medios de la tasa de suicidios que se vive. Hoy por hoy, digamos, tenemos un gobierno provincial que se jacta de que hay más personas que mueren en accidentes, en suicidios que en accidentes de tránsito. Son cifras que exceden inclusive al territorio provincial. Estamos hablando de cifras de la Organización Mundial de la Salud, donde habla de 720.000 suicidios al año, sin contar todo lo que son los intentos. También una situación importante que también aparece muy fuertemente, que es el tema de los consumos problemáticos, que aparece atravesando las distintas realidades también en las comunidades, en los barrios, en las instituciones, y para lo cual nosotros entendemos que no hay políticas desde los estados adecuadas, políticas concretas que sean reales, que sean efectivas.
2: Hasta ahí la palabra de Leandro Golzac, representante de Ciprus, en este Día Mundial de la Salud Mental, con un sistema que los profesionales advierten está en crisis.
1: Y totalmente. Para colmo de los colmos, ¿no? Con la situación que se vive.
2: Y las cifras
1: del otro lado,
2: que mencionaba Juan, realmente encienden los alertas.
1: Y sí, últimamente, y lo hemos abordado aquí en algún momento, Lucy. El tema de los suicidios, que se siguen abordando. Son temas realmente muy preocupantes en el día a día.
2: Y la única forma de llegar a tiempo es por medio de la prevención, ¿no? Y
1: del
2: la salud
1: profesional.
2: Mental, precisamente, no se le da la importancia que merece, ¿no? En el sistema público, fundamentalmente.
1: Qué lástima, qué lástima. Bueno, está en estado crítico el preso recapturado en el cementerio de San Jerónimo Norte.
2: Sí, un policial, Juan, que ocupó todos los portales en la provincia de Santa Fe en el día de ayer. Este hombre que se había fugado de la comisaría sexta de la localidad de Pilar, a unos 81 kilómetros de Santa Fe, departamento de Las Colonias, y que fue recapturado en horas de la siesta de este miércoles en una situación tan llamativa como dramática, porque estaba arriba de un mausoleo en el cementerio de San Jerónimo Norte, más cerquita, a 39 kilómetros, también en el departamento de Las Colonias. Se trata de José María Maciel, 55 años tiene, permanecía prófugo desde el domingo, ahora está internado en el hospital José María Cuyen de esta capital. Recordemos que Maciel logró escapar de la comisaría sexta de Pilar el domingo a través de una ventana, después tomó una camioneta de la comuna.

0: camioneta y continúa la fuga a pie. Es ahí que, bueno, comienza a ser intensamente buscado en toda la región. Ya estaba puesto el foco en San Jerónimo Norte, donde finalmente fue localizado por la policía 3 días después, ¿no?, de que se diera a la fuga. Lo encontraron con lesiones muy graves en su cuerpo. Según las primeras actuaciones, se habría él mismo provocado estas heridas. Fue trasladado de urgencia y bajo custodia, y la participación también se dio de bomberos voluntarios de San Jerónimo Norte. Llegó hasta aquí, hasta el nosocomio local, y por estas horas hay que decir que permanece internado, muy delicado, con asistencia mecánica respiratoria y bajo evaluación neurológica también.
1: Bueno, conoceremos más detalles en un rato. Lucho Villarroel, bueno, actividad deportiva, ¿cómo sigue todo?
2: Bueno, señor, le decía, viene el fin de semana con fútbol. Mañana ya comienza lo que es la duodécima fecha del torneo clausura de Primera División. Va a estar jugando Unión, 21:45, bien tarde en la noche de viernes, en la ciudad de Santa Fe con Defensa y Justicia. Unión que va a tener cambio de nombre, cambio de esquema, y que va a tener estreno de camiseta, edición especial. Tiene que salir a la venta hoy para estrenarse mañana. Así que en un rato les voy a contar más detalles sobre eso. Y obviamente vamos a hablar de Colón, que el domingo va a estar jugando en Santiago del Estero. El sábado ya viaja el plantel de Iván Delfino, porque también se pone en marcha la fecha número 33 del torneo de la Primera Nacional, día 33. Así que en un ratito te cuento el panorama de los dos equipos de Santa Fe. Mañana arranca también la actividad de Fórmula 1, nueva fecha, en este caso en Singapur, sigue la gira asiática, y allí va a estar corriendo nuestro Franco Colapinto bien tempranito en la mañana.
1: Bueno, veremos cómo le va a Franco este fin de semana, muy temprano.
2: Sí.
1: Muy temprano, bueno. A ver, Gustavo, vuelve la Bienal de Arte Joven. ¿Cuándo? ¿Dónde?
3: Sí, exactamente, del 12 al 17 de octubre ya está la programación para esta oportunidad que tienen los artistas y grupos emergentes en distintas ramas del arte, con esta posibilidad de mostrarse en la Bienal de Arte Joven. Vamos a dar a conocer algunos detalles, será en el Foro Cultural de la Universidad. Ya vamos con esto en un ratito. También hay un concierto de la Banda Sinfónica Municipal. Este año el Teatro Municipal Primero de Mayo está cumpliendo 121 años, el Coliseo de esta capital, y es un evento gratuito, también vamos a dar detalles para que puedan acudir, los que pueden ir. Y después a nivel nacional, dos temas, uno nos quedó pendiente, algunas nominaciones para los premios Martín Fierro de la Música, que lo transmite Canal 9 la semana que viene, y vuelve Marcelo Tinelli con algo parecido al viejo video match del siglo pasado, ¿viste? De los 90, ¿no? Claro. En streaming, en este caso. La onda del viejo video match. Vamos a ver cómo le sale esto a Tinelli. Qué sé yo, no me pidas cosas que imposibles, Juan.
1: No, está bien, señor. Escúcheme, Fernández.
3: Sí.
1: Si usted lo mira a Tinelli, ¿de qué se acuerda? ¿Se acuerda de esto? ¿Se acuerda de lo que van a cantar? Sí. De los chistes, de su carcajada. Está todo bien.
4: Me acuerdo cuando se rompían los alfajores.
3: Tiene boca para un gran alfajor, Tinelli, ¿no?
1: Totalmente.
3: Sí.
1: ¿Ustedes recuerdan aquella anécdota detrás de cámara? El día que llega a la boca y su asistente le hace no, porque al señor le habían pedido una X cantidad de plata y no se acordaba esa plata. Entonces le hace al señor, no tenemos en la boca porque no paga lo que está pidiendo.
3: Está perfecto.
1: Fue el famoso alfajor que no mordió jamás.
3: Porque del otro, si no hay plata, no mordemos. Cosa que está bien.
2: Plata, quiero yo.
1: 8 de octubre de 1988. Festival Lanit en Barcelona, España. La última actuación en vivo de Freddie Mercury, un 8 de octubre del 88, y aquel Barcelona con Montserrat Caballé. Vamos a recordar un ratito, las 12:23.

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1: Ayer, Lucy, dabas cuenta de una discusión, tránsito, y terminó con la muerte de Omar Bonacci. ¿Es así?
2: Sí, una verdadera tragedia la que se vivió esta semana, Juan, en la vecina localidad de Santo Tomé. Y este caso de Omar Bonacci, que

0: abrió luego de una discusión de tránsito, volvió a poner sobre la mesa una pregunta que va más allá de la investigación penal que ya se ha iniciado, y es qué controles existen sobre las condiciones psicofísicas, ¿no?, de una persona antes de otorgarle la licencia de conducir. Queremos saber si los exámenes actuales permiten detectar conductas o riesgos o problemas vinculados, ¿no?, al manejo de la ira, por ejemplo, o antecedentes que puedan influir al volante. Para esto vamos a conversar con Carlos Torres, sí, el secretario de la Agencia Provincial de Seguridad Vial, que nos concede muy amablemente unos minutos en Mitre Santa Fe. ¿Qué tal, Carlos?
1: Hola, buenos días. ¿Cómo les va? Un gusto saludarlo.
0: Bien. Igualmente.
2: ¿Cómo va, Carlos?
0: Bueno, cuéntenos, bien, Carlos, ¿qué evaluación, sí, psicofísica debe superar hoy una persona para obtener o renovar la licencia de conducir en Santa Fe?
1: Bueno, todos los centros emisores de licencias de la provincia de Santa Fe hacen una revisión, lo hacen los profesionales de los centros, una revisión psicofísica de las personas, bueno, intentando detectar patologías y bueno, problemas, alteraciones que pueda tener la persona a la hora de ir a hacer el examen. Es difícil, y esto lo digo también un poco como médico, más que como secretario de la agencia, es difícil evaluar a una persona desde el punto de vista psicológico o psiquiátrico respecto de cómo puede responder ante una situación extrema, digamos, de excitación o de desafío, digamos, en este caso por un incidente en el tránsito. Es difícil prever cómo va a reaccionar una persona o cómo vamos a reaccionar todos cuando tenemos un inconveniente en el tránsito. Y seguramente a algunos de ustedes les ha pasado que ante una situación, no solamente en el tránsito, sino también en la vida cotidiana, en una cancha de fútbol o llevando a sus hijos a hacer algún deporte, les ha pasado de tener que enfrentar una situación estresante de agresividad de alguna persona o de maltrato de alguna persona, y la verdad que uno no está muy preparado para mantener la templanza ante una situación como esa, ¿no? O algunos están
2: y en un examen, claro, y en un examen no se puede medir, ni siquiera anticipar, Carlos, eso.
1: Es difícil, uno puede hacer un examen físico a una persona o psicofísico y la persona demuestra una paz y una tranquilidad total, y sin embargo ante un estímulo externo uno nunca sabe cómo puede reaccionar, ¿no?
0: Sí. ¿Y se puede, por ejemplo, en un caso como este, suspender o retirar la licencia para una persona que tiene un antecedente violento? De golpear, sí, mire, por ejemplo, a alguien, atentar contra la vida de alguien en una conducta de infracción, por ejemplo, una pelea en la vía pública.
1: Sí, lo que pasa es que la agresión que hubo después de este incidente tiene más que ver con lo que pasó después, digamos, ¿no? Nosotros podemos hacerlo, podemos suspender la licencia. En este caso hay algo que trasciende mucho más, que hay una vida en juego. Por supuesto, hay una persona que falleció y esto tiene consecuencias penales y la persona está detenida. O sea que eso, digamos, hoy toma el protagonismo de la escena. Pero nosotros podemos suspender la licencia, podemos reevaluarlo, eso vamos a ver cómo procedemos. Tenemos toda la capacidad para hacerlo, digamos, y para reevaluar a la persona, obviamente, pero aquí hay, todavía seguramente va a haber un proceso penal de por medio, un juicio, hay que ver si no termina esa persona condenada y no termina presa, digamos. Así que lo vamos a evaluar y vamos a ver cómo procedemos. Pero seguramente podemos suspender la licencia, así como lo hacemos con alerta temprana cuando una persona comete infracciones graves de tránsito, que nosotros le suspendemos la licencia antes de que pase a mayores y lo reevaluamos. También podemos hacer lo mismo en estos casos, ¿no?
3: ¿Lo puede hacer también, Carlos, la justicia ordinaria? Además, la persona murió, la justicia va a actuar, lo está haciendo en este momento, pero más allá de la condena, ¿puede haber también por parte de la justicia ordinaria la suspensión de la licencia? ¿Tiene injerencia para hacerlo?
1: No.
3: No.
1: No, no, la justicia ordinaria va a evaluar la responsabilidad por la muerte de la persona y por la agresión que sufrió, digamos, y obviamente va a absolver o a condenar al autor de este homicidio, digamos. Los que tienen que trabajar administrativamente para suspender la licencia somos nosotros como autoridad de aplicación de las licencias de conducir, ¿no?
2: Carlos, se ha modificado últimamente con respecto al comportamiento, irascibilidad, conductas humanas, el día a día, una sociedad compleja, los tiempos que corren. ¿Se han modificado algunos ítems para lograr esa licencia, acaso? A diferencia de otros tiempos, digo, ¿no? ¿Qué se evalúa más?
1: Sí, no, nosotros hacemos mucho más hincapié en la expertise para conducir. Hemos aumentado las exigencias para que las personas demuestren que están en condiciones de conducir los distintos tipos de vehículos, digamos. Lo que pasa después en el tránsito es un reflejo de lo que somos como sociedad, digamos, y no solamente pasa en el tránsito, como dije recién, pasa en una cancha de fútbol, sí. en un restaurante, en un bar,
2: dentro de un colectivo.
1: Dentro de un colectivo, si uno quiere, mire, si uno quiere saber cómo somos como sociedad, puede analizar tranquilamente cómo nos manejamos en el tránsito y ahí vamos a tener un reflejo, ¿no? Sí. Y a su vez, si queremos saber cómo es una sociedad, nos paramos en la esquina de una escuela, por ejemplo, y evaluamos qué hace la gente, y ahí vamos a saber cómo somos, ¿no? ¿Y cómo somos? Somos individualistas, no tenemos apego a las normas, exigimos muchísimo los controles, pero no nos gusta que nos controlen, y tenemos poca tolerancia a cualquier cosa que nos pase en la calle. No somos capaces de esperar tranquilos 30 segundos que el auto de adelante arranque y tocamos bocina. Bueno, así somos como sociedad. Por eso, si nosotros modificamos todas estas cosas, tenemos una actitud distinta, no aptitud con P, sino actitud distinta a la hora de conducir los vehículos, incluso podemos disminuir muchísimo los siniestros viales, ¿no?
0: ¿Hay estadísticas, claro, Carlos, en Santa Fe sobre episodios de violencia entre conductores o conflictos de tránsito?
1: No la tenemos nosotros como Agencia Provincial de Seguridad Vial, pero seguramente debe haber, por lo menos debe haber, como el hecho este que se vivió en Santo Tomé, seguramente debe haber registros de otros similares, ¿no?
0: Bien, bueno, por una último... Época, sí, sí, Carlos, ¿qué
2: y una época del año, digo, sí, donde ahí pareciera también la mayor, ¿no?, de todo un año, la incertidumbre, los tiempos que corren. Sí, Lucy, ¿qué ibas
0: a decir? No, digo, como para cerrar, pedirle al funcionario un mensaje, digamos, para los conductores frente a discusiones que quizás empiezan por una maniobra de tránsito, pero que pueden terminar de la peor manera, ¿no? ¿Qué consejo le daría en base a su experiencia?
1: Bueno, el principal consejo que me parece que esto nos involucra a todos es tener calma, digamos. Si nosotros, cuando nos subimos arriba del vehículo, pensamos un minuto que tenemos que ir con calma, que tenemos que estar tranquilos, que no tenemos que responder a ninguna agresión. Mire, está comprobado que una persona, por el solo hecho de mirar mal a otra en el tránsito, ya puede generar una respuesta de esa persona. Y nosotros, la verdad que nunca sabemos a quién tenemos enfrente, ¿no? Por eso el tránsito es una construcción colectiva que la hacemos entre todos, digamos, ¿no? Uno puede ser tranquilo, puede respetar las normas, todo, y se encuentra enfrente con una persona que no tiene apego a las normas, y eso puede producir un desastre. Así que lo que siempre conviene es guardar la calma, la tranquilidad, tener paciencia, no responder ante ningún tipo de agresión por parte de otra persona, y bueno, y ser respetuoso de las cosas, ¿no? Si nosotros, por ejemplo, respetamos las sendas peatonales, cuando vamos a doblar y hay alguien cruzando, le damos la prioridad para que pase el peatón. Bueno, respetando las normas también evitamos todo este tipo de conflictos, que siempre empiezan así, ¿no? Empiezan con una pavada, muchas veces, no hace falta que haya un siniestro vial A veces con encarar a una persona con el auto ya significa una reacción del peatón que uno nunca sabe cómo va a terminar. Así que evitar esos pequeños roces que pueden terminar en tragedias, ¿no?
0: Le agradecemos mucho, Carlos, por su tiempo. Ha sido muy amable.
1: Al contrario, gracias a ustedes. Un abrazo.
0: Hasta la próxima. Era Carlos Torres, secretario de la Agencia Provincial de Seguridad Vial.
2: Exacto. Tomarse 3 segundos.
3: Sí, claro.
2: No sé. Sí. Hay gente que decía, se toma una vida.
0: ¿No? Uno nunca sabe el otro cómo puede reaccionar.
2: Este es el tema. Además.
3: ¿Y por qué no?
2: Sumar. En la circunstancia, inmediatamente el grito, se le acerca, le golpea la puerta, trompada bajando la ventanilla.
0: Todo el tiempo uno lo ve a esto en la calle.
3: Y sumar la salud mental.
0: El insulto está naturalizado.
3: Claro, y sumar la salud mental en los exámenes para la licencia, ¿por qué no? Hoy la salud mental, hasta los medios. Hasta los medios de comunicación se habla de salud mental, ¿por qué no en un examen para otorgar la licencia de conducir a un ciudadano?
2: Totalmente. Bien, vamos a escuchar noticias. ¿Verdad?

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0: 12 horas 36 minutos en todo el país. Cielo cubierto en Santa Fe capital. La temperatura es de 17 grados 7 décimas. Piden retirar contenidos ideológicos del examen de ascenso policial en Santa Fe. La diputada Natalia Armas Velavi presentó una iniciativa para que el Ejecutivo Provincial elimine de los materiales del concurso de ascenso 2026 aquellos contenidos que, según planteó, no tienen relación con la función policial ni con la seguridad pública. El reclamo surgió a partir de inquietudes expresadas por integrantes de las fuerzas de seguridad. Según explicó la autora del proyecto, el propio personal policial nos informó de que en el material de estudio para el concurso de ascenso se incluyen contenidos que nada tienen que ver con la función de la fuerza ni con la seguridad de los vecinos. En la misma línea, remarcó: creemos que al tratarse de una instancia para acceder a un nuevo puesto de trabajo, deben evaluarse contenidos estrictamente relacionados con la labor para poder demostrar idoneidad para el puesto y no plagarlo de ideología vacía. Baja levemente el riesgo país, cae 4 unidades para la Argentina y se ubica en los 585 puntos básicos. En cuanto a los mercados, hay subas entre los ADR y acciones de compañías argentinas que son negociados en dólares en Wall Street. Encabezan estas subas las compañías Vista Energy con 3%, Central Puerto sube 2,9% y Edenor 2,8% arriba. Fútbol, torneo proyección. Este jueves juega la reserva de Colón frente a Boca. El partido se disputa a las 19 horas en el predio Boca Ezeiza. El equipo rojinegro viene complicado, sumergido en los últimos puestos del certamen. Está ubicado en la 16ª colocación sobre 18 equipos participantes. Hay probabilidad de lluvias aisladas para el resto del día, según el Servicio Meteorológico Nacional. Ahora cielo cubierto gris, la temperatura es de 17 grados 7 décimas, viento del sudoeste a 25 kilómetros por hora. La presión atmosférica un poco baja, 1011.2 hectopascales. Humedad 81%.
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2: Es el tema, Lucy, a ver.
3: Que después del programa, como todos los días, sí. 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
3: 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Sí. 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
2: Sí, totalmente.
3: 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Claro, ya tenemos nuestra mesa asignada.
2: Ideal.
3: La de
2: Mitre
3: Santa Fe. El tema es que
2: yo ya le dije a Mazar, una mesa un poco más grande, porque hay tanto café ahí.
3: Y así podemos invitar a alguien más también.
2: No sé.
4: Yo estoy libre.
2: No, los dos. Todos, ¿no?
3: A vos te contábamos, vos.
4: Ah, gracias.
2: Totalmente.
4: Ah, gracias.
2: Lucho Villarruel, cuente, maestro, a ver.
5: Bueno, para ir en orden cronológico con lo que viene para los equipos de la ciudad, mañana viernes 21:45, entonces será el turno para Unión de recibir a Defensa y Justicia, fecha número 12 del torneo de la Liga Profesional de Fútbol, una fecha que va a estar arrancando precisamente mañana. Hay varios partidos, por ejemplo la visita de Boca a Córdoba para jugar con el puntero Instituto, y ya entrada la noche, ya en el último partido de la jornada de viernes, estará jugando Unión frente a Defensa y Justicia. Darío Herrera va a ser el árbitro del partido y va a estar Sebastián Aviv como responsable de la cabina del VAR. 3 derrotas consecutivas, de esa manera llega Unión al encuentro con la obligación de volver a ganar para volver a ponerse en zona de pelea por un lugar entre los 8 que ingresan a la etapa de playoff de este torneo clausura. Por eso la trascendencia del partido, además de, como hablábamos en el inicio de la semana, todo lo que fue ese post partido del viernes pasado en cancha de Boca, donde las declaraciones de Madelón por un lado, de Julián Palacios por el otro, la reunión con los dirigentes, etcétera, etcétera, ha sido una semana muy movida en el interior del mundo Unión. Por eso la importancia de revertirlo en un partido que puede ser bisagra para poder obviamente renovarse y, si se quiere, refundar la ilusión de cara a la final de este torneo clausura. Sí. Si no hay un buen resultado, bueno, final abierto y empezarán las especulaciones y veremos qué es lo que sucede. Pero por lo pronto, mañana el partido 21:45, Madelón vuelve al 4-4-2. Lo que está en duda son los intérpretes, por lo menos en algún par de posiciones puntuales donde hay alguna duda todavía vigente, más allá de que el plantel ya terminó su último entrenamiento y hoy de la noche va a quedar concentrado. Al menos desde lo periodístico no está el equipo confirmado, seguramente puertas adentro lo tiene el técnico de Unión. Variantes que pueden darse: en el lateral derecho, el ingreso, el debut de Tobías Rubio en reemplazo de Juan de Dios Pintado. En la mitad de la cancha, la vuelta del doble 5 con Giacone o con Menossi metiéndose dentro del equipo titular y acompañando en esa zona a Joaquín Mosqueira. La chance de que Eric Ramírez o Marcelo Estigarribia vuelvan al ataque en reemplazo de Julián Palacios. Un poco por ahí pasan las dudas de un equipo que, insisto, esta noche se concentra y mañana estará jugando frente al Halcón de Varela. Tiene agenda confirmada Unión para lo que viene después del partido de mañana. Ya sabe que el lunes 19, así que la que viene será una larga semana de trabajo, el lunes 19 va a estar visitando al Deportivo Riestra, allí en el Guillermo Lasa, el estadio que está pegadito a la cancha de San Lorenzo de Almagro, ese partido lunes 21-15. Después va a jugar en condición de local, también lunes, ya 26 del mes de octubre, desde las 7 de la tarde, local de Estudiantes de La Plata, y el domingo 1 de noviembre va a hacer la chance para visitar a Newell's Old Boys en la ciudad de Rosario. Después de todo ese partido, queda la última fecha, que Unión es local de Vélez. Esa última fecha se va a programar recién ya con todos los resultados puestos, viendo qué equipos tienen chance de clasificación, porque tienen que jugar para evitar ventaja deportiva en simultáneo. Pero de acá al 1 de noviembre, agenda confirmada, y como te decía en títulos, mañana Unión presenta camiseta, presenta en campo la camiseta técnicamente se va a presentar hoy a través de redes sociales. Hay una preventa, es una camiseta con toda una cápsula de indumentaria, que incluye otras prendas, respetando esta idea, este diseño. Es la cuarta alternativa. Hay una referencia histórica, no hay mucho detalle todavía que se haya dado a conocer, se ha guardado con mucho hermetismo, pero la cápsula se presenta hoy a la tarde, ya comienza la venta online y también en la tienda de Unión que está allí en la sede, mañana incluso en horario extendido para llegar a la hora del partido, y que seguramente muchos hinchas de Unión puedan comprar la camiseta entonces cuarta de la línea de esta temporada y la que se va a presentar mañana en el partido contra Defensa y Justicia.
2: Bueno, partidos muy interesantes que tiene, por lo menos lo que vas anticipando, Lucho.
5: Sí, lo que viene es clave, porque necesita ganar, y después tiene un par de rivales directos. Newell's, Estudiantes, son hoy por rivales ejemplo, directos en la búsqueda de clasificación.
2: Por ejemplo. Bien, casi la 1:01. Para estar peor, y ahora sé que puedo seguir. El Hoy por Hoy del Campo está en Mitre Santa Fe. Elida Tieri, buen mediodía, ¿cómo estás?
4: ¿Cómo les va? Tengo la campera puesta, porque las cosas cambian drásticamente. ¿Dónde
3: está Elida? Sí, acá también.
2: Es la vida motiva, moviliza.
3: Y el viento también.
2: La siente. Primavera, sí, por momentos molesta, ¿no? Hoy es el Día del Trabajador Rural, así que un cariño
4: perfecto, ¿no?
2: Sí.
3: Un saludo.
4: Un aplauso, pero y un reconocimiento a todos, las tareas más diversas ahí en el campo. Uno no se imagina, uno por ahí piensa el trabajador rural, piensa en el señor arriba del tractor, en la señora ordeñando en una fosa, pero hay tantas tareas como gente en el campo, así que felicidades.
2: Muy bien. Bueno, Santa Fe se fortalece sector de biocombustibles. ¿Y piensa en qué piensa y proyecta, Elida? A ver.
4: Bueno, piensa en Europa, porque la realidad va más rápido que las leyes en la Argentina. ¿Viste que venimos hablando de esto, de el proyecto de los biocombustibles? Hace un montón de reformarlos, y entonces el debate o el lobby de las petroleras, de los fósiles contra los biocombustibles, no es una competencia, es vamos todos para adelante, produzcamos más, bajemos los costos internos y vendámosle más al mundo. Bueno, más allá de todo eso, el acuerdo Unión Europea-Mercosur y también lo que es el régimen de incentivo de grandes inversiones, bueno, empezaron a motivar un nuevo acuerdo que es muy interesante. Existe algo que se llama Santa Fe Bio, que es una empresa de biocombustibles que está orientada a los biocombustibles que se utilizan en la aviación puntualmente, que tiene una refinería en San Lorenzo, y Santa Fe Bio hizo un acuerdo con Total Energies. Yo te digo esto y vos me decís, ¿qué es? Bueno, Total. Hemos visto al logo en varios lugares, es una empresa francesa de combustibles que hace este acuerdo con Santa Fe Bio para a largo plazo poder producir y exportar combustibles, estos, los sustentables, los biocombustibles, aquí en San Lorenzo, por con una inversión de más de 400 millones de dólares y más o menos unas 170 mil toneladas anuales de combustible sostenible para aviación, que se llama SAF, y de HVO, aceite vegetal hidrotratado. ¿Esto para qué es? Para la aviación. Es una inversión que empieza ahora, las exportaciones se suponen que van a empezar el año que viene, pero esto fue destacado por YPF porque tiene que ver con este RIGI, tiene que ver con, este, como decíamos recién, el vínculo de Unión Europea-Mercosur y la aceleración de negocios mucho más allá de lo que son las leyes en la Argentina, la renovación, la actualización de leyes. Esto es muy interesante porque también lo que hizo Europa es, a partir de este acuerdo, reconocer que solo el 0,4% del territorio santafesino puede ser pasible de penalización por deforestación. O sea, lo que se ha hecho en Santa Fe en la historia es forestarla, es taparla de árboles, de diversidad, y esto me parece que también es otra de las cosas que se rescata de este acuerdo, que son negocios a futuro, que tienen que ver con inversiones de ahora, pero que le van a permitir a la provincia posicionarse de otra manera en el mapa a nivel nacional en biocombustibles y en negocios y exportación con Europa.
3: ¿Y esto es significativo, Elida, también para pensando los cultivos utilizados para el biocombustible también?
4: Lógico, porque esto si vas para atrás necesitas del cultivo, como vos decís, esto tiene un impacto en el productor, las empresas van a tener que asegurarse esos granos o la caña de azúcar o lo que en definitiva termine generándolo, en este caso es más, te diría yo, orientado al maíz que a la caña de azúcar, que es otro de los grandes protagonistas de los biocombustibles en la Argentina, pero digo, las empresas se tienen que asegurar la materia prima para poder cumplir con los envíos, y eso va a mejorar el precio para el productor. Entonces es ganar dentro de toda la cadena agroindustrial, ¿no?
2: Tengo un poquito de dudas aquí. Es jueves y la picada trae números. O sea que a esta hora, hablar de una picada, no sé qué. Son números buenos para dos sectores. A ver, pasa en limpio.
4: Bueno, no, porque yo pensé, digo, siempre hablamos de comida en este horario. Bueno, hagamos una picada hoy, que es jueves, que está gris, pero fresco, qué sé yo. Bueno, pensemos aprovechó, en dos cosas.
2: Ahí aprovechó, pegó media vuelta y se fue el chef. ¿Ya
4: no,
2: está?
4: No, mira, no, es solo la picada. Es solo la picada y es muy simple. Bueno, pensemos en dos cosas. En vino y en maní. Si bien no son dos producciones que estén directamente ligadas a la provincia de Santa Fe, aunque algo de vino se trata de producir en esta zona del país, lo cierto es que el Instituto Nacional de la Vitivinicultura entregó números de lo que han sido las exportaciones en el mes de septiembre de los vinos. Bueno, ¿cuánto? 24% más en la comparación interanual, o sea, septiembre contra septiembre, 24% más. En 2026, sin embargo, la facturación cayó 4,7% en promedio, es un 7,6% menos que en 2025 lo que se lleva vendido en dinero. O sea, el valor del vino en el mundo cayó, pero la Argentina produce más y exporta más. Se ha cerrado hace poco la paritaria del sector vitivinícola, y eso también tiene un impacto en lo que son los números y los costos. Pero nos quedamos con el optimismo de 24% más de exportaciones en vino. Y vos me decís, bueno, ¿con qué más? Bueno, el maní.
2: Claro.
4: Vamos al maní. El maní que ha crecido y se ha desarrollado en los últimos 20, 25 años en la provincia de Córdoba de manera exponencial. Bueno, la molienda de maní creció 30% entre enero y agosto. ¿Qué quiere decir? Que hay un procesamiento de 213 mil toneladas de maní. Esto es un salto productivo porque no solo hay que pensar en el maní como nosotros lo planteamos, como en la picada, sino también todos sus subproductos. Digo, la cáscara de maní se usa para muchos usos, desde camas para bovinos hasta, por ejemplo, para calderas, el uso para calderas, para no usar otros productos para que prenda ese fuego. Este es un número, el del maní, que lo entrega la Secretaría de Agricultura de la Nación. El 30% de crecimiento en el procesamiento es un buen número. A ver, el aceite de maní, hay que pensar en el aceite de maní, en el pellet, que es esto, el residuo del maní, y otros subproductos agroindustriales han crecido. ¿A dónde les vendemos el maní argentino? A China, a la Unión Europea, al Reino Unido, a Australia y a Chile principalmente. Así que allá vamos con el maní y una copa de vino.
3: Bueno, viste que en las fiestas se consume mucho también el tradicional turrón de maní, ¿no?
4: Exacto.
3: Es como esa pasta dulce, riquísima.
4: Exacto, y también ha tenido con esta moda de comer más proteínas y demás, además de frutos secos, y el maní, si bien no es un fruto seco como puede ser la nuez, pero empieza a cobrar ese lugar, ha tenido un impulso de consumo en la Argentina de la pasta de maní, por ejemplo, que era algo muy americano y que también se vende a Estados Unidos en este sentido, desde la Argentina, pero acá la gente empezó a consumirlo. Para mí es algo medio polémico, porque no sabes si es dulce o salado, o si qué sé yo, pero de vez en cuando un poquito está bien.
3: Y es como que sirve para endulzar y no es, digamos, tan dañino por allí para la salud.
4: Exacto.
3: Es más sano que si le pones un azúcar, ¿no? Puramente.
4: Y después
6: además
4: tenemos
6: la característica.
4: Sí.
6: Sí, contá. Sí,
4: No, que tenemos acá en la provincia de Santa Fe la creación del postre de maní, el tradicional, que tiene un nombre que todos conocen y que es súper santafesino y que se hace acá con maní. Obviamente que ahora la principal masa de materia prima viene de Córdoba, pero también es un producto que la Argentina ha instalado y exporta de manera muy considerable, ¿no?
6: ¿Cómo han cambiado los tiempos? Porque me llevas a un recuerdo muy de los 80, donde al ingresar a confiterías, a grandes almacenes, historia, te estaban esperando enormes barriles, uno a cada lado en tu ingreso, y vos te servías, y te llevabas ese puñado en los bolsillos, seguías cotejando y entrabas. El bárbaro de la cortada Tres Argentos de Buenos Aires fue un clásico. ¿Por qué? Porque ahí estaba toda la bohemia, todos los nombres, el bajo de Buenos Aires. ¿Qué había ahí? Mucho maní. Maní era para charlar. Y consumía cerveza. Entonces tomaba cerveza y el maní en la puerta.
3: Empezás y no puedes parar.
6: Pero
4: no paras más. Es entretenido y entonces haces eso. Bueno, nosotros tenemos esa cultura del maní. En Estados Unidos eso lo cumple la nuez pecan, por ejemplo. Sin embargo, la Argentina ha empezado a introducir esta cultura del maní como la picada en otros países. Me parece que es un tema que nosotros lo tenemos muy naturalizado, pero que crece, y que forma parte de una economía muy importante en el centro del país.
6: Muy bien, señora. Bueno, ha regresado el chef. Se puso enseguida, hace seña, se va.
4: Se
6: dio cuenta que lo suyo era una picadita, nada más. Él trae hoy jueves arroz con pollo. Lindo,
4: en
6: la fuente ahí, muy rico, humeante, colorido,
3: calentito.
6: Totalmente, calentito. Bueno,
4: sí,
6: lo vamos a disfrutar, Elida. ¿Te gusta arroz con pollo? ¿Podemos, por ejemplo, colocar un vinito blanco?
4: Y ya que lo tenemos en la copa, seguimos.
6: Sí, lógico.
4: Es jueves.
6: No, es obvio. Brindemos entonces, listo.
4: Claro,
2: que
4: sí.
2: Alcohólica.
6: Y que se vayan a protestar los que nos envidian a otro lado. No sé.
4: Totalmente.
6: Bueno, chao. Buena tarde y buen almuerzo. Hasta mañana.
4: Chao, hasta mañana. Un abrazo para todos.
6: Chao.

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2: No me sirva. No me sirva el arroz con pollo. A ver si me gano la entradita.
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2: No, totalmente. El 17 de octubre, un día muy peronista, y hay que ir a celebrar.
1: Sí, bueno, con el lugar, claro que sí, el Teatro Municipal, a la Lazo.
2: Muy lindo. Bueno, déjenme pensar a ver a quién voy a invitar. Tranquilo. Muy bien.
1: Escucha cómo suena, qué hermoso. Qué lindo.
2: Sí.
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0: Juzgan a los acusados por el crimen de Franco De Marchi. Desde estos momentos se lleva adelante en los tribunales de Santa Fe la audiencia de juicio abreviado contra Daniel Rubén Lescano y Walter Ariel Carmona, acusados por el homicidio de Franco De Marchi ocurrido el 21 de julio de 2023 en la ciudad de Santa Fe. El joven de 28 años, oriundo de Santi Espíritu, viajó a Santa Fe en julio de 2023 para comprar una moto pactada por redes sociales y fue asesinado a balazos en Barrio Roma. Juan, hermano de la víctima, recordó lo sucedido y pidió justicia para cerrar una etapa.
1: Estamos tratando de cerrar una etapa, si hay alguna manera de decir. Tratar de no tener que seguir pendiente de esto y, bueno, ver si se le puede poner un punto, no un punto final, un punto y aparte, y que haya una condena, que haya algo quizás sobre dos de las personas que perpetuaron el hecho de matar a mi hermano. Él estaba en contacto a través de Marketplace, de Facebook, por la compra de una moto. Tenía unos ahorros, no quería que se le desvaloricen en un momento de una Argentina media complicada. Y surgió esa posibilidad y nada, averiguó, hizo las averiguaciones pertinentes, los papeles, todo parecía normal, todo lo habíamos visto, todo estábamos al tanto, no fue ningún negocio arrebatado, fue todo lo más normal y humano posible. Vino acá porque así se dio ese negocio, vino con un amigo y resulta que cuando llegaron al punto de encuentro era una emboscada donde lo asesinaron a sangre fría.
0: Más sobre el juicio por la muerte de Diego Maradona, que este jueves ingresó en su tramo final. Se realiza la presentación de los alegatos ante el tribunal. Los fiscales Patricio Ferrari y Cosme Iribarren abrieron las exposiciones con duras críticas a la atención médica que recibió el exfutbolista. Ferrari afirmó que Maradona era una bomba de tiempo y se lo sacaron de encima al trasladarlo a la vivienda de Benavides. El fiscal sostuvo que los profesionales de la salud ignoraron la complejidad del cuadro y aumentaron los riesgos para el paciente. En un momento de fuerte impacto en la sala, rompió el acta de alta médica para denunciar que buscaron deslindar responsabilidades. Por su parte, Iribarren repasó el historial clínico y remarcó que las afecciones que padecía Maradona no recibieron la atención necesaria. Ahora la presentación de los alegatos continuará con los argumentos de las querellas y posteriormente expondrán los abogados defensores de los 7 imputados. Recordemos que en el juicio por la muerte de Diego Maradona hay imputados, en total son 7, reiteramos, todos son profesionales de la salud y están acusados del delito de homicidio simple con dolo eventual, con penas que van desde los 8 a los 25 años de prisión. Hay probabilidad de lluvias aisladas en Santa Fe capital, ahora cielo cubierto, temperatura 17 grados 7 décimas, humedad 81%.
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2: Y vamos
3: sí, no, sí.
2: Sí, Juan, algunas sí, definiciones claro. De los distintos frentes de cara a las elecciones del próximo año, ¿no? ¿Quién se expresó en las últimas horas? Es la presidenta de diputados en la provincia de Santa Fe, Clara García, que dejó una fuerte definición política respecto de el Frente Unidos y cómo se están preparando respecto del calendario electoral que ya se ha confirmado. Ella ha descartado cualquier posibilidad de acuerdo entre el socialismo y la Libertad Avanza.
3: Ah, mirá.
2: Dice que las diferencias son demasiado grandes como para pensar en una alianza y marcó distancia. Lo descarta de plano, tanto en cuestiones económicas y sociales como en el estilo político también, va a decir ella, del oficialismo nacional. Ella, obviamente, como referente del socialismo que integra el Frente Unidos, ¿no? Que lleva adelante hoy la gestión de gobierno en la provincia. Habrá que ver después por el lado UCR y, bueno, cómo vienen las negociaciones de parte del gobernador Maximiliano Pujaro y si esto no va a plantear también algunas tensiones puertas adentro de Unidos, ¿no? Que también está integrado por el PRO y otros frentes. Bueno, al mismo tiempo García empieza a confirmar lo que había anticipado el gobernador, fechas para el calendario, decíamos, cierre de listas en febrero, primarias abiertas, simultáneas y obligatorias en abril y elecciones generales en junio, cumpliendo este objetivo de separarlas lo más que se pueda de las nacionales. Vamos a escuchar a la legisladora. Sí, sí, se viene un año picadito. A ver.
4: Año muy vibrante para el socialismo, ha sido el año de la consolidación. Mi expectativa es que en todas las localidades tengamos candidatos y candidatas y en todas las categorías. Por supuesto, dentro del Frente Unidos, del cual compartimos su conformación y somos actores principales.
5: ¿Hay posibilidad de agrandar el Frente Unidos puntualmente, de incorporar quizás la Libertad Avanza, que era algo que se estaba hablando?
4: No, definitivamente la Libertad Avanza no. Nuestras diferencias son muy grandes. Lo cual no quita que haya mucha gente que de buena fe, entendiendo que el gobierno anterior tenía corrupción, tenía falta de cumplimiento de aquello que había prometido, mucha gente de buena fe dijo, quiero ver otra alternativa. Y eso lo entendemos y lo comprendemos. Porque cuando la política no sirve y no da resultados, la gente busca otras alternativas. Pero de ahí a hacer una alianza, creo que no. Nosotros vemos un presidente que, por supuesto, uno puede decir, hay una economía macro que se ha estabilizado, pero tiene una gran falta de respeto, genera un grado de violencia verbal que no nos parece democrático y que además mucha gente está padeciendo y sufriendo una economía que ha quedado planchada.
2: Bueno, está ahí la palabra de Clara García, presidenta de Diputados de la provincia, referente del socialismo también a la provincia de Santa Fe, descartando de plano la posibilidad de una alianza con la Libertad Avanza, por lo menos del socialismo, que integra Unidos. Veremos cómo sigue el diálogo entre las otras fuerzas, ¿no?
3: Clara es muy clara, queda en evidencia.
2: Sí.
3: Y además deja una puerta entreabierta porque coloca un pero. Ella da la definición, niega esa posibilidad, pero dice después, y va en ese contexto siendo muy clara.
2: Y además dice que se están preparando desde el Partido Socialista para jugar fuerte dentro de Unidos respecto de las boletas, ¿no? Y el rol que va a ocupar para las elecciones del año próximo, ¿no?
3: Ahora fíjate, Lucy, todo lo que falta. Y además, todas las negociaciones que puede haber. En diferentes situaciones que vamos a estar el próximo año.
2: Ella es una de las que suena para ocupar el rol de vicegobernadora, acompañando al gobernador. Recordás que va a tener la opción a partir de la reforma, va a tener la opción él, o bueno, cualquier candidato o candidata de tres opciones de vice. Un candidato a gobernador o gobernadora y tres opciones de vice por las cuales la gente va a poder elegir, ¿no? En las PASO.
3: Y bueno, y si Puyaro busca la reelección. Y entonces dice,
2: y se mostró mucho con Scaglia, Juan, en el marco de los juegos, fundamentalmente, se mostró mucho con Gisela. Con Gisela Scaglia.
3: Totalmente. Habrá que ver. Ahí tenés un ejemplo, clarito. La 1:15 ya está.
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9: Tanto la temperatura máxima prevista. Cuadrillas realizan tareas de limpieza y desobstrucción de
10: récords en los Juegos Suramericanos. Más de conflicto por la Plaza Italia. Vecinos.
11: Fútbol.
10: Se confirmaron los horarios.
11: Leptospirosis.
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3: La doctora Virginia Borga, doctora en Ciencias de la Salud. Bienvenida, doctora. ¿Cómo va? Buen jueves.
4: Hola, buen jueves. ¿Todo bien?
3: ¿Cómo estamos?
4: Bien.
3: Bien, bien. ¿Qué tal? Bienvenida.
4: Gracias.
3: Estos estudios tan bonitos. De
4: qué lindo que está. Qué hermoso. La verdad que me siento tan cómoda también.
5: Me gustó. Ay,
4: ¿no? Lo mostré en redes, bien. Lo mostré hermoso. Aparte, bueno, ellos están divinos. Vos entrás y ya los ves, sí, a ellos. Muy lindos.
3: Bueno, ellos son
4: divinos. Son lindos.
3: Y ahora sí. Mucho más. Y ahora
4: unos looks.
6: Miramos lindo en el otro estudio también.
4: También, claro, sí, obviamente. Bueno,
5: pero ahora más porque la luz, viste,
6: es
5: que
6: verdad,
5: siempre.
6: Es verdad.
5: Es verdad. Siempre.
3: Bueno, dejemos de hablar algunas motivaciones del día. Doctora Virginia Borga, tema osteopenia,
4: sí,
3: y osteoporosis.
4: Así
3: ay,
4: es.
3: Ay. A ver, rol del calcio.
4: Sí, vamos a empezar a hablar primero de qué es cada cosa, porque...
3: Claro.
4: La osteopenia es el momento previo a la osteoporosis. La osteoporosis es, ¿viste?, cuando queda el hueso como una esponja. Que lo pueden buscar en internet y lo van a ver como que tiene agujeritos el hueso.
5: Como más debilitado, ¿no?
4: Claro, porque ahí va perdiendo el calcio, va perdiendo la fuerza. ¿Y qué es lo que siempre decimos con los adultos mayores? Cuando se caen, no es que se caen y se quiebran, sino que se quiebra el hueso y ahí se caen. Es al revés. Entonces, es un tema importante porque lo estamos viendo bastante. Y hoy estuve hablando con una endocrinóloga que le dije, a ver... ¿Qué dicen las últimas guías? Dice, las últimas guías dicen que en la mujer, a partir de los 65 años, es un must, es un deber hacerse una densitometría, un DEXA.
5: Ajá.
4: En los hombres, a partir de los 70, porque también los hombres pueden tener, viste que lo tenemos como chipeado de que solamente ocurre en las mujeres, pues
5: sí.
4: No. En el hombre también puede pasar. Después ella me planteaba también mujeres que entran en la menopausia, que no se habla tanto del tema menopausia y climaterio, que también es antes. Ya lo pide, me dice, yo ya ahí lo pido porque es mejor hacer prevención que después tener que reparar ese hueso, cuesta mucho.
5: ¿Esta pérdida del calcio, Virgi, tiene que ver con que dejamos de producirlo con los años?
4: Dejamos de fijarlo, de alguna manera. El sedentarismo en el que vivimos, porque antes nos movíamos más, también colabora.
5: Mira.
4: Hay una cuestión genética también. Si mamá, abuela tuvo osteoporosis, lo más probable es que vos puedas tener osteoporosis. Pero había un médico amigo que siempre me decía, el hueso que se nutre es el hueso que entrena, el hueso que camina, el hueso que va al gimnasio, porque el músculo lo colabora continuamente, aunque seamos jóvenes. Vieron que la otra vez, en un momento hablamos de los niños, que el niño es tallo verde porque junta la mayor cantidad de calcio, no se quiebran los niños hasta los 10 años más o menos. Entonces el niño va juntando todo ese calcio que le va a servir para su vida futura de adultez.
5: Y hablando de niños, Virgi, siempre se dice, bueno, tienen que consumir leche porque le aporta calcio.
4: Sí.
5: ¿Es real esto o es un mito?
4: Es real. ¿Y qué pasa también en el adulto?
5: Sí.
4: ¿Las mujeres dejamos de tomar leche? No puedo explicarlo por qué, no sé.
3: ¿Es eso, doctora? No,
4: sé.
3: No hay una explicación.
4: No sé,
3: es
4: pero...
3: Es una tendencia porque dice que
5: ¿será que por
3: engorda
5: allí cae mal a veces?
3: Sí.
4: Puede ser,

0: Porque ahora hay mucho deslactosado, ¿vieron? Le sacan la lactosa, entonces la tolerás mejor intestinalmente. Pero hay algo que sucede, que no sé por qué, que abandonan un poco los lácteos. El único que no abandonan son los quesos. Es el
1: Ah,
0: único que
1: claro.
0: siempre
1: Y el
0: está.
1: yogur
0: Y lo
1: también.
0: van emparejando,
2: ¿Y lo
0: medio.
2: tiene en la misma medida el calcio, por ejemplo, el queso, que la leche o no?
0: Tiene, pero tenés que consumir cierta cantidad para poder cubrirla. Siempre ponemos como ejemplo un yogur, un pedazo de queso. Antes se hablaba el cassette, ahora no existe más, imagínense eso. Pero como viene el queso ya
2: Un
0: cortado,
2: cuadradito.
0: eso, un rectángulo, cortar queso fresco, quesos, los más duros tienen más calcio, aportan un
2: Ah, mira
0: poquito más,
2: vos.
0: pero también aportan
2: Está
0: más
2: bueno para tenerlo en
0: sodio.
2: cuenta, claro.
0: Claro, entonces hay que ahí ver en un adulto mayor si le damos eso. Por ahí priorizamos más que tomen leche, que tomen yogur, que consuman los lácteos a través de otra manera.
1: Leche siempre descremada, no la entera.
0: Como quieran.
1: Eso
0: Eso
1: es
0: depende del
1: indistinto,
0: peso,
1: porque el
0: sí.
1: calcio
2: Depende
1: está en
2: del
1: los dos.
2: calcio.
1: El calcio
2: Están
1: está
2: los
1: en los
2: dos,
1: dos,
2: sí.
1: descremado y
0: ¿Y
1: entera.
0: saben también dónde hay mucho calcio? En los huesitos de los pescados que comemos que están en lata.
2: Ah, como la
0: Sardinas,
2: caballa, por
0: la
2: ejemplo.
0: caballa. Entonces les insisto mucho por ahí de que coman los huesos, o sea, que coman el pescado y coman los huesitos de ese pescado para poder obtener más calcio todavía.
2: Claro.
0: Aunque sea una vez por semana.
2: Es decir que a diario más o menos cuánto necesitamos. Por ejemplo, un vaso de leche.
0: Sí, son 1.200 miligramos por día. Después, si sí, hay osteoporosis, hay osteopenia, necesitas un poco
2: Un
0: más,
2: poco más.
0: reforzar, y aparte te dan vitamina D también para fijarlo al calcio. Pero más o menos con un vaso de leche, un vaso de yogur y un pedacito de queso, estamos.
2: Vos sabés que, Virge, conozco señoras que toman el calcio, pero
0: Sí.
2: no, o sea, como que ya viene como un líquido. ¿Cómo es esto? Porque
0: Esa
2: dicen
0: es
2: que es
0: la
2: feo, que no les gusta, tiene un
0: vitamina D.
2: sabor amargo.
0: Tiene sabor amargo y medio grasoso. Esa es la vitamina D.
2: Que vos
0: El
2: lo ves y
0: calcio,
2: parece agua, porque es como
0: claro.
2: transparente, pero bueno, es calcio.
0: Esa por lo general es la vitamina D. El
2: Ah.
0: calcio viene en pastillas
2: Ajá.
0: y después hay otras medicaciones, ibandronato, hay otras medicaciones que ahí sí, mi recomendación es, si ya la densitometría te dio mal, anda al endocrinólogo, endocrinóloga para que trate eso. Hay especialistas incluso de huesos, entonces ya puede atacar a fondo la situación.
2: Y la densitometría, el estudio en sí, Virgie, ¿en qué consiste?
0: Es muy simple, son 10 minutos literal que te acostás en un aparato que parece como una tomografía, que te pasa así un escaneo.
1: Claro,
0: Pero es
1: un
0: súper
1: escaneo.
0: simple, no duele,
1: Sí.
0: no te, nada. Sí, por ahí te pueden pedir algún análisis de sangre para ver si estás perdiendo calcio en orina, ir
2: Ah,
0: viendo un
2: mira.
0: poquito
2: ¿Y eso
0: eso.
2: a qué puede deberse eso, a perderlo en orina?
0: Que estás
1: Los
0: perdiendo, sí,
1: años.
0: eso te voy a decir, que estás
1: Sí, por
0: perdiendo
1: ejemplo,
0: calcio.
1: por ejemplo.
0: Sí, sí, sí. Lo que pasa es que esto antes no lo veíamos tanto porque no vivíamos tantos años. El promedio de vida es 78 años en Argentina. Entonces nos
1: Sí.
0: estamos encontrando con gente de 60, 70, 80
1: O más.
0: y que necesitan poder caminar y moverse porque es parte de su independencia. Entonces no es
1: Sí.
0: una pavada, digo, hacer la prevención de esto me parecía tan oportuno para incluso nosotros más jóvenes empezar a
1: Esa, muy bien,
0: preparar.
1: doctora, muy bien.
0: Empezar a
1: Remárquelo.
0: prepararnos
2: No,
0: y hacer
2: claro.
0: una prevención, tomar conciencia de que también nosotros hoy podemos prevenir haciendo ejercicio,
2: O sea,
0: consumiendo
2: una
0: lácteos.
2: osteopenia, Virgie, ¿es reversible?
0: Sí,
2: Ajá.
0: la osteoporosis ya cuando
2: Ya no.
0: aparece, por eso cuesta un montón, como todo déficit. Repararlo cuesta un montón. Y ya es un indicativo, la osteopenia ahí ya te obliga todos los años a hacer un chequeo, ver que eso no progrese a
1: A los
0: osteoporosis.
1: 40 años ya lo podemos tener, 40, 50 años,
0: Sí, y
1: si es que
0: sí,
1: no
0: mira,
1: prevenimos esto.
0: tengo un pacientito que estuvo malnutrido de chiquito
2: Ah,
0: y
2: mira.
0: ya le recambiaron dos veces la cadera.
1: Ay,
0: Y
1: no.
0: tiene 30 y pico. Por eso digo
1: Ah, qué
0: a
1: juventud.
0: los niños esto de sacarle los lácteos porque, como hablábamos la otra vez, las
2: Porque no les
0: alergias,
2: gustan.
0: o porque es raro que no les guste, porque uno la leche chocolatada, la
2: Claro,
0: puede
2: buscas
0: reinventar,
2: alternativas.
0: claro. Pero
1: Sí, porque
0: sacárselo
1: además
0: porque
3: Claro, sí. Y desde pequeño también sí. Llevarlos, ¿no? Sí, acostumbrarlos. Escucha,
0: claro.
3: Porque hoy tiene, hay variedad de gusto, hay a durazno, sí. Frutilla.
0: Claro. Son hasta dulce de leche.
2: La leche le das el yogur.
3: Claro.
0: Sí, bueno, y eso es lo que pasa, que por ahí me asusta un poquito cuando empiezan a demonizar la leche. La leche es mala, pero en momento, porque hay copas de leche, o sea, justamente hasta es una política obvio. Pública. Entonces, total. A los niños hay que darle, nosotros no tenemos que dejar de consumirlos, y a los adultos mayores siempre ayudarlos ahí con, bueno, algún pescadito, con sus huesitos, algo como para
2: me
0: colaborar.
2: Me gustó eso de la caballa.
3: Totalmente.
1: Sí,
3: está
1: bueno. Bien.
0: Es una opción.
2: Sí. Las sardinas, desayuno o a la merienda, en el almuerzo pones el pescadito.
3: Excelente.
2: Digo, Virgil, hoy hablabas de que el sedentarismo influye también en la pérdida sí. de calcio. Y, por ejemplo, tema alcoholismo, tabaquismo, ¿también?
0: También. Sí, todos los hábitos que no sean saludables van a influir después en tus músculos, en tus huesos, en todo. Así que sí, entrenar es muy importante, como siempre decimos, es parte de, tiene que ser parte de cómo dormís, comés,
2: claro,
0: vas al baño.
2: Con la alimentación no alcanza.
0: No. Acuérdense que el hueso duro, el hueso fuerte es el hueso que está entrenado,
2: está activo,
0: así es.
3: Obvio. ¿Cómo la encontramos a la doctora Virginia Borga?
2: La encontramos como Virgi Borga en Instagram.
3: Clarísimo. Doctora Virginia Borga, doctora en Ciencias de la Salud, gracias por tu tiempo y que viva la vaca.
0: ¿Podemos? Así es. Gracias, totales. Gracias, totales.
3: Chao, Virginia.
0: Adiós.
3: Buenas
2: gracias,
3: tarde.
2: Virginia.
3: Chao.
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6: 13 horas 32 minutos en todo el país, en Santa Fe capital, cielo cubierto gris. La temperatura es de 18 grados 3 décimas. El socialismo negó una alianza con La Libertad Avanza. La presidenta de la Cámara de Diputados de Santa Fe, Clara García, analizó el escenario político de cara a 2027 y dejó definiciones sobre el futuro electoral de Unidos para Cambiar Santa Fe.
7: No, definitivamente La Libertad Avanza no. Nuestras diferencias son muy grandes, lo cual no quita que haya mucha gente que de buena fe, entendiendo que el gobierno anterior tenía corrupción, tenía falta de cumplimiento, de aquello que había prometido, mucha gente de buena fe dijo: quiero ver otra alternativa. Y eso lo entendemos y lo comprendemos, porque cuando la política no sirve y no da resultados, la gente busca otras alternativas. Pero de ahí a hacer una alianza, creo que no. Nosotros vemos un presidente que, por supuesto, uno puede decir, hay una economía macro que se ha estabilizado, pero tiene una gran falta de respeto, genera un grado de violencia verbal que no nos parece democrático, y que además mucha gente está padeciendo y sufriendo una economía que ha quedado planchada.
6: Franco Colapinto habló de la despedida de Lionel Messi. El piloto argentino de la Fórmula 1 dijo que aquel que no se emocionó es porque está mal, y aseguró que luego del partido de la selección ya se enfocó en la carrera que se viene.
8: La verdad que lo de Leo, yo me emociono mucho, lloré un rato. Y nada, fue obviamente un momento emotivo para toda la Argentina. Creo que el que no se emocionó con eso y con... La despedida de Leo está mal, pero nada, yo en mi caso siempre lloro un poco por boludeces. Esto no fue una boludez, así que valió la pena llorar, tuvo sentido. Pero era una tristeza un poco grande. Después obviamente terminó el partido y ya nos enfocamos acá, ya basta de fútbol, ahora enfocamos en el automovilismo y en tener un buen fin de año.
6: Cabe recordar que el argentino afrontará este viernes desde las 5:30 de la mañana la única práctica libre del Gran Premio de Singapur. Probabilidad de lluvias aisladas para lo que resta del día, indica el Servicio Meteorológico Nacional. Ahora cielo completamente nublado, la temperatura es de 18 grados 3 décimas, hay viento del sudoeste a 21 kilómetros por hora, presión atmosférica un poco baja, 1011.4 hectopascales, humedad 78%.
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3: ¿Qué hacen los jóvenes que aman la música hoy? ¿Cómo darse a conocer? Las redes viralizan, envían videos. Escuchen esta voz, por favor.

teniendo 10 años, comenzó a escribir canciones. Ella se incentivaba con mucha música que escucha su mamá. Su papá es un joyero muy conocido en los circuitos de alhajas, de joyerías en Londres. Entonces empezó a enviar. Sus amigas le dijeron, date a conocer, dale, canta una canción. Pasaron pocos años. Este año la invitaron al Festival Montreux de Jazz, por ejemplo. Ah, es un fenómeno, buena voz. Bueno, cállese, locutor. A ver, escuche.

Material Lover no ha posicionado entre los 10 top de Billboard en los últimos días, pero esos 21 años van despertando inquietudes discográficas y especialmente contratos, grandes festivales, la proyección y viralizar voz y videos. Atención, algunos dijeron que estamos ante una nueva Amy Winehouse. Bueno, tiene 21, por favor. Pero toma un camino y nunca se sabe cuánto puede dimensionar. Un poquito más, ¿sabes?

pasado publicó Butterfly Effect y después la publicación de Skin Now, un EP que se conoció en los finales del 25. Bueno, la verdad, nos quedamos encantados con su estilo, con su voz. ¿Te parece este ratito de música en Mitre Santa Fe 99.3? Entonces, a Spinner Pierrot, sigamos disfrutándola, por supuesto.

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1: Avanzamos un poquito, Lucín. Las 13:43. ¿Sí, Gustavo?
2: Sí, mira, una invitación, Juan, Lucy, muy especial para el próximo 24 de noviembre en los Salones del Puerto, porque se viene la gala solidaria a beneficio de la Fundación del Hospital de Niños Dr. Orlando Alacia en Santa Fe. Es un lindo momento para colaborar, para acercarse. Vamos a conocer el proyecto que tienen como objetivo, ¿no? También esta velada, poder cumplir sueños también y conseguir las entradas para poder colaborar en una noche muy, pero muy linda. Vamos a saludar, Juan, Lucy, a Adriana Bassi. Ella es colega, además, una voz muy conocida en los medios de Santa Fe. La escuchábamos siempre en el LT9, en la vieja LT9, claro que sí. Digo, con todo cariño, ¿no? Porque yo me crié con el sonido de esa AM.
3: Como la vieja LT9.
1: Ojo con la vieja y el viejo, tranquilo.
2: No, pero lo digo del cariño y al respeto que le tengo a Adriana, la conozco hace muchos años, por supuesto. Ella, además, es vocal titular de la Fundación del Hospital de Niños Dr. Orlando Alacia. Hola, Adriana, ¿cómo te va?
4: Pero qué placer escucharla, me hicieron reír. Sí, es cierto.
1: Estamos para
4: eso.
1: Mucho...
4: ¿Cómo, corazón?
1: Estamos para eso. Para
4: claro,
1: ponerte, pues... para ponerte bien, que te rías. ¿Cómo estás, Adriana? Tanto tiempo.
4: Bien,
1: ¿cómo?
4: Pero es un placer escucharte, Juan Carlos, a vos, Gustavo, Lucía y a toda la gente de Radio Mitre. Los muy escucho bien. Siempre. Es verdad, porque Gustavo lo sabe, y es un placer que me llame por esta causa tan noble, Juan Carlos.
1: Totalmente, contale a la audiencia, a ver, en qué consiste, cómo viene todo esto, a ver.
4: ¿Vos te acordás de Orlando Alacia? Pediatra de Santa Fe, claro, bueno.
1: Por favor, yo era chiquitito pues, así, más o menos.
4: Claro, bueno, yo también, mido 1.58, quedamos igual, Juan Carlos.
1: Sí, totalmente, está bueno porque el tiempo no pasó, quiere decir.
4: No, para nada. Y Orlando tenía un micro de pediatría conmigo, en Imágenes con Adriana, un programa que yo hacía en el cable, de Marrichino, y bueno, traíamos pediatras y hablamos, y se le ocurrió hacer una fundación, la Fundación del Hospital de Niños, doctora Alacia, que ya lleva 35 años, fíjate. Y yo le dije, sí, cómo no, viste que nosotros los que trabajamos en la industria de comunicación tenemos el sí fácil. Entonces, hacíamos bingos, le hacía la locución, bueno, de distintos eventos, una paella gigante del estadio de la Universidad Tecnológica. Después comenzaron, bueno, todo lo que tenía que ver con otras cuestiones, yo se la difundía como corresponde. Entonces, bueno, habida cuenta de esto, quien preside ahora la fundación es Carolina Hofner. Está también, bueno, Mónica Campi, y vicepresidente está la doctora Mariela Alacia, que es terapista, que es una genia, y el doctor Cerrulla, Lidia de Salemi, y yo dije, bueno, ya que estoy en el año del jubileo, un poco menos, con menos, ¿viste? Como trabajamos en los medios que vamos de un lado a otro, estoy un poco más tranquila.
2: Menos actividades, claro.
4: Claro, claro. Entonces digo, bueno, ahora tengo tiempo.
2: Y Adriana... vamos a contarle a la gente también, aprovechando este momento, el objetivo de la gala de este año 2026, por favor.
4: Claro, entonces, bueno, al adentrarme en la fundación, comenzamos el año pasado a hacer la gala solidaria. La gala solidaria es, tenemos un norte nosotros, más allá de todos los aportes que podemos hacer dentro del hospital, ¿cierto? Entonces esta gala solidaria, más allá de convocar a los padrinos, a los colaboradores, es al público en general. Lo vamos a hacer en los Salones del Puerto, como decía Gustavo, el martes 24 de noviembre, tempranito vamos a empezar, y el lema de este año es una red de pequeñas acciones multiplica esperanzas.
3: Bien. Y están buscando incorporar equipamiento, Adriana, ¿verdad?
4: Claro, entonces, el norte nuestro es el centro de simulación. Allí están los simuladores donde tanto los alumnos como residentes del hospital hacen su previa antes de ir al pacientito, por así decirlo. Son simuladores que cuestan miles y miles de dólares. Ahora la última adquisición fue sonido e imagen para hacer streaming también y para que se vean en todo el centro de simulación lo que es. Yo entré en un mundo totalmente desconocido, pero es un mundo donde siempre agradezco porque es gente solidaria, ¿me entendés?
2: Sí, claro. Y además es un hospital, Adriana, que recibe gente no solamente de la ciudad de Santa Fe, sino del centro norte de la provincia.
4: Claro, de toda la provincia.
2: Y de toda,
4: de
2: la,
4: toda
2: provincia.
4: La provincia. Ahora, dentro de poco, el gobernador va a inaugurar otra parte, otra entrada de la guardia, otra entrada también que quedó magnífica, recién ayer estuvimos viendo. Y el centro de simulación, para el que no conoce, justamente es eso. Son simuladores prematuros de bebés, de juniors, donde se le practica la patología del pacientito y después se hace la intervención necesaria. Entonces, esta gala es para recaudar fondos para adquirir ahora simuladores para colocarles dispositivos. O sea, sondas para practicar tracheostomía, el dispositivo de los ostomizados. Entonces, bueno, es una obra noble, la fundación es transparente, es coherente, por eso en cada gala, Gustavo, siempre se pasa todo lo que se hizo durante el año, las becas otorgadas, el aporte que hicimos a Cucheta, a la casita de las madres, se pasa absolutamente todo.
2: ¿Estuviste vos en este centro de simulación estos días, no, Adriana?
4: Sí, estuvimos el martes con invitados, porque invitamos a personas amigas y a gente que se quiere involucrar, claro, para que conozca, porque es un mundo lógico, totalmente. Nosotros que venimos de la comunicación, yo puedo difundir lo que hace el hospital, lo que hace la fundación, pero si vos no te adentrás en lo que es un centro de simulación o lo que hace la fundación, lo desconoces. Entonces yo agradezco mucho a los que me están escuchando, a todos los padrinos que tenemos, que son muchos, pues no hay una cuota fija. Nuestro reflejo es el Garraham.
2: Sí.
4: El Garraham es un reflejo nuestro en todo lo que hace, ¿no? Y este es el único en la provincia que tiene estos centros de simulación para evitar mala praxis, para que practiquen los alumnos, para que estén los residentes. La doctora Mariela Lacia nos dio, bueno, junto con Nicolás Morelo y Agustina de Iriondo, una charla, y bueno, uno queda asombrado. Así que los esperamos a todos.
2: Sí.
4: Para adquirir la tarjeta.
2: Eso te iba a preguntar, ¿cómo puede acompañar el público para esta gala de este año y colaborar con el Hospital de Niños?
4: Claro, está Gisela en la Fundación del Hospital de Niños. La fundación, para ubicarlo a Juan Carlos, está frente al Club Gimnasia de Esgrima.
1: Por cuatro de enero. ¿Cuántos recuerdos, por favor?
4: Sin duda. Es una zona que conocemos, ¿no?
2: Calle 4 de enero, claro.
1: Sí. Bueno,
4: claro, 4 de enero 2018. Entonces, allí la ubican a Gisela, 342-556-8818, está de 9 a 13. Tenemos tarjetas también, viste, Juan Carlos, por ahí hay gente que dice, che, yo quiero colaborar, pero justo ese día tengo un compromiso, no puedo.
1: Ahí está. Entonces
4: tenemos una tarjeta simbólica.
1: Muy bien.
4: Y una tarjeta para padrinos y una tarjeta para el público en general. Hay sorpresas que no puedo adelantar o espoliar, como
1: sorpresa,
4: dicen ahora.
1: Lógico, eso lo aprendimos con los años de profesión. Cuando es sorpresa, no digamos.
2: No, claro.
4: Claro. Entonces, agradecerle a toda la gente que va a aportar, artistas conocidos, intérpretes, amigos, y recordar entonces que es el martes 24 de noviembre, un mes antes de la Nochebuena.
2: Sí, exactamente. Bueno, a las 20:30, Salón del Puerto, para poder colaborar con esta gran obra, enorme obra, Adriana, en el Hospital de Niños, doctor Orlando Alacia, y una linda manera para pasar una linda noche y además colaborar, ¿no?
4: Sí, yo les digo que va a haber sorpresas muy buenas, que no se lo pueden perder. Hay obsequios de empresas, sabes, Juan Carlos, que siempre la gente de acá de Santa Fe colabora, es muy solidaria, con distintos obsequios. Así que bueno, están todos más que invitados, no se duerman en los laureles, como dice un dicho.
1: No, ya ni laureles, porque además, como no es Semana Santa, ¿viste?
2: No
1: es ni laureles.
4: Tan gracioso, Juan Carlos, te quiero mucho, mi amor. Valoro todo lo que hacen los tres, que los escucho. Así que bueno, gracias por esta oportunidad, Agustín.
2: Cortito, ¿hay una red social también para poder comprar entradas? Sí, decila, por favor.
4: Sí, Instagram es Fundación del Hospital de Niños, sin la ñ, ¿sí?
2: Claro.
4: En Facebook es Fundación del Hospital de Niños Santa Fe.
2: Muy bien, Adriana, un gusto escucharte. Juan, ¿querés despedirte de Adriana, por favor?
1: Pero con un beso grandote.
2: Pero claro que sí.
1: Además, luchadora, trabajadora,
2: claro.
1: La conocemos hace mucho tiempo.
2: Sí.
1: Y siempre doy fe de eso. Es perseverante. Y por sobre todas las cosas, una gran profesional. Un beso grandote, Adriana.
4: Igualmente para vos, Juan Carlos, y vamos por unioncito que se puede.
2: Claro que sí.
1: Chao. Un beso. Hasta la próxima.
4: Gracias. Buenas tardes.
2: Gracias, Adriana. Adriana Vaz, entonces, para poder colaborar entonces con la Gala Solidaria del 24 de noviembre con el Hospital de Niños Doctor Orlando Alassi en los Salones del Puerto.
1: Excelente.
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3: Y la nota positiva en este jueves 8 de octubre indica que una intervención médica excepcional se realizó en Mendoza. Un hombre de 68 años recibió un trasplante cardíaco, pero con una particularidad muy poco frecuente. Los médicos no retiraron su corazón original. Ahora el paciente tiene dos corazones dentro del tórax, trabajando de manera conjunta. La cirugía se realizó en el Hospital Italiano de Mendoza y se conoce como trasplante cardíaco heterotópico. Se utiliza únicamente en casos muy específicos. El paciente estaba en estado crítico con una falla cardíaca terminal y un rendimiento de su corazón inferior al 20%, pero además presentaba una hipertensión pulmonar severa, lo que hacía muy riesgoso colocar un corazón nuevo y exigirle que funcionara solo. Entonces los médicos decidieron conservar el corazón original porque, aunque estaba muy deteriorado, todavía tenía una parte capaz de soportar la elevada presión pulmonar, y sumaron el corazón del donante para reforzar principalmente la circulación hacia el resto del organismo. El propio cirujano lo explicó de una manera muy gráfica. Hay dos corazones completos, pero funciona una parte del corazón viejo y una parte del corazón nuevo.
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3: Vueltita final, chicos. Algunos temas que van por ahí. Lucho, contanos algo.
4: Bueno, señor, nos quedaba pendiente hablar de Colón, que juega el domingo a las 5 de la tarde frente a Mitre en Santiago del Estero, arbitraje del bombero Jorge Balinio. Finalmente va a viajar el viernes por la noche. Usted se ríe, pero es bombero el hombre, de profesión bombero. Y aparte árbitro.
3: Por eso.
4: Algunos dirán que algunos algunos dicen que son profesiones que por ahí se por igualan porque hay algunos árbitros que te bombean, pero bueno, eso es otra cosa.
3: Es otra cosa.
4: Ahora Balinio, el bombero Balinio dirige en Santiago del Estero el domingo, juega Colón con Mitre, fecha 33 de la Primera Nacional. Colón finalmente va a viajar en micro, pero el viernes a la noche. Estaba previsto que viaje bien tempranito el sábado, finalmente van a viajar noche de viernes para llegar el sábado a la mañana a Santiago, entrenar el sábado por la tarde para hacer una activación y ya esperar el compromiso del domingo entonces frente al elenco santiagueño. Respecto del equipo, ayer Lertora trabajó diferenciado por una molestia, pero no tendría inconvenientes en estar. Entonces la duda pasa por saber si repite los 11 Delfino, los 11 que vienen de ganar a Estudiantes, o si se mete Muñoz, que cumplió la fecha de suspensión en lugar de Nacho Antonio. El resto todo igual para buscar segunda victoria consecutiva y para buscar en esta fecha superar la línea del Deportivo Madrid en el cuarto puesto, pensando en el reducido.
3: Totalmente, vienen cuatro fechas realmente atrapantes para Colón, sí, claro, totalmente. Chao, Lucho, buena tarde.
4: Igualmente, abrazo.
3: Sí, chao, viejo, chao. Gustavo Fernández, sí. Con el pitito de las 2 de la tarde.
5: Bueno, con pito de por medio, te cuento rápidamente que se viene la Bienal de Arte Joven del 12 al 17 de octubre en el Foro Cultural Universitario. Durante estos días van a poder disfrutar y recorrer las obras, conocer las propuestas artísticas de jóvenes, participar de actividades y formaciones y ser parte de todo lo que tienen preparado para esta edición: artes escénicas, audiovisuales, música, letras, visuales, solamente e híbridos, del 12 al 17 de octubre a partir de las 4 de la tarde en el Foro Cultural Universitario, la Bienal de Arte Joven, 9 de julio, 21:50. La programación completa la encuentran en el Instagram del evento, @bienalunl. Ahí tienen toda la información.
3: Muy bien. Chao, Gustavo. Buena tarde.
5: Gracias, Juan. Hasta mañana. Chao.
3: Lucía Romani. Chao, Lucy.
6: Chao, Juan. Será hasta mañana. No, sí. Decimos simplemente que se conoció el resultado de la autopsia de Omar Bonacci, el ex dirigente de Colón de 72 años que falleció en Santo Tomé luego de una pelea de tránsito, que de hecho abordábamos este tema hoy en la entrevista. Bueno, ha dicho la necropsia que no había traumatismos, ni fracturas, ni hematomas. Esto es lo que indican desde la Fiscalía de Homicidios. Ante esto, la investigación, que ya está a cargo del fiscal Gonzalo Iglesias, bueno, apunta a determinar si Bonacci sufrió un infarto o en su defecto una muerte súbita que terminó con su vida luego de la discusión. Así que bueno, esto es favorable para el detenido de 35 años. Vamos a seguirlo de cerca.
3: Totalmente. Bueno, chao, Lucy. Buenas tardes.
6: Igualmente para vos.
3: Hasta mañana. Cintia Díaz en la producción, Tony Jiménez técnicamente y Luciano Mazzaro en la supervisión general. Lleve un paraguas porque el cielo está amenazante y octubre tiene estas historietas en el aire.

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14:02 en todo el país, en Santa Fe capital, cielo cubierto, temperatura 18:03. La nueva cárcel de Recreo ya tiene una ocupación del 90%. La unidad penitenciaria número 9, inaugurada el pasado 3 de septiembre, incrementó de 738 a 802 la cantidad de personas alojadas entre el 12 y el 27 de septiembre. El aumento neto fue de 64 personas alojadas en 15 días. Los traslados permitieron desocupar definitivamente la cárcel de mujeres, ubicada en el centro de la ciudad de Santa Fe. Fútbol, torneo proyección. Este jueves juega la reserva de Colón frente a Boca. El partido se disputa a las 19 en el predio Boca Ezeiza. Transmite LPF Play. El equipo rojinegro viene complicado, sumergido a los últimos puestos del certamen. Está ubicado en la 16ª colocación sobre 18 equipos participantes.

0: Reiteramos, hay probabilidad de lluvias aisladas a lo largo de todo este jueves en la ciudad de Santa Fe. Este pronóstico del Servicio Meteorológico Nacional se extiende hasta mañana viernes, indica el organismo. Probabilidad de lluvias aisladas y a la noche de mañana viernes, chaparrones. Ahora cielo cubierto, gris, la temperatura es de 18 grados 3 décimas, viento del sudoeste a 21 kilómetros por hora, presión atmosférica un poco baja, 1011.4 hectopascales, humedad 78%.
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2: Yo cuando era chica no tenía televisión, no había tele. De más grande sí, me gustaban los tres chiflados. Y mis hijos, también chicos, miraban Meteoro, Aire de Granbur.
3: Les habla Mabel de Quilmes. A mí, mis dibujitos animados de la infancia eran todos de la Warner Bros. Los que me gustaban a mí. Todos. Y mi ídolo, el conejo. Por supuesto, el más piola.
4: Soy Cristina Pedra de La Plata y en cuanto a la consigna, los dibujitos que más me gustaban eran los de Pedro Picapiedras y del oso Yogi. Les mando un abrazo, estamos esperando a la María, pero vos, Tommy, estás conduciendo muy bien.
5: Muchísimas gracias a nuestro oyente.
6: Qué grande, el oso Yogi.
7: Qué buena la oyente, Yogi.
6: Ahí está Bubu, qué linda infancia que tuvimos, sinceramente. Uno a veces este se vuelve nostálgico, pero a la vez decís, che, me voy a poner viejo, mira, con este comentario. Me voy a decir, che, no hay dibujitos como los nuestros de aquella época. Mira, lo voy a decir yo. Pues es verdad, no son los mismos.
8: Yo que soy de la década del 60.
6: Sí.
8: Muchos dibujitos que nunca más volvieron a aparecer. Era muy común, con los tres chiflados estaban el gordo y el flaco en dibujitos animados.
6: Sí, era que decía el profe hace un ratito, claro.
8: Y después estaban los Beatles.
6: Ah, también dibujitos estaban.
8: Dibujitos animados.
6: Mirá vos, ese me lo perdí.
8: ¿Te acuerdan de eso?
9: Sí, no, sí, ese no.
8: Y estaba otro que era Badfin, un murciélago.
6: Ah. Sí.
8: Badfin. En este episodio era bueno. Y otro que era Héctor Fisco. Ajá. Que era el inventor de todo, pero siempre pasaba algo.
6: Sí.
8: Él llegaba a América en las carabelas y Colón venía atrás de él.
6: Sí.
8: Y él tenía un problema.
6: ¿Y Colón no llegaba?
8: Colón llegaba
6: y él no.
8: Y le ganaba de mano.
6: ¡Ay, qué genial! Es como que era como un pierno de una, ponele. Claro, pero de los inventos
8: este
6: y
8: era
6: demás.
8: Bueno.
6: Claro.
8: Ay, él descubría genial. Todo, pero siempre había uno que le
9: birlaban el
6: descubrimiento. Qué bueno. Bueno, hoy vamos por este lado: dibujitos de la infancia, animaciones, cómics, lo que fuese. ¿Con qué te entretenías de chico? 11-3000-30790, ahí nos dejan un mensaje de audio, también un mensajito escrito, o encendidos@radiomitre.com.ar. Che, hoy vamos a sortear, porque tenemos premios.
8: ¿Qué hay?
6: 10 pares de entradas para disfrutar de Casa FOA.
8: ¿La revendemos? No
6: vamos a revender, no somos nosotros como la AFA, querido, que va con la reventa. Para participar solo tienen que responder la consigna, encendidos, de manera creativa y original, y se llevan uno de los 10 pares de entradas para disfrutar de Casa FOA. Y en un ratito vamos a ir hacia Casa FOA, así que no se lo pierdan porque tenemos una nota súper interesante. Hola chicos, soy Lorena de Bragado. Leía las historietas de Condorito y miraba los dibujitos animados de Los Halcones Galácticos. Claro. Hoy de grande estoy todo para Marvel, Me encantan los superhéroes.
8: Muy bien.
6: Dice Lore, que nos manda un beso grande. Juan, ¿tenés mensajito?
9: No.
6: ¿Lo tenés?
9: Perdón.
6: Sí, te digo ahí.
9: Perdón. Perdón,
8: te mandó en cana, Sol.
9: No.
6: Yo te digo que a veces no es fácil estar acá, No tenés un Tommy al lado que te salga a bancar siempre.
9: No, pasó, se ve que pasó, me lo dejó, pero yo estaba en...
6: Está bien, no importa.
9: Estaba en Saturno. Bueno, acá lo tengo. Tengo 5 mensajes.
6: Uno solo, que volvamos en ronda como siempre. Mira, ahí viene.
9: El de Claudia que dice, hola Claudia, soy Lucy Blue, no, al revés. Hola, soy Claudia de Lucy Blue. Mis dibujitos preferidos eran los supersónicos y los picapiedras. Pero aunque no eran dibujitos, es imposible no nombrar a Piluso y Coquito a las 5 de la tarde.
6: Sí, está muy bien.
9: Más, creo que Rolo debe saber si hubo un dibujito de Piluso después.
6: Bueno, ahora le...
9: Hubo un dibujo de
6: Hoy
9: Piluso,
6: está vendiendo
9: ¿no?
6: todo.
9: Sí, señor.
6: Ahí está, muy bien.
9: Bueno, Piluso ha sido que operaba a Coquito y le sacaba de todo la panza. Eran genial. Besos al grupete de Claudia.
6: Muy bien, ¿qué pasa si te pasaba esto a vos, no sé, en Telenoche o en el Investiga?
9: La última, no sé.
10: Bueno, tomamos contacto ahora con el móvil. ¡No hay móvil! ¡Vamos con el pronóstico del tiempo, Juan!
6: No, pero aparte, Juan es siempre impoluto, vamos a ser honestos.
9: No, estaba preparando.
6: Estaba viendo los espíritus de que te dijo Rolo.
9: Estaba armando la columna que viene, las láminas y. En serio.
10: Ya está, es un chiste. Mirá,
9: te muestro la pantalla.
10: Pero
11: no tenés que mostrar nada, no te dejés llevar por estos mocosos que.
9: ¡Oh, mira vos!
6: ¿Sabés que vamos a estirar para que queden 3 minutos de columna el otro? Ahí está, muy bien. Dale, profe.
11: Hola, encendidos. Entre los dibujos principales que me gustaban eran todos de la Warner. Estoy asombrado de cómo la gente sabía de qué empresa eran los dibujitos. Yo no.
6: Y Rolo también dio una clase hoy magistral. Magistral, ¿no?
11: Max Bunny, Lucas Porky, el Correcaminos. De Hanna-Barbera, los Picapiedra, los Santos Locos, el Escadrón Diabólico, Meteoro.
6: Sí, muy bien.
11: También amaba los dibujos de Disney, aunque estos solo los podíamos ver en Disneylandia o en. Había un cine, ¿se acuerdan? El cine Los Ángeles. Inclusivo. Para eso. Los de Marvel tenían pocos movimientos. Aquí
6: claro,
11: en revista de historietas tenía el zorro. Saludos desde San Martín, Edgardo Ranieri.
6: Dale, Edgardo.
9: Hola, sí, dale. Para mí, venir de Necochea e ir al cine Los Ángeles era como ir a Orlando.
6: Mirá
9: vos. Sí, sí. Era ir a Los Ángeles era una locura.
6: Qué lindo. Hola, chicos. Yo miraba a Tommy Jerry, dice La Pantera Rosa, El Oso Hormiguero, Los Picapiedras, Don Gato, El Correcaminos, Los Autos Locos. Y por Disney, por supuesto. Sobre todo leía las aventuras después de Patoruzú, Las Locuras de Isidoro, Asterix. Bueno, soy Diana de Olivos, lo sigo siempre. Hermoso el programa que están haciendo. Nos manda un beso, Juan.
9: Orlando Adolfo Brown nos dice que había Asterix y Obelix.
8: Claro. Que son una copia
9: de
8: un choreo.
11: Sí.
8: Entonces lo lleva. Goscinny fue, trabajaba con Dante Quinterno. Uh-huh. Y se lleva la idea
9: de acá a Francia.
8: A Francia, y allá aparece Asterix con Obelix. Obelix viene siendo Upa.
9: Claro.
6: Ah, mira.
8: Y vos fíjate, después le pone
9: a Asterix como Patoruzú.
8: ¿Eh?
9: Claro.
8: Patoruzú. Vos fíjate que es lo mismo. Está el Panoramic, que sería la chacha, la que hacía, tenía la poción.
9: Claro.
8: Y se va. Y acá se va a poner muy contento el profe.
6: Ay, pero usted se contó lo de Racing ya.
8: Exactamente.
6: Ya lo contó tanto.
8: Porque
6: 20 veces. Ya
8: era
6: está.
8: Fanático Goscinny de Racing.
11: Socio, está en el.
8: Entonces, libro. Le pone los pantalones, eso que usa Obelix. Es celeste y blanco.
9: Claro,
8: sí, la camiseta
6: por Racing, dice que es.
8: Sí.
6: Muy bien.
8: Sí, sí.
11: Bueno, estaban en el mismo libro de asociados con John Lennon.
6: Qué increíble, sí, me imagino. Bueno, vamos con más mensajes.
11: Imagínese, porque.
6: Sí, bueno. No, me imagino los mensajes de la gente que mandó del otro lado y no le llegamos a leer ninguno, por eso. Entonces pienso en el oyente. Bien. Hola, chicos, qué linda consigna la de hoy. Difícil elegir. Yo veía El Hombre Nuclear, La Mujer Maravilla, La Pantera Rosa, Los Picapiedras. Meteoro, El Auto Fantástico, me encantaba también, ¿eh? Soy Claudia, los escucho siempre. Gracias por pasar el mensaje y nos manda un súper beso. Sí, profe, dale.
11: García Ferré, don. No en Colón, el Jardín de Infantes Antiojito. Encanta escuchar a Rolo haciendo las voces. Miraba la familia Telerín, el Topollillo, el Libro Gordo de Repete. Gracias, encendidos, por toda la alegría que nos regalan. Alicia desde Colón.
6: Muy bien, mis dibujitos favoritos eran Los Picapiedras y Los Autos Locos. Todavía los miro alguna vez en streaming. Y me encantaba una serie de marionetas que se llamaba El Capitán Escarlata. Lo están haciendo súper bien, programa. Gracias por todo, dice María de Junín, Juan.
9: Orlando Brown completo dijo que le gustaba mucho El Coyote y El Correcaminos, y en historietas compraba Sandokan, El Tigre de la Malasia.
8: Sí, señor.
6: Muy bien, bueno, un ratito la seguimos, si les parece. 11-3003-0790 encendidos@radiomitre.com.ar. Hoy hablamos de los dibujitos de tu infancia, ¿eh? Contanos, y más allá de participar obviamente de Encendidos, también tenés la posibilidad de llevarte alguno de los 10 pares de entradas para Casa Foa.
8: Vale. Iba el Manolo por el campo, le salen unos cuatreros que lo querían robar, empiezan a sacar sus pertenencias.
6: Ay, no.
8: Y en eso aparece.
6: ¿Qué?
8: Un hombre vestido de negro, en un corcel negro, vestía antifaz negro, una capa negra.
6: Ah, bueno.
8: Y empieza a pelear con los forajidos.
6: Sí.
8: Les marca a los forajidos una seta.
6: Ajá.
8: Se va.
6: Sí.
8: Y antes de irse. Pone su caballo
6: en dos patas.
8: Claro. Saluda al Manolo y el Manolo, contento porque le había salvado la vida, le dice: gracias, Superman.
12: Cuando sale la luna,
6: con ese

0: Estamos en pleno recreo, pero igual tenemos lecciones de historia. De la mano de Eduardo Lazzari.
1: Bueno, profe querido, ¿qué nos cuenta hoy?
2: Bueno, hoy se cumple un nuevo aniversario del nacimiento de Juan Domingo Perón, sí. 8 de octubre de 1895, aunque el general, que era muy astuto para lograr generar ciertas disputas respecto de su pasado, a uno de sus ministros, Hipólito Paz, le confesó que en realidad había nacido en Roque Pérez en 1893. Y que en realidad la fecha en la que fue anotado tenía que ver con una disputa familiar y por eso se asignaba el nacimiento a Lobos. Lo cual es muy interesante porque forma parte de un ejercicio que Perón siempre hizo de jugar a dos puntas, pero quien miraba la realidad en serio sabía dónde estaba jugando el general. Bueno, este hombre nace en la provincia de Buenos Aires, eso es indudable. Hay un museo en la ciudad de Lobos y otro museo en la ciudad de Roque Pérez. El de Roque Pérez es una vivienda mucho más modesta, original. Pero bueno, eso no es importante. Lo importante es que su madre, de origen tehuelche, la Argentina tiene varios presidentes con sangre india, que es algo que en general no se dice. El otro día charlamos de Victorino de la Plaza. Sí, también. Claro. Bueno, la cuestión es que nace en un hogar que no estaba constituido, por eso fue su primer documento, digamos, su primer acta de nacimiento como Juan Sosa, y al poco tiempo se hace una rectificación del acta de nacimiento, pasando a ser Juan Domingo Perón, luego del casamiento de sus padres. Es decir, había sido concebido antes del matrimonio. Este origen ya muestra que ahí estamos en un hombre que se iba a convertir en leyenda.
1: ¿La rectificación es posible o no?
2: Fue posible porque el padre el padre admitió ser el padre y fue una rectificación correcta. Así que Juan Domingo Perón Sosa, ese es su nombre. Bueno, fueron muy importantes sus abuelos, su abuelo Tomás Perón, un médico muy reconocido, a tal punto que cuando él llega a la presidencia ya había en la zona de Lanús un hospital llamado Tomás Perón, que curiosamente por esas cosas de la torpeza, cuando se produce la Revolución Libertadora, le quitan el nombre pensando que se lo había puesto su nieto. Esas tonterías. Es decir,
1: estaba puesto hace mil años.
2: Claro. Y, digamos, era una persona tan reconocida que desde más o menos el año 1900 la familia Perón tenía una bóveda en el cementerio de la Chacarita, donde estuvo sepultado muchos años Juan Perón, y es donde se produce la profanación, ¿no? El tema de las manos. Su abuela, muy importante, logró que él ingresara al colegio militar. Hay que decir que el legajo militar de Perón es ejemplar, realmente tuvo una carrera muy destacada. Ahí estamos viendo algunas imágenes, por ejemplo, esta imagen es muy impresionante, con el traje típicamente alemán de los cadetes del colegio militar. Él estudia en el viejo colegio militar, que es hoy el Liceo General San Martín, que está ubicado en la calle San Lorenzo, en el partido de San Martín, cerquita de la Ruta 8. Va a tener una carrera destacada en lo que eran los deportes que se practicaban.

0: Estaban en el ejército, gran esgrimista, el ministro de guerra en aquel tiempo, Agustín Pedro Justo, durante la presidencia de Alvear, no le da el permiso para ser esgrimista olímpico. Perón había ganado y por esas cuestiones de la disciplina militar, Justo, que fue como un protector de Perón, no le permitió ser esgrimista en las, si no me equivoco, eran las Olimpiadas de París de 1924.
1: O sea que podría haber llegado lejos como esgrimista.
0: Como quizá. Esgrimista, gran jinete. Ajá. Gran jinete, a pesar de que era hombre de infantería. Claro. ¿Sí? Y también practicaba una serie de deportes. Ahí nace un mito respecto de la imposibilidad que tuvo Perón de tener hijos. Algún accidente en una pedana de esgrima, algún accidente en una con un caballo, pero de eso no, nunca se llegó a una conclusión de carácter contundente. Va a ser una carrera ejemplar, va a ser instructor del colegio militar, y cuando se produce el golpe de 1930, siendo capitán, es uno de los instructores que acompaña al general Uriburu a tomar la casa de gobierno en el golpe de 1930. Hay una foto que lo ve a Perón subido al estribo de un auto en el que iba Uriburu rumbo a la casa de gobierno.
2: Y al golpe a Irigoyen.
0: Tiene un libro delicioso, muy poco conocido Perón, que se llama Tres Revoluciones y Yo. Ajá. Donde cuenta en el 30, en el 50 y en el 43 y en el 55. Y hay que decir que ese libro es un libro muy honesto porque muestra la evolución del pensamiento. Ahí cuenta Perón que entrando en la casa de gobierno, ve bajar a un hombre en la casa de gobierno, en medio del mare magnum de la toma de la casa de gobierno, y ve que lleva envuelto algo con una bandera argentina. Y entonces Perón lo detiene, le saca la bandera, y era una máquina de escribir que se estaba afanando este muchacho, y Perón describe: era hora de que sacáramos a este populacho de la Casa Rosada. ¿No? Es un libro que se puede conseguir en PDF, digo, para que no haya discusiones de tipo. Pero ahí es muy interesante mostrar que Perón era un hombre de la época y que fue evolucionando con la época. En ese momento estaba enrolado en lo que llamamos el sector liberal del ejército, que después se va a convertir una parte en sector nacionalista más adelante. Tuvo varias mujeres, digamos, por un lado tuvo tres esposas. Ahí estamos viendo a Aurelia Tizón, una maestra con la cual convivió. Hay una crítica en su legajo militar en la que se habla de las costumbres monacales, es decir, como un de monje, como llamando la atención, porque no los jueves, que era el día que los cadetes del liceo del colegio militar salían rumbo a tomar su franco, en algunos casos picaresco, él se quedaba, no se le conocían mujeres, no se le conocía ningún tipo de diversión, lo cual le hizo evitar dos o tres escándalos gravísimos que hubo en el ejército a principios de la década del 30. Pero después conoce a Aurelia Tizón, se casa con ella, una mujer que era bastante menor que él también, que va a morir a los 30 años con la misma enfermedad con la que luego moriría Evita, lo cual establece como un tema de interés de investigación que Perón haya podido ser portador del papiloma humano, del HPV, una enfermedad que no se diagnosticaba, es decir, que esto tiene un mero interés de carácter científico. Después, una cosa que es muy interesante es que él siguió su carrera, nunca nada de lo que pasaba en su vida privada lo afectó en su carrera militar. Pero cuando enviuda, sus dos viudeces, la de Aurelia Tizón y la de Evita, lo muestran como un hombre que se desató después. Va, como siendo ya teniente coronel, viaja a visitar los regimientos alpinos del ejército italiano para fundar una escuela de infantería de montaña. Es el único establecimiento militar que lleva su nombre en Bariloche, porque lo funda él a partir de esa experiencia. Gran esquiador, pero él era un extraordinario esquiador.
1: estábamos viendo ya algunas imágenes de él.
0: Sí. Ahí está Perón con la familia de su primera esposa. Y finalmente vamos a dedicarle también la segunda columna, así que eso está allí. Lo que es muy interesante es que se enamora de una actriz italiana, y con esa actriz italiana fue tapa de las revistas del corazón en Italia.
1: Mirá vos.
0: El coronel argentino que enamoró a nuestra actriz, era como, qué sé yo, qué podríamos decir hoy, como si apareciera un coronel boliviano en la Argentina y enamorara a Lali
2: Espósito.
0: Claro, a la China Suárez, exactamente, una cosa así. Así
1: que... de generar usted el quilombo.
0: No, no, no, pero es que para establecer la comparación, o sea, una actriz muy conocida, y después Perón vuelve y se enamora de una chica mendocina con la que estuvo a punto de casarse, después tiene un romance con Blanca Brum, la ex esposa de Siqueiros, el muralista mexicano, y en 1944 se cruza con una tal Evita Duarte, y ya conocemos parte de esa historia. Así que después en la otra columna vamos a hablar de eso, y quiero mandar un saludo
1: a quien quiera.
0: Rápidamente, se está reuniendo en Buenos Aires por primera vez fuera de Asturias, el Congreso Mundial de la Asturianía. Asturias es plural, estuvimos ayer como descendientes ahí, vino el presidente de Asturias, estuvo el embajador, y el Centro Asturiano de Buenos Aires es la institución asturiana más grande del mundo, y la comunidad de descendientes de asturianos en Buenos Aires es la más grande del mundo fuera de Asturias, así que la pasamos muy bien, y hoy a la tarde se cierra a las 7 de la tarde y va a haber sidra, así que vamos a estar ahí firme como rulos de estatua.
1: Muy bien, porque, me imagino.
0: Todo por eso, todo por la sidra escanciada de la bella Asturias.
1: Le mandamos un beso. Bueno, gracias, profe, en un ratito seguimos, dale.
3: Yo me acuerdo que iba a Lomas de Zamora a visitar a una prima de mi mamá, la tía Elba.
1: Ay, divina.
3: Íbamos a comprar a la princesa de Asturias.
0: Asturias.
3: Que había confitería.
0: Sí, señor.
3: Divina. Mando un saludo a la gente de Lomas de Zamora.
0: Muchísimos, muchísimos asturianos fueron panaderos, sin duda.
3: Bueno, vemos a Cristina saliendo al balcón. Muchos dicen, damos la vida por Cristina.
1: Sí, claro.
3: Yo creo que en realidad esta gente de verdad da la vida por Cristina.
1: ¿En serio? Sí, mira.
3: ¿Y sabes quiénes son?
1: ¿Quiénes son?
3: Son los que comen los choripán de Dorapa en la puerta de la casa de Cristina. Eso es dar la vida. Porque solo ellos deben saber
2: lo que tienen.
3: Con qué carajo están hechos esos choripanes.
1: Buen punto, mira.
3: Un saludo grande. Y recordar también...
1: ¿A quién, Rolito?
3: Que uno vea el peronismo hoy...
1: Sí.
3: Todo dividido,
1: fragmentado,
3: peleado.
1: Sí.
3: Uno me dijo, entre Máximo y Kicillof, ¿vos con quién está? Ojalá que pierdan los dólares. Yo me pregunto, el 17 de octubre,
1: sí,
3: ¿esta gente va a festejar el Día de la Lealtad?

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2: 14 horas 33 minutos en Buenos Aires, la temperatura 18 grados, dos décimas. Atención contribuyentes, se prorroga la presentación del impuesto a las ganancias para personas humanas. Es porque no está reglamentada la denominada Ley de Inocencia Fiscal 2, con la que quieren que entren dólares del colchón al sistema. El nuevo esquema simplificado elimina los topes de ingresos y patrimonio previamente requeridos para la adhesión al régimen de ese impuesto. La prórroga de ganancias se publicó en el boletín oficial. La UEFA y otra ofensiva contra Gianni Infantino. La Confederación Europea anunció en un comunicado que el presidente del organismo, Alexander Seferin, buscará la reelección y afirmó que la FIFA necesita un nuevo liderazgo. Según la UEFA, esa persona debería ser una figura respetada y unificadora, que posea la visión y la experiencia necesarias para liderar y que cuente con la capacidad de inspirar confianza a todas las regiones. Además, presentó una serie de reformas que la FIFA debería adoptar para dirigir el fútbol mundial. Temperatura en Buenos Aires, 18 grados, dos décimas, humedad 80%.
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5: Minutos para las 3 de la tarde, seguimos en este Encendidos en vivo hasta las 4 como siempre, y vamos a hablar un poco de Casa Foa, que hoy justo tenemos 10 pares de entradas para todos ustedes, para aquellos que participen de manera creativa en la consigna del día, porque hace unos días ya se inauguró esta nueva edición, en la 2026, la edición Palacio Molina, esta exposición de arquitectura, diseño interior, paisajismo e industria, que este año, mira, celebra su edición número 42 ahí en el barrio de Barracas. Y para saber un poco más de qué trata esta edición 2026, vamos a hablar con Juan Blas Fernández, el gerente general de Casa Foa, y ya está del otro lado. ¿Cómo estás, Juan? Buenas tardes.
6: Hola, Tommy, ¿cómo estás vos?
5: Bien, gracias por este contacto.
6: No, por favor, gracias a vos. Bueno, qué lástima que María, con lo que le gusta el interiorismo, no podemos contarle un poco de lo que estamos viviendo en esta 42 edición de Casa Foa, ¿no?
5: Bueno, pero seguramente a los oyentes también les va a interesar qué se viene en esta edición 2026 y con qué nos vamos a encontrar.
6: Absolutamente, aparte me acuerdo que una de las consignas de María de qué era lo que le gustaba era mucho hacer interiorismo, así que bueno, acá en esta edición número 42, que decirte que tenemos 42 espacios también.
5: Ajá.
6: Justo homólogo en un mismo número, 5.700 metros cuadrados, y vos sabés que es una edificación que se divide en 2 etapas. La etapa original, el Palacio Molina, propiamente dicho, que data de 1895, una construcción que está basada en hierro, ladrillos y madera. Y después la segunda etapa, que es una construcción de 1930, donde ya tenemos más la presencia del hormigón. Entonces, en esta fábrica número 1 de Alpargata, que supo ser acá, allá en aquella época, es donde desarrollamos la muestra. Con mucho interiorismo, realmente, arquitectura comercial, arquitectura de hogar, como siempre, lugares para que la gente venga a inspirarse, a conocer las nuevas tendencias, colores, materiales y una propuesta gastronómica. Para Rolo, que seguramente debe estar por ahí y le gustan los autos, también tenemos la presencia del Club Ferrari Argentina, con sus autos de diseño que realmente el arquitecto Norberto Bresano ha sabido amalgamar, y tenemos el garage de un coleccionista.
5: Qué bueno. Bueno, ahora después a Rolito le vamos a contar. Ahora, ¿qué novedades hay, Juan, para esta edición 2026? Porque de todos los años, cambia un poco la tendencia. Sí. ¿Cuál es la tendencia de este año?
6: Este año son los revestimientos con ondas, así como ondas convexas y cóncavas.
5: Ajá.
6: Y vas a encontrar mucha curva, como que la línea recta, viste que el arquitecto es muy amante de la línea recta, pero acá han sabido amalgamar esa línea curva, y vamos a ver mucho texturado, mucha onda y colores vibrantes, fuertes, colores bordó, colores azules intensos, o sea que hay mucho color en esta muestra.
5: Ahora, ¿qué balance hace, Juan, de estos primeros días? Bueno, ustedes ya están abiertos desde el 1 de octubre hasta fines de mes, también van a estar con Casa Foa en esta edición 42. ¿Qué balance haces?
6: Mira, un presagio viene muy bien. La realidad que esta locación, este edificio tan histórico con estas ventanas de medio punto, la verdad que ha hecho que todos los arquitectos, diseñadores, interioristas han tenido que estar a la altura de lo que es el edificio, y realmente la muestra es muy muy buena. Tenemos muy buenos visitantes, la verdad que estamos muy contentos con esta edición, y creemos que va a ser una edición bisagra. A pesar de que llevamos 42, creemos que vamos a hablar de antes o después de Palacio Molina, como el COVID más o menos, ¿no? Antes o después, bueno, ahora vamos a hablar antes o después del Palacio Molina, porque es una sede bárbara, y realmente no se ha quedado atrás todos los interioristas y han hecho... Es muy Milán esta sede.
7: ¡Qué bueno!
6: Me lo dijeron alguna vez, es muy Milán y se nota.
7: Ahora...
6: que se nota...
7: Déjame que te pregunte esto, porque hay mucha gente de otro lado que dice, yo no soy ni arquitecto, tampoco soy especialista en decoración, pero me gusta ir y chusmear, sobre todo pasar un buen rato allá en Barracas. ¿Para quién es la Casa Foa? ¿Quiénes están invitados? ¿Invita a la gente? ¿Puede ir cualquiera? ¿Cómo es?
6: Me parece muy bien, porque yo tampoco soy arquitecto, así que está bueno, ¿viste? Entonces, está hecha para todo el mundo, está hecha para quien le gusta inspirarse y renovar sus hogares, aprovechar esos centímetros cuadrados que a uno le queda de un balcón, de un exterior, de un interior, de un baño, de un toilet. No es solamente para arquitecturas de grandes escalas o para arquitectos. Está inspirado absolutamente para todos, e incluso también para los de arquitectura comercial o para quien tiene un pequeño negocio y dice, uy, mirá qué buena manera de aprovechar el espacio para realizar tal actividad o lo que fuera, o tener esto. Es bastante amplio, porque no solamente vamos a ver todo lo que tiene que ver con interiorismo de hogares, sino hay mucho también que tiene que ver con comercial, porque hay desde un spa, digamos, hay muchos,
7: qué bueno.
6: Hay muchas opciones, gastronomía, hay cafecitos, hay muchas opciones diversas para que la gente lo pueda ver y cómo les parece que uno puede renovar sus hogares o adaptarlos a estas nuevas formas contemporáneas de vivir. Y
7: ahora,
6: déjame que te agregue algo más.
7: Sí, lo que quieras, dale.
6: Tenemos una consigna este año que se la impusimos a los interioristas, que es la alquimia, ¿sí?
7: Ajá.
6: Que ustedes sabrán que la alquimia data de transformar el carbón en diamante, por ejemplo. Es en los años, en el siglo XIX, donde decían que es transformar materiales ferrosos en materiales preciosos. Bueno, esa alquimia tiene que ver un poco con esto de que el edificio antiguo conviva y tenga un nuevo uso con las nuevas formas de vivir. Y bueno, ahí sí te digo que invito a todos para que vengan y todos nos digan si realmente la alquimia está presente en esta edición.
7: Qué bueno. La última que te hago, Juan, y agradeciéndote obviamente por tu tiempo. Explicarle a alguien que nunca fue a Casa Foa, ¿cómo es? ¿Ingresa? ¿Con qué se va a encontrar? ¿Qué son stands? ¿Son, no sé?
6: Nosotros le llamamos espacios, son 42 espacios donde... obligadamente la traza lo va a llevar a caminar por todos.
7: Buenísimo.
6: No se va a perder ningún lugar, va a ingresar ya al primer hall central, que es donde va a poder adquirir su ticket. Ya es un espacio de intervención. Todos los espacios que vos caminás de la muestra están intervenidos, no hay absolutamente nada, desde el baño de uso, la cafetería, los pasillos, todo tiene intervención. Acá nada queda sin intervención, o sea que la gente va a poder, a medida que va a ir caminando, va a ir viendo los tonos, los colores y los aromas.
7: Qué bueno.
6: No es menor, porque los aromas son los que te van llevando a que esos colores suenen o más vibrantes o más apagados en función de lo que quiso expresar cada interiorista o diseñador.
7: Qué bueno, Juan. Bueno, todos a Casa Foa entonces, que los pueden visitar del primero, bueno, ya de octubre, ahora es del principio de mes, hasta el primero de noviembre, todos los días de 12 a 8 de la noche, y los viernes, bueno, mañana tienen horario extendido, ¿no? Hasta las 11 de la noche,
6: mañana,
7: así que está buenísimo.
6: Exacto, vamos a decir que estamos en la avenida Regimiento de los Patricios 1053, en el barrio de Barracas, ¿sí? Donde supo ser la fábrica de alpargatas, y es así, todos los días hasta el 1 de noviembre de 12 a 20 horas, y los viernes tenemos la extensión horaria para aquel que no puede más temprano, hasta las 23 horas estamos abiertos.
7: Muy bien, Juan, bueno, placer total como siempre, lamentamos que no esté María quizás para poder encargarse estos detalles, pero te mandamos un abrazo grande.
6: Gracias, Tommy. Abrazo para todos.
7: Abrazo grande. Era Juan Blas Fernández, gerente general de Casa Foa. Bueno, invitándolos a todos a participar de este evento hermoso ahí en Barracas. Y sobre todo, acuérdense que hoy vamos a estar sorteando entradas, 10 pares de entradas a los mensajes más creativos de la consigna.
8: Y una pregunta que hago.
7: Sí.
8: ¿No nos podemos revender las...?
7: No, Rolo, sí, basta de querer sacar rédito de todo.
8: Chiqui Tapia se levantó como 18 palos.
9: Saquemos una fotocopia y revendemos la fotocopia.
7: No, que está jugando bien,
9: Rolo.
7: Chico,
9: vamos,
8: 18 palos se llevó el Chiqui Tapia el otro día.
7: Bueno, está bien, pero... Casa Foa,
8: revende y todo eso.
7: Bueno.
8: Me encontré con un amigo el otro día, tu amigo fue a la cancha a la espera, a ver, no, murió, me dice.
7: Ay, por favor.
8: El arquitecto, bueno, no digas que murió, decí que pasó a otro plano.
7: Ah, muy bien, claro, arquitecto. Está muy bien. Claro, arquitecto.
8: Claro. Una pavada que la tenía que meter.
7: Era hora, Rolito.
8: 3 de la mañana, el neno llega mucho ocupado a la casa. Este es uno tradicional.
7: Sí.
8: La mujer le dice, ay, estas son horas de llegar, mi Superman.
7: A mí, oh, mi Superman.
8: ¿Por qué tan tarde ha llegado mi Superman? ¿Quiere tomar algún cafecito, mi Superman? El chupón le dice, ¿por qué me decís Superman? Pedazo de turro, le dice ella, porque te pusiste el calzoncillo arriba del pantalón.
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2: Yo, gracias a Flores. Mis dibujitos eran los picapiedras, los autos locos. También había uno que era Thunderbird, que también tenía una parte submarina. Los autos locos, me acuerdo que también los miraba mi papá y nos reíamos juntos. Con mi padre le encantaban los autos locos y los inventos, o el correcaminos y los inventos. Nos reíamos muchísimo. Lo veía con mi padre y nos reíamos juntitos.
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4: Cuando yo era chico, veía Tiro Loco McGraw con Pepe Chuelo y los ratones Pixie Dixie y toda su banda. Bueno, saludos a todos, Carlos de San Isidro.
5: Soy Lali de Citibel. El dibujito que recuerdo es Los Picapiedras. La típica frase, Vilma, ábreme la puerta. Me encantaba. No lo daban muy seguido, así que cuando aparecía, ahí estaba, frente a la tele.
1: Abuelito, dime tú.
6: Qué lindo, hoy hablamos de los dibujitos, de aquellas animaciones que nos conquistaron de chicos y que todavía hoy, si los cruzamos ahí en la tele, los seguimos viendo. 11-3003-0790, encendidos@radiomitre.com.ar. Hola chicos, yo me los miraba a todos, pero el fanático era mi viejo. Gracias a él aprendí música clásica, por ejemplo con el humor de la Pantera Rosa también. Me encantaba ver Kimba el León Blanco, claro, porque me hacía llorar, dice. Claro. Pero si tengo que elegir uno, me quedo con ese. Dice, abrazos para todos, Patri de Quilmes.
7: Hola encendidos, soy Sara y tengo muchos años y llegaba del colegio a ver Betty Boop, los
8: Edivinos.
7: O si no, Egitus, que los pasaban como cortos en las propagandas. Y también Petete, claro, y Trapito. Un saludo a todos.
6: Profe.
9: Mis queridos encendidos, respecto a la consigna de hoy, les comento que desde pequeña me gustaba leer los libros de Cenicienta, La Bella Durmiente, Pinocho, también las series de televisión, Los Tres Chiflados, todos los de Disney. Y gracias por hacerme recordar tan lindos momentos de mi niñez. Los escucho siempre y cada día los quiero más.
6: Oh.
9: Que Rolito me salude, porfi.
8: Un beso grande.
9: Adela de San Miguel.
8: Adelita, beso.
6: Hola chicos, me encantaban los autos locos. Y el coyote también, pero me da mucha lástima, pues siempre terminaba perdiendo, dice. Batman, con los globitos que decían pum, paf. Bueno, eso también me encantaba. Y como en casa no había tele y a las 5 de la tarde estaban todos los dibujitos, me iba a lo de mi abuela a ver todos ellos y después recién volví a casa, tipo 7, después de ver Picapiedras y Plaza Sésamo.
8: Qué
6: también,
8: lindo, dice. Plaza Sésamo.
6: Ceci, que nos manda un beso a todos, Juancito.
7: Bueno, hola chicos, feliz jueves. Mis dibujitos favoritos eran los Picapiedras y los Supersónicos.
6: Mira, otro más.
7: Amo todo lo de Hanna-Barbera, que aclaremos que son William Hanna y Joseph Barbera.
8: No es una señora.
7: No es una señora Hanna-Barbera, sino que son dos señores, William y Joseph. También era fan de He-Man.
6: Sí, claro, He-Man.
7: Meteoro, que lo veía con mi hermano. Cuántos recuerdos, amo los dibujos animados. Mi preferida era Heidi. Hasta tengo el DVD.
8: Ah, qué lindo.
7: Villita también con las hijas.
6: Sí.
7: Vicky de Castelar.
6: Muy bien, profe.
9: En mi infancia miraba Los Autos Locos y Hitus, pero mis series favoritas eran Samantha la Bruja, El Santo y Starky Hutch. Saludos para todos. Bueno, ¿puedo?
6: ¿Qué van a leer? Ojo, ¿eh?
9: Saludos para todos.
6: Especialmente.
9: Y en especial a mi amor imposible, Juan.
8: ¡Wow!
6: ¡Apa! ¿Pero wow, firma esta gente?
9: Sí, Viviana.
6: ¿Viviana?
8: ¡Viviana!
7: Un beso grande, Viviana.
6: ¡Epa! No te hagas.
8: ¡Ay!
6: No te digo, no te hagas el canchero. Porque allá me pongo acá, Team Mariquena, soy acá, ¿eh?
9: No,
6: ¿vos conoces alguna Viviana?
7: Aprendo un poquito, no.
6: Ah, ok, no, está bien. Bueno,
7: un poquito, un beso a nuestro oyente.
6: Ya viene Viviana la segunda parte de Juan. Esperalo ahí. Decile, quédate un ratito más, Viviana.
7: Viviana, quédate un ratito más, que viene la segunda columna.
6: Muy bien, ¿eh?
8: Wow, hasta yo me quedo.
6: Sí, hasta yo también.
8: Te digo que...
6: Parecía, una hotline parecía. Ay, tipo, ay, por bueno. favor, quiero ver esas lianas. Claro, este, Dios mío. Bueno, basta. Chicos, en dibujitos animados soy Team Tom y Jerry, dice, y todos los de Mirá Disney. Vos. Historietas de la revista Antiojito. En cuanto a programas de TV, me encantaba El Zorro, dice. Y en mi pueblo no había chicos de 17 a 17, 30, porque todos estaban viendo El Zorro, dice.
9: Literalmente.
6: Creo haberlo visto tantas veces que sé los diálogos de memoria, dice Gladys de Olavarría, Juan C.
7: Mirta desde Tigre dice, nací en 1950 con la televisión en blanco y negro y cuando era niña miraba Bugs Bunny, el Pato Donald, la Pantera Rosa, Popeye, el Correcaminos.
6: Ay, Popeye.
7: Ay, Popeye. Y en mi casa se controlaba el tiempo de mirar televisión. Primero había que hacer los deberes de la escuela.
9: Muy bien.
7: Y
9: después, señor.
7: Ver los dibujitos.
9: Muy bien.
8: ¿Qué tal?
9: ¿Profe? Queridos encendidos, hola a todos. Yo de chica miraba Heidi, que tenía otra un abuelito más. Que se llamaba Dime Tú. La transmitían por Canal 13 de Santa tú. Fe. A las 18 horas cuando arrancaba la transmisión. La televisión empezaba a 6 de la tarde.
8: Claro. ¿Eh?
9: Ya de más grande me encantaba mirar los Thundercats para poder ver más allá de lo evidente. Saludos desde Paraná, donde siempre van primeros, Laura.
6: Muy bien, Laurita. Y el último de esta tanda. Chicos, nadie mencionó a la tortuga D'Artagnan.
8: Sí,
6: ya
8: la nombré.
6: Uy, sí. Bueno, pero
8: ¡D'Artagnan,
6: no la ataquen! Pero dice el oyente, digamos que nadie lo mencionó. No, nadie lo mencionó. Está.
8: Si el oyente lo dice, no lo dijimos.
6: Claro, por eso no lo dijimos. A Lagarto Juancho dice, el gato Félix...
8: Iban todos juntos.
6: Iban todos juntos, claro, sí.
8: La tortuga D'Artagnan después iba pegada siempre con el lagarto Juancho.
6: ¿Y después venía el gato Félix? No.
8: No, el gato Félix anterior, es de la década del 50,
6: Qué
8: 60.
6: Bueno, Félix el gato me encantaba. El pato Lucas, el pájaro loco, que no, eso sí lo mencionamos. Ahora veo los picapiedras sin Don Gato. Soy Cris, una jubilada docente viviendo en Santa Clara del Mar. Y los amo mucho, los veo siempre, dice ella. Bueno, en un ratito la seguimos. 11-3003-0790, encendidos@radiomitre.com.ar. Hoy hablamos de los dibujitos de la infancia.
8: Qué lindo, ¿no?
6: ¿Cuáles son los que más recordás? Y acordate que te podés llevar una de las 10 pares de entradas para Casa Fuego.
8: Qué bueno. Recordamos que Don Gato y su pandilla fue un fracaso terrible en los Estados Unidos. Y un éxito descomunal en toda Latinoamérica.
9: Sí, mira vos.
8: Por las voces.
6: Ah, mira cómo...
8: Las voces influyen mucho.
6: Sí, claro.
8: Ahí el Tata Arbizu metía a Benito.
6: Sí.
8: Y a Cucho.
10: ¿Qué tal, Don Gato? ¿Cómo están?
11: Oye.
8: Matute era este.
11: Sí, Matute. ¿Se puede saber, Cucho, dónde está Don Gato?
10: Se fue con Benito a una panadería, Matute.
6: Qué bueno. Sí.
8: Bueno, y después estaba Demóstenes, ¿eh? Don Gato. Los personajes.
6: Qué lindo que era Don Gato.
8: Y cada uno tenía... después, y otro de ellos hablaba en yucateca.
6: Ajá.
10: Como escucho que estamos hablando de, dígame una cosa, Don Gato, que ahora
8: en Yucatán se habla así.
6: Sí,
8: sí. Medio como cortado. Y bueno, fue éxito en toda Latinoamérica y el fracaso rotundo en los Estados Unidos.
6: Mira vos.
7: ¿Tu amigo también hacía Homero?
8: No, mi amigo hacía al tío Lucas y hacía la voz del gato Félix.
6: El gato Félix.
8: Que tiene un parecido con Benito después. Hace la voz, esa voz finita.
6: Sí.
8: Él hacía las dos voces.
6: Qué capo.
8: Fue una figura descomunal.
6: Si vos siempre lo traes igual, siempre lo recordás.
8: Siempre, porque para mí era una persona maravillosa.
7: Igual un privilegio, Rolo, verte imitando. Como oyente uno lo escucha, pero estar acá en el estudio y verte es hermoso.
8: Viejas épocas. Me acordaba de Superman.
6: Sí.
8: Que la ve a la Mujer Maravilla que estaba ahí en la terraza.
6: ¿Qué estaba haciendo?
8: Tirada. Desnuda.
6: ¡Apa! ¿Pero qué así?
8: Él la ve.
6: Sí.
8: Imagínate cuando viste con los ojos esos que tiene.
7: De dibujito. Que sean para afuera, ¿viste?
8: La vista que tenía Superman.
6: Sí, claro.
8: Y le hace el amor.
6: Ah, tranqui, Superman, tranqui, manejate, bebé.
8: Y le dice: Mujer Maravilla, ¿sentiste algo?
6: Ay, no.
8: Dice: No, yo no sentí nada, porque le acabas de hacer el amor al hombre invisible.
6: ¡No!
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15: 15 horas, 3 minutos en Buenos Aires, la temperatura 18 grados, 2 décimas. Más anuncios sobre el traslado de la cárcel de Devoto a la provincia de Buenos Aires, pero a terrenos que son de la Nación, informa uno de nuestros cronistas.
16: En instantes se llevará a cabo la presentación del plan Ley y Orden, que consiste en el traslado de la cárcel de Villa Devoto al nuevo complejo penitenciario federal de Marcos Paz. Participarán, entre otros, la secretaria general de la presidencia, Karina Milei, y el jefe de gobierno porteño, Jorge Macri. Desde el Ministerio de Seguridad de la Nación, Alan Zurita, Mitre informa primero.
15: Donald Trump vuelve a autopostularse al Premio Nobel de la Paz. El año pasado se lo dieron a la opositora venezolana Corina Machado. Él se sintió dolido, por lo que ella fue hasta Estados Unidos y le entregó el galardón. Desde Oslo decían que las medallas no se podían transferir a compartir. Él incluso la descartó a Machado para la transición en Venezuela. Y ahora Donald Trump mete presión y dice que el Nobel de la Paz de este año, que se entrega mañana, deben entregárselo a él. Nunca ha habido nadie en la historia del premio Nobel que lo merezca más que yo. Resolví 8 guerras. Detuve la destrucción total del mundo. Irán nunca tendrá un arma nuclear. Fútbol, un campeón del mundo reconoció que perdió el amor que le tenía al torneo argentino. Nicolás Tagliafico dijo que bajó la calidad en el juego, aseguró que es cada vez más difícil entender el formato de los campeonatos en Argentina.
17: Ver el fútbol argentino muy poco, la verdad, porque primero por los horarios, en Europa es muy difícil, pero empecé un poco a perder ese amor por el fútbol argentino. No sé si es porque siento que empezó a bajar un poco más la calidad, no sé si es porque crecí con el apertura, clausura, 20 equipos, y hoy es como que uno no se va dando cuenta las cosas, grupo A, grupo B, cómo se conectan, es como que empezás a perder un poquito de ese amor.
15: Temperatura en Buenos Aires, 18 grados, 2 décimas, humedad 80%.
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3: Lo mucho que me gusta.
4: Bueno, Juancito Micheli, segunda parte.
5: A veces me acomodo los lentes y me acuerdo que ya no tengo. Así que quedó el tic, el movimiento.
4: Igual, perdón, porque sí. Ya que estamos con dibujitos y demás, mucha gente, estoy bien leyendo ayer, nos llegaron mensajes. Pareces un superhéroe. Viste que por ahora tenés el pelo más para arriba, ¿no? Te estás haciendo un peinado más así supermanesco.
5: Corto, entonces por ahí es.
4: Pero más para arriba, tipo un punk.
5: Un punk, lo decís. No, es cortito, y como es cortito hasta que crece,
4: se está para, o sea,
5: queda un poquito
4: se
5: así parado.
4: Bueno,
5: está bien, ¿no?
4: Quedas bien.
5: Algunos dicen que no tenés más lentes, me gustaba con lentes.
4: Bueno.
5: La verdad que estoy más cómodo.
4: Igual, ¿sabes qué? Para mí todo es tema de costumbre.
5: Sí, sí.
4: Lo mismo pasa, y por ahí acá me matan, ¿eh? Pero con la ahora que cambiamos la cortina, el Mitre Informa primero, al principio mucha gente decía, che, no. Y después te acostumbras, está espectacular.
5: La repetición, está
4: exactamente.
5: Muy buena. Nadie se acuerda de anterior ahora.
4: No, yo no me acuerdo. Esta me gusta mucho más.
5: Sí, está
4: exactamente.
5: Muy bueno. Bueno, quería comentar un tema que a lo mejor muchos conocen y es interesante aclarar un punto sobre esto de las plantas cuando hablamos de las suculentas.
4: Ay, ¿eh? Sí.
5: ¿Qué es algo suculento? Algo así como en cantidad.
4: Grande,
5: ¿no?
4: Sí, mucho.
5: Grande, como un plato suculento, ¿no?
4: Masivo.
5: Masivo, sí, grandote. Bueno, la aclaración para empezar que quiero hacer es que las suculentas no son una familia botánica.
4: Ajá.
5: Son una característica de algunas plantas.
4: Ah, no sabía
5: ¿Se
4: eso.
5: ¿Se entiende la diferencia?
4: Sí, claro.
5: Algo suculento es algo así como en cantidad, algo grueso, grandote, pero por eso no hay plantas de familias suculentas.
4: Ok.
5: Es una característica botánica de algunas familias de plantas.
4: Perfecto.
5: Que es las plantas que tienen justamente reservas de agua.
4: Ok.
5: Entonces,
4: pero un cactus es suculento, por ejemplo.
5: Exactamente, un cactus es suculentos, una echeveria suculenta, una euforia suculenta. Las plantas que en sus tejidos reservan agua son plantas suculentas.
4: Mira qué interesante.
5: Pero no hay una familia botánica de suculentas.
4: Claro.
5: Sino que es una característica botánica de algunas plantas.
4: Uh-huh.
5: Bueno, dicho esto que es interesante, y uno puede pensar, bueno, ¿en dónde? Ahí estamos viendo justamente la lámina, ¿no? Esta estrategia botánica que es para ahorrar agua. ¿En dónde está el agua? Uno por ahí dice, bueno, esa planta reserva agua. ¿En dónde reserva el agua la planta?
4: ¿En dónde?
5: Bueno, la reserva en millones de células. Lo que pasa es que una célula es un individuo, muchas células son un tejido.
4: Claro.
5: Entonces, una célula tiene adentro una vacuola, que es como un órgano. Uno, la vacuola, vacuola viene de vacuo, de vacío, que es como una bolsita que está o vacío o se va llenando.
4: Ajá.
5: Esa vacuola de la célula se suele llenar de jugos celulares o jugos vegetales o agua, básicamente.
4: Ajá.
5: Entonces, cuando esa vacuola, ese lugar vacuo de la célula se llena, la planta es cuando está turgente. ¿Viste? Una cosa turgente es cuando está así bien rellenita,
4: sí, como
5: tensa,
4: dura,
5: erguida,
4: sí.
5: Dura, y una planta flácida es cuando, o flácida está es cuando no tiene turgencia, es cuando la vacuola está vacía, por ejemplo, porque le falta agua.
4: Pero perdón, ¿todas las plantas igual tienen vacuola o solo las suculentas?
5: Todas tienen vacuolas, muy buena la aclaración, todas las plantas tienen en sus células un núcleo, mitocondrias, lo que a veces explica Daniel,
4: Dani.
5: De las células humanas, en las células vegetales también están el núcleo, la mitocondria, la vacuola, la pared celular, que solo las plantas la tienen, los humanos no tenemos, los animales tampoco. Poco tienen pared celular, la pared es la leña, que los humanos no tenemos.
4: Claro.
5: Los tenemos membrana en la célula, no pared celular. Las plantas tienen pared celular, por eso hacen madera. Entonces, está la vacuola, como preguntabas vos, tal cual, Tommy. Entonces, el conjunto de vacuolas forman un tejido. Un conjunto de tejidos hacen un cuerpo, y un cuerpo, bueno, hace muchos individuos. Me gusta el paralelismo con una casa, digamos, un ladrillo es uno, muchos ladrillos es una pared, muchas paredes, muchos cuartos es una casa.
4: Claro, ya es la casa entera.
5: La casa.
4: Como la célula, planta entera.
5: Exacta. La célula es una, muchas células tejido, muchos tejidos, un órgano, muchos órganos una planta.
4: Perfecto.
5: Bueno, entonces, las suculentas son las plantas entonces que reservan agua en las vacuolas o el tejido llamado acuífero. de acuífero de agua. Es el parénquima aquifo. Acuífero. ¿Cuál es la característica que tienen estas plantas en general? Que respiran de noche. ¿Por qué? Porque suelen estar en lugares en donde hace mucho calor, como los desiertos. Entonces, si abren el estómago, es por donde respiran las plantas. Es como una celulita que se abre y se cierra como una ventana. Si se abre de día, va a salir mucha agua porque hace mucho calor. Entonces, de día está cerrado el estómago, y de noche, cuando se refresca en el desierto, abre y ahí respira.
4: ¡Qué espectacular!
5: Exactamente.
4: No se evapora tanto agua.
5: No se evapora tanta agua, no se expira tanto, no se seca la planta.
4: Claro.
5: Entonces, esa es una clave fisiológica, una estrategia de reserva de agua. ¿Y qué pasa? A veces se comenta que si vos pones una planta de desierto en un lugar donde llueve mucho, ayer llovió mucho, por ejemplo, ¿qué pasa que tengo un cactus o una crasulácea, una planta así suculenta en el agua? No pasa nada si llueve mucho, salvo que el agua que la tierra retenga el agua.
4: Claro.
5: Entonces, ¿sí? Mientras vos tengas una planta de desierto o una crasulácea en un sustrato arenoso, aunque llueva mucho, el agua se va, como baja por la arena, como un desierto, se va rápidamente. El tema es si vos tenés una planta en un sustrato que retiene el agua.
4: Claro, ahí sí.
5: Entonces, si tienen plantas en un sustrato liviano como una arena, no pasa nada aunque llueva. Entonces, la idea central de esto es que la suculenta es para almacenar agua, para ser eficiente con el manejo del agua.
4: Ahora, perdón, Juan, es interesantísimo. El agua que se almacena en la vacuola,
5: sí,
4: la ingresa a través de las raíces, imagino yo.
5: Absolutamente.
4: Okay.
5: Sí, sí.
4: Okay.
5: Siempre de las raíces.
4: Y pero si en el desierto no llueve tanto,
5: sí,
4: y como decís, el agua, bueno, en terreno arenoso se cuela.
5: Se cuela rápidamente.
4: ¿Cómo hacen? ¿Tiene una absorción rápida?
5: Tiene absorción rápida y no tienen, en general, digo, porque siempre van ahí con la excepción. En general, las raíces de plantas desérticas son extendidas en la superficie, porque es donde rápidamente absorben agua. No es una raíz en general muy
4: abajo,
5: profunda, que busque agua muy abajo, porque aparte por ahí tiene que bajar 5 o 6 metros, porque en un momento va a haber agua, aunque sea desierto. Entonces son raíces finitas. El que tiene una planta, una suculenta, seguramente va a ver que a veces las raíces se salen de la maceta, ¿viste? Y son finitas, se secan fácilmente, entonces o toman agua también fácilmente. Entonces, raíces finas, más bien superficiales, y una, por ejemplo, es que traje acá la echeveria, vamos a ver ahora, echeverria también se le dice, es una crasulácea y que tiene reserva de agua. Y la tenemos, una clásica, típica planta, que tiene las hojas como una espiral, es suculenta, hojas carnosas, están llenas de agua, es metabolismo CAM, son las que hacen la respiración de noche, raíces finas, poco profundas, y la floración, que es muy linda de las suculentas, muy, muy llamativa, muy bonita. A mí las suculentas antes no me gustaban, ahora realmente mirándolas detalladamente, ves por ejemplo la punta de la hoja que es rojiza,
4: es hermosa,
5: rosácea, la hoja que es como un gris azulado. Si uno lo mira con detalle va a encontrar colores muy particulares de estas plantas, ¿no? Otra suculenta que de otra familia es también suculenta, acumula agua, pero no es una crasulácea, sino una euforbia. Parece, por ejemplo,
4: un
5: cactus, sí, pero no lo es. Estas son las típicas que cortás y tiene un látex, las que tienen esa solución lechosa. Parece un cactus, no lo es. Es de otra familia justamente del cactus, y almacenan mucha agua en esa estructura que es verde, que es la que hace la fotosíntesis. El tallo hace la fotosíntesis.
4: Mira vos.
5: No la hoja.
4: Ajá.
5: La hoja es la espina adaptada. En la espina de estas plantas son las hojas modificadas.
4: Muy bien.
5: Como hace mucho calor, la hoja se achica tanto que es como una espina.
4: O sea, no es para defensa en este caso.
5: Sí, es para defensa, pero para que la fotosíntesis la haga el tallo.
4: Está bien.
5: No la hoja. Tallos carnosos con costillas y muestran dibujos. En este caso es como si fuera como una columna con cuatro lados. Se ve las cuatro lados.
4: Es linda.
5: La opuntia. o es una planta típica nuestra del norte argentino, o cactus también, la puntia, las flores muy bonitas, amarilla en este caso, y lo que vemos como si fuera la hoja es un tallo aplanado. Uh-huh. Lo que nos puede parecer una hoja es un tallo.
4: Claro.
5: Chato.
4: Sí.
5: Y la hoja es la espina. Uh-huh. Que se modificó para ser muy finita.
4: Lo mismo que la anterior.
5: Mismo que la anterior, exactamente. Es un tallo suculento, aplanado, chato, ahí junta al agua, es una, la hoja está transformada en espina y los estomas se abren de noche también. Gran eficiencia en el uso del agua de estas plantas. Maneja muy bien el agua. Están meses sin una gota de lluvia y se alimenta de su propia agua, que almacenan en estos tallos que tienen también una cutícula. La cutícula es como si fuera una piel externa más dura,
4: sí.
5: Es como si fuera un cuero por afuera, uh-huh. Que hace que sea más duro y evita que se vaya el agua.
4: Claro.
5: Claramente. Esa tiene en cutícula como algo más. Bueno, las típicas cactáceas también, la que sigue, la vimos recién, también de flor amarilla, son muy lindas las flores, muy muy lindas. Tallo también fotosintético, tallo suculento, raíz extendida, finita y muy superficial. Y por último la salicornia, que es otra suculenta, fíjense, pero esta es una adaptada a la sal.
4: A la sal,
5: es una planta halófita.
4: Ajá.
5: Las halófitas pueden vivir en suelos salinos.
4: Mirá vos, qué interesante.
5: Saltan a todo.
4: Eso está cerca de la playa, ponele.
5: Cerca de la playa, exactamente, cerca del mar. Es una planta que crece en marismas o salinas. Absorbe salina. El agua con sal, pero la adopta, la procesa y la libera.
4: Digamos,
5: no le afecta al sal como a muchas plantas que el sal la liquida.
4: Sí, o como a nosotros los humanos.
5: O lo somos también. ¿Qué hace la sal frente al agua? La retiene el agua. Por eso viste que dice no hay que comer comida con sal.
4: Uh-huh. Pues, retención de líquido.
5: Retención de líquido. Pues, efectivamente, un grano de sal absorbe el agua. Si hay agua, se le va a pegar el agua al grano de sal.
4: Uh-huh.
5: Estas plantas salinas no tienen ningún problema con la salinidad y por el contrario absorben y retienen el agua y son suculentas por eso,
4: uh-huh.
5: Porque retienen el agua justamente por la salinidad. Acumula el agua en los tejidos y va regulando y va compartimentando esas sales que toma del suelo.
4: Pero perdón, esta si la tengo, no en casa, pero la tengo de manera casera, ¿la riego con agua normal o no?
5: ¿Sabes que no sé?

0: salina de marismas, no sé ni siquiera si se venden.
1: No,
0: muy buena, muy interesante. Se me ocurre que debe, te voy a averiguar, se me ocurre que debe regarse con agua de sal, o a lo mejor no, capaz que con agua dulce también sobrevive. A lo mejor tolera la sal, pero por ahí no necesariamente la necesita.
1: O sea, te dio un penal, perdón, pero me parece interesante, y aparte vos lo pensás bien.
0: Nadie sabe todo.
1: No, yo
0: por lo menos no.
1: Yo tampoco.
0: Así que la salicórnia, muy interesante ver si hay que regarla con sal o no. Vamos a averiguar.
1: Vamos a averiguar eso después,
0: al chat. Pero lo chequeamos con fuente.
1: Lo chequeamos con fuente y ahí, antes del programa lo
0: ya
1: decimos.
0: Ya mismo. Qué genio.
1: Che, Juancito, bueno, pará, antes de terminar.
0: Ah, sí.
1: Votar en café primero bien, ¿no?
0: Votar en café.
2: Un éxito, ¿no?
0: Hoy cumplimos un año.
1: ¡Esa!
0: Un año votar en café.
1: Es que en realidad los globos no eran para Marcelo. Eran para vos, en realidad.
0: Claro. Bueno, sí, primer año. Y el sábado 17 de octubre hacemos un taller que es muy interesante porque es de mantenimiento de plantas. Yo, viste, decimos que todos queremos estar sanos.
1: Sí.
0: Y las plantas también.
1: Obvio.
0: Entonces, por más que tengas una flor divina, una planta espectacular, si no hay buena sanidad de la planta, no va a prosperar.
1: Uh-huh.
0: Así que vamos a explicar cómo hacer un buen mantenimiento de las plantas que tenemos. Es muy importante la sanidad en las plantas. Viene Paula Colombina. Paula
1: Colombini. Colombini, sí, claro.
0: Colombini fue una modelo top.
2: Diosa total.
0: Diosa total en los 90. Hizo un giro también muy interesante. Tiene sus huertas que están divinas. Y Paula va a dar parte del taller sobre el mantenimiento de huertas.
1: Qué bueno, che.
0: Muy bueno. Y la otra parte la da el ingeniero agrónomo Juan Pablo Brista, que él tiene una serie de productos orgánicos y ambientales que va a explicar cómo funcionan para tratar las plantas orgánicamente y que tengan, que sean sanas. Viste que hoy yo vine un minuto y ya encontré bichos.
1: Los pulgones eran
0: Pulgones y mosca blanca. Ya las plantas tienen bichos, hay que estar atentos cuando empieza el calor, empieza la primavera, empiezan los bichitos. Entonces, un minuto fui al balcón y encontré un montón de bichos que saqué. Así que rápidamente tenemos que actuar con las plantas. Se anotan a través de mi Instagram, Juan Michel Oficial, el taller de huerta y mantenimiento de sanidad vegetal.
1: ¿Y dónde se meten?
0: Juan Michel Oficial en mi Instagram y ahí se anotan.
1: Muy bien, gracias Juancito.
0: Gracias Tommy.
2: Zona oeste del conurbano bonaerense.
1: Ay, a ver, ¿con qué se sale este?
2: Boliche bailable.
1: Ah, me gusta, vamos, boliche.
2: Juan de los Palotes.
1: Juan de los Palotes, sí. Un clásico. Todos.
2: Salgo con una señorita de ese lugar.
1: ¡Apa!
2: Hermosa niña. 24 años, por la duda.
1: Claro, sí, me sonó raro.
0: El documento.
2: ¿A dónde vamos? ¿Y a dónde vamos a ir?
1: Y claro,
2: ¿a
1: dónde vamos a ir? Después el boliche, 6 de la mañana.
2: Vamos a...
1: ¿A dónde, Rolo?
2: A esos lugares donde...
1: ¿Qué hacen?
3: Se pica.
2: Se pica.
1: Qué pesados que son.
2: Lugar muy lindo.
1: ¿Ah, sí?
2: El Edén.
1: Ah, el Edén. Mucho nombre, ¿viste? Así como el paraíso, claro.
2: Ah, el Edén para que le den y le den.
1: ¡No! ¡No!
2: Y le den.
1: No, no puedo creer. Uno ando en el pie.
2: Nos ponemos cómodos.
1: Está muy bien, sí.
2: Ella se desviste.
1: Wow.
2: Yo me desvisto.
1: Bueno, eso no sé.
2: Ella me mira.
1: Sí.
2: Se empieza a reír.
1: ¿Cómo que no? Con Rolo no, ¿eh?
2: ¿Qué pasa? Claro. Me estás haciendo acordar a un superhéroe, Mauricio. A un superhéroe. Sí, de los de la Liga de la Justicia.
1: ¿Quién será?
2: Spider-Man.
1: Spider-Man puede ser, claro.
2: Superman.
1: Claro, Superman.
2: Linterna Verde.
1: Ah, White Lantern.
2: Flash.
1: Flash.
2: Batman.
1: Ah, Batman, claro.
2: Iron Man.
1: Ah, claro.
2: No, a ninguno de esos.
1: ¿Cómo? ¿Y a cuál, entonces?
2: ¿A cuál, entonces, Linda?
1: Linda.
2: Y me dice, a Super Chica.
1: ¡No! ¡No!
4: Chiquitita, dime por qué.
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9: No somos meteorólogos, pero te aseguramos

0: 24 grados perfectos. 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

0: mucho, va, nunca es una forma de decir, Cocoliero y Calculín, Marcela de Almagro.
1: Soy Carolina de Mar del Plata, la pequeña Lulú, en el cine, porque no estaba, y en el cine también Super Ratón. Cuando fui un poquito más grande, apareció en revistas. Muy lindo programa.
2: Soy Mónica de Núñez, el inspector Gadget y la pantera rosa, aparte de Tom y Jerry, por supuesto. Y después leído era la pequeña Lulú y Snoopy. Bueno, les mando un beso a todo el equipo. Gracias por las tardes.
3: Qué lindo, ¿no? ¿Cuántos recuerdos?
4: Sí.
3: La señora nombraba a Cocolino y a Calculín.
4: Sí.
3: Y hoy se cumplen 62 años donde apareció, aparte de ser el cumpleaños de García Ferré,
4: sí,
3: aparecía en los kioscos la revista Antiojito.
4: Mirá vos, 62, ¿cuántos?
3: 62 años, wow. Que tenía un superhéroe también.
4: ¿Quién era?
3: Sonoman.
4: Ah, no lo tengo a Sonoman. ¿Usted lo tiene a Sonoman?
5: La verdad que no.
3: ¿No se acuerdan de Sonoman? Ah. Venía en la revista Antiojito. Se lo pueden buscar.
4: ¿Y qué superpoder tenía? ¿Te acordás o no?
3: Música.
4: Ah, mira qué interesante. Bueno. A ver, Sonoman. Ah, mira, el primer superhéroe de la historieta de estilo norteamericano creado en Argentina. Claro. Ah, de acá viene la canción de Soda también, que tiene una canción que se llama Sonoman. Mira vos, no sabía esto. Es una historieta argentina que era del artista porteño Osvaldo Walter Viola.
3: Sí, señor.
4: Bueno, que lo conoció como Oswald. Fue publicado por primera vez, mira, sí, en 1966 en la revista Antiojito.
3: ¿Qué tal?
4: Uh-huh. Y convertía, bueno, a este protagonista en un superhéroe. Mira qué interesante, Sonoman. Muy bien, grande Rolito. Muy bien. Uh-huh. Bueno, hoy hablamos de eso, de superhéroes, en realidad de dibujitos de tu infancia. 11-3003-0790, encendidos@radiomitre.com.ar. Vamos, porque hay muchos mensajes. Hola, chicos, qué gran variedad y calidad de dibujos tuvimos, por suerte de disfrutar. El gallo Claudio me encantaba, los autos locos, Coraje, el perro valiente, Hitus, Tommy Jerry, Donald, Pluto. Bueno, interminable la lista para recordar y reír sanamente, dice nuestro amigo Daniel desde Rafaela, Juan.
3: Muy bien.
5: Hola, encendidos, qué hermosa consigna. Me gustaban los picapiedras, Don Gato y su pandilla, el correcamino, la bandera rosa, los autos locos. También por tele veía Marguerito Tereré. El Zorro, el Chavo, Mujer Amarilla, son más programas de televisión. Hombre Nuclear, qué desesperación teníamos de ver los programas porque la tele se prendía para un ratito y nada más. Es cierto.
4: Claro, ahora está todo el tiempo prendido.
5: Claro, ahora está todo el tiempo de fondo.
4: O de fondo, tal cual.
5: Cuando nació mi hijo disfrutaba ver con él, Oye Arnold,
4: Arnold.
5: He-Man, Pikachu, también tu época.
4: Pokémon, ¿eh? Pikachu, claro, muy bien. Sí, es más de mi época esto.
5: Bueno, las consignas de la semana son todas muy buenas.
4: ¿Viste? Estamos
5: espero
4: a full.
5: El mensaje, ayer Fabri lo leyó espectacular como Pietro Liliana de Entre Ríos.
4: Liliana, vamos, porque escribe todo y va comparando quién le lee mejor de los columnistas.
5: ¿Ah, sí?
4: Claro, ya dijo Pietro, López Rossetti también y ahora Juan.
3: ¿Miramos?
4: Muy bien, le tocó todos. Profe, usted, vamos.
6: Yo no le voy a leer nada.
4: ¿No?
6: A mis 43 años seguramente los dibujos de infancia son casi los mismos que ustedes, pero los que recuerdo con más cariño son Pato Aventuras, los sobrinos Hugo, Luisito y Paco, que vivían grandes aventuras junto al tío Rico.
4: Pato Don Rico, exacto.
6: Claro. Les paso un datazo. Hoy en día hay grandes producciones de dibujitos animados. Les recomiendo Gravity Falls, la hemos visto, por supuesto. Es excelente, una trama llena de misterios y aventuras, enseñanzas de amistad y con una historia de hermanos que es maravillosa. Humor actual que cualquier jovencito cuarentón como yo puede disfrutar de una buena maratón. Le pido...
4: Están leyendo muy rápido, tranquilos.
6: Puede disfrutar de una muy buena maratón.
4: Ahí está.
6: Me pido al profe Lázari que me dé un saludo. Un saludo. Nadia de Ituzaingol, de la zona donde
4: hoy está. ¿Ves qué bien que habla usted? Porque usted, le voy a tener un centro incluso. Ya estamos sobre el informativo. Usted cuando hace sus columnas, él no lee nada, él no se trae nada anotado, todo lo tiene acá en la cabeza. Algunos también pero el profe lo hace. Ahora, le pone a leer dos mensajes y se traba.
6: Sí. ¿No?
4: Se puso nervioso quizás.
6: Nervioso por el saludo.
4: Por el saludo, me imagino.
6: Viste que uno lee de abajo para arriba, claro, para saber qué es lo que se viene.
4: Por las dudas.
6: Y me puso nervioso.
4: No, acá la producción nunca lo va a descuidar. Acá la producción le va a dar mensajes que no lo van a hacer quedar mal, profesor.
6: ¿Quiere que le cuente?
4: No sea malo. Me lo cuentan en el informativo porque ya estamos sobre las 3:30 de la tarde. Vamos con Rolo, Mitre informa primero y en un ratito la segunda columna del profe Lázari.
3: El recuerdo para el mono relojero también.
4: Sí, bueno.
3: Histórico dibujo de Vigil. y quiero mandarle un beso grande y un saludo grande a dos personas que admiro mucho. Pelusa Suero, el querido
6: sí,
3: Pelusa.
6: Sí, claro.
3: La voz de la mayoría de los dibujitos
7: de García Ferré.
3: De García Ferré. Y otra querida amiga en Ciudadela que nos está escuchando, a Susana Sisto.
6: Yeah. Qué bueno.
3: Me dijeron, Rolo, si tuvieras poderes como los superhéroes.
4: Ah, me gusta, me gusta.
3: ¿A vos qué poder te gustaría tener? Esto lo digo con todo respeto. A mí el único que, poder que me gustaría tener.
4: ¿Cuál es, Rolo?
3: Es el poder adquisitivo.
4: Es verdad.
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10: ...15:32 en Buenos Aires, cielo mayormente nublado, temperatura 18 grados.

0: marcha de la CGT por el centro porteño, informa uno de nuestros cronistas.
1: En un multitudinario acto, la CGT, con duros y enfáticos discursos, criticó al gobierno. Instaron al Ejecutivo a que llamen a una mesa de diálogo. Remarcaron la pérdida de puestos de trabajo y el aumento de la pobreza en un acto que se llevó a cabo en las puertas de la Secretaría de Producción. También señalaron al Congreso, cuando diputados debata la próxima semana el decreto 7023, el capítulo Tierras. Así lo indicó uno de los triunviros, Cristian Jerónimo.
2: Que demanda la sociedad argentina, la política toda, que se dejen de hacer lo distraído, el Congreso, basta de joder, el pueblo realmente se va a enojar y lo va a pasar por encima, basta de hacerse lo distraído y mirar para otro lado, necesitamos el compromiso de la dirigencia política del campo nacional y popular. Está claro el diagnóstico de lo que está sucediendo en Argentina. Está claro que estos tipos lo único que piensan es en generar condiciones para concentrar la riqueza en muy pocos millones de argentinos y dejar desprotegidos a miles y miles de millones.
1: Desde el centro porteño, Jorge Moure, Mitre, informa primero.
0: El juicio por la muerte de Maradona, ya están los pedidos de penas a los imputados, informa otra de nuestras cronistas.
3: La fiscalía terminó sus alegatos y redefinió las imputaciones, acusando al neurocirujano Luque, la coordinadora de la prepaga Forlini y la psiquiatra Kosachov de autores de los delitos de homicidio simple con dolo eventual, con penas de 12, 10 y 8 años de prisión respectivamente y 10 años de inhabilitación para ejercer la medicina. Por otra parte, el psicólogo Díaz, los enfermeros Almirón y Perroni, acusados de homicidio culposo con penas de 5 y 4 años de prisión respectivamente y entre 10 y 8 años de inhabilitación para ejercer la profesión. Reiteramos, la fiscalía acaba de dar a conocer las penas que propuso al tribunal. Desde los tribunales de San Isidro, Yasmín Abraham, Mitre informa primero.
0: El número 2 del secretario de Estado de Donald Trump viajará a la Argentina. Christopher Landó aterrizará en Buenos Aires el 21 de octubre y estará acompañado por el subsecretario Juan Pablo Segura, que nació en Estados Unidos. Sus padres son argentinos. Entre los temas de agenda se encuentra la cooperación en materia de seguridad y el intercambio de información para combatir el crimen organizado en América Latina. Además, en esta visita podría tratarse el pedido del gobierno con el fin de ingresar al programa de exención de visa para que los argentinos puedan viajar a los Estados Unidos sin necesidad de obtener un permiso, como ocurría durante el menemismo. Temperatura en Buenos Aires, 18 grados, humedad 81%.
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6: Atención, atención, oh, unos tres probando.
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6: Dios mío. Si esta voz te enamora, no pases por la emisora.
7: Ah, bueno, haga su PNT, locutor, no sé.
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6: ¿Te gustó el WhatsApp?
7: Ahí está, muy bien. Porque nadie lo sabe pronunciar bien, ¿eh? Solamente usted.
6: Muchas gracias, pibe.
7: No, gracias.
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7: 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Escúchame una cosa. Le salió muy bien, vamos a ser honestos, le salió muy bien. Ahora le decimos a la gente de Florida Garden y de Giuseppe que todavía no llegó la comida. Porque
6: no, no llegar, llegó.
7: ¿Cómo que llegó?
6: Pero ¿sabe qué pasa, don? ¿Cómo es el nombre?
7: Reynolds, Tomás.
6: Sí. Tomás Reynolds.
7: Sí. Reynolds, con ese
6: alfino. No, podés desaprovechar. ¿Para cómo tenemos el cumpleaños de doña?
7: No me diga, ¿qué fue?
6: Doña Filomena.
7: ¿Quién es vecina suya también?
6: Una vecina.
7: ¿Cuánto cumple?
6: 109.
7: ¿Este fin de semana? No me diga que usted se llevó la comida de vuelta, locutor. ¿Dónde la tiene?
8: Dale, boludo.
6: En la heladera.
7: Ah, la guardó en la heladera. Bueno, Solcito, anda a buscarla entonces. Anda a buscarla la comida. Porque...
6: No, pero en la heladera tengo el...
7: ¿Qué? ¿Qué tiene?
8: El candado la heladera.
7: ¿Es la de los sándwiches que tiene candado?
6: Sí.
7: ¿Ahí la puso?
6: Claro.
7: Ah, pero no podemos entrar en nuestra comida. Esa no es suya.
6: Pero usted dice...
7: No, viste que estábamos con hambre, Juan,
6: bueno,
7: profe.
6: Que va también con lo que ganan acá ustedes.
7: El que tiene antigüedad, acá es usted, escúcheme una cosa.
6: Cómprense comida con lo que ganan.
7: Soy acá, muerto de hambre.
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0: Volvió el profesor. 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
2: Bueno, profe, seguimos con Perón.
3: Juan Domingo Perón. Bueno, Perón en 1943 era un coronel del ejército que transitaba por una línea media entre el sector nacionalista y el sector liberal del ejército, hombre de Agustín Pedro Justo, el presidente de 1932 a 1938, que lo envía como delegado, como agregado militar a la embajada en Chile, después lo va a enviar a Italia. En 1943 el ejército estaba en una instancia de la, digamos, post-crisis del año 30, donde los nacionalismos abundaron en el mundo. Getúlio Vargas en Brasil, Oliveira Salazar en Portugal, Francisco Franco en España, Benito Mussolini en Italia, Adolfo Hitler en Alemania. Porque los argentinos a veces cometemos un pecado de encapsulamiento de nuestra historia como si tuviera una dinámica distinta a la que tiene el mundo. Y sin embargo, si uno mira los procesos históricos, en 1983 la Argentina tuvo su retorno a la democracia, que en 7 años fue en toda Latinoamérica. Ahora la ola de derecha empieza en la Argentina, pero no es una ola de derecha que fundamos la derecha en el mundo. No. Es decir, hay procesos históricos que tienen repercusiones. En ese momento se forma el famoso GOU, que no se sabe qué significa, Grupo de Oficiales Unidos, Grupo de Organización y Unidad, es decir, no está claro, no hay un estatuto que dice cuál es su nombre, pero
4: el libro de historia figura
3: en general se da por hecho que es Grupo de Oficiales Unidos, donde Perón tiene una posición de segunda línea, pero es el que ve más clara la situación. Perón era un brillante lector de la realidad y no lo igualó nadie en la segunda mitad del siglo XX, sin lugar a duda. Entonces, se produce un golpe de Estado contrahistórico, porque la Argentina sale de su alineamiento natural con los aliados y se ubica cercano al eje. Un tema que muy pocos historiadores indagan porque es meterse en un lío, en una polémica, sí, exactamente. Después de allí, Perón, sigilosamente, cuando se produce el golpe de Estado, pide, denme la Dirección General del Trabajo. Sí, cómo no, qué suerte, este ambicioso lo ponemos ahí. Fue el único que detectó 2 cosas. La primera fue la muerte de los 3 líderes políticos naturales de la Argentina, Marcelo Torcuato de Alvear, Agustín Pedro Justo y Roberto Marcelino Ortiz. Es decir, que no había nadie capaz de captar eso. En ese mismo año va a morir Julio Argentino Pascual Roca, que había sido vicepresidente. Va a morir Ramón Castillo, el presidente destituido. Es decir, quedó vacío el espectro político. Entonces, y nadie se había ocupado del hecho social más importante de la década del 30, que fue pasar de 150.000 obreros industriales a 1.5 millones. Entonces, ese sector social que no tenía representación política, gracias al auspicio de Domingo Mercante, un teniente coronel muy amigo de él, cuyo padre era sindicalista ferroviario y sabía de qué hablaba, le consigue contactos, la Dirección de Trabajo y Previsión pasa a ser una secretaría dependiente directamente del presidente. Después Perón asume el Ministerio de Defensa, luego de Guerra en ese entonces, y luego asume la vicepresidencia de la Nación.
4: O sea, él ve que en la Argentina no había un partido laboralista.
3: No había un partido laboralista, exactamente, y de hecho
4: él lo agarra,
3: y él llega a la presidencia en el 46, luego del mítico 17 de octubre, del que hablaremos en unos días, cuando, digamos, llega con 3 partidos que lo apoyan: la Unión Cívica Radical Junta Renovadora, es decir, los radicales disidentes con la posición de los radicales, el Partido Independiente, que eran todos los caudillos conservadores que habían quedado dando vueltas por la falta de una estrategia conservadora, y el Partido Laborista, creado por Cipriano Reyes, el hacedor del 17 de octubre. Asume Perón el 4 de junio de 1946, iba a tener una política muy clara. Muchos creen, y yo no estoy de acuerdo en eso, como que Perón llegó aprovechando la circunstancia y cuando llegó dijo, vemos qué hacemos. Perón llegó con un plan clarísimo. En 6 meses le pidió a todos los partidos que lo habían apoyado que se disuelvan y crea el Partido Único de la Revolución Nacional. A los 3 meses, como el nombre era muy complicado, pasó a ser el Partido Peronista. Primera vez en la historia que un partido político tiene el nombre de su líder. Luego inicia la ofensiva contra la Corte Suprema de Justicia y destituye a 3 de sus miembros, obliga a la renuncia de un cuarto, y ahí se empieza a notar cierto aspecto, digamos, descuidado de Perón, porque pone en la corte un cuñado, un abogado de Junín no muy conocido, que era Juan Álvarez Rodríguez, el abuelo de la actual ministra de Gobierno de la provincia de Buenos Aires, y además sobrina nieta de Evita, porque estaba casado con una hermana de Evita. Y entonces Perón lleva adelante, después de eso, convoca una convención constituyente que fue muy, muy conflictiva porque no alcanzó los números, entonces cambiaron el criterio para los números que tenía que haber en esa convención constituyente.
2: Sí.
3: Y finalmente lo que...
2: No, sí, pero usted sigue, usted sigue.
3: Yo sigo, sigue, sigue, sigue,
2: alarma,
3: sigue.
2: Claro,
3: cada vez que hablamos de Perón...
2: Se da cuenta, pasan cosas, aparte es rarísimo porque no es de, ni de allá ni de acá. Pero bueno, siga, siga, siga usted. No,
3: bueno, la cuestión, vamos a seguir adelante.
2: Vamos, vamos, valiente.
3: Y Perón logra que la reforma constitucional fue muy conflictiva porque el presidente de la convención fue el gobernador Mercante, que tenía detrás, en el sitial, en el Congreso Nacional, donde sesionó la convención, un sillón que tenía la cara de Perón tallada. Entonces para la oposición era algo intolerable.
2: Claro.
3: ¿No? Sale la reelección, yo charlé esto con el doctor Luder, que era convencional constituyente, y me contó y me dice, mire, yo le cuento, en un momento dado en la convención empiezan a ponerse demasiadas cositas dando vuelta, entonces yo le digo a Sampay, Sampay era un gran jurista entrerriano, que era el que redactaba, era el presidente de la comisión redactora de la reforma, y va y le dice, escúcheme, Sampay, están metiendo cualquier cosa acá, mire, yo, va y ve a lo Perón, le dice Sampay, se saca el... Y Luder lo llama a Perón y va, pide audiencia y al día le dice, véngase mañana a las 7, desayunamos juntos. Se ponen a charlar. Este es muy simbólico de cómo Perón veía la realidad política. Entonces Luder le empieza a hablar, mire, estamos poniendo la propiedad provincial de los recursos naturales, con lo cual va a ser muy difícil articular una política nacional. Es decir, le va con temas doctrinarios. Y en un momento dado, mientras desayunaban, Perón le dice, pero Luder, ¿salió la reelección? Sí, sí, la reelección está. Usted no se preocupe que mientras yo gobierne esas tonterías no se van a llevar adelante. Es decir, un cierto desprecio típico de lo militar, en el sentido que el militar manda y obedece. Bueno, todo esto llevando adelante un plan que había mejorado notablemente el nivel de la clase obrera a partir de aumentos de sueldo nominales por encima de la inflación, la realización de grandes obras de turismo social, Chapadmalal, Embalse, Uspallata, y digamos toda una serie de mejoras, planes de vivienda social, grandes barrios para gente que no lo tenía, y Perón va a encontrar, sí, una crisis económica severa al finalizar su primer gobierno, porque se utilizaron todas las reservas de oro que la Argentina tenía acumuladas, que eran reservas de oro, pero justo en ese momento, durante, no el gobierno de Perón, sino en el 44, desaparece el patrón oro y entra el patrón dólar. La mala relación de la Argentina con Estados Unidos hacía que la fluidez de los dólares no fuera tanto.
2: Claro.
3: ¿No? Y sobre todo la relación compleja con la oposición. Es un tema importante, mañana nos volvemos a encontrar y vamos a seguir con todo eso porque viene la parte que...
2: Sí, más caliente.
3: La parte caliente, así que...
2: ¿Quiere mandar un beso a alguien o no?
3: No, no, no, no. Okay. Mañana el... No, no, no, el domingo... El...
2: el sábado.
3: El sábado a las 10 de la mañana vamos a hacer un té con historia.
5: ¡Epa! Bueno, ¿a dónde?
3: En el Palacio Paz a las 10 de la mañana y vamos a hablar de Sarmiento, más grande entre los grandes, así que los que quieran participar en nuestras redes y en www.eduardolazari.com.ar, ahí
5: ¿Dónde es?
3: El Palacio Paz es Avenida Santa Fe 750, un pequeño palacio familiar donde vivían 7 personas en 12.000 metros cuadrados cubiertos.
2: ¡Qué grande!
3: Entonces lo quise regalar a mi señora el otro día el palacio.
2: ¿A usted se lo quería comprar para ella?
3: Pero cometí un error.
2: ¿Cuál? A ver, otro más.
3: Y sí, me preguntó, dígame, ¿y quién va? Decime. ¿Y quién va a limpiar? Cuenta que no entendió lo bien que vivimos.
2: Dios mío.
3: No es una pregunta que hace una señora a la que le regalan un palacio.
2: No puedo creer, machirudo. Gracias, profesor. Chao, váyase.
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1: Vamos.
2: Bueno, 3 minutos ya para las 4 de la tarde. Ya viene nuestro compañero y amigo Fernando Bravo, con bien, todo Fernando, su equipo.
1: Gran maravilla.
2: Pero antes vamos a los pasteles del
1: dale, dale.
2: ¿Parece? Hola, chicos, queremos desearle un gran pastel a nuestro compañero. Claro, a Marcelo Bonelli.
1: Qué grande, Marcelo, ídolo.
2: Acá están los globos, como estuvieron durante
1: esta
2: todo el
1: mañana,
2: día.
1: Un cumpleaños espectacular.
2: Con Pato Donald, esto, ¿no?
1: Todos estaban.
2: Increíble.
1: Antonio Ríos vino a.
2: Sí, a celebrar.
1: A celebrar con nosotros.
2: Ahí en el pase, ¿no? Espectacular. Feliz cumple para Marcelo. Hola, encendido, soy el cumple 60 de Eddie. Quiero dedicar un hermoso pastel y un gran día de parte de Cami.
1: Un beso grande.
2: Pastel para mi amigo de la infancia en Mercedes, Corrientes, José Coitiño.
1: Muy bien.
2: Cumple hoy 63 años de parte de Aide de Buenos Aires.
1: Beso grande.
2: Y el último de mi parte es para, podría ser el pastel de hoy, por mis 78 años que cumplo.
1: Parece menos.
2: Martita, sí. Mira, de Espeleta.
1: Martita de Espeleta.
2: Dice, quiero que me salude, por favor. Nuestro querido Rolo.
1: Un beso grande, Martita, divina.
2: Bueno, muy bien. ¿Tienen alguno de ustedes?
1: Nada.
2: ¿Ninguno?
3: No, hoy no.
2: Muy bien, entonces para todos los cumpleañeros, el pastel.

0: usted con el sabor.
1: ¡Vaya! ¡Yuhu!
2: Señores, que este programa
3: trae suerte.
0: Y un beso a Mirta también.
1: Sí, cheque,
3: gran beso.
1: Ya leo en el alta ayer. No, antes de ayer ya leo en el alta. Está sí, espectacular ese recupero.
3: Lo estamos esperando.
1: Sí, está ahora en la casa, pero bueno, ya próximamente seguramente vuelva con los con las cenas.
3: Sí, señor.
1: Más los almuerzos. Son las cenas ahí en Canal 13. La esperamos a Mirta. Vamos a dedicarle un tema a Mirta si quieren.
3: Dale.
1: Man,
3: dale.
1: No sé, es una dedicatoria así al azar, ¿no? Pero este, bueno. Y sí, no nos queda otra. Es el con el que vamos a cerrar encendidos como siempre, ¿eh? Vamos a cantar algo de Juanes.
0: ¿Qué tenés de Juan?
1: Podría ser el tema de apertura de Juan, de Juan Michele, que,
3: sí,
1: que es una flor,
3: una
1: ¿no?
3: flor, sí.
1: Pero eso ya no, ya lo escuchamos.
3: ¿Vamos con este?
1: Vamos con La Camisa Negra, dale, que es otro clásico de Juanes, porque un día como hoy, pero del año 2004, este tema era el favorito y el más escuchado en las radios, ¿eh? Mira, escuchá.

0: Bueno, te chicos, digo, es lo que hay.
1: ¿Tampoco?
0: No, ya está, chicos. Ahora cantan. Nunca cantan, pero cuando termina y cuando hay que cantar, cantan. No, muy bien.
2: Qué vino.
0: Sí, gracias a todos por haber estado ahí del otro
1: gracias
0: lado.
1: Gracias a todos.
0: Nos reencontramos mañana a partir de la una, sí, claro. Gracias. ¿Cuándo volveremos? ¿Y seremos?
3: ¿Qué?
0: Encendidos.
3: ¡Chao!
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0: más sobre los anuncios sobre el traslado de la cárcel de Devoto a la provincia de Buenos Aires a terrenos de la Nación, informa uno de nuestros cronistas.
1: Hoy se da un paso muy importante. Estas fueron palabras del jefe de gabinete Diego Santilli antes de ingresar al Ministerio de Seguridad de la Nación, en donde se firmará el traspaso de los presos de Villa Devoto al penal de Marcos Paz.
2: Es un paso muy importante, tanto para el Servicio Penitenciario Federal histórico, va a tener un en Marcos Paz algo de ultísima generación para el funcionamiento del Servicio Penitenciario, y por el otro lado una demanda histórica en la Ciudad de Buenos Aires, en el barrio Devoto. Esperemos a los anuncios, pero ya comienza. Hoy es un paso muy importante formal, así que aquí venimos con la secretaria general, con Karina Milei, con el jefe de la ciudad, Jorge Macri, con el ministro Monteoliva.
1: Desde el Ministerio de Seguridad de la Nación, Alan Zurita Mitre informa primero.
0: Reapareció Ernesto Sanz y dice que Cristina Kirchner paga caro la corrupción de Néstor. El dirigente radical, que fue senador hasta 2015 y en ese mismo año en la convención de Gualeguaychú armó la alianza con el PRO de Macri y la coalición cívica de Elisa Carrió al darle la territorialidad de la UCR. Esto dijo en el espacio Cara a Cara de Clarín.
3: No era imaginable en la Argentina de hace un tiempo. Creo que ella está pagando muy caro el precio de no haber hecho un corte cuando no estuvo más Kirchner. Creo que el gran responsable de muchas de las cosas que se juzgan hoy fue él, porque arrancó esto 2003, 2004. Yo recuerdo todo eso.
0: En Buenos Aires, el cierre del dólar oficial, 1.540 pesos, paralelo denominado Blue. También 1.540 pesos se consigue en cuevas del microcentro. Riesgo país de Argentina, 587 puntos básicos. Temperatura en Buenos Aires, 18 grados, humedad 81%.
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Señoras y señores, tengan todos ustedes muy buenas tardes. Aquí está el equipo llegando para acompañarlos a ustedes con todo lo de hoy hasta las 7 de la tarde. Así que en el aire de Mitre estamos y aquí nos quedamos.

0: Bueno, varios artistas están cantando esta canción emblemática de Luis Eduardo Aute, pasaba por aquí. Y yo también pasaba por aquí y dije, vi luz y subí. Y estoy acá, señoras, señores, en Mansilla 2668. La señora Mariana Martí también pasaba por aquí.
1: Pasaba por acá, vi luz.
0: Juan
1: siempre.
0: Bindi también pasaba por aquí. La señora Canosa también pasaba por aquí. Y el señor Nico Diana también pasaba por aquí. Y afortunadamente subieron, mira luz y se quedaron. Sí. Llegamos tarde al cumpleaños, pero no importa. Ahí está, rompimos todos los globos. Y ahora estamos contentos en este estudio.
1: Chau, que Cotillón.
0: Nos alberga.
1: Chau, Cotillón.
0: Efectivamente, se fue el Cotillón de Bonelli, porque Bonelli hoy celebró cumpleaños, ¿no? Y bueno, una gran pompa y un gran festejo. Y había quedado un mar de globos.
1: Una montaña de globos.
0: Que no nos veíamos entre nosotros. No. Entonces, bueno, fueron desalojados.
2: Pero para lo que hay que ver, igual.
0: Con la prudencia del caso. Pero viste que uno de pronto en el programa use globos no corresponde, Juancito. Uno tiene que caminar por la vereda de la verdad.
1: No hay que inflar cosas, el dólar.
0: Bueno, ¿con qué temperatura estamos arrancando este día, señora Mariana Martín?
1: Y como siempre lo presenta Aire Europa, los datos del tiempo, el cielo está cubierto con llovizna, 16 grados 8 décimas y 83% la humedad. 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
0: Bueno, Juancito Bindi, vamos a hablar de deportes en este día, como siempre, ¿verdad?
2: Sí.
0: Estamos
2: sí,
0: viendo la víspera, ¿no?
2: Seguro que sí.
0: Pero además, digamos, en la colectora está lo que acaba de pedir el fiscal, el caso del juicio de Maradona, que también vas a tratar en un ratito, ¿no?
2: Sí, porque la Fiscalía de San Isidro ha solicitado prisión y, bueno, obviamente trataremos el tema. Hay tres acusados principales dentro de los siete que se están de alguna manera investigando por la muerte de Diego Armando Maradona, de la que se van a cumplir 6 años en noviembre próximo. Así que hablaremos de esto y hablaremos obviamente de algunas cosas un poco más agradables.
0: Está bien.
2: Como por ejemplo Nicolás Tagliafico, que es un hombre muy agradable de por sí, y es más agradable verlo jugar. Y también es agradable escucharlo.
0: Tomó posición, ¿no?
2: Sí, así que lo vamos a hacer.
0: Sobre la decadencia organizativa del fútbol argentino.
2: Claro, porque le preguntaron, ¿te gustaría volver al fútbol argentino? ¿Lo mirás? Y la verdad que lo que dijo Tagliafico es algo casi lógico.
0: Claro.
2: Y me cuesta entenderlo, ¿viste? Él dice, soy de otra época, 20 equipos, y era una copa acá, copa allá. Ya lo vamos a escuchar más tarde.
0: Que un jugador que todavía está vigente con la selección, es decir que...
2: Yo lo coloco para mí en el pedestal de el que fue el mejor jugador de rendimiento en la final frente a España. Jugó en una pierna, la rompió ese día anulando a Lamine Yamal y avisó en el marco de esta gira que continúa con el seleccionado. Por lo menos por ahora sigue, pero eso no le impide decir lo que piensa.
0: Bueno, la señora Canosa seguramente traerá muchos temas del espectáculo, ¿verdad?
1: Sí, Fernando, buenas tardes a todos. Primero y principal decir que Wanda e Icardi están oficialmente divorciado, fue el propio Icardi quien publicó en su cuenta de Instagram la sentencia de divorcio, después la vamos a compartir. Esto, bueno, obviamente lo celebró y también la justicia italiana fue la que dio el fallo. Vamos a hablar también de Roberto.
0: Bueno, cesa un poco este tironeo mediático que han tenido, ¿no?
1: Y van a empezar otros, porque viste que ellos tienen por costumbre meterse en el barro.
0: Sí.
1: Y vamos a hablar también en profundidad respecto de lo que está pasando con Robertito Funes en Telefe. Tenemos audio de un descargo que hizo él, porque muchos especulaban con que él iba a renunciar, que tenía problemas con gente del canal. Pero hay un motivo interesante e importante que él mismo lo cuenta en primera persona.
0: Bueno, muy bien, el señor Nico Diana, como siempre, le toma el pulso a la política, Nico, ¿eh?
3: Bueno, tenemos muchas novedades. Hoy pasó algo importante, pues se definió una privatización, que es la de AISA, la empresa de agua, así que vamos a hablar de eso. Se la queda en un sector empresario, o parte de un sector empresario que ya tiene también otras concesiones.
0: Sí,
3: Edenor, Metrogas, pues... porque están también Mili Manzano en esto, pero también está Filiberti y un grupo económico. Así que vamos un fondo holandés, perdón, vamos a después a dar todos los detalles.
0: A mí, sinceramente te lo digo, como argentino me hace un poquito de ruido que los servicios básicos de una población estén en manos de privados. Me hace un pequeño ruidito, que creo que ahí el Estado evade una responsabilidad que tiene natural, ¿no? Que es proveer los servicios, o al menos tener la potestad de la provisión de los servicios, pero que no tu agua, tu cloaca, tu luz dependa de un privado, porque el privado es otra cosa. depende de un par tuyo, ¿no? Pero el privado es otra cosa. Creo que el Estado debería en ese caso no hacer un Estado elefantiásico, no hacer un Estado deficitario, porque también se puede, fíjate el caso de Aerolínea que yo siempre menciono, se puede hacer una empresa del Estado manejada por el Estado y que dé ganancias. Ojo al parche, pero estos servicios esenciales, a mí me parece que el Estado no puede lavarse las manos totalmente. Pero bueno, es un pensamiento personal. 4:14 p.m. ¿Me pones esa música que te pedí, Brunito?
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0: Es la canción de los tiempos felices de Mar del Plata, cuando Mar del Plata era efectivamente el lugar de del veraneo histórico de todos los argentinos. Qué lindo que estar en Mar del Plata, como cantaba Juan y Juan, y en Alpargatas, y tomando sol. Pero Mar del Plata hoy está golpeada. Ha tenido algunas circunstancias muy particulares en los últimos tiempos, una ciudad que ha atravesado una situación complicada, pero ahora creo que en el día de hoy la golpeó un vendaval, una situación meteorológica realmente extrema. Por eso le pedí a Noelia Sosa que me haga una crónica de cómo está Mar del Plata y qué es lo que pasó con el temporal de hoy. ¿Cómo te va, Noelia? Buenas tardes.
5: Buenas tardes, Fernando. No estamos felices y mucho menos bailando en una pata, si bien el Servicio Meteorológico Nacional hace instantes determinó el cese de la alerta amarilla por intensas lluvias persistentes y vientos que llegaron a tener ráfagas de 70 kilómetros por hora. El mal clima continúa, de hecho sigue lloviendo, sigue habiendo mucho viento en Mar del Plata, lo que obviamente ocasionó muchos inconvenientes, sobre todo en zonas periféricas de casas bajas, árboles de gran porte caídos. Defensa Civil continúa trabajando, hubo anegamientos, inundaciones en los sectores más bajos e incluso también la imposibilidad de algunos municipios de la costa atlántica, como Mar Chiquita, Pinamar y el Partido de la Costa, de brindar clases, por lo cual están suspendidas en el turno tarde y en el turno noche, no así en la ciudad de Mar del Plata, donde las clases se brindaron con normalidad. Y se espera que el mal clima continúe. El fenómeno del Niño, que seguramente ya habrán hablado en la mesa, Fernando, está afectando mucho a la costa atlántica. Estamos de cara a un fin de semana largo y la verdad es que el clima que hay en torno a la temperatura no se traduce en un clima para que la gente reserve y consulte.
0: No, sin duda alguna, no hemos hablado todavía del fenómeno del Niño, pero a mí me parece que la inclemencia, el tiempo, la meteorología, hay que prestarle atención cada minuto que pasa, porque efectivamente, y según dicen los pronósticos, Argentina va a ser un lugar donde el fenómeno del Niño se va a sentir con mayor rigurosidad y con intensidad. Así que bueno, la situación entonces está controlada, no hay desgracias personales, solamente daños materiales en algunos lugares, Noelia.
5: Daños materiales y algunas familias que debieron ser evacuadas porque, bueno, las condiciones de infraestructura en la que viven hacen imposible poder estar en el lugar. De hecho, en una casa del barrio Pueyrredón se cayó un árbol muy cerquita donde dormía un bebé. No fue una desgracia
0: por suerte,
5: claro. Exacto, no fue una desgracia por suerte, y las autoridades lo que recomendaron a esas familias es que, bueno, se fuera a un lugar más seguro.
0: Está bien, bueno, ha regresado Guillermo Montenegro. ¿Cómo lo ha tomado la sociedad marplatense este retorno después de renunciar o tomarse vacaciones de la sonaduría en la legislatura bonaerense, el regreso del intendente Montenegro? ¿Cómo lo ha tomado? ¿Qué ha significado desde el punto de vista político este retorno, Noelia?
5: Bueno, obviamente la oposición, Fernando, la oposición local salió a cuestionar estos movimientos que hay en una ciudad que, como bien decías vos, no solamente por lo que refiere al clima de la naturaleza, sino el clima con la inseguridad y muchos otros inconvenientes como en el desempleo. Ayer fuimos tapa de todos los diarios porque se publicó un aviso y hubo chicos que hicieron fila desde la madrugada para poder conseguir un empleo, y todos esos temas hacen que no se vea del todo bien. Se tomó una licencia de 10 meses para ocupar un lugar en la legislatura bonaerense. Ahora volvió ayer de una conferencia de prensa y dijo: vine porque me urge atender el tema de la inseguridad en Mar del Plata. Claro. La semana pasada estuvo Patricia Bullrich, si bien no está ocupando un cargo ejecutivo, sí habló con un tono bastante electoralista, que a ver qué decide el año que viene, pero sí dijo: yo, si de mí dependiera, yo haría un desembarco de fuerzas federales en Mar del Plata. Epa. Es posible que eso ocurra. Hablaron también miembros del gobierno de la provincia de Buenos Aires, Carlos Bianco específicamente, y dijo: bueno, la verdad es que arrancó con el pie derecho porque hubo un llamado telefónico, porque lo que tiene que suceder es que que de alguna manera el signo político no intervengan y trabajen mancomunadamente en municipio, provincia y nación para atender un problema que mantiene muy, muy preocupados a todos los marplatenses.
0: Bueno, no tengo tiempo hoy porque estoy apretado con algunos temas que surgen y este fue un tema de improviso, pero me gustaría que preparáramos para los próximos días una suerte de informe de cómo vienen los precios de los alquileres, los inmobiliarios, las carpas, cuánto va a costar, al menos que se estima, veranear en la ciudad de Mar del Plata. ¿Te parece, Noelia, si no te molesta, para los próximos días?
5: Cómo no, Fernando, el informe lo vamos a hacer y quédense atentos porque hay incrementos obviamente con respecto al verano anterior, pero precios de sugerencia también para los alquileres inmobiliarios y también ya están los precios de las unidades de sombra.
0: Bueno, gracias Noelia, querida, un beso muy grande y gracias por tu aporte como siempre, ¿eh?
5: Un abrazo, Fernando, a disposición.
0: Gracias. 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
0: Números de la lotería que salieron en la matina.
1: 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En la provincia 9643, el balcón. En Santa Fe 6316, el anillo. Y en Córdoba el 9800, el doble cero, los huevos.
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0: Otra de las noticias del día es el tema de Maradona. Vamos a hacer en un ratito, ¿te parece bien, Diego? Porque se ha pedido, obviamente el fiscal ha pedido penas para todos los responsables de los tiempos finales de Diego Armando Maradona. Así que preparamos ese material.
2: Sí, claro.
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0: Bueno, señoras, señores, si no les parece mal, vamos por los anuncios y vamos a ir entregando todo lo prometido en el programa del día de hoy. Dale.
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0: Bueno, Juancito, hablamos a ver lo que ha pedido el fiscal en el
1: caso
0: de Maradona,
1: exacto,
0: el día de hoy.
1: Hablamos del Tribunal Oral Criminal número 7 de San Isidro, Cosme Iribarren y Patricio Ferrari, que son los dos fiscales que han solicitado las penas, a excepción de Pedro de Hispagna, que es un médico clínico al cual ellos dicen hay que absolver a este hombre, un médico clínico que era un contratado que hizo algunas sugerencias. Él, de hecho, en su alegato dice qué sugerencias, qué llamados de atención había hecho sobre el cuadro de Diego Maradona, que recordamos en la película, de la cual lastimosamente ahora se va a cumplir aniversario, porque en estas fechas es donde se precipitó todo. Diego reaparece públicamente después de varios meses en pandemia, en una situación de, digamos, de cierto ocultamiento. Reaparece el 30 de octubre, el día de su cumpleaños, el día en el que vuelve el fútbol argentino después del parate con el COVID, un viernes a las 7 de la tarde, donde entre el presidente de la AFA y quien manejaba en ese entonces la Superliga, lo ofrendan, digamos, en la cancha hacia la multitud. La multitud que no estaba, porque no podía ir la gente a la cancha, la gente estaba afuera. La imagen que se ve de Diego es un Diego que llama mucho la atención, y a partir de ahí las hijas toman intervención. Se lo opera de la cabeza, allí aparece la figura de Leopoldo Luque, del que ahora voy a hablar, y después de esa operación se le da intervención domiciliaria en, bueno, eso es lo que se dijo, ¿no? Después descubrimos que no había una intervención domiciliaria como tal, en el barrio San Andrés de Tigre. Esa es una película de cómo Maradona muere en un mes, y la gente que está siendo investigada ahora es gente que estuvo vinculada al tratamiento o no tratamiento de Diego en ese periodo. Leopoldo Luque, para los fiscales, merece una pena de prisión de 12 años. Se lo acusa de homicidio simple con dolo eventual, es decir, mata a alguien, tal vez sin tener la intención de matarle, pero en sus plenas facultades, sabiendo que con lo que estaba haciendo o dejando

0: hacer le podía causar la muerte e igual continuó. Claro. Eso es de lo que se lo acusa a la pena de 12 años, que es lo que han pedido los fiscales. Segunda aparece la señora Forlini, Nancy Forlini, que era la coordinadora de la prepaga. La mujer que, cuando Diego sale del hospital y es trasladada a la casa, una casa que es contratada por las hijas, Hanna Maradona es la que firma, ella no está investigada, doy el nombre porque es quien firma el alquiler de esa casa.
1: Casa de Nordelta.
0: Sí, de el barrio San Andrés de Tigre, exactamente. Sí, bueno, sí, ahí cerquita. Sí, sí. Que casualmente se lo habían, lo digo así, ¿no? Entrecomillados, se lo llevaron ahí porque todas estaban cerca. Porque recordemos que en ese momento se había generado una confusión tan grande en donde las hijas habían ido al hospital. Se arregla con esta mujer, la coordinadora de la prepaga, y es la que estaba a cargo de que allí se gestione una internación domiciliaria. Después descubriríamos que Diego murió en una cama de una plaza de madera, en un colchón totalmente desvencijado, con sábanas que no daban signos de haber sido cambiadas en los últimos días, con un biombo y un baño químico que denotaba que Diego iba y utilizaba un inodoro de plástico. Esta señora alegó durante todo el juicio que ella simplemente lo que hacía era cumplir con los mandatos de Luque, y le pedía insumos y enfermeros, y ella se lo enviaba. Los fiscales no entendieron eso, por eso piden para ella 10 años de prisión. Y la que aparece después, con un pedido de pena de 8 años de cárcel, es Agustina Kosachov, de la que se han viralizado tantos audios hablando con Luque. Era la que más ida y vuelta tenía con el neurocirujano y un poco el hombre que, según la justicia, estaba a cargo de la internación de Diego. Kosachov era la psiquiatra de Maradona, o sea que le entregaba medicación. Ella dijo en el juicio que ella tenía un tratamiento particular con Maradona y que desconocía su estado clínico y sobre todo su estado cardíaco. La justicia entiende que no, por las pruebas que existen, que ella sabía el estado en el que estaba y le suministraba medicación vinculada a lo que es su especialidad. Todo esto dicho entre comillas, ¿no? Porque de especialidad fuimos descubriendo no había nada. Después sí se pidió prisión con menor cantidad de años para otros intervinientes. Está, por ejemplo, Carlos Díaz, que es el psicólogo. Obviamente, como psicólogo, no le recetaba medicación a Maradona. Díaz dijo en el juicio que él trataba con Diego su adicción al alcohol. O sea, que su tratamiento con Maradona se limitaba a hablar con Diego de eso. Maradona, recordamos, tuvo más o menos, con idas vueltas, según se supo públicamente, 20 años de consumo de cocaína. Cuando él corta con eso, en sus últimos 10 o 15 años, él pasa de la cocaína a una adicción para el alcohol. Este psicólogo, Carlos Díaz, dice que lo trataba por eso. Los fiscales piden para él, lo acusan a él y le piden 5 años de prisión por homicidio culposo. Es decir, él no tuvo la intención de matarlo, pero sus acciones terminaron llevando a eso. Y después aparecen Mariano Perroni, que es el jefe de los enfermeros, y uno de los enfermeros, que es Ricardo Almirón, que es el que casualmente, lamentablemente para él y mucho más para Maradona, tenía que tratarlo en la jornada de su muerte. Porque recordamos que la muerte de Diego se produce en un lapso en el que él está solo en la habitación, al punto tal de que hay relatos de que lo encuentran, abren la puerta, presienten que está durmiendo, no lo despiertan para darle medicación, y cuando entra esta gente a verlo, aparece, a mí se me resuena en el oído, aquel audio donde escuchamos a Kosachov decir tenía el cuerpo frío y las venas marcadas, lo que denota que Diego había fallecido ya hacía algunas horas. Esto es lo que ha ocurrido hoy. Ahora, por supuesto, va a hablar la querella, la parte que defiende a Maradona. Obviamente también cada uno de los abogados, que en muchos casos tienen acusaciones cruzadas, porque, por ejemplo, algunos han ido por la acción de acusar directamente a Luque como el único responsable, otros no, porque tal vez están un poco más comprometidos y se desligan de su parte, pero no le echan tierra a Luque, y después serán los jueces que intervienen en la causa los que tengan que juzgar esta muerte de Maradona, que dentro de un poquito más de un mes va a cumplir 6 años.
1: Bueno, señoras y señores, un panorama muy completo y detallado ha planteado Juan Bindi en este día de uno de los hechos resonantes que vincula, claro, a un futbolista nada más nada menos que Diego Armando Maradona. 4:31, luego volveremos por los temas de la política, del espectáculo y otros temas que ocupan nuestra agenda del día de hoy. Pero ahora lo primero es lo de Mitre.
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2: 16 horas 32 minutos, lloviznas en algunos barrios porteños, temperatura 16 grados 8 décimas. Caso Vialidad, casación rechazó el pedido de Máximo y Florencia Kernar para suspender el decomiso de bienes. El tribunal declaró inadmisibles los recursos presentados por los hijos de la expresidenta contra la ejecución patrimonial. El fallo ratificó la validez del procedimiento destinado a cubrir la suma actualizada de 685 mil millones de pesos. La defensa cuestionaba que las medidas alcanzaran propiedades heredadas por personas que no resultaron condenadas en el expediente principal. La ejecución efectiva de los remates permanece supeditada a las resoluciones pendientes ante la Corte Suprema de Justicia de la Nación. Creció la producción minera, así lo informó el INDEC. En el mes de agosto creció 1,9%, mientras que el aumento interanual fue mayor, 8,4%. Se anunció una remodelación millonaria en la fábrica de alpargatas. Prometen invertir 100 millones de dólares para la construcción de viviendas, oficinas, locales comerciales y espacios gastronómicos en el edificio ubicado en Avenida Regimiento Patricios al 1000, en el barrio de Barracas. La construcción comenzará en 2027 y el emprendimiento privado llevará el nombre de Palacio Molina. En Buenos Aires, cielo cubierto con llovizna, eso reduce la visibilidad a 9 kilómetros, temperatura 16 grados 8 décimas, humedad 83%.
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0: Bueno, todos hablan, dice esta canción, hermosísima canción de ¿cómo es la película de Dustin Hoffman y John Boyd? Perdidos en la noche, ¿no?
1: Sí,
0: Perdidos en la noche.
1: Exacto.
0: Bueno, una película extraordinaria. Esa,
1: Iván, para hacernos acordar cuál era la película.
0: Exactamente, no lo tenemos a Iván cerca, lo tenemos en Europa, creo que todavía está en Europa.
2: Sí, sí, está todavía.
0: No. Bueno, en un ratito va a aparecer y nos va a decir de dónde está. Pero esta canción se llama... Tuve un programa de radio que se llamó Todos Hablan. Efímero paso de ese programa de radio, pero bueno, programa de radio. Sí, se llamaba Todos... Era un lindo programa, un lindo título. Todos Hablan. Pero ahora el que habla el señor Nico Diana y dice...
1: Bueno, hoy se abrieron finalmente los pliegos y se conoció las ofertas en realidad económicas para vender AISA, para la privatización de AISA, y ganó en los papeles, ganó un fondo holandés que está compuesto, es una compañía integrada por las empresas Rowin, Arcos, Transclor y PHX, y van a pagar 340 millones de dólares. La oferta es menor de lo que pretendía el gobierno, que apuntaba a juntar unos 450 millones de dólares. De todas maneras, fue la oferta más alta de las dos que se presentaron. Y entre otras cuestiones, se comprometen a invertir unos 2.000 millones de dólares en mejoras. Una concesión que va a llegar, obviamente, hasta el año 2056. Son muchos años. En el marco de esos, digamos, 20 y pico de años, van a tener que invertir unos 2.000 millones de dólares. Pero acá también una de las cuestiones que tiene que ver y que llama la atención es que uno de los que está dentro de este grupo que se queda es un argentino, es Mauricio Filiberti, es el dueño de Transclor, que es el principal proveedor de cloro.
0: Eso es el señor del cloro.
1: Claro, apodado en su momento como el señor cloro, es el principal proveedor de cloro, obviamente de AISA históricamente y antes cuando era también Aguas Argentinas. Es uno de los grandes jugadores en este producto y sobre todo era quien proveía al cloro. Y acá aparece grandes cuestiones porque... Filiberti va a pasar a controlar el agua. Pero él además es dueño de Edenor, de la empresa eléctrica, junto obviamente a José Luis Manzano y Daniel Vila. Y también va a tener una participación en Metrogas, que también está dentro del grupo que manejan Manzano y Vila. E incluso va a entrar en RAIS en Argentina, la empresa posiblemente, la sociedad que opera la marca conocida como Shell de combustibles, con lo cual va a pasar a controlar o tener participación en el agua, en el gas y en la electricidad. Y en el combustible, que sirve también para el transporte de todos, de camiones, pero también de autos, de aviones, etcétera, etcétera, etcétera. Así que es una novedad, por lo menos para destacar, hay una pata argentina, se quedan con el 90%, recuerden, de las acciones, el 10 queda para el gremio, para el gremio, para los gremios, así que queda para el gremio, así es como estaba el pliego, como fue históricamente que el gremio tenía una participación y se quedaba con un 10% de en realidad es de los empleados y el gremio lo va a gestionar el sindicato, que el sindicato, recordemos, es el que maneja José Luis Ligieri, pero es una buena noticia para el gobierno, digamos, que necesitaba mostrar que esta idea que tenía de privatizar algunas de las empresas se podía concretar. Y era, históricamente era una de los cuestionamientos que cuando todavía tenían diálogo con Milei, Macri le hacía, le decían, bueno, vos prometiste que ibas a privatizar no sé cuántas empresas. Bueno, empiezan a gestionar, vayan haciéndolo, porque pasa el tiempo. Bueno, esta es una concesión, una privatización que lleva adelante el gobierno, vuelve a manos privadas, ya había estado en manos privadas.
0: Sí, claro.
1: ¿Te recuerdan cuando en los franceses, Aguas Argentinas, cuando llega Néstor Kirchner al gobierno, la estatiza y se convierte en AISA? Esto pasaron 20 años aproximadamente, un poquito más, poquito menos, 20 años, porque eso fue en los primeros años del gobierno de Kirchner y ahora vuelve a manos privadas.
0: Muy bien, 4 de la tarde, señores, 39 minutos en la República Argentina. 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
0: Y hablamos de plata y hablamos del oro. ¿Cómo anduvieron los mercados en el día de hoy, Mariana?
2: Bueno, estuvieron bastante auspiciosos, por lo menos, ¿sí? Porque ese rebote que hubo en esto que habíamos contado el día de ayer, produjo que hoy todo estuviera un poco más estable, ¿sí? No hubo grandes, ninguna, ni bajadas ni subidas abruptas, pero en general hubo tendencias positivas, lo que hizo que el riesgo país baje. Está en 587 puntos, un poquito nada más, pero bajó, y el oficial se mantiene en 1540, y el blue está igual, en 1540 también.
0: Bueno, no lo dijimos todavía, pero a la inflación porteña creció un poquitito, hubo una variación del 1,8. Después vamos a hablar más tarde de la economía y estos números fluctuantes que tiene la economía. Algunos rubros crecen, otros se deprimen. El efecto Bolsonaro ya pasó, duró un solo día. En algún momento vamos a abrir el capítulo económico. 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
0: Pero claro, más allá de este congreso que acabamos de anunciar, hay otro congreso que se lleva adelante y que es el congreso Brisa de Enfermería, y que se va a realizar efectivamente el 29 y 30 de octubre. Es una modalidad online, lo que permite que habitantes y enfermeros de todo el país puedan participar, obviamente, sin necesidad de trasladarse, digamos, al centro del congreso, y tampoco, por supuesto, de trasladarse al lugar, que pueden hacerlo desde su lugar. Héctor Eduardo Ponce, el licenciado en enfermería, y nos puede dar detalles, por supuesto, como creo en presidente del Congreso. ¿Cómo le va, Ponce? Buenas tardes, soy Fernando Bravo desde Radio Mitre.
6: Hola, Fernando, buenas tardes, ¿cómo estás? Es un placer saludarte a vos y a todo tu equipo.
0: Bien.
6: Como bien decís, en esta oportunidad me toca presidir el décimo Congreso Brisa de Enfermería, bajo el lema Cuidado 360, Ciencia, Liderazgo y Bienestar. Hoy tengo el placer en realidad de invitarlos, sí, es un congreso que está organizado por la empresa Brisa Salud y Bienestar, que es una empresa que está especializada en la promoción de la salud y la concientización del bienestar. Trabaja mucho en la capacitación y actualización de la comunidad, no solo al alcance a nivel nacional, sino también a nivel de la comunidad latinoamericana, como lo viene haciendo ya desde 2018 en los diferentes congresos de Brisa.
0: Hábleme, Ponce, un poco de cómo está el trabajo de este rubro, que siempre uno piensa que es una rama, digamos, de la médica o de la actividad médica, que realmente a veces no está o bien remunerada, o que a veces hay efectivamente un sacrificio enorme que no sé si está debidamente compensado. ¿Cómo está la situación de los cuerpos de enfermeros de todo el país?
6: Bueno, el plan de enfermería, pues, es el pilar de los sistemas de salud en todo el mundo, y representa un actor clave en la promoción de la salud y en la prevención de las enfermedades. Ser enfermero en Argentina no es una tarea sencilla, ¿sí? Los sueldos siguen bajos, esto empuja al pluriempleo, pero esto no es solo un problema de Argentina, en Latinoamérica en general enfrenta una precarización laboral. Es por eso que es un desafío de los profesionales de enfermería que nos debemos, ¿no?
0: Claro.
6: Pero esto está cambiando. Con el tiempo los enfermeros estamos ocupando puestos en lugares decisivos donde se toman ciertas decisiones estratégicas.
0: Está
6: porque
0: bien.
6: No podemos quedarnos solamente con el reclamo.
0: Claro, claro.
6: Es por esto que este tipo de congresos, este tipo de eventos empodera la profesión justamente.
0: Claro.
6: Porque no podemos hacerlo así nada más. Debemos investigar, debemos actualizarnos, debemos tomar decisiones basadas en la evidencia, lo que permite justamente la investigación.
0: ¿Cuánto tiempo de capacitación previa tiene una persona que define el camino de la enfermería para que pueda comenzar formalmente y regularmente a tener una actividad en los distintos centros asistenciales?
6: Esto depende de las casas de altos estudios, ¿no? De las universidades. Generalmente con 3 años salen con un título de técnico y con 5 años salen con un título de licenciado en enfermería, lo cual se los habilita para trabajar en ambos títulos en instituciones hospitalarias, tanto públicas como privadas, ¿no?
0: Claro, claro. Bueno, ¿la demanda, digamos, de estos puestos de trabajo es alta o hay una plaza saturada?
6: No, hay, la verdad que es una gran demanda, lo que incluso a nivel mundial hay una gran escasez de profesionales de enfermería. Por eso las universidades, instituciones, tanto públicas como privadas, hacen todo el esfuerzo para profesionalizar justamente y jerarquizar la profesión de enfermería, porque justamente hay una gran escasez a nivel mundial de enfermeros. Entonces la demanda es bastante alta. Sí, sí, sí.
0: Con respecto a la temática de este congreso que va a comenzar el día 29 y se va a prolongar hasta el día 30, ¿qué novedades desde el punto de vista de precisamente la temática que van a abordar se puede comentar a manera de anticipo, Ponce?
6: Bueno, la agenda es bastante amplia, tenemos expositores nacionales e internacionales y está pensada para el cuidado integral. Vamos a abordar y vamos a hablar sobre liderazgo, desarrollo profesional, seguridad del paciente, inteligencia artificial en la investigación en la enfermería, atención primaria, entre otros temas relacionados también con la práctica diaria. Pero todo esto también a los interesados les brindamos una página, que es nuestra página oficial, brisaenfermeros.com, donde van a poder ver nuestra agenda, nuestros disertantes, porque esa es un poco la idea, que cada profesional pueda encontrar su tema de interés. Van a ser 2 días bastante intensos y bueno, justamente de eso se trata, ¿no? Cada enfermero, bueno, va a saber si necesita capacitarse o actualizarse en determinado tema de su interés. Entonces pueden revisar nuestra agenda en la página oficial nuestra.
0: Está bien. Bueno, vamos a recordar a manera de final que para inscribirse, aquellos que quieran participar, deberán entrar a una página que es brisaenfermeros.com/congreso. Lo repito, brisaenfermeros.com/congreso. Va a haber un certificado, obviamente, y además es un congreso gratuito, de manera tal que es también bueno recalcarlo para aquellos que a lo mejor no estaban enterados, pero que estas inscripciones están abiertas y que son gratuitas. Le agradezco, Ponce, que me haya atendido, que siga usted muy bien y muchas gracias.
6: No, por favor, si me dejas un segundito para nada más para finalizar, sí. Recalcar que este congreso está dirigido a toda la comunidad de enfermería, pero también a todo el sistema de salud. Así que a los profesionales de trayectoria les podría dar un mensaje diciéndoles que bueno, que no perdamos la curiosidad, las ganas de seguir aprendiendo, compartiendo experiencias. A los estudiantes decirles que van a elegir una profesión de las más nobles, más complejas y transformadoras del mundo, que no se conformen solamente con ser espectadores del sistema, ¿sí? Fórmense con rigor científico. Y a todos los participantes en general, que disfruten de este congreso, ¿sí? Que se va a dictar el 29 y 30 de octubre, sí, para nutrirse de ciencia, aislarse mutuamente, generar camaradería. Así que bueno, los invitamos. Bien. Y nos vemos el 29 y 30 de octubre en el 10º Congreso de Enfermería. Muchísimas gracias por el espacio y por la difusión que nos han dado.
0: Bueno, que siga usted muy bien, Ponce. Muchas gracias y mucha suerte. 4:00 p.m, señores, 48 minutos en la República Argentina.
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0: señora Canosa, quería hablar de Funes.
1: Voy a hablar primero de los divorciados, así vamos aliviando un poco el panorama. Bueno, dale, voy a hablar de, bueno, de Icardi y de Wanda Nara, que están oficialmente divorciados. Bueno, este tema que ha ocupado la primera plana de los medios de comunicación durante mucho tiempo, que, bueno, el WandaGate estuvo en distintos programas de televisión. Ellos estuvieron en pareja en Milán desde mediados del 2013 hasta el traspaso al Paris Saint-Germain de Icardi, que esto fue 2019, es decir, que estuvieron 6 años en pareja. Bueno, lo cierto es que lo publica el mismo Icardi, dice sentencia de divorcio oficial. El Tribunal de Milán dictó la sentencia que declara disuelto el matrimonio. Rechazó el pedido de manutención como cónyuge de la señora, que reclamaba 250 mil euros mensuales. Un delirio. Me parece un delirio, ¿no? ¿O será que uno está tan lejos de estas cifras?
0: La justicia. 250 mil euros mensuales.
1: Sí. Escuchá porque esto sigue. La justicia consideró que obviamente la señora cuenta con ingresos y patrimonio suficientes para sostenerse económicamente. También rechazó su pedido de pensión por divorcio. Ella había exigido una pensión por divorcio porque supuestamente ella había
2: tenido...
1: ¿Cuánto
2: era esa pensión?
1: No sé, no lo dice, pero me imagino que también por una cifra exorbitante. El tribunal no consideró probado que hubiera sacrificado su carrera profesional durante el matrimonio. Por el contrario, señaló que su notoriedad derivó del matrimonio conmigo y que su actividad profesional se expandió. La sentencia lo expresa así. Después sigue diciendo, entre los fundamentos de su decisión, el tribunal descartó el supuesto sacrificio profesional de Wanda. Además, la condenó a reintegrarme 2/3 de las costas del juicio. Hoy comparto la sentencia que esperaba desde que inicié el proceso en 2024. Insisto, esto lo escribe Icardi. Esta resolución refleja el motivo por el que elegí tramitar mi divorcio en Italia. Que las pretensiones económicas fueran evaluadas y resueltas por la justicia. Y vamos llegando al final, donde dice la sentencia también hace referencia al otro proceso que continúa en Milán, donde solicito la nulidad de la transferencia de algunos inmuebles de mi patrimonio y que sean restituidos. Ese reclamo sigue en curso. El tribunal dejó expresamente señalado que el rechazo de la pensión compensatoria se sustenta en la evaluación de todos los requisitos necesarios para reconocerla y no únicamente en los bienes que ella ya recibió. Hoy celebro esta sentencia y el comienzo de una nueva etapa. Hay motivos para brindar. Esto publica Icardi y simultáneamente la China publica un video bailando diciendo estoy así mientras miro a mi novio, y esto va a seguir porque se cierra este conflicto, este barro mediático, pero aparecerán otros capítulos.
0: Bueno, Icardi, escuchá lo que te voy a decir. 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
0: Una vez se lleva por delante algunas desproporciones en la vida, ¿no? Y algunas excentricidades y algunas cosas que realmente asombran, ¿no? Como el caso de que Trump, por ejemplo, que un día antes que se entregue el premio Nobel de la Paz, está pidiendo que se lo entreguen a él.
2: Hay que tener... No es la primera vez que lo pide.
0: No, el año pasado
2: fue cuando se le dieron a...
0: Pero ahora volvió a argumentar por qué hay que dar.
2: Machado se enojó con Machado.
0: Y Corina Machado fue en una actitud genuflexa, fue a regalárselo. Y el premio Nobel no se puede legar a otro.
1: Qué narcisismo.
0: Te lo tenés que quedar vos, no podés entregarlo. Bueno, ahora el amigo Trump sigue insistiendo.
4: ¿Y a quién se lo darán? Mañana, ¿no?
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0: Porque fíjate vos que puede ser merecedor a lo mejor de algo o no, no lo sé.
1: Pero eso no lo tendría que decir él en tal caso, ¿no? Me parece ya tu match.
0: Dios, con un poquito más de coherencia.
1: Más allá de lo que uno sepa de
0: un poquito
1: mismo.
0: De deporte, Juan, vos.
4: Bueno, quiero comentarte una situación que se ha dado hoy con un equipo grande del fútbol argentino. Lamento mucho por los hinchas de San Lorenzo, que cada vez que hablamos de ellos por algún lío, algún problema, nunca una noticia grata.
2: Bueno.
4: En este caso, y teniendo en cuenta la situación que San Lorenzo tiene económica, San Lorenzo se va a quedar sin un jugador. Comentamos a comienzo de la semana, lo charlamos aquí entre los tres, que lastimosamente Maxi Salas se había sufrido una lesión fea, de las graves,
2: claro,
4: de las que
2: claro,
4: te dejan afuera. Bueno, Independiente Rivadavia se hace de Matías Reali, que es el jugador de San Lorenzo, que venía de Independiente Rivadavia, y como tiene la posibilidad de incorporar por la lesión de Salas, va a buscar a un viejo conocido.
2: ¿Pero tenía el pase todavía o lo paga?
4: No, se lo va a llevar a préstamo con una opción de compra.
2: ¿A préstamo Gratarola? Sin
4: el préstamo tiene un pequeño cargo y la opción de compra es de $1.5 millones. ¿Por qué San Lorenzo lo deja ir?
0: Eso.
4: Ciertamente, Reali no era titular en San Lorenzo, pero en el fondo el tema es que Reali tenía un sueldo alto, que San Lorenzo se le complica incluso eso pagarlo. Reali es, ¿sabes quién, Fernando? El del episodio entre Moretti y Daniel Vila, cuando a la gente de Independiente Rivadavia le hicieron llegar un comprobante trucho.
2: Me acuerdo.
4: ¿Te acordás que
2: claro.
4: el impresentable de Marcelo Moretti quiso estafar?
2: Claro. Diego le había hecho la transferencia y le mandó acá tenés el comprobante de la transferencia.
4: Justo,
2: no había
4: justo además Daniel Vila quiso estafar. Que la tiene clarísima y le dijo, mirá, vos me estás mandando un comprobante.
0: Un poco más rápido que
4: esto. Y mirá, cómo le fue a uno y cómo le fue a otro,
2: Moretti,
4: yo diría que se equivocó Moretti. Le mandó un comprobante de una transferencia que nunca se hizo. A partir de ahí, obviamente Vila fue muy fuerte haciendo valer los intereses de Independiente Rivadavia y San Lorenzo tuvo que pagar muchísimo más de lo que iba a pagar. El circo, además, en esta situación de San Lorenzo, se explica con que Independiente Rivadavia tenía Reali, ¿sí? Para venderlo, incorporó a Villa. Cuando Villa se fue, para reemplazarlo, incorporó a Salas.
0: Claro.
4: Y ahora que se lesiona a Salas, vuelve a Reali. Así que el círculo está completo.
0: Bueno, qué bárbaro, che, qué bárbaro. Bueno.
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0: ¿Puedo revelar una intimidad del programa?
3: Sí, claro.
0: ¿Puedo, no? Mientras estaba la tanda, recién hace un ratito, en el corte, nosotros estuvimos charlando sobre un episodio que le pasó a Mariana, que perdió el celular o se lo robaron ayer al celular. Sí. Entonces, pero bueno, le empezamos a preguntar dónde tenías el celular, ella no recuerda si después de hablar, dar un mensaje, lo puso en la mochila o en el bolsillo, pero lo que sí recuerda es que entrando en el subte o saliendo del subte, hubo una detención
3: abrupta
0: de la escalera mecánica que la transportaba.
3: Y no había mucha gente.
0: Y ella medio como que se alteró en ese momento, pero bueno, la escalera quedó parada. Ella después que se repuso de saber qué había pasado, comenzó a ir por la escalera arriba. Cuando llegó arriba para llamar a su familia, que ya estaba llegando, se dio cuenta que no tenía el celular. Y Nico dijo, ¿sabés que los profesionales de la Chaco en los subtes paran las escaleras para que la gente se conmueva y por un momento tenga una desorientación momentánea?
2: Y mira, ella estaba en la estación Hospitales, no, estación grande.
3: Hospitales del subte H.
2: Es la cabecera, sí. Porque ahí sí termina, sale bastante gente, ahí había menos gente muchas veces. Digo, vos sabés que está la medida de seguridad, se puede, abajo de las escaleras, el botón de la frena por si hay un accidente, algo, tiene como una tapita, pero bueno, se puede arrancar. Muchas veces, claro, vos vas por la escalera, hay uno abajo, uno sube cerca tuyo, 2-3 escalones de distancia, que es algo normal en la escalera mecánica. Uno abajo frena, cuando se frena la escalera hay un movimiento, vos
0: todo
2: te sacudís,
0: se
2: tenés el bolsillo, te agarran rápido y bajan. Y vos no te das cuenta, viste, uy, qué pasó, pero más por el susto del freno de la escalera.
3: Claro, sí, yo tenía
2: probablemente
3: la mochila, el paraguas, yo pensé, o sea, confié que...
2: Encargada, día de lluvia, venís con un paraguas, con la mochila, pusiste por ahí,
3: te vieron
2: relojeando, ven que estás con el celular, que lo guardaste en la campera y ya activan ese procedimiento. Eso es una lástima y obviamente y es terrible porque además te roban, se sentís completamente
0: vulnerable,
2: sí. Pero hay que tener cuidado porque hay muchos robos.
3: Sí.
2: Hay muchos robos en el subte, se ve diariamente, que es obviamente transita mucha gente,
0: sí.
2: Mucha. Pero hay, hay achacos, se los ve. Yo uso el subte a diario y se ven situaciones.
3: Sí, todo el tiempo estás viendo. Pero encima yo me consideraba siempre como muy atenta a estas cosas. Pero evidentemente era lo que les decía antes. Siempre hay alguien que está observándote o mirándote y que vos no lo
2: son sabés. Profesionales del delito y utilizan estas cosas, la terrible. Sorpresa, el que vos te sientas un poco aturdido, pero son pues, eso.
3: Están te queda esta bronca, esta angustia, toda una mezcla de sensaciones que, bueno, nada, recuperarte, bueno. Intentar entender que es algo material, tratar de recuperar, pero bueno, es el dolor de cabeza que genera todo este tipo de cuestiones.
0: Bueno, señoras y señores, con esto queríamos conversarlo porque también este comentario puede servir a mucha gente para que no solo preste atención, sino cuando de pronto atraviese una situación similar, que se le pare, de pronto que rápidamente haga registro de las cosas que tiene, por si se para una escalera en un subte, porque alguien está generando una intención de desorientar a los pasajeros en ese momento, ¿no? Bueno, vamos por las noticias de 5 de la tarde.
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2: 17:03, cielo cubierto con llovizna. Temperatura en Buenos Aires, 16:08. Sobre los anuncios sobre el traslado de la cárcel de Devoto a la provincia de Buenos Aires, pero dicen que son terrenos de la nación. Habló Karina Milei, informa un móvil Mitre.
3: Al terminar el encuentro en el marco de la presentación del plan Ley y Orden, que consiste en el traslado de la cárcel de Villa Devoto al nuevo complejo penitenciario federal de Marcos Paz, la secretaria general de la presidencia, Karina Milei, lo calificó como un hito histórico y agregó:
4: es un hito histórico. Que la verdad que se pueda hacer este traslado después de tanto tiempo, la verdad es muy importante. Es un gran conjunto entre nación y capital, ciudad. Las cosas que es para ayudar a todos los argentinos, porque esto es un gran cambio.
3: Desde el Ministerio de Seguridad de la Nación, Alan Zurita Mitre informa primero.
2: La causa de corrupción en la AFA, el juez federal de Campana sobreseyó a familiares de Tovillino. Adrián González Charvay desestimó la causa penal iniciada en Santiago del Estero contra familiares directos del tesorero de la Asociación del Fútbol Argentino. El fallo benefició a 13 personas físicas y 6 sociedades comerciales. La investigación originaria atribuye a presuntas maniobras ilegales de defraudación tributaria, uso de facturas truchas y lavado de activos vinculados a la AFA. La resolución no incluyó ni al presidente de la AFA, Claudio Chiquitapia, y al propio tesorero Tovillino. Temperatura en Buenos Aires, 16:08, humedad 83%.
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0: Hace unos días atrás, Alejandra Canosa vino eufórica porque había ido al teatro a ver Visitando al Señor Green, ¿no?
1: Una obra extraordinaria que ya había tenido su
0: clásico
1: versión,
0: del teatro.
1: Un clásico, lo había hecho Pepe Soriano y Facundo Arana, pero bueno, lo fui a ver con en esta nueva versión, con un actorazo que está brillante en esta nueva.
0: Protagonizada por Jorge Suárez y por Facundo Arana.
1: Sí, claro.
0: Correcto. Bueno, yo me alegré mucho de que tú hayas pasado bien y dije, vos me dijiste, tenés que ir a verla, tenés que ir a verla.
1: Sí, tenés que ir a verla porque además, vamos a hablar del Señor Green, está fantástico.
0: Exactamente. Bueno, y entonces digo, llamémoslo a Jorgito Suárez para ver cómo anda y cómo está viviendo este momento de estelaridad. ¿Cómo estás, Jorge, querido? ¿Cómo estás?
2: Hola, Fer, ¿cómo andás tanto tiempo? Hola, Ale, ¿cómo andás?
1: Hola, un placer escucharte.
2: Qué lindo escucharlos. Bueno, los escucho siempre, pero bueno, ahora en persona sí me gusta todavía mucho más.
0: Bueno, es que Jorge...
2: Estoy viviéndolo, Fer, con mucha alegría, porque me pasaron cosas a mí personales que me movilizaron muchísimo, y estoy con alegría de haber vuelto al amor que me acompañó toda la vida, que es el teatro, aparte de la China, ¿no? Y la verdad que bueno, que hacer este rol que hizo Pepe tan lindo también, Pepe Soriano, un gran amigo mío, una persona que admiré profundamente, y cuando me ofrecieron este rol dije, bueno, esto es una fiesta. Así que bueno, me alegro mucho que a Ale le haya gustado.
1: Sí, te lo dije personalmente. Vamos a contarle a la gente que está escuchando, a los oyentes, que es una obra maravillosa, pero que vos interpretás al señor Green, que esto transcurre en los años 90 en Nueva York. Tu personaje es un personaje que quedó viudo y que bueno, el personaje de Facundo le toca el auto en la vía pública y es a partir de ahí que tiene como castigo visitar al señor Green una vez por mes, por varios meses consecutivos. Bueno, y a partir de ahí empieza un vínculo que en realidad lo que hace es repensar la forma de vivir, ¿no? A nosotros los espectadores, pues la obra tiene muchísimo humor además.
2: Sí, tiene muchísimo humor y también logra emocionarnos, cosa que hoy en día no está nada mal, ¿no, Fer?
0: No, por supuesto que no. Y estaba yo pensando, ¿cómo es abordar un clásico? Porque cuando de pronto una obra tiene tantas representaciones y de pronto tiene una huella que dejó, como vos bien decís, Pepe Soriano, pero cuando uno se aborda un texto clásico, ¿cómo se hace para darle su propia impresión digital? Porque no hay otra cosa distinta cuando de pronto vos haces la primera versión de una obra. Yo, por ejemplo, fui a ver a Jorge haciendo Mansi y a mí me pareció deslumbrante el laburo, pero él le puso la impronta a Mansi, era la primera versión de Mansi, ¿no, Jorge?
2: Claro, sí, la primera vez que la hacíamos, la creamos todos juntos, claro. Betty Gambartes y Diego Vila y nosotros, ¿no? La verdad que fue hermosa esa experiencia, fue maravillosa, y en este caso, como pasaron 21 años, hay algo de distancia con esa primera versión que no nos afectó mucho a nosotros, ¿sabes?
0: Bien.
2: Aparte de los clásicos, como vos bien decís, hay algo de los clásicos que se renueva todo el tiempo y que tiene que ver con quien lo está representando. Uno le pone su sello, le pone su impronta, su color, y creo que lo hemos logrado, creo que la gente realmente termina conmovida, aplaudiendo de pie. Es muy emocionante hacer la obra para un público que vos sabés que disfruta mucho del clásico,
0: del texto,
2: y a su vez de la versión que está viendo, ¿no?
0: Está
2: así
0: bien.
2: Que para nosotros es una gloria ser misterio. Nos ponen ahora función el lunes, que es feriado también.
0: Ah, mirá.
2: Y yo pienso, pero yo la haría el martes también.
0: Porque
2: me gusta tanto hacerla.
0: Claro,
2: no, me da mucho placer, mucho placer. Así que bueno, estamos de miércoles a domingos. Justamente este fin de semana que viene tenemos el lunes también, el sábado tenemos dos funciones. Es muy gratificante estar en el multiteatro, gente que conozco de toda la vida, que nos quieren, que los queremos, acá en Corrientes y Talcahuano, ¿no?
0: Sí.
1: Jorge, una cortita, no para profundizar en el tema, pero todos ya quienes te conocemos y hemos leído sabemos que, bueno, te sometiste hace un tiempo, no hace mucho, a un doble trasplante. ¿Qué significó para vos subir al escenario con toda la emoción que eso significó siempre para vos en estas circunstancias?
2: Y yo te confieso que fue muy movilizante porque yo tuve fantasías. Imaginaba cuando estaba internado de este doble trasplante de riñón y de páncreas, que si me iba a poder volver al escenario, claro, después de haber hecho toda mi vida teatro. Entonces, cuando pisé ese día el escenario, me corrió un escalofrío de amor y de alegría, porque fui recibido con un aplauso muy conmovedor, y la verdad que noté el amor de la gente, y eso me hizo mucho bien, pero bien, fue muy emocionante, muy hermoso, muy hermoso. Y siempre aprovecho en estas oportunidades que hablamos de mi doble trasplante para saludar a todo el personal del CEMIC, a todos, del primer médico, el más genial, a la última persona que hace la limpieza, porque son todos amorosos y sacan adelante a la gente con amor.
0: Está bien. Jorgito querido, te mandaba yo el deseo mejor para que ande todo bien. Recordaba yo a Mansi. Mansi,
2: sí,
0: hay un momento estelar de la obra. A ver, ayúdame a recordar lo que a mí me queda, porque fíjate vos que este tango sur, en algún momento algunos cantantes lo cantan flotando en el avión, dice, ¿no?
2: Y en la y escribió
0: Florando
2: en el avión.
0: Pero
2: le digo a Troilo en la obra, le digo, Florando, gordo, Florando.
0: Sí, por eso yo me acordaba, porque es una confusión histórica, porque muchos cantantes, claro, de reconocido prestigio cantan flotando en el avión.
2: Claro, claro. ¿No? Y flotando, entonces, que queda hermoso también, ese,
0: claro,
2: es el problema.
0: Claro,
1: voy a meter un bocadillo cortito, porque dijiste Florando y me acordé de algunas notas que te había hecho, donde vos me contabas que cada vez que llegabas del teatro tarde, te refugiabas en tu mundo de orquídeas, que te hacía como bajar un poco a tierra, ¿no? Los decibeles. ¿Seguís con, sí, las orquídeas?
2: Sí, están en este momento floreciendo, poniendo...
0: Florando, están florando.
1: Por eso me acordé, claro.
2: Están florando en el adiós. Hermoso tango, hermoso.
0: Qué
2: tango.
0: Qué bueno.
2: Cuando puedan, pónganlo cuando puedan, porque es hermoso siempre.
0: Sí, señor. Un abrazo grande, Jorge, mucha suerte, ya iré, bueno, a verte, ¿eh?
1: Te queremos, un beso.
2: Un placer. Vengan cuando quieran, los esperamos con amor. Un abrazo.
0: Hablaba de Sur, el señor... Jorge Suárez, cuando hizo a Mansi.

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1: Fíjate vos que Rivero es la versión emblemática de Sur y dice flotando, no dice florando. Siempre fue un gran tema, ¿no? Bueno, 5 de la tarde, señores, 17 minutos. Tengo que hacer anuncios para no demorarme. Dame un titulito, Juancito.
2: Bueno, si deportivamente te parece, hablando. Al momento del regreso, escucharemos ahora sí a Nicolás Tagliafico. Que bien. Es un poco el título de la tarde.
1: Dale, muy bien. Vos, Nico, ¿por dónde querés caminar?
3: Te voy a traer algunos datos del caso Vialidad, por el que está preso Cristina Fernández de Kirchner, porque hoy hubo una noticia judicial que no le va a caer nada bien.
1: Bien, muy bien. La señora Canosa.
4: Y entonces le vamos a dedicar un bloque a Robertito Funes y el conflicto que tiene con Telefe.
1: Bueno, dale por los anuncios.
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quiero saludar en este tramo del programa a Daniel Santoro, editor del diario Clarín, que ha ganado un premio importante, el premio Legado al Periodismo 2027, junto a un periodista mexicano-estadounidense, María Hinojosa, y a la colombiana Yolanda Ruiz. La distinción se otorga al marco de

0: A propósito de eso, me hago eco del repudio por el último insulto a Luis Novarezio, que ha tenido el presidente de la Nación, y me parece que en algún momento se tratarán de atravesar tiempos distintos, y me parece que en algún momento el presidente de la Nación debe estar recapacitando sobre esta historia y seguidilla de insultos que ha tenido en los últimos tiempos contra el periodismo. Un periodismo que debería valerse de él para las investigaciones y para llegar efectivamente a los focos de corrupción que a veces inclusive se anidan en su propio gobierno. Le estarían haciendo un favor los periodistas, aunque él cree que lo están cascoteando, ¿no? Pero hay que mirarlo de otra manera, si es que tiene la capacidad, claro, para mirarlo. Recién en los anuncios de la tanda publicitaria aparecía Sancor Seguro. Sancor Seguro ha tenido una actitud interesante en estas últimas horas. Contala, Juan, un poquito.
1: Sí, Fer, hay un comunicado, vamos a llamarlo de esta manera, o por lo menos una pronunciación de la empresa, que recordamos es la empresa que proveyó y que apareció con una publicidad con los drones en el marco de la despedida de Lionel Messi.
0: Que no le cayó muy bien a la gente, ¿no?
1: No, por supuesto. Obviamente creo yo que aquí, en cualquier caso, hay que señalar a la AFA y a la organización. Digamos, cualquier empresa quiere hacer, obviamente, lo mejor para su propia marca. Después está el debate de hasta dónde hay o no publicidad, pero sí, bueno, claro, yo no me encargo de eso. Sí, en este caso, de leer el comunicado y el texto que dice: llenamos el cielo de luces y aprendimos algo. Cuando está Leo, el que brilla es solo él. Los escuchamos. Gracias siempre, capitán. La firma de la marca, en este caso, en las redes sociales, el comunicado.
0: Está bien, muy bien. 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
0: Bueno, arranco por la política, Nico, querido, a ver.
3: Bueno, hay una novedad de tinte judicial importante, porque hoy la Cámara Federal de Casación falló en un reclamo que habían hecho Máximo y Florencia Kirchner en el marco de la causa de vialidad. Ellos habían presentado para suspender el decomiso de sus bienes. Recordemos que en el marco de esa causa, donde Cristina fue condenada y está presa, es la causa por la que tiene que estar 6 años en prisión domiciliaria con una tobillera electrónica. Además de ese fallo, y que la inhabilita de por vida para ejercer cargos públicos, lo que se busca es recuperar el dinero de la corrupción. El monto que pudieron probar el fraude al Estado fue de 500 millones de dólares. Eso repartido en 10 acusados, 9 para ser exacto. Bueno, entonces están rematando los bienes, decomisando y rematando. La justicia había hecho un primer listado, otro segundo listado, y Máximo y Florencia Kirchner se presentaron para decir: no, queremos frenar el decomiso, porque algunas de esas propiedades en realidad son nuestras. Claro, lo que la justicia dijo: no, paren, esta propiedad era de tu madre. En algún momento lo que hicieron es, se las fue entregando, pero son parte, la compra y parte de estas propiedades tienen que ver con lo mismo, con lo cual las tenemos que decomisar. Hoy la Cámara Federal de Casación rechazó por unanimidad el pedido que habían hecho Máximo y Florencia Kirchner para suspender el decomiso, con lo cual quedan al borde de que ya puedan ser finalmente rematadas. Ahora, para que sean rematadas, depende de una decisión de la Corte Suprema, de una resolución de la Corte Suprema, que tiene que definirlo, si lo tiene desde hace ya unos meses en su despacho, tiene que definir cuándo y cómo se van a hacer estos decomisos.
0: Muy bien. 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
1: En realidad el momento no es mío, es de Nicolás Tagliafico, y es un gusto, porque si verlo jugar es un placer. Escucharlo es también todo un gusto, por lo menos esto lo digo yo. Vos sabés que Tagliafico es un hombre que tiene no solamente un talento descomunal para jugar al fútbol, También es un hombre de una sensibilidad especial, dibuja muy bien.
0: Ah, mira.
1: No sé si tuviste la posibilidad, si no, después podemos otro día traer y mostrarle a los oyentes a través de nuestro streaming los dibujos a mano que hace.
0: Ah, ¿sí?
1: Que son realmente muy, pero muy buenos. Y además le ha tomado el gusto a esto de comunicar. Él tiene su propio canal en donde hace algunas transmisiones que se ven en YouTube y en las redes sociales, donde habla con la gente. Estuvo en una entrevista que le hizo

0: hizo Juan Pablo Barsky y en la que la pregunta en realidad iba apuntada a lo mismo que ayer charlábamos sobre De Paul. ¿Ves la posibilidad de regresar al fútbol argentino? Jugar en Independiente. Él, por ejemplo, fue el capitán del Independiente de Holland, campeón en el Maracaná. Jugar en Independiente, volver. Volver a Banfield, el equipo que lo formó. Bueno, la tentación de Boca o River, si es que lo van a buscar, algunas veces se ha mencionado. Bueno, Telefico podría haber dicho sí, no, blanco, negro. Decidió explayarse un poco más y dejar su idea acerca de cómo está de mal el fútbol argentino.
1: Ahora se me termina el contrato en junio de 2027, digo, no tengo hijos, pero tengo hijos y digo, ah, pero quiero estar cerca de la familia y volvamos a Argentina. No lo sé, puede ser que sí. Hoy dejo la puerta abierta, pero también va a depender mucho de los proyectos que haya acá en Argentina, en qué club y cómo funcione todo, la verdad.
2: Sí, además, el contexto con 30 equipos, 15 partidos.
1: Siento de que tuve la suerte, ya voy a cumplir casi 10 años en Europa y fue todo casi siempre igual, el sistema y todo. Y hoy te encontrás acá que a lo mejor tenés un ganador de copa con otro ganador de copa y que pasan estas cosas que al final se pierde un poco esa, qué sé yo, esa sensación de tener que pelearla para ganar un torneo.
2: Sí, sí, son muchos campeones.
1: Claro, y entonces es como que a veces si vuelvo es para poder ayudar de cierta forma al club donde venga y también un poco simbólicamente para decir volví al fútbol argentino, pero hoy esa motivación todavía no la encuentro.
3: Qué bárbaro, ¿eh?
4: Oh, clarísimo, mira, hermano, mirá.
2: Y sí.
4: Mirá como un jugador de fútbol de elite te pone, dice las cosas como hay que decir.
3: Esto que dice Tagliafico, lo podría decir cualquier jugador de fútbol que está vinculado al fútbol de Europa. Es la organización, la seriedad, el
4: respeto
3: por los espectadores, por los torneos, por los jugadores.
4: Lo puede decir cualquier jugador de los jugadores que juegan en el fútbol argentino. Si ellos saben cómo lo que es competir. Claro, sí. Y hoy vale lo mismo si salí primero, segundo o octavo.
2: Pero
4: si gana la copa de leche o la copa de chocolate.
3: Pero ¿cuánta prevención hay de jugadores y dirigentes de criticar la mala organización, los arbitrajes, porque después se las hacen pagar caro?
0: Claro,
4: por eso
0: no
4: lo dice.
0: Muchos no se animan. O sea, yo creo que la mayoría hacia sus adentros piensa como Tagliafico, pero no lo verbalizan. Y fíjate lo que él dice, yo llevo 10 años jugando en Europa y él ha pasado por diferentes países y los torneos son iguales.
4: Todo igual.
0: De hecho, en Europa hay algunos premios, que son premios informales, que entregan algunas revistas, que permiten espejar. Entonces las estadísticas se comparten. ¿Por qué? Y porque en la enorme mayoría de las ligas juegan la misma cantidad de equipos, la misma cantidad de fechas,
4: claro.
0: Y hay una organización. Vos acá, por ejemplo, no te podrías nunca comparar con las ligas de la región, porque ninguna tiene 30 equipos.
4: Claro.
0: Ningún equipo juega.
3: Sí, que es mucho más numeroso que en población que nosotros. ¿Cuántos equipos tiene?
0: No, 20 equipos.
4: 20.
0: Y juegan torneos estaduales, digamos, para recortar distancias.
4: Tiene un campeonato re competitivo.
0: Son mucho más competitivos. La prueba está en que, y con esto cierro, Argentina ha perdido el cetro de ser el país con mayor cantidad de equipos campeones de Libertadores.
4: Claro.
0: Desde aquella consagración de River en el 18, a partir de allí se ha dado vuelta la taba y todo ha pasado al fútbol de Brasil, con alguna excepción, River en el 19, alguna final a la que llegó Boca, después incluso íntegramente las finales 100% brasileñas.
3: Qué bárbaro. Cierro con esto.
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3: ¿Qué es lo que habías previsto hacer, Canosa?
6: Vamos a hablar de Telefe. Roberto,
3: de Telefe.
6: Tengo algo de Maru Botana.
3: Bueno, está bien. Después de las noticias que llegan de 5:30, vamos a abordar ese tema. 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
3: 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Pero ahora vamos por las noticias.
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13: Horas 17:32, cielo cubierto con lloviznas en Buenos Aires, reducción de visibilidad, temperatura 15 grados 8 décimas. Las reuniones con gobernadores para intentar sacar las PASO. Desde Casa Rosada informa el acreditado de Radio Mitre.
14: Santilli inicia en minutos otra ronda de reuniones con gobernadores por las PASO. El jefe de gabinete recibirá desde las 18 en Casa Rosada al gobernador de la provincia de Tucumán, Osvaldo Jaldo, en tanto y que este viernes hará lo propio con el mandatario de Corrientes, Juan Pablo Valdés, quien hasta el momento se pronunció de manera favorable a suspender las primarias de cara al 2027. Desde Casa de Gobierno, Rodrigo Jorge, Mitre informa. Primero.
13: Descarriló un tren con 600 toneladas de carbón en Santa Cruz. El gobierno provincial pide investigar un posible sabotaje. La formación ferroviaria que unía la cuenca de Río Turbio con el puerto de Punta Loyola sufrió un siniestro sin registrar heridos. El gobernador Claudio Vidal denunció el hallazgo de un elemento extraño sobre las vías y solicitó la intervención de la justicia federal. Autoridades provinciales señalaron que el tramo de vías había sido inspeccionado recientemente y presentaba condiciones normales de transitabilidad. La empresa estatal presentará una denuncia penal y solicitará peritajes técnicos a la Comisión Nacional de Regulación del Transporte. En Buenos Aires, temperatura 15 grados 8 décimas, lloviznas, humedad 87%.
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0: algo.
1: Bueno, ¿qué pasa a ver con ese chico Funes?
2: Vamos a meternos en el conflicto que tiene hoy por hoy Robertito Funes Ugarte con la gente de Telefe. Recordemos que cuando estaba Paramount eran distintos los mecanismos y bueno, era otra la dinámica que había con todos los empleados del canal. Lo cierto es que una vez que se vendió el canal, que compró Gustavo Scaglione, bueno, empezaron a cambiar un montón de cosas. Obviamente tendrán sus formas, su estilo y bueno, empezaron a hacer ciertos recortes. Lo cierto es que Robertito Funes Ugarte lleva 8 años en el canal, estaba en blanco, en un empleado en blanco, y a partir de ahora, hace un mes le fueron, le mandaron una comunicación diciéndole que iba a tener que empezar a facturar. Obviamente los rumores eran de que él estaba renunciando al canal, que había tenido un conflicto con algún compañero, nada de esto es real, y lo cierto es que estuvo haciendo el último móvil en el programa de Ala Barbarossa y ahora está esperando a ver qué se resuelve con abogados y contadores, pero en su streaming, en el streaming en la casa, lo decía de esta manera.
3: Esto viene ya gestándose hace más o menos un mes. Una situación poco feliz para mí en cuanto a que soy empleado. Estoy en blanco. Es poco común hoy que estés en blanco, pero por suerte a mí durante todo este tiempo estuve o estoy en blanco, no sé cuál es la situación. Telefe se vendió a un nuevo grupo, un grupo de empresarios que en este último tiempo ha hecho muchísimos cambios. Algunos también, otros son bastante cuestionables, pero bueno, son los nuevos dueños de la empresa, entonces vos trabajás para ahí. El tema es que hace un mes me avisan que yo iba a pasar del estatus de empleado en blanco a facturación. Yo estuve dentro de los talentos que están en blanco. Me avisan hace un mes que ya no iba a pertenecer más a esta modalidad y que tenía que empezar a facturar. Y dije, ok, facturo, pero ¿cómo arreglamos? ¿Cómo hacemos? Tenemos que llegar a un acuerdo donde yo pueda contar con ese dinero que aporté durante 8 años. Y así sí, no hay drama, vamos y arreglamos. Esa conversación no existió.
2: Claro, es lo que está diciendo, que hace un mes le anticiparon que estaba este tema, que tenían que resolver obviamente con contadores y con abogados, pero bueno, dijo, yo no al día de hoy no sé bien dónde estoy parado. Así que están tratando de resolver, porque dijo, tampoco voy a tirar 8 años por la borda, habiendo estado en blanco, y ahora la verdad que facturar no es que me molesta, pero en este momento estoy en el limbo.
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1: Bueno, nos da una mano Camilo Tiscornia, el reconocido economista, director de CIT Asesores, un hombre vinculado obviamente al análisis económico, y nosotros cuando queremos saber algo lo consultamos y él accede a estos diálogos con Radio Mitre. ¿Cómo le va, Camilo? Soy Fernando Bravo. Buenas tardes, ¿cómo anda?
5: Hola, ¿qué tal? Buenas tardes.
1: Bien, muy bien. Estaba yo pensando que hay una especie de ensalada de números que de pronto uno podría llegar a manejar, ¿no? Y qué difícil se le debe hacer a los analistas económicos como ustedes, tratan de encontrar la letra chica de estas pequeñas variaciones de la economía. Porque un día hablamos de una euforia producto de Bolsonaro, estallan todas las pizarras, se van todas las acciones para arriba, y al otro día el efecto cayó y otra vez el riesgo país sube de una manera desproporcionada, podríamos decir, cuando el día anterior había caído. Bueno, ahora se sabe lo de la inflación porteña, que ha sido del 1,8, se imagina uno orejeando la nacional que va a andar a lo mejor, con suerte, por un número parecido. Ayer hablábamos de que había subido la construcción y la industria manufacturera, pero de pronto hay otros guarismos que no son del todo mejor. ¿Cuál será la realidad de nuestra economía, Camilo? ¿Qué es lo que piensa usted?
5: Bueno, justamente creo que es tan diverso, ¿no?, lo que hay, que es muy difícil sacar una imagen única. Yo creo que de todas las cosas que recién mencionaba, hay algunas dimensiones muy importantes, creo yo. Una es la internacional, ¿no? Creo que hay toda una serie de eventos que están pasando a nivel mundial, derivados de todo el conflicto que tiene Estados Unidos con Irán y todo el juego geopolítico que hay allí, que eso genera una situación internacional bastante, bastante complicada en líneas generales. Lo de Brasil es algo muy puntual, creo yo, el resultado de las elecciones que hubo el otro día. Y después la otra dimensión muy importante para mí en la Argentina es el tema político y la expectativa respecto de las elecciones del año que viene, claro, que ya van tallando desde ahora. Entonces, me parece a mí que es un estado de incertidumbre muy importante, y cuando estas cosas pasan, justamente empiezan esas volatilidades, ¿no? Sale una noticia que parece buena y hay como un brote de optimismo, de golpe sale otra noticia que es un poco mala, otra vez, sobre todo la parte financiera, ¿no? Viene bastante para abajo. Entonces yo creo que hay que a veces abstraerse un poco de eso porque es excesivamente volátil, pero es el contexto en el que probablemente tengamos que vivir varios meses más, me da la sensación a mí, tal vez incluso hasta el año que viene, hasta que no se sepa el resultado de las elecciones.
1: Lo que aparece como no volatilidad, no me salía, lo que no aparece como volatilidad es el mundo de la energía, el mundo del petróleo nuestro, el mundo de la minería. El campo está viviendo una situación de esplendor. Con estos tres rubros, ¿no se logra generar una cierta estabilidad y una expectativa y borrar un poquitito la incertidumbre del futuro, Camilo?
5: Bueno, yo creo que justamente ese es uno de los temas. Tal vez la palabra no sería volatilidad en ese caso, que yo creo que es lo que describe bien lo internacional, me parece a mí, tal vez lo financiero. Creo que cuando uno se mete en la Argentina, por ahí la palabra es variabilidad o dispersión, en todo caso, en el sentido de que uno encuentra con que no a todos los sectores les va igual, ¿no? Usted marcaba recién varios que son sectores que de punta, que les está yendo muy bien en este contexto, pero hay otros a los que no les está yendo tan bien. Hay indicadores que dan mejor, yo creo que justamente lo que hablábamos antes de la inflación, que en la Ciudad de Buenos Aires dio 1,8, es un muy buen dato. Otros indicadores por ahí en la parte de empleo vienen un poco más flojos. Entonces, creo que es una situación muy diversa la que hay en la Argentina. Estos famosos tres sectores que siempre se habla, la minería, el agro, la energía, le sumaría la parte de servicios del conocimiento, me parece que son motores que nos van a ayudar muchísimo. Y hay que permitir que ellos arrastren. Obviamente que eso implica una transformación, porque hay sectores que no van a poder seguir ese paso, hay sectores que no les va a ir tan bien en las condiciones actuales, pero creo que estos sectores a los que les va muy bien, creo que con el tiempo pueden darle muy buenos resultados a la Argentina. Creo que no hay que entorpecer ese camino, hay que potenciarlo, y creo que por ahí puede dar una salida que va a llevar tiempo, ¿no? Yo creo que la Argentina arrastra problemas de muchas décadas en algunos casos, que no se van a resolver fácilmente, creo yo.
1: Claro. Camilo, gracias una vez más por darnos estos minutos de su tiempo, ¿eh?
5: No, por favor, saludos, hasta luego.
1: Que diga bien. Camilo Tiscornia, economista, director de CIT, asesores, su pensamiento de hoy, con estos números que manejamos y esta situación. ¿Cuándo se sabe la inflación nacional, Nico?
0: La semana que viene.
1: La semana que viene, ¿no?
0: La semana que viene siempre es en la... aproximadamente, el debería ser el miércoles.
1: Veo la tapa de los diarios, veo los títulos de los diarios. Algunos indicadores son positivos, se estima que habrá en ese rubro a lo mejor una recuperación más sostenible. Tenida, caso de la construcción, por ejemplo, pero por otro lado, y vuelta a la página, dice, parece ser que Fiat y Peugeot desarrollan sus plantas de fabricación de automóviles. Si hicieran sus dos plantas de automóviles, de fabricación de automóvil, estamos pensando en un desempleo gigantesco de esta, en ese rubro y en ese punto en particular, ¿no? Es decir, el tema... Bueno, nada, el comercio chino, me parece que está, los autos del mundo chino están llegando con una contundencia realmente fuerte. Vos paseás por Libertador y te encontrás con que de pronto hay en fila 4 o 5 concesionarias de fabricantes chinos que están instalados ya en el país con una fuerza importante, ¿no?
0: Bueno, son como dos caras a la vez. Sí. Esos autos que son, la mayoría son de muy buena calidad, están a unos precios que son muy competitivos,
1: sí,
0: que están por debajo de los precios de los otros autos. Entonces ahí empieza a haber una tensión, porque el consumidor dice, pará, yo estoy comprando un auto con X características, incluso algunos con mejores características y pago menos. Es complejo.
1: No me meto en el bolsillo del comprador, ni tampoco me meto en la política empresaria de las exportaciones válidas, claro, que han llegado al país. Me meto simplemente en la idea de que una automotriz de dos marcas prestigiosas como Peugeot y Fiat levanten sus plantas, es un hecho que atemoriza desde el punto de vista laboral, ¿no?
0: Y ten en cuenta... Sí, y va de la mano con... Perdón, disculpa. Con algunos de los problemas que se vienen discutiendo en el gobierno, que tiene que ver con la velocidad del repunte de la economía. que parecía que no termina de arrancar en algunos sectores, que si bien están entrando un montón de inversiones en cuestiones de minería y de combustibles, sobre todo por Vaca Muerta,
1: pero no derrama tanto empleo.
0: Todavía hay otros sectores que vienen mucho más retrasados.
6: Bien, no, te iba a decir que en el sector automotriz, por lo que alguien que pertenece a ese universo me decía, están muy preocupados por lo que puede ocurrir a partir del año que viene, porque varias de estas marcas chinas ya se han instalado con plantas en Brasil, lo cual va a dinamizar todavía muchísimo más la producción.
1: Claro.
6: Y va obviamente a derramar en un mercado como el nuestro con muchísimas más facilidades los autos de ese país. Son dos o tres marcas que ya tienen plantas en Brasil, que bueno, es obviamente un productor monumental, sí, de esta parte del mundo, pero en el sector de las empresas que trabajan en la Argentina ven esto con cierta preocupación, y obviamente siempre lo que se cuenta es lo caro que les consume a ellos en relación a los impuestos, claro, hacer los autos en la Argentina, ¿no?
1: Qué tema difícil, señores. 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
1: Pero la realidad nos golpea, vamos a ver qué pasa con la ficción. Iván, querido, sé que andás por el mundo, pero desde allí nos informás. ¿Cuántos estrenos hay para esta semana?
7: Fernando, amigos, desde Santander, en Cantabria, estoy hablándoles ahora para hablar de los estrenos del día de hoy. Por ejemplo, un documental que se llama Anne-Marie. Anne-Marie es un documental que habla de Anne-Marie Heinrich. Anne-Marie Heinrich es una de las grandes fotógrafas que hemos tenido en nuestro país y que en el documental, con guión y dirección de Mariana Sanguinetti, es como una entrada, de alguna manera, a este universo. No solo fotográfico, también tiene que ver con lo histórico y con un recorrido muy personal, ya que hay cuestiones familiares metidas en el medio. Así que Anne-Marie se estrena hoy en el Malva, los viernes 9, 16, 23 y 30, o sea que a partir de mañana van a poder ver este documental. Y otra película que quiero destacar se llama El tren fluvial. Una película que, si uno tuviese que imaginar cómo un joven Leonardo Favio filmaría hoy, a lo mejor este sería un gran acercamiento. Digo porque la película tiene una gran poética en el sentido de la puesta, pero también en el sentido del transitar de los personajes. Hay muchísimas referencias a esto, para contar una historia con no actores, además hay que decirlo, es muy difícil manejar, amalgamar no actores para que puedan resultar creíbles cuando se trata de construir una ficción, y en este caso lo logran con creces. Una curiosidad, por cierto, el director o codirector de esta película es Lorenzo Ferro, el protagonista del Ángel, ¿recuerdan? Bueno, aquí está como codirector, así que a prestar atención a este trabajo porque realmente vale la pena. La historia es la de un chico que está bastante presionado por su padre para que sea un experto bailarín de malambo y que no se le ocurre mejor idea que de alguna manera darles algún somnífero y poder escaparse él a la gran ciudad para perseguir otra cosa, otro camino, otra historia sobre la cual, por supuesto, irá aprendiendo de la vida, a veces a los tumbos, a veces duro y a veces con una poética que es insoslayable. Me gustó mucho esta película. El tren fluvial también se estrena hoy en este jueves como para ir a ver al cine.
1: Bueno, bárbaro, Iván, por este adelanto, quédate por ahí que en algún momentito vamos a volver por otros perfiles, digamos, de los estrenos cinematográficos de la semana. 5:00 p.m, 48 minutos en el país. ¿Con una temperatura de cuánto ahora?
4: De 15 °8, está cubierto con llovizna, 87% es la humedad y así va a seguir por lo menos toda la tarde y el día de mañana también quizás tengamos alguna lluvia aislada hasta la tarde.
1: Bueno, muy bien. Hoy yo comentaba un poco en tono de broma y con también poniéndole un barniz de seriedad que el propio presidente de los Estados Unidos está reclamando que le den el premio Nobel de la Paz.
4: Sí, que se devela mañana.
1: Lo que sí se ha develado en estas horas es el premio Nobel de Literatura. De eso vamos a hablar después de estos anuncios.
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0: canadiense que ganó el premio Nobel de Literatura.
1: Hablamos de Anne Carson, que recibió el premio Nobel de Literatura 2026, poeta, ensayista, traductora también canadiense, muy audaz e inventiva su obra, así es como la definen. Dice que por su audaz e inventiva obra que en juguetón diálogo con la tradición clásica, creó nuevas formas para la literatura contemporánea. Así es como la definieron, porque tiene una forma muy... es más, dicen que es la primera vez que la academia, digamos, del Nobel, los que otorgan el Nobel, obviamente la Academia Sueca, reconoce una obra tan audaz. Dicen que es la primera vez. Generalmente son cosas con un tinte un poco más clásico. Bueno, esto es lo que sucede. Y tiene muchos fanáticos acá en Argentina.
0: ¿Sí?
1: Sí, Anne Carson, que tiene alrededor de 20 libros publicados. Es una señora de 76 años, como dijimos, canadiense, traductora. Pero bueno, muy irreverente con el propio género literario y con ganas de siempre trascender. Dice que mezcla muchos géneros en una sola pieza. Y tiene algo muy destacado también. Recibió distintos premios como el Princesa de Asturias de las Letras en el 2020 y premios a su trayectoria profesional, pero combina mucho la poesía con la traducción y a su vez la docencia, porque también es docente. Entonces empieza a hacer como distintos juegos dentro de lo mismo, y tiene también algo interesante que tiene que ver con el Camino de Santiago, que vos lo nombrás muchas veces.
0: Sí.
1: Y ella participó muchas veces, y de hecho una de sus obras tiene cuenta un poco en forma de poesía con distintos géneros toda esta travesía del Camino de Santiago.
0: Ah, mirá, ¿y qué camino habrá hecho? No se sabe.
1: No lo sabemos, ¿no?
0: Le pregunto
1: buscar,
0: porque
1: ¿no?
0: El Camino de Santiago es lo genérico, ¿no? Pero hay...
1: Claro, hay distintas opciones.
0: Hay distintos caminos, depende de dónde salga, ¿no?
1: Si no me equivoco,
0: francés,
1: creo que lo hizo varias veces, ¿eh?
0: ¿Cómo?
1: Lo hizo varias veces. Sí, así que puede ser que haya sido distintos trayectos.
0: Hablando del premio Nobel, averiguame mientras tanto, yo le cuento algo, averiguame en qué año gana Leluar el premio Nobel, que fue una verdadera conmoción para el país, porque cuando sentaba en las vísperas de entregar el premio de literatura, estábamos siempre orejeando en vida de Borges,
1: claro,
0: si Borges lo ganaba o no lo ganaba, ¿no? Estaba la gran expectativa de Argentina, saber si Borges efectivamente iba a ser el premio Nobel de literatura o no. ¿En qué año lo ganó?
1: Leluar lo ganó en 1970, el 27 de octubre de 1970, el premio Nobel de Química.
0: Efectivamente, bueno, tengo una anécdota con Leluar. En el momento que se sabe que Borges, que Leluar gana el premio Nobel, yo trabajaba para un noticiero, y entonces, nada, simplemente que fue una verdadera conmoción, ¿no? ¿Y qué pasó? Pasó que lo localizamos comiendo en un restaurante frente a la Academia de Medicina donde él trabajaba, ahí en la calle Las Heras.
2: Como todos los días, digamos.
0: Como todos los días. Che, y está Leluar ahí, bueno, y entonces fuimos una nube de periodistas a esperarlo ahí, a ver si le podíamos sacar una declaración, porque si hubo un hombre parco y propenso a tener una participación periodística, fue precisamente Leluar. Trabajaba allí y trabajaba en una fundación que ahora su nombre no lo recuerdo, pero bueno, tenía, me acuerdo, una silla toda desvencijada que mostró después la prensa. La Fundación Campomar, me acaba de venir el dato. Bueno, y entonces lo fuimos a esperar ahí a un restaurante muy conocido que había frente a la academia en la calle Las Heras. Y en un momento, bueno, se produjo el revuelo, salió del lugar. Salió caminando con otro colega y se mantenía ajeno, y todos ahí con los micrófonos, doctor, una reflexión, qué significa el premio, qué sé yo. Con esto llegamos a la esquina, y en la esquina yo había quedado medio como al lado de él, y yo entonces me bajé del cordón, él no se bajó del cordón, pero él no se bajó del cordón porque venía un auto. Y yo me bajé del cordón y él me agarra del brazo y me dice, cuidado con el auto. Y entonces me tira para atrás. Y después había quedado en el noticiero que la única declaración que yo le saqué al bar fue cuidado
1: con el auto. Pero qué declaraciones.
3: Exclusivo para Fernando Bravo. Cuidado con el auto.
0: Y yo lo recuerdo.
1: Es un premio Nobel que te salva la vida. Muy bien. Vos podés decir eso, claro. Un premio Nobel me salvó la vida.
0: Claro. Me agarró y dice, cuidado con el auto. Y yo efectivamente venía tan distraído en tratar de sacarle. Y él, obviamente, no bajó el cordón porque estaba esperando que pasara el auto con el otro colega. Bueno, ¿qué tenemos que hacer? Vamos a hacer anuncios y vamos a ir vistiendo la última hora del programa con los demás ingredientes que pone Juan. Tengo una cosa importante de River que te quiero decir. La señora Canosa, el señor Nico Diana, lo tenemos a Iván también desde el exterior y tengo un poquito de música para arrancar la próxima hora. Pero vamos a cumplir con los compromisos de esta hora, Bruno, dale.
3: 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Devoto.
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2: Dieciocho horas, un minuto. En Buenos Aires, cielo cubierto todavía con lloviznas, temperatura 15 grados 8 décimas. Causa vialidad, casación rechazó por unanimidad el pedido de Máximo y Florencia Körner para suspender el decomiso de sus bienes. El tribunal declaró inadmisibles los recursos presentados por los hijos de la expresidenta Cristina Körner contra la ejecución patrimonial. El fallo ratificó la validez del procedimiento destinado a cubrir la suma actualizada de 685 mil millones de pesos. La defensa cuestionaba que las medidas alcanzaran propiedades heredadas por personas que no resultaron condenadas en el expediente principal. La ejecución efectiva de los remates permanece supeditada a las resoluciones pendientes ante la Corte Suprema de Justicia de la Nación. Mientras tanto, reapareció Ernesto Sanz y dice que Cristina paga caro la corrupción de Néstor Kirchner. El dirigente radical, que fue senador hasta 2015 y en ese mismo año en la convención de Gualeguaychú armó la alianza con el PRO de Macri y la coalición cívica de Elisa Carrió, dándole la territorialidad de la UCR, dijo en el espacio Cara a Cara de Clarín lo siguiente.
3: No era imaginable en la Argentina de hace un tiempo. Creo que ella está pagando muy caro el precio de no haber hecho un corte cuando no estuvo más Kirchner. Creo que el gran responsable de muchas de las cosas que se juzgan hoy fue él, porque arrancó esto 2003, 2004. Sí. Yo recuerdo todo eso.
2: La inflación porteña subió levemente en septiembre, pero se mantuvo debajo del 2%. Fue de 1,8%. El martes 13 se conocerá la inflación oficial, la del INDEC. Otra parte. Creció la producción minera. Según el INDEC, en el mes de agosto subió 1,9%, mientras que el aumento interanual fue mayor, 8,4%. Anuncio sobre el traslado de presos de la cárcel de Devoto a la provincia de Buenos Aires a terrenos de la Nación, informa uno de nuestros cronistas.
4: La ministra de Seguridad de la Nación, Alejandra Ponte Oliva, destacó el gran operativo que se avecina para efectuar el traslado de presos desde la cárcel de Villa Devoto hasta Marcos Paz.
5: Son distintos convoy de las cinco fuerzas federales, y esto es algo que quiero resaltar, donde esto tiene acompañamiento de las cápsulas específicas, de motos, de helicópteros. Es decir, realmente es un despliegue muy importante en trayectos que han sido ensayados, practicados y además con un sistema de seguimiento de cada una de las personas. Se ha trabajado sobre ellos durante todo el año, sobre la población que hace las visitas habitualmente. Cada preso va a tener un sistema de QR de seguimiento. Hay toda una logística sanitaria para desplazarlos y para recibirlos. Realmente nunca antes vi.
4: Alan Zurita, Panorama Mitre informa primero.
2: El rey del cloro será uno de los dueños del agua. El gobierno abrió los sobres de licitación y el consorcio local encabezado por Rowing y el fondo neerlandés PHX Aqua presentó la propuesta más alta para quedarse con el control de AISA. 340 millones de dólares. El rey del cloro es Mauricio Filibert, dueño de Transclor, también socio de Edenor, una de las principales empresas químicas de la Argentina, es parte de este conglomerado. La concesión es por 30 años. Stellantis dice que podría cerrar las fábricas de autos que tiene en la Argentina. 5.000 puestos de trabajo están en riesgo. El presidente de la compañía para Sudamérica, Erlander Sola, advirtió que no descarta el cierre o reestructuración de las dos fábricas en el país hoy, la del Palomar y la de Córdoba. Corrupción en la AFA, el juez federal de Campana sobreselló a familiares de Tobillino. Adrián González Charvay desestimó la causa penal iniciada en Santiago del Estero contra familiares directos del tesorero de la Asociación del Fútbol Argentino. Y Donald Trump vuelve a autopostularse al Premio Nobel de la Paz. El galardón se entregará mañana. Nunca ha habido nadie en la historia del Premio Nobel que lo merezca más que yo. Resolví 8 guerras. Detuve la destrucción total del mundo. Irán nunca tendrá un arma nuclear. fútbol, un campeón del mundo reconoció que perdió el amor que le tenía al fútbol argentino. Nicolás Tagliafico dijo que bajó la calidad en el juego, aseguró que es cada vez más difícil entender el formato de los campeonatos que hace Chiqui Tapia en la Argentina.
1: Ver el fútbol argentino muy poco, la verdad, porque primero por los horarios, en Europa es muy difícil. Pero empecé un poco a perder ese amor por el fútbol argentino. No sé si es porque siento que empezó a bajar un poco más la calidad. No sé si es porque crecí con el apertura, clausura, 20 equipos. Y hoy es como que uno no se va dando cuenta las cosas. Grupo A, grupo B, cómo se conectan. Es como que empezás a perder un poquito de ese amor.
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2: Fernando Martínez, buenas tardes.
7: Buenas tardes. Ocurrió un accidente en el kilómetro 15 de la autopista del Oeste, zona de 3 de febrero. El carril rápido está restringido por este choque. Una persona resultó herida. Además, hay un vallado policial en la Embajada de Israel, en Chacabuco, entre Avenida de Mayo y Rivadavia, y en la legislatura porteña, en Perú, entre Irigoyen y Diagonal Sur. Hay reducción por un choque en General Paz y Emilio Castro. Y en cuanto a los servicios, trenes y subtes horario.
2: Temperatura en Buenos Aires, 15 grados, 8 décimas, todavía con algunas lloviznas, humedad 87%.
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8: Oh, yes, I'm the great.
9: Voy a hablar de esta voz, de este señor llamado Freddie Mercury, un hombre que ha conmocionado a multitudes. Una historia les voy a contar, porque en mayo de 1983, Freddie Mercury descubrió la voz de una soprano extraordinaria llamada Montserrat Caballé. Durante una presentación en vivo fue, y desde ese momento ella pasó a convertirse en una suerte de cantante preferida del líder de Queen, y que sabía, ¿no? En cuanto Caballé se enteró, no dudó en ponerse en contacto con Freddie, y así fue que se reunieron por primera vez en marzo del 87, es decir, 4 años después, en el Hotel Ritz de Barcelona. Durante la velada, Mercury y Caballé comenzaron con la idea de hacer un disco juntos, y desde ese instante no pararon de trabajar, pero por las agendas apretadas que tenían, se mandaban los cassettes de las canciones por correo. Y de ese intercambio surgió una canción, una obra que se convirtió en el himno de los Juegos Olímpicos de 1992, que tuvieron precisamente lugar en esa ciudad.

conmovedor escuchar esta grabación, porque esta grabación de Barcelona realizaron el 8 de octubre de 1988. Fue la última actuación en vivo de Freddie Mercury, por eso se destaca también, ¿no? Y junto a Montserrat Caballé estuvieron en la presentación de Barcelona, esta canción oficial de los Juegos Olímpicos de Barcelona 92, aquellos Juegos Olímpicos de la ciudad de Barcelona, que también convocó a todos los atletas del mundo, que Mercury, curiosamente, no llegó a ver, porque él falleció en noviembre del año antes, de 1991, víctima de la enfermedad que lo acosó. Bueno, nada, simplemente un recuerdo de que hoy se producía la última actuación en vivo de este hombre que nos ha cautivado con su timbre, con su voz, sus composiciones, su personalidad, su sentido del show y obviamente con la voz emblemática de Queen. 8 de octubre de 1988, última reunión de Montserrat Caballé y Freddie Mercury para presentar precisamente esta canción que fue himno de los Juegos Olímpicos.

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0: 6:15 de la tarde en la República Argentina. Vamos a ir por los distintos departamentos de nuestros especialistas. Por ejemplo, arranco con el señor Nico Diana.
1: Hace un ratito se firmó algo que es realmente importante. Se hizo el traspaso, finalmente, de la cárcel de Devoto.
0: Sí.
1: Esto no es menor, porque esto incluye dos cuestiones. Primero, que finalmente se va a desactivar la cárcel de Devoto y que va a empezar a funcionar el nuevo complejo penitenciario federal, que va a ser el número 8 en Marcos Paz. Una obra que terminó el gobierno de la ciudad de concretar hace muy poquito tiempo y que va a servir para trasladar a los presos que estaban en Devoto y además para alojar a los presos porteños, por decirlo de una manera, los que fueran detenidos en jurisdicción de la ciudad y que tengan que pasar por la justicia de la ciudad van a también tener un lugar de detención en el caso de que sean condenados. Vos sabés que había una gran polémica que arrancó en la pandemia cuando Garigós de Rebori, que era la jefa del servicio penitenciario, una mujer que había sido de justicia legítima, muy cercana a Cristina Fernández de Kirchner, empezó a retasearle lugares de detención a la ciudad de Buenos Aires.
0: Claro, eran presos de la justicia federal, que ella le daba la espalda y...
1: Daba la espalda, no.
0: Generó un caos.
1: Y los dejaban para que se alojen en las comisarías, en las alcaldías, bueno, había un desborde terrible. Intervenían a la justicia, a veces la habilitaban, bueno, y ahí se generó un desfasaje. Finalmente se termina esta obra que había arrancado durante el gobierno de Mauricio Macri, la idea, cuando estaban las dos jurisdicciones en la misma sintonía, el gobierno nacional y en ese momento el gobierno de Horacio Rodríguez Larreta, cuando llega Alberto Fernández suspende las obras y cuando vuelve Milei esto se reactiva y ahora se firma el convenio. Fue en un acto en el que estuvo Jorge Macri, obviamente, estuvo la secretaria general de la presidencia, Karina Milei, estuvo Diego Santilli y todos participaron. Participaron también el ministro de Justicia, Juan Bautista Maíquez, y participaron de la firma de esta entrega, de esta sesión que se hace, de este traspaso a la ciudad de Buenos Aires, de este penal, donde va a poder gestionar de alguna manera también a los presos de la ciudad.
0: Uno de los últimos hechos que va a generar la cárcel de Olmos antes de la partida de los presos es la visita del Papa.
1: Exactamente, en poquito tiempo va a estar el Papa ahí visitando la cárcel de Devoto y probablemente sea el último gran de Devoto va a ser el último gran evento que va a tener ese penal.
0: Sí, efectivamente. Bueno, 6:19. 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
0: Ayer yo lo comentaba medio en broma, medio en serio, hoy lo podemos decir con un poco más de seriedad. Es curioso lo que le pasa al juez Bento, que está efectivamente...
1: Walter Bento,
0: que está en prisión, pero ahora le dan posibilidad de que vaya a pasar el fin de semana con su familia.
1: Sí, es un fallo inédito, completamente inédito, y además tiene un agravante porque el juez que lo decide... Walter Bento es un juez de Mendoza,
0: sí,
1: ¿no? Lo investigaron, lo procesaron y lo condenaron por corrupción, básicamente, por cohecho, asociación ilícita. Lo que él hacía, lo que investigó la justicia y que terminó probando, era que había armado una red con otras personas para favorecer presos, básicamente. Cobraba para que esas personas tengan beneficios en la justicia, salgan de la cárcel, etcétera, etcétera. Lo condenaron a una pena altísima, creo que, si mal no recuerdo, son 18 años de prisión. Y ayer un juez de La Rioja, que no había participado en el proceso y de hecho está subrogando el tribunal oral que lo condenó, tomó la decisión de otorgarle el beneficio para que de viernes a lunes a la tardecita él pueda salir de la cárcel e ir a su casa del country. Tiene una casa muy grande en un country en la zona de Mendoza. Le otorgó este beneficio. El fiscal lo va a apelar, obviamente, el fiscal del juicio lo va a apelar, pero puede salir a su casa. Yo no conozco muchos presos que tengan este beneficio.
0: No, pero que además puede salir a su casa por el fin de semana.
1: Por el fin de semana, de viernes a lunes. Y atención, lunes a las 2 de la tarde. Tranquilo, o sea, puede desayunar, un almuercito liviano y después se va para el penal.
0: Y hablando de la justicia, se está ventilando en los tribunales de San Nicolás un episodio que yo comenté acá de un escrache y un bloqueo de camioneros a una empresa mayorista de distribución en San Pedro del señor Rey. Dicen que esta semana se va a conocer el fallo. Han pedido 10 años a Cavaleiro, que es el capo de precisamente del sindicato de camioneros,
1: sí,
0: obviamente respaldado por los Moyano, porque es hombre de ese palo, de camioneros de San Nicolás. Se está ventilando en los tribunales de San Nicolás y dice que el fiscal ha pedido 10 años. En próximos días se va a saber si le dan o no 10 años de prisión por los bloqueos, los escraches, nada, simplemente una situación que hace al patoterismo, efectivamente, de los camioneros, no solo en este lugar, sino también lo han hecho en muchísimos lugares. Que me hizo acordar mucho a lo que pasó hoy, casi graciosamente, en un supermercado Carrefour con la barra de Ballester Central. ¿Eh? Sí, que el tipo fue a cambiar un televisor y aparentemente, como no se lo querían cambiar, trajo a la barra brava y les hicieron una batucada allí y además les revolucionaron el shopping.
3: Sí. Qué barba. Sí, aparentemente por un televisor en mal
0: estado. Guarda, que no genera un antecedente, ¿eh?
2: Ojo, ¿eh?

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0: Bueno, la señora Canosa aporta y dice:
2: voy a hablar de Nicole Neumann, que siempre está en conflicto cuando se trata de animales, ya sea porque se va en verano a la playa con su camioneta y lleva 20 perros y los pone en la playa y la gente se enoja. Bueno, en este caso, porque tiene dos corderos, que no viven en dos ambientes, ni tampoco en un departamento de un ambiente con contrafrente. Bueno, lo cierto es que tuvo una denuncia, de la comisión de vecinos, que dicen, bueno, saca esos corderos.
0: ¿En qué lugar vive ella?
2: Ella vive en Nordelta. Si no los vamos a hacer.
0: ¿Qué cosa, Nordel? ¿Tenemos un problema con los corpinchos, ahora con los corderos?
2: Sí, ahora con los corderos. Y bueno, vamos a escuchar la palabra de Nicole Neumann, que dijo que, bueno, la denuncia vino de la comisión de vecinos, que le dijeron que, bueno, si no los saca de ahí, los va a terminar haciendo estofado.
3: Entonces, tenés dos corderitos en tu casa que quizás se pasan para su patio. ¿Cómo es la cuestión?
4: Sí, igual estamos hablando de 30.000 metros. Sí. No es en mi patio. O sea, es como tipo, me mudo enfrente del mar, me molestan las gaviotas, el ruido de las olas, es como, bueno, hola, te mudaste a la playa.
3: ¿Intentaste dialogar con este vecino, digo, para arreglarlo sin tener que atravesar por la justicia?
4: No, a ver qué justicia, nada, tengo que poner un par de alambrados más, no pasa nada, pero la verdad es que cuando voy a mi casa estoy ahí, disfruto de mis animales, la naturaleza, ni ahí que me encargo de eso, ¿no?
0: Bueno,
2: ahí estaba la palabra de Nicole, que por lo visto los corderitos no van a salir de ahí.
0: Bueno, hablando de Nicole, uno piensa en el automovilismo, ¿no? Porque está casada,
2: claro,
0: con un automovilismo. ¿A qué hora corre con la Pinto, sí, Juancito?
5: Mira, mañana hay entrenamiento desde muy temprano. Estamos hablando de otro premio, otro gran premio, en este caso con una diferencia horaria que no nos favorece tanto, porque en Singapur mañana a las 5:30 de la mañana se hacen las primeras pruebas y el sprint, porque mañana, recordamos, comienza también un nuevo fin de semana con carrera más corta, en este caso el sprint, que va a tener mañana su clasificación a las 9:30 de la mañana.
0: Ajá, ¿y la carrera el domingo a qué hora viene? ¿Horario civilizado? ¿Me tengo que levantar?
5: Sí, no, 9 de la mañana.
0: Tranquilo.
5: Es más, el sábado es el sprint a las 6 y la clasificación para la carrera central el mismo sábado, bien digo, a las 10 de la mañana.
0: Bueno, muy bien, bueno, es una buena...
5: Amigable.
0: Una buena noticia.
5: Sí, además amigable todo el fin de semana.
0: Sí, sobre todo porque el otro día me levanté a las 4 de la mañana y me casé que hay una lluvia torrencial había en Malasia.
5: Lluvia allá, claro.
0: Y pues nada, simplemente me apoyé en el sillón hasta esperar qué pasaba con la carrera. Otra no me quedaba.
2: Sos buen espectador del deporte vos, ¿eh? No, que sos buen espectador, que te gusta el deporte, pero hay gente que no madruga tanto.
0: Esa carrera me despertaba cierta curiosidad, porque no te olvides que era la carrera quiebre de Colapinto. Era lo que...
5: Y era
0: era la
5: famoso...
0: carrera posterior al episodio, claro, que no había hablado bien de él.
2: Claro.
0: Entonces, bueno, nada, simplemente uno tiene cierta expectativa de cómo se va a comportar, qué va a ser, va a ser prolijo, no va a ser prolijo. Y en realidad hizo una buena carrera, se puso al servicio del equipo, ya en la clasificación se había puesto al servicio de Gasly, que lo había ayudado para que hiciera un buen tiempo, y después se puso al servicio de la carrera y del equipo, ¿no?
5: Este gran premio... Uno, por supuesto, que espera que a Franco le vaya de la mejor manera. Recordamos que este circuito en Singapur es de los más complejos, como también de los más atractivos. Se corre de noche.
0: Claro.
5: Es un circuito que tiene curvas que son muy, muy cerradas. O sea que el tema de los frenos, que fue en definitiva lo que le pasó a Franco en esa famosa mala maniobra que él tuvo en Bakú, va a tener que de alguna manera regularlo, así que por eso va a ser bastante interesante lo que él pueda hacer mañana.
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5: Dentro de un ratito haremos un ping-pong de algunas cosas del fútbol doméstico. Te voy a comentar algo de Boca. Vos prometiste algo de River.
0: Te quiero prometer, porque para mí hay una buena noticia de River.
5: Y yo te quiero agregar después algo de Estudiante de La Plata.
0: Ah, bueno.
5: Que tiene que ver con un personaje que nombraste. No vaya a ser cosa que a Verón le hagan una travesura.
0: Ah, mira. ¿Ah?
5: Porque mirá, vos ahí tenías un título, que es la presentación de Marcos Rojo.
0: Sí.
5: No pasó. Y para que lo presenten, ¿qué necesita? La habilitación. ¿Y quién le tiene que dar la habilitación?
0: AFA.
5: ¡Tan! Exacto.
0: Ah, para que pueda jugar.
5: Y no se la han dado. Después te cuento.

0: Qué bárbaro. Hablando de la AFA y hablando de los muchachos que pueblan el edificio, yo no sé si decir la calle Viamonte o el baldío de Pilar.
1: Yo creo que estamos más cerca de...
0: Porque antes se hablaba, la casa de la calle Viamonte era como un sinónimo.
1: La casa madre.
0: La casa madre del fútbol argentino, la calle Viamonte.
1: Ahora es un baldío de Pilar.
2: Ahora es, claro, es una incipiente construcción en la zona de Pilar.
0: Que está un gazebo en Pilar.
2: Un gazebo en Pilar. Bueno, hay novedades con una causa que involucra a Pablo Tevillino y a su entorno. El juez González Charvay. González Charvay es el juez de campaña, es el juez preferido de Tevillino y de Tapia. Quieren que todo vaya para ahí. ¿Vos te acordás que está la disputa de la casa?
0: Lindo país en que los acusados puedan elegir los jueces.
2: Ah, que lo, y además que lo consigan. Vos sabés que ¿te acordás que la causa de la mansión de Pilar había una disputa?
0: Sí, sí.
2: Y dos de los supuestos estaferros de Tevillino dicen: no, queremos que la causa vaya ahí a Campana, donde hay un juez muy probo, que es el señor Charvay. Sí. Tiene que ir ahí. Va la causa ahí. Y ahora hay una disputa.
0: Maíz que se la va.
2: Ve todo.
0: Mira para otro lado.
2: Y ahora hay una disputa porque no se sabe dónde va a quedar. En paralelo a la causa de la mansión de Pilar, el juez Charvay tenía otro expediente que había sido impulsado por el fiscal de Santiago del Estero, que se llama Pedro Simón, y que involucraba a familiares de Pablo Tevillino en una presunta causa por lavado de dinero. Y la tenía el juez González Charvay. Bueno, hoy tomó una decisión el juez, y casi sin investigar además las pruebas que había presentado el fiscal, sobreselló a todos los familiares de Tevillino que estaban involucrados en esta presunta causa de lavado. En su momento el fiscal Simón de Santiago del Estero había basado obviamente toda su acusación en informes oficiales del ARCA, en otros registros oficiales, en fuentes que más o menos armaban un parámetro, un paraguas del patrimonio de estos familiares, pero el juez Charvay decidió sobreseerlos a todos en una decisión que obviamente... generó como bastante sorpresa en el mundo judicial, porque casi no tocó el expediente. El juez vino, llegó, bueno, listo, todos sobreseídos.
0: Con la firma y a otra cosa.
2: Y otra cosa.
0: Qué bárbaro, qué impunidad. Nos vamos por las noticias, señores, 6:30 de la tarde.
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2: 18 horas 30 minutos en Buenos Aires. Cielo cubierto. Todavía se registran algunas lloviznas. Ahora la temperatura 15 grados.

0: sobre el juicio por la muerte de Maradona. Tal como venimos informando, están los pedidos de pena a los imputados, informa una de nuestras cronistas.
1: Terminó la primera jornada de alegatos en el juicio donde se debaten las responsabilidades por la muerte del 10. La fiscalía pidió 12 años de prisión para Luque, 10 para la coordinadora de la prepaga, 8 para la psiquiatra, 5 para el psicólogo, 4 para cada uno de los enfermeros. La sorpresa fue cuando solicitó la absolución del médico clínico. Burlando, defensor de Dalma y Yanina, anticipó que van a pedir más penas.
2: Yo pediría un poquito más. Un poquito más. O sea, nosotros pensamos en solicitar algún edito más, que es normal, esto es lógico, que quienes representan intereses, en este caso al particular damnificado, soliciten algún añito más.
3: ¿Para todos o para los más?
2: Con lo de Hispania me parece que es muy atinado de parte de la fiscalía, ¿no? Este deber de objetividad lo pone en ejercicio precisamente cuando pide su absolución. O sea, no por ser fiscales tienen que pensar solamente en condenar por condenarlos.
1: Desde los tribunales de San Isidro, Yasmín Abraham, Mitre informa primero.
0: Fútbol. Le echan la culpa a River por el homenaje a Messi. Hay un comunicado de la empresa Marketing Sports, que es la productora que fue contratada por Chiqui Tapia de la AFA. Dicen que ellos tenían el objetivo de ofrecer una despedida a la altura de Lionel Messi y su historia. Dicen también que la pantalla LED que tiene River la retiraron 3 días antes. Por otra parte, dicen que hubo limitaciones por parte del club. No le dejaron poner un escenario central. Tampoco le dejaron poner otras pantallas. Acá le están echando la culpa a River por el homenaje a Messi. Ampliaremos.
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5: Demoras extras en Lugones, es por la restricción del carril izquierdo a la altura de Pampa. Hay obras que están realizando en la zona y esto complica el ingreso desde la avenida General Paz. También tener en cuenta que hay congestión al norte por Ilia Cantilo, la General Paz muy lenta, y ya quedó libre la autopista del oeste tras el accidente en la zona de Ciudadela, sentido a Luján. Trenes y subtes horarios.
0: Temperatura en Buenos Aires, 15 grados con lloviznas, humedad 91%.
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14: Gustavo Matié, buenas tardes.
15: ¿Qué tal? Buenas tardes, Fernando. Bueno, en pocas líneas, mejora la fotografía productiva en Argentina. Por otro lado, se debilita la referencia internacional, hablamos de los mercados. En cuanto a los campos, hay humedad, el maíz acelera, el trigo está conservando el potencial, pero nuestra referencia externa a Chicago le recordó hoy al mercado que una buena cosecha no garantiza un buen precio. Mañana se conocerá el informe del Departamento de Agricultura de Estados Unidos. Allí sabremos si el mercado confirma la presión o encuentra algún argumento para cambiar la dirección. En cuanto al estado de los cultivos, lo dijo la Bolsa de Cereales de Buenos Aires hoy, el maíz ya tiene un tercio sembrado, el trigo sostiene buenas condiciones, pero los mercados externos, como señalaba recién, llegan al informe de Luda con soja, maíz y trigo en baja. La tendencia para la jornada del día de hoy, bajó $4.04 la soja, cerró en $472.71, el trigo perdió $1.10, cerró en $251.12, el maíz 89 centavos de dólar a la baja, $196.74. Disponible en cuanto a la soja, 560 mil pesos, trigo 342.300, maíz 294.800 pesos la tonelada. Pero la mirada está puesta, como decía Fernando, en torno a lo que es el pronóstico del tiempo que proyecta incluso hacia la jornada del día de mañana: humedad, lluvias, lloviznas, la posibilidad de chaparrones y tormenta. Esto va a condicionar la logística y en la medida que se pueda avance y se completa la siembra de maíz, el agua suma, la intensidad y la distribución de las lluvias va a determinar si las variables a vigilar puntualmente para el trigo, que viene evolucionando muy bien, Fernando.
10: Gracias, Gustavo, muchas gracias.
15: Un abrazo.
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21: La temperatura en este momento 15 grados, 90% es la humedad, el cielo está cubierto, sigue con lloviznas, va a seguir nublado y el pronóstico para mañana mínima 13, máxima 17 y va a haber lluvias aisladas también por la tarde y por la noche.
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10: Uso recibo radial a un mensaje que me acaba de llegar a esta mesa de labor de una persona que mientras se prepara para ir a su labor cotidiana también en radio, pero no en la capital, no en Argentina, no en Buenos Aires, sino en Córdoba.
22: Ajá.
10: Dice que mientras se prepara, se pega una enjuagada.
22: ¿Una enjuagada se pega también igual que vos?
10: Una pequeña enjuagada.
23: Acicalada.
10: Una acicalada, se pone bien. Es un tipo muy muy coqueto, que ha conservado una línea y una elegancia.
22: Se lo ve en Instagram.
10: A través de los años, muy, muy bueno. Así que bueno, me alegra mucho que acompañemos a Juan Alberto Mateico.
22: Besos, Mateico.
23: Proceso. Besos a Mateico.
22: Le mandamos un beso.
10: Así que bueno, nada, simplemente Juan querido, me alegro contarte entre los oyentes de este programa en Córdoba. Yo sé que te va muy bien, que tenés una enorme reputación en toda Córdoba y que has encontrado de alguna manera un lugar en el mundo, aunque sos un ciudadano del mundo, porque anduviste por todos lados, pero has encontrado un lugar que te mima en Córdoba y me alegro realmente mucho. Y además que sigas con tu exitoso programa en Mitre de...
22: ¿Sabés cómo
10: de...
22: entrena? Yo porque lo sigo en las redes y veo todo lo que hace, camina mucho, hace actividad física. Muy
10: Bueno. Bueno, Juan, querido, te mando un gran, gran abrazo y como vos bien decís, somos maestros de ceremonia. Bueno, un abrazo grande. Algún día que estés por Buenos Aires, te invitamos. Tenés las puertas abiertas de este programa para venir a charlar, Juan, ¿eh? ¿De acuerdo? Tómatelo como un compromiso. El compromiso ahora es con el cine, porque Iván tiene algo más para decirnos de los estrenos, ¿sí?
24: Chicos, doy un paso ecléctico por la temática de la gran cantidad de películas que se estrenan hoy. En principio, La Casa, que sería como el estreno nacional más convocante, podría ser. Hay que ver cómo esto va a repercutir para el día lunes. Pero la película protagonizada por Diego Peretti y César Troncoso habla de una situación que se genera muy bien en algunos thrillers, ¿no es cierto? Porque un hombre que está desesperado, lo despiden de su laburo, y como su casa tiene un valor muy importante, decide vender parte del usufructo. Lo que pasa es que, claro, la letra chica va a indicar otra cosa y la película va a transitar por ese lugar, ¿no? Más bien de la desesperación. También se estrena una película que pasó por la reciente muestra del cine italiano en Buenos Aires, se llama La vida es así. Me gustó mucho esta película, enfrenta poderosos, ¿no? La historia de David y Goliat se ha contado muchísimas veces en el cine. En este caso, un tipo que es un pastor, muy humilde, muy, muy trabajador, y un empresario que quiere trabajar sus tierras, pero de otra manera, no ya dedicado a lo que tiene que ver con el oficio, sino a convertirlo en un gran resort. Y obviamente, un pastor contra un poderoso, más o menos se podrán imaginar por dónde va esta película. Y finalmente, mencionarles que hay una reposición de la película Cars, una aventura sobre ruedas, esta película que dio origen al Rayo McQueen y a muchos personajes queribles que en ese momento se van a encontrar, un gran corredor de carreras que en realidad termina siendo una parada obligada en un pueblito en donde se va a conectar con la verdadera esencia de ser un auto en este caso. Tres películas que no tienen nada que ver una con la otra, pero cada una tiene una buena razón para ir al cine.
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0: Bueno, vos querías hablar de estudiantes, pero lo vamos a dejar cuando venga para hablar un poquitito de Rojo.
1: Cato, claro, sí, porque Marcos Rojo es un
0: personaje. No, lo que tú te querías decir de River, más sí, allá de este que ha planteado ahora Marcelo Elorza recién en el informativo de 6:30 de la tarde.
1: Sí, de esta
0: que
1: empresa.
0: Que hay un gran descontento con River porque aparentemente no sé si puso piedras en el camino.
1: Yo te voy a decir. Dentro de mi conocimiento y de lo que uno sabe, River desmiente estas acusaciones.
2: ¿Cuál es la acusación? Perdón, yo estoy perdido. ¿Qué pasó? ¿Qué
0: fue? No, recién básicamente, el informativo dijo que eso lo escuchaste. No,
2: sí, pero...
1: básicamente de lo que se acusa a River es de haber sido el causal o el responsable de todo lo que salió mal en la despedida.
0: El poco brillo de pronto en algunos casos, algunos detalles. Por ejemplo, que yo no sabía, dice que bajó la pantalla 3 días antes.
1: No, eso no fue así. Eso no es así. Además, digamos, si eso hubiese sido así, de lo que se trata aquí, por ejemplo, en la semana previa, en el recital de Lali, hubo pantallas. Imagínate que la gente que va a un recital, no toda puede estar a una cercanía del campo, y la gente que está a, no sé, X cantidad de metros, tiene una pantalla gigante en donde se le permite llegar a ver, si no, imagínate que no ves nada.
3: No, claro.
1: Con lo cual, eso ya de movida no es así.
0: Lo que pasa, Juan, discúlpame, ¿no? Cuando vos para un recital, el Ali, sospecho que el recital lo hizo de espalda a Figueroa Alcorta. El escenario.
1: Sí, es cierto. Todo. Hay una tribuna que
0: pone
1: no
0: las
1: usa
0: pantallas a los costados y no entorpece la visión de nadie. Bien. Para un fútbol, si no tenés una pantalla elevada, como la tenía de River, para proyectar algo, se hace difícil con una pantalla gigante porque todo el

0: estadio está en derredor, alguien le va a dar la espalda.
1: Entiendo, yo te entiendo y tenés razón. Yo creo que esto, si vos lo planificás, se puede trabajar y se puede hacer, sobre todo porque River llevaba semanas sin jugar. Y sobre todo, yo por eso ayer te comenté que había generado esa situación en donde algunos dirigentes de River, obviamente el presidente, le habían entregado una distinción a Messi y no había caído bien. Yo creo que esto es una respuesta
0: está bien a eso.
1: Yo creo que es un una especie de tirón de orejas, pero la verdad, River no organizó el partido. River puso la casa.
2: Claro.
0: Y cobró un alquiler.
3: Es que es como cuando vos alquilás un derpa.
1: Lo lógico que ocurre en el mundo, digamos, el Kempe de Córdoba hizo lo propio, digamos, no se trabaja de esta forma. Digamos.
0: Dicen que a Messi le entregaron la distinción en el propio
1: despacho presidencial
0: de DiCaprio.
1: Sí, la situación, por lo que hemos reconstruido, es que fueron a buscarlo al vestuario, le hicieron saber que la gente de River quería ofrendarle esto y que Messi aceptó de buena manera y que fue sonriente. De hecho, en los videos que circularon se lo ve sonriente.
0: El dueño de la noche, él podía hacer lo que se le quiera.
1: Y vos sabés que
0: ¿qué le va a prohibir?
1: El museo de River ahora tiene esa pieza. Justamente en exhibición hay una especie obviamente una camiseta que Messi firma y dice para los hinchas de River especialmente, junto con ese carné y alguna cosita más que le dieron en el momento. Eso entiendo que va a quedar en el Museo de River, porque recordamos es el estadio en el que más jugó en Argentina, claro, y uno de los que más jugó en el mundo.
0: Bueno, lo que yo te quería decir de River, que escuché una formación tentativa
1: para
0: el partido contra
1: Estudiantes de Río
0: Cuarto el sábado, ¿no?
1: El León del Imperio.
0: 7:00 p.m, ¿no?
1: Sí.
0: Bueno, la formación tentativa me conformó. ¿Por qué? Porque va a jugar Beltrán, porque va a jugar Montiel, porque va a jugar Martínez Cuarta, porque va a jugar Otamendi, porque va a jugar Acuña.
1: El huevo Acuña.
0: Va a jugar el pibe a Andrada.
1: Sí.
0: Está recuperado.
1: Sí, ya ha recuperado.
0: Va a jugar Vera.
1: Que definitivamente le ganó el puesto a Aníbal Moreno.
0: Aníbal Moreno. Y va a jugar Galván, ¿sí? Y ahí nomás va a jugar o Mesa o va a jugar Pereira.
1: Sí.
0: ¿Correcto?
1: Sí.
0: Y va a mantener a Driussi con
1: Correa.
0: Con Correa.
1: Sí. Esto es porque sigue...
0: ¿Vos recordás que yo no había dicho eso acá?
1: Sí, sí, sí.
3: Sí, ha podido Thiaguito.
1: Pereira. Sí, Thiaguito no está todavía.
0: A lo mejor lo va a tirar contra Sarmiento el miércoles.
1: Y Driussi tenía una contractura, pero entiendo que no está lesionado. Y ya que hablas de River, vale la pena hacerle una mención a Gabriel Rodríguez, el histórico coordinador de inferiores de River, que ha dejado su lugar por decisión personal. Dijo que ya estaba un poco cansado y desgastado, Gabriel. Para nombrar, para tirarte así algunos nombres, Gallardo, Crespo, Enzo Fernández, Julián Álvarez, nombres que él o descubrió o que pasaron por su mano en estos años.
0: Mirá.
1: Un verdadero número uno en lo suyo, Gabriel Rodríguez, además un tipo muy, muy generoso, el coordinador de las inferiores de River, que bueno, por decisión personal, después de casi 30 años, deja su lugar.
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1: Atención, amigos, atención. Mateico me confirmó que va a estar ahora en Buenos Aires los primeros días del mes de noviembre.
2: ¡Epa!
1: Y va a venir de visita acá en el programa.
3: Oh,
1: le hicimos y me lo acaba de confirmar. Grande, Juan. 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
1: Canosa, ¿de qué manera va cerrando usted su trabajo de hoy?
4: Voy a cerrar con música y voy a cerrar con la voz espectacular de ella, estoy hablando de Celine Dion.
1: Ah, mira.
4: Porque ya había prometido que iba a dar una serie de shows, sabemos que sufre del síndrome de persona rígida, pero la verdad que está espléndida, estuve siguiendo todos los posteos que hizo en su cuenta de Instagram, bueno, varias presentaciones, 16 conciertos programados que abarcaron desde el 12 de septiembre hasta el 17 de octubre inclusive, y la segunda etapa, bueno, tendrá conciertos en el año que viene, en el 2027, 10 fechas que irán desde el 8 al 29 de mayo. Se estuvo presentando en el Plenitude Arena en Nanterre, en las afueras de Madrid, que es un recinto deportivo que, por supuesto, ya cerró con anterioridad, y el repertorio inicial fue realmente fabuloso. Y una cortita, que esta tiene que ver con una noticia nacional, la que está feliz es Tini Stoessel, porque acaba de confirmarse que va a ser su primera vez en el Lollapalooza, la edición número 12, ya se anunció el line-up, no tenemos tiempo para decir quiénes son los artistas, pero esto va a ser en el Hipódromo de San Isidro. Entre los argentinos que se destacan, bueno, Tini, Dillon, también va a estar David Guetta, 12, 13 y 14 de marzo en el Hipódromo de San Isidro.
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0: Bueno, Nico, ¿querés cerrar con este?
1: ¿Querés cerrar con algo?
2: Tengo una información de último momento, que el presidente Javier Milei acaba de mencionar a Fernando Bravo en su cuenta oficial de Twitter. Hoy en el programa, Fernando, te estoy haciendo parte de la noticia, pero hoy en el programa, Fernando se solidarizó con los periodistas que muchas veces son insultados por el presidente Javier Milei, algo que ha hecho varias veces, Fernando. Pidió una reflexión, dijo, en algún momento el presidente deberá estar recapacitando sobre esta seguidilla de insultos contra el periodismo, una de las frases que comentaste. Y esto lo subió, obviamente, en las redes sociales Radio Mitre, como va haciendo algunos recortes del día. Y el presidente toma este mensaje, lo retuitea y pone, atención, dice, principio de acción y reacción. En algún momento el periodismo debería reflexionar sobre su tarea y dejar de mentir y operar todo el tiempo por falta de pauta y por exceso de odio a una persona. Si no les gustan los insultos, dejen de mentir, corruptos, dice. ¿Se animan? No creo. Chao. Eso puso el presidente, mencionando el comentario que vos habías hecho sobre que el presidente debe recapacitar muchas veces por los insultos que
0: esto
2: que tira.
0: No sea una respuesta puntual, pero yo no tengo pauta, no uso pauta del gobierno, ni tengo pauta oficial, no me subvenciona en mi tarea, sino que tengo anunciantes privados que confían en la vivienda, en la vidriera publicitaria de este programa, y estoy contratado por Radio Mitre. Por lo tanto, pauta, yo no ostento pauta del gobierno. Por otro lado, vivo a telón abierto hace 60 años. Y lo único que me identifica con mi tarea profesional es venir todos los días y hacer el trabajo de la manera más sincera, digamos, que lo puedo hacer. Siempre me acompañó a mí un viejo dicho que decía, si querés que te crean, decí la verdad. Y a mí me parece que esto es algo que lo tengo inclusive como lema. Y por otro lado, si tiene él registrado que soy corrupto en algún lugar, me gustaría que me denunciara. Bueno, y gracias por escucharnos. Muchas gracias por escucharnos. 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
0: Nico, despedite de Tato, ya acá nos tenemos que ir. Con lo
3: hola, chicos.
1: Hola, no, Tato.
2: Chiquitito y
0: chiquita pina.
2: Sí, no. que después de lo que acabo de decir vos, chiquitito, y el gobierno ratificó en la justicia que Navitas y Rock Hopper, las dos empresas de origen de británico israelí, no tienen autorización para explorar petróleo. Lo hizo en una causa que está tramitando en Tierra del Fuego por daño ambiental.
0: Bien. Señor Juan Bindi, lo último suyo, ¿qué era?
4: Marcos Rojo no fue habilitado por la AFA. Esto retrasa su... Y sí. Una pequeña travesura. Una pequeña travesura.
2: Por Verón.
0: Una sangrilla, Verón.
4: La verdad que es una situación...
3: Sí. No va a poder jugar por esto.
4: No digo que no va a poder jugar.
0: Por ahora.
4: Todavía no lo han habilitado. Y esto es lo que le ocurrió a Estudiantes de La Plata. Por eso, más allá de que hace unos días que está entrenando... No.
3: O sea que
4: está...
3: el Chiqui Tapia hace una zancadilla para molestar a Verón y a Racing.
4: Una pequeña travesura.
3: A los dos rebeldes.
4: Una travesura. Ah. Y ingresando en el boletín oficial de AFA, porque esto va en línea, por eso lo traigo, se acaba de publicar el Tribunal de Disciplina, que se reúne todos los jueves con Fernando Mitzhans a la cabeza, que le dan un plazo de 5 días a Juan Sebastián Verón, a Marcos Angeleri y a Pascual Cayela, que son dirigentes de Estudiantes, para que presenten un descargo porque les acaban de abrir un expediente disciplinario por lo que pasó en la final. Yo dije después de ese partido, ojo que a Verón, por haber metido su cuerpo dentro de la cancha, que es algo cuestionable igual, lo van a sancionar. Bueno,
0: partido jugó con Rosario Central.
4: La famosa final. Le dan a partir de hoy 5 días para que presente un descargo.
0: Está bien. Bueno. 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
0: Bueno, nada, simplemente nos estamos retirando. Te pido disculpas, mi estimado amigo. ¿Cómo te llamás vos?
3: Evaristo Carrigo.
0: Evaristo Carrigo, no. Gracias a mis compañeros y nada, simplemente los periodistas están acostumbrados y los hombres de la comunicación estamos acostumbrados que a veces la descalificación sea el mejor recurso para reflotar.
3: Es un tema, porque hay que tenés que contestarle a Milei cuando dice semejante pavada.
0: No. Es ya un está, tema, ¿eh? Ya está. Dije lo que tengo que decir y no pienso decir más. Tatito querido. Y además este estire de programa ha permitido que alguno de los integrantes de tu programa se clave un sandwichito de Florida Garden.
1: ¿Cómo
0: y está muy bien, Miguel, disfrutá el Florida Garden absolutamente.
1: Puertas abiertas,
0: es un viaje de ida.
2: Claro. Recibe a todos Florida Garden, chicos, a todos.
0: Bueno, nos vamos, volveremos mañana, chicos. Hasta mañana, gracias.
1: Chao.
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19:04 en Buenos Aires, cielo cubierto. Todavía se registran lloviznas y la temperatura es de 15 grados.

0: Escándalo. La Auditoría General de la Nación dice que el Banco Central perdió más de 1.000 millones de dólares en operaciones con oro. El organismo de control aprobó con disidencias los estados contables de la autoridad monetaria del año pasado. En el informe oficial se registra un resultado negativo superior a los 1.023 millones de dólares en instrumentos derivados y opciones financieras. El titular de la entidad fiscalizadora sostuvo que la institución erró los cálculos al especular con la cotización internacional del oro. Ampliaremos. Reiteramos, Lionel Messi, en medio de una interna entre la AFA y River, la productora Marketing Sports emitió un comunicado tras los incidentes técnicos en el homenaje al mejor del mundo. La empresa contratada por la AFA denunció que el club anfitrión, River, retiró la pantalla LED habitual días antes del evento y rechazó la instalación de un soporte alternativo en el campo de juego. Explicó que la falta de recursos audiovisuales impidió proyectar el video institucional producido especialmente para la despedida de Lionel. Indicó que tampoco se autorizó el montaje de un escenario central, por lo que los shows tuvieron que reubicarse en sectores laterales de reducida visibilidad. Señaló que la operación del sistema de sonido y la iluminación del estadio de River estuvo bajo la gestión exclusiva del equipo técnico, precisamente de River, como que le bajaban el volumen. Sostuvo que las autoridades del estadio aplicaron restricciones de tiempo e interrupciones sobre el repertorio de artistas participantes. Antes, también revelaron que el show sorpresa de cierre a cargo del grupo Cali sufrió un corte total de suministro eléctrico. Lamentaron, dicen, que el público y la familia de el jugador Messi no hayan podido disfrutar del espectáculo en las condiciones proyectadas. Por otra parte, según este comunicado, reafirman el compromiso con los organizadores y aclaran, según ellos, que las fallas operativas resultaron ajenas al control directo de la firma.
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2: Atención, porque hay un nuevo accidente en la autopista del Oeste, kilómetro 13, zona de Ciudadela, y esto está complicando aún más a Perito Moreno. También al norte está imposible el tránsito en Ilia, Cantilo y en Lugones por las obras y la reducción a la altura de Pampa. Hay también marcha lenta en toda la Panamericana en dirección al norte entre General Paz y la zona de 197.
0: Temperatura en Buenos Aires 15 grados con lloviznas, humedad 91%.
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0: 19:12 este 8 de octubre del 2026. Bienvenidos todos. Abrimos puertas, ventanas y tranqueras al volviendo a casa. Aquí estaremos como todos los días, como es habitual, como ya es costumbre para nosotros y esperamos que para ustedes también, el volviendo a casa. Aquí estaremos durante 2 horas hasta las 21, cerrando la jornada del día, compartiendo un lindo rato juntos, repasando las cosas que han pasado y las cosas que han de pasar. Así que bienvenidos a todos al país en modo jueves, al país donde llueve. Hay mucha gente quejándose de la lluvia. A mí me encanta, perdónenme. Bienvenidos al país de Messi, el mejor de todos, que hace un ratito vuelve a escribirnos. Al país del gobierno que sigue intentando seducir a los gobernadores aliados. Al país de José Luis Manzano, que se queda con todas las joyas de la abuela. Bienvenidos al país del interminable juicio por la muerte de Maradona, al país que insiste en eliminar las PASO. Bienvenidos al país de la CGT más devaluada que nunca, al país del Chiqui Tapia, al país de Nicolás Tagliafico. Bienvenidos al país de la ola azul en el continente, al país de la macro y al país de la sufrida micro, al país de Sancor Seguros, al país que se encamina a una posible recesión, al país de la cárcel de Devoto hacia la de Marcos Paz, al país de Patricia, al país de Milei, al país Catrasca, al país heroico. Bienvenidos al país de los pillos de siempre y de los giles de costumbre, al país milagroso y Catrasca, al país a veces contradictorio y a veces no. Bienvenidos al país que queremos, al país que deseamos, al país de la noticia escondida de Carolita en un ratito, al país de la gente Spillman, que se viene con todo, hoy promete hablar del negocio de la basura. Bienvenidos todos al país, al país más loco del mundo.
1: Estamos volviendo a casa.
0: Y saludamos nomás a la pandilla. Aquí está con nosotros nuestra querida Carola Gil, alias Charlotte. Hola, Carolita.
2: Hola, Tato. Hola a todos.
0: El querido profesor Winiaski, más conocido como Michael.
3: Aquí estamos.
0: ¿Todo bien, Michael?
3: Todo bien. Nuestra solidaridad con Fernando Bravo.
0: Sí, no, pobre Fer, se amargó. Sí, sí. Pero tiene razón en calentarse. Hay que criticarlo a Fernando Bravo, ¿eh?
3: No, pero por eso es un error.
0: Lo de Milei es una paparruchada.
3: No hay que insultar a nadie, pero además sin meter a Fernando Bravo...
0: Totalmente.
3: Es como que no supiera algunas cosas.
0: Es verdad, es verdad. Saludamos a la gente Spillman, hola, querido agente.
4: Hola, Gerardo, muy buenas noches.
0: ¿Cómo andás?
4: Muy bien.
0: Bueno, y al uruguayo José Gabriel Carvajal, nuestro hombre del mundo del fútbol, del atribulado mundo del fútbol. ¿Cómo andás?
5: Bien, todo bien, muy bien.
0: ¿Sí?
5: Sí.
0: Oh, bueno. Oh, un día lindo. José Manuel, ¿cómo anda?
5: Abre para la bicicleta.
6: Más o menos. Es un día para comer torta frita.
0: Y, pero José Gabriel estuvo andando en bicicleta.
6: Yo todo lo contrario.
0: ¿No?
6: Yo serie cualquiera menos de abdominales.
0: Mirate. Hola, Nachito, ¿cómo te va?
7: ¿Cómo estamos, Tatín? ¿Bien?
0: Muy bien, por suerte.
7: Bueno, me alegro.
0: Bueno, obviamente todavía estamos. Hay nuevo posteo de Messi. Hace un ratito nada más, es muy linda la imagen. Estamos todavía en la despedida de Messi, qué sé yo, y todo lo que va dejando esto. Hace un ratito subió un nuevo mensaje a través de Twitter diciendo a él levantando la camiseta de él mismo, la 10, en la espalda no dice Leo, dice gracias, y dice: ya está todo dicho y ahora todo está hecho. Y las únicas palabras que me salen del corazón son gracias, Argentina. Probablemente la despedida ahora sí final, definitiva de Lionel de la selección, marcando una serie de jornadas que fue muy linda, creo que muy emocionante, con algunas cosas bastante ridículas que ya hemos comentado, particularmente toda la gestión de Tapia y compañía, y el famoso aviso de Sancor Seguros, en el momento de las grandes emociones. Acuérdense que apareció en el cielo una publicidad privada que no tenía nada que ver con nada y que generó tantos comentarios. A propósito de eso, Uru, hace un ratito nada más Sancor Seguro sacó un tuit, miren el despelote que se armó, donde dicen: llenamos el cielo de luces y aprendimos algo, cuando está Leo, el que brilla es solo él. Claro. Los escuchamos, gracias siempre, capitán. Firmado Sancor Seguros.
7: Está bien.
0: Reconociendo que se mandaron un moco, sin decirlo, pero de alguna manera admitiendo que no era el momento.
7: Mira, esto es como cuando Messi desparramaba a alguien, a un defensor. Vos en la próxima tenías que salir elegante, aunque sabía que te habías comido el caño.
0: No, por supuesto, no. Yo reconozco que está bien la respuesta. Sí, por es eso elegante, sí. Listo. La pifiaste. Ya está. Tampoco. Te vamos a llevar a un juicio por esto.
7: Pero Roberto Furman decía, hay veces que la mejor jugada es tirarla de punta de la tribuna.
0: Ah, qué grande. ¿Y quién lo decía?
7: Roberto Perfumo.
0: Nada más y nada menos, uno de los mejores.
7: Mariscal.
0: Uno de los mejores jugadores centrales de la historia. ¿Eh? Así que está muy bien la reflexión. ¿Cómo andan ustedes, chicos? ¿Bien?
2: Bien.
0: ¿Carolita?
2: Bien. Lidiando con el fin de la lluvia, por suerte.
0: Bueno, otra de las noticias del día, más allá de esto de Sancor Seguros, que me parece que es una anécdota y no tanto, porque habla también de los disparates de la Argentina, y en este caso del reconocimiento de un error, cosa que no es costumbre, lamentablemente, de este país, pero por eso lo destacamos. Hoy se concretó una nueva privatización, yo diría la privatización más importante de este tiempo político, en un gobierno que llegó con la idea de privatizarlo todo. ATC, por ejemplo, que todavía sigue ahí. El otro día pasé por la puerta de ATC y sigue siendo lo de siempre, ¿o no?
2: Sí, la TV pública.
0: La televisión pública nunca se logró privatizar.
4: Lo había intentado en el 2024 el gobierno, no tuvo consenso, estaba dentro de la ley bases.
0: ¿Estaba dentro de la ley bases?
4: El resto, la privatización también de Radio Nacional, de todos los medios públicos, y lo logra sacar, sobre todo, me acuerdo, el radicalismo, además del peronismo, pidieron que no sea privatizable, sí. Y salió de la lista de empresas
0: Estado. En parte porque era políticamente inadecuado por la resistencia de los gremios y demás, o de los partidos como el peronismo y el radicalismo, como bien señala la gente, y en parte porque tampoco es que había una cola de gente interesada en comprarlo.
4: Con esa cantidad de empleados, Tato, olvídate.
0: Era un clavo.
4: Piensen que en la ciudad, la radio de la ciudad tiene creo que un tercio de la cantidad de empleados que hay en Radio Nacional, o sea, en todo el conglomerado de la radio, y les consiguió, no pueden conseguir oferentes, muy difícil que la empresa se meta.
0: No había aparecido uno, pero no.
4: En el canal de la ciudad.
0: Ah, en el canal de televisión.
4: En el canal de la ciudad, que tiene un staff mucho más pequeño. El canal de la ciudad debe tener un 5% de lo que tiene la TV pública.
0: Y el canal de la ciudad 5%. Tiene una estructura edilicia, tiene equipos, claro, la radio es un clavo.
4: Es tremendo la cantidad de empleados. O sea, entonces, una empresa privada que quiere invertir, por más que después se financie con publicidad, tiene un problemón si tenés que pagar todos esos sueldos, ¿no?
0: Bueno, hoy se privatizó AISA. AISA es una de las empresas públicas más grandes de la Argentina, desde hace muchos años que está, es la que nos lleva el agua a 14 millones de argentinos.
7: Sí. Se privatizó dos veces. La nota, además, les digo,
0: claro, el kirchnerismo la estatizó de vuelta.
7: La estatizó Kirchner, que no sé, que se indignó mucho con los manejos, pero no con los desmanejos del kirchnerismo al respecto, una vez.
0: Bueno, acuérdense que era la empresa de Massa y de Malena Margarini.
7: Sí.
0: La que manejaban ellos.
4: Así es.
0: ¿No, Sergio?
4: Sí. Y yo también escuchaba. Sí, con Male. También escuchábamos.
0: Te mata, ¿no?
4: Escuchábamos a esta cantante, Aisa Minelli.
0: ¡No!
4: Como Sergio, que cada vez que cantaba hacía agua.
0: ¡Ay, Dios mío! Bueno, hoy la pudieron privatizar. La noticia es, entre otras cosas, que el nuevo dueño de Aisa es José Luis Manzano.
2: Silencio es por la sorpresa que nos estamos llevando, ¿no?
0: Aisa, José Luis Manzano, que ya compró la empresa de gas, o parte de una empresa de gas, digamos.
4: Metrogas.
0: Digo parte porque es todo societario, ¿no? De hecho acá el comprador principal es Filiberti, se llama, un tipo que es socio de Manzano, sí, pero bueno, Manzano está es uno de los nuevos dueños de AISA, sí. Y no deja de ser un dato, ¿no? También es uno de los nuevos dueños del gas y es uno de los nuevos dueños de la luz. Son hitos históricos. Durante el gobierno de los libertarios, uno de los empresarios que se hace de la luz, del gas, después por supuesto que hay detalles, no es el dueño de todo el gas, de toda la luz, de todo el agua, pero de porcentajes de empresas tan importantes como las distribuidoras de estos servicios vitales, es el Chupete Manzano.
7: Y un 10% también hay que, ya que nombramos eso,
0: sí,
7: pertenece a José Luis Lingeri, que es el jefe del sindicato de obras sanitarias.
0: Claro.
4: Sindicalistas empresarios, una novedad solamente en la Argentina, ¿no?
7: Una cogestión, digamos,
4: claro,
7: en tiempos libertarios.
2: Hablemos de casta, ¿no?
0: Qué bárbaro, Lingeri.
7: Además viene, que no se fue, una vez que entró ahí, no se fue.
0: Oh. No, es verdad, hace mil años que está.
7: Bueno.
0: Hay que decir que de los sindicatos que estaban vinculados a las grandes empresas de servicios públicos, siempre fue de los más...
7: Sindicato de obras.
0: De los más lógicos, dentro de... ¿O no, agente?
4: De los más dialoguistas siempre, ¿tato?
0: Sí.
7: Pero bueno,
2: repito,
7: es un hombre fuerte la CGT.
0: Sí.
7: La CGT no sale mal parada de esta privatización.
0: No.
7: El dogma antiprivatista... En este caso requiere...
4: ¿Habría un paro nacional en otra época, Miguel, te imaginás?
0: Bueno, obvio.
4: Hoy ¿qué pasará con los compañeros?
0: Hoy hubo una marchita hoy de la CGT, y digo marchita no despectivamente, lo digo de manera descriptiva. Hoy hubo una protesta de la CGT contra el modelo económico, qué sé yo, al mismo tiempo que se privatizaba una empresa que era pública, y eran cinco gatos locos. ¿O no?
2: Sí.
4: Por Roca iban a ir a Plaza de Mayo, la verdad que no eran muchos. Y además esto, no queda bien claro la protesta. Se suponía que iban a hacer algún tipo de medida de fuerza para cuando venga el Papa, para visibilizar la situación social, lo encomillo.

0: porque la verdad es que su relación con Filiberti, por lo que me cuentan a mí, que lo apodaron el rey del cloro, porque tiene una empresa que justamente siempre le dio los productos químicos. Sí. La proveedora número uno que tenía AISA desde el año 2009, ¿no? De ahora. Y siempre se habló que Lincheri tenía una relación muy fluida, valga.
1: Sí, que eran socios, eso es lo que siempre se sospechó. Exactamente. Nunca se pudo probar. Tampoco creo que nadie lo haya querido probar del todo. Pero bueno, obviamente que la provisión del cloro en una fábrica, distribuidora de agua.
2: Es lo que potabiliza el agua.
1: Es la que potabiliza el agua, sí.
3: Algún rol tiene, ¿no?
1: ¿Qué te parece? ¿Qué te parece? Pero bueno, es uno de los temas del día. Yo insisto en la figura de Manzano, porque todos los que hemos hecho política o hacemos política hace tantos años, Miguel, la gente, a mí no me deja impresionar las vueltas de la vida de José Luis Manzano, he convertido en uno de los empresarios más ricos de la Argentina, sí, y sobre todo más influyentes y poderosos.
2: Es un empresario transnacional, se reconvirtió en un empresario
1: de... Y en su momento era uno de los personajes de las me reír del menemismo, hace no tanto, en realidad es a la vuelta de la esquina, pero bueno, dicen que es un hábil empresario, y evidentemente lo es.
2: Se reconvirtió.
1: Temas, obviamente, de esta jornada, como la marcha de la CGT. Hay que decir que otro de los temas de la fecha, y hablo en términos futboleros uruguayos, tiene que ver con González Charvay, el juez de Campana, que hoy sobreselló a los familiares de Tobillino en la causa por lavado de dinero vinculada a las propiedades y a los autos de la Quinta de Luján, que yo creo que deberían cerrarla a esa causa. Deberían cerrarla y listo.
0: ¿No? ¿Cómo, Gerardo?
1: Y ya está. ¿Qué nos van a hacer creer que están investigando? Es toda una chatada eso. La verdad es que siga siendo la justicia de Campana la que investiga ese afano fenomenal de propiedad, de autos y de no sé qué, que es obviamente guita de la AFA, es un papelón. Y ahora ya sobreseyeron a todos, menos a Tobillino, al que van a sobreseyer con el paso del tiempo. Están esperando que todos nos distraigamos, que miremos otra cosa, pero me parece que la verdad está encaminada, y obviamente esto con la complicidad del gobierno, no tengan ninguna duda de que el gobierno, así como de alguna manera es socio, o por lo menos no le pone ninguna traba a los José Luis Manzano de la vida, tampoco le pone ninguna traba a los Chiqui Tapia de la vida. Esto es parte del gobierno libertario. Viva la libertad, carajo, pero administrada por quiénes, ¿no?
3: Claro.
1: ¿Por qué muchachos? Bueno, de alguna manera, y disculpen que lo diga salvajemente, de alguna manera volvió volvió lo peor de los 90, ¿no? Volvió lo peor de los 90. Digo en esto, porque en otras cosas yo creo que el gobierno hace las cosas muy bien en términos, en algunos temas de la economía, en el ordenamiento de un Estado que se había convertido en un elefante imposible de domar y demás, yo creo que ha hecho las cosas bien, pero en términos morales hay que decir que volvió lo peor de los 90, cosa que en su momento fue superada por lo peor del kirchnerismo, donde el choreo fue todavía más grande. Pero escuchen los nombres, ¿no? El Chiqui Tapia, José Luis Manzano, son los nuevos amos de la Argentina, agente o no.
0: Absolutamente. A ver, siempre se habló de Círculo Rojo, de casta. Milei lo reformuló como casta. Y la verdad que, es casi una obviedad decirlo, pero no ha habido un trasvasamiento generacional de esa casta todavía, Tato. Ni de sindical, ni política, ni empresarial. En todo caso, algunos dirigentes políticos nuevos, pero mucho de lo tradicional en los todos los niveles de poder, ¿no?
1: Sí, hubo una adaptación. Yo creo que el gobierno se adaptó a la casta. Esto es lo que pasó. No la combatió. Se acomodó, se adaptó, se recicló, le encontró su medida al saco y se lo puso. Esto es lo que ha pasado. Esperemos que esto genere un ordenamiento de la economía, y lo digo en serio, creo que va en camino a eso, aunque el tránsito todavía es un poco doloroso. Quiero mostrarle al uruguayo y a todos nuestros oyentes, creo que compartamos el audio de Tagliafico. Tagliafico es una de las grandes figuras de la escaloneta de los últimos años, de los dos grandes mundiales, de las Copas Américas y todo, y es uno de los, entiendo yo, Uru, de los más, iba a decir pensadores, no, pero uno de los tipos más formados, más intelectualmente.
2: Más, sí, ¿no? Está más reflexivo.
1: Más reflexivo de la escaloneta. Y
2: no,
1: fíjense,
2: no lo vas a encontrar nunca en exceso.
1: No, se ve que es un

0: tipo que está formado, que es un tipo preparado.
1: Probablemente no los hay, pero no es alguien a quien se le escapen cosas más normales en el fútbol, para decirlo en esos términos.
0: Está muy bien. Bueno, escuchen lo que decía Tagliafico, después lo comentamos, dale.
2: Ahora se me termina el contrato en junio de 2027, digo, no tengo hijos, pero tengo hijos y digo, ah, pero quiero estar cerca de la familia y volvamos a Argentina. No lo sé, puede ser que sí. Hoy dejo la puerta abierta, pero también va a depender mucho de los proyectos que haya acá en Argentina, en qué club y cómo funcione todo, la verdad.
3: Sí, además, el contexto con 30 equipos, 15 partidos.
2: Siento de que tuve la suerte, ya voy a cumplir casi 10 años en Europa y fue todo casi siempre igual, el sistema y todo. Y hoy te encontrás acá que a lo mejor tenés un ganador de copa con otro ganador de copa y que pasan estas cosas que al final se pierde un poco esa, qué sé yo, esa sensación de tener que pelearla para ganar un torneo. Sí,
3: son muchos campeones.
2: Claro, y entonces es como que a veces si vuelvo es para poder ayudar de cierta forma al club donde venga y también un poco simbólicamente para decir volví al fútbol argentino, pero hoy esa motivación todavía no la encuentro.
0: Bueno, Tagliafico, obviamente que hombre de, lamento de decirlo, Miguel, de Independiente, se vuelve, supongo que volverá Independiente.
1: Eso espero.
0: Pero surgido interesantísimo lo que dice, ¿eh? ¿Cómo?
1: Surgido en Banfield.
0: Ah, en Banfield también, sí, bueno, sí. O a Banfield entonces.
1: O en Banfield.
0: O a donde quiera, pero digo, está muy bien lo que señala, han desvirtuado el fútbol argentino en estos últimos años.
1: Hay nueve campeones en una temporada en el fútbol argentino. Nueve copas. Ah. Entre la Recopa, la Supercopa Internacional, la Recopita de Leche, la Recopa que te recopó, la Recopa que te recopa.
0: La cantidad de equipos, es imposible.
1: 30 equipos en primera.
4: La Recopa que te parió, hay muchas copas.
0: José Manuel, no te pongas así.
1: Recopa que te recopó, dije yo. Porque con una Recopa, ¿qué haces vos con una Recopa? ¿Te recopás o no, Tato?
0: ¿Sabés lo que es lo que peor de todo? Después la seguimos, ahora vamos a ir al informativo. Peor de todo que hay 200 millones de copas y Racing no gana ninguna. Dale,
1: ya ganó.
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7: Cielo cubierto con algunas lloviznas en Buenos Aires, 14 grados, 2 décimos la temperatura. ...19:31 la hora de la vuelta a casa con radar de tránsito Mitre.
8: Sigue la congestión en ambas manos a la altura de la cancha de River, tanto en Cantilo como en Lugones, al norte también la autopista Panamericana y al oeste tras el accidente en el kilómetro 13, mano a Luján, en la zona de Ciudadela. Atención usuarios de trenes, el Belgrano Sur Ramal Catán está operando con demoras.
7: Lo reiteramos, el gobierno nacional y la ciudad firmaron el traspaso de la cárcel de Marcos Paz para iniciar el traslado de los presos de Devoto.
9: El jefe de gobierno porteño, Jorge Macri, destacó la voluntad del gobierno nacional para que se concrete este traspaso de presos de la cárcel de Villa Devoto hacia el penal de Marcos Paz.
10: Esto hubiera sido imposible sin la voluntad del gobierno nacional, sin el compromiso de los equipos del ministerio, el nivel de detalle con el que se trabajó todos estos meses para lograr finalizar la obra, que la obra cumpla con los requisitos que el Servicio Penitenciario Federal tiene. Y esto es una gran noticia, no solo para Devoto, para todos los barrios que lo rodean, porque el impacto negativo de una cárcel de esta dimensión en la ciudad es innegable. Estamos logrando algo que durante décadas se persiguió y no se logró.
7: Alan Zurita, Mitre informa primero.
11: A 3 años de un ataque de Hamás contra la vida humana, en el barrio porteño de Villa Crespo se realizó un acto conmemorativo por la locura asesina del 7 de octubre de 2023.
12: A 3 años del ataque de Hamás a Israel, Ami Adaya y la organización sionista argentina llevaron a cabo un acto en la calle Fitzroy al 800 en Villa Crespo para homenajear a los 1.200 muertos. Recordemos que hubo 251 rehenes llevados a territorio de Gaza, entre ellos los 5 integrantes de la familia argentina vivas. Bajo la consigna, nos unimos para recordar y honrar a las víctimas y decirle no al terrorismo. Una de las oradoras, la flamante embajadora de Israel en Argentina, Ahuva Spiller Reshef, esto agregó.
13: El ataque contra Israel no fue solamente una tragedia israelí. Fue un ataque contra la vida humana, contra las familias, contra los valores occidentales más profundamente y contra la posibilidad misma de vivir en libertad y seguridad. Sin embargo, el impacto de este día no se limita al territorio de nuestro estado. A partir de esta dolorosa jornada, asistimos a la reparación de un fenómeno tan antiguo como nefasto.
12: Desde Villa Crespo, Jorge Moure, Mitre, informa primero.
11: 14 grados a 2 décimos la temperatura en Buenos Aires, 90% la humedad.
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0: a las 19:38 abrimos el momento de la noticia escondida de Carolita, sin antes contarles que Carola Gil está solicitando colaboración de GI. GI es el 4 de la escaloneta, ¿no?
1: Una campaña solidaria para Carola.
0: Sí.
1: Cambia su poncho verde por una campera de la selección argentina. A ver, ¿qué jugador de la escaloneta?
2: Ay, sí.
0: Qué lindo. Esto es a propósito de una de las escenas más comentadas de la noche de la despedida de Messi, que fue este chico GI, que se está convirtiendo en un titular de la nueva selección, ¿no?
1: Aprovechó estos partidos como ningún otro, ¿eh?
0: Sí. Y además aprovechó vivísimo el pibe cuando cantó La Sole. Todos nos emocionamos con La Sole. Él se ve que se acordó de la madre que estaba en el palco, no sé si la madre le habrá hecho alguna seña o algo, pero fue y le pidió a La Sole el poncho y se lo cambió por la campera de la selección. La Sole divina, es una maravilla, por supuesto que accedió, se quedó con la campera, se puso la campera, además ella es un encanto, y él después le dio el poncho a la madre, se lo llevó a la madre. Así que estaban todos contentos.
2: Todos contentos.
0: Sí. La verdad que sí, fue una de las cosas lindas de la noche. Bueno, ahora Carola está pidiendo un poncho para ella.
2: No, poncho no.
1: No, campera.
2: La campera
1: de la selección.
2: Esa de lluvia, me gustó mucho.
0: La verdad que sí, está buena. Bueno, señoras, señores, el momento de la noticia escondida.
2: Bueno, la noticia escondida de hoy tiene que ver con uno de esos rankings que a mí me gusta seguir. En este caso es un ranking que se publica anualmente sobre los mejores países.
0: ¿Ah?
2: Los mejores países, y lo elabora una universidad muy seria, que es el Wharton School de la Universidad de Pensilvania, y evalúa las percepciones globales de miles y miles de personas alrededor del mundo.
0: Los mejores países en términos generales.
2: Sí, sí. Se evalúa estas percepciones acerca de más de 80 países, y hay toda una serie de atributos divididos por categorías. Ajá. Pero son interesantes, y siempre me interesa ver a dónde está la Argentina.
0: Ay,
2: en esos rankings.
0: Pero
2: ¿no?
0: Para, antes de decirnos a dónde está la Argentina, no, ¿nos podés hacer el top 5? Del 5 al 1, por ejemplo.
2: Sí, bueno, hablemos de los que están siempre liderando
0: arriba
2: el podio global, y generalmente es ese bloque de países nórdicos y europeos.
0: Claro.
2: que suelen estar dominando la cima. Suecia, Dinamarca, Noruega, está Suiza, y también Canadá, no está en ese mismo bloque, pero
0: los 5 mejores países del planeta son
2: Suecia,
0: Dinamarca.
2: Suiza, Noruega y Canadá.
0: Wow, qué bárbaro, ¿eh?
2: Que suelen encabezar, hay que decir, esta lista, porque
0: hay algo con el clima ahí también, ¿no? Más allá de que están en Europa, de que
2: sí,
0: el clima me parece que debe ser un
1: hemisferio norte.
0: Y hemisferio norte también.
2: Aparentemente también uno de los factores, o varios de los factores preponderantes en esta evaluación, tiene que ver con sistemas públicos de salud y de educación muy consolidados, es decir, esa preocupación fuera de la cabeza de la gente.
0: Qué loco eso.
2: Una estabilidad sociopolítica relativa, como la de cualquier país, pero con estabilidad. Uh-huh. Y seguridad y equidad de ingresos. Si pensamos en todo eso, hace mucho a la calidad de vida cada uno de esos puntos, ¿no?
0: Uh-huh.
2: Y por supuesto, hay otros factores que tienen que ver, por ejemplo, con en el liderazgo de Suiza, que repite, ¿no?, su primer lugar. Además, la estabilidad institucional y el clima de negocios.
0: Ah, mira vos.
2: La posibilidad de generar negocios con Suiza, y bueno, todo lo que no sucede en la Argentina.
0: Claro.
2: Porque ese es uno de nuestros puntos bajos.
0: ¿Has estado alguna vez en Zúrich? ¿Han estado en Suiza en algún lado?
3: No.
4: Yo estuve en Ginebra.
0: En Ginebra estuviste. ¿Qué lugar es ese? Es bellísimo. Sí. Es una belleza extraordinaria, mucho verde, mucha montaña, mucha belleza, mucho bueno mar, arquitectura. Te lo cruzás a Feder en el café de la esquina.
2: Sí, todo tranquilo y predecible, ¿no? Creo que sí. Tal vez nos aburriríamos un poco.
0: Uno piensa eso, que
2: no tendríamos volviendo a casa.
0: No,
2: no habría.
0: Es verdad.
2: No habría volviendo a casa.
0: Yo igual me creo que estoy dispuesto a aburrirme
1: un ratito.
0: No, una vida entera.
2: Absolutamente. Pero pensemos este programa. Es decir, no, el Parlamento funcionó bien. Los
0: sí,
2: políticos
0: se dio plomo.
2: Nadie robó.
0: Pero, bueno, pero no, escucharíamos música.
2: Bueno, sería otra cosa.
0: Otra cosa. ¿Qué haríamos, tal vez?
1: Llegó una mañana a Lugano. Temprano un temporal.
2: Lugano, Suiza.
1: Sí. Sí.
0: Ah, yo pensé que decías acá, hablabas de
1: no,
0: Lugano.
1: No, a propósito de Suiza. Hoja por todos lados. A la media hora.
0: Se limpiaron todo.
1: Estaba todo impecable, estaba bien recogido, hasta las flores rotas en un jardín espectacular.
0: Ay, sí, qué lindo.
1: Qué maravilla.
2: Qué maravilla. Todo funcionando sobre rieles. Por supuesto, los peores países posicionados son todas estas naciones que están afectadas por conflictos bélicos, por regímenes autoritarios.
0: A ver, leí algunas.
2: Y Bielorrusia, Líbano, Irán.
0: Claro, bueno,
2: eso
0: sí,
2: es muy por debajo. Pero vayamos a la Argentina, que presenta este mismo contraste que probablemente percibamos todos, ¿no? Entre el peso cultural, institucional y sus debilidades macroeconómicas. Uh-huh. Está en la mitad de la tabla, en alrededor del puesto 42 entre estos que se analizan. En términos de América Latina, se suele mantener en los demás arriba, ¿no?
0: Sí,
2: junto
0: lógico.
2: A Brasil y México, y por delante de otros países como Colombia y Perú.
0: Por debajo de Uruguay, por ejemplo, seguramente.
2: No, en Uruguay este caso.
3: Se viene complicando Uruguay.
2: Supongo que el tema seguridad.
3: El narco, el lavado de dinero.
0: El narcotráfico.
3: Ruta del lavado.
0: Bueno, José lo viene señalando, claro. El tema de los narcos, ¿eh? Mm.
2: Y entre los puntos fuertes, es decir, lo que tracciona a la Argentina para arriba, bueno, esto que les decía, la influencia cultural y el patrimonio es una de las cosas que más se valora internacionalmente, la riqueza artística, deportiva, gastronómica, la herencia arquitectónica, la vida urbana.
0: Hacé una pausa ahí antes de avanzar. Uno a veces cree que no, pero o piensa que no, que los Messi no importan, que los Borges no importan. Que la belleza de la arquitectura no importa o que no es tan importante. Y vos fíjate cómo a la hora de hacer un balance de un país,
2: eso se pondera.
0: Se recontrapondera.
2: Sí.
0: Es muy importante tener a esos cracks, a esos tipos, a esos grandes líderes en sus disciplinas, ¿no?
2: Y el informe también resalta que, a pesar de todos los vaivenes cíclicos y las dificultades económicas de la Argentina, que el país sostiene instituciones democráticas consolidadas y una fuerte identidad social desde que se recuperó la democracia en 1983.
0: Sí, eso hay que cuidarlo, ¿eh?
2: Como oro, me parece que no corre riesgo, ¿no?
0: No. Yo creo que sí corre riesgo.
2: Lo institucional, sí.
0: Lo institucional, sobre todo lo institucional en el área judicial.
2: Por eso, sí.
0: Hay que cuidarlo eso, porque
2: sí, que es un pilar de la democracia, claramente. Sí. Y los puntos débiles, probablemente vamos a estar de acuerdo todos los argentinos, que tiene que ver con la estabilidad económica y el poder adquisitivo. Todo lo que sea estabilidad de precios, fortaleza del mercado laboral, la volatilidad inflacionaria, el deterioro del salario real, son puntos que importan y hacen que la Argentina no suba mucho más en esta tabla, que ojalá sigamos subiendo,
0: escalando,
2: ¿no?
0: Sí.
2: Y por último, lo que ellos llaman apertura para el clima de negocios, que hay puntuación baja para la Argentina en previsibilidad tributaria, burocracia estatal y la facilidad para emprender o invertir a largo plazo en comparación con otras economías, por supuesto, ¿no?
0: Sí,
2: pero bueno, esto es un tema que si queremos, ¿no? Toda esta catarata de dólares.
0: Es que eso no se revierte en 2-3 años.
2: No,
0: eso lleva mucho tiempo.
2: Entonces es importante seguir enfocado en esa dirección, no para aparecer más arriba en un ranking, para que la vida de los argentinos sea mucho mejor, ¿no?
0: Por
2: Pero
0: supuesto.
2: Bueno, siempre es un buen termómetro ver cómo nos están leyendo de afuera.
0: Qué bueno, excelente, Carolita. Muy buena la noticia escondida de hoy.
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1: Una de las noticias de estos días tiene que ver con el juicio por la muerte de Maradona, tema que parece interminable y está llegando a su fin, por suerte, el juicio, y está cubriéndolo nuestra querida compañera Yasmine Abraham, que hoy estuvo justamente en el momento donde la fiscalía del caso pidió 12 años de cárcel para Luis Luque y para Kosachov, la médica. Ya estamos hablando de los que debían cuidar a Maradona y que lo que piensan los fiscales es que ayudaron a su muerte. Yasmine, querida, ¿cómo andás? Buenas noches.
2: Muy buenas noches, Tato, y a todo el equipo. Sí, momentos decisivos en este juicio que, a pesar de todos los recursos y artimañas que tuvieron los abogados para tratar de las defensas, los abogados de los imputados, para tratar de anularlo, el juicio está llegando a su etapa final. Contando con la de hoy, quedaban 6 audiencias, ahora quedan 5 porque ya finalizó, de alegatos. Y después se cree que el veredicto se va a conocer en febrero o marzo.
1: Ah, ¿tanto?
2: Sí. Los jueces, por su parte, quieren tomarse su tiempo, saben que es un veredicto polémico. Mira, siempre después de los alegatos vienen las últimas palabras que se le otorga a los imputados si quieren decir algo puntual, y de ahí supuestamente hay 10 días para el veredicto. Bueno, precedentes de mayor cantidad de días para presentar un veredicto fue el de María Marta García Belsunce, que se tomaron 35 días. Pero en este caso, como es un tema que lo ve el mundo, están puestos los ojos del mundo, porque Maradona y el fútbol en Argentina, bueno, un tema que interesa mucho en el mundo, porque hay periodistas de todo el mundo cubriéndolo, se quieren tomar su tiempo, y lo que dicen ellos, queremos una condena justa. No queremos conformar al público, no queremos conformar a la familia de Maradona, queremos que sea lo más justo que se pueda. Bueno, te cuento, hoy, en día de alegatos, tomó la palabra la fiscalía. La fiscalía fue contundente, los fiscales estuvieron más de 3 horas y media alegando. Fueron contundentes. Una de las frases que más nos quedó resonando fue: era una bomba de tiempo Maradona, y se la pasaban de mano en mano a ver cuándo explotaba. Esa fue una de las frases fuertes que dijo. El fiscal definió a todo el grupo médico como un grupo de improvisados que no estuvieron a la altura de las circunstancias y dejaron pasar muchos indicadores por alto. Y cuando empezó a pedir las penas, lo primero que dijo, son 7 los imputados. Lo primero que pidió fue la absolución al médico clínico, a Pedro Di Spagna, que solo lo vio una vez a Maradona, pidió unos estudios puntuales y no le dieron, no le llevaron la corriente, no dieron lugar a ese pedido, y él actuó solo de consultor. Entonces lo sacan de todo lo que sería la imputación. Sí, y después los divide a los 6 restantes en 2 grupos. Primero, a un grupo que los va a acusar de homicidio simple con dolo eventual. Este grupo está formado por Luque, que es el neurocirujano, por Forlini, la coordinadora de la prepaga, y por Kosachov, la psiquiatra. A este grupo pide pena de 12 años para Luque, con 10 años de inhabilitación para ejercer la medicina. Forlini, la coordinadora de la prepaga, 10 años de prisión y 10 para de inhabilitación para ejercer la medicina, y a Kosachov le pide 8 de prisión y 10 para no ejercer la medicina. Además, a Kosachov se le suma falsedad ideológica, porque se pudo comprobar, según dice el fiscal, que se atenó un papel con una historia clínica diciendo que lo había visto el 20 de noviembre. A Maradona, estaba lúcido, estaba perfecto, y se pudo comprobar que ella no ingresó al country donde estaba Maradona ese día por las planillas de ingreso.
1: Che, Yasmine, porque venís hablando mucho de el cuidado del tribunal por dar a conocer una sentencia. ¿Por qué? ¿Imaginás que va a haber alguna sorpresa en que no los van a condenar, por ejemplo, o que les van a dar penas muy bajas? ¿Qué se está rumoreando?
2: Yo creo, A ver, condena sí va a haber. No van a estar los siete, para mí no van a estar condenados. Y las penas para mí van a ser, no como espera la fiscalía. La fiscalía, estos son los años que yo te di, para mí van a ser un poco menor. Y en algunos casos, bastante menor. Yo creo que Luque, Kosachov, puede ser que sean 2 años menos, pero capaz que el psicólogo se puede llevar la mitad de lo que está pidiendo la fiscalía, y después los enfermeros también, mucho menos. Bueno, y después lo que te quería, el segundo grupo, que es homicidio culposo. ¿Qué entiende acá la fiscalía? Cuando te habla de homicidio culposo es, no pudo comprobar que ante alertas hubo indiferencia de este segundo grupo, creen que solo hubo negligencia. En el grupo anterior que te mencioné, del neurocirujano y de todos, creen que hubo muchas alertas y las dejaron pasar, las obviaron, o sea, hubo una intención de seguir la marcha sin prestarle atención al paciente. Acá, en este segundo grupo, creen que hubo como una culpabilidad menor, eran negligentes. Está el psicólogo que pidieron 5 años de prisión y 10 de inhabilitación para ejercer la profesión. Después Perroni, el jefe de los enfermeros, y Almirón, el enfermero, piden 4 de prisión para cada uno y 8 de inhabilitación. Esto es lo que pidió la fiscalía. La fiscalía dijo que no iba a pedir la detención inmediata cuando se conozca el veredicto. Creen que no se van a fugar, pero sí quieren que los jueces les extraigan los pasaportes, porque tienen miedo de que se vayan a algún país vecino. Sí.
1: Bueno, entonces bueno, quedan 3-4 jornadas de más alegatos y después a esperar la sentencia.
2: Así es. Las defensas estaban esperando mucho para ver qué alegaba la fiscalía. En base a eso van a construir sus alegatos. El próximo 13 y 14 terminan las querellas, 20, 21 y 22 las defensas. Esto fue muy tajante el tribunal. Quieren que no se excedan de este tiempo. Todas las defensas y las querellas no pueden usar más de 3 horas, porque la sala está reservada hasta esta fecha y no quieren una audiencia más el tribunal. Pero bueno, la primera intención era que el veredicto esté para el 30 de octubre, que era el cumpleaños de Maradona. No se puede llegar a este plazo, lamentablemente. Y todo indica que febrero o marzo del año que viene recién se va a conocer este veredicto, que puede traer sorpresas.
1: Yasmine Abraham, extraordinario, que venís cubriendo hace un montón de tiempo toda esta historia. Tremendo.
3: Gran valor, egresada de la maestría de Clarín, Yasmine.
1: Yasmine, ¿no? ¿Tuya? ¿Es alumna tuya?
3: Cómo no, una excelente alumna.
2: Yo fui alumna del prócer que tenés ahí sentado.
1: Escúchame, contanos cómo era el buen profe.
2: Sí, buen profe. Pero.
1: Detenete en el pero. Queremos nos expliques el pero. Queremos escuchar acá.
2: No, era buen profe, pero siempre tenía anécdotas. Él de todo lo que se trataba tenía. Era el profesor de la 101 anécdota. Y yo te voy a decir una cosa.
1: Sí.
2: Él en su vida diaria le surgían inconvenientes.
1: No te creo.
2: Por ejemplo, sí, pero escucha, él la daba la maestría. Él, o sea, se conectaba por Zoom al horario de la clase, pero por ejemplo, un día desde la sala de espera del médico. Al otro día, desde una reunión. Al otro día, no sé, venía manejando, se estacionaba en medio de la autopista, había un choque, todo, no llegaba, pero él se conectaba. O sea, bueno, nosotros la clase la teníamos.
1: Yo te voy a decir una cosa, Yasmín, estás delatando el alma secreta y pública, porque el alma de Miguel secreta es pública, pues ya todos sabemos que es así, pero es extraordinaria la definición que estás. Él cumple, pero siempre de manera accidentada, ¿no? Es un poco clave de Miguel.
4: Es un rengo, pero vengo.
2: Ay, perdón, si estoy contando. Para, y lo último, siempre nos dejaba una frase, porque viste, su lado filosófico no puede faltar. Siempre nos dejaba una frase que nos quedábamos maquinando.
1: A ver.
2: Siempre, esto, claro. Esas frases que él tiraba.
1: Sí.
2: Y nunca me voy a olvidar una anécdota. Creo que estoy contando demasiada gente.
1: No, es lo que queremos. Es el motivo que estábamos buscando, dale.
2: Una anécdota que nos quedó súper marcada cuando nos contó qué estaba haciendo él el día del atentado a la AMIA.
1: Ajá.
2: Y lo salvó una cita. una cita sí. que él tuvo, lo salvó, nos dio tantos detalles, queríamos más detalles y se controló. Creo que si insistíamos un poquito más, por una cita o porque le rompieron el corazón, él llegó tarde.
1: El amor lo salvó.
2: Sí, lo salvó.
4: ¡Ay,
2: el amor.
4: Miguel!
1: No me acuerdo. No me acuerdo, dice ahora. No, Yasmine, te creemos a vos total. Che, qué lindo. Bueno, te agradecemos un montón y hermoso este recuerdo, en serio.
2: Y el último día de esa materia, yo, le había agarrado cariño, por así decirlo. Y le dimos una buena despedida y yo escribí. Le escribí todas esas anécdotas que desde donde daba las clases, sus frases, la noticia deseada. Bueno, todo eso lo hicimos emocionar, tuvo que apagar el Zoom. No sé si él se acuerda.
1: Sí, claro.
2: Pero
1: no.
2: Fue muy gracioso.
4: Ay,
1: qué lindo. ¿Te acordás, Michael, de eso?
3: Me acuerdo de todo, y me acuerdo de Jasmine, y acá está, ahí está la muestra.
1: Qué lindo
3: que era.
1: Che, genia, te mandamos un beso y gracias por la información primero, primero por el recuerdo de Michael y después por la información. Te mandamos un beso enorme.
2: Voy a hacer más memoria para más anécdotas cuando me llame la próxima vez. Nos vemos.
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7: 22 minutos, cielo cubierto con algunas lloviznas en Buenos Aires, 14 grados la temperatura. Causa vialidad, casación confirmó el decomiso de bienes a nombre de Máximo y Florencia Kirchner. El inicio de los remates se sigue sujeto a lo que resuelva la Corte Suprema. Los bienes incluyen casas, departamentos y hoteles, en su mayoría, cedidos por Cristina Fernández a sus hijos como adelanto de herencia. La defensa sostuvo que Máximo y Florencia no están condenados en vialidad y pidió suspender la ejecución hasta que se pronuncie la Corte. Casación consideró que la resolución cuestionada no era una sentencia definitiva y que los hermanos no demostraron un perjuicio actual de imposible o tardía reparación. La orden original establece que los condenados en la causa deben devolver al Estado un monto actualizado de casi 685 mil millones de pesos por los daños ocasionados. Un aluvión arrastró vehículos y obligó a evacuar comercios en Santiago de Chile. Un furioso torrente de agua y barro provocado por intensas lluvias inundó calles de la comuna de Las Condes. El aluvión se registró en el barrio residencial San Carlos de Apoquimbo, donde la corriente arrastró vehículos y volcó un colectivo de transporte público. Las zonas más afectadas fueron General Blanch, Quebrada Honda y Avenida La Plaza Sur. Según la prensa trasandina, hubo inundaciones en la clínica San Carlos, evacuaciones de clientes de comercios y problemas en establecimientos educativos. 14 grados la temperatura en Buenos Aires, el cielo cubierto con llovizna aislada en Buenos Aires, 90% la humedad.
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0: Abrimos la segunda hora del Volviendo a Casa a las 20 horas 5 minutos de este 8 de octubre del 2026 y lo hacemos como de manera habitual, recogiendo cada uno de nosotros una foto del día, alguna de las tantas imágenes que nos han atravesado la jornada, y arrancamos con Carolita, Carola Gil, aquí con nosotros. Carolita, ¿cuál es tu foto del día?
1: Bueno, unas imágenes impactantes de Chile, de Santiago de Chile, de la región metropolitana, una alerta roja en Las Condes y un aluvión que se ve caer, es decir, agua con barro, con lodo, es una cosa impactante que empieza a cubrir las calles, se lleva autos, se lleva colectivos, en plena Las Condes en Santiago de Chile. Es una imagen muy impactante, y por lo que se viene leyendo acerca del Super Niño, van a ser imágenes que vamos a estar viendo cada vez más en regiones urbanas, ¿no? Porque a veces estamos más acostumbrados a ver inundaciones en otros lugares, pero esto en plena ciudad. Así que este aluvión en Santiago de Chile, en Las Condes.
0: Ah, fantástico, va fantástico, terrible, pero fue fantásticamente gráfica la foto que eligió Carolita. Michael, ¿la tuya?
2: Anne Carson, Premio Nobel de Literatura.
0: Sí. Oiga, ¿leíste algo? Yo no leí nada de ella.
2: Pero el personaje me parece extraordinario. Hoy vi una conferencia que dio. Nació en Toronto. Tiene un título que me parece muy atractivo. Se llama La belleza del marido. El marido era tan bello que parece que terminó, no leí todavía, que terminó siéndole infiel. Entonces,
1: terminó ido,
2: la belleza del marido. Pero es un personaje formidable, está grabado cuando la llaman para decirle que se ganó el Nobel y dijo qué estaba haciendo y cómo lo va. Estoy tomando té con galletitas. Oh. Una taza de té.
0: Vos sabés que a mí yo no leí nada de esta chica, de esta señora, obviamente que voy a leer, porque a todos nos genera curiosidad. Sí. Había, entre los candidatos había autores muy populares.
2: Sí.
0: Me sigue llamando la atención que nunca le den el Oscar a autores populares.
2: El Nobel, sí.
0: Que los hay.
2: Sí, sí.
0: Y eligen a esta mujer, a esta escritora, que realmente es una escritora muy desconocida.
2: En el mundo sajón, supongo que tiene.
0: Menos,
2: más.
0: Claro.
2: Pero vino a Buenos Aires, y tiene uno de los subtítulos de uno de sus libros es 20, no sé si no es este mismo, 29 tangos y Buenos Aires o algo así.
0: Sí.
2: Vino al Filba, que es un evento que reúne a escritores de aquí y de afuera, y es muy, muy simpática, muy, muy seria y con un sarcasmo un poco emboscado pero evidente, y da la impresión de que es un personaje que efectivamente hay que leer. Premio Nobel Anne por Anne Carson.
0: Bueno, ya la veremos en las librerías de Buenos Aires.
2: Sí, ya está, ¿no? Virtualmente está por todos lados.
0: Va a ser bueno leerla, por supuesto que sí. Ojalá que sea. Ojalá que. Por eso yo señalaba lo de autor. Hay autores muy populares que nunca han recibido el premio Nobel y que creo que fortalecerían a la industria del libro, más que autores desconocidos. No digo que no lo merezca,
2: Sí, sí.
0: Estoy
2: sí.
0: refiriéndome a una estrategia que me parece que sería por ahí más sana para el mercado los libros, que está tan castigado. Es una opinión mía. No sé, que tu marido, ¿hablaste, Carolita, con Marcelo Panoso al respecto? No.
1: No aún.
0: Bueno,
1: no,
0: le vamos a preguntar también su opinión al respecto. Pero bueno, ojalá que sea de nuestro agrado y del agrado de todos los lectores esta señora que ha ganado el Premio Nobel de Literatura. Agente, ¿su foto del día?
3: Mi foto del día, Tato, es el hall central, el hall de entrada de la Secretaría de Educación, donde ayer a la noche tarde un grupo de estudiantes universitarios, impulsados también por algunos dirigentes políticos, irrumpieron en la Secretaría de Educación, querían supuestamente una reunión por el tema del incumplimiento, o por lo menos el argumento era el incumplimiento de la ley de financiamiento universitario, que la verdad que ha tenido un vericueto grande en materia judicial, y por supuesto la UBA y sectores universitarios están planteando que no se está cumpliendo y que les falta dinero básicamente a las universidades. Bueno, llegaron allí, no se les ocurrió pedir una entrevista, sino llegó un grupo grande, habrán sido más o menos cerca de 100, tomaron el hall de entrada, hay un ingreso allí con personal de seguridad muy escaso, y por supuesto el el área de políticas universitarias les comunicó que tenían que desalojar, llegó la policía, los acompañó a la salida, pero en medio, por supuesto, hubo un gran revuelo. Entre ellos estaban dos agrupaciones, uno llamado La Mella, que es la corriente universitaria de la agrupación política Patria Grande de Juan Grabois, y de hecho se lo vio, ahí hay una discusión si ingresó cuando estaban en la toma o no el diputado nacional Itay Hackman, y también otra corriente estudiantil llamada CEPA, corriente estudiantil popular antiimperialista de la izquierda. A raíz de esto, el gobierno nacional está preparando por estas horas una denuncia penal contra esos estudiantes, a la vez que tuvieron una reunión también hoy a la tarde. Así que, Tato, a ver, hay que seguir el tema universitario cerca, se viene una marcha al respecto, que están convocando justamente por este tema de la ley de financiamiento universitario, y en el medio las tomas, ¿no? Siempre una de cal y una de arena, por supuesto, un reclamo que puede ser loable, nunca la fuerza, pero esto decidieron estas dos agrupaciones estudiantiles.
4: Claro.
3: Que ahora seguramente van a tener una denuncia penal que está preparando el Ministerio de Capital Humano.
4: Bueno, ojalá que se haga justicia y que se solucione. No son las maneras de resolver. Bueno, fueron las maneras en una época. Sí. No parece fuera de época.
5: Bueno, este, pero no resolvían.
4: Y no resolvieron. La prueba está, como bien dice Miguel, que no resolvían. Uru, ¿tu foto del día?
5: Mi foto del día es el Estadio Maracaná. Porque la justicia de Río de Janeiro volvió a denegar el pedido hecho por Vasco da Gama para poder jugar contra Boca las semifinales de la Sudamericana en el escenario. Brevemente, ¿por qué no puede jugar? El estadio de Río de Janeiro, que es un estadio municipal o del gobierno de la ciudad de Río de Janeiro, del estado, lo administran en una sociedad compartida, increíble, Fluminense y Flamengo. Los dos máximos rivales de la ciudad, como si Boca y River gestionaran un estadio municipal.
4: Bueno, en La Plata pasó mucho tiempo.
3: El estadio único de La Plata.
5: El estadio, sí, pero seguía estando bajo el municipio platense.
3: Sí, sí, sí, ahora se lo dieron a la AFA.
5: Claro, ahora es de la AFA.
4: Ahora es de la AFA.
5: El Maracaná lo gestiona una empresa que han hecho entre Fluminense y Flamengo para administrar el estadio.
4: Específicamente para eso.
5: Solamente ellos, tienen una empresa solamente para el estadio. Y el estadio, obviamente, son ellos los que deciden. ¿Qué pasó? Vasco da Gama, que sabe que tiene que jugar con Boca, no puede ir a su cancha en Salto Anuario porque es muy pequeña, muy chiquitita. No quiere jugar en el Nilton Santos por el césped sintético. Los jugadores no muchos, inclusive Neymar, cuando hay que jugar ahí, no va directamente, porque son muchos los que se han lesionado por ese césped. Pidió ya dos veces la justicia de Río de Janeiro, le ha negado el pedido, con lo cual finalmente es probable que sea en el Nilton Santos, así donde se jugó el fútbol de los Juegos Olímpicos de Río de Janeiro.
4: Lástima.
5: Una pena, ¿no?
4: El Maracaná. El Maracaná es un estadio extraordinario.
5: Es un estadio bárbaro, fantástico. El Nilton Santos, hay que decir una cosa, es muy lindo también, más chico, no tiene nada que ver con el Maracaná. La dificultad es, además a Boca le fue muy bien ahí, eliminó a Fluminense en una semifinal de Copa Libertadores hace 2012, pero se quejan mucho del césped sintético, esa es la contra. No se ha decidido, Vasco da Gama tenía hasta el lunes pasado para comunicar a Conmebol la sede, han sido contemplativos por esta cuestión judicial. Me parece que mañana o pasado ya el equipo carioca dará a conocer el Nilton Santos como sede para el martes 20 de octubre. Revancha de la semifinal de la Copa Sudamericana ante Boca.
4: Bueno, extraordinario. Yo voy a poner como foto del día a José Luis Manzano, ¿eh? No es él quien compra a AISA, sino Filiberti, es el nombre de este empresario, pero es socio de él. En una serie de negocios que incluyen, como decíamos, no solo la distribución de agua a 14 millones de argentinos, sino de luz, de gas. Está convirtiéndose Manzano, y lo señalo a él porque por personalidad, por la plata que maneja, por los contactos de los que se jacta, es la cabeza de todo este grupo de inversor, donde no está solo, en alguna parte también está, hay que decirlo, Sergio Massa seguramente, Daniel Vila, y se está convirtiendo en uno de los grandes operadores de los servicios públicos de la Argentina. En principio no es ni bueno ni malo, pero no deja de ser un dato, no deja de ser un recontradato de este tiempo político libertario, donde quien termina operando los grandes servicios públicos del país no es ni un grupo alemán, ni un grupo chino, ni yanqui, ni ruso, ni nada por el estilo, sino que son los viejos capitalistas de la Argentina, que se van reciclando, que cambian de nombre, y muchos de ellos obviamente bajo la sospecha lógica que nos cabe a todos. ¿De dónde hicieron la plata estos tipos si no en el Estado? ¿De dónde la sacaron los Manzano de la vida si no de nosotros? Bueno, para mí esa es la imagen del día. Cierra nuestra ronda de fotos, ¿quién?
6: Luisito Ventura. Así es. ¿Cómo andan, chicos?
4: ¿Cómo anda, Luis?
6: Miren que mañana voy a tener los nominados. ¡Apa! En radio.
4: ¿Qué? ¿Por qué mañana? ¿Mañana viernes? ¿Se conoce eso? ¿A qué hora?
6: Ah, no sé.
4: ¿Cómo no sabe, Luis?
6: Averigüen, chicos. Son periodistas, averigüen.
4: Pero te preguntamos a vos, Luis, que sos el que da los premios. Mañana son las nominaciones.
6: Averigüen.
4: Yo te voy a decir una cosa.
6: Por la información que yo manejo.
4: Luis,
6: ¿qué pasa?
4: Luis, déjame decírtelo claramente.
6: Sí.
4: Si mañana el Volviendo a Casa no está nominado a los Martín Fierro de Radio, mañana no venimos.
6: Un barco, Gerardo.
4: ¿Estás de acuerdo?
1: Yo tampoco, no vengo. Yo no vengo.
4: ¿Vos no venís, Carola?
6: Yo tampoco.
4: ¿Vos, agente, tampoco, uruguayo?
6: No.
4: Miguel,
6: no se ría.
2: No, yo no vengo, incluso ni aunque los nominen, no vengo.
6: Están todos graciosos. No, Manzana. Quiero ver mañana, a ver con la carita que vienen, ¿eh? Vamos a ir a una imagen del día.
4: Sí.
6: Porque Meribone Rocha es una brasilera.
4: Sí.
6: Presentó a su cuarto hijo junto a Marcelo.
4: ¿Quién es Marcelo?
6: Un muñeco de trapo con quien está casada. Oh, así como lo escuchan.
4: Ay, bueno.
6: ¿Eh? Tras el nacimiento, ¿saben lo que anunció?
4: ¿Qué anunció?
6: Que la fábrica se cierra y que Marcelo deberá someterse a una supuesta vasectomía.
4: Están todos chiflados.
6: Están todos chiflados. Esta particular historia volvió a generar miles de reacciones en las redes sociales. Ahí tenemos la imagen en nuestro canal de YouTube.
1: ¡Ay, qué feo es Marcelo!
6: Sí, porque ella está casada con un muñeco y quiere hacerle la vasectomía. Te digo, todos salieron igual al padre.
4: No puedo creer que la gente pierda el tiempo comentando este tipo de noticias.
1: Ay, ay, ay.
6: Bueno, esto ha generado mucha repercusión.
4: Sí, veo.
6: Hay muchos comentarios que no puedo.
4: ¿Qué pasa?
6: Huye, muñeco, ponen.
4: No, le piden al muñeco que se salve de ella. Sí.
6: Alguien puso, yo salí con él una vez, no sabía que tenía familia.
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1: Para todos los vecinos de la zona de Barrio Norte, de Lonce, de Palermo.
2: No se asomen por las ventanas en este momento.
1: Exactamente. No se asomen, guárdense. Échenle la culpa a la lluvia y está bien, porque lo importante es protegerse, porque es una situación de riesgo. Aquí en los estudios de Radio Mitre, en la terraza.
3: ¡Viejo!
4: Estamos mal.
1: Qué precario. Aterrizó todo. Hace instantes nada más en el techo el helicóptero. Él ya saltó, dio una vuelta mortal muy impresionante. Aterrizó, tiró cosas como siempre, bajó las escaleras y está aquí con nosotros otra vez más nuestro querido agente Spillman.
5: ¡Agente, agente!
6: ¡Gerardo!
1: ¿Cómo anda, amigo? ¿Bien?
6: Muy bien, Gerardo.
1: ¿Viene a pedir disculpas como Sancor Seguros?
6: No, Gerardo. Usted sabe que debo confesarle algo a usted, a su equipo.
1: ¿Qué pasó? ¿Qué pasó?
6: Cambié el helicóptero, Gerardo.
1: ¡No!
6: Cambié el helicóptero.
1: ¿Pero por qué?
6: He conseguido un modelo biturbina con dos motores, con aviónica avanzada y radar meteorológico para enfrentar las lluvias de ahora y poder conseguir una mejor performance en mi tarea de
1: espionaje. ¡Maravilla! José Manuel, ¿le parece bueno el helicóptero nuevo?
2: Parece bárbaro.

0: cual, Gerardo, he venido renovado, he venido renovado.
1: Sí.
0: Y hoy le voy a traer un tema que era un tema de su interés, intuyo que de los oyentes, un tema de la mesa, que es el contrato más grande que tiene la Ciudad de Buenos Aires y también cualquier municipio, que es el contrato de recolección de residuos.
1: Hablamos de eso hace pocos días, sí. Siempre es un gran conflicto, y para la Ciudad de Buenos Aires, como la Ciudad de Buenos Aires, obviamente que tiene un montón de gastos, pero el gasto en basura es siempre lo más,
0: ¿no? El más grande después de, obviamente, de
1: seguridad.
0: Seguridad, te iba a decir, Tato, y también los salarios, ¿no? Docentes, policías, pero digo, en cuanto a contrato de servicio, es el más grande.
1: Claro, es el más grande,
0: son más de $1,000 millones al año, es casi un 7%, imagínense, el presupuesto total de la ciudad.
1: ¿Y qué está? ¿$1,000 millones al año?
0: Más de mil millones de dólares. Es un montón de dinero. Obviamente la ciudad son 15 comunas, pero tiene una gran actividad en servicios, en esparcimiento, y por supuesto se generan, imagínense, ahora les voy a dar algunos números, son increíbles. 6.200 toneladas en la ciudad de Buenos Aires, de las cuales hay una parte, por ejemplo, que se recicla, hay una parte, por ejemplo, que tiene que ver con material de obras, restos de obras que se transforman en otra cosa, o otros materiales para hacer compost, pero hay 3.100 toneladas por día que la ciudad de Buenos Aires tiene que llevar a rellenos sanitarios o algún tipo de disposición. Déjenme contarles esto porque es increíble.
1: A ver.
0: El contrato que actualmente está vigente, era por 10 años, se vence a comienzo de 2028 y tenía una cláusula, este contrato, por el cual cuando se termina, es decir, a final del 27, este contrato, los empleados, unos 6.000 empleados, entre camioneros, barrenderos, gente que se ocupa de la limpieza de la ciudad, debían ser indemnizados. Ya que como iba a correr un nuevo contrato, es como se tenían que considerar despedidos. Entonces la ciudad tenía que abonarles al precio de hoy unos $200 millones a esos 6.000 empleados.
1: Estaba convenido desde el contrato original.
0: Desde el contrato original. Jorge Macri, en la renegociación que ahora está encarando y se está discutiendo este nuevo pliego de concesión, decidió que la ciudad no va a pagar la indemnización a los empleados que responden al gremio de Boyano de camioneros.
1: No va a pagar
0: esa indemnización.
1: La que ya, pero ya se había comprometido a pagarla.
0: No, es la del nuevo contrato. Ah, la que quiere, ya se pagó, ya está.
1: Ah, bueno, por eso. En el nuevo contrato
0: va a desaparecer esa indemnización y se niega a firmar un nuevo contrato que implique esa indemnización.
1: Okay.
0: Lo cual le está valiendo un enfrentamiento de los Moyano, de Hugo, pero sobre todo de Pablo Moyano, que es el secretario adjunto, en el cual ya empezaron a increparse, llamémoslo, inclusive en la discusión con funcionarios, de manera muy áspera.
1: Esto es importante porque van a ver de acá hasta que esto ocurra, la gente habla de fines del año que viene, pero esto es un montón, son muchos meses de negociación que ya empezaron. Todos los conflictos que vamos a ver de acá en más tienen que ver con este punto, la indemnización a futuro de los recolectores de basura que están negociando eso, ¿no?
0: Exactamente, Tato. ¿Y qué está pasando ahora? Bueno, como justamente ya hay amenazas de Pablo Moyano al respecto, están reuniéndose funcionarios del área de justicia con los funcionarios de higiene para ver qué tipo de denuncias penales pueden llegar a hacer si a Pablo Moyano se le ocurre un día frenar la recolección porque el pliego no incluye estas indemnizaciones. Imagínate el escenario que están visualizando en la ciudad, Tato, del nivel de extorsión que tiene camioneros cada vez que hay un problema. Esto, quiero decirlo, es un problema que atañe también a otros municipios que tienen problemas similares.
1: Históricos,
0: que es que Moyano va y pide indemnizaciones.
1: Sí, pero está bien lo que señala. Es el problema histórico de los intendentes en todos lados.
0: Exactamente, y también el peso del contrato a la basura. ¿Qué empezó a negociar el gobierno por lo bajo? Que varias empresas, algunas están las más grandes a veces, hablamos hace un ratito de Rogio, el grupo Pescarmona de Mendoza, hay empresas enormes que tienen servicio de contrato de basura, le plantearon al gobierno porteño que en todo caso preferirían hacerse cargo ellos de pagar esas indemnizaciones, con tal de no tener problemas como ya no, Tato. Vos fíjate lo pervertido que está el sistema, que las empresas privadas le dicen al gobierno porteño, ok, no lo pagues vos, pero lo pago yo, porque si no, los empleados no me van a dar pelota. Hubo un caso patente, que lo voy a contar con nombre y apellido, hay una empresa llamada Solvaires del grupo Pescarmona, un grupo mendocino muy grande, que actúa en la Comuna 11, es Villa Ortúzar, la zona de Villa Ortúzar. Le tuvieron que descontar varios días por problemas en el servicio.

0: negocio, y cuando fueron a preguntar a la empresa qué estaba pasando, ellos decían que no podían hacer trabajar a los recolectores de Moyano porque se estaban quejando por las condiciones de trabajo. Es decir, vos fijate cómo los propios empresarios terminan cediendo, inclusive a pesar de que un gobierno está manteniendo un servicio, ante Moyano. Dos o tres datos muy cortitos antes de terminar, Tato, para que nos están escuchando. El servicio, los horarios son de 20 a 21, decía la ley de 2001, hasta que en pandemia se abrió 19 a 21. Y
1: los horarios para sacar la basura.
0: Los horarios para sacar la basura, pero es que lo que dice lo que es la ley hasta ahora es que es causal de clausura si vos lo sacás antes de las 19 o después de las 21. Te pueden clausurar o te pueden poner una multa. Hasta ahora se van multados, me contaron, 972 locales, y hubo multas a más de 600 consorcios por este tema. Por este tema específico. Por eso van a ver mucho en redes quejas por me multaron, empresarios que dicen que los multaron. Bueno, hay un grupo de inspectores dedicados a esto. Y por supuesto, en el nuevo contrato, del cual vamos a hablar después con más tiempo, Tato.
1: Si vos sacás la grasa, si sacás la basura fuera de horario, está bien que te multen. Si es una multa razón lógica, ¿no?
0: Ha habido mucho debate sobre este tema, Tato. Mucho debate sobre este tema. Y, por supuesto, digo, para terminar, en otro momento vamos a hablar algunas cosas de lo que tiene que ver con el nuevo pliego.
1: Acá se queja Pupa, me dice Pupa, nuestra productora. Y yo, si yo estoy trabajando, y Pepo también, yo estoy trabajando en esa hora. ¿Cómo hago para sacar la basura? Es
2: el mismo argumento que yo pensaba.
1: ¿Qué hace la gente?
3: Nunca vas
1: que no
3: a estar en horario de sacar la basura. Claro.
0: No, bueno, a ver, si eso en una casa, ahí es una gran pregunta para hacer a los funcionarios. Si no, es por el consorcio, o sea, son los encargados los que tienen que ocuparse de que salga la basura a ese horario. No, digo, distinto a los que están en casa, pero en la casa también tienen los cestos, ¿no? Pero bueno, es una gran pregunta para quienes trabajan de 19 a 21, pero ese es el horario.
1: Yo creo que fuera de horario podés tirar la basura en el container.
0: El contenedor.
1: Vas cambiando el contenedor y la tirás ahí.
0: En el contenedor. Con lo cual, a ver, Tato, son problemas desde los más grandes que nombramos, un problema político con Moyano, hasta después problemas domésticos, como el tema de los horarios, con las quejas de aquellos que fueron multados, un problema que va a seguir. En breve, si quieren, después les cuento algunas cosas que traen el nuevo pliego, o sea, qué van a cambiar, por ejemplo, algunas cosas vinculadas a la tecnología y al control de los contenedores y de los camiones, pero quería traer el tema, Tato, porque a ver cómo Moyano va a generar ruido en la ciudad de Buenos Aires.
1: Moyano y el tema. Yo quiero que sigamos con este tema, porque es un tema, como verán, inmediatamente Pupa se paró de mano detrás del estudio. Sí.
0: No, por supuesto.
1: Porque es un tema muy masivo, muy extendido. ¿Qué decís?
4: Tenemos que venir con la bolsita de basura acá y nos vamos rotando para dejarla.
1: Y nos vamos rotando. No, pero es un tema muy cotidiano, muy de la gente, muy de todo el mundo. Todo el mundo tiene algún problema con la basura,
0: obviamente, y ni que hablar en el conurbano, trajimos el tema de la ciudad. Porque ahora se está discutiendo esto, pero es un tema monumental.
1: Totalmente,
0: Tato.
1: Transversal.
0: Vamos a seguir, la próxima les voy a contar algunas cosas de qué va a pasar con esos 3.000 toneladas, porque va a llegar un momento en el cual ya no van a aguantar más los rellenos sanitarios donde se lleva, rellenos sanitarios que maneja el Chiquitapia, el externo de Hugo Moyano.
1: Mirá, están todos.
0: Gerardo, el helicóptero, está.
1: Le pido un favor, mientras se va, levante en la bolsita la basura que está dejando acá.
0: No, Gerardo, me tengo que retirar. Se lo dejo.
1: No deje nada.
0: No dejo
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7: La hora 20:32 minutos, el cielo cubierto con llovizna en Buenos Aires, 13 grados la temperatura. Banco Central rechazó las críticas de la AGN por las operaciones con el oro. Afirmó que su posición en oro dejó una ganancia neta de 2.505 millones de dólares en el año 2025. Acusó a la conducción de la auditoría de buscar desprestigiarlo con fines políticos. La entidad que preside Santiago Bausili explicó que esos contratos formaban parte de una política de cobertura sobre la totalidad de su posición en el metal. Según el Central, esa estrategia buscaba proteger las reservas frente a una eventual eventual caída fuerte del precio del oro. La respuesta se produjo después de que la AGN señalara pérdidas por 1.023 millones de dólares en las operaciones con derivados entre resultados negativos y primas de opciones. El Banco Central sostuvo que esas transacciones no pueden analizarse de manera aislada. Defendió el resultado neto positivo de su posición en oro durante el año pasado. La Fiscalía formuló los pedidos de pena por la muerte de Maradona. Los fiscales Patricio Ferrari y Cosme Iribarren para el cirujano Leopoldo Luque reclamaron 12 años de prisión. Para la coordinadora de Swiss Medical, Nancy Forlini, 10, y para la psiquiatra Agustina Kosachov, 8. Para el psicólogo Carles Díaz solicitaron 5 años de cárcel y 10 años de inhabilitación para ejercer profesión. En los casos de Ricardo Almirón y Mariano Perroni pidieron 4 años de prisión y 8 años de inhabilitación profesional. La Fiscalía afirmó que Pedro Di España no tiene responsabilidad penal. Sostuvo que actuó como interconsultor y que no tuvo potestad ni poder de decisión para encaminar la salud de Maradona. Fernando Burlando, abogado querellante que representa a Dalma y Janina Maradona, no quedó muy conforme.
8: Yo pediría un poquito más, un poquito más. O sea, nosotros pensamos en solicitar algún edito más, que es normal, esto es lógico, que quienes representan intereses, en este caso al particular damnificado, soliciten algún añito más.
9: ¿Para todos o para los más?
8: Con lo de España me parece que es muy atinado de parte de la Fiscalía, ¿no? Este deber de objetividad lo pone en ejercicio precisamente cuando pide su absolución. O sea, no por ser fiscales tiene que pensar solamente en condenar por condenar.
7: La visibilidad reducida a 9 kilómetros por llovizna, 13 grados la temperatura, 91% la humedad.
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3: Nos matará la droga. Este mensaje es para el programa de Tato Yan. Realmente la noticia escondida es así. Mi hijo vive hace 6 años en Suiza y su única preocupación es qué vamos a comer. Eso no sé. No tiene. Es un placer total. Besos para todos, Marita de Mar del Plata.
4: Qué grande, Marita. Qué tema ese, ¿no?
5: Increíble.
4: No estamos acostumbrados. Nunca nos pasó eso.
5: No.
4: Siempre tuvimos algún despelote en este país. Qué bárbaro. Las preocupaciones pasan a ser totalmente distintas. No sé, ¿serán futboleros, por ejemplo, los suizos?
6: No mucho. ¿Te acordás que hablamos con en la previa del partido Argentina-Suiza con la chica que vivía, ¿dónde era? ¿En Ginebra o en Basilea?
4: Ah, tenés razón.
7: No es el fútbol.
4: No. Tenis por Federer, pero ni siquiera el deporte.
7: No es el deporte.
4: Bueno, por ahí el esquí, ¿no?
6: Los deportes de esquí. Más con la nieve deben tener.
4: Sí, naturalmente.
6: Por lo menos los que más
4: la, bueno, la música, seguro que les gusta mucho la música, ¿eh?
5: Sí, pero es casi imposible para nosotros pensar en una vida sin las preocupaciones diarias, que son un montón en la Argentina. A veces
4: sin las pasiones también, digo, para no hablar solo de nuestros problemas.
5: También.
4: Somos un país, una cultura, ¿no? No somos solo así porque somos de acá, somos así también porque somos inmigrantes italianos, españoles y tanta cosa, pero somos muy calientes y uno se imagina que los suizos deben ser más fríos, menos locos que nosotros.
5: En todos los matrimonios mixtos que conozco, ¿no? Con nacionalidades cruzadas, ¿no? Madre argentina, padre francés, padre argentino, madre francesa, porque conozco muchos así y todos los chicos salieron fans de Argentina. Son todos fans de Argentina.
4: Ah, sí.
5: Sí, y Messi y todos.
4: Los ganó la pasión.
5: Sí, ganó en todos los casos, ¿eh? Inclusive, tengo un caso muy cercano con un padre futbolero francés, pero muy, muy, muy.
4: Y no lo logró.
5: No lo logró.
4: Grande. Más mensaje, dale.
8: Buenas para el programa de Tato Yan. Agente Spielman, especialmente para vos y para Tato también.
4: Sí.
8: Ya, de los Moyanos y toda esa gente ya sabemos, ya por ahí cansa seguir hablando de Cristina ni nada. Pero hoy salió la auditoría del Banco Central de la República Argentina y hay una pérdida de 1.023 millones de dólares. De eso no pensamos hablar, che.
4: 1.023 millones de dólares es el... justo iba a comentar eso porque hay un despelote bárbaro entre el Banco Central y la Auditoría General de la Nación. Hace un ratito nada más el Banco Central salió a responder en realidad a un informe de la AGN, que es la auditoría, que había cuestionado las operaciones de venta de oro. Ustedes saben que el Estado argentino, como gran parte de los estados, tiene parte de sus reservas en oro, y según la AGN, la Argentina perdió efectivamente, en el último tiempo, en operaciones vinculadas a la compra y venta de oro, 1.023 millones de dólares. El Banco Central salió a responder a esto, diciendo que esto que no era cierto, y hay un despelote fenomenal entre la AGN y el Banco Central. Va a haber que esperar, a ver qué es lo que pasa, pero es un tema obviamente delicado, sobre todo en tiempos donde la Argentina necesita todos los mangos posibles, y las reservas de oro son muy, muy importantes. así que vamos a seguirlo de cerca. Pero efectivamente esto es lo que ha pasado. La auditoría, la AGN, está conducida por Juan Manuel Olmos, que es un hombre vinculado al peronismo, va del peronismo, y el gobierno está intentando decir que esto es una trifulca política. Bueno, ojalá que haya luz detrás de todo este conflicto. Más mensajes.
9: Hola, Tato querido, buenas noches. Gustavo de la Plata. Mirá, la Hola, verdad Gustavo. Es esta. Nunca vamos a querer a ningún Nobel de Literatura, por lo menos hasta que le den un Nobel postmortem a Borges.
4: Y hay algo de eso. Y bueno, el argentinismo no sale, por supuesto que sí. Además, Borges lo hubiera merecido, pero sin ninguna duda. ¿Eh?
7: Sí. Es mejor que la mayoría de los Nobel.
4: Pero por supuesto que sí. Por eso... Yo digo, había algunos nombres más notorios que el de esta canadiense. No quiero prejugar porque no la leí todavía.
7: No, creo que tiene las dimensiones como para tener un Nobel, creo,
4: ¿Sí?
7: Intuición de elector, sí.
4: No, pero yo pienso también el tema de la popularidad, que no me parece un tema menor. Está bueno que Murakami, por ejemplo. No sé, pensando el inglés, por supuesto.
7: Ian McEwan, sí.
4: McEwan, pensaba en McEwan. Ian McEwan es un tipo recontra prestigioso y recontra popular. Y acá en la Argentina, recontra leído. Y hubiera estado bueno que se lo den a McEwan. Además de que tiene un pensamiento ultramoderno, muy adaptado a este tiempo, muy preocupado por los problemas de este tiempo. No quiero decir nada porque no leí a la canadiense, planto la sospecha de por qué no dárselo a gente más conocida, más famosa, que venda más libros.
5: No tengo claro tampoco cuáles son exactamente los parámetros por los que se guían, porque tal vez popularidad no están en los parámetros.
4: No, es que estoy seguro que no está entre los parámetros. Bueno,
5: pero por ahí están. Hay que inventar otro premio, entonces.
4: Los problemas de la industria del libro, que son, yo sé que son acá particularmente, pero son globales, estaría bueno que piensen en autores que, además de ser súper prestigiosos, como es McEwan, por decir a alguien, y nadie que me venga a decir lo contrario, es además recontra masivo y vendido y popular y presente en todas las discusiones literarias.
7: Y ya me sabes que le preguntaron qué libro ha leído este año que pudiera recomendarles. Perdón, dijo, lo que pasa es que leo, y es cierto, porque uno lee su currículum. Solo leo literatura escrita 500 años antes de Cristo. Pero lo que pasa es que con eso ella hizo un collage en rigor con...
4: Sí, eso no favorece a la industria de la lectura.
7: No, claro.
4: Y a la cultura de la lectura, ¿entendés? Alguien que diga, leo libros escritos 500 años antes de Cristo. Bueno, ¿sabés qué? Devolvé el premio y tómatela.
5: No sé si ese es el propósito del Nobel. Hay que ver qué debería ser. ¿Por qué?
4: Y porque sí, porque estamos en un problema, hay que vender libros, hay que leer libros.
5: Hay que inventar entonces otro premio, tal vez el Nobel esté obsoleto y no tengamos que...
4: Pero déjame señalar eso, me parece que debiera incentivarse la lectura.
6: Pero si hay otros autores que ya leen y son populares, por lo que estás haciendo con alguien que es menos conocido, entregarle el premio, es que lo merece.
7: Es conocido en el mundo sajón.
6: Nosotros. Sí.
7: No, claro. Acá también, para un círculo.
4: Acá no es conocida. Un círculo que entra en una mesa. No es conocida. La idea de ser conocido es otra idea.
5: Pero no sé si es un valor eso. Ahí
4: ¿Cómo no lo vas a un valor en una industria que está tambaleante?
6: Pero es que el Nobel no mira el
7: objetivo del Nobel.
4: Y yo no le doy más bola al Nobel, aparte del Nobel.
5: ¿Qué es eso? Probablemente tengamos que ir por ahí.
4: Sí, no le demos más bola al Nobel, dale. La recomendación de Carolita Gil.
5: Chicos, saben que más del 90% de los accidentes en casa por monóxido de carbono son causados por el calefón. Es el termotanque o la caldera en casa. Así que cuando un gasista matriculado revise el artefacto, también se tiene que ocupar de revisar todos los conductos de evacuación de gases, porque esos caños que salen al exterior pueden haber estado bien el año pasado y este año se pueden haber tapado por, no sé, una vez Tato dijo, por el nido de una paloma.
4: Sí, claro.
5: Es posible. Así que hay que hacerlos también revisar por el gasista matriculado. Pero para mayor información,
4: ¿a dónde?
5: Metrogas tiene su séptimo reporte de sustentabilidad que cuenta todo sobre el monóxido de carbono y lo pueden encontrar en www.sustentabilidadmetrogas.com.ar.
4: Gracias, Carolita.
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1: Pero es muy difícil ver.
2: Bueno, a ver, algunas cosas cortitas. Se armó un gran debate en el... que me da una alegría eso. En el YouTube de Radio Mitre, por lo que estábamos hablando del Premio Nobel de Literatura, si se lo tenían que dar a un autor masivo, a un autor que pudiera generar muchas ventas o no, y hay de todo. Están discutiendo, están debatiendo, y ya
3: gusta,
2: ese debate es riquísimo y es maravilloso y está muy bien. Un efecto no deseado de los del premio del jurado, que se lo dieron a una mujer a la que va a leer Miguel Wiñaski, sin ninguna duda. Y yo solo para ver si le puedo ganar la pulseada y descubrir que no,
3: si
2: que no tiene. Mirá si me gusta.
4: Mira, el único jurado realmente importante es el jurado de expertos. Es el único en el cual yo me baso para esta humanidad.
5: Me avisaron hace una semana que ganaba esta semana.
4: Claro, imaginé, Miguel.
2: Qué lindo, bueno, espectacular.
6: El jurado de expertos aprobó la decisión del...
5: Sí, la postularon,
2: son los que la postularon.
5: Están en el comité del Nobel ellos.
2: Ellos están ahí entre los que votaron.
5: ¿Cómo no?
2: Otro gran debate alrededor de lo de la basura. Me encanta cuando el oyente se involucra. Si la basura sí, si la basura cuándo, si hay que renovarle a Moyano. ¿Cómo puede ser que esté Moyano todavía haciendo eso? Qué sé yo, es la vida misma, es la argentinidad. La argentinidad que cuesta, de la que cuesta cambiar, por supuesto que sí, no somos Suiza, estábamos hablando de eso, y probablemente nunca lo seamos. Siempre tendremos que ir lidiando con nuestras personalidades y nuestro carácter latino, que del que no podemos zafar de ninguna manera, es lo que somos, Carola, ¿o no?
3: Totalmente, inevitable.
2: Eso, sí. Inevitable. Che, mañana no tenemos programa.
4: No.
2: ¿Por qué no tenemos programa?
6: O sea que no venimos.
2: Porque... mañana no venimos.
3: Sí. Es eso,
2: para que lo sepa Luis.
6: Qué fácil que era la promesa que hicimos.
2: Para que lo sepa
4: Luis Ventura. Ahora entiendo todo.
2: ¿A qué hora dan a conocer los nominados al Martes Fierro de Radio?
7: No tengo ni idea.
2: Bueno, Luis.
4: Investiguen, chicos, son periodistas.
2: Por las dudas no vamos a venir, porque si llegás a nominarnos, no queremos saber nada. Y si llegás a no nominarnos, mejor que para vos que no estemos.
4: Bueno, vamos a ver mañana. Vemos mañana.
2: ¿Mañana que juega Boca?
6: Urdu. Instituto Boca en Córdoba.
2: Instituto Boca.
6: Lindo partido.
2: Lindo partido.
6: Dos equipos que están jugando muy bien.
2: Instituto está jugando bien también.
6: Y es el que más puntos ha sacado en la fase regular, hasta ahora.
2: ¿En serio?
6: Puntero de su zona, sí.
2: Mirá vos.
6: Boca jugaba muy bien. Boca está jugando muy bien.
2: Yo que siempre fui anti-Boca, reconozco que está jugando bárbaro.
6: El poderío, no puedes comparar el poderío de uno y otro, el jugador, pero...
2: Está tajé.
6: No me atajé.
2: Ni empezó el partido.
6: La responsabilidad la tiene Boca.
2: No, eso está claro. Bueno, gracias a todos. Michael, Carolita, nos vemos... ¿Cuándo nos vemos? ¿Lunes?
3: Que viene, claro.
2: Falta un montón. La gente...
4: El lunes.
2: Pero si vos los lunes no
4: vengo. Los lunes vengo.
2: Los lunes no viene Carola. Vos que venís en martes recién. Es mucho, ¿no?
4: En el largo, XL.
2: Esto
6: casi que la vamos a ver en carnaval.
2: Pará, y el sábado
3: me saludan por cumpleaños.
2: Ay, Carola. Pupa, me tendré que hacer acordar el sábado. Que le mandemos saludos a Carola y el martes entonces le tengo que traer una torta.
3: Traigo una picadita.
2: ¿Vos una picadita? Con fiambre, algo así. Nada de pasta de dulce.
3: No, nada de torta.
2: Pasta de torta. Uruguayo. Pásala bien, buen fin de semana.
6: Igualmente.
2: Chao, Nachito, querido.
6: Chao, nos vemos.
2: José Manuel.
6: A mí no me saludan nunca.
2: Gracias a todos, nos reencontramos. Gracias por la compañía, en serio, chao.
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9: Volviendo a casa.
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9: 9 de la noche, cielo cubierto con lloviznas en Buenos Aires, 13 grados la temperatura. El traslado de los presos de Devoto a Marcos Paz tendrá una pausa por la visita del Papa al penal porteño.
10: Por la visita del Papa León XIV al penal de Villa Devoto se interrumpirá por unos instantes el traslado de los presos hacia Marcos Paz. Así lo explicaba la ministra de Seguridad de la Nación, Alejandra Monteoliva.
11: Vamos a arrancar la mudanza, quedará un pequeño grupo para la visita. Suspendemos la mudanza por unos días durante la visita y luego retomaremos en la segunda quincena de noviembre. Aspiramos a que a finales de año se haya cumplimentado por completo. Es un grupo pequeño, por lo menos una unidad la que va a estar a media. Devoto tiene 5 bases, 5 unidades, y además ahí están contemplados las personas ya definidas, identificadas, que van a presentar su historia de vida.
10: Alan Zurita Mitre informa primero.
9: Tagliafico cuestionó la organización de los torneos de la AFA. El defensor de la selección afirmó que bajó la calidad del fútbol argentino.
12: Ver el fútbol argentino muy poco. La verdad, porque primero por los horarios, en Europa es muy difícil, pero empecé un poco a perder ese amor por el fútbol argentino. No sé si es porque siento que empezó a bajar un poco más la calidad, no sé si es porque crecí con el apertura, clausura, 20 equipos, y hoy es como que uno no se va dando cuenta las cosas, grupo A, grupo B, cómo se conectan, es como que empezás a perder un poquito de ese amor.
9: Tiempo. Se indica para mañana viernes en Capital Federal una temperatura mínima estimada en 13 grados, la máxima en 17. Lloviznas durante la madrugada, el cielo nublado en la mañana, luego lloviznas aisladas durante la tarde-noche. 13 grados la temperatura, 91% la humedad.
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